0: Esto podría ascender a más de 730 mil personas. Mire, así lo dijo la señora Clara Brugada.
1: 730 mil personas se apropiaron del espacio público para disfrutar de una gran celebración nacional. Ayer tuvimos a lo largo del día 200 mil personas en el Zócalo y en sus calles cercanas. Tuvimos 130 mil personas en los festivales futboleros y 400 mil personas se estima celebraron en el Ángel de la Independencia, en Reforma y alrededor de esta zona.
0: Es lo que dice Clara Brugada, la jefa de gobierno de la Ciudad de México, y ante este triunfo de la selección, como haya sido como haya sido, es triunfo, se coloca México en el primer lugar, ya lo analizaremos, el primer lugar del grupo A, pero aquí estamos hablando de la fiesta que se desbordó justamente en las calles de la ciudad. La calle ganó el partido. Y como usted vio algunos, se los está siguiendo por Telefórmula o por YouTube, seguramente vio algunos con algo en la mano, así como muy sabroso para beber, una cerveza, una chela, no sé, algo disfrazado. Bueno, pues ante esta situación, el secretario de Gobierno, César Cravioto, anuncia restricciones para la venta de alcohol para los próximos juegos de la selección mexicana, que viene contra Chequia, la República Checa. Es lo que dice Cravioto sobre el alcohol y la venta de alcohol.
2: También estaremos trabajando con establecimientos mercantiles. Esto es muy importante. Tanto sensibilizar como tomar decisiones administrativas para que los establecimientos mercantiles, o sea, las tiendas de conveniencia, no estén vendiendo alcohol en el momento de los festejos o horas antes de los festejos. Y también le pediremos a los restaurantes, a los bares de las zonas del estadio, de alrededor de Reforma y de aquí del centro, que no puedan sacar, o sea, que la gente no pueda llevarse la bebida alcohólica fuera del establecimiento para disminuir el consumo de alcohol.
0: Es lo que dice César Cravioto sobre la venta de bebidas embriagantes, como decían antes, al consumo de alcohol. El FanFest del Zócalo de la ciudad arrojó una semana de mundial con una derrama económica superior a los 322 millones de pesos. Esto lo dice el presidente de la Cámara de Comercio de la capital, Vicente Gutiérrez Camposeco, de la capital del país, claro. Destaca que el espacio ha recibido más de 500, casi 600 mil aficionados nacionales y extranjeros, un promedio de 82.400 personas diariamente, generando una destacada actividad económica para la capital de la República, con un gasto promedio de entre 560 y 1.150 pesos en alimentos y en bebidas. Todos son los paralelos que van alrededor justamente del mundial. En Guadalajara, 60.000 personas festejaron el pase del Tri a la segunda ronda mundialista al haber vencido, como haya sido, a Corea. ¿Cómo estamos, Susi Toledo? Buena tarde.
3: Pepe, qué gusto saludarte, que tengan excelente inicio de fin de semana, pues fiesta, fiesta por todos lados. Fue lo que se vivió el día de ayer en Guadalajara, pues recalcar que fue aquí en el occidente donde se vivió este partido de la selección mexicana. La verdad es que desde muy temprano ya todas las calles se veían color esmeralda prácticamente. Muchas personas, en su mayoría, ya portaban su jersey de México, desde el transporte público, el tren ligero. Muy temprano las personas comenzaron a llegar al Fan Fest a formarse desde las 3 de la mañana. Y pues fue también este punto, el Fan Fest, donde pues fue también tanta la emoción y tanta la pasión que comenzaron a salirse las cosas de control. Hay que recordar que acá en el Fan Fest caben 18 mil personas. pero hubo un punto en que se registraron 50,000 solamente en el primer cuadro de la ciudad de Guadalajara. Esto claro que complicó la operación de las autoridades y también puso pues un poquito ahí en riesgo a las personas quienes asistieron, porque muchas de ellas sufrieron desmayos y pues no encontraban de pronto por dónde salir, y la verdad es que el calor estaba fuerte, así que

0: Hasta las patrullas tuvieron que comenzar a perifonear para pedirles que se trasladaran a otros puntos de la ciudad, porque en el primer cuadro de Guadalajara las cosas ya se estaban poniendo un poquito riesgosas. Y pues después, en la noche, llegó la fiesta. A las 9 de la noche, la Glorieta La Minerva fue donde pues comenzó a llenarse de personas en cuestión de minutos. Empezaron a llegar personas por más de 3 horas y llegaron a esta cantidad a cerca de 60,000 aficionados que venían de todas partes de México, sobre todo de otras partes del mundo. Me tocó a mí también ahí agarrar y darle vuelta a la matraca más grande del mundo, también como de 1 metro. La verdad es que la celebración y la fiesta fue mucha, y pues ya saben, también con la parte que no está tan agradable, que mueven los coches con las personas adentro, de pronto se empiezan a poner un poquito impertinentes las personas entre el alcohol y la euforia, pero pues en su mayoría las calles se llenaron de verde, de música, de mariachi, por favor, en Jalisco, por supuesto, y pues así fue la celebración del GANE, de la Selección Nacional aquí en Guadalajara.
1: Pues te agradezco, Uzi, la crónica corresponde exactamente a las imágenes que nos has enviado de la fiesta, cómo fue ahí en torno a la Glorieta de Minerva, la más importante glorieta, justamente punto de reunión cuando hay algo que contar, celebrar o incluso protestar. Tenemos también las imágenes del famoso FanFest al que estabas haciendo referencia. Gracias, Susy Toledo.
0: Que tengan excelente fin de semana. Muchas gracias.
1: Gracias a ti. Gracias. Celebra la presidenta de la República el triunfo de la selección mexicana contra Corea. Agradece al equipo de Javier Aguirre.
2: Por el juego, el gol, la tajada del portero. Y por la felicidad que le dan al pueblo de México. Muchas, muchas felicidades.
1: Es lo que dijo la presidenta de la República. La tajada del portero, ¿la tienes? Hoy viene en la primera plana de varios diarios. El milagro, ese fue un verdadero milagro el que hizo el tal Arrangel.
3: Es que justamente, pues más bien el milagro lo hizo por ahí el defensa que se tiró de chilena y en vez de meter el gol, bueno, su intención desde luego era rechazarlo, porque el portero pues ya estaba
1: prácticamente vencido. No, pero el que la regó fue el portero de Corea.
3: Ah, bueno, en el...
1: Porque la suelta, porque choca, la gana muy bien, pero luego en el esfuerzo choca con un defensa.
3: Y el balón queda a la deriva.
1: Y suelta el balón, y el que estaba ahí, Romo, que estaba ahí inmediatamente pendiente, pues simplemente le empujó.
3: Y el grito en el FanFest de inmediato fue: portero coreano, ya eres mexicano.
1: Portero coreano, ya eres mexicano. No, pero yo me refería al paradón, bueno, también desde luego, al paradón del portero del equipo mexicano, que metió la mano santa en el momento preciso y se hizo el milagro. Decía Rafael Cardona: yo no creo en los milagros, por eso soy reportero. Pues sí, está el portero y dice: yo soy reportero porque creo, no creo en los milagros, pero aquí se ocurrió uno. Lástima que no encuentras la... que fue la verdadera mano de Dios. No me digas, no, pero está sacando al portero amarillo, que es el de... los amarillos, los de Corea del Sur. Esa es la foto. La estamos poniendo a Telefórmula y también en YouTube. Y si no, para radio se la describo. Está justamente el portero mexicano estirando la mano mágica. Ya iba para adentro, ya iba para las redes. Y finalmente, con la punta de los dedos, logró desviar la trayectoria del balón y salvó a México. Y bueno, imagínense, se caía la gente. Todavía en ese momento iban 0-0.
3: Y justamente pasó a la inversa de lo que le ocurrió a Corea. El portero alcanza medio arañar el balón, pero pues justamente Edson Álvarez es el que llega y salva a México al sacar ya prácticamente de la línea de gol ese balón. Fue ahí una dupla que se entendió a la perfección y que salvó a México de lo que hubiera sido el primer gol, y aún con el error pues hubieran terminado empatados.
1: Muy bien, Oscar, muy bien. La presidenta se sube la euforia por el Pato Merlín, la mascota no oficial del Mundial. Será invitada a Palacio, ¿cómo ve? Ahí va el Pato Merlín, camine y camine, con su camiseta, por supuesto, de la selección mexicana. El Pato Merlín, que no es todavía una mascota oficial, haga de cuenta que ya el pueblo de México la adoptó como tal, saliendo de la caja, una caja para perros, y meten a un pato, pero bueno, así es la cosa.
3: No es la mascota oficial, pero la FIFA ya la nombró embajadora del fútbol mexicano.
1: El Pato Merlín, o sea que el Pato Merlín ya se salvó de que... Sí, lo ponemos, ¿no?
2: Carla se llama, a que traiga Merlín, que la manita. ¿Y su hijo cómo se llama? A ver, búscale por ahí. Es que habla de cómo somos los mexicanos. Ayer estaba viendo una fotografía de patos con las distintas camisetas de la Liga de Canadá, creo, que ya se vende. Entonces, es un símbolo pequeñito de nuestra cultura, de cómo somos.
1: El pato sí va a Palacio. Las madres buscadoras no van a Palacio. Hagamos una pausa breve, volvemos con usted.
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10: En Suiza es ilegal tener un solo conejillo de indias, porque son animales sociales que necesitan compañía de su especie.
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11: Recordó que los 1.8 millones de viviendas para el bienestar que construye el gobierno de México, además de garantizar el acceso para las familias que menos ingresos tienen, impulsa la generación de empleos y estimula la economía del país.
12: Es el acceso a la vivienda como un derecho del pueblo de México. Y además, este programa está ayudando mucho a la economía, porque se tiene estimado que un departamento, una vivienda, implica más o menos de 3 a 4 trabajadores de la construcción, que las construyen. Si hay 274,000 en construcción, pues hay que multiplicar por 3 o por 4 y te da el número de empleos. La industria de la construcción, pues es un motor de la economía. Y en este caso la vivienda, pues ha representado un motor para la economía de México.
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1: En este momento hacemos un paréntesis climatológico. Vámonos al Servicio Meteorológico Nacional con Jaime Albarrán. Jaime Albarrán es meteorólogo, experto de larguísima trayectoria. Y él nos va a decir cómo está el clima para lo que resta de este viernes, sábado y domingo, futboleros, seguramente. Así que estamos contigo y te escuchamos con mucha atención, querido Jaime. Como siempre, bienvenido.
13: Muchas gracias, Pepe, gusto saludarte. Bueno, pues miren, señoras y señores, tenemos el país bajo una gran capa nubosa que ya tiene varias semanas con esa condición. El viento atrapa humedad del Pacífico, del Golfo de México y del Caribe, y parte de esa humedad la lleva al interior de la República Mexicana. Para esta misma tarde y noche de viernes estamos esperando precipitaciones que pueden llegar a ser de muy fuertes e intensas en los estados del occidente, del centro y del sur de la República Mexicana. Serán de fuertes o muy fuertes en lo que es el sureste y en zonas aisladas del norte de la República Mexicana, y desde luego vendrán acompañadas de actividad eléctrica y posible caída de granizo. También esperaremos rachas de viento en los estados del norte de 50 a 70 kilómetros por hora, oleaje de 2 metros de altura desde la costa de Jalisco hasta la costa del estado de Chiapas. También estamos esperando que para el día de mañana esta condición se mantenga en cuanto a lo que es la nubosidad. Esperaremos, vean, bastante nubosidad en la mayor parte de la República Mexicana, muy fuertes precipitaciones en el occidente, fuertes en el norte, en el centro, en el sur de nuestro territorio, y seguirán también las rachas de viento. Esperaremos que para lo que es la capital de la República Mexicana, el sábado 20 de junio seguiremos esperando pues una mañana soleada, parcialmente soleada, habrá algunas nubes. Por la tarde se incrementa la nubosidad con precipitaciones de moderadas a fuertes, una temperatura mínima por la mañana de 14 a 16, la máxima de 23 a 25. Y el domingo 21 de junio, felicidades papás, felicidades Pepe, el cielo con nubosidad muy dispersa, también soleada la mañana, fuertes nuevamente las precipitaciones, de 14 a 16 grados la temperatura mínima por la mañana del domingo y de 25 a 27 la temperatura máxima. También tendremos algunas rachas de viento entre los 35 y 40 kilómetros por hora en la capital de la República Mexicana. Eso es lo más importante, Pepe.
1: Muchas gracias, Jaime Albarrán. Como siempre, gracias. Seguiremos tu pronóstico del tiempo. Gracias.
13: Muchas gracias, un abrazo.
1: Un abrazo, gracias. Y por cierto, se activa la alerta amarilla y naranja por fuertes lluvias en la Ciudad de México. Ya lo explicaba Jaime Albarrán, nos dijo, hay una extrema nubosidad sobre el centro de la República, pero en las alcaldías ya como tal, hay alertas amarilla y naranja. La amarilla por pronóstico de lluvias fuertes, posible caída de granizo para la tarde-noche del viernes en Azcapotzalco, Benito Juárez, Coyoacán, Cuauhtémoc, Gustavo Amadero, Iztacalco, Iztapalapa, Miguel Hidalgo, Milpa Alta, Tláhuac, Venustiano Carranza y Xochimilco. Y alerta naranja en Álvaro Obregón, Coajimalpa, Magdalena Contreras y Tlalpan. Está usted informado. Y también debe estar atento a lo que va a pasar esta noche con la Coordinadora Nacional de Trabajadores de la Educación, la CENTE. Está llegando información que ha de ser confirmada, pero todo indica que según la Secretaría General de la Sección 22, la SEP ofreció un bono a la Coordinadora para la contratación de maestros, y la Sección 20 de la Coordinadora anuncia que los maestros levantarían el plantón que tienen anclado en la Ciudad de México desde hace 16 días. Esto tendrá que ser sometido a la asamblea de los líderes de las diferentes secciones que tienen presencia en el plantón del magisterio, pero todo indica que el plantón va por buen camino para ser levantado, según dicen los voceros de la sección 22. Vamos contigo, Ulises Soriano, tú estás cerca de todo esto, adelante.
14: Pepe, muy buenas noches, qué gusto saludarte. Pues como bien lo comentas, hoy hay una ruta crítica para saber qué es lo que pasará con este plantón, y todo inició hace unas horas con esta sesión pues estatal de la sección 22, en la que decidieron que van a ir a sus estados, a su estado, a reorganizarse para después poner pausa a las movilizaciones en la Ciudad de México y con ello pues retirar el plantón. Esta información será comunicada a las 8 de la noche a la Asamblea Nacional Representativa, que reúne a todas las secciones del país, y se llevará a cabo en la calle Belisario Domínguez, en el Centro Histórico de la Ciudad de México. Ahí se llevarán posicionamientos y se someterá a votación pues el designio de si levantar o no el plantón de manera general. Por lo pronto, la sección 22, a través de Jenny Araceli Pérez, ha confirmado que ellos ya han votado y desean levantar este plantón.
1: A ver,
14: por
1: su parte, tengo aquí una parte exactamente tal y como lo dijo Jenny Pérez, de la sección 22, secretaria general de la sección 22, que corresponde, como tú sabes, como sabe la gente, al estado de Oaxaca. Dijo textual: vamos entonces con los demás estados a reorganizarnos. no por una cuestión de derrota, porque no es de esa manera. Es una situación de reorganización y de suma de fuerzas. Tenemos que ir al espacio propio de nuestra combativa sección 22 a realizar un balance de los alcances de nuestra jornada de lucha. Esto es lo que dijo Jenny Pérez de la sección 22. Tenemos muy claro que el enemigo no está aquí, que el enemigo es el Estado. La secretaria general de la 22 dice que comunicará la decisión a la Asamblea Nacional, lo que tú estabas comentando, Uriel, Ulises, perdón, y representativa, que se va a llevar a cabo a las 8 de la noche en la sede nacional de la coordinadora tras 19 días de plantón, protestas en la capital de la República Mexicana. Ulises.
14: Efectivamente, Pepe, y hay que recordar que la sección 22 es la que ha estado más días en esta Ciudad de México porque su lucha la estalló el 25 del mes pasado. Y déjame decirte también, Pepe, que a estas pues decisiones se suma la sección de Chiapas, ahí donde la CENTE nació, y es que hace unos minutos salieron de esta Secretaría de Gobernación, donde desde la 1 de la tarde sostuvieron una reunión, y aquí lo que se dijo es que les hicieron algún ofrecimiento en términos educativos para fortalecer la educación en el estado, y con ello el día de hoy, igualmente en unos minutos más, someterán a votación la persistencia de este paro en el centro histórico y posteriormente, igual que la sección 22, lo van a llevar a esta Asamblea Nacional Representativa, que es donde prácticamente se va a decidir el futuro del paro. Comenzará alrededor de las 8 de la noche, sin embargo, pues hay que recordar que la CENTE lleva sus propios horarios y como dice una hora, lo hace en otra. Entonces prácticamente durante toda esta noche y madrugada ellos continuarán decidiendo. Mientras tanto, de acuerdo con varias informaciones que hemos podido obtener, es que algunos maestros están movilizándose al interior del plantón, están recogiendo algunas de sus pertenencias. Hay mucho movimiento al interior de este plantón, Pepe. Asimismo, pues también el día de hoy hubo una reunión en Avenida Universidad 1200, donde las secciones 9, 10, 11 y 60 de la Ciudad de México pues pretendían reunirse con Mario Delgado, sin embargo, pues él los dejó plantados, Pepe.
1: Muy bien, gracias por la información. Vamos a estar más que pendientes a partir de las 20 horas, 8 de la noche, porque, bueno, mucha gente quiere saber qué va a pasar, especialmente los comerciantes que han visto afectados justamente sus negocios. Muchas gracias, Ulises Soriano.
14: Continuamos pendientes, Pepe. Muy buena noche.
1: Gracias, continuamos pendientes. Precisamente, Jenny Valencia, tú tienes una visión, una perspectiva justamente del daño que ha causado a comercios, restaurantes, en fin, en la zona del plantón del Centro Histórico de la Ciudad de México y en otras zonas de la capital del país donde ha habido manifestaciones. El daño que ha causado la CENTE en la Ciudad de México durante estos 19 días de plantón. Jenny, adelante.
0: Así es, Pepe, comentarte que debido a los bloqueos y manifestaciones de la CENTE, más de 1,000 restaurantes se han visto afectados, dañando a más de 20,000 trabajadores y 100,000 comensales potenciales por jornada. La Comisión Nacional de la Industria de Restaurantes y Alimentos Condimentados, al igual que directores de cadenas de restaurantes y la Asociación Mexicana de Restaurantes, destacaron que los cortes a la circulación afectan el libre tránsito y la operación económica, pues el perjuicio alcanza a los proveedores, repartidores, productores y también familias que dependen de esta actividad. Advirtieron que no se trata de una simple complicación vial o un bloqueo, ya que para el sector restaurantero este tipo de manifestaciones significa mesas vacías, reservaciones canceladas, trabajadores que no pueden llegar, proveedores detenidos, alimentos que se pierden o se echan a perder, ventas que no se recuperan y empleos que se ponen bajo presión. Ya la Concanaco Servitur también señalaba que de acuerdo con estimaciones, las pérdidas económicas directas por este tipo de movilizaciones en el corredor centro histórico Zócalo eran de entre 70 y 100 millones de pesos al día, aunque bajo una medición ampliada que considera ventas no realizadas, cancelaciones, baja afluencia turística, cierres temporales, interrupción de suministros y afectaciones logísticas, el impacto alcanzaría entre 150 y 200 millones de pesos diarios. Al igual se destaca que este tipo de bloqueos afectaban directamente a 4,500 negocios de este corredor centro histórico Zócalo y Paseo de la Reforma, Pepe. Es el reporte.
1: Pues muchas gracias. Gracias, Jenny Valencia, por este reporte. Estaremos enterados.
0: Buenas tardes.
1: Gracias, muy buenas tardes. antes de ir a corte y antes de regresar con John Sutcliffe, con Marion Reimers, en fin, para comentar lo que ayer sucedió como un fenómeno social. Me refiero al triunfo de México frente a Corea. Antes le voy a informar a usted que autoridades localizaron en una fosa clandestina los cuerpos sin vida de una pareja estadounidense que llevaba desaparecida desde el 20 de mayo pasado. Según fuentes del Ministerio Público, los cadáveres corresponden a dos estadounidenses con ciudadanía mexicana también. Estaban en una fosa en la zona boscosa del municipio de Ocoyoacac. Los cuerpos pertenecerían a Guillermo Jafet y a Zafar Padamasi, de 57 y 56 años de edad, respectivamente, quienes tendrían la doble nacionalidad, le digo. Los restos de la pareja fueron localizados en el Parque La Marquesa, un entorno boscoso y natural en el centro de la República. Jafet y Padamasi fueron reportados desaparecidos desde el pasado 20 de mayo, cuando en teoría acudieron a una reunión y fueron interceptados por desconocidos. Familiares de los estadounidenses habían reclamado el apoyo a la Embajada de Estados Unidos en México. Hagamos una pausa breve.
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17: Y desde luego también le damos la bienvenida en esta ocasión especial a Marion Reimers. Ella tiene su programa, La Cancha Completa, todas las tardes a las 3 en la 103.3, en esta misma emisora y en esta cadena número 1 de Grupo Fórmula. John, bienvenido. Marion está en la línea telefónica, así que salúdense, ¿no? Por favor.
18: Pepe, muchas gracias, John. Un fuerte abrazo con admiración y cariño a la distancia y, bueno, muy contenta de poder estar con ustedes dos en este espacio tan importante, querido Pepe.
17: Muchas gracias, Marión. Ustedes, John, Marión, han estado allá en Guadalajara, en el corazón mexicano, futbolero, sin duda, vibró México, vibra México con aquello que sucedió y que tuvo, vamos, el oleaje permeó en todos lados de la República Mexicana. Primero, lo que me importa es, en el caso de John, como reportero de televisión de larga trayectoria, su percepción. Lo mismo te pido a ti, Marión. Comenzamos con John, si te parece, Marión.
19: Por favor.
17: Venga,
19: Pepe, fíjate que yo creo que México consigue lo que requería, ¿no? El primer lugar del grupo, el negocio seguirá, la gallina de los huevos de oro sigue dando. En cuestión de organización, te diría que Guadalajara está mucho más preparado que la Ciudad de México. Me dice que en Monterrey también las cosas fluyen mucho más. Pero yo le pregunté ayer al Vasco Aguirre, ¿no? El que el equipo pudo cerrar un partido sin jugar el mejor, y me dijo que es un equipo que va madurando, y creo que eso es lo que hay que aplaudirle a este grupo. No fue el mejor fútbol, pero encontraron la manera, se pusieron el cuchillo en la boca, consiguieron los puntos. Es importante aclarar, porque había el primer desempate, es enfrentamiento directo en primer lugar, es fundamental. El smog, la altura de la Ciudad de México, quedarte en casa, pues por lo menos consiguieron lo más importante, no salir de la Ciudad de México. Creo que Corea tuvo sus oportunidades, no pudo, y a final de cuentas, ¿cuántas veces le hemos echado la culpa que si era penal o no era penal de Robben? Ese equipo mexicano ayer cerró el partido, sufrió, pero sacó la victoria, Marion.
18: Sin duda, John, coincido contigo en muchísimos puntos. Indudablemente, en la organización de Guadalajara hay que aplaudirla. Fue un placer verdaderamente llegar al estadio. La manera en la que incluso sí, Pepe, John, llegábamos al aeropuerto, los voluntarios aplaudiendo, sí, metiéndole una energía bellísima. O sea, Juan Villoro decía que si hubiera una final soñada de aficiones sería entre México y Escocia. Y la verdad es que México ha mostrado una cara fantástica. A mí me encanta ver al público mexicano, cómo se entrega, cómo acompaña y arropa a esta selección, salvo algunos abucheos en el Estadio Azteca. Y coincido con John también desde el punto de vista en el que, a ver, México ha sido pragmático. Y en esta clase de torneos hay que ser pragmático y hay que tener una curva de aprendizaje muy importante para darle la vuelta a las cuestiones que no han funcionado de manera muy rápida. Y hacer eso, teniendo ya la clasificación en la mano, ¿no?, es mucho más sencillo que hacerlo bajo presión. Y aquí entonces México logra, pues eso, ser quizás el malo del cuento, como muchas otras veces le sucedió al estar del otro lado de la moneda, como lo relataba John. Jugando muy bien, pero perdiendo y quedando en lo anecdótico. Bueno, pues México ahora lo logra. Yo quizás haría un llamado al público en el sentido de que me encanta la manera en la que estamos festejando, que estemos alegres. Esto nos habla de una necesidad de triunfos en nuestro país y de un marco de referencia que necesitamos sea pues mucho más alegre y mucho más exitoso. Sin embargo, pues invitar a la prudencia, ¿no? Y no al desbordamiento, entendiendo que pues todavía queda mucho mundial por delante y esto tiene que ser algo que disfrutemos todas y todos. No por yo estarme la pasando bien puedo estar pisoteando el disfrute de quien está al lado mío, ¿no?
19: Sí, y el alcohol a veces no ayuda, Marion, pero a mí lo que me gusta del Vasco es que trajo el orden, las ganas, el respeto a ser seleccionado nacional, porque antes había muchas divas, la manera que declaran, la manera que se comportan, eso es lo clave. A final de cuentas, lo que te va a llevar lejos es el talento. Estamos viendo lo que está haciendo Estados Unidos. Estados Unidos tiene más de 15 jugadores en ligas top de Europa. Y a final de cuentas, eso marca diferencia. Entonces, ahí es la pregunta, ¿no? Y de lo que dices, Marion, de la necesidad de un... Como no está el Chucky Lozano, y no juega Ochoa, y no juega Mora, y no juega Hormiga, la gente está esperando para gritarle a alguien, porque queremos ídolos. Los ídolos, uno es un boxeador y otro es un piloto de Fórmula 1, y ahí párale. Entonces yo creo que en algún momento dado, quizás sea Julián Quiñones, ¿quién lo iba a pensar, no? Un colombiano que llegó muy chavito a pedir una oportunidad a México. Pero sí, creo que esto ayuda a unir por un tiempo a un país que está muy dividido, que de repente todo es un pleito, todo es una contestación. No ha sido fácil, y para los turistas llegar a Guadalajara, dices, bienvenido a México, llegan al aeropuerto de la Ciudad de México y a mí me da pena.
18: Totalmente de acuerdo, Pepe.
17: Mario, es que sí, estamos entrando en el fondo más allá del resultado del partido, si nos gustó, si no nos gustó, si los coreanos son muy rápidos, si tuvieron dominio de la pelota prácticamente buena parte del partido, más de la mitad del tiempo se la pasaba el balón en las piernas de los coreanos. Sin embargo, México mostró que tiene una defensa poderosa. ¿Qué tal? ¿Qué te pareció esa salvada de gol que lleva gol de, ¿cómo se llama? El Tala es, esa no fue una salvada.
19: La de Edson, aunque luego fue
18: la de Edson Álvarez, aunque era posición adelantada, sí, pero bueno, sí, o sea, sí. Yo estaba con el rosario en la mano, muchachos, de veras envejecí como 10 años con esa jugada.
17: No, excelente, excelente, se aventó una media tijera ahí espeluznante, claro, bien dicen, no iba a ser gol, pero iba para gol. Y otro poquito y nos hubieran asustado. En cambio, el error del portero coreano, hombre, es lamentable, porque estaban jugando lo mejor posible, sin embargo, se tropieza con un compañero y Romo, de México, agarra el balón y hasta el fondo, vámonos. Lo social es lo que me importa en este momento, lo que viene a significar ese grito de viva México, de vamos por México, vamos a seguir en el Mundial. Hoy festejamos ayer como si hubiéramos ganado la Copa del Mundo, caray.
18: Festejamos como si hubiéramos ganado la Copa del Mundo, Pepe, estoy de acuerdo, y habrá quienes quizás desde el cinismo pues no estén contentos con ello. Yo creo que hay que aprender a disfrutar, porque el día de mañana vuelven a pasar 40,000 otras cosas, esto se termina. Para la gran mayoría de las personas que están viviendo este Mundial en México y entendiendo las circunstancias de cómo avanza la FIFA y su avaricia, va a ser inaccesible para muchísimas personas ir a una Copa del Mundo de hombres, ¿no? Porque hay que recordar que México muy posiblemente va a clasificar a la de Brasil del próximo año de mujeres. Pero con como viene el Mundial, pues esta quizás sea su única gran oportunidad de vivir un Mundial y está siendo en casa. Y yo creo que hay que permitirnos disfrutar, así sea un triunfo como este. México avanza a la siguiente ronda, amarra la posibilidad de jugar en casa además, lo cual va a ser importantísimo, como destacaba John, aprovechar esa localidad, somos locales, al igual que en Grupo Fórmula, y desde ahí, yo insisto, hay que permitirnos disfrutar, estar en este momento, hacerlo con respeto, hacerlo con el disfrute de valorar el maravilloso país en el que vivimos, la extraordinaria gente que nos rodea y reencontrar muchos más motivos para la comunión que para la polarización, Pepe. Y quizás puedo yo sonar idealista, pero pues a mí me parece que por esa vía es donde tenemos que caminar, volver a encontrar nuestros puntos de convergencia y nuestros puntos de orgullo.
17: Y además se vale soñar, Mario.
18: Claro, es que claro. Ya está circulando por ahí el y si sí, ¿no, John? ¿Y si sí?
19: Sí, sí. Sí, y si sí, ¿por qué no pensar en ello? Yo, a ver, yo me quedo con tres imágenes y dos las viví. La gente que esperó a la selección en Guadalajara en su hotel 5 horas para tomarse la foto, fue increíble. Luego ver el gobernador Lemus me dijo, John, va a haber 150,000 personas y no lo creí. Hubo 150,000 personas para ver a Maná. Y a veces me pasa como cuando hago el Monday Night de la NFL, ¿no? Pues poca gente va al estadio, pero hay una fiesta alrededor de la fiesta. Entonces, los lugares populares es donde realmente está el aficionado que lo está viviendo, porque este es un mundial que Estados Unidos y FIFA nos mandó unos huesitos, y los que van son o dueños de palcos o invitados especiales que ni han pagado el boleto, que los traen los patrocinadores. Tristemente, hoy en día hay alguien que está dispuesto a pagar. Yo ayer chequé, a 2 horas del partido, había en aplicaciones americanas el boleto más barato en 5,000 y el más caro en $30,000. Eso quiere decir, Myron y Pepe, que alguien está dispuesto a pagarlo. Entonces también es oferta y demanda, y de repente dices, bueno, nos dieron un evento muy grande, qué bueno, aprovechemos lo que nos dieron, porque al igual alguien que vive en Chicago o Los Ángeles, que es mexicano, pagar $5,000 lo puede hacer, pero no el mexicano que está en nuestro país, ¿no? Entonces, en parte es la realidad de lo que ha pasado con el entretenimiento del deporte profesional, ¿eh?
17: Pues remataste muy bien el balón que te envió Marion. Yo desde la defensiva nada más lo estaba viendo con envidia. Los felicito, les agradezco mucho. Marion Reimers, como siempre, tu cancha completa. Y desde luego al reportero de ESPN Radio Fórmula, John Sutcliffe, siempre atinado con sus comentarios. Muchas gracias a ambos por acompañarnos en este esfuerzo informativo.
18: Fuerte abrazo, Pepe. Fuerte abrazo, John.
19: Igualmente, Pepe, ya saben, ESPN Radio Fórmula ya está en el canal de Grupo Fórmula en YouTube.
17: Correcto, gracias John, gracias a Mario nuevamente. Vamos a una pausa y regresamos con más info. Ya vieron lo que dice Lula de Neymar, dice que lo llama el primer, ¿cómo le llama? El primer futbolista.
20: El primer futbolista home office.
17: ¿Por qué
20: del
17: dice eso?
20: Mundial. Pues es que hay mucha polémica porque pues está lesionado, no ha jugado. La gran sorpresa de la convocatoria fue cuando se anunció precisamente Neymar. Hubo júbilo en muchas personas, otras consideraron que se desperdició un lugar. Y entonces el presidente Luis Ignacio Lula da Silva se sumó a este debate. Se convirtió en viral su frase porque dice, ni está jugando, Neymar es el primer convocado home office del mundo. Así lo dijo.
17: Así lo dijo.
21: ¿Qué es cumplir este último lugar?
22: Neymar ni está jugando. Neymar es el primer convocado home office en el mundo.
21: Neymar es el primer convocado home office del mundo.
17: El primer convocado que no juega. Juega home office.
20: Vamos a al presidente. Oye, rápido, te comento.
17: Sí.
20: Hubo mucha polémica por la playera lila de Corea. Porque sí. Pues no sabían por qué lila, incluso en Corea. A mucha gente le gustó y a mucha gente le disgustó. Es por su flor nacional, el mugungwa. Es de ese color, ya la marca patrocinadora.
17: Es como su cempasúchil.
20: Exactamente, en versión coreana, la marca que hace estas playeras, la de la palomita, ya explicó por qué es lila. Nunca había usado un color tan marcado. Había utilizado algunos detalles en lila, pero pues hasta en Corea dijeron, pues, ¿de qué se trata? No, nada que ver con nuestros colores, es por esta flor.
17: Gracias, breviario cultural del gerente de asuntos
20: inútiles, irrelevantes,
17: inútiles
20: y sin importancia.
17: Y sin importancia. Nos vamos a una pausa y volvemos con más.
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25: 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Sus densos bosques son esenciales para la lluvia regional y el sustento de millones de personas. 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
28: La sección 22 de la CENTE determinó el levantamiento del plantón iniciado el 25 de mayo en Oaxaca y el 1 de junio en la Ciudad de México, por lo que prevé que el próximo lunes regresen a las aulas más de 1,000,000 de estudiantes oaxaqueños. La jefa de gobierno, Clara Brugada, anunció que el próximo 24 de junio serán instaladas 7 pantallas adicionales en puntos estratégicos del centro de la capital, como el Monumento a la Revolución y el Paseo de la Reforma, para que la población pueda disfrutar del partido entre México y República Checa. La secretaria de Gobernación, Rosicela Rodríguez, dio a conocer que junto con el canciller Roberto Velasco se reunieron con el embajador de Estados Unidos en México, Ronald Johnson, con quien hablaron sobre temas de seguridad y materia migratoria. Informó Itzel Vanegas. 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
17: Enseguida vamos a estar con Rafael Cardona, pero en este momento nuestro productor, que es muy vivo, ya se inventó un pretexto para que usted siga con nosotros en la siguiente hora a través de YouTube. Hay un código de barras en la esquina del lado izquierdo, en la parte baja. Es un código QR. Usted lo enfoca con su cámara, la cámara de su teléfono, y lo va a enviar directamente al enlace correspondiente para que siga usted en contacto con nosotros y no tiene que hacer nada más. ¿De acuerdo? Es una magnífica idea, lo vamos a estar poniendo cuando sea necesario para que usted nos acompañe en la segunda hora, que es transmisión solamente a través de YouTube. Saludo con mucho gusto a Rafael Cardona. Él va con su cristalazo, muy atento, ciertamente, a la presencia del rey Felipe VI de España el próximo jueves en Palacio Nacional. El rey ya anunció que viene a la ciudad de Guadalajara, bueno, viene a México, y después de estar en la Ciudad de México y reunirse con la presidenta de la República, viajará a Guadalajara para asistir al partido entre su país, es decir, España, contra Uruguay. Y van a estar ahí. ¿De qué van a hablar? Bueno, pues déjeme nada más, antes de terminar de saludar a Rafael Cardona, de explicarle lo que hoy dijo sobre esta visita a la propia presidenta de la República, Claudia Sheinbaum. Porque ella recordó que el rey ya hizo una declaración el 18 de marzo en el Museo Arqueológico de Madrid, cuando el monarca reconoció que hubo mucho abuso y controversias morales y éticas en la conquista. Escuche usted.
29: Voy a comentar con él el tema de lo que significa para México el reconocimiento de los pueblos indígenas. y lo que significa para México reconocer los abusos de la conquista. Entonces, él ya hizo una declaración, no conozco si va a ser una declaración particular sobre el tema, pero va a ser uno de los temas que hablemos. Él viene por poco tiempo. En realidad, el objetivo de su visita es ir a ver a la selección española en Zapopan, en Guadalajara.
17: Es lo que dijo la doctora Sheinbaum. ¿Qué dice Rafael Cardona? Muy buenas noches. Buenas tardes todavía, Rafael. Bienvenido.
1: Buenas tardes para todos, Pepe, Oscar. Para no salirnos del ambiente del fútbol, yo diría México 1, España 0.
17: Permíteme un segundo, por favor. Déjame dar entrada de última hora a Lisbeth Hernández. Ella está a las afueras de la Secretaría de Educación Pública en la Avenida Universidad. Hace un momento, perdón, Rafael, hace un momento informábamos que la sección 22, a través de su secretaria general, dio a entender, luego de haber estado en gobernación, en una discusión de trabajo, en fin, dando a entender que esta noche, a las 8 de la noche, los maestros de la coordinadora, al menos de la sección 22, van a replantearse la posibilidad de levantar el plantón que dura ya 19 días con las consecuencias que usted puede imaginarse. Bueno, también allá en las instalaciones de la Secretaría de Educación Pública en la Avenida Universidad número 1200, donde iban a reunirse los miembros de o los integrantes de otras de las secciones de la coordinadora con Mario Delgado, secretario de Educación, que los dejó plantados, no fue. Están también reunidos, salieron ya y también hablan de lo mismo. Hablan de que, pues parece que ya hay un principio de acuerdo. Vamos a ver si localizamos a Lisbeth para que nos pase esta información un poco más adelante. Perdón, Rafael, regresamos contigo y la visita del rey de España. Disculpa.
1: Bueno, comentaba Pepe que como se trata de decirlo todo en el ambiente del Mundial, México 1, España 0. Es muy notable el origen de esta suspensión o esta terminación de la pausa diplomática que el gobierno mexicano había impuesto a la corona española. Desde marzo del 2019, cuando el expresidente López habló sobre la necesidad de que España le pidiera perdón a México por lo que pasó cuando México no existía, hasta la fecha, todo han sido pues carantoñas y arrumacos y descolones y descortesías. Hubo una segunda petición el 15 de mayo, otra en octubre del año 24, y el momento, desde mi punto de vista, culminante del desencuentro que México tuvo con España, que no España con México, fue cuando la presidenta de la República no invitó al rey de España a su toma de posesión, diciendo que no lo invitaba porque la falta de respuesta a la exigencia del perdón constituía un agravio en contra de México. Y que ella no invitaba al rey. El gobierno de España dijo, pues entonces no va nadie, y no vino nadie. Cosa que a nadie le importó, ni a ellos ni a nosotros. Y después de esto, Pepe, ¿qué es lo que sucede? Vienen coqueteos. El señor José Manuel Álvarez, el secretario de Relaciones Exteriores del gobierno, habla de los excesos de la conquista. Felipe VI vuelve a hablar de los excesos que cometieron los españoles del siglo XVI. La señora Sheinbaum va a Cataluña, se reúne con Pedro Sánchez y con otros representantes de la izquierda. Y después, con pretexto del Mundial, el rey Felipe VI, que es un rey tibio, que es un rey de poca personalidad, de poca firmeza, dobla las manos y viene a México a que le den una pequeña clasecita de historia que no había solicitado. Entonces, bueno, pues es España, que alguna vez fue la furia, que alguna vez fue el imperio cuyos dominios no conocían el ocaso, ahí viene de rojón. Eso es lo que pasó. Y ahí viene. Yo creo que su esposa lo convenció para regresar a Guadalajara.
17: Ese día van a recibir al Pato Merlín y luego al rey.
1: No, bueno, es que...
17: Y luego, pues, ya se acaba la jornada, ¿no?
1: Pues, ya, es que ya pasó porque, bueno, primero, pues, me canso ganso y ahora me hago pato.
17: Exactamente.
1: Y ya. Así se
17: escribe. Me hago pato Merlín.
1: Me hago pato, ya. El pato Merlín. No, pues, es un asunto de Estado ya.
17: Muy bien, pues muchas gracias.
1: Muchas gracias, Pepe. Buenas noches.
17: Gracias, Rafael Cardona, con su información. Ponemos otra vez el código QR, por favor, para que ahí está en la pantalla de Telefórmula. Enfóquelo con su cámara. Inmediatamente se va a dirigir justamente a nuestro espacio en YouTube. Y sigue usted en comunicación permanente con nosotros. Hagamos una pausa breve. Volvemos enseguida con más información. El gato oculto ya no cabe. Ya no cabe. De regreso abrimos con el gato oculto.
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11: Suecia impone condiciones en Monterrey. Suecia debutó con autoridad en el evento de fútbol más importante del planeta al derrotar 5-1 a Túnez en el estadio de Monterrey. El conjunto europeo mostró contundencia, buen manejo del balón y una ofensiva que desbordó a una selección africana que nunca encontró la forma de competir. Con este resultado, los suecos lanzan un serio aviso a sus rivales del Grupo F y se colocan entre las selecciones que mejor impresión dejaron en la primera jornada. El torneo apenas comienza, pero Suecia ya levantó la mano.
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17: Por favor, ponga tiempo a su reloj. Son las 7 de la noche en punto con 21 segunditos. Lisbeth Hernández, ¿qué pasó afuera de la CEP en Universidad 1200? Adelante, bienvenida.
33: Muy buenas tardes, Pepe. Pues después de casi 6 horas de reunión y de 5 de bloqueo en Avenida Universidad por parte de los integrantes de la Coordinadora Nacional de Trabajadores de la Educación, secciones 9, 10, 11 y 60, pues estos integrantes informaron que alcanzaron acuerdos favorables por fin en su pliego petitorio de 14 puntos. Entre estos puntos que incluye este pliego petitorio, pues están el aguinaldo de 90 días, también homologación de prestaciones con otras entidades federativas, becas totales y universales para hijos de maestros, y también que no haya represión y que no haya represalias económicas, ni ninguna consecuencia para los maestros, pues que estuvieron en paro, para los maestros paristas desde el pasado 1 de junio. Estos son algunos de los puntos que mencionaron como favorables, como que se llegó a un acuerdo. Sin embargo, bueno, para otros puntos de este pliego petitorio también informaron que se les agendaron, se les van a agendar algunas mesas de pues de negociación aquí en la Secretaría de Educación Pública. Hay que destacar también, Pepe, que al principio pues esto parecía que no iba a terminar de manera favorable, porque cuando llegaron a esta mesa el secretario de Educación Pública, Mario Delgado, no estaba, por segunda ocasión no estaba en esta reunión, y por eso decidieron bloquear en ambos sentidos Avenida Universidad, aunque bueno, pues ya vimos que el día de hoy finalmente se alcanzaron ya estos acuerdos que favorecen pues no nada más a los intereses de la coordinadora, sino también de la ciudadanía, porque pues terminan esta serie de movilizaciones en la Ciudad de México.
17: Correcto, correcto.

0: le den clases a los niños, porque ya viene el fin de año. Muchas gracias, Lisbeth Hernández.
1: Estamos pendientes, Pepe, buenas noches.
0: Gracias, muy buenas noches. Vamos, Oscar. Oscar, vamos directamente con el corte de caja informativo, con el resumen de lo más importante.
2: Desde luego, Pepe, esta noche decidiremos si continúa o no el plantón en la Ciudad de México. Lo anuncia la CENTE. Confirma que la Federación les ofreció recursos para atender necesidades del sector y combatir el rezago educativo. Jenny Pérez, secretaria de la sección 22 de Oaxaca, dice que regresarán a reorganizarse a su estado tras varios días de lucha y plantón.
3: Entonces, con los demás estados, a reorganizarnos, no por una cuestión de derrota, porque no es de esa manera, es una situación de reorganización y de suma de fuerza. Tendremos que ir a un espacio propio de nuestra normativa sección 22.
2: El INE da carpetazo a la entrega de dinero en efectivo por parte del operador del Partido Verde, David de León Romero, a Martín López Obrador, hermano del expresidente, para financiar campañas, esto en 2015. La presidenta de la República, optimista sobre el Tratado de Libre Comercio de América del Norte, festeja resultados de negociación en Washington.
4: Porque ahí explica qué va a pasar el primero de julio, que no es que el primero de julio se vaya a acabar el tratado si Estados Unidos decide algo, sino que cambia el proceso de revisión.
2: Abstemios a fuerza. El secretario de Gobierno, César Cravioto, anuncia restricciones en la venta de alcohol para los próximos juegos de la selección mexicana.
5: También estaremos trabajando con establecimientos mercantiles. Esto es muy importante. Tanto sensibilizar como tomar decisiones administrativas para que los establecimientos mercantiles, o sea, las tiendas de conveniencia, no estén vendiendo alcohol en el momento de los festejos.
2: Reconocimiento a pueblos indígenas, tema del encuentro del próximo jueves entre la presidenta de la República y el rey Felipe VI de España.
6: Voy a comentar con él el tema de lo que significa para México el reconocimiento de los pueblos indígenas y lo que significa para México reconocer los abusos de la conquista. Entonces, él ya hizo una declaración, no conozco si va a ser una declaración particular sobre el tema, pero va a ser uno de los temas que hablemos. Él viene por poco tiempo. En realidad, el objetivo de su visita es ir a ver a la selección española en Zapopan, en Guadalajara.
2: Anuncia Cuba apertura económica. La isla presenta 176 medidas para la creación de bancos privados, intervención de particulares en empresas del Estado y terminar con el sistema de subsidios universales. Washington descalifica la propuesta. Se trata de señales de humo tardías y limitadas, según el Departamento de Estado. Cuba, próximo objetivo de la Casa Blanca, advierte Donald Trump. El secretario de Estado, Marco Rubio, se encargará de la isla.
7: Es el turno de Cuba. Marco Rubio está muy involucrado en los planes para la isla. Su historia familiar es un gran relato y está haciendo un gran trabajo. La diferencia es que Venezuela tiene petróleo, Cuba no. Cuba tiene una propiedad agradable y tienen una costa bonita. Venezuela está relativamente cerca y Cuba está a un paso, pero Cuba quiere hablar desesperadamente.
0: De entrada, agradecemos muchísimo al periodista Rubén Cortés, escritor, analista político, columnista en López Dóriga Digital, y también él publica su columna Canela Fina en Arsenal, y siempre es bienvenido en ese que también es desde luego su espacio. Rubén, bienvenido, ¿cómo estás?
8: Pepe, buenas noches por recibirme en casa, es mi casa también.
0: Claro.
8: Siento el programa. Pues Pepe, creo que estamos viendo el nacimiento de lo que está intentando hacer el gobierno cubano, el nacimiento de una nueva burguesía, la burguesía de los actuales dirigentes del sistema cubano, que están preparando el terreno con estas 176 medidas económicas para ellos meter el pico, tener una parte de la tajada de lo que viene. Es inevitable que Cuba tiene que cambiar. Va a cambiar. Yo insisto en que vienen cambios económicos en la primera etapa

0: sería lo más lógico, es lo más deseable, empezar por los cambios políticos siempre
1: Pero,
0: sí, sí, Pepe.
1: ¿Por qué Cuba toma esas medidas en este momento? Parece estar respondiendo como una reacción no doctrinaria, sino de otro tipo, mucho más pragmática, ya que a lo mejor el gobierno cubano ha visto que Cuba tiene, ellos tienen la pistola en la sien.
0: Está salvando el pellejo, está tratando, creo que es lo que están negociando. Hay una historia de negociación entre Cuba y Estados Unidos. No olvidemos, aunque los actores sean diferentes ahora en Estados Unidos, Marco Rubio, hay una historia de negociaciones, de entendimiento. Lo que está haciendo Cuba en este momento es lo que hicieron los sandinistas en Nicaragua cuando perdieron las elecciones contra Violeta Chamorro en el año 90. Ellos, antes de perder, crearon una burguesía, crearon medidas parecidas a estas de los cubanos. Ahora, y al final, cuando llegó la democracia a Nicaragua, ellos ya se habían repartido la piñata y todavía siguen siendo dueños de aquello que pudieron agarrar. Se llamó la piñata sandinista, si recuerdas. Entonces, creo que es parte de la negociación. No se va a quedar el actual sistema cubano, los cabecillas del sistema cubano actual, no se van a quedar sin propiedades, es parte de la negociación. No se van a tener que ir, no lo pueden mandar, no lo pueden echar al mar. Creo que es parte de esto, Pepe, va por ahí, vienen esos cambios económicos, lo están haciendo de manera obligada, sí, pero los están haciendo de manera ordenada. Si te fijas, hay medidas, hay 176 medidas aprobadas por Raúl Castro, están preparando, insisto, su manera de meter el pico en lo que viene. Es eso lo que veo, Pepe.
1: Correcto, eso es evidente, ¿no? Pero la intervención de Washington, lo dijo Trump en una entrevista, pone en manos de Marco Rubio, que tiene orígenes cubanos, de padres cubanos, en el exilio, él se va a encargar de todo lo que es Cuba. ¿Quieren hacer con Cuba lo mismo que con Venezuela? ¿O Cuba sabrá ideológicamente y militarmente defenderse mejor?
0: No. Creo que es una variante de lo que está sucediendo en Venezuela. En la ecuación cubana, lo que cambia el asunto es la presencia de la migración cubana en Estados Unidos. Hemos insistido varias veces nosotros en nuestras conversaciones, tú y yo acá, en que el lobby cubano en Washington es muy fuerte. Hay que insistir que los cubanos americanos tienen 7 legisladores, tienen un senador, tienen un secretario de Estado, tienen un alcalde cerca de Nueva York. Es una comunidad muy fuerte políticamente. Históricamente siempre ha habido un problema entre los cubanos de Cuba, que están en el poder, lógicamente, y los cubanos del exilio. Eso es lo que va a cambiar, a diferencia de Venezuela. Pero creo que la primera etapa, no sabemos qué tan corta, qué tan larga, va a ser de cambios económicos, de ajustes económicos, en lo que no veo la manera de que el actual, la élite, la cúpula castrista, por lo menos una buena parte de ella, quede fuera del reparto del pastel. No va a ser imposible, no pueden echarlos al mar, insisto, es parte de la negociación y es parte de lo que van a entregar. Me parece razonable, me parece la política es el arte de lo posible, no ganas todo nunca, no pierdes todo nunca, y al final el tiempo dirá, creo que Cuba sí va a ser, a diferencia de Venezuela, que se ha tardado en hacer elecciones, no sabemos, ni siquiera se está hablando de ellos, creo que el cambio político en Cuba va a suceder más rápido, pero primero van a ser los cambios económicos, es inevitable. Creo que quien hizo muy bien en los últimos tiempos en el mundo, México es un ejemplo, Carlos Salinas hizo primero los cambios económicos y después vinieron los cambios políticos con Zedillo. Y llegó una etapa muy rica de la democracia mexicana, sabemos, con instituciones, con crecimiento económico, con crecimiento exponencial de la clase media. Eso es lo que creo que va a suceder en Cuba, es lo más lógico. Primero cambios económicos, después cambios políticos, que por el caso, por la presión de los cubanoamericanos de Miami, van a ser más rápido. En Venezuela no existe.
1: ¿Con el mismo gobierno?
0: Bueno, creo que primero, inevitablemente, va a ser con el mismo gobierno, es el que tiene el control, Lo que menos le interesa a nadie de los que estén involucrados en el tema cubano es que haya un descontrol social, un descontrol político. Creo que primero es eso. Tiene que ser inevitablemente con alguien del sistema cubano, alguien que acuerden ambos, que acuerde Marco Rubio, que acuerde la cúpula castrista. Ahí está Pérez Oliva, Óscar Pérez Oliva, que es sobrino nieto de Fidel Castro. Es una figura del régimen, pero no tiene el apellido, es viceministro, creo que sería el Delcy Rodríguez, es lo más lógico. No veo, Pepe, no veo condiciones para que haya un borrón y cuenta nueva así tan rápido en Cuba. No sería deseable tampoco, creo que tiene que haber orden primero, para que después vengan todos los cambios que van a venir. Inevitablemente en Cuba van a ser más rápido por la presión de los cubanoamericanos de Estados Unidos. Eso es inevitable.
1: Pues muchas gracias, Rubén Cortés. Gracias por abrirnos tu puerta y permitirnos escuchar tu reflexión, tu análisis, porque hay mucha atención a lo que está ocurriendo en Cuba, sin duda.
0: Gracias, Pepe. Te agradezco que me invites constantemente. Es un placer siempre hablar contigo. Siempre aprendo. Muchas gracias.
1: Mira, que eres generoso, ¿eh? Vaya, pues, vaya. Con Rubén Cortés, periodista, escritor, analista, político, también columnista con López Dóriga Digital, y escribe en Arsenal, también página de internet, su Canela Fina. Sí, es que lo que dice tiene toda la razón. El gobierno cubano ha aprobado estos días una serie de medidas para transformación, 23 ejes, 176 transformaciones, pero lo hace como quien tira papeles al fuego para ganar tiempo. Sí, sin duda. Están haciendo algo que negaron al pueblo cubano durante 15 años. Díaz-Canel abre la puerta a la inversión extranjera, lo acaba de decir Rubén, y también al capital de la diáspora, es decir, los cubanos en el exilio, principalmente en Miami. La reforma no nace de una convicción política, ideológica, doctrinaria, sino nace de un hueco en donde la economía no produce y Cuba no respira. El apagón no es un accidente, es el relato del sistema, es como la metáfora del sistema. Quien gobierna desde la ruina reforma cuando ya no puede seguir fingiendo. Y entonces ahí es donde entra Washington, que está leyendo la debilidad antes que la propia Habana se atreva a nombrarla. Trump suelta la advertencia, lo que acabamos de comentar, ¿no? Cuba es la siguiente. Habló de una toma amistosa y controlada, esa forma elegante de llamar tutela a la rendición. Dijo que el régimen ya negocia, que no tiene dinero, que no tiene nada. Después hizo lo suyo, apretó el bloqueo, cortó el combustible, cerró el cerco. La Habana se abre para no caer, Washington aprieta para decidir cuándo y cómo cae Cuba. Una pausa, volvemos.

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2: En la esquina de Church and Wesley, para correr en el Parque Queens.
1: Con distancias de 3 y 5 kilómetros, además de carreras infantiles para toda la familia. Run Pride, quinta edición, 28 de junio. Saliendo del Museo Marco en Monterrey, podrás correr 1, 5 y 10 kilómetros
2: en un espacio donde todas las personas, sin importar su identidad o género, son aceptadas sin prejuicios.
1: Además, cuenta con carrera para mascotas, donde lo recaudado apoyará a la asociación Fundadog, que rehabilita perritos de la calle. 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
11: Ya regresamos a la transmisión lineal. Vamos directamente, y lo agradezco muchísimo de entrada, con el doctor Hugo Sánchez Gudiño. Él es profesor investigador de la Facultad de Estudios Superiores Aragón y la Facultad de Ciencias Políticas y Sociales de la UNAM. Doctor, ¿qué tal? Muy buenas noches, Hugo. Gracias por aceptar la invitación.
12: Buenas noches, maestro Pepe Cárdenas, órdenes.
11: Gracias. No, maestro, pues lo que queremos ver es el impacto, es decir, el fondo desde el punto de vista de la sociología, de la expresión esta de júbilo que hizo que se derramaran las calles con gritos por la victoria futbolística de México. ¿Qué refleja en el fondo todo esto? Además de la alegría futbolera, claro.
12: Sí. Obviamente este festejo futbolero en el Ángel de la Independencia, que convoca a miles de personas, tanto aficionados, fanáticos, familias, niños, jóvenes, adultos mayores, es como un bálsamo, una catarsis colectiva, una bocanada de oxígeno en medio de la violencia, de los desaparecidos, de la polarización, del discurso de odio y evidentemente del narco que se ha incrustado en la vida cotidiana de todos nosotros. Estas masas ciudadanas de alguna manera expresan en esta fiesta, en esta celebración un poco ritualista, con la cara pintada, con sin camisetas, con alcohol, con cánticos, con gritos, con porras, con festejos, con sueños e ilusiones. De alguna manera es una forma de expresar el mexicano que vive inmerso en este escenario antes descrito y que pues requiere de buenas noticias, requiere de festejar algo, y bueno, pues la selección le ha dado y los deportistas le han dado esa posibilidad, y pues aquí lo tenemos de manera sorpresiva para muchos. Nosotros lo venimos comentando desde hace semanas, meses, con otros compañeros periodistas de Radio Fórmula, que el ambiente y este termómetro social mundialista ya existía, ya se estaba expresando, aunque pues para muchos el hecho de que el costo de los boletos fuera inaccesible para la mayoría para ingresar a los estadios, pronosticaban que iba a ser un mundial frío, pero nosotros pensamos, de acuerdo a la cultura del mexicano, a las experiencias del México 70 y del México 86, que estas expresiones se darían, y bueno, pues los hechos nos han dado la razón.
11: No habíamos visto algo semejante en la expresión popular, donde lo que sí detectamos es que a pesar de las diferencias se logra una identidad, se ve la pluralidad de identidad y de una generación de unidad temporal, desde luego, pero finalmente eso es satisfactorio. Es una mezcla de todo esto, ¿no?
12: Sí, el fútbol unifica clases sociales, de alguna manera logra apaciguar las tensiones políticas, neutraliza ese discurso de la polarización y sobre todo, en efecto, unifica, hermana, confraterniza una parte muy importante de los aficionados que se lanzaron al Ángel de la Independencia, muchos de ellos, la secretaria, el burócrata, el señor de la limpieza, el taxista, etcétera. Muchas de estas personas, algunos no son aficionados al fútbol, pero expresan que fueron al Ángel de la Independencia porque querían la fiesta, querían compartir un espacio común con otros ciudadanos, y en efecto el fútbol logra eso, logra esa convocatoria.
11: Pero aquí la pregunta, doctor, es ¿por qué el fútbol genera, une de esta manera una identificación emocional que no la da ningún otro triunfo de carácter deportivo, sobre todo, ya lo digamos, cultural, que esa es otra historia, un triunfo incluso electoral, político, no genera tanta euforia?
12: Sí, efectivamente, no genera tanta euforia ningún evento cultural, político, de la dimensión del fútbol, al menos en México y en una parte importante de América Latina, porque, bueno, en Estados Unidos, en Canadá, que son los otros dos países sedes, porque no hay que olvidar que es un campeonato mundial trinacional, en esos otros dos países sedes no existe una identidad ciudadana y cultural tan profunda con el fútbol como en México. En México es una historia de muchos años, es un deporte muy popular que se genera en los barrios populares, los grandes ídolos provienen de los barrios populares, y ahí hay una identidad, hay un liderazgo, hay una comunión, hay una química con estos personajes a lo largo de la historia. Me parece que en este evento pues globalizado, ¿no?, de 48 países que reúna todas las culturas prácticamente del planeta, pues nuestro país da ese mensaje, y bueno, es un mensaje que todo el mundo ha logrado ver, esa fraternidad de esta masa ciudadana, en la cual también no hay que perder de vista, se unen y se suman turistas de otros países, ¿no?, colombianos, brasileños, alemanes, etcétera, en una fraternidad multicultural.
11: Claro. Pues, doctor, gracias, Hugo Sánchez, por meter este golazo en este análisis, sin duda. Muchas gracias.
12: Un abrazo, maestro Cárdenas. Hasta luego.
11: A la orden. Igualmente, el doctor Hugo Sánchez Gudiño, profesor investigador de la Facultad de Estudios Superiores Aragón y de la Facultad de Ciencias Políticas y Sociales de la UNAM. Más de 500,000 de aficionados en la Ciudad de México festejaron el triunfo de México ante Corea. 400,000 se reunieron en torno a la columna de la independencia. Nos vamos a una pausa. Sí, ahí están. No nos cansamos de ver la imagen que llama, por supuesto, muchísimo la atención. Este triunfo de la selección mexicana ante Corea del Sur congregó la noche del jueves y madrugada del viernes a miles y miles de aficionados en las calles, ¿no? Estoy tratando de rescatar un mensaje que recibí temprano esta madrugada de una aficionada que decía, me decía: partidazo México, muy emocionante, ahora la alegría del viernes ya está sentado. Buen viernes, buenos días México, lo puso a las 4 de la mañana. Amanecimos con el pecho inflado y el grito en la garganta, ganamos ayer y hoy el sol sabe diferente. Que este viernes 19 de junio te agarre con esa misma alegría. ¡Feliz día, campeones! ¡Eso es emoción!
13: Eso es emoción, y a final de cuentas el ambiente lo ha puesto la gente, porque sí, en los estadios, pues mucha gente ha reconocido, y eso ha desatado polémica, que no sabe nada de fútbol, que los invitaron las marcas porque tienen muchos seguidores en redes sociales. No me gusta el fútbol, pero aquí estoy y lo estoy disfrutando.
11: Fíjate, hay son 104 partidos en todo el mundial, hasta la final. De esos 104 partidos, México tiene 13 partidos. Repartidos entre la Ciudad de México, Guadalajara y Monterrey. Y Canadá tiene 13 partidos también.
13: Sí.
11: Repartidos en Vancouver, Toronto, en fin, Ontario, no sé dónde. Donde, aunque México tiene un pedacito, una botanita del mundial, yo creo que tiene todo el mundial, porque esa pasión y ese entusiasmo que se siente
13: no
11: aquí, la sienten los jugadores. Y quieren venir a jugar a México porque siente que en México se les acoge, aunque sean adversarios de la selección mexicana. En fin, el mundial se vive en México como no se vive en otra parte del mundo, en este caso en Estados Unidos, donde no hay la pasión. Ahí están ellos más felices con su básquet, perfecto, gran deporte. Muy felices con su fútbol americano, perfecto. Con otros tipos de expresiones, hockey sobre hielo, maravilloso. Pero el fútbol no les ha entrado todavía, aunque tienen un gran equipo que lo ha demostrado.
13: Sí, y es la idea, tratar de hacer que el fútbol soccer también se convierta en uno de los grandes espectáculos de Estados Unidos. Pero las imágenes que nos han llegado de los FanFest de Canadá, pues sí, va la gente, se divierte, se la pasa bien, pero no hay comparación. En Estados Unidos tampoco. En México la fiesta la ha puesto la gente, a pesar de partidos como el de ayer, yo insisto, a pesar de que no había nada que festejar porque se ganó por casualidad, la gente estaba feliz.
11: Bueno, como haya sido, decía el clásico Calderón.
13: Haya sido.
11: Ganó, ¿no? México ganó y eso es lo importante y es lo que hay que celebrar. No le busques mangas al chaleco.
13: Y hay otro partido
11: ni tres pies
13: más,
11: a la iguana,
13: por lo menos de lo presupuestado.
11: Y Brasil 3-0, bueno, pero Brasil es como México, ¿no? Tiene mucha suerte.
13: Sí,
11: no,
13: sí.
11: Vamos a una pausa, volvemos para poner orden aquí en este relajo.
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6: Estamos platicando con Primitivo Olvera, nuestro productor, coordinador del noticiario, en fin, el mero mero. Hay que quedar bien con él. Estamos comentando lo del avión. Ya llegó el avión que le regalaron al señor Trump. Se lo regaló Qatar, el reino de Qatar.
7: Se lo regalaron hace un año hace y un fue año. Muy polémico. ¿Es un obsequio. 747-8. Uh-huh. Eso es que ya no se hace, ¿no? Tú sabes que el 747 dejó de producirse hace un par de años, en 2023, y ya se entregaron los últimos de la empresa Boeing. Es un 747-8, causó mucha polémica porque cuando se lo regalaron a Trump hace poquito más de un año, en mayo del 2025, pues se hablaba mucho de temas de seguridad, de que si se estaba interfiriendo Qatar en asuntos de seguridad nacional, en los asuntos de seguridad de Donald Trump, y también el tema del conflicto de interés. ¿Hasta dónde puede un presidente de Estados Unidos aceptar un regalo y un regalo de este tamaño? Le valió gorro a Trump. Sí, ¿no? Y al final de cuentas mandó a reacondicionar este avión que estamos observando y le cambió todo.
6: Bueno, ¿no? Así está como en el estado en que se encontraba.
7: Es en el estado en el que está ahorita.
6: Hoy quedó.
7: Se presentó en la base Andrews, allá en la capital de Estados Unidos, porque ya se jubiló este fin de semana.
6: Es como un clásico, ¿no?
7: Hace un par de días jubilaron el último 747 que había servido como Air Force One. Tú sabes que Air Force One es la denominación a cualquier avión al que se suba el presidente de Estados Unidos. Ajá. Pero este es el principal. Y le cambió todo, le cambió los colores. ¿Tú te acuerdas cómo el Air Force One siempre había sido de color blanco, pero en tonos azules? Arriba un tono azul clarito y en la parte baja un tono azul marino. Ahora, pues, a petición.
6: Sí, si hubiera sido de Trump, el avión de Morena, le hubieran puesto esta guinda, ¿no? Esta raya guinda,
7: pues,
6: ¿no?
7: Casi, casi. Un avión que no tiene ni Obama, costó $400 millones el reacondicionamiento del avión.
6: $400 millones
7: por todos los
6: rines
7: sistemas de seguridad.
6: Magnesio.
7: Fíjate que dicen que al interior no le cambiaron mucho, o sea, al interior de la calidad de los acabados.
6: Los acabados.
7: Tiene una suite para el presidente, tiene oficinas. Es un avión que comercialmente, si fuera un avión comercial, tenía una capacidad para 700 personas. Y pues este avión aproximadamente le cabrán unas 100 personas, más o menos. De ese tamaño es el reacondicionamiento.
6: Sí, la prensa que siempre va ahí.
7: La prensa que siempre va ahí.
6: El gabinete,
7: tiene oficinas, tiene una suite y lo vuelan algo así como 27 integrantes de la
6: tripulación.
7: Obviamente
6: militares.
7: ¿No? El avión anterior había operado durante 35 años, desde 1990.
6: Ah, entonces ya lo jubilaron.
7: Ya lo jubilaron.
6: Pues que lo manden para acá.
0: ¿Y qué quieres? ¿Que lo rifen otra vez?
7: Que lo vuelvan a rifar y lo vuelvan a vender. Es que fíjate la diferencia.
6: Te lo sacas y qué haces.
7: Estábamos haciendo cuentas. ¿Te acuerdas el avión presidencial que compró Felipe Calderón, que estrenó Enrique Peña Nieto y luego que fue rifado, fue vendido y fue rentado?
6: Un 737.
7: Un 737. Ese costó 218 millones de dólares de cero, ¿eh? De cero. Y el de Trump es reacondicionado, ¿no? Aquel avión, tú recordarás bien, el famoso avión José María Morelos, así se llamaba, ¿no? Al cual también le hicieron un hangar,
6: presidencial. Cuando gobernaba Vicente Fox, se llamaba el Air Fox One.
7: El Air Fox
6: One. Y alguna vez los vi parados al de Air Force One y al Air Fox One.
7: Ah, pues te acuerdas aquella...
6: En Monterrey,
7: no sé, en el Come Si Te Vas, aquella cumbre de las Américas. Ahí los vimos.
6: No, pues se veía como de un avión de liga, ¿no? Comparado con el monstruo.
7: Es que es impresionante.
6: Este está más monstruoso.
7: Este es impresionante, ¿no?
6: Pues apenas para el ego de Trump apenas cabe en ese avión.
7: Y además te voy a decir una cosa. Solamente va a operar 2 años este avión.
6: Porque cuando se vaya el señor Trump dejando un fuerte olor a...
7: azufre, nadie azufre. Se va a querer subir a él, ¿no? No, porque ya están en construcción, ya están ensamblando y acondicionando la nueva generación de aviones Air Force One. Otro modelo distinto, ya no son 747, pero ya
6: entonces
7: vienen...
6: ¿Entonces este que se lo va a llevar a Palm Beach?
7: Pues vamos a ver qué va a pasar con él, o se va a ir a algún museo, ¿no? Ya ves que el smithsoniano este del aire y el espacio...
6: Primitivo,
7: en Washington
6: Primitivo
7: está
6: ya,
7: padrísimo.
6: Ya deja de volar, ¿no? Ya viste que está de moda eso de volar.
7: Estamos volando.
6: Ayer a su compañero lo mandaron a volar, ¿verdad?
7: Ah, bueno, pues mira... Sí, quiere volar, era el grito que se pronunciaba ahí en los alrededores de la Plaza de Armas de Guadalajara, cuando transmitió en vivo para nosotros David Galván, nuestro enviado especial, para cubrir el Fan Fest de Guadalajara ante el juego México contra Corea. De repente, pues, empezó a platicar con nosotros, las personas no lo dejaban hablar muy bien, y de repente quiere volar, y lo empezaron a lanzar. Dos veces lo lanzaron al aire, él seguía transmitiendo, nunca paró de hablar, eso habla del profesionalismo de David Galván, quedó muy maltrecho, desde luego, pero también...
6: Ahí tenemos la imagen.
7: Bueno, esa es la imagen
6: No
7: se ve muy bien porque había mucha interferencia a eso de las 6:15 de la tarde cuando entramos en contacto con él.
6: Sí.
7: Pero bueno, sí fue muy divertido, ya querían adoptar
6: a David Galván
7: allá... En Guadalajara, ¿no? Sí. El caballo del rodeo.
6: Sí, sí,
7: no,
6: sí.
7: De todo. Anoche hubo carritos de DJs tocando música de Luis Miguel. En fin, todo hubo ayer, tanto en Guadalajara como en Monterrey. ¿Ya tenemos?
6: No.
7: ¿El tema de David Galván? No.
6: No, todo hubo.
7: Y bueno, es parte de lo que,
6: falló tú, el gol,
7: de lo
6: falló
7: que ustedes
6: el gol,
7: comentaban antes de irse a la pausa. Este tema mundialista que pues está dejando mucho de qué hablar. Personajes extravagantes, personajes sorpresivos, como el famoso Pato, ¿no? El famoso Pato Berlín. ¿Te acuerdas?
6: Mira, estamos viendo a un ejemplo de periodista.
7: Otro reportero, o sea, ese es compañero de ESPN, sí. ¿No? Quien también, y es...
6: Y le gritaron, quiere volar.
7: El compañero de ESPN es de un tonelaje importante, ¿no?
6: Bueno, el de David no salió
7: No, David
6: bien.
7: Galván no es ligerito, pero tampoco rebasa los 80 kilos, me parece, David Galván, más o menos, ¿no?
6: Más o menos por ahí.
7: Bueno, pues mira, nada más. Así está la cosa, esto se une a todo el folclore. Decíamos, el famoso Pato Merlín, que le comió... ¿Te acuerdas el pleito que había entre la FIFA... y Clara Brugada puso su
6: ajolobol,
7: ¿no? El famoso ajolobol que pretendía ser la mascota alternativa, y me lo quitaron de ahí, de las afueras del estadio Azteca,
6: de la primera milla,
7: porque solamente Sayú, Clutch y Maple, las famosas mascotas oficiales, estaban autorizadas. Pues ya les ganó el mandado el pato.
6: El pato
7: Berlín,
6: se comió a la
7: pero
6: jolote.
7: Incluso y a los otros tres.
8: Incluso en Canadá ya venden patos de peluche con las playeras de todas las selecciones. Y esto por influencia del Pato Merlín, que te puedo adelantar, va a estar junto con sus propietarios en el próximo partido de la selección nacional como invitado de una televisor.
6: Muy bien. Y va a ir a la mañanera también.
8: Sí, también.
6: Y va a ir primero a la va mañanera. El pato y luego va el rey. No, al revés, ¿no? Primero va el rey y luego va el pato.
0: Yo no sé cómo, cuál va a ser el orden. El orden de... Pues es que, no, yo creo que primero tiene
6: a
0: que
6: ver,
0: ir el
6: pato. A ver, vamos a escuchar,
0: ¿no?,
6: cómo lo dijo la presidenta.
9: La voy a invitar. Carla se llama, ¿no? A que traiga a Merlín, que es la mañanera. ¿Y su hijo cómo se llama? A ver, búscalo por ahí. Es que habla de cómo somos los mexicanos. Ayer estaba viendo una fotografía de patos con las distintas camisetas de la Liga de Canadá, creo, que ya se vende. Entonces, es un símbolo pequeñito de nuestra cultura, de cómo somos.
0: Bueno. Ahí está el pato.
6: ¿Tú tenías los patos de Canadá?
8: Sí, fíjate que en Vancouver pues se enteraron de la del fenómeno que se ha convertido Merlín, el pato de la selección nacional. Y mira, de inmediato pusieron patos muy bien hechos, de peluche, con todas las playeras
6: tan guapos
8: de la
6: como
8: selección.
6: El de acá.
0: No, Merlín sí es un pato. Estos no sabes si son... Me canso, ganso.
8: Son gansos, son patos. No, pero viéndolos de cerca, están muy bien hechos, muy realista el diseño, y cada uno con su playera de la selección, y reportan que se han vendido bastante bien, bueno, porque pues el pato Merlín se ha convertido en noticia ya mundial.
0: Ahí está.
6: Muy bien.
0: Alejandra.
6: No te hagas pato. No, no, Alejandra.
0: Voy a mandar a Alejandra Rea, quien tiene, hizo un trabajo especial muy padre sobre los parches diferentes que llevan los seleccionados nacionales que participan
6: En el uniforme.
0: Anda, están llenos de parches, ¿no? Los novatos, los veteranos, los que han sido campeones de goleo, los mejores porteros y los campeones del mundo. ¿Cómo son? Aquí nos cuenta Alejandra Rea.
10: El Mundial 2026 sigue sorprendiendo. Una de las novedades que más llama la atención en esta edición son los diferentes parches que llevan algunos jugadores en sus uniformes. La FIFA acaba de implementar distintivos o insignias colocadas en las mangas de los uniformes, en reconocimiento a diferentes logros individuales y colectivos. El más común es el parche oficial del Mundial. Este es el que casi todos los futbolistas llevan en la manga derecha de su uniforme. Pero existe también el parche dorado, exclusivo para los equipos que ya han sido campeones del mundo en alguna ocasión. Brasil, Alemania, Argentina, Uruguay, Francia, Inglaterra y España portan el emblema. Argentina, al ser campeón vigente y ser el último que levantó la copa, tiene un escudo especial en el pecho que no tiene ninguna otra selección. También existen distintos tipos de parches individuales, como el parche debut, llevado por los jugadores que disputan por primera vez en una Copa del Mundo, pero solo lo portan durante su primer partido en todo el torneo. En el caso de la selección mexicana, 9 jugadores usan o usarán este parche, al igual que otros reconocidos futbolistas como Lamine Yamal, Erling Haaland y Jamal Musiala. Otros parches para reconocer logros individuales son el guante de oro, que distingue a porteros que alguna vez fueron elegidos como el mejor del torneo. Entre ellos el jugador argentino Dibu Martínez y el belga Thibaut Courtois. El balón de oro para los jugadores que fueron elegidos como el mejor futbolista de un mundial. Actualmente solo lo llevan Lionel Messi y Luka Modric. Y la bota de oro, que distingue a quienes fueron los máximos goleadores de un mundial. Lo portan figuras como James Rodríguez, Harry Kane y Kylian Mbappé. Por último, está el parche de leyendas, reservado para una élite. Futbolistas que han jugado 5 o más mundiales. Este lo portan figuras como Lionel Messi y Cristiano Ronaldo. Así que la próxima vez que veas un partido, fíjate en las mangas de los jugadores. Porque este mundial también cuenta la historia de los equipos y futbolistas que han dejado huella.
6: A Paco Memo Ochoa no le dieron porque él nada más ha jugado 3 mundiales.
0: Exactamente. Solamente ha estado en el campo en 3 mundiales. Ha sido convocado en 5, pero en los 2 primeros.
6: En 6.
0: Este es el 6º.
6: Pero no, está
0: pero no estuvo en el campo ni en 2006 en Alemania, ni en 2010 en Sudáfrica. Y ahora tampoco ha salido al campo. Aun cuando salga a jugar y cumpla su 4º mundial, no le toca el famoso parche de las leyendas.
6: Gracias, Primitivo. Gracias, Pepe, por estos comentarios, sin duda, muy ilustres. No, qué barbaridad. El pato Merlín, la nota, la de 8. Mario Ávila nos lleva a pasear por la música que a él le gusta. Y en esta ocasión, Se trata del tema musical de la última película de Steven Spielberg, que se llama ¿La qué? El Día de la Revelación. Que, según entiendo, es una buena película, pero no es la mejor que ha hecho, sin embargo, es la última. Lleva 30 y tantas películas de producción a sus 79 años, 80 años de edad, Steven Spielberg. Mario, estamos contigo, muy atentos. Adelante, Mario.
11: José, amigos del auditorio, esta semana, en La Música para Llevar, les recomiendo el soundscore de la nueva película de Steven Spielberg. Así es, está estrenando este filme, El Día de la Revelación, Disclosure Day. Pero aquí lo que llama la atención es que se vuelven a encontrar dos grandes, Steven Spielberg, como lo decía, y John Williams, este gran compositor que, escuche usted, a sus 94 años de edad, ha concretado con Spielberg su 30ª película. Han hecho, pues, 30 películas desde 1974 con The Sugarland Express y después, inolvidables para todos nosotros, Tiburón, Encuentros Cercanos del Tercer Tipo, que, por cierto, esta de Disclosure Day va por ahí, se los anticipo, E.T., Indiana Jones, Jurassic Park, Schindler's List, en fin, Spielberg y John Williams son sin duda considerados uno mismo. Quizá lo más admirable de esta película y esta conjunción es que en momentos de tanta tecnología y efectos visuales, Spielberg sigue confiando en el poder de una gran melodía y Williams sigue demostrando que una banda sonora puede convertirse en un personaje más de la historia. Así es que en La Música para Llevar de este viernes les recomiendo la banda sonora de Disclosure Day. Está en todas las plataformas, pueden buscar John Williams y ahí la encontrarán.
6: Muchas gracias, Mario. Gracias por la recomendación, sin duda, oportuna. Vamos a una pausa. Gracias, Primitivo. Buenas noches. Vamos a una pausa y regresamos con El Pintor, con José Luis N.
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17: Los padres exigentes suelen creer que impulsan a sus hijos hacia el éxito pensando que el elevar constantemente las expectativas los motivan a superarse. Sin embargo, cuando la exigencia no está equilibrada con comprensión, puede generar presión excesiva, miedo a equivocarse y baja autoestima. En lugar de fortalecerlos, este estilo de crianza puede apagar la motivación natural y la alegría de aprender. Educar no es solo exigir resultados, sino también reconocer los logros, validar el esfuerzo y permitir que los niños cometan errores sin miedo a ser juzgados. Los errores son parte fundamental del aprendizaje y del crecimiento emocional. El amor en la crianza no se mide por calificaciones o resultados perfectos, sino por el acompañamiento constante, la escucha y la seguridad emocional que se brinda en cada etapa de desarrollo. 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
18: La presidenta Claudia Sheinbaum informó que la próxima semana una delegación de funcionarios de Pemex y de la Secretaría de Energía viajarán a Brasil con el objetivo de firmar un acuerdo de colaboración estratégica con la petrolera brasileña Petrobras. Como homenaje a los 80 años de la Academia Mexicana de Artes y Ciencias Cinematográficas, la directora de la Lotería Nacional, Olivia Salomón, anunció la emisión de un billete conmemorativo dedicado a la institución. El sorteo se llevará a cabo el martes 7 de julio y ofrecerá un premio mayor de 21 millones de pesos en tres series. Tras decomisar 558 metros cúbicos de madera en el estado de Michoacán, el Partido Verde Ecologista urgió a fortalecer a la Guardia Nacional en vigilancia ambiental. La propuesta busca frenar la tala ilegal y el tráfico de recursos naturales con el fin de proteger los ecosistemas del país.
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6: Ya se nos andaba olvidando, con el pato Merlín se nos andaba olvidando el gato de Efrén, Maldonado. Resulta que el gato de Efrén, pues no se conforma, nada le acomoda. Dice que no se conforma con el milagro de el Tala en la portería mexicana ayer contra Corea. Con el milagro de Guadalajara, dice, no, no me conformo.
13: ¡Miau! Después del milagro de anoche en Guadalajara, ¿qué creen? Necesitamos otro milagro en Palacio Nacional.
6: Miau. Es lo que dice el marrullero del gato culto. Y vámonos con José Luis N. Él tiene ya muy claro todo el tema de la jornada de este día. Y tenemos 3 minutos, José Luis, para que digas lo que quieras. Adelante, bienvenido. No, o sea, si te vas a poner en ese plan.
19: Es donde se estará llevando un día de mañana el partido número 1000 en relación a las Copas del Mundo. Una actividad de Copas del Mundo de prácticamente 100 años, porque estamos a 4 años de que se cumpla ese centenario. Y hemos ya visto 1000 partidos y cualquier cantidad de formatos de competencia. Ahora y a partir de este Mundial serán 104 partidos por evento. Eso hará que más rápido se pueda llegar a estos números. El día de mañana Túnez se enfrenta a Japón a las 10 de la noche y ha sido un viernes lluvioso, un tanto caótico aquí en Monterrey por las condiciones climatológicas. Incluso las dos selecciones entrenan en estos momentos, van a tratar de adaptarse a lo que va a ser el horario del día de mañana. También mañana se espera lluvia, así que estaremos atentos a lo que pase. Y bueno, en la actividad del día de hoy, Estados Unidos le gana 2-0 a Australia. Estados Unidos está prácticamente ya del otro lado en lo que se refiere a la fase de 16avos de final. Lo de Escocia, que termina por caer 1-0 con Marruecos en Boston, fue Sabiri el encargado de marcar la única anotación del partido y con esto endereza el equipo marroquí el rumbo. Y en estos momentos el juego en desarrollo en la segunda mitad, Brasil está ganando 3-0 al equipo de Haití con doblete de Cuña y por ahí otro tanto más de Vinicius Junior. Y más tarde Turquía estará enfrentando a Paraguay en lo que será el cierre de la actividad de este viernes, Pepe, y mañana buenos partidos, Suecia contra Países Bajos destaca, y obviamente este que te comento entre la selección de Túnez y Japón, además de que Alemania también entrará en actividad enfrentando a Costa de Marfil y Ecuador a Curazao.
6: Muy bien, pues estaremos atentos, haremos la tarea para poderla comentar el próximo lunes, si te parece bien.
19: Con mucho gusto, Pepe, desde aquí, desde Monterrey, estaremos el lunes platicando también.
6: Claro que sí, buenas noches y gracias, José Luis N., José Luis Cuevas, el pintor. Reportan, por cierto, hablando de Monterrey, reportan la muerte de una mujer debido a la tormenta y fuertes vientos justamente en Monterrey, donde tuvieron que cancelar el FanFest. En Oaxaca, de última hora, nos informan que la CENTE levanta el campamento instalado en el centro histórico de la capital. Óscar, hasta aquí llegamos.
20: Hasta aquí llegamos. Excelente fin de semana, Pepe.
6: Igualmente para usted, por supuesto, gracias por su atención, su confianza y todo lo demás. Lo invito para que a continuación, en estas frecuencias de radio, sintonice la Fórmula Financiera, lo esperan Mari Carmen Cortés, Pepe Yuste, Marco Antonio Mares y en Telefórmula el doctor Leonardo Curcio. Nosotros, próximo lunes, 6 de la tarde, todas las noticias, todas las voces.

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12: ¿Qué tal? Muy buenas noches, bienvenidos a Libre Comercio, el fascinante mundo de los negocios internacionales. Muchísimas gracias por acompañarnos en una edición más. Muchas gracias al equipo de Grupo Fórmula en los controles y en el remoto, y a Yafet Post en todas las plataformas de Ingenio Networks, en todas nuestras redes sociales. Y agradezco, tengo como invitado hoy nuevamente desde Saltillo, Coahuila, al doctor Antonio Serrano Camarena. Mi estimado doctor, ¿cómo está? Muy buenas noches, bienvenido nuevamente a Libre Comercio.
13: ¿Qué tal? Muy buenas noches, un gusto estar en tu programa, René, y obviamente con todo tu auditorio y tener la oportunidad de platicar sobre esos temas tan interesantes de libre comercio como lo acabas de decir.
12: Doctor, dos factores muy importantes que están moviendo, yo creo, ahorita el tema de un preámbulo de incertidumbre o de análisis, pudiéramos llamar, ¿no? Algo que también se tiene que ver muy fuerte, ya se termina la penúltima en revisión, pudiéramos llamarle, en relación al Tratado de Libre Comercio con América del Norte, el T-MEC, y esperar hasta el primero de julio que viene ya
14: la otra reunión donde dice el secretario de Economía, Marcelo Ebrard, que ya es donde empieza realmente el proceso de negociación. En esa última asamblea, en esa última reunión que tuvieron con su par de Estados Unidos, pues obviamente el tema arancelario es uno de los temas más importantes, yo creo, la menor afectación para México en cuestiones arancelarias, el tema de industria automotriz y la industria de las autopartes, entra el tema de acero, que es un tema que todavía está muy álgido con Estados Unidos, el tema del aluminio, ¿no? Y algunas otras cuestiones, pero yo creo que estos cuatro sectores que se pueden considerar estratégicos para la economía mexicana son los que estuvieron sobre la mesa en esta penúltima reunión y que pues de allá se ha derivado pues, de muchísimas opiniones, doctor, de muchísimas, podríamos llamar, análisis, ¿no? De cómo viene y qué va, y qué podemos esperar. Otra cuestión también que fue muy importante es ver si el T-MEC se extiende 16 años o, como lo está pidiendo Estados Unidos, es que el Tratado de Libre Comercio se revise cada año. Y pues me gustaría que compartir con nuestro auditorio la visión de que usted trae, sobre todo en esta región del

0: Son muy pocos, en realidad, los estados que de alguna forma o de otra no tienen ninguna relación con el Tratado de Libre Comercio. La integración que hay de México con otros países del mundo en sus cadenas productivas, pues nos lleva a una reflexión importante en este proceso precisamente de revisión que se está llevando ahorita, como se dice, tras bambalinas, ¿no? Porque la parte oficial comienza el 1 de julio. ¿Qué se ha visto o qué tenemos sobre la mesa? Primero, el tratado, como tú lo dijiste, tiene una cuestión importante. ¿Se va a seguir revisando año con año? ¿De qué depende esto? Bueno, Donald Trump agregó una situación que no teníamos nosotros contemplada, que se está revisando el tratado año con año para decir año con año si sigue o no sigue Estados Unidos en el tratado. Eso no es una buena idea porque pues tendríamos una incertidumbre importante cada, pues vamos a decirlo así, cada 9 meses. Estaríamos trabajando bien y luego tendríamos 3 meses de no saber si sigue o no sigue la inversión derivada del Tratado de Libre Comercio. Poco se ha dicho al respecto, pero no es una cosa menor. Por otro lado, en este mismo tenor, Donald Trump ha amenazado con que pues él no necesita, o el país no necesita tener un Tratado de Libre Comercio porque todo se produce allá. Pues la realidad es que sí, no está diciendo una mentira. El problema es que se produce a un nivel bastante más caro. Entonces, tenemos que entender que la renegociación del tratado está pasando por diferentes fases. No va a pasar, estamos casi seguros que no va a pasar el hecho de que el tratado se esté revisando año con año. No es rentable para nadie. Ni para Estados Unidos, ni para Canadá, ni para nosotros que estaríamos sujetos a una serie de condiciones, como te digo, cada 9 meses tendríamos un tratado y luego otra vez revisarlo. Tratado, revisión, o sea, no se puede.
1: Hay una constante incertidumbre, doctor.
0: Exactamente, y no se puede, operativamente tampoco se puede, porque tú acabas de decir, acá para nosotros, hasta una noticia cambia el ciclo productivo, y te lo digo. Por ejemplo, hubo mucho desorden desde que entraron los aranceles y hay que decirlo, al menos los aranceles en la frontera de Chihuahua y en la frontera de Coahuila empezaron a aplicarse realmente hasta mayo del año pasado, porque nadie sabía ni de cuánto eran los aranceles, ni había los sistemas de cómputo necesarios para poderlos procesar. ¿Ok? También de la parte mexicana, pues obviamente no solo es adecuar sistemas, es tener la certidumbre de que la gente está capacitada para saber cómo tratar las mercancías. Obviamente los cambios que hubo en la contabilidad, ahora imagínate un automóvil que tiene en promedio 1.5 a 2 millones de piezas, dependiendo del modelo del automóvil. Entonces, ¿cómo vas a contar si las piezas son suficientes para alcanzar el 75, el 80%
1: del valor de contenido regional?
0: De valor de contenido regional, exactamente. Entonces, hubo mucha confusión, hubo mucho problema. Te puedo decir que al día de hoy, con conocimiento de causa, sigue habiendo problemas, porque en el caso de, por ejemplo, de este estado, que es netamente automotriz y ha sido el estado más afectado de todo el país por la cuestión arancelaria, en este caso Coahuila, pues el primer elemento que tienes que considerar es que hay autos que llegan a cruzar la frontera hasta 4 veces. ¿Por qué? Porque se hace una parte aquí, se regresa a Estados Unidos, se pone lo que sigue y se hace otra parte en México y otra vez va de regreso. Entonces, esa parte, por ejemplo, al día de hoy no está muy clara. Se ha optado, ¿verdad? Porque la regla es confusa, por permitir la entrada del automóvil las veces que sean y solo pagar, en el caso, ¿verdad?, de ciertos aranceles, un 5%. ¿Ok? Algunos dicen que eso está mal, que está bien, que en el futuro si se revisa eso podría generar problemas. Pues sí. En el futuro, o como lo decía uno de esos grandes economistas, el señor Keynes, en el largo plazo todos estamos muertos. Entonces, el día de hoy se tienen que resolver.

0: resolver algunas cosas, y la verdad es que se están permitiendo por esa vía algunos ajustes. Esto obviamente tiene un impacto directo en el trabajo, en el número de personas contratadas. Hace 3 semanas se anunció, en el caso de General Motors, que la Veo y otra camioneta que se hacía en Estados Unidos se iban a hacer ya en México. Sin embargo, pues bueno, esto se aplaudió mucho porque iban a hacer una inversión importante de $8,000 millones, pero en realidad no es tan importante porque hemos perdido, por lo de los aranceles, desde enero 23 del año pasado a la fecha, pues cerca del triple de esa cantidad. Entonces, perdimos 3 y estamos recuperando 1. Bueno, no está tan mal, sobre todo para un estado que depende 100% de la industria automotriz.
1: Así es, doctor. No, pues importante todo esto que usted está comentando como preámbulo del programa. Este tema, como le decía, han salido muchas opiniones, versiones, y sobre todo estos análisis, ¿no? Que ya impactan directamente a la economía de México. ¿Cómo la va a impactar esta renegociación? Bueno, yo creo que es algo importante de analizar, es algo importante que tenemos que tener en cuenta y ver de alguna manera, como usted dice, no a todos los estados les va a afectar de la misma manera. Y eso es lo que tenemos que poner si bien en esta balanza. Nos vamos a ir a nuestra primera pausa comercial y regresamos a Libre Comercio.
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6: Estados Unidos debutó goleando. La selección de Estados Unidos dejó un mensaje contundente en su primer partido del torneo más importante de fútbol al vencer 4-1 a Paraguay. El equipo de las barras y las estrellas mostró un fútbol dinámico, intenso en ataque y muy efectivo frente al arco rival. El resultado fortalece su imagen para avanzar como líder de grupo y confirma el crecimiento que ha tenido en los últimos años. Sus aficionados ya comienzan a ilusionarse con una actuación histórica.
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17: Ya estamos de vuelta en Libre Comercio. Muchísimas gracias por continuar con nosotros en esta noche. Estamos platicando en este programa con el doctor Antonio Serrano Camarena desde Saltillo, Coahuila, uno de los estados pues con mayor índice de productividad en la parte automotriz automotriz y autopartes, y también pues el impacto directo de las renegociaciones o de las decisiones, mejor dicho, del Tratado de Libre Comercio, pues impactando a esta industria que pues el norte del país, el Bajío, y también ya en gran medida el sureste con Yucatán, con algunas industrias de autopartes aquí en el estado, pues se ven impactadas, se ven afectadas, mi estimado doctor. Ya estamos viendo cómo se empiezan a mover, ¿no?, estas situaciones económicas.
0: Sí, desde luego, mi estimado amigo, y hay que dejar en claro dos cosas que tenemos ahorita. Primero, vivimos en un mundo caótico, por eso cuando platicábamos originalmente sobre algunos detalles de lo que está pasando en el mundo, te decía que lo único cierto que hay en este momento es que el mundo está en caos. No entendemos cómo se están dando muchas cosas. La actividad económica pues está pasando por una serie de altibajos muy pronunciados que teníamos tiempo, así te lo digo, desde los 70s no teníamos este tipo de economía que se llama de montaña rusa, ¿no? O bueno, no se llama, se le dice así, que es una economía donde de un día para otro, es más, en minutos puedes cambiar la historia de la humanidad con precios tan altos del combustible, ¿verdad? Como que al otro día el precio del combustible baja a 70%. ¿Por qué? Pues porque una simple declaración pone la alerta a los mercados, porque las especulaciones, porque los dichos, porque cualquier cosa que se exprese, desgraciadamente, y que hay que ser también muy preciso, tanta comunicación que hay ahora, las redes en general, proporcionan una información de gente que no sabe realmente del tema, pero ante su proyección, a veces no solo nacional, sino internacional, ocasiona que esa información desvirtuada pueda llegar a hacer eco en la gente. El Tratado de Libre Comercio y todo lo que tiene que ver, tú y yo lo sabemos y lo sabe mucha gente, pero la gran mayoría no, es que son temas sumamente técnicos. No son fáciles de entender para todos, no son cuestiones de las que se pueda hablar a la ligera, porque primero, todo el procedimiento, tú lo sabes, administrativo de logística en el comercio internacional es complicado. Pagar impuestos internacionales es todavía más complicado si uno no sabe, si uno no tiene el conocimiento. Ahora, las negociaciones, los capítulos que vienen en los tratados, tienen toda una serie de cuestiones económicas, financieras y fiscales que debemos de considerar siempre que hablemos al respecto del tema. Ahorita lo decíamos, la diferencia entre que si el tratado se revisa cada año o se deja hasta dentro de 16 años, implica para México una cantidad de inversiones que es más, no lo vamos a calcular aquí porque no tendría caso, pero es una diferencia en términos de trabajo de alrededor de 8 millones de empleos cuando menos, ¿ok? 8 millones de empleos cuando menos si se hace cada año o si se hace a los 16 años. O sea, hay que ser muy claro. Mira, 8 de cada 10 empleos, y lo dijimos en el programa anterior, 8 de cada 10 empleos en el norte del país están relacionados al comercio internacional de manera directa. ¿Ok? Oye, pues el comercio y la pequeña empresa, pues sí, pero el comercio y la pequeña empresa contratan 2-3 personas, mientras que las grandes empresas internacionales, tanto en el esquema maquilador como no maquilador, pues estás hablando de empresas promedio, ahorita de 1,234 empleados por unidad productiva internacional, de acuerdo al INEGI, ¿ok? Entonces, ve la diferencia. Y en ese sentido, tener certidumbre, pues puede ayudar a que estas empresas puedan invertir más, puedan hacer más cosas, no solo para Estados Unidos, ya General Motors nos lo está enseñando. El Aveo que se va a producir en México y que se va a producir aquí en Saltillo es para el mercado nacional y para Brasil, ¿ok? O sea, ya estamos aprovechando las instalaciones y la capacidad productiva para movernos a otro mercado. Las propias empresas norteamericanas ya no están viniendo a México solo para vender en Estados Unidos, México, Canadá, sino también para ser punta de lanza en el resto de América Latina. Esto lo ha dejado claro el presidente Trump. Trump quiere y está luchando por un programa continental donde lo primero que está haciendo sin tener una posición política es deshacerse de gobiernos de izquierda que para él son poco productivos y representan una amenaza de seguridad nacional para Estados Unidos. ¿Ok? Ahora, la negociación del tratado con toda esta situación geopolítica que se está dando en el mundo, primero, pues la guerra que tenemos a nivel de Rusia y a nivel de Ucrania, y digo tenemos, porque a México le está afectando en torno a los precios del acero. Nos llegan a nosotros mayores pedidos de acero, pero nosotros desgraciadamente no tenemos una competitividad importante en este sector. Sí tenemos empresas importantes en acero, pero nosotros en realidad importamos acero más que exportarlo. Sí exportamos y exportamos un poco para lo mismo, para la industria automotriz. De hecho, pues aquí en Coahuila somos el tercer estado más exportador, después de Nuevo León y después de Michoacán, que tiene las acereras ahí en Lázaro Cárdenas y en toda esta zona. Entonces, hay oportunidades todavía para generar más volumen de negocio para México con el tratado. Desgraciadamente, todo proceso, y luego todavía viene el mundial. Tengo algunos datos importantes, ¿no? Primero, la ocupación hotelera del mundial, pues no es la que se esperaba. Para el caso mexicano, la ocupación, sin tomar en cuenta de manera específica el número de turistas extranjeros, ronda el 68-69% a nivel nacional. No se alcanzó lo que se quería. Se esperaba un volumen en estas 6 semanas de 5 millones de visitantes, ¿ok? Definitivamente internacionales, y aquí sí es importante puntualizar.
1: Sí.
0: 5 millones de visitantes internacionales, no lo alcanzamos.
1: No se va a alcanzar.
0: No, ni queriendo, no. De hecho, hasta ahorita más o menos el cálculo que se tiene es que andamos en la primera semana que más concentra, porque conforme pasen, perdón, en la tercera semana, que es la que más, hasta donde más se concentran, porque es donde más partidos hay y más se puede aprovechar la visita. Conforme pasa el tiempo, pues obviamente pasan dos fenómenos que reducen la posibilidad de los turistas internacionales. Primero, hay menos partidos y los boletos son bastante más caros. Entonces, y además, pues hay que ser muy claro, ¿no? Después de la primera ronda a México solo le van a quedar 4 partidos, entonces ya no tenemos la misma atracción que en la primera fase. Entonces andamos sobre el 1 millón de un poquito menos de 1 millón de visitantes. Por ejemplo, el caso de Monterrey, que ha sido una de las zonas más afectadas. Desgraciadamente no hubo una buena promoción y ha sido el lugar donde ha habido algunas cuestiones. Por ahí, si bien el primer partido se llenó, esperamos que el día de mañana también haya mucha gente, pero estamos limitados a que solo viene la gente del partido. Y en el caso de Monterrey, pues 9 de cada 10 fue gente de México, no gente internacional. Entonces, ese comportamiento tampoco ayuda a la economía nacional, porque hubo mucha gente, y también te digo el caso de Airbnb, tiene un problema muy grave. Desgraciadamente, el aumento de precios fue estratosférico. En promedio, Airbnb, estaban comentando diferentes sitios de internet, subió los precios al triple en Monterrey, Guadalajara y Ciudad de México. En la Ciudad de México fue peor. En Ciudad de México, en promedio, subió los precios 5 veces. ¿Ok? Como consecuencia, esperando, va con todas las cuestiones económicas constantes, como decimos en economía, que esto esté confirmado, pues bueno, la verdad es que 3 de cada 5 establecimientos no se ocuparon.
1: No se ocuparon. No, sí, doctor, son cifras pues para estudiar, para analizar, ¿no? Porque sí, como usted bien dice, la previsión era otra, la expectativa era otra. Y aquí también he estado platicando con algunos hoteles, con algunos temas de cómo afectó o cómo benefició este tema del mundial aquí a Yucatán, aquí a Mérida particularmente, y sí, es muy escasa la participación, ¿no? O de derrama de turistas que estén llegando a Yucatán por el tema de, estamos hablando aquí de una ocupación promedio de un 40-45%. Entonces, es un tema para analizar. Doctor, si me lo permite, nos vamos a ir a nuestra siguiente pausa comercial y regresamos para seguir platicando sobre todos estos temas tan interesantes. Regresamos.

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3: Hola, buenas tardes.
4: La renta ya subió.
3: Oiga, ni siquiera me avisó.
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0: Ya estamos de vuelta en Libre Comercio. Muchas gracias por continuar con nosotros. Estamos transmitiendo desde los estudios de Mérida a toda la República Mexicana y estamos platicando con el doctor Antonio Serrano desde Saltillo, Coahuila. Y pues estos análisis, doctor, tanto del Tratado de Libre Comercio como en el tema de la Copa del Mundo, ya desde un punto y una óptica pues muy económica, muy financiera, ¿no? Ese análisis que está usted haciendo muy puntual sobre el impacto que está teniendo esta Copa del Mundo en cuestiones económicas. Primeramente, bien, como usted bien dice, el tema turismo internacional no fue el que se esperaba. De 5 millones a 1 millón de visitantes, digo, es una cifra que se está bajando bastante. El tema de visitantes nacionales, o sea, los que salieron de Yucatán, salieron de Campeche o de cualquier otra ciudad, hacia las ciudades sedes. También yo creo que eso no sé qué tan relevante fue. Mucho hubo este impasse en el impacto por temas de precios. Yo creo que el tema de precios de los boletos, del boletaje, vino a afectar muchísimo las condiciones de que la gente vaya al mundial. El tema también de algunas cuestiones que tienen que ver con un sentido más estricto de protección del negocio de la Federación Internacional de Fútbol, también ahí estoy hablando de cuestiones de propiedad intelectual, derechos de transmisión. Entonces, como que este mundial, no sé qué tanto está generando esta derrama económica. Aquí el gran ganador, si usted me lo permite, de esta Copa del Mundo, y lo platicaba con Arturo Hernández en un programa anterior, el gran ganador de esta Copa del Mundo se llama China, que aunque no participó, que aunque no fue sede, pues obviamente sus productos están en las tres sedes, en los tres países, y eso sí tiene, yo creo, un volumen muy fuerte de venta, ¿no? Y todo lo que se relaciona con la parte de mercancías relativas a la Copa del Mundo. Doctor, pues sigamos con este análisis. Usted nos hace el favor de proporcionarnos desde un punto de vista económico cómo, pues, la primera instancia, que fue el turismo internacional, no fue lo que se esperaba. El turismo nacional, doctor, ¿está generando esta compensación de lo que no se dio a nivel internacional en cuestión de turismo?
4: No, la respuesta muy clara es no. Y déjame te platico algo que el día de ayer en un pequeño conversatorio estábamos viendo algunos colegas y yo. Mira, se hizo mucho énfasis en que el mundial iba a dejar muchas divisas. Se había calculado que la derrama económica del mundial iba a ser 50,000 millones. Fíjate bien, 50,000 millones. Y se hablaba en ese entonces de pesos, luego que si de dólares, que si no sé qué. Bueno, vamos a dejarlo en 50,000 millones de pesos para hacerlo más realista. Es una cifra potencialmente real, asumiendo más o menos un 30% de la ocupación de los estadios por extranjeros, asumiendo que los hoteles de las sedes estuvieran ocupados en un 95% en adelante. Nada de eso pasó. Ahora, ¿qué sucede hacia el interior de México? Mira, el costo de los boletos ocasionó, y te lo digo porque volteo a ver a mi alrededor y amigos, familias cercanas a mí que fueron, hicieron una inversión de la vida y sacrificaron cosas como estas. Hubo una familia que yo conozco que decidieron ir al Estadio Azteca al partido de ayer. El partido de ayer lo que hizo fue el costo de los boletos de los cuatro, de la familia, era equivalente al viaje de 10 días en Disneylandia en Orlando. Entonces cancelaron su viaje allá a Orlando y aquí fueron a la Ciudad de México 3 días, 2 noches, fueron al partido y van a regresar mañana. Entonces, ¿qué gastaron? ¿Te van a dejar los turistas mexicanos la misma cantidad que los turistas internacionales? La respuesta es no, porque el poder de compra del peso contra el peso no tiene ventaja. Situación que cuando viene, por ejemplo, una persona de Estados Unidos, de Canadá, de Europa, pues trae euros o trae otras monedas que con respecto al peso tienen un poder de compra mayor. Por eso era importante tener nosotros una cantidad importante o una cantidad grande de turistas internacionales para que nos dejaran esta derrama económica y los precios de todo, pues aunque sean 3, 4, 5 veces mayor, pues para un turista podrían ser nada más 2 veces o máximo 3 veces. Para un mexicano esto es complicado. La gran crítica que se ha hecho es el mexicano llega al estadio, vive el partido y con la fresca se va. ¿Qué está pasando en el Estadio Azteca? Estás viendo no a las clases populares, estás viendo a las clases pudientes asistir a los estadios por obvias razones, el costo de los boletos, pero viven en México. Entonces, ¿hay un gasto extra? No. No está pasando eso. Ayer en Guadalajara se vivió. Se supone, por ahí alguien soltó un dato que 7 de cada 10 de los asistentes al estadio Akron eran de Guadalajara. Uh-huh. ¿Sí? 3 de fuera, bueno, ¿de fuera de dónde? ¿Verdad? Porque decían, bueno, es que pueden ser de otras ciudades cercanas, donde pues vas y vienes, ni siquiera ocupas hotel. El caso de Guadalajara, pues tiene muchas ciudades importantes a su alrededor. Tienes Querétaro a 3 horas, tienes Morelia a 2 horas, tienes grandes ciudades que yo puedo ir al partido, salgo a las 9, 10 de la noche, a las 12 de la noche estoy en mi casa. O sea, no implica necesidad de quedarme. León, Guanajuato, Aguascalientes, que están sumamente cerca. Mira, hacían un recuento del Estadio Akron ayer muy interesante en un canal de YouTube. Y decía esta persona de que hacía el análisis, ¿para qué? Dice, no nos hagamos locos. No se veía gente extranjera ni en los alrededores, más que muy poca realmente.
7: Muy poca.
4: Sí, pero ponle, mira, Guadalajara tiene 5 millones de habitantes en su área metropolitana, pero tienes alrededor de Guadalajara otros 5 millones, porque tienes Aguascalientes, fíjate, Aguascalientes está 2 horas, León está a 1:20, 1:30 cuando mucho. Y ya tienes ahí, fíjate, entre Aguascalientes y León tienes 2 millones de habitantes pasaditos. Querétaro está 3 horas, 3 horas y cuarto, ¿sí? Ya tienes 1.5 millones casi. Fíjate, tan solo ahí ya tienes otros 4 millones. Y además, ¿qué le tienes que agregar? Morelia y su zona metropolitana, casi
7: 1 millón de habitantes.
4: San Luis Potosí, que está 3 horas y media también. O sea, no necesitas allegarte. Fíjate, 2 de los 3 estadios tienen en sus alrededores más de 10 millones de habitantes, lo suficiente con la capacidad económica, porque con que 100 mil tengan para comprar boletos, pues ya la hiciste. Entonces, Guadalajara no está teniendo la afluencia de visitantes internacionales que se esperaba. La Ciudad de México, bueno, pues es más difícil porque tendrías que separar los que vienen de negocios de los que vienen solo al Mundial y bueno, por eso es un poco más complicado. Y en el caso de Monterrey, pues el caso de Monterrey es bastante más sencillo. Si bien Monterrey no tiene grandes ciudades a su alrededor, más que en el caso muy, muy cercano a nosotros de Saltillo, que estamos a 50 minutos, y en el caso de Nuevo Laredo, que sería también una ciudad grande, que está 2 horas, pues bueno, fuera de eso, bueno, pues ya Reynosa está 3 horas, también tienes 1.5 millones de habitantes, pero en general Monterrey es un núcleo solo. Y lo que estamos viendo es que la misma población de la región se está encargando de llenar, en la mayoría de los casos, el estadio. Ok, ahora, los pocos huecos que están quedando, porque el reporte que hay es que, por ejemplo, el partido de México sí se llenó, pero el partido, pues, de otros equipos, por ejemplo, ¿a quién le interesa ver la República Checa contra Sudáfrica? Pues yo creo que solo a los checos y a los sudafricanos. Y después del empate, pues prácticamente ya a nadie le va a interesar ver eso, ¿no? Los siguientes partidos, pues, la verdad es que ya en la fecha 3 se pone muy bien para algunos equipos, pero ya en la fecha 3 de esta primera fase ya hay equipos descalificados.
7: Sí, ya.
4: Ya hay equipos descalificados y entonces esos partidos, aunque tengan los boletos vendidos, no van a tener gente. Sobre todo si son equipos, por ejemplo, Curazao, ¿no? Curazao jugó con Alemania el primer partido y pues no se llenó en Estados Unidos. ¿Sí? Entonces no se llenó, pues ¿quién quiere ver? Yo sí quiero ver a Alemania, pero no contra Curazao. Y ese 7-0 me demuestra que pues no sirve de nada ese equipo.
7: 7-1, doctor. 7-1. El gol de Curazao.
4: Bueno, mira, es que a eso voy. Pobre y sin demeritar a nadie, ¿no? Tú lo acabas de decir.
7: Sí, claro, con todo respeto, son selecciones que, bueno, pues que están en su primer mundial y que las condiciones no van a ser las mejores. Doctor, si me lo permite, nos vamos a ir
4: una última pausa. Así es.
7: Y regresamos para seguir platicando aquí en Libre Comercio.

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1: Los gatos tienen 32 músculos en cada oreja, lo que les permite moverlas de forma independiente para escuchar mejor los sonidos.
0: Conoce más.
1: Los cocodrilos no pueden sacar la lengua porque está unida al paladar por una membrana rígida que se lo impide.
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3: Boston vivió su tercer compromiso de la justa mundialista, o más bien la ciudad de Foxborough, a unos kilómetros de la capital de Massachusetts. Marruecos ha derrotado en esta sede 1-0 a Escocia con un único tanto de Ismael Saibari, y con ello la selección marroquí asegura su clasificación a la siguiente ronda, mientras que Escocia tendrá que jugarse todo en la última jornada ante Brasil. Escuchamos al anotador del gol, Ismael Saibari.
4: Bueno, siempre estoy contento cuando marco y ayudo al equipo, pero cada uno tiene su trabajo. Comienza desde atrás cuando hacemos la posición de balón, y después, bueno, los pases que me da Brahim, los dos veces, muy buenos, y después es para mí de finalizarlo.
3: En este momento Turquía y Paraguay cierran la actividad del día. Mi nombre es Ángel Ricalde y en Fórmula Deportes somos locales.
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6: Ya estamos de vuelta aquí en Libre Comercio. Muchas gracias por continuar con nosotros. Estoy platicando con el doctor Antonio Serrano Camarena desde Saltillo, Coahuila, el impacto económico de la Copa del Mundo y cómo es ese análisis ya un poco más realista, doctor. El tema también de la dispersión de gasto. Y otro punto es qué tanto las ciudades que no estaban alineadas o no estaban pegadas a una sede, como es el caso de Saltillo, ciudades, por ejemplo, como Mérida, como Campeche, que están mucho más alejadas, Chihuahua, etcétera, etcétera, también esperaban o también tenían la esperanza de que algo nos iba a tocar, de que algo iba a llegar, ¿no? Y nos estamos dando cuenta que no fue así.
7: Es correcto. Mira, no ha sucedido. Se hizo mucho número alegre, hay que ser muy claro. Las autoridades echaron las campanas al vuelo, todo. Mira, aquí, y aquí lo digo, ¿no? Aquí en Saltillo, los presidentes municipales de Ramos Arizpe, Coahuila, y de Saltillo, que es parte del área metropolitana, habían hecho cálculos de que iban a poner autobuses para ir por los turistas extranjeros y nacionales, para que nos vinieran a visitar, que iba a haber una derrama subsecuente. Ahora, yo sí quiero ser muy claro, ¿no? Y por el aprecio que le tengo a nuestras autoridades, eso era siempre y cuando las condiciones hubieran sido ideales. Pero desgraciadamente, en este momento, ni el mundo ni México tienen las condiciones ideales ni para una cuestión deportiva de este tamaño, que está funcionando bien. Pero sabemos todo lo que se dice alrededor y no voy a entrar a eso, de que por qué todo está tan tranquilo ahorita, ¿no? Y que por qué no sucede nada, por qué no hay noticias de nada y no está pasando nada malo. Si tú te das cuenta, durante el Mundial no ha habido ni balaceras, ni asesinatos, ni nada. No voy a decir más para no hacer teorías de ningún tipo, sino hechos económicos y hechos internacionales. ¿Qué es lo que está pasando? Bueno, la gente no se está desplazando por lo mismo. Lo que hablábamos hace un momento en el corte, antes del corte, René, es parte de este fenómeno. Si somos los locales los que estamos yendo al Mundial, pues yo no voy a hacer turismo de Monterrey a Saltillo. No hay que ver, ¿no? Si bien aquí hay museos muy bonitos, son museos pequeños que no necesitas venir ahorita en el Mundial. Puedes aprovechar cualquier otra fecha y visitar. En el caso de Guadalajara, pues todavía mismo caso, porque tienes ciudades más cerca. Nosotros aquí en el norte, pues no, ¿verdad? Entonces, las ciudades están más separadas. Después de esas ciudades, pues hacia el sur. Entonces, ese aislamiento que te da nada más la oportunidad de juntarte con Monterrey, pues bueno, pues casi todos los que estamos acá conocemos y hacemos algo en Monterrey al menos una vez por semana. Si tú vinieras aquí o nuestro público viniera a Saltillo o a Monterrey y se moviera el viernes entre 8 de la noche y las 2 de la mañana, diría, ¿qué es esto? O sea, son dos carreteras las que tenemos, cada una de cuatro carriles, y esas, a esas horas parece bulevar. está lleno de automóviles, no va solo. Entonces hay una interacción muy larga, muy, muy grande, que no lleva al turismo. Entonces, si no viene gente de otros lados, no va a haber desplazamiento. No nos ha llegado nada de turismo. ¿Ok? Está muy claro. Y este es un fenómeno también que se dio allá con ustedes, en el caso de la península de Yucatán, que se esperaba alrededor de, fíjate qué cuentas alegres se hicieron desde presidencia, se esperaba alrededor de 500,000 de visitantes a la península de Yucatán.
2: No, ni Cancún las tuvo.
7: No, de hecho Cancún va a la baja. Cancún tuvo un decrecimiento de mayo a mayo, según los datos del INEGI, del -0.7%.
2: No, Cancún, Mérida, pues, luego que hemos estado platicando con varios directores de hoteles, varias, y que los indicadores se están mostrando ahorita, pues un tema hacia la baja, ¿no? Pero sabemos que vienen las épocas donde Yucatán se recupera, Mérida particularmente se recupera muy fuerte en el tema turístico, que ya es a partir del tercer trimestre de este año, ¿no? Y que particularmente julio, desde mayo, junio, julio, agosto son meses un poquito más, más bajo, sobre todo en temas de turismo internacional. Turismo nacional, sí, más o menos en las épocas de vacaciones, usted sabe, vacaciones escolares, llega un poco más de turistas. Pero como usted dice, no es un turismo que venga a consecuencia de la Copa del Mundo, es un turismo que llega habitualmente, que ya tiene ciclos muy específicos de llegada. Y de alguna manera, pues esto le está afectando a los prestadores de servicios, no solamente hoteles, a todos los prestadores de servicios, donde las expectativas eran unas, la realidad es otra. No queda más que ponerse a trabajar y de ver de qué manera sustituyes esa falta de ingresos que se tuvo o que se especuló a través de la Copa del Mundo. Y es, como le digo, es una realidad que son muy pocos los actores ganadores en esta Copa del Mundo. El número uno, obviamente, el organizador, que es FIFA. El número dos, para mí, China. ¿Por qué? Porque hay muchísimo producto chino en todas partes, desde playeras, de todos los equipos. Otra, pues, posiblemente el tema de las refresqueras, las que generan botanas, los que venden televisores. Creo que esos son algunos nichos muy específicos que tuvieron alguna relevancia y alguna utilidad más o menos de lo esperado, ¿no? Un poquito más de lo esperado. Pero en general, la generalidad es que no sé qué tanto este consumo interno, porque fue un consumo interno en base a la Copa del Mundo, haya sido beneficioso para muchos.
7: No, mira, de hecho, ningún evento puede ser muy, muy amplio en el sentido de dispersión. Aunque, bueno, ahí te falta, por ejemplo, la Ciudad de México sí ha tenido un volumen importante de movimiento, porque pues en Ciudad de México tienes FanFest, sí, en claro. Guadalajara tienes FanFest, tienes muchos negocios alrededor de comida, pequeñas fondas y todo estos negocios de comida rápida y de oportunidad que durante estas semanas pues van a tener ventas un poquito por arriba o un bastante por arriba de lo normal en estas semanas. Pero pues bueno, ayer inició la tercera semana del Mundial y eso pues va a cambiar la dinámica que nosotros tenemos ya de consumo, porque te insisto, va a bajar la gente. Ahora, también que no ayudó, y mira esto lo tenemos aquí, lo tenemos aquí ya, vamos a decirlo así, consolidado dentro de las razones por las que hemos tenido esa falta de movilidad. Los boletos de avión han subido de manera importante, René y amigos del auditorio, porque pues ustedes saben, el precio de la turbocina subió 30% desde el inicio de la guerra de Estados Unidos con Irán hasta ahorita. Entonces, ¿qué ha estado sucediendo? Los precios están un poquito o un bastante más caro, dependiendo de cómo lo resientas. Sí. Desde los vuelos nacionales hasta los vuelos internacionales han subido de precio y esto pues ha hecho que los planes de muchos turistas que vienen, mira, no es lo mismo el turista que hace un sacrificio para venir al mundial que el turista que hace turismo y aprovecha el mundial, no es lo mismo. Ahora, no tenemos datos específicos, ¿no? Para decir cuántos vienen al mundial y cuántos vienen a turistear al mundial. Pero obviamente estos números sí, sí tienen un impacto, porque mira, quien hace un, como esta familia que te digo, esta familia muy conocida mía, ellos van, fíjate, sacrificaron sus vacaciones en Florida por ir 3 días y 2 noches a la Ciudad de México, pero fueron a ver a México ayer contra Cuba.
2: Claro.
7: ¿Ok? ¿Van a salir, van a gastar? Pues ya no, porque cada quien costó en términos de los boletos alrededor de $80,000, René. Entonces, una familia de 4 son $320,000 que se gastaron y que obviamente, pues, ya no te da como para decir, bueno, ya me gasté eso, déjame, me voy a Cancún una semana para compensar no ir a Orlando. Pues ya no te da, porque además te sale carísimo ir, principalmente de aquí de Monterrey, de aquí del norte, ir a Cancún, es más caro o casi tan caro en algunas ocasiones que ir a Buenos Aires. Te cuesta ir a Buenos Aires de aquí del norte del país, te cuesta $9,000, $10,000 te cuesta ir a Buenos Aires. A Cancún, en la época de vacaciones, pues eso es lo que te cuesta. Entonces, pues no te da, ¿no? Y ya te das cuenta. No hay posibilidad de que con las condiciones económicas del mundo haya una integración por el tratado de libre comercio y con esto concluyo, ¿no? El caos del mundo está afectando a México en términos del turismo, del comercio internacional y desde luego de las oportunidades económicas que vamos a tener en el corto y en el mediano plazo.
2: Doctor, excelente, excelente reflexión. Le agradezco mucho de haber estado hoy. Lamentablemente se acabó este tiempo muy rápido en este programa, pero pues estamos con los micrófonos para otro siguiente programa para seguir platicando de eso. Muchísimas gracias, doctor. Un saludo a Saltillo, Coahuila.
7: Igualmente, René, un saludo.
2: Muchas gracias a todos ustedes por habernos visto, por habernos escuchado. Se despide su anfitrión René Pedra Manzanilla, esperando que pase la mejor de las noches. Nos vemos y nos escuchamos el día de mañana. Libre Comercio, la frecuencia que traspasa fronteras. Hasta la próxima.
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16: Raúl Jiménez rompe la sequía. Después de 4 participaciones mundialistas, Raúl Jiménez finalmente pudo celebrar su primer gol en el máximo evento del fútbol. El delantero mexicano vivió un momento muy especial al colaborar en la victoria del tricolor frente a Sudáfrica. Su anotación representa una recompensa a la perseverancia después de años de esfuerzo y dificultades. Ahora buscará seguir aumentando su cuenta goleadora en el torneo. Los aficionados esperan que este sea apenas el comienzo de una gran actuación.
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0: Regresamos aquí a Fórmula Financiera. Le damos la bienvenida al auditorio de Telefórmula, que se incorpora a partir de este momento con nosotros y nos ve en las frecuencias de Telefórmula en México y Estados Unidos. Y seguimos en el 103.3 FM y el 970 de AM, abriendo la conversación al día siguiente de la, pues, una fiesta nacional por el triunfo de la selección mexicana. Hay quien decía, oye, pues si ni ganaron, pues más que un partido, pues no. Hay mucho simbolismo en lo que ganamos, quedamos como segundo, como primer lugar en nuestro grupo. Es un triunfo muy grande el que hizo la selección. Y una que a mí me da mucho gusto, yo que no soy futbolera, y ustedes todos siempre, si algo digo es que yo no fui futbolera, pues allí estaba celebrando ahí, junto con todos, gritando desde mi ventana también el gol y el paradón que hizo el portero. Y conste que yo no sé nada de fútbol, y el grito de portero coreano, ya eres mexicano. Y el otro grito, y sí, yo creo que se vale soñar, y ¿por qué no? O sea, ya en lugar del cuarto o quinto partido, y sí. Entonces, pues yo creo que fue muy bueno. Y por otro lado, platicamos en esta primera hora de Fórmula Financiera con Luis Rosendo Gutiérrez. Él es el subsecretario de Comercio Exterior, en torno a esta reunión que ya tuvieron, ya regresaron ayer, con Estados Unidos en la segunda ronda de negociaciones. Y ahora viene una junta muy importante, el primero de abril, el primero de julio. México y Canadá están pidiéndole a Estados Unidos que se renueve el tratado por 16 años más. Este primero de julio va a haber una reunión trilateral virtual. Y ahí, nos decía ahorita Luis Rosendo Gutiérrez, lo que México va a intentar, uno, es que sí se alargue 16 años, lo cual está casi imposible. Y dos, que si se opta por la segunda, la segunda opción, que es revisiones por 10 años, que las revisiones no sean anuales, que sean periódicas pero no anuales, para no generar la incertidumbre de que cada año se tuviera la posibilidad de volver a abrir el tratado. Aunque fuera uno o dos, no es todo el tratado, pero se puede abrir uno que otro aspecto, y eso sí acabaría generando incertidumbre, y así lo reconoció Luis Rosendo Gutiérrez. Pepe, y usted, muy buenas noches.
1: Mari Carmen Cortés, ¿cómo estás? Muy buenas noches. Bueno, decías, hay fiebre mundialista, Mari Carmen, y sí, esperemos que sí, hay fiebre mundialista, un partido sufridor que fue el de ayer, desde luego, donde, pues sí, fue la falla del portero coreano lo que nos permitió un gol, pero como sea, pues ganamos.
0: El hermano mexicano, ¿cuál?
1: Así que sí, haya sido como haya sido, ganamos, y exactamente, portero coreano, ya eres mexicano, por eso, pero ganamos, y bueno, esto se ha traducido en varias cuestiones económicas interesantes. Uno, bueno, los festejos ya los vimos en Guadalajara, en Monterrey, en todo el país, pero aquí en la Ciudad de México fue en El Ángel 400 mil personas en el Ángel de la Independencia. 40 toneladas de basura dejaron. Y desde luego, bueno, pues ya el gobierno capitalino declara

0: ya todos empezamos a soñar. Obviamente habrá que poner los pies en la tierra. La selección está jugando muy al límite. Hay que poner los pies en la tierra, pero pues esto estimula un triunfo colectivo que no hemos tenido en México y se está notando. Se está notando incluso, hoy da a conocer Adidas, se da a conocer que la playera no da el número, pero la playera más vendida de Adidas en el mundo es la de la selección mexicana 2026. Esa, la playera verde, la que tú tienes, yo tengo, Mari Carmen, es la más vendida de Adidas, entre mercadotecnia, entre dos décadas que se tiene con Adidas, entre que a los mexicanos nos gusta esto, bueno, pues es la playera más vendida. Oye, la más vendida y la más pirateada también, ¿eh?
1: Sí, claro.
0: Que la piratería tiene que ver, obviamente, con el precio, ¿no? Al ser tan alto el precio de las playeras, más de 2,000 pesos o 3,000 pesos la de jugador, pues obviamente sí vemos piratería americana.
1: Sí, claro, y lo vendes en cualquier changarrito que te asomes, o sea, en cualquier puesto ambulante te las vende, ¿no? Tienen ni que, voy a hacer una investigación de mercado, pues no, no. Sales a la calle, las ves en casi cualquier parque, ahí en Reforma, en todos lados, afuera de los, que no, que fuera de los estadios, no, pero en la milla y un metro.
0: No, hombre, ya, pasando el Azteca, como se descompuso el tren ligero, sí, ya pasabas el Azteca, después de la milla, sí estaba ya la piratería.
1: Sí, claro, la milla y un metro, dentro de la primera milla, no, porque ahí se vigila, pero de la milla para atrás, sí. Ahora, la imagen que estamos mandando de México al exterior es muy positiva. Hay que recordar que el Mencho cerró Guadalajara 2 días. Recordemos lo que fue la tragedia para la gente que...
0: México está abierto, ¿no? La mandas la señal. Sí, México está abierto.
1: Todo lo que... La señal de lo que fue Guadalajara cuando... Pues, fue tremendo por cuando capturaron al Mencho. Y ahorita se puede manifestar en Guadalajara porque ahí también estuvieron en grande, en la Ciudad de México, en todos lados. Pero claro, las mayores celebraciones fueron ayer en Guadalajara, que ahí fue el partido, y en la Ciudad de México, ¿no? Fueron las mayores. Y en Monterrey también, el fanfest de Monterrey también está muy bien. Pero la imagen es muy positiva. O sea, y por más que diga Trump que estamos dominados por los narcos y que los narcos gobiernan, pues la gente salió y salió sin desmanes. Bueno, creo que sí, violentaban uno que otro auto, pues no pasa nada. No,
0: las movían, ¿no? Las, tienen que tener cuidado porque si las mueven demasiado, de repente las camionetas no se les va a caer una, si hay que tener cuidado. Pero bueno,
1: Y que a lo mejor hay ley seca, yo no estoy tan seguro que eso fue una buena opción.
0: Yo creo que no es la
1: ley
0: opción.
1: Ley seca,
0: ¿eh?
1: Para los próximos partidos.
0: No es la opción. La ley seca, pues lo tomas
1: en la húmeda.
0: En la húmeda, pues sí. La tomas
1: Pero además en los propios estados, está en el estadio, se ven.
0: Ya se vende alcohol, claro.
1: Se vende la cerveza.
0: Bueno, incluso, y además, bueno, decir, los modelos que tomaron cada uno de los estados, es cierto, hubo un encontronazo entre Samuel García, el gobernador de Nuevo León, con la FIFA, porque todo lo pintaba de naranja, pero después lo dejó de pintar todo de naranja, todavía siguió pintando muchas cosas de naranja de su partido político de Movimiento Ciudadano, pero más allá de eso, tanto allá, Samuel García hizo algo interesante, tomó patrocinadores locales, Uber Eats, tomó Verel, en fin, con esto hizo. En Guadalajara lo mismo hizo Lemus, el gobernador de Jalisco, Pablo Lemus, hizo algo muy similar. Y aquí incluso daba a conocer Juan Pablo de Botón, el secretario de Finanzas de la Ciudad de México, que lo mismo hicieron, por ejemplo, para tener los derechos de transmisión en las megapantallas, pues tomar patrocinios privados, obviamente. Así que también se le ha entendido a que esto se permite y son modelos de negocios pues válidos, Mari Carmen.
1: Oye, en el ámbito internacional, bueno, el acuerdo entre Estados Unidos e Irak es que durante 60 días haya paso libre para el comercio todo de petróleo, pero de otras mercancías por el estrecho de Hormuz. Eso es un poco el acuerdo, pero todavía sí persiste mucha incertidumbre sobre qué va a pasar con este acuerdo, porque Israel sigue reticente a salirse del Líbano. Ya el vicepresidente Vance le dijo a Netanyahu que se están peleando con el único país que los quiere, que es Estados Unidos. Y creo que sí, es el único país que quiere Israel con todo lo que han hecho, el genocidio que han hecho en Palestina. Y ya les dijo Vance, oigan, tienen que hacerme caso, porque lo que Estados Unidos quiere es que ya pasen todo en la zona del Medio Oriente y que ya deje Israel de bombardear al Líbano.
0: No, Netanyahu está mal, ¿no? Netanyahu ya realmente está mal. Desde luego, oye, bueno, y regresando a temas locales, comentar el otro tema, pues ya en cuestión de subsidios del famoso estímulo fiscal a gasolinas, como ha bajado el precio ya del petróleo con este acuerdo que esperemos que sí se concrete de paz que comentamos en el Medio Oriente, han bajado los precios del petróleo, han bajado los precios de las gasolinas, y bueno, por segunda semana consecutiva ya la Premium no va a tener ningún subsidio, les van a comprar...

0: Se va a vender con todo el impuesto completito y copeteado, todo el impuesto lo va a traer ya a la Premium. Ya es muy pequeño, incluso el estímulo que se va a dar a la Magna, la ayuda, solo va a ser el 15% para subsidiar el impuesto. Esto, e incluso en el diésel, también viene a ser ya más pequeño en cuanto al diésel, que había sido casi del 60%, bueno, va a bajar al 33%, o sea, que ya empiezan pues a disminuir los subsidios a las gasolinas y al diésel que se habían dado, o, bueno, el dejar de cobrar el impuesto, ya se empezaron a cobrar casi completos.
1: Y bueno, el Brent se mantiene, los precios del crudo se mantiene en 80.57 y a punto de bajar a $80 el barril. Y el West Texas Intermediate en 11.54. Y la mezcla no tuvo actividad por el Federal de Estados Unidos. Vamos a un corte.
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3: Trump afirma que le rogaron por una foto y hace enojar hasta sus aliados.
2: ElUniversal.com.mx.
3: Es el turno de Cuba, dice Trump. Afirma que la isla tiene una propiedad agradable y está en la mira.
2: Milenio.com.
3: Israel y Hezbollah pactan una tregua para el sur del Líbano y detener el conflicto.
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3: Ebrard rechaza que Trump vaya a abandonar el T-MEC. Si quisiera eso, no estaríamos en conversaciones.
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3: Detectan dos casos de gusano barrenador en Zoológico de León.
2: eleconomista.com.mx.
3: Personal de Pemex y Sener viajará a Brasil para firmar convenio con Petrobras. Sheinbaum.
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3: Toy Story 5 tiene mejor inicio de taquilla de 2026 con $17.5 millones en preestreno.
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11: Nueva York, Estados Unidos. Es el crisol de culturas definitivo, donde puedes encontrar auténtica comida de cualquier rincón del mundo en una sola calle. Desde la clásica pizza de un dólar y los pretzels calientes, hasta los restaurantes más vanguardistas del mundo. Su dinamismo culinario no tiene descanso, ofreciendo innovaciones constantes que marcan las tendencias globales en el arte de comer muy bien.
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0: Fórmula Financiera. Tenemos vía Zoom, o sea, la podemos ver en Telefórmula o en YouTube, quien nos estén siguiendo ahorita a través de las dos plataformas. A Carlos López Johnson, es el economista en jefe de Tendencias Económicas y Financieras. Carlos, ¿cómo estás? Muy buenas noches.
1: Buenas noches, Mari Carmen, a tus órdenes.
0: Oye, Carlos, pues queríamos tocar base contigo porque, bueno, los mercados la semana pasada estaban muy eufóricos ante la posibilidad de un acuerdo. Como que se han desinflado, se mantienen todavía atractivos, pero entre esto y la primera reunión de política monetaria de Kevin Warsh, el presidente de la Fed, que sí dijo que va a hacer cambios importantes en la estructura del banco.
1: Pues sí, lo que pasa es que antes de la reunión de la Fed de este miércoles, pues todo el mundo estaba muy contento pensando en que Trump le había dado órdenes al señor Warsh de que bajara la tasa, y finalmente nos dice el señor Warsh: el compromiso de la Fed es mantener los precios no más allá de 2%, y como ahorita están casi en 4, bueno, pues las expectativas de que aumente la tasa subieron de manera importante. Ahora bien, yo te diría lo siguiente: Kevin Warsh también dice, voy a transformar a la Fed. Hace 5 comités que va a nombrar expertos externos. No sabemos quiénes van a integrar estos comités, pero espero yo que dentro de estos comités sean los expertos los que le digan a la Fed si es momento de bajar la tasa. ¿Cómo lo van a hacer? Bueno, pues por un lado le van a decir al resto de los integrantes, la IA sí va a tener un efecto deflacionario, es decir, va a bajar la inflación en los próximos años, como pasó con el Internet hace 20 años. Y por otro lado, hay que usar otros indicadores que le den una mayor exactitud a lo que la Fed está viendo, que le quiten ruido, y este sería el TRIM, el que publica la Fed de Texas, que ahorita anda en 2.3, 2.4, vamos a ver cómo sigue subiendo, pero es muy diferente este 2.4, 2.5, tal vez 2.6 para este mes, que 4.2. Entonces, vamos a darle un voto de confianza al señor Warsh. Y bueno, un punto importante es que ahora tenemos una Fed más opaca. Nos está dando menos información que antes. Teníamos una cosa que llamamos la gráfica de puntos, y el mismo Warsh dijo, yo creo que ya no se debe de publicar. Él mismo ya no dio a conocer sus expectativas sobre esta gráfica de puntos. Y bueno, pues eso puso muy nerviosos a los mercados. Obviamente redujo el precio del dólar, le pegó a las criptomonedas, porque tasas de interés más altas, bueno, pues afectan otros mercados.
2: Sí, desde luego, Carlos. Te saluda José Yuste, ¿cómo estás?
1: Pepe, buenas noches, a tus órdenes.
2: Buenas noches, Carlos. Oye, también hubo votación, obviamente, de por parte de los distintos presidentes de la Reserva Federal. 9 votaron ya por subir tasa, o por lo menos ya no bajarla, lo cual llama la atención que posiblemente más adelante veamos que sí quiera la Reserva Federal subir un poco las tasas, a pesar de que ya sabemos, Donald Trump no le gusta, Kevin Warsh llega obviamente nombrado por Donald Trump, pero pues al parecer hay presiones inflacionarias, ya nos decías tú, y podrían elevar la tasa de interés.
1: Así es, por eso creo que el acuerdo en el Estrecho de Hormuz va a ser muy importante. No tanto el tema de si Irán se mantiene o no se mantiene con uranio, si hay guerra o no hay guerra en el Líbano, etcétera, etcétera, sino qué tan rápido logran reabrir el Estrecho de Hormuz, que bajen los precios del petróleo, de sus derivados, de fertilizantes, de cuánto cuestan los transportes, ya se duplicó el precio en algunas rutas para los buques de transportes, etcétera, etcétera. Que bajen en el verano es muy importante, creo que es la máxima prioridad en este momento. Por eso es que tanto el vicepresidente de Estados Unidos como parte del gabinete norteamericano están muy molestos con Israel, con su primer ministro Netanyahu, pidiéndole que por favor ya no le ponga más piedritas a este acuerdo para poderse sentar, y sobre todo que se abra el Estrecho de Hormuz a la brevedad para, bueno, pues tratar de bajar la tasa de inflación que está en Estados Unidos ya por encima de 4% en este momento.
0: Y bueno, la expectativa es que el mundial generara una gran de desarrollo económico, bueno, un gran, pero que ayudara a reactivar la economía, pues aunque sí está reactivando el entusiasmo y todo lo demás, el consumo de cerveza, supongo, realmente el impacto en la economía es mucho menor a lo que se esperaba.
1: Sí, caray, pasaron varias cosas que pues al final del día no se cumplieron. Recordarás que en noviembre del año pasado estábamos estimando una derrama económica de alrededor del 0.4 al 0.6 de la economía por el mundial. ¿Qué fue lo que no se cumplió? Bueno, pues por un lado tuvimos muy pocos partidos, 13 partidos de estas secciones de equipos, donde pues no hay muchos partidos muy interesantes, y sobre todo la gran cantidad de turistas que podrían haber llegado a México están llegando a Estados Unidos. Allá se han creado 300,000 empleos en los últimos 2 meses para atender a los turistas, sobre todo de Europa, Asia y Medio Oriente. Acá a México no han llegado en esa misma cantidad, por un lado. Por otro lado, el gobierno no supo cómo organizar un mundial, cómo promover el consumo de manera efectiva. Sí lo lograron, por ejemplo, en Sudáfrica y en Brasil. En esos países, por un lado, hubo 20,000 boletos en cada partido a $20 para que las personas pues pudieran asistir, cosa que aquí no se pudo lograr. Tampoco la FIFA tampoco cobró a los restaurantes, a los bares de esos lugares por las transmisiones. Entonces, en cada esquina había una fiesta. Aquí tampoco se pudo lograr esta situación. Y bueno, nos agarra en un momento en donde la economía pues acababa de caer 0.6% en el primer trimestre, y hubo mucha gente que dijo, bueno, pues sí podemos celebrar, pero no gastando tanto.
2: Pues sí, la verdad es que ese es el tema. Y bueno, y las marchas, obviamente, ¿no? Que vaya, que pusieron en entredicho cuando iba a ser el mejor momento de hotelería, de restaurantes, de bares. Y bueno, pues con las marchas no se pudo hacer mucho. Pero bueno, oye, aquí Carlos, con todo este tema, cuéntanos, crecimiento económico, empiezan a salir distintos datos, un poco de mejoría. ¿Tú en qué te mantienes del crecimiento económico para este año?
1: Mira, como tú sabes, el crecimiento económico tiene 4 fuentes. Por un lado está el consumo de las familias, que yo lo veo pues estancado, ¿no? Andamos en 0.1, 0.2, muy triste. La industria, bueno, pues llevamos 18 meses con caídas en la inversión fija bruta. El gobierno, pues como sabes, la inversión pública también está deprimida porque está tratando de reducir el déficit fiscal. Y la muy buena noticia es el sector exportador, donde las exportaciones mexicanas pasaron de 50,000 a $70,000 millones de dólares mensuales promedio. Esto es producto de que México se está convirtiendo en el lugar para ensamblar los racks de inteligencia artificial que después se colocan en Texas. Y bueno, eso nos está dando un superávit muy interesante. Yo lo llamo un superávit de papel, pero va a contar en el PIB. Entonces yo creo que vamos a estar creciendo entre 1 y 1.5% gracias a estas importaciones claro, de Taiwán, que se convierten en exportaciones mexicanas.
0: Y ahorita también platicábamos con Luis Rosendo Gutiérrez, el subsecretario de Comercio Exterior, y decía que bueno, que México va a intentar que sí se reanude, y Canadá también, el tratado de 16 años, pero que el otro escenario sería que que fuera por 10 años, pero con revisiones que no fueran anuales. ¿Tú cómo lo ves?
1: Triste, triste, porque el año pasado también esperábamos que el Tratado de Libre Comercio como región de América del Norte que iba a competir con China y sus aliados, pues fuésemos una región cohesionada, muy productiva, y uno de los peores escenarios es esta revisión anual o bianual. El tratado lo señala claramente, son revisiones anuales los próximos 10 años. ¿Por qué es un escenario triste? Pues porque no le permite a las empresas que van a llegar a México tener una planeación de 5 y de 10 años, porque en cualquiera de estas revisiones pueden cambiar las reglas del juego. Los tratados lo que buscan es darle certeza a las empresas en un plazo de 5 a 10 años para que puedan recuperar sus inversiones, y de esta manera no se va a lograr. Y bueno, pues creo que se van a estancar las inversiones. Por eso estamos viendo, por ejemplo, que la Bolsa Mexicana de Valores no recupera los 70,000 puntos, y en Estados Unidos las bolsas están en máximos históricos, ¿no? Después de los 71,000 bajó a 67,000, y creo que es porque los inversionistas se están esperando la fecha del 1 de julio, donde, pues ya lo dijo el secretario Ebrard, habrá una reunión virtual, y eso pues no nos habla de una revisión, sino más bien pues de dejar el status quo. La segunda opción, revisiones anuales.
2: Sí, desde luego. Oye, Carlos, y precisamente sobre el tema de las inversiones, la propuesta, bueno, lo que ya está en marcha, los contratos mixtos, estos programas de inversión en infraestructura, en energía, ya se

0: en este momento.
1: Pues Carlos López Young, como siempre, muchas gracias, director de Tendencias Económicas y Financieras.
2: Gracias, Carlos.
1: Muchísimas gracias, Carlos.
0: Pepe, Mari Carmen, buenas noches.
2: Gracias. Carlos, gracias.
1: Vamos a un corte.
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6: Polémica por el idioma español. La organización del torneo de fútbol más importante del verano recibió críticas por parte de diversos periodistas de habla hispana, quienes denunciaron restricciones para realizar preguntas en español durante algunas conferencias de prensa. La situación generó debate, considerando que el torneo se desarrolla en países donde millones de personas hablan ese idioma. Para muchos comunicadores, el español merece un espacio relevante dentro del evento. Las lenguas oficiales deben de tener el mismo trato.
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14: Los guacamayos pertenecen a la familia de los loros y son hermosos por su peculiar y brillante plumaje de colores. Tienen un pico grande y robusto que usan para romper frutos secos y semillas. En su lengua seca y escamosa, tienen un hueso que le facilita golpear frutas. La forma de sus patas le permite agarrarse de ramas y coger todo tipo de cosas.
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1: Aquí a Fórmula Financiera y tenemos a Eduardo Marín vía Zoom. Estás en Puebla, Eduardo, ¿dónde andas? Cuéntanos. Buenas noches.
16: Efectivamente, aquí en Puebla, en mi ciudad, pero conectándome para no dejar de participar con ustedes. Qué siempre bueno. Es un gustazo.
2: Qué bueno, Lalo, qué bueno.
16: Pues ¿qué cuéntanos? ¿Qué tal, Pepe, Mari Carmen?
1: Bien, cuéntanos. Así que tú, ¿qué nos cuentas del cine que hay?
16: La de bueno, Spielberg, porque no pero... todo es el mundial de fútbol, no, entonces no dense un tiempo para ir al cine y hoy estrenaron una gran película que es imprescindible, obligada, que es nada menos que Toy Story 5. Película de esta saga animada que se inició en 1995, hace ya 31 años, estaba haciendo la cuenta.
2: Uy, qué bárbaro. Lo mejor del caso aquí, sí, todas han sido buenas, ¿no, Lalo?
16: Todas, incluyendo esta quinta

0: película. Fíjate, en el 95, Toy Story sorprendió, que era la producción de Pixar, sorprendió al mundo cinematográfico, mientras estábamos viendo escenas en telefórmula de esta nueva entrega de Toy Story, pero sorprendió en el 95, hace 31 años, porque revolucionó, transformó radicalmente lo que es el género de animación al realizar ya los dibujos animados digitalmente, por computadora, lo cual ya fue, se consolidó, ya es lo que método que emplean todos los grandes estudios de Hollywood, todas las películas de mayor impacto comercial, de mayor impacto masivo de animación, son de digitales ya. Y fue Toy Story la que marcó un cambio, marcó un hito, pero además del cambio tecnológico, implicó una gran calidad en la trama, una trama que innovadora, creativa, audaz. Realmente fue una transformación, fue una época que se marcó antes y después en el género de animación, y yo diría a nivel general en el lenguaje cinematográfico, en la historia del cine. Y bueno, de 31 años después, Pixar, ya ahora propiedad de Disney, regresa con esta quinta parte, y fíjense que en el 95 todavía no se surgía el Oscar en la categoría de mejor película de animación. Eso surgió hasta 5 años después, cuando premiaron a Shrek, pero Toy Story fue un cambio tan radical que la Academia le dio un premio especial a John Lasseter, al creador de Toy Story, sin que existiera todavía la categoría de película de animación. Y fue hasta la tercera entrega, ya cuando existía esta categoría, la Toy Story 3, en 2010, hace 16 años, que sí ganó el Oscar a Mejor Película de Animación e incluso fue nominada también a Mejor Película General. Y ahora, 7 años después de la última entrega de Toy Story 4, Pixar nos entrega ahora, nos deleita ahora con una quinta película que es realmente otra vez una delicia. Es una joyita cinematográfica, se disfruta muchísimo.
1: Eduardo, te interrumpo ahí. Pero si tú no tienes niños ni nietos, nada que se parezca. No es en el fondo la misma historia que el niño que no quiere.
0: De frescura y de carisma.
1: Oye, es que no me oyes, Eduardo, pero yo digo, Eduardo, no es la misma historia que se repite. Si tú no tienes ni niños ni nietos, vas a disfrutar una película de la misma historia que los juguetes abandonados y el niño que ya, y que llega a los niños y se pelean uno con el otro, pero en el fondo todos son amigos, se quieren mucho, y luego llega la niña que está, yo no la he visto, pero me imagino que va a acabar amando sus juguetes. No es la misma historia siempre. O sea, cinco veces la misma historia, y dices tú, ¿qué más da?
0: No. Sigue la misma línea temática, efectivamente, porque es la relación de los juguetes que cobran vida y de los niños, que entonces sigue sin la misma línea temática, pero a mí lo que realmente es de admirar, de destacar, es que se adaptan muy bien la historia a la época actual, a las circunstancias. O sea, está trazado con inteligencia, de una manera muy bien pensada, que nos sorprende y nos atrapa, de adaptar la historia a la época actual. Es decir, ahora ya ubica la historia en que pues ya nadie juega, los niños ya no juegan con juguetes, ya no pelan a los juguetes, lo cual es un reflejo de la época actual, de lo que nos está sucediendo socialmente, que pues ya los niños de 6, 7, 8 años, e incluso creo que hasta de menos, ya no juegan con juguetes, sino con sus dispositivos tecnológicos. Y esa es a lo que se aboca la película, pero de una manera muy inteligente, muy bien trazada, muy innovadora, y en verdad es una película emotiva, fresca, que tiene alma, vamos, tiene encanto como la han tenido las 4 películas anteriores.
2: Fíjate que qué bueno que nos dices esto. Oye, cuéntanos un poco los actores que dan la voz, ahora quiénes son, cuéntanos la música, que siempre es un acierto, puede ser un acierto.
0: Sí, ya toda la música de las películas de animación, de Pixar y ahora...
2: Son un acierto.
0: Sin duda también sí es uno de los grandes aciertos. Tiene una gran riqueza artística y en las voces que comentabas, Pepe, pues en las voces originales, yo siempre he dicho que si no tiene uno niños muy pequeños que no puedan leer los subtítulos, las películas de animación se disfrutan más en la versión original porque están pensadas, así están concebidas de que...
2: Ay, se nos fue el Lalo.
1: Se nos frició
2: tantito.
1: Es que está en... Se nos cortó la llamada y te la vamos a buscar.
2: No, te lo retomamos, pero...
0: Sí, ya.
2: Te perdemos un momento, Lalo, por favor, si nos repites.
0: Sí, les decía que las voces es algo que hay que destacar porque para mí, siempre lo he comentado, creo que vale la pena verla y a mí siempre me ha gustado las películas de animación en su versión original,
1: sí,
0: en inglés, porque ahora, desde hace varios años, ya están concebidas las características de los personajes están vinculados a las características de la voz de los actores que hacen la voz original. Entonces, sí está ya algo concebido, no es algo que surja después. Está así en la línea creativa, argumental. Y vuelven a repetir las voces originales. Tom Hanks repite...
2: Tom Hanks sigue.
0: La voz original, sí.
2: De Woody.
0: De Woody y Tim Allen de Buzz Lightyear. Y ahora también Joan Cusack también hace la voz de la vaquerita, de la muñeca. Entonces son las voces originales 3 décadas después.
2: Fíjate muy bien.
1: ¿Y tú crees que sean muñequitos chiquitos?
0: No se
1: les oye, todavía la voz de ellos se les oye como de muñequitos chiquitos. O ya,
0: ¿sí?
1: Porque
0: supone bueno,
1: que los
0: pero
1: muñecos
0: además,
1: no envejecen.
0: Digo, está muy bien adaptada, Mari Carmen. También ubican que estos juguetes, por ejemplo, Woody, ya todos se refieren a él que ya es un viejito. Todo se refiere siendo la misma
2: pobre
0: imagen,
2: Tom Hanks.
0: Pero se refieren que ya es un viejo,
2: oye,
0: un anciano.
2: Pero sí debo decir, Lalo y Mari Carmen, si tienes niños chiquitos y si la quieres ver en español, la verdad es que el doblaje mexicano es fantástico, es muy bueno. La de Woody, la de todo Toy Story es muy bueno. Pero bueno, yo recuerdo, por ejemplo, la de Shrek, la que hizo Derbez. El del burro, bueno, era fantástico, ¿no? Y le ponía cuestiones, obviamente, tropicalizadas,
0: sí,
2: mexicanas, y fue bastante bueno.
0: Yo sigo prefiriendo a las voces originales porque, digo, está concebido de que el carácter del personaje coincida con el tipo de la voz de los actores. Está muy bien pensado. Y ya aquí, pues, le ponen...
1: Otra vez se nos surgió Eduardo. Es que ahí en Puebla debe tener mal internet, Eduardo.
0: Creo que se me fue, volvió a ir.
2: Sí. Oye, Eduardo, pero hay que pagar el internet, ¿no? Eso de robarse de la pizzería junto, sí. No
0: caray,
2: funciona.
0: Hay que pagar.
1: Oye, Eduardo, en cartelera aparte, la de Spielberg no ha pegado mucho, ¿verdad?
0: Mira, le fue bien a secas. A mí me gustó mucho la película, la comentaba la semana pasada aquí con ustedes, de la del día de la revelación. Me gustó bastante, que se motiva, es muy creativa, y es un dominio completo del lenguaje cinematográfico de Spielberg. Le fue bien en taquilla, fue la líder, abrió con 40 y tantos millones, lo que se esperaba, pero le va a costar trabajo que sea redituable, porque costó 115 millones y necesita de recaudar 300 millones a nivel mundial para que sea redituable, ya que recuerden que solamente alrededor del 40% de los ingresos brutos regresan al productor.
2: Oye, Eduardo, pero quizá lo fantástico es que Spielberg vuelva a estar en la primera línea de discusión mundial, en pleno Mundial de Fútbol, por cierto, con esa película.
0: Exactamente, y eso es lo que comentaba la semana pasada, eso es lo admirable. Este año cumple 80 años, pero es admirable su capacidad de dirigir una película, del manejo de la cámara, de las tomas, de la realización de planos. Y aquí sí vuelve a ser una película que tiene mucho impacto. No va a ser el mayor exitazo de taquilla, pero creo que sí va a ser redituable, sí le va a ir bien, porque realmente es una película muy creativa, muy innovadora y muy emotiva.
1: Y en streaming, yo estoy viendo una serie que se llama Te Encontraré, que está muy interesante.
0: ¿Cuál, Mari
1: Te
0: Carmen?
1: Te Encontraré, con el actor de Avatar, que no me acuerdo ahorita su nombre.
0: ¿De Sam Worthington?
1: Sí, sí, encontré, está bien interesante, es una serie.
2: Mira.
0: En Netflix.
1: En Netflix.
0: Ah, muy bien, apuntamos y están...
1: Y ya se nos volvió a ir, Eduardo. Sí, no paga el internet.
2: No, te digo.
1: Bueno, Eduardo, ya ni modo.
2: un abrazo, Eduardo Marín. Gracias, Eduardo.
1: Estamos aquí a Fórmula Financiera.
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6: Partido de vida o muerte. Checa y Sudáfrica llegan obligados a sumar cuando se enfrenten en Atlanta. Ambas selecciones perdieron en la primera jornada y una nueva derrota podría significar prácticamente su eliminación del certamen. En este tipo de partidos, la presión suele jugar un papel determinante y cualquier error puede resultar definitivo. Los dos equipos buscarán reaccionar para mantener vivas sus esperanzas de clasificación.
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10: La hoja santa es una hierba que se utiliza con fines gastronómicos y médicos. Su forma de corazón es perfumada con un fuerte aroma, pero de sabor dulce. Forma parte de la familia de las pimientas. En la cocina, se usa para preparar carnes, salsas, caldos y quesos. Por su aroma, se usa también para aromatizar tamales y chiles rellenos, entre otros platillos. En la medicina, contribuye a disminuir la fiebre e inflamación de los riñones. La infusión de hoja santa es usada para tratar problemas respiratorios como el asma.
11: Lo que no sabías.
10: En Suiza es ilegal tener un solo conejillo de indias, porque son animales sociales que necesitan compañía de su especie.
11: Información sorprendente.
10: Los caballitos de mar son monógamos y los machos son los que llevan los huevos en una bolsa hasta que nacen.
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12: El Consejo General del INE exoneró a Martín López Obrador de presunto financiamiento indebido luego de que el Instituto Electoral no pudiera comprobar que el dinero que recibió en 2015 de David León era para el partido de Morena. El Partido Verde Ecologista en la Ciudad de México, encabezado por Jesús Sesma, celebró la reforma que garantiza el acceso universal de personas con discapacidad a espacios públicos de la capital. La iniciativa adaptará parques, corredores y utopías con senderos seguros, señalización y mobiliario libre de barreras físicas. La Secretaría de Seguridad de la Ciudad de México informó que por las celebraciones del Día del Padre serán desplegados 14.197 policías en las 16 alcaldías, principalmente en plazas comerciales, restaurantes, parques, centros deportivos, teatros, hoteles y cementerios.
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0: Regresamos aquí a Fórmula Financiera y tenemos a Alfredo González, lo tenemos vía Zoom. Alfredo, ¿dónde estás? Estás en Estados Unidos, pero estás en Houston, ¿o dónde estás? Cuéntanos, muy buenas noches.
1: ¿Cómo estás, Mari Carmen? Qué gusto saludarte. Igualmente, Pepe. Sí, exactamente.
2: Hola, Alfredo.
1: Estamos en Houston. Estamos digamos a horas a que se juegue el partido entre Países Bajos y Suecia en el estadio de Houston, este estadio fantástico techado de los Tejanos de Houston, y mañana va a ser a las 12 del día hora local y a las 11 de la mañana hora del centro de México. Mañana pues nos vamos a aventar, hay que decir, a ver si aguanto. Les voy a decir una cosa, porque van a hacer una caminata los holandeses para llegar al estadio, prácticamente una hora. Entonces,
0: ¿cuántos
1: pues
0: kilómetros?
1: Los pies me dan, a ver si la condición me da. He estado como calentando un poquito, a ver si nos da.
0: ¿Cuántos kilómetros serían, Alfredo?
1: Pues son alrededor de, ¿qué serán? Como 6 kilómetros, más kilómetros. O menos. Yo no camino ni dos, ni uno. Entonces, yo esperaría aguantar.
0: Sí, aguanto yo, aguantas tú.
2: Oye, ¿qué esperas del partido? Obviamente, oye, ¿qué viste hoy? Hoy vimos a Brasil de nuevo, Alfredo, vimos a un Brasil, pues, mucho más funcional, obviamente le tocó con un equipo que no era el mejor, el de Haití, haciendo su esfuerzo, pero un Brasil más funcional, ¿no?
1: Pues un Brasil más funcional, pero sí hay que decir, ¿no? O sea, al final que no es una selección parámetro, Haití, es una selección de CONCACAF que sí es una selección que ha calificado, pero que no es una selección top, no es una selección ni cerca de ser buena, digamos, dentro de los estándares del fútbol mundial, y es una de las selecciones que afortunadamente tienen esta potestad de estar en una Copa del Mundo, porque se amplió el cupo para que llegaran más selecciones, para que llegaran 48, porque si no, realmente Haití no estaría en una Copa del Mundo. Esa es una realidad, como vimos a Cabo Verde, como vimos a muchas selecciones que de pronto están haciendo su presentación como Uzbekistán en un mundial. Entonces, creo que Brasil aprovechó las debilidades de Haití y termina goleando bien. Yo esperaría algo más holgado, pero al final creo que cumple la canariña, goles de Cuña, goles de Vinicius Junior, que por fin pues es importante para Brasil, por lo menos en este partido, ¿no?
0: Oye, y bueno, que es todavía imposible saber qué va a pasar el 30 de junio. Bueno, primero vamos al 24, vámonos paso por paso. El 24, México contra Chequia, la vamos a aplastar, está difícil, yo creo que vamos a ganar, pero luego el 30 no hay. A mí me sorprende mucho que todavía no, porque soy ignorante de estos temas, que todavía no podamos ni siquiera saber contra quién vamos a jugar el 30 de junio, pero ¿cuándo se sabrá?
1: El tema, pues prácticamente el último día de la fase de grupos, que prácticamente va a ser el 27. ¿Por qué? Porque al final, ahí vamos a saber si va a jugar contra un tercero, pero no sabemos cuál es. Tienen que terminar todos los grupos para que en ese momento se sepa contra quién va a jugar la selección mexicana. Esa es una realidad. Entonces, creo que no es tan malo que al final encontremos al final esta situación, pero contra Chequia, pues México ya está calificado, ya tiene 6 puntos, ya está en la siguiente ronda, pero también hay que ser cautos y ser precavidos con esta situación. A pesar que México tenga 6 puntos, no ha jugado bien, y me parece que entre el partido de Sudáfrica y el partido de Corea, creo que fue de más a menos. El partido de Corea fue terrible, me parece, y fue ordenado, digamos. México conservó el cero, pero me parece que en términos de ir al frente, de ser un poco más espectacular y de ser un poco más, digamos, ofensivo, creo que quedó a deber, pero ordenadito sí está. Atrás, que es la prioridad de Javier Aguirre, no sé si a la gente le encante, pero pues están festejando los 6 puntos, ¿no?
2: No, y Edson Álvarez fue bastante buen defensa, la verdad, debemos decirlo. Oye, bueno, es el caso de México. Mañana se presenta España, una selección que quedó mucho a deber, con fuertes críticas adentro y fuera de España, fuertes críticas a una selección que pues uno esperaría que estuviera entre los primeros lugares del campeonato mundial y que ahora dejó mucho a deber y mañana, bueno, pues podría quitarse la espina.
1: Sí, exactamente. Mira, España va a jugar hasta el domingo. España juega el domingo. Exactamente. Para mañana tenemos el partido de Houston, el partido de Países Bajos contra Suecia. También tenemos Túnez contra Japón allá en Monterrey.
0: ¿Ese es el partido mil?
2: Es el mil. Es
1: exactamente. Va a ser el partido mil de los mundiales. Allá va a estar José Luis Cuevas. Pues qué conveniente, ¿no? Dijo, yo voy a cubrir el partido mil. Qué bárbaro, ¿no? O sea, pero es un buen partido, hay que decir.
0: Digamos, a lo mejor
2: Japón y Japón viene muy bien.
1: Estuvieran otras selecciones, a lo mejor selecciones más fuertes, pero le tocó a Japón y a Túnez. Pero qué bueno, ¿no? Le toca a Monterrey el partido 1000 y también estará jugando por el grupo E Alemania frente a Costa de Marfil y Ecuador contra Curazao. Curazao, que hay que decir, también nos dejó grata revelación. O sea, en los primeros minutos frente a Alemania, después se nos descompuso. Pero la verdad es que es un equipo, yo sigo insistiendo en este tema, que tiene calidad y que ha demostrado un crecimiento en el fútbol de CONCACAF. El equipo caribeño me parece que es una de las mejores selecciones en cuanto a crecimiento en los últimos años. Y lo que decías, Pepe, España va a jugar por el grupo H el próximo domingo a las 11 de la mañana, hora de, digamos, de Houston, hora de Estados Unidos, pero a las 10 de la mañana, hora de México contra Arabia Saudita. Importante, importantísimo que España gane este partido, porque sabemos que no le fue bien contra la selección de Cabo Verde.
0: Oye, ¿y Cabo Verde cuándo volverá a jugar? Porque ya es el portero, tú nos lo decías el día que viniste aquí al estudio, que ya tiene 4 millones de seguidores, ya llegó a 10 millones de seguidores. La mamá del portero, Marco Rubio, personalmente, el jefe de Departamento de Estado de Estados Unidos, le dio la visa para que pudiera ir la señora de Cabo Verde a ver a su hijito jugar. ¿Cuándo juega otra vez?
1: Mira, juega el próximo domingo, exactamente a las 4 de la tarde, esto frente a Uruguay, y van a estar jugando en Miami. Okay. Este partido contra Uruguay, domingo 4 de la tarde.
2: Que eso va a ser interesante. Que va a ser interesante porque de ese grupo luego se pasan a México. No es el que vamos a ver de España a Uruguay en Guadalajara, precisamente el próximo viernes.
1: Presumes.
2: No, solo lo digo, solo como un dato anecdótico, complementándolo.
0: Es que vaya a comer tortas ahogadas y de paso vaya a ver un partido de fútbol.
1: Sí, me queda clarísimo, pero la verdad es que ya nos, Mari Carmen, mira, ya nos presumió las playeras, ¿no?
0: Sí.
1: Ya nos presume ahora que va a ver el partido de España. ¿Qué más, Pepe?
0: Oye, te presumo que me saqué una rifa en la convención bancaria de Visa y tengo boletos para el día, todavía no me llegan, para el 30 de junio, ¿eh? Entonces ahí...
1: Pues ahí está, por lo menos vas a ver a la selección mexicana porque ya aseguró jugar ese partido.
0: Sí, qué bueno. Contra quién, pero vamos a ganar.
2: Oye, y mañana Países Bajos siempre es un actor en los mundiales, esta vez viene un poco más bajo, pero siempre hay que verlo, ¿no? Siempre es un actor importante.
1: Exactamente, la verdad es que es un actor importante, ha jugado finales, desafortunadamente no las ha podido ganar, pero van a tener un aliciente extra, van a venir los Reyes.
2: Ah, van los Reyes mañana.
1: Exactamente, ya están en la ciudad, ya están en Houston y mañana van a estar en el partido. Qué más motivación, obviamente, para esta selección de Ronald Koeman, que hoy, por cierto, dijo que le parecía bien por el calor que se hicieran las pausas rehidratantes. Pues capaz que también tiene ahí algo invertido, ¿no? Porque, pues, la verdad es que a mí no me gustan.
2: ¿Y cuándo terminas tu gira, mi querido Alfredo? ¿Cuándo te vamos a volver a ver por aquí, por la Ciudad de México?
0: Digo,
2: pues solo para saber, solo para saber.
1: O sea, ¿ya quieres que me regrese? Okay?
2: No, solo quiero saber.
0: ¿Te la vas a echar hasta el 19 de julio ya o qué?
1: No. Regreso a México el próximo 23, el 22 en Arlington. Vemos el partido entre Austria y Argentina. Y mañana, pues obviamente, el país.
2: Oye, por cierto, rápido, que eso es importante. A Messi le están poniendo una. Hubo una queja del patadón que dio, realmente, de Argelia.
1: Afortunadamente no lo expulsaron, porque si no, no lo iba yo a ver.
0: Pero pueden castigarlo a posteriori, porque Argelia está demandando que. ¿Ya no?
1: Sí, no, ya está cerrado. Me parece que es un error arbitral nada más. Y si fuera algo grave en cuanto a algún escupitajo o algún golpe extra, me parece que ahí sí podrían entrar por oficio, ¿no? Pero pues al final es una jugada futbolera.
2: ¿Cuál jugada futbolera? Fue realmente muy faulero Messi. Esta vez fue criminal lo que hizo, ¿no?
0: Es lo que dicen. Que si no fuera Messi no lo hubieran perdonado.
1: Si es una realidad que fue una patada fuerte, fue un pisotón en la pantorrilla, me parece que sí ameritaba tarjeta roja, pero bueno, los árbitros se equivocan, ¿no?
0: Sí.
2: Ya dijeron mesista totalmente, Alfredo.
0: Gracias, perdón. Alfredo, sigue disfrutando.
2: Alfredo González, gracias, qué gusto.
0: Buenas noches.
1: Abrazo, buenas
2: adiós,
1: noches.
2: Abrazo.
0: Bueno, ya nos vamos, pero sí, yo ya dije, es el colmo, porque es Messi, no lo tocan.
2: No, fue demasiado, demasiado.
0: Pepe,
2: Carmen Cortés, muy buenas noches.
0: La producción de Diana Cepeda, con la asistencia de Cindy Sánchez, de Charlie González, en los controles técnicos Lorenzo Gasca, el staff de televisión Gus Martínez, Oscar Carrillo, Fer Juárez, Francisco Hernández, en YouTube Ibiri Blancas y Katy Hernández, y se quedan en Telefórmulas con Juan Pablo Pérez, ya se forman las noticias en radio con Ya Salió el Peine con Peigar.
2: Hasta
0: el
2: lunes, gracias.
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15: Muy buenas noches, hoy es viernes 19 de junio y por supuesto que sigue la fiesta del fútbol en nuestro país. Así es que aprovechen y disfruten todo lo que está pasando en la calle. Pero si te quedas en tu casa, por favor tienes que poner muchísima atención porque les tengo a unas leyendas del rock que hoy nos traen un nuevo disco.
16: La banda pionera del rock and roll en México, que tiene casi 70 años de trayectoria.
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16: Hubo una época en la que la juventud en nuestro país comenzó a voltear a ver la música que estaba sonando en Estados Unidos con intérpretes como Elvis Presley y Chuck Berry. Aquellos nuevos ritmos llenos de energía era algo totalmente innovador. Por eso como país decidimos que era momento de crear nuestra propia revolución musical. En ese tiempo, cuando todavía muchos adultos consideraban que el rock and roll era una moda pasajera, un grupo de muchachos se atrevió a desafiar las reglas y a darle voz a toda una generación que quería bailar, divertirse y sentirse libre.
17: Esta cuestión del rock and roll es un fenómeno que difícilmente se puede explicar.
16: La historia de esta banda icónica comenzó a finales de la década de los 50. Mientras México vivía una transformación cultural importante, Francisco Domínguez, José María Silva y los hermanos Américo, Marco Polo y Waldo Tena empezaron a reunirse para explorar el género del momento. Lo que inició como una aventura entre amigos, pronto se convirtió en uno de los proyectos más importantes de la historia del rock nacional. Uno de los momentos más importantes en su historia llegó cuando se integró un cantante con una voz potente, carisma natural y una energía que conectaba de inmediato con el público, Johnny Laboriel. Su presencia ayudó a que la agrupación encontrara una identidad mucho más sólida y que comenzaran a grabar los temas que terminarían convirtiéndose en verdaderos clásicos del rock mexicano. A principios de los años 60 llegaron los éxitos. Canciones como Melodía de Amor, Siluetas, Hiedra Venenosa, Historia de Amor y el inolvidable Rock del Angelito comenzaron a sonar en estaciones de radio, fiestas juveniles y programas de televisión.
17: De la Hiedra Venenosa hay una cosa bien curiosa. Ya cuando la estaba haciendo yo en casa, la versión en español, pues batallaba yo un poco para la cuestión de la letra. Y mi mamá, en paz descanse, que es esta, me dice, oye, hijo, pues si quieres, pues yo te ayudo porque veo que estás batallando para hacer la letra.
16: Pero como suele ocurrir con muchos grupos exitosos, también llegaron los cambios. Con el paso del tiempo, algunos integrantes comenzaron a explorar nuevos caminos profesionales. En este momento, se encuentran de manteles largos con su nuevo álbum, La Historia Continúa, producción con la que regresan a trabajar con la disquera Orfeón, la misma empresa que les abrió la puerta por primera vez. Seguramente ya saben de quiénes estamos hablando. Por supuesto, nos referimos a la banda legendaria Los Rebeldes del Rock.
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15: Además, muchísimo ojo si te quedaste sin chamba, porque nuestro siguiente invitado nos viene a decir cómo

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4: Manuel Neuer hace historia. El portero Manuel Neuer, a sus 40 años, volvió a escribir su nombre en la historia al disputar su quinto torneo veraniego de fútbol como titular con la selección alemana. Pocos futbolistas pueden presumir una trayectoria tan larga y exitosa en la máxima competencia del fútbol. Su liderazgo, experiencia y calidad continúan siendo fundamentales para la tetracampeona del planeta. El suceso aumenta aún más su legado como uno de los mejores porteros de todos los tiempos.
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1: Y ya estamos con nuestro invitado estelar, Paco Domínguez, el abuelo. ¿Cómo estás? Oye, qué maravilla tenerte aquí. Gracias por estar. Qué honor. Bienvenido. Por supuesto que yo te tengo que abrir esta entrevista contando algo que te decía un poco fuera del aire, que yo, por supuesto, que crecí con estas canciones, y yo creo que ese es el caso de muchísima gente que hoy tal vez nos está escuchando o que nos está viendo, porque estas canciones son totalmente atemporales, nos han regalado estos hitazos. Yo sé que este de La Hiedra Venenosa, quiero que le cuentes un poco al público, porque sé que hasta tu mamá estuvo ahí involucrada en la creación de esta canción, que ha sido tan icónica que ha, digamos, llevado a diferentes generaciones a moverse con ese ritmazo.
2: Y a diferentes países.
1: Y a diferentes países, ¿cómo no?
2: Sí, no, definitivamente. Mira, en realidad esta canción yo la tenía pensada para otra personita, Blanca, no voy a decir el apellido. Y total, de que mi mamá me estaba batallando con la letra y me dice, oye, hijo, ¿estás batallando con la letra? Digo, pues un poquito, mamá. Tengo el sobrecito donde ella comenzó a escribir la letra. Y comienza a escribir la letra, yo la terminé y todo. No, pues nada más faltaba que colgara la pobre mujer con un mecate, no sé de dónde. Y te burlas de los hombres, te encanta verlos tristes, etcétera, etcétera. Y esa fue nuestra primer grabación. Allí en La Orfeón nos recibió nada menos que Willy Samperio, del trío Tamaulipeco, que acompañaba a Pedro Infante en sus películas, o sea, el trío. Y allí él nos ofreció La Hiedra Venenosa, Poison Ivy, o también Un Tonto Como Yo. Y a mí me tocó hacer la letra de La Hiedra Venenosa, y a Guillermo Tena, en paz descanse, le tocó este.

0: Un tonto como yo.
1: Qué maravilla. Y lo demás del reto es historia porque han sido 70 años, digamos, de super éxitos, que hay que decirle al público que aquí no es nada más llegar, sino también mantenerse, porque orgullosamente decías algo bien importante, orgullosamente formando parte de Disco Sorfeón, que hoy la historia continúa con este discazo que también, por supuesto, forma parte del acervo de Disco Sorfeón.
0: Ah, desde luego, ya sabes, ahora sí que estamos... Volvimos a nuestra casa, nada menos que a la marca Orfeón, que es donde propiamente el señor Rogerio Azcárraga, en paz descanse.
1: Paz descanse.
0: Una gran persona, gran amigo, pues nos dio la oportunidad de grabar allí. Y pues mira que no ha sido cosa de meses, sino cosa de décadas.
1: Claro.
0: Y afortunadamente... Pues creo a la gente le ha agradado el grupo porque actualmente andamos trabajando que el Auditorio Nacional, que Monterrey, que Guadalajara, que algunas otras partes de la República. Ha sido una cosa, una experiencia bien bonita. Y lo que tú decías, el mantenerse, digamos, a un nivel dentro del medio artístico... No es fácil.
1: Claro.
0: Es una lucha.
1: Y es todo un arte poder, digamos, conseguir estos hitos, como decíamos también, que las canciones las coreen los nietos, el abuelito, el papá, digamos, que esto vaya, digamos, como una tradición popular, porque además qué bonito es que la música de nosotros quede en nuestras conciencias, en nuestros corazones, y sobre todo ese recuerdo espectacular de algún ser querido, que estoy seguro que mucha gente que hoy nos ve, que nos escucha, estas canciones le remontan y hacen inevitablemente llevar nuestra mente y nuestro corazón hacia alguien.
0: No, y deja tú, por medio del aplauso, o te conservas arriba del escenario, o no hay aplausos y te bajas del escenario.
1: Claro.
0: Entonces, ese es el secreto de mantenerse arriba del escenario. No es cosa fácil. Hay personas que han de pensar, pues que los rebeldes de rock, esto y que el otro. No, es una lucha... Todos los días, y es más, te digo una cosa, tanto despierto como dormido, porque despierto es una realidad, y dormido, híjole, no encuentro el uniforme este, voy a llegar tarde a la presentación. O sea, es una vida constante, pero sí quiero decirte, la vida... En los rebeldes del rock, tanto los compañeros que ya se me adelantaron como los actuales, ha sido una cosa primorosa. Para mí es un sueño estar despierto y darme cuenta de todo eso. Y a veces no quiero, aún estando despierto, no despertar de ese sueño, porque han acontecido cosas muy bonitas.
1: Y sobre todo esa enorme satisfacción de tener esta trayectoria y esta carrera que es tan linda, pero es tan tortuosa a la vez, ¿no? Porque hay que hablar también de la disciplina que se requiere, hay que hablar también de todo aquello que no es solamente el aplauso del público, sino también un poco las giras, lo pesado que es, por supuesto, y lo demandante que es, que hay también hay que hacer muchos sacrificios personales. ¿Qué fue lo más grande, mi querido Paco, que sacrificaste por alcanzar este hito y alcanzar este sueño que hoy decimos fácil, pero han sido 70 años de carrera súper asertiva?
0: No, hombre, es más, digamos, mi primera esposa, digo primera porque estoy en segundo matrimonio, digamos, a ella la tuve que acompañar, irme a trabajar cuando ella falleció, irme a trabajar e irme a donde estaba ya el cuerpo de ella. Y mi mamá sucedió lo mismo. Pero hay una cosa, con los aplausos de la gente, la alegría de la gente, aminoró el dolor de mi corazón, digamos, de esos seres tan queridos que se me adelantaron en la existencia. O sea que yo le debo muchísimo al público y pues muchas veces ya no puede darle uno juventud, pero sí les sigo tratando de dar alegría con el grupo de los rebeldes del rock.
1: Qué bonito.
0: Imagínate un auditorio nacional con 10,000 personas, verlas de pie y aplaudiendo al grupo de los rebeldes del rock. Créeme que ha habido ocasiones o se han dado ocasiones en que tiene que controlar uno los sentimientos, porque a veces sí dan ganas de llorar, de alegría y de agradecimiento hacia la gente, decir, han pasado tantos y tantos años, caray, y todavía estamos aquí, bendito Dios. O sea que hay muchas cosas que agradecer, yo creo, poco pedir, pero mucho agradecer al de allá arriba. El señor Rogelio Azcárraga fue el que nos dio la oportunidad. Y aquí hubo dos grandes factores. Digamos, hubo un programa muy mencionado en aquella época, Premier Orfeón. Que Premier Orfeón tenía el lugar, yo creo, después del estudio Rally de Pedro Vargas. Entonces, tenía una fuerza tremenda. Entonces, nosotros estábamos, yo creo, cada 8 días, los viernes, en el programa de Premier Orfeón. Entonces, eso es lo que a nosotros nos promocionó muchísimo, muchísimo. Entonces, viajábamos en la caravana de la Corona, que eso era una caravana muy mencionada. Ahí iban la mayoría de los artistas, digamos, la Sonora Santanera, Viruti Capulina, Borolas, bueno, lo mejor de José Alfredo Jiménez, Lucha Villa.
1: Todo lo máximo.
0: Exactamente. Entonces, todo eso son recuerdos primorosos. Imagínate estar yendo a comer. Cuando bajaba la caravana y se hacía allí una bohemia, nada menos que con los Panchos o con Amalia Mendoza, la Tariacuri. Híjole, recuerdos inolvidables y que esta mente, híjole, en una ocasión yo le decía al señor Rogelio Azcárraga, digo, mire, yo creo el bolsillo muchas veces está vacío, pero no me pregunte por lo de arriba.
1: El corazón, claro, porque esta carrera es tan virtuosa como tortuosa, como decía, porque hay que llevar esos altibajos, porque para aguantar esos aplausos, pues también hay que aguantar de repente lo que viene duro también con esta industria, ¿verdad?
0: Y tienes que dominar al público, claro, porque si el público te come, te doblas, no. Tú tienes que estar allá arriba, ya saliendo, lloras, brincas, te revuelcas, lo que tú quieras, ¿entiendes? Pero definitivamente sí tiene que controlar en ocasiones al público. Y de esta nueva producción,
1: por favor, porque se me acaba el tiempo, mi Paco querido, ¿sí? Pero quiero que toda la gente que nos ve y que nos escucha, por supuesto, que regalen esto, porque es una joya musical para todas las generaciones y es La Historia Continúa.
0: Exacto, y hay tres temas. Uno es Entre Besos y Lágrimas, que es de Antonio Navarro, el guitarrista del grupo, Destino Cruel, que es una canción de tu servidor, El Negrito Laboriel, que es de un compositor cuitláhuac, y espero que este producto lo lleguen a disfrutar muchísimo las personas.
1: Así será, mi Paco querido. ¿Dónde? Ahí está, La Historia Continúa de Discos Orfeón. Gracias por estar con nosotros y que continúe, por supuesto, el éxito y el aplauso y no, siempre.
0: Y no nos despedimos, nos decimos hasta luego.
1: Hasta luego, claro. Gracias, gracias. Ay, por estar con nosotros.

0: nos quedamos con los dedos en la puerta, pero ya volvemos.
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11: El ornitorrinco es uno de los pocos mamíferos que pone huevos y además posee un eslabón venenoso en sus patas.
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0: Y aplaudiendo, que ya regresamos.
1: Ya

0: ya estamos de regreso y para todas y todos aquellos que se están replanteando un cambio en su vida y ya les están temblando las patitas, este puede ser elegido o fortuito porque de repente la vida nos tiene marcados justamente unos recovecos que tenemos que explorar y por eso les quiero hablar de este libro que se llama Marca tu Momento y por supuesto está con nosotros Juanja García, ¿cómo estás?
1: Muy bien, Pei. Muchas gracias.
0: Oye, gracias a ti por estar con nosotros. Y qué cañón este paso en donde nos da además el telele sobre todo lo que hemos construido durante los últimos años. Puede ser que de repente tengas una chamba muy estable y que de repente te la quiten a nivel fortuito o que de repente te corran o que de repente tú solito también te replantees y dices, oye, se vale de repente vivir varias vidas en una sola, pero en este momento en donde la gente que de repente tiene este gusanito y que siente que tiene que ser un poquito más allá de lo que tradicionalmente nos dijeron que es nada más de repente salir de la universidad, conseguir un buen trabajo o ser emprendedor y de pronto ya la vida se acabó.
1: Sí, totalmente. Y es mucho también de hacer una pausa, muchas veces el escucharte decir, oye, ¿por qué estoy haciendo esto? ¿Para qué estoy haciendo esto? Es importante hacer un alto en el camino, puede que hayas tenido una larga carrera o te replantees muchas cosas. Y siempre como que decir, ¿qué quieres hacer? Y sobre todo, escucharte a ti. Eso creo que es lo valioso.
0: A ver, cuéntanos de tu propia experiencia personal, porque tú además también llevabas pues muchos años dedicándote a la mercadotecnia, a la construcción de las marcas. ¿Cuál fue para ti esta Y en el camino en donde decides ya cambiar tu camino?
1: Claro, mira, a mí yo venía un poco replanteándome de qué quiero hacer, por qué quiero hacer después de 16 años de una increíble carrera corporativa. Mi esposa se dedica al desarrollo personal y vi algo que mi esposa hizo un entrenamiento. Y un día llegó a casa y los de ojitos le brillaban diferente. Y dije, oye, ¿qué pasa? Yo también. Y aprendí, está bueno estar en la misma sintonía. Hice el entrenamiento de desarrollo personal y empecé a ver muchas cosas, mentores, cambiar. Empecé a armar un plan. De repente en la empresa donde estaba empezaron a ver muchos cambios. Y un día me dicen, oye, Juanja, ¿se vienen más cambios? Y yo, sí, claro, pues, ¿qué puedo apoyar? 16 años acá. Me dice, ¿pero qué crees? No estás en los planes de la empresa. Entonces, ese despido fue el baldazo de agua fría y fue también el tema de
0: con decir, todo lo que conlleva, ¿no? O sea, porque hay que decir también que 16 años se dice fácil, pero es como prácticamente pues toda una vida dedicado a esto y que de repente te digan, oye, te levantan el telón como le pasa a cualquier profesión, a los actores, a los cantantes, a los abogados, a los mercadólogos. Pasa en todas las profesiones.
1: Sí, puede pasar a cualquier persona. Sí. Te puede pasar en cualquier momento, creo que es algo humano, es algo normal, es muy difícil en el momento, pero dije también, ¿qué hago? Me lo tomo como víctima y digo, ¿por qué a mí? ¿Qué voy a hacer? Y todo. Me lo tomo como protagonista y digo, una puerta se cierra, se abren muchas puertas y la posibilidad de hacer algo diferente.
0: A ver, ¿y cómo quitarte, digamos, ese fantasma que es, digamos, la ansiedad de decir cómo me va a ir? ¿Voy a poder facturar? ¿Voy a poder mantener a mi familia? Sobre todo para toda la gente que nos ve, que nos escucha, que son los proveedores de su casa, que a lo mejor dicen, oye, estaría buenísimo que le pasara a mi pareja, que a lo mejor no es el proveedor económico, porque esto puede ser también hombre o mujer, es indistinto, pero el proveedor económico, pues es más fácil decir, oye, yo voy a mamá, che, que me están cargando, pues tú cambia la vida que quieras. Pero cuando tienes una responsabilidad de pagar, de pagar las colegiaturas, de pagar la tarjeta de crédito, de pagar la renta, ¿cómo le haces para vivir con esa incertidumbre?
1: ¿Sabes qué, Pei? A mí me ayudó mucho platicar con mi esposa. Creo que mi esposa es la persona vitamina y me dijo, oye, vas 16 años desarrollando marcas que no son tuyas, pues desarrolla la tuya, cree en ti. Tú vales mucho, te créetela e inténtale. Pues, ¿qué es lo peor que nos puede pasar? Pues el aprendizaje lo tomamos y salimos juntos y vamos adelante. Entonces, el tener una persona vitamina, el apoyo de tu familia, creo que es algo súper valioso y decir, pues, lo voy a intentar, me voy a aventar y, pues, me voy con todo.
0: Y yo creo que algo muy importante también, salvo tu mejor opinión, es siempre tener un colchón y tener ahorro, porque esto se dice muy bonito y se dice muy fácil, pero a la hora que llegan los trancazos, porque hemos visto también, pues, de repente muchas parejas que se disuelven, no todo el mundo tiene la fortuna de haber tenido una pareja tan apoyadora como la tuya, y gente que dice, oye, no hay billete, me voy de aquí.
1: Sí, no, sí, totalmente. El tener un colchón te ayuda siempre a poder estar un poco tranquilo, pero cada día te vienen muchas cosas. Pues la vida de emprendedor es así. Es un desafío, es un reto, un aprendizaje, pero también hay muchos logros en el camino. Así que
0: ¿y cómo reaprender después de tanto tiempo, no? Porque por ahí dicen que chango viejo no aprende nuevo truco, pero aquí es justamente de lo que se trata esta encarnación, de lo que se trata la vida, es de estarnos restando constantemente.
1: Sí, totalmente. Mira, en mi caso, yo fui emprendedor a los 43. mucha gente dice, no, pues qué flojera empezar otra vez. Y digo, pero yo digo...
0: No, que mucha gente diría, ya se le pasó el tueste, ¿cómo que a los 43 va a empezar? Si la gente ya estaba a los 20 y tantos. O sea, porque eso pasa muchísimo, sobre sí. todo estamos en una sociedad que incluye muchísimo un edadismo. Y hay que decir también que sin esa experiencia previa no pudiste haber escrito ni este libro, ni pudiste haber dado tu punto de vista, no pudiste haber
1: Totalmente.
0: Hecho nada.
1: Totalmente. Esa experiencia previa creo que me sirvió para estar más maduro en lo que me estaba pasando, afrontar la vida también con más responsabilidad. Pero como que capitalicé mucho la experiencia, pero dije, siempre me he mantenido en modo de aprendizaje constante. ¿Qué puedo aprender de mí, de la situación, de los demás? Y lo que sentí, salir con un espíritu de servicio. ¿En qué puedo ayudar? ¿En qué puedo servir a los demás? Entonces, creo que es una forma de cómo enfrentas la vida y las nuevas perspectivas que tiene.
0: A ver, que esto está muy bonito, pero hay que hacer también como esta ruta crítica. E incluso yo me atrevería a decir a la gente que todavía ahorita está muy contenta con su trabajo, que no tiene ningún problema, porque... Este tipo de encrucijadas, como a ti te pasó, normalmente son forzadas, ¿no? O sea, normalmente es como, chin, me divorciaron, chin, me corrieron del trabajo. Y no te queda de otra más que reinventarte. ¿Qué les podrías recomendar a toda la gente que nos ve, que nos escucha, que hoy están, pues, más o menos adormecidos, más o menos ganando billete, más o menos haciendo las cosas y más o menos saliendo adelante?
1: Yo creo que el más o menos te lleva a vivir más o menos. Uh-huh. Entonces creo que es preferible también hacer una pausa en el camino y preguntarte, ¿por qué estás haciendo lo que haces? ¿Realmente te llena? ¿Realmente te mueve? ¿Qué es lo que más, lo que sigue hacia adelante? Y definir qué quieres hacer. Porque muchas veces dices, oh, pues estoy, en mi caso, yo estaba en piloto automático, todo bien por fuera, pero por dentro preguntándome, revolviéndome y todo. Pero también está bueno hacer una pausa, ver y conectar contigo mismo qué quieres y sobre todo qué es lo que realmente te llena, para que estés plenamente presente. Muchas veces nos pasa que estás pensando en el pasado, oye, ¿qué dejé de hacer? Y todo.
0: Claro.
1: Oye, ¿qué viene para adelante? Y todo, pero no estás aquí en el presente. Entonces, yo les diría, estén en el presente, estén conscientes y vivan en plenitud cada día y cada momento.
0: A ver, que eso está muy cañón y que se escucha tan romántico como inalcanzable cuando de repente hay que pagar las cuentas, ¿no? Porque me imagino que te tocó también el famoso teórico práctico, ¿no? Que en teoría dices, bueno, sí, está padrísimo que el aprendizaje. ¿Para ti qué fue lo más duro a lo que te enfrentaste cuando tomaste la decisión de decir, bueno, ya no hay ningún lado para dónde hacerse, me corrieron, no hay más?
1: Yo creo que lo difícil es decir, volver a empezar. Es duro, es difícil, da muchos miedos. Algo que yo aprendí muy valioso es, el miedo es una emoción.
0: Sí.
1: Si dejas que la emoción te controle, pues estás fregado. Pero ¿qué pasa si ese miedo lo vuelcas en acción y empiezas a hacer cosas diferentes? Y aprendí también que hay que diferenciar el miedo del temor, porque el miedo lo puedes volcar en acción, pero el temor te paraliza y no te deja qué hacer. Pero creo que cada día es un aprendizaje, o sea, cada día te levantas, luchas, das gracias, estar muy agradecido también y sobre todo ver qué es lo que puedes hacer de una forma diferente. Es reinventarse, es aprender a venderte a ti, a vender lo que haces, creer en ti y realmente creerte la que puedes y puedes dar más cada día.
0: A ver, en un mundo tan cambiante y sobre todo que en una industria como la de la mercadotecnia, que sabes que todos los días, digamos que va avanzando como a pasos agigantados, para ti, ¿cuál sería, digamos, esta parte básica que la gente tiene que tener 100%, digamos, no importando que, como decíamos, que todavía no haya tomado esa decisión? ¿Cuál sería para ti la herramienta más importante que hay que tener?
1: Yo diría, no te puedes esperar al momento perfecto. El momento perfecto no existe, pues con todas las condiciones para decir, voy. Creo que es más bien elegir un momento real. Y pues en mi caso yo no sabía cómo iba a ser. Iba viviendo, aprendiendo, creando, creciendo en el momento y sobre todo, digamos, siendo humilde en ese sentido. O sea, pues no te las sabes todas y el libro también pues no va a tener ninguna respuesta, pero te va a ayudar a hacerte las preguntas correctas para que tú determines qué quieres hacer y hacia dónde quieres ir.
0: A ver, esa introspección no la vamos a aventar. Regresando al corte, no le cambies.

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2: El dromedario habita en zonas desérticas y solo tiene una joroba en su espalda. Puede soportar temperaturas extremas de frío y calor. Cuando corre, alcanza una velocidad de 65 kilómetros por hora y es capaz de cargar 170 kilogramos. No almacena agua como se piensa, sino que la obtiene metabolizando grasa almacenada en tejidos, principalmente en la joroba, misma que funciona como aislante de la radiación solar. Aunque está hecho para soportar la sequía, si no toma agua en un gran tiempo, pierde fuerza y peso. El dromedario puede estar sin comer hasta 7 días, pero se recupera si beben hasta 100 litros de agua en un solo día.
3: Máxima seguridad para Irán. La llegada de la selección de Irán a Los Ángeles estuvo marcada por estrictas medidas de seguridad en medio de las tensiones políticas internacionales. El equipo fue sometido a revisiones especiales, incluyendo la de perros detectores de explosivos como parte del protocolo establecido por las autoridades. El episodio recordó que un torneo de esta magnitud reúne países de todo el planeta y que en ocasiones el contexto internacional también impacta al deporte.
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7: Pelé contra Suecia 1958. Con solo 17 años, Pelé asombró al planeta en la gran final. Controló el balón con el pecho, le hizo un sombrero espectacular a un defensor y definió de volea. Ese día nació oficialmente el rey del fútbol.
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9: En actividad del grupo C, Brasil goleó a Haití con marcador de 3-0. Mateus Cunha se destapó con un doblete y Vinicius Junior cerró la cuenta para su segundo gol del torneo. Con esta victoria, la canariña es líder del grupo, mientras que Haití se confirmó como la primer selección eliminada de la Copa del Mundo. En el grupo D, en estos momentos, Paraguay se mide a Turquía en duelo disputado en San Francisco. Ambas escuadras buscan su primera victoria del torneo y así mantener sus aspiraciones de avanzar a la siguiente ronda tras perder su primer partido. Para mañana en el grupo E, Curazao enfrenta a Ecuador, mientras que Alemania se mide ante Costa de Marfil. En el grupo F, Países Bajos se enfrenta ante Suecia y Japón hace lo propio ante Túnez, en el que será el partido número 1000 en la historia de las Copas del Mundo. Soy Javier Rivera y en Grupo Fórmula somos locales.
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11: Y ya estamos de regreso con Juanca García, que nos está hablando de este libro que es una maravilla, que se llama Marca tu Momento. Y estabas hablando algo de lo que decíamos en el bloque pasado, del teórico práctico. Yo te quiero preguntar también, ¿cómo se pasa de la reflexión a la acción? A la parte de hacer, que de repente puede ser como esta conversión en donde nos podemos quedar paralizados en la final de la plataforma, como si te fueras a aventar un clavado y decir justamente esta parte que nos dices, el miedo está carcomiéndome, entonces ya decido regresarme no aventarme a esta parte en donde digo, ¿cuándo es la redención hacerla con todo y el miedo que tengo?
12: Yo creo que, Pei, que es mucho elegir qué quieres hacer, elegir pocas cosas, no vas a poder hacer muchas, y empezar de a poco, empezar con foco, empezar con intención. La primera te diría es elegir, pero si eliges y se queda en intención, se puede quedar en buenos deseos. Por eso es importante llevarlo a la acción. Y una vez que los llevas a la acción, también el ser constante. La constancia te permite que realmente las cosas pasen. En mi caso, por ejemplo, es pues un tema de disciplina y conmigo mismo, el compromiso conmigo mismo. Este libro salió para contar mi historia, para compartir una guía, para hacerte las preguntas correctas, pero yo encontré mi momento de inspiración a las 5 de la mañana. Me levantaba temprano, mi familia dormida, la ciudad en calma, pues me dediqué para escribir y todo. Pero dije, fue un compromiso conmigo mismo, pero sobre todo la elección, la constancia y realmente un compromiso contigo mismo y de querer hacerlo.
11: A ver, ¿qué pasa con esa fidelidad que nos tenemos con los objetivos de cuando éramos niños? Me estoy refiriendo, es que cuando yo sea grande, quiero estar casado, quiero tener 3 hijos, quiero tener una casa de tales características. ¿Qué pasa cuando rompes esa imagen? Que además también pues, puede ser, como decíamos, pues fortuito y que no te la esperabas y de repente decir, bueno, pues no tengo la casa que esperaba. A pesar de la edad, porque tú nos decías que reempezaste a los 43 años, uh-huh. Y que mucha gente dice, ay, no, pero ¿cómo, no? Que ese pensamiento tan limitativo que a mí siempre me ha purgado, que es el, pero ¿cómo yo a mi edad?
12: Muchas veces dicen que son las creencias limitantes que traes, pues, de casa, te limitan a hacer lo que aprendiste, que en su momento te ayudó y te forjó a ser quien eres. Pero también depende de ti de marcar el momento a donde quieres llegar. Me pasa ahorita que hablo ahorita con amigos, con gente, me dice, oye, ¿no vas a buscar trabajo? Le digo, pero tengo mi consultora, trabajo por mi cuenta. Ah, ok. ¿Y también eres profesor? Sí. ¿Y también escribes tu libro? Sí. ¿También das charlas? Sí. Ok. Esa es mi nueva forma de trabajar.
11: Claro.
12: Mi nueva forma de hacer algo diferente. Pero digamos, empiezas a conectar y a conocer gente que está en tu misma sintonía y un poco los paradigmas, es cuestión de romperlos, creértela y ver que sí se pueden hacer las cosas.
11: Claro, sobre todo los estereotipos y todo lo que conlleva esto, estos miedos que pues, son muy humanos, que están fundamentados evidentemente en el rechazo, y están fundamentados directamente proporcional a nuestro ingreso y a lo que podemos hacer y lo que no podemos hacer, ¿no?
12: Sí, totalmente.
11: ¿Cómo quitarle ese velo? Porque digamos que yo creo que la parte de la presión económica que siente mucha gente que hoy nos ve, que hoy nos escucha, es lo que les impide dar ese paso final. Que dicen, es que a mí me encantaría ser futbolista, pero como no hay billete ahí, o como ya estoy ruco, ya no voy a poder. Uh-huh. ¿Qué les podrías decir?
12: Yo les diría que aviéntense, intenten, prueben y elijan algo para hacer las cosas diferentes. Uno realmente pues, no se da cuenta de todo el potencial que tiene hasta que no te atreves y no crees realmente en ti. Eso es lo más poderoso.
11: A ver, y esa redención, por ejemplo, para ti, ¿cómo llegó al escribir este libro? ¿Cuándo fue para ti el momento que dijiste, yo quiero compartir esto con el público, yo quiero compartir esto con pues, mucha gente que a lo mejor ha pasado por esto, igual que yo?
12: Sí. Digamos, yo hice un cambio, una transformación grande. Siempre tuve la ilusión de escribir un libro. Entonces, siempre me ha gustado escribir, me ha gustado reflexionar, pues creo un poco de contenido también. Pero dije, oye, estoy viviendo una historia. Mi historia no es perfecta, es real, la estoy viviendo ahorita y dije, da para un libro y sobre todo pensando en los demás. Oye, si a mí me sirvió, puedo compartir esos aprendizajes, puedo compartir esas guías. No tiene ninguna respuesta a cómo lo tome cada uno, pero te va a ayudar a hacerte las preguntas correctas. Y yo también hice bastantes ejercicios a lo largo de este proceso y en cada capítulo plasmé un ejercicio. Entonces, después de cada capítulo hay ejercicios para que te caigan 20, para que reflexiones, para que tomes acción, pero solamente para que, independiente del momento que estés en la parte en tu vida, te sirva para marcar tu momento.
11: Que está muy cañón porque eso de repente pasa en los grandes corporativos y en las grandes decisiones ejecutivas, que siempre se hace este análisis muy fríamente cuando no tiene que ver con tu bolsillo, ¿no? Que dices, oye, ¿sabes qué? La empresa tiene que subir ventas, tenemos que hacer esto, tenemos que hacer el otro. ¿Cómo quitarle esa parte, digamos, del velo, del miedo? De decir, oye, ¿sabes qué? Sé que esto puede tener una repercusión de que si me voy a dar este paso, tal vez me voy a la alcantarilla. ¿Cómo se elimina eso?
12: Yo creo que es cuestión de creer en ti. Muchas veces pues, no realmente crees y no te avientas. Y también, digamos, de tratar de hacer muchas cosas a la vez. Entonces creo que el tema del foco es importante y tratar de mantener las cosas simples. Tienes que vivir hablando de mi experiencia, tienes que vivir un proceso. Un proceso de aceptar, de asimilar, de ver, pero disfrutar ese proceso. No hay por qué acelerarse, no hay por qué brincarse los pasos. Es que yo creo que vives el proceso, vas aprendiendo, vas asimilando, vas tomando acción y vas armando también un legado de lo que quieres hacer y lo que quieres construir.
11: Que a ver, que esto tiene que ver, por supuesto, con este legado personal, con esta marca, que cada uno tiene que saber que no tiene que ver todo tiempo con billete en esta vida, ¿no? Es decir, también hay que decidir y de pronto decir, oye, ¿sabes qué? Si tu mujer es buenísima para el billete, tú te dedícate al billete y ¿qué crees? Yo voy a ser maestro de filosofía y letras porque eso es lo que me llena a mí y también se vale, ¿no? O sea, que totalmente. No todas las decisiones tienen que ser basadas en la economía, ¿cierto?
12: Totalmente. Creo que es mucho la parte del propósito, uh-huh. De lo que realmente te llena, lo que eres bueno. A mí, por ejemplo, me mueve la transformación. Por eso es que hoy soy consultor y apoyo a líderes y empresas. Me mueve la transformación. Soy profesor universitario. Me mueve el apoyar, a guiar a futuros líderes. Y también soy autor. Me mueve que mi libro llegue a muchas personas, lo puedan leer. Entonces, creo que cuando encuentras realmente lo que te mueve, el propósito, pues es realmente donde haces las cosas diferentes. Y lo que tú dices, pues puede ser el hombre o la mujer, eso de proveedor creo que es un tema de estigma. Sí. Es más bien pues el talento que tengas, el propósito que tengas y cómo lo puedes, como equipo, hacerlo realidad.
11: Por eso es muy importante, querido, que le digas a toda la gente que nos ve, que nos escucha, ¿dónde puede conseguir tu libro?
12: Claro que sí, Pei. Muchas gracias. Primero les invito a seguirme en las redes como Juanja García en Instagram. Ahí estoy compartiendo novedades del libro, muchas charlas que estoy haciendo. Los que están en Ciudad de México lo pueden conseguir directamente conmigo. Escríbame en directo. Y fuera de Ciudad de México, a través de Editorial WAS, en la página de ellos, y en el resto del mundo, está disponible en Amazon también.
11: Gracias, querido, por estar con nosotros.
12: Gracias a ti por el espacio. La verdad, feliz de compartir acá contigo. Muchas gracias.
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5: Hola, hola, ¿cómo están, amigos, amigas y amigues de Ya Salió el Peine? Soy Irene Moreno, soy sexóloga y gracias a Dios es viernes. Ya llegó este día en el que además traemos todavía la emoción del mundial, la emoción de que ganó México ayer contra Corea. Y bueno, pues eso, aunque no lo crean, muchas veces exacerba nuestro deseo sexual. Porque como sube la dopamina, sube la adrenalina, suben estas hormonas. Y por otro lado, después viene el relajamiento que nos trae la oxitocina, porque algunos verdaderamente están enamorados del fútbol y de su equipo favorito. Bueno, pues todo esto nos puede invitar también a una actividad sexual. Más si le entraste un poquito a lo mejor a la fiesta, al chupito, pues todo esto también como que nos pone en el mood sexual, en el mood erotismo. Y bueno, hemos hablado también que eventualmente algunos pues se pasan, ¿no? Digamos de fiesta y también se presta a la infidelidad o a otras prácticas que en un momento determinado nos pueden poner en riesgo. Pero bueno, ya no quiero ser aquí la tía, ¿verdad?, amargada, ni mucho menos de decirle lo que tienen que hacer, porque cada quien ya estamos bastante grandecitos para tomar nuestras decisiones referentes a nuestra práctica erótica. Y hablando de eso, el día de hoy les quiero platicar sobre lo que se conoce como celibato voluntario. Este es un tema que, si bien no es nuevo, últimamente pues está por todos lados, ¿no? ¿Qué es eso del celibato voluntario? Pues es esta abstinencia sexual, pero que viene de una decisión personal, no de la imposición de la fuera. Sabemos que hay religiones, entre otras las religiones, la religión católica, que impone a, no a los feligreses, pero sí a quienes son los ministros, ¿no?, de esta iglesia, los sacerdotes, pues que no pueden tener una vida sexual activa, se supone que ni en solitario, pero mucho menos con alguien más de ningún género. Y esto, bueno, pues para muchas personas que han estado dentro del propio sacerdocio ha significado una, pues digamos, una represión que los ha llevado a salirse incluso de esta iglesia, renunciando a esta vocación por el hecho de decir, ok, yo amo mi religión, amo a Dios y todas estas ondas, pero para mí sí es importante el poder tener relaciones sexuales. Pero bueno, más allá de esto, que es una cuestión de tipo religioso, e incluso también dentro de algunas religiones, la idea de tener relaciones sexuales antes del matrimonio no está bien visto, y que solamente las relaciones sexuales tienen que tener fundamentalmente un propósito reproductivo y solamente con tu esposa o esposo. Y bueno, pues estas son, digamos, situaciones de tipo sí religioso o espiritual, que para algunas personas es importante. El celibato voluntario se refiere a otra cosa. Se refiere a esta abstinencia consciente y voluntario de un individuo de abstenerse de tener relaciones sexuales como parte, digamos, de una depuración física, emocional, espiritual, energética. Y bueno, para algunos es que, ay, pues es que ya le tiene miedo, es que esto está muy mal. Bueno, hablemos terapéuticamente, ¿qué puedo decir yo como sexóloga si algún paciente me dice o me pide o solicita, digamos, mi punto de vista sobre esta decisión? Yo recomendaría esta decisión, no, yo nunca le diría a alguien, no tengas relaciones sexuales, no sería como una receta. Podríamos en un momento determinado, si una persona tiene una infección de transmisión sexual, alguna enfermedad, alguna situación particular, decir, por el momento no puedes, no debes tener relaciones sexuales por una cuestión de integridad física para ti, para tu pareja, para las parejas sexuales con las que te vayas a vincular, o si las tienes, tienen que tener ciertas características y cuidados bien complicadas. Pero no, no se trata de nada de esto. Se trata de que una persona decide tener como este detox. Yo creo que todos hemos pasado momentos en que dices, ya necesito algo para desintoxicar mi cuerpo. Por ejemplo, si te gusta, como decíamos, la fiesta, de pronto, ¿no?, termina el mundial y dijiste, ¿cuántas chelas me eché en estas semanas? No, bueno, me eché los barriles, me siento abotagada, abotagado, pesado, subí de peso, necesito un detox. Y muchas personas incluso acompañan sus detox, digamos, intestinales, ¿no?, con una serie de productos que les ayudan como a sacar todo aquello que ya no sirve para depurar el cuerpo. Pero, ¿qué onda con la sexualidad? ¿Puede ser que abstenernos de tener relaciones sexuales nos ayude como un detox para sentirnos mejor, para estar con mayor bienestar, con mejor deseo? Pues yo creo que sí, para algunas personas, y esto puede funcionar en muchos casos. Aquí también es importante decir que, por ejemplo, muchas personas después de terminar una relación de pareja, por alguna situación, dicen, no, yo sabes qué, me tengo que desintoxicar tanto de esta persona y no me quiero vincular ni eróticamente ni emocionalmente con nadie de inmediato. Lo que tengo que hacer es dedicarme a mí, entonces también no voy a tener sexo con nadie más. Por el momento voy a simplemente estar en mi interior. Y creo que esto puede ser algo bien válido y también muy importante, porque hay quienes, por el otro lado, digamos que nos vamos al otro extremo, empiezan, después de terminar una relación de pareja, a tener un sinfín de parejas sexuales, aventuras, un poco para no sentir el duelo de la pérdida o de la separación. Muchas personas, a través de la sexualidad, se fugan de la realidad y entonces a veces se enredan mucho más en una vorágine de emociones, de sensaciones, porque recordemos que también cuando nos vinculamos sexualmente, estamos traspasándonos uno al otro, transfiriéndonos uno al otro, nuestra energía sexual, nuestra información genética y también todos los temas que traemos emocionalmente, de alguna manera los impregnamos en la persona con la que tenemos este vínculo erótico, que es un vínculo súper poderoso. Recordemos que la energía sexual es sin duda la energía más potente con la que contamos. Hay quienes hacen magia sexual que durante el orgasmo piden, visualizan y logran cosas. Esto está súper comprobado porque el sexo finalmente es es un puente entre la vida terrenal y la espiritualidad y la conexión con tu divinidad. ¿Recomendable? No recomendable. No es recomendable, sobre todo si esto viene desde un lugar de miedo, de terror, de decir, no, ya no me vuelvo a enamorar y yo sé que el sexo puede ser algo malísimo. Si lo que pasa es que llenaste de prejuicios el tema de la sexualidad, no es que no debas tener una abstinencia sexual, sino yo diría aquí más bien hay que revisar qué es lo que te está haciendo no acercarte, no también a tu vida erótica. Y un punto importante, a lo mejor tú decides hacer un detox sexual, un celibato sexual, pero tienes pareja, porque he visto esto también. Ok, yo decido, no quiero tener sexo, como hacer mi dieta, como yo les decía, pero ¿qué creen? Tengo una pareja que no está conforme con mi decisión, porque mi pareja sí quiere tener sexo. Y yo le digo, no, perdón, pero yo estoy en mi momento de detox y mi detox sexual, mi celibato va a durar un año o 6 meses o 3 meses. Y la pareja dice, pero ¿cómo? ¿Esto es contra mí? ¿O cómo va el asunto? Bueno, estas son situaciones que si vives en pareja, por supuesto que se tienen que dialogar para saber ponernos de acuerdo por cuánto tiempo, en qué va a consistir. Porque, ojo, el celibato sexual puede ir, voluntario, puede ir en diferentes, digamos, niveles. Desde el nivel en el que tú simplemente no tienes coitos, no hay penetración, pero sí puede haber besos, abrazos, apapachos, fajes y otras cosas más. Pero de lo que te abstienes es de tener, digamos, esta interacción de fluidos ya, digamos, dentro de los órganos sexuales, dentro de nuestra área genital. Pero también hay quienes dicen, no, yo no quiero ni fajes ni nada, cuando mucho a lo mejor un saludo o una plática. Y bueno, repetimos que si tú tienes una pareja, sí, es súper importante que hables con tu pareja de esta decisión, que también, por supuesto, que es algo respetable. Si quieres saber más sobre el tema, ¿qué tal si me escribes a mi correo irenemorenosexologa@gmail.com? O también me puedes mandar un WhatsApp si quieres tener una consulta conmigo, individual o en pareja, tanto presencial como virtual. 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Que tengan una gran noche, un gran fin de semana y es viernes de hacer el amor y no la guerra. Les mando besos, abrazos y apapachos. Chao, chao.
11: Y ahora sí me despido de ustedes para que disfruten su fin de semana, no sin antes recordarles que el lunes tenemos una cita a ustedes y yo en punto de las 10 de la noche. Mientras tanto, les mando besos, descansen y que tengan excelente fin de semana.
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14: ¿Recuerdas la última vez que te reíste tanto que te dolió la panza?
15: ¿O esa tarde que comiste con toda tu familia y sin saber por qué sentiste que todo estaba bien en el mundo?
14: Eso que sentiste tiene nombre, tiene ciencia y aunque parezca increíble, se puede medir. Hoy hablamos de la felicidad. La Organización Mundial de la Salud dice que la felicidad no es solo una emoción bonita. Es un estado que causa bienestar, que alarga la vida y que nos protege frente al estrés, la depresión y los golpes duros que trae la existencia. La felicidad involucra emociones positivas que nos ayudan a mantener relaciones sociales y laborales más sanas. No es que los felices no tengan problemas, es que cuentan con herramientas emocionales para enfrentarlos sin quebrarse. Según el Informe Mundial de la Felicidad 2025, impulsado por la ONU y la Universidad de Oxford, México entró por primera vez al top 10 de los países más felices del planeta, en el lugar número 10 entre 147 naciones. Sí, lo escuchaste bien. El país que inventara el taco, la fiesta de 15 años y el no te preocupes, todo se arregla, resultó ser de los más felices del mundo. Y no es casualidad. Ese informe mide cosas como el ingreso, la salud, el apoyo social, la libertad, la generosidad y qué tan libre de corrupción se siente la gente. Pero los investigadores descubrieron algo que a los mexicanos no suena familiar.
16: Y por acá están saliendo las tostadas. Están los chiles, no pueden faltar los chiles porque si no. ¿Qué tenemos ahí, jóvenes?
14: Compartir la mesa con otros es uno de los factores que más felicidad genera. Comer acompañado, tener a alguien de confianza para los momentos difíciles, saber que no estás solo, eso que en México hacemos casi sin pensarlo, resulta ser oro puro para el bienestar. Ahora, la ciencia también se ha transformado. Durante décadas, la psicología se enfocó casi exclusivamente en estudiar lo que nos hace sufrir. Las enfermedades mentales, la ansiedad, la tristeza profunda. Pero a finales del siglo XX, surgió un nuevo enfoque llamado psicología positiva, que le dio la vuelta a la moneda y se atrevió a preguntar, ¿qué nos hace fuertes? ¿Qué nos hace convivir mejor? ¿Y qué experiencias nos llenan de sentido? Estos estudios también buscan identificar los obstáculos que nos impiden sentirnos bien y cómo superarlos para vivir en armonía. Y en México ya tenemos quien estudie esto de cerca. Desde 2018, la UNAM cuenta con un laboratorio de la felicidad, ubicado en el Centro Regional de Investigaciones Multidisciplinarias en Cuernavaca. Ahí se investiga cómo construir bienestar en escuelas, familias y comunidades. Trabajan con terapia del reencuentro, talleres de manejo de emociones y algo tan sencillo como revolucionario, promover el buen trato entre las personas. Cada persona construye su felicidad de manera distinta. Sí, pero la ciencia ya nos confirmó un secreto que las abuelas de este país siempre supieron. La felicidad no está en tenerlo todo, sino en compartir lo que se tiene. Así que hoy, antes de dormir, mande ese mensaje haz esa llamada, comparte esa cena, porque ser feliz, más que un golpe de suerte, es un acto que se cultiva todos los días con los demás. Con información de Una Mirada a la Ciencia, publicación de la Dirección General de Divulgación de la Ciencia de la UNAM. Les saluda Mónica Genis.
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19: Buenas noches, bienvenidos a este subprograma
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19: Yo soy su amigo Gerardo Medina, me da muchísimo gusto que nos acompañen el día de hoy a través de esta su casa, Grupo Fórmula, abriendo la conversación. Y para compartir conmigo este espacio, la hoy muy guapa compañía de Miriam Díez.
21: Muchas gracias. Les mando un beso para todos y espero que la pasen muy bien con nosotros.
19: Y Marco Antonio Silva.
22: ¿Y por qué yo no?
19: ¿Tú no?
22: ¿Y por qué no? ¿Por qué no me dices guapo? También lo merezco.
19: Hoy no me antoja.
22: Pues debes decirlo.
19: Hoy no me antoja decirte.
22: Tú tienes
19: guapo.
22: Que hacer las cosas, Jerry.
19: Hay veces en que llega uno con ganas de mentir. Hoy no.
22: Mi corazón está realmente ahorita llorando, Jerry.
19: Hoy vengo en un grado de honestidad muy grande. Y eso, me tienes sin cuidado.
22: Hoy no más. O sea, no le importa mi sentimiento, mi corazón. No, que fíjate, sufra.
21: Que te suba la
19: tu corazón que sufriendo y llorando no sale en la foto. No te preocupes.
22: Qué bárbaro.
19: No es cierto. Aquí está Marquito. Ay, Silva, como
22: contento.
19: Siempre.
22: Pues muy contento. Ya
19: muy casual, muy europeo.
21: Hoy anda muy camisetoso.
22: Muy camisetoso.
19: Sí, pero se ve muy atractivo.
22: Sí, así ya.
21: Pues es que anda enseñando el músculo.
22: Músculo.
19: Eso suena muy feo.
21: No, pues velo. Aquí se ve, pone la camiseta pues apretada.
19: El músculo. Pues la gente va a entender otra cosa.
21: No, ese no lo anda enseñando, nada más de él.
22: Ay, Sofía, eres tremenda. Ya no le digas nada por el chícharo, tú. Es muy perversa, Sofía. Mira, no está.
19: Qué bárbara.
22: Le ven tan bonita.
19: Pero todo chiquita. Se le permite por lo hermosa que es.
22: ¿Verdad que sí? Ya ves. Mira.
19: Sí.
22: Y trabajadora.
19: ¿Tú crees que Blancanieves, la Bella Durmiente y Rapunzel eran buenas? No, hombre. Tenían su historia negra también.
21: Tenía su historia cola que le pisen.
19: Sí. Eran mustias. Sí, ¿por qué?
22: Dice Miriam que incluso cuando quiso vestir a su hija de no sé qué princesa, dijo, ay, no, mamá, prefiero que sea la villana, porque son las que más...
21: Prefiero ser la bruja de Blancanieves, son más divertidas, hacen más cosas.
19: Pues la verdad, sí. Cuando sacaron la película de Malévola, todas querían ser Malévola.
21: Pues sí.
19: Dijeron, por lo menos están igual que los que quieren ser el Chapo, ¿no? Los que quieren ser el Chema, los que quieren ser el Señor de los Cielos. Se divierten más, dicen ellos.
21: Disfrutan más la vida, todo el mundo traen en friega, no lloran tanto. Y cuando los matan, es
19: una
21: vergüenza.
19: Qué feo que romanticen el delito.
22: Pues sí.
19: O sea, y que le hagan creer a la gente que realmente eso es cierto.
21: Claro, claro.
19: O sea,
21: sí, porque aquí el bueno es el que llora y sufre todo el tiempo.
19: Como si de veras el escritor se fuera a meter a la casa de ellos y viera glamour, fascinación, mujeres maravillosas, casas lujosas. O sea, si alguno ya habrá ido de veras y habrá visto lo que es enfrentarse a balazos en la sierra, estarse escondiendo, salto de mata, estar matando a la gente, torturando.
21: Es decir, casas, que nadie te quiere de verdad.
19: Casas,
21: nadie, porque nadie te ama de verdad.
19: Las casas donde te secuestran, ¿cómo se llaman? Donde que te, había una del Señor de los Cielos por donde nosotros vivimos.
22: No, ya de más.
19: La casa que está después de la curvita, después de la universidad, ahí en la curvita que ya nadie ocupó.
22: Casas de seguridad.
19: Casas de seguridad.
21: Casas de seguridad.
19: Que había una casa de seguridad ahí despuesito de la escuela esta que te digo, no voy a decir nombres para no quemar institutos, pero ahí entre tu casa y mi casa, y juntito a la universidad, había una casa de seguridad.
22: Terrible. Y es una zona muy tranquila, se ve que no.
19: Es que en las zonas más tranquilas las ponen
21: para que no sospeches.
19: Una amiga en Guadalajara tuvo durante 15 años una casa de seguridad al lado de su casa.
22: Y nunca se dio cuenta. De tanta tranquilidad. Mira, ¿qué tal?
19: Pues si no nos dejan hablar, están esposados, amarrados, con los ojos vendados.
22: Pero, bro, dices.
19: Ya muchos ya los sacan muertos. ¿Cuál es el problema?
21: Ni te enteras.
19: Y que eso lo romanticen.
22: No, bueno.
19: O sea, que hagan una serie del Chema y que lo pongan como el ídolo que mata, roba,
21: hurta. Yo desde el principio, ¿te acuerdas? Hace muchos años que empezaron con esas novelas, yo estaba en desacuerdo total.
19: Como también esta que hizo Gustavo en Miami, ¿cómo se llamaba esa serie?
22: No me acuerdo, pero también tenía que ver con ese tema.
19: Con el narcotráfico. Y luego, pues, este niño Amaya, pues ya no salió de ese papel. Ya es él.
22: Exactamente, se quedó
19: atrapado. No creo que le den otro papel en su vida.
22: Ya se quedó atrapado en eso. El Señor de los Cielos.
21: Yo nunca vi ninguna de
19: ellas. Hay papeles que destruyen a la persona. Como María Victoria se queda en la criada bien criada. Nunca salió de ahí. Como Chabelo quedó en Chabelo, nunca salió de ahí. Aunque quiso hacer algunos papeles serios alguna vez.
21: Nunca pudo. Pues Pistachón, el abejorro, tampoco podía.
19: Pero Pistachón estaba...

0: Pues ahorita estamos en los anuncios parroquiales. Silvia Pasquel, ¿cuándo la vas a ir a ver a Las Leonas? Que está muy contenta. Dice, dile que se
1: venga. Se ve fantástica.
0: Dice, así me dijo, dile a hinche Doc que no se haga, que se dé su tiempo. Yo sé que trabaja muchísimo, porque se dé su tiempo para que vengamos, que oigan la segunda función de un domingo y de ahí nos vamos a cenar.
1: Sí, con todo gusto. ¿No?
0: Te mando ese recado.
1: Bueno, ya, yo creo que cuando las amigas se acuerdan de mí, soy el hinche Doc, ¿verdad? Sí. Porque la Méndez así me dice, así me dice la Pasquera, así me decía Dulce. O sea, todos me decían hinche Doc.
2: ¿Qué está sucediendo?
1: No era Gerardo.
2: ¿Qué pasa con ese apodo?
0: Oye, que por cierto, otro anuncio. Te mando saludos. Ayer entrevisté a la señora Lucero Lander, que ha hecho muchas telenovelas, una muy gran actriz, y su esposo no se pierde el programa.
1: Ah, le mando un beso a su esposa y a él. Un beso a su maravillosa esposa y a él. Muchas gracias. Y bueno, pues hablando de jitomates y de tomates, hoy vamos a hablar de las venas varicosas.
0: Ay, las venas varicosas.
2: Algo rojo teníamos que tener por ahí.
1: Que es algo que se afecta a muchísima gente. Y así como decía, por cierto, hoy vamos a hablar de las venas varicosas. Fíjense que muchas personas piensan que los angiomas son varices. No, los angiomas son las arañitas, las famosas telarañas, ¿no? Uh-huh. Que se te van formando. Ya cuando se engrosa la pared venosa o se engrosa la pared arterial, ya hablamos de venas varicosas.
2: Ok.
1: Y también podemos hablar de una arteritis inflamatoria, ¿no? Uh-huh. Y vamos a describir primero las venas varicosas, que es lo que afecta a la mayoría de las mujeres.
0: Más a las mujeres.
1: Las venas son las que se encargan de regresar la sangre al corazón. Uh-huh. Las arterias son las que mandan la sangre del corazón a todos los órganos. Uh-huh. Unas traen un trayecto descendente
2: y otras
1: un trayecto ascendente. Y por eso las venas tienen válvulas. Uh-huh. Las válvulas son las que permiten que suba la sangre, que se vaya empujando la sangre, y esa sangre tiene que ser oxigenada en el corazón nuevamente, porque trae todas las toxinas, el dióxido de carbono, todo lo que el cuerpo no necesita, va en el sistema venoso, ¿verdad? Y de ahí se va filtrando a lo que es el sistema linfático. Entonces, es la famosa sangre que pintábamos de azul en la escuela.
2: Sí.
1: ¿Te acuerdas que nos ponían a hacer nuestro diagramita de venitas rojas, venitas azules, ¿no? Y bueno, cualquier vena que esté muy cerca a la superficie de la piel, es decir, una vena superficial, puede volverse una varicosa.
0: Ok.
1: Las venas varicosas a menudo afectan las venas de las piernas. Y esto se debe a que estar de pie y caminar aumenta la presión en las venas en la parte inferior del cuerpo. Aunque se pueden formar varices en cualquier lado,
2: Sí.
1: Hasta en el recto. Las hemorroides son cabezas de varices rectales. Uh-huh. También hay varices esofágicas. Uh-huh. También se te pueden formar varices en las manos.
0: Ahí sí, fíjate que las he visto en las manos casi. Bueno, no
1: sé. Mira, como las tiene Miriam, un poquito más engrosadas.
0: Ah, ok.
1: Y eso
2: siempre
1: nos pasa.
2: He sido huesuda y se me ven las venas, toda mi vida.
1: No, pero de cualquier manera, hay un crecimiento anormal de la pared de la vena. ¿Ah? Y eso nos pasa mucho cuando vamos envejeciendo.
2: También.
1: Es un síntoma del ya llegué a los nunca.
2: Uh-huh. Y la piel también se te hace más delgadita.
1: Más delgadita.
2: Eso es cierto. Sobre todo nosotras, como que el hombre tiene la piel más gruesa, uh-huh, pero nosotras tenemos la piel más delgada y suave.
1: Sí, pero bueno, es un pequeño corte y regresamos volando con ustedes aquí en su programa.
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0: Vamos a una breve pausa y regresamos a su programa Estilo de Vida.
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3: Estados Unidos debutó goleando. La selección de Estados Unidos dejó un mensaje contundente en su primer partido del torneo más importante de fútbol al vencer 4-1 a Paraguay. El equipo de las Barras y las Estrellas mostró un fútbol dinámico, intenso en ataque y muy efectivo frente al arco rival. El resultado fortalece su imagen para avanzar como líder de grupo y confirma el crecimiento que ha tenido en los últimos años. Sus aficionados ya comienzan a ilusionarse con una actuación histórica.
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0: Ya estamos de regreso en Estilo de Vida.
14: Y ya estamos nuevamente con ustedes en su programa
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14: Bueno, pues para muchas personas las venas varicosas son simplemente un problema estético, porque no lo ven ni como problema de salud, ¿eh? O sea, yo lo que quiero es que me quiten lo negro de atrás de las rodillas.
16: ¿Te acostumbras o qué será?
14: Que no se me vean las arañas, ya se me ven muy feas las pantorrillas, se me está poniendo negro el talón, ¿no? Pero también lo son las arañitas, y una forma común y leve de la vena varicosa son estas formaciones, ¿no? Sin embargo, las venas varicosas pueden causar dolor y malestar, y a veces derivan en problemas de salud muy grandes.
16: Muy fuertes.
14: Uh-huh. Ahora, el tratamiento implica hacer ejercicio, que muchas van a decir que flojera.
16: Pues sí, pero el ejercicio ya a nuestra edad es ya parte de la canasta básica.
14: Fíjate, entre más grandes estamos, cuando más cansados estamos, cuando más tenemos que hacer ejercicio.
16: Así es, aunque usted no lo crea.
14: Bueno, también levantar las piernas cuando se está sentado o acostado.
16: También, y se siente rico.
14: Bueno, es que Miriam, ¿quién sabe cómo levanta las piernas, verdad?
16: Tú, mira, te pones a ver la tele y levantas las patitas así.
14: Yo no veo la tele así.
16: ¿Cómo lo ves?
14: Pues si levanto las pies, abro la pantalla.
16: No, pero ¿cómo crees? Pues
17: pero si tienes una pantalla de 100 pulgadas.
16: Y además está más alta.
14: Hay una pantalla de 100 pulgadas. No, Marco.
16: Y la pantalla está más alta.
14: Me traje una de cine, güey. O sea, bueno, creo que los de Cinépolis me mandaron una para la sala. O sea, híjole, de veras. Qué exagerado.
17: Con un piecito iba a tapar toda la pantalla.
14: Este cree que las casas de Infonavit dan para poner una pantalla de
16: cine. Las casas de Infonavit. A ver, azótate. No, te pasaste, ahora sí.
17: Ahora sí te aventaste.
16: No, bueno. A ver, pásame flagelo para dársela aquí al señor.
14: Bueno, entonces...
17: Hay que subir las patitas.
14: Hay que subir las patitas.
16: Hay que subir
14: a 30 centímetros de la altura del corazón, tapándote la pantalla del televisor. Bueno, entonces, levantar las piernas cuando estás sentado acostado o usar medias de compresión. Y se puede realizar un procedimiento para cerrar o extirpar las venas, que no se los recomiendo.
16: Me daría miedo. No sé si, creo que no es complicado, pero no, sí, pero me daría miedo a mí.
14: Pero tiene sus secuelitas.
16: ¿Qué, se vuelven a salir otras venas nuevas o qué?
14: No.
16: Ah, entonces tampoco es bueno andárselas quitando. Bueno, no sé yo.
14: Miren, las venas varicosas pueden no causar dolor. Puede no, pero hay muchas que sí. Depende de la disfuncionalidad que tenga la vena ya. Y algunos síntomas es que las venas pueden tener un color azul o morado oscuro, o el mismo color de la piel, según el color de la piel. Y estos cambios pueden ser más difíciles, más fáciles de notar. En una persona que tiene la piel muy oscura no se notan casi las venas. Una persona muy blanca.
16: Sí, se notan. Y además se te van transparentando las patitas también.
14: Entonces, sí. Miren, Miriam es blanco pollo. Entonces, muy lechosa su piel. Y me está aquí mostrando la pierna.
16: Los moretones.
14: Hoy no voy a dormir. Y me enseñan sus moretones, sus venitas que apenas empiezan, porque es una exagerada, no tiene nada. Entonces, Miriam es hipocondríaca.
16: Se transparentan las venitas, pues.
14: Es que porque cada tema que damos, si no es Sofi, es Miriam la que ya lo está sintiendo.
16: Pues es que tú nos haces sentir que hay, güey, ¿verdad? Que hay que cuidarse.
14: Ay, no, qué barras. Bueno, y las venas pueden verse retorcidas o abultadas. Aquí el único retorcido es tu conducta.
16: ¿Eres tú?
14: No, mira.
16: Y abultado. Retorcido y abultado, así que ni
14: ya me dijo gordo pervertido, Ya me dijo gordo pervertido,
16: Oye, el positivo, el otro día me estaba... me llega a reclamar. Te estuve hablando por teléfono y no me contestas, así que... Seguramente me cancelaste o me... ¿Cómo se llama?
14: Me bloqueaste.
16: Y yo... No es cierto, ahí voy a ver mi teléfono y no tenía línea. Y ya dismentándome la madre.
14: Es que tienes una mente tan perversa.
16: No, eres el perverso, ni siquiera se me hubiera ocurrido.
14: Pues ya te la idea.
16: Ay, no. A ver, sigue con tus posibilidades.
14: Bueno, entonces las venas pueden verse retorcidas, así como Miriam, y abultadas como Marco, ¿no?
17: Ah,
14: yo me veo hoy sensacional, sílfide, delgado, sensual, sabroso.
17: Sex appeal.
14: No, tampoco seas hipócrita.
16: No me animes tanto.
14: Sí, con trabajos me estoy creyendo lo que digo. Y todavía me avienta que el sex appeal. No, es que a mi edad ya nomás soy de escolástimo dinero.
16: No, vas a ver, si ahorita ya mira cómo has adelgazado. Luego te pones a hacer bien ejercicio, te pones derechito y vas a ver si no.
14: Sí, bueno. Entonces, a menudo se ven como líneas en las piernas, las varices.
17: Oye, porque yo he visto en esta parte de la pantorrilla, de repente, cómo se les salen las venas, pero...
14: Mucho. Sobre todo las damas que tuvieron embarazos. Que te pegues. Sobre todo las damas que tuvieron embarazos.
17: Ajá.
14: Que tuvieron embarazos, se les forman mucho las arañitas atrás. Se les pone negro atrás de la rodilla. Negro atrás de la rodilla.
17: ¿Por qué? ¿Qué es lo que ocasiona?
14: Por una carga muy fuerte. Imagínate cargar un bebé.
16: Una sandía todo el tiempo, a ver.
14: O sea, llegan a subir hasta 20 kilos de peso. Se me hace una exageración. Hoy en día ya no, fíjate, se han cuidado mucho las mamás.
16: Antes sí se...
14: Incluyendo las primigestas. Suben alrededor de 12 kilos. Pero antes subían una barbaridad.
16: Una barbaridad. Amiga mía subió 30 kilos en cada embarazo y tuvo 4 hijos, tú dirás.
14: ¿Tú cuánto subiste?
16: Yo subí 10 kilos.
14: 10 kilos. No, mi mamá sí subió 20 kilos con cada embarazo.
17: ¿Cada embarazo? Uy, ¿cómo le hacía? Porque siempre estaba delgadita.
14: Pues no, no, mi mamá después de los embarazos quedaba otra vez en su cintura.
17: Oye, mira, qué bien.
14: Yo no sé cómo le hacían las mujeres de antes, porque también Silvia Pinal quedaba con su cintura.
16: Es que cuando les das, cuando los amamantas, vuelves a bajar.
17: ¿Ah, sí?
16: Así es. Yo me quedé todavía más flaca de lo que estaba y a mí el doctor me daba, para que tuviera, estuviera bien mi leche, me daba leche de almendra. Me ponía, hacía las almendras, las ponía el agua caliente, luego las ponía, les quitas el pellejito y las molía y eso me tomaba también.
14: A mi mamá se le quedó una costumbre del miedi pesado. Cuando el miedi pesado era el internado de señoritas que originalmente se fundó. ¿Por qué hago esta referencia? Porque era un internado donde solamente se aceptaban medias huérfanas. O sea, o huérfanas de papá o huérfanas de mamá. No huérfanos completos. Entonces, y había que hacer toda una valoración de si las iban a aceptar o no, porque originalmente era un internado para niñas de sociedad. Entonces, y algo que se le quedó a mi mamá de ese internado era hacer natación, porque les daban natación todos los días y les daban tenis.
17: Ok.
14: Y les daban piano, les daban un chorro de cosas. Ya después, cuando comenzaron a modificarse los recursos de la Fundación Miedi Pesado, lo hicieron más accesible, dejaron de jaladas la educación, empezaron a darles cosas más prácticas.
17: Pues sí, oye.
14: En vez de darles cocina, tenis y esas cosas.
16: Las escuelas de señoritas habían bordado, mi mamá también las mandaban, y eran bordado y eran este tipo de poner
17: pues
16: la
17: para
16: mesa.
17: La vida.
16: Sí.
14: O sea, aquí formamos esposas.
17: Hoy en día ya no hay esas escuelas, ¿sí?
14: ¿Eh?
17: Ya no hay esas escuelas.
14: Ay, claro que no, y qué bueno, si las mujeres...
16: Yo creo que no.
14: Las mujeres no nacieron para eso. Las mujeres nacieron para ser seres independientes, pues sí. Seres realizados.
16: Y ahora ya hay gente que te compra por los bordados una lana.
14: No asistentes domésticos. No, digo, es que una cosa es ser un artesano y otra cosa es que consideren que dentro de tus labores tengas que tener el huevo de madera para surcir calcetines, oye. Bueno, pues a mi mamá se le quedó la costumbre de nadar y de hacer tenis. Entonces lo siguió haciendo toda su vida.
16: Toda la vida.
14: Y después, cuando ya comenzó a ponerse de moda salir a trotar y a correr, pues también salía a correr. Okay. Pero y después hasta hizo telas a los 80 años. ¿Te acuerdas que Mario Almendáriz la mandó a hacer ejercicios de telas? Pedro Almendáriz era un actor baboso. Mario Almendáriz, el doctor, el traumatólogo.
16: Es que con eso te estiras.
14: Entonces mi mamá por
16: son
14: eso
16: re buenas.
14: Nunca pasó de su talla.
17: Mira.
14: Siempre se conservó, pero en los embarazos se engordaba. Yo me acuerdo cuando la veía gordita muchísimo. Con mi hermano Gabriel, con mi hermano Eduardo, con mi hermana Marta, ni me acuerdo. Pero
16: ya era adolescente, me valía
14: gordo. Sí. Pero el caso es que sí, por eso se forman el peso. Se puede generar incluso varices en el piso pélvico, hemorroides, que también son varices. Varices en las zonas inguinales.
16: Y hay mamás que, aunque no engorden, pero sí, el bebé está muy
14: varices
16: pesado.
14: Varices en las paredes de la vagina.
17: Ay, la torre.
16: Pues sí. Es que imagínate, pues que traes una sandía todo el tiempo. Pesan un... Ya te ayudan con unas fajas. Ajá. Cuando estás embarazada ya, sí. El último, porque ya no aguantas y el ombligo se te bota.
14: Pero vamos a un pequeño corte y regresamos volando con ustedes aquí en su programa
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18: Enzimas digestivas. El sistema digestivo produce enzimas digestivas de forma natural para ayudar a transformar los alimentos en sustancias que el propio cuerpo pueda absorber y utilizar nutrientes como los carbohidratos, las proteínas, las grasas, las vitaminas y los minerales de los alimentos. Las enzimas digestivas son generadas en su mayoría por el páncreas, en pequeñas cantidades desde el intestino y la saliva, en específico para ayudar a descomponer los hidratos de carbono, las grasas y las proteínas de los alimentos, de modo que nuestro cuerpo pueda absorber los nutrientes a través de la barrera intestinal y llegar al torrente sanguíneo para que lleguen al órgano que los necesite. Vamos a una breve pausa y regresamos a su programa Estilo de Vida.
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28: Y ya estamos nuevamente con ustedes aquí en su programa Estilo de Vida. Estamos en el corte y a David nomás le da risa a todas las babosadas que decimos. Pero bueno, no las puedo decir al aire.
16: Dice porque... que si los hombres fueran los que parieran, ya se hubiera acabado la humanidad.
17: Sí, lo creo. Somos muy coyones, ¿no?
16: Según
17: no,
16: las expectativas que nos dio Gerardo ahorita, sí se hubieran acabado.
17: Pero bueno. Quería que tener 4 hijos y nada más se rajó.
16: No, 4 no. Yo hubiera querido tener 2 por lo menos.
17: Ya ves. Y nada más una tuvo.
28: Mi mamá tuvo 6. Se murió 1. Bueno. Entonces, cuando se presentan síntomas de dolor a causa de las venas varicosas, estos pueden incluir una sensación de dolor o pesadez en las piernas.
14: ardor, sensación pulsátil, o sea, como que te está como latiendo, como que la vena late,
2: ¿no?
14: Calambres musculares.
16: También.
14: Hinchazón en las extremidades inferiores.
16: Pues sí.
14: Porque muchas personas, se me dio un calambre, me falta potasio, y luego dicen esa babosada. No siempre, y más bien casi nunca.
16: Es por potasio.
14: ¿Verdad? Casi nunca. Más bien puede haber muchas deficiencias electrolíticas, incluyendo el magnesio, el calcio.
16: El agua, por ejemplo.
14: Problemas de deshidratación, sí. Y problemas circulatorios. Ahora, el empeoramiento del dolor después de estar sentado de pie durante mucho tiempo se da precisamente porque no hay suficiente retorno venoso. Entonces, estar mucho tiempo de pie, los soldados, los policías que cuidan 24/48, las personas que trabajan en los restaurantes.
16: Los meseros, las meseras.
14: Las personas que están en las tortillerías, que además de estar paradas, están junto al calor.
16: Sí, hombre.
14: Que eso es brutal. Pueden generar ese problema. También los que están sentados todo el día. ¿También? Los taxistas, los traileros, los que manejan camión, las empleadas. Sí,
16: tienen que levantarse y caminar y tomar muchísima agua.
14: Que están sentadas todo el día, como el caso de las recepcionistas. Entonces sí tienen muchos problemas. Y las arañitas son similares a las venas varicosas, pero más pequeñas. Y se encuentran cerca de la superficie de la piel y pueden parecerse a una telaraña. Aparecen en las piernas, pero también pueden presentarse en el rostro. Y su tamaño varía y a menudo parecen una telaraña, ¿no? Incluso cuando comienzan a aparecer mucho en el rostro, puede presentarse una enfermedad que se llama rosácea.
17: Ajá, y sí es común, ¿eh?
14: Fíjate que en pieles muy blancas
17: se les ve incluso aquí una cosa así muy, como hasta escamado.
14: De la nariz. En pieles muy blancas, a mi papá se le quitó. Pero mi papá igual que su papá.
16: ¿Y eso por qué te da?
14: Pues son condiciones.
16: ¿Por nervios?
14: No, por nervios no te da.
17: ¿Son condiciones autoinmune, Jerry?
14: Es una condición autoinmune.
16: Órale.
14: Es una condición mucho en los españoles. Mucho en los españoles. ¿Has visto que les crece la nariz y que les salen como venitas?
16: ¿A los narigones?
14: ¿No te has fijado?
16: No.
14: Sí, el español tiene esa condición, le crece mucho la nariz, ya de viejito.
17: Ah, sí, sí, lo vemos.
14: Le crece mucho la nariz poquito, ¿no? Y comienzan a ponerse con venitas en el rostro. Entonces, pues mi papá trae la genética, ¿no?
17: Ajá.
14: Entonces también le pasó, pero a él se le fue retirando.
17: Mira.
14: A él se le fue retirando. Y aparecen en las piernas, pero también pueden presentarse en otras partes, ¿eh? En otras partes también se pueden presentar. Ahora, si te preocupa el aspecto y la sensación de las venas, pues hay medidas de autocuidado, ¿no?
17: Claro.
14: Si no las ocupas, pues entonces vas a permitir que esto avance. Entonces yo te sugiero que, pues, consultes con un médico, ¿no?
17: Sí, claro.
14: Ahora, la causa de las varices es las válvulas débiles o dañadas que pueden derivar en venas varicosas, que
16: así
14: es lo que les decía a ustedes, que tenemos nosotros unas válvulas que están siempre dispuestas hacia arriba, ¿no? Entonces, luego se caen esas válvulas y cuando tienen que levantarse para impulsar la sangre, ya no pueden porque están muy debilitadas. Entonces, las arterias que transportan la sangre del corazón al resto del cuerpo, ¿verdad? También tienen estas válvulas porque tienen que impulsarla hacia abajo. Pero la bronca es que cuando se dañan las que impulsan hacia arriba, comienza a generarse un daño en las venas. Las venas envían la sangre del resto del cuerpo de regreso al corazón. Para hacer esto, las venas de las piernas deben trabajar contra la gravedad.
16: Así es.
14: O sea, las arterias trabajan con la gravedad, todo es hacia abajo. Las venas trabajan contra la gravedad, todo es hacia arriba, ¿no? Y los músculos se tensan en la parte inferior de las piernas para actuar como bombas. Tienes necesidad de que los músculos comiencen a trabajar para ayudar a que se bombee la sangre hacia el corazón. Por eso caminar es un buen ejercicio.
16: Sí, desde los tobillos, atrás de las rodillas, todo eso, que ahí están las válvulas principalmente.
14: Ahora, las paredes de las venas ayudan a que la sangre regrese al corazón. Las pequeñas válvulas de las venas se abren a medida que la sangre fluye hacia el corazón y luego se cierran para impedir que retroceda.
16: Claro.
14: Porque si la impulsan y no se cierran, pues entonces al volverse a abrir se vuelve a caer la sangre. Entonces tienen que cerrarse ya que impulsaron. Entonces la siguiente válvula las impulsa, entonces se abre la de abajo para captar nueva sangre.
16: Un sistema maravilloso.
14: Sí, es como...
16: como el canal de Panamá.
14: Como un sistema de molinos, ¿no? De ahí se inspiran también, ¿no?
16: Sí, es que casi todo lo que el ser humano hace ha sido inspirado en cómo funciona el cuerpo humano.
14: Entonces, si las válvulas están
16: débiles, cámaras
14: o dañadas, la sangre puede retroceder y acumularse en las venas y hacer que éstas se dilaten o se retuerzan. Ahora, los factores de riesgo principales de las venas varicosas son antecedentes familiares. Si otros familiares tienen venas varicosas, existe una mayor probabilidad de que también las tengan. Obesidad. Tener sobrepeso aumenta la presión sobre las venas. Entonces, más gordito, más varices vas a tener.
16: Claro, porque sostienes más peso, las fuerzas más.
14: Ahora, otros factores que pueden aumentar el riesgo de tener venas varicosas son la edad.
17: Mira.
16: Eso de la edad ya me tienen hasta el cogote.
14: El envejecimiento causa un desgaste natural de las válvulas en las venas que ayudan a controlar el flujo sanguíneo. Y con el tiempo este desgaste hace que las válvulas permitan que la sangre regrese a las venas donde se acumula. El sexo. No que lo tengas.
16: Ah, ok. Dije,
14: masculino, ¿cómo? Femenino.
16: ¿Cuántas veces?
14: Masculino, femenino o heterogéneo.
16: Ahora resulta, ¿sale?, que tengo como el padre.
14: Las mujeres tienen más probabilidades de tener esta afección.
16: Pues sí.
14: Y las hormonas tienden a relajar la pared de las venas.
16: Te digo.
14: Por eso los cambios hormonales antes del periodo menstrual, durante el embarazo, la menopausia, son un factor.
16: Pues sí.
14: Y los tratamientos hormonales, como los que a ti no te gustan,
16: no,
14: como las píldoras anticonceptivas,
16: no,
14: como la terapia hormonal sustituta, aumentan el riesgo de tener venas varicosas. Ya habíamos dicho que el embarazo, ¿verdad?
16: Sí.
14: Porque el volumen sanguíneo del cuerpo aumenta y ese cambio contribuye al desarrollo del bebé, pero también agranda las venas.
16: Uh-huh.
14: Estar de pie o sentado durante periodos muy prolongados.
16: Sí.
14: El movimiento ayuda a que la sangre circule, acuérdense de esto, ¿no?
16: Por eso el sedentarismo es tan malo. Para todo el cuerpo, ¿eh? Gracias. Para todo el cuerpo.
14: Ahora, me van a decir, ¿qué les puedo sugerir yo? Fíjense que hay dos elementos que se elaboran en Guadalajara, que nosotros tenemos, que son extraordinarios, que a mí me han dado muy buenos resultados con las consultas que he dado.
17: Ajá.
14: Que es el gel y las gotas de castán.
16: Sí.
14: No es de castaño.
16: Es castán.
14: Es de castán, porque contienen 6 elementos. Y de veras, son buenísimos. Yo no conozco a alguien que los haya probado y no se haya sentido satisfecho.
16: Y huele rico, ¿verdad?
14: Y no haya visto una mejoría impresionante. Yo, por ejemplo, cuando veo a mis amiguitas que atienden en Sambors, en Vips, en todas las plazas del país, digo, ¿tienes problemas de circulación? Ay, no aguanto las piernas, ya me dan calambres, cargo la charola y a veces ya no puedo ni con ella. Entonces,
16: ¿ves a las pobres que están levantando luego las piernitas?
17: Uh-huh.
14: Gracias a mi productora que me trajo un tecito bien bella ella. Y les doy las gotas, digo, ¿te vas a tomar 20 gotitas en agua antes de cada comida?
17: Ajá. Uh-huh.
14: Y me platicas qué tal te va. Y te juro que me dicen, son una maravilla. Ya me dejaron de doler las piernas, o ya camino mejor, o ya no tengo tanto problema de inflamación. Y digo, para que no tengas tan inflamado aparte, ponte el gel. Ponte el gelecito, que también es una maravilla, y vas a ver cómo vas a ir mejorando.
16: Y además te deja la piel súper húmeda, ¿cómo se llama? Humectada.
14: Hay algo que sí tenemos que decir, ¿eh? Las varices son incurables. Las varices
17: son
14: incurables. Se curan, porque la varice es una vena. Entonces, decir que se quita una varice es decir que quitamos una vena.
16: No.
14: Lo que hace con una safectomía o inyectándolas, etcétera. Entonces, lo que tenemos que hacer es recuperar la vena.
16: Así es.
14: Recuperar el tránsito por donde circula la sangre.
16: Claro.
14: Entonces,
16: evitar que se ulceren.
14: Eso es lo que nos ayuda a nosotros a mejorar a todas las personitas. Y hay un elemento que tiene ácidos grasos esenciales, contiene pignogenol, contiene ácido alfa lipoico, contiene cúrcuma, contiene MSM, contiene coenzima Q10, que es el NP-Max. Si combinan el gel y las gotas de castán con el NP-Max, yo tengo muchas personas que van a Merve, que ya las habían programado para hacerles safectomías o inyectarles las venas, y ninguna lo necesita.
17: Qué bueno.
14: Pero vámonos un pequeño corte y le estamos volando con ustedes aquí en su programa
2: Estilo de Vida. Ácido alfa lipoico. El ácido alfa lipoico es un antioxidante que se produce de forma natural en el cuerpo. También se puede ingerir en alimentos y en suplementos. Es considerado como el antioxidante universal, ya que es tanto soluble en agua como soluble en aceite. Algunos de sus beneficios son brindar protección al cerebro y también ser útil en ciertas enfermedades del hígado, como la neuropatía diabética. El ácido alfa-lipoico reduce los síntomas de neuropatía diabética, principalmente dolor, entumecimiento en extremidades inferiores y ardor. En la dieta de diabéticos tipo 2, aumentó un 30% los niveles saludables de insulina, incrementando notablemente la utilización de glucosa en la sangre. Para el caso de los diabéticos en particular, es un nutriente que mejora notablemente su calidad de vida. Vamos a una breve pausa y regresamos a su programa Estilo de Vida.
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28: Y ya estamos nuevamente con ustedes aquí en su programa
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28: Miren la productora, que es como yo.
17: ¿Cómo es humor?
28: Humor ácido.
16: Sí, está deliciosándose ahí con no sé qué está comiendo. No, tan
28: ¿qué
16: rico,
28: compraste, mi amor? ¿Qué trajiste?
16: Chapulines. No.
28: Gomitas con chamoy. Y como ni Marco ni Miriam comen, no. Porque siempre están cuidando la figura, no sé para qué.
16: Gomitas con chamoy. Bueno, a mí el chamoy no.
28: Pues les está sabroseando las gomitas.
16: La cara que tiene,
28: y les está sabroseando su té. Sí, para que ustedes sufran.
17: Y una buena taza, aparte, tomando estas que ya nos dan nosotros. Pero ahí se ve el poder, ¿ve?
16: No. Abusa, mira, sí. todavía vela.
17: Y yo le pregunté, ¿por qué me duele el estómago?
16: Sí, luego, tengo una acidez horrible.
28: Pero por eso te tomas tu Heidelén, ¿verdad?
17: Ya con eso.
28: Y con eso se te quita.
17: Mira, es bien, eso habla muy bien de ti, Sofía.
28: Bueno, pues hablando de las venas varicosas. Pues las complicaciones de venas varicosas no son muy comunes. O sea, es molesto, es antiestético, genera deformación estética. Pero cuando llega a producirse una complicación, lo primero que vas a ver son úlceras.
16: Sí, yo conocí una persona que la tuvieron que operar ya porque se le reventó, se le hizo una úlcera y no le cerraba.
17: Mira.
28: Y estas pueden durarte meses.
16: Sí, la tuvieron que operar de plano.
28: Pueden formarse úlceras dolorosas en la piel, cerca de las venas varicosas, en particular cerca de los tobillos. Esa es la zona con mayor dificultad por lo lejos que está del corazón.
16: Sí.
28: Y por el trabajo que tiene que hacer para volver al retorno venoso. Uh-huh. Entonces, a menudo se observa una mancha descolorida en la piel antes de que se forme una úlcera. Entonces, consulten a su médico de inmediato. Si creen que tienen una úlcera en la pierna, rápido.
16: De volada
28: a ver a su doctor. Ahora, coágulos sanguíneos. A veces las venas profundas en las piernas se agrandan y pueden causar dolor e hinchazón en las piernas. Aquí también busquen ayuda si tienen dolor o hinchazón continuo en las piernas, porque esto puede indicar que tienen un coágulo sanguíneo en la vena. Y se pueden morir. Así como se los digo, puede ser mortal, porque genera algo que se llama accidente venoso profundo.
17: Ay, qué peligroso también.
28: Y a Miriam le pasó.
17: ¿Pupieron una de tus piernas?
16: Sí, en la pierna izquierda tuve una trombosis venosa profunda, pero esa fue por los anticonceptivos.
14: Pero la tuviste, por lo que haya sido, la tuviste. ¿Y cómo te fue?
16: No, pues me tenían metida en el hospital, ahí estuve, me estuvieron inyectando en la panza, con la pata para arriba. Yo ni siquiera me había dado cuenta, porque lo peor de todo es que ni cuenta te das. Y nada más sentí, ¿sabes cómo sentí por atrás? Como un calambre, raro. Y de aquí que le atinamos a lo que era, ¿verdad? Pues no sabíamos. Entonces, no te preocupes, lo que pasa es que se ha de haber pellizcado el nervio ciático. Y pues, ¿cuál nervio ciático? ¿Ni qué nervio ciático? A los 2-3 días ya tenía como medio rojo, morada, toda la pierna, la del chamorro, pues. Entonces ya fue cuando me vio el doctor, me dijo, no, te me vas al hospital ahorita. Y llegué al hospital y ahí fue donde me pusieron las inyecciones en la panza y que no me moviera. Y ahí fue todo el drama de que, como yo estaba trabajando en Vancouver, los hospitales y el seguro que tiene Vancomer no podían entrar al hospital español. Y a mí el que me estaba viendo, el angiólogo, era del hospital español. Y no la dejaban entrar, no me dejaban a mí que me metiera en unos cuartos, que me ingresaran. Pero tampoco dejaban que entrara la ambulancia del otro hospital para que fuera por mí.
17: No más.
16: ¿Cómo ves?
14: Que se pasan de burócratas, sí, de ridículos.
16: No, ¿de
14: y
16: verdad?
14: De mercherifes.
16: Sí, claro.
14: De mercherifes. Y que te ponen inyección en el estacionamiento.
16: Cuando entras al hospital, ahí va, ahí en el. Donde están aquí.
14: ¿En la rampa?
16: En las oficinas, no son oficinas, es como el pasillo grande donde vas a tomar los elevadores y aquí están las oficinas y eso en medio ahí. Me dijo el doctor, pues yo no puedo salir ya, porque si sales, el coágulo se te puede ir ahorita ya a cualquier lado, porque ya se había hecho un coágulo grande, ya medía 12, 14 centímetros. Entonces ya me inyectó ahí, entonces lo que hizo mi hija fue que no sabía manejar todavía, porque estaba todavía chiquita. Yo le había enseñado, pero todavía no estaba así muy... Dije, si no me muero del coágulo, me voy a morir de un infarto, pero pues me sacó me sacó con el coche y a esperar a la ambulancia afuera.
14: Uh-huh. O sea, sálgase.
16: Sí, no podía entrar la ambulancia del hospital, del seguro.
14: Pero eso es un acto inhumano.
16: Pues diles, entre el seguro de Vancomer y el hospital español, o sea, nunca la ambulancia de Vancomer... Bueno, no de Vancomer, del seguro que manejaba Vancomer, no se le daba la gana de entrar al hospital español, porque tenían prohibido y no entraban. Y los del hospital español no me podían atender, porque mi seguro no tenía el hospital español, sino el otro. Entonces, pues ya salí, me estaba esperando la ambulancia, y ya me amarraron y todo el rollo, y me llevaron ya al Hospital Ángeles de Interlomas. De ahí estuve una semana y media, más o menos.
14: Sí, se te puede ir al pulmón, se te puede ir al corazón, se te puede ir al cerebro.
16: Al cerebro.
14: Una tromboembolia, un derrame cerebral, sí. un infarto miocardio.
16: Sí.
14: Entonces digo que hay que tomarlo en cuenta.
16: Y esperar, te dan ya los medicamentos, luego ejercicios en la pierna. Mientras tanto no puedes moverla. Y te lo tienen con esas medias blancas ahí que te apachurran. Y y con la patita para arriba. Y ya poco a poco van viendo hasta que se termina de reabsorber el coágulo en la vena. Entonces tienen, pero ahí tú ya tienes que hacer ejercicio, solamente bañarte con agua fría, tomar muchísima agua, los anticoagulantes, esos todos los días tenían que medirme, iban de laboratorio todos los días a medir cómo iba la coagulación para ver cómo me tenían que poner. No me dejaban ya, la dieta es diferente. No te dejan comer grasas, no te dejan comer vegetales verde oscuro.
14: Hojas verdes.
16: Porque el verde oscuro
14: son ricos en hierro.
16: Ajá.
14: Y pueden incrementar la coagulación.
16: Ajá.
14: Pero bueno, esa es la experiencia de Miriam, no la repitan ustedes, ¿eh?
16: Uh-huh.
14: Ahora, sangrado. Muy pocas veces las venas que se encuentran cerca de la piel explotan, pero hay en las que llegan a explotar, sobre todo con un golpe.
16: Claro.
17: Ahí es lo peligroso.
14: Fuerte,
16: claro.
14: Con un rozón muy fuerte, que se llegan a pegar con las esquinas de las mesas.
16: Ay, sí.
14: con este, con alguna cosa, este.
16: ¿Cómo hay días que de repente te vas pegando con todo, verdad?
14: Filosa.
16: ¿Qué onda?
14: Y en la mayoría de los casos solo causan un sangrado leve, sin embargo, pues requieren ayuda médica.
16: Claro.
14: Y hinchazón de las piernas. Las venas varicosas de muchos años pueden causar hinchazón en las piernas. Y ya se te quedan hinchadas las piernas. Porque acuérdense que se van produciendo traumas independientes de la afección que los generaron. Entonces, bueno, pues recuerden ustedes que yo les recomiendo su gel y sus gotas de Castan. Y si pueden también su NP Max para que comencemos a mejorar enormemente de los problemas varicosos. Porque se pueden volver un problema muy grave. Vámonos un pequeño corte. Regresamos después del himno nacional. Estamos con ustedes aquí en este su programa.
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4: Y recordándoles que pueden enviarnos un mensaje de WhatsApp al 55 23 35 47 74. Vamos a una breve pausa y regresamos a su programa Estilo de Vida.
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5: Polvo, lluvia, tráfico. 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
5: En la actualidad, crear nuestras propias tecnologías domésticas es la opción ideal para elaborar productos básicos con ingredientes de calidad y muy accesibles.
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7: 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Sin duda, una gran ventaja.
5: 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Agitamos hasta que se incorpore por completo y dejamos hervir durante 3 minutos. Retiramos del fuego, agregamos el lauril éter sulfato de sodio y removemos suavemente. Después incorporamos el colorante y mezclamos hasta que el color sea uniforme.
7: 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En este caso, considera que su tiempo de caducidad es de 6 meses. Finalmente, pero no menos importante, hay que guardarlo en un lugar fresco y seco, fuera del alcance de niñas y niños. ¡Y listo! Tenemos nuestro propio shampoo para auto. Para usarlo, toma en cuenta que para 10 litros de agua se deben disolver aproximadamente 15 mililitros de shampoo. Al final del día, apostar por las tecnologías domésticas no es solo una forma de ahorrar, es tomar el control de lo que consumimos.
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1: Muy buenos días, bienvenidos a este su programa
2: Estilo de Vida.
1: Yo soy su amigo Gerardo Medina, me da muchísimo gusto que nos acompañen el día de hoy a través de su casa Grupo Fórmula, donde le damos poder a su voz.
3: Eso.
1: Y para acompañarme el día de hoy, la gratísima compañía de Miriam Díaz.
4: Hola, ¿cómo están? Bienvenidos, espero que la pasen muy bien con nosotros.
1: ¿A dónde fuiste a ligar hoy?
4: ¿Yo a ningún lado?
1: ¿Y por qué vienes a arreglar?
4: Pues no. Me puse bilé.
1: No, tú no me mientes. Tú te arreglaste para alguien. Porque a radio siempre vienes muy cómoda. Por no decir muy fachosa.
3: Ay, qué
4: no,
3: barbaridad.
4: Fachosa no vengo. Vengo normalmente sin Miriam maquillaje, y yo, pero fachosa no vengo.
1: Sí, Miriam y yo venimos fachosos a radio. Venimos a veces con pants y venimos así.
4: No, con pants no.
1: Ah, sí, cómo no. Y hoy viene muy arreglada, muy maquillada, muy peinada.
4: ¿Qué son pistoletazos o qué? Ah, sí. Echando tiros.
1: Viene echando tiros hasta...
4: Pistoletazos, le digo.
1: Hasta enjollada. O sea, ¿dónde? O sea,
4: ¡ay, enjollada!
1: A ver, esa cosa que traes ahí.
4: Ah, pero eso es de la blusa, no
1: a
4: soy
1: ver,
4: yo.
1: A ver, dinos, ¿dónde andabas tú?
4: No, en ningún lado.
1: Perdiendo la moral.
4: Perdiendo la moral. Ojalá ya... Ojalá ya se pudiera perder esa, pero no, esa ya se queda contigo.
1: A nuestra edad ya no es necesaria, Miriam.
4: Exactamente.
1: A nuestra edad ya no es necesaria.
4: Pues sí, ya está. Ya está.
1: Ya está, molestando
4: está,
1: nada más.
4: Molestando, nada más por fregar.
1: Debería haber una ley que dijera, el pudor se pierde a los 60.
4: Pues sí, pero pues ya. Ya no es pudor, ya es lástima. Entonces, mejor dicen, ah, ya.
1: Ya, ya, ya.
4: ¿Para qué?
1: No.
4: Claro.
1: Como les vuelvo a contar el chiste.
4: Ya da pena.
1: El chiquito ridículo que llega, ¿no? Dice, padre, yo tengo relaciones 5 veces al día. Eso es pecado. Mi hijo, vete, eso es mentira.
4: Por mentiroso, 5 padres nuestros, 10 aves marías.
1: Bueno, y también la gratísima compañía de Marquito Silva.
3: Jerrito, muy contento de estar dando cuenta con ustedes aquí en Estilo de Vida.
1: Bueno, pues el día de hoy vamos a hablar sobre un tema muy parecido al de la hora anterior, que se llama arteriopatía periférica.
3: Ay.
1: ¿Verdad? Ya hablamos de las venas, ahora vamos a hablar de las arterias. ¿Verdad? Y hablamos también en la hora anterior de las varices, y no me dio tiempo de hablar de la prevención que debemos de tener nosotros en el cuadro varicoso. Para mejorar el flujo sanguíneo y el tono muscular, ¿verdad? Podríamos reducir el riesgo de tener venas varicosas. Las mismas medidas que se toman para tratar el malestar por las venas varicosas pueden ayudar a prevenirlas. Entonces yo les sugiero a las señoras que prueben no usar zapatos de tacón alto ni medias apretadas, solo medias de compresión.
3: ¿A cualquier edad?
1: Porque confunden, no, a las señoras.
3: Pues es que las señoras, por ejemplo, pues una señora puede ser a los 20 o a los 40.
1: Bueno,
3: o a los
1: hay 60. Señoras que tienen 25 años y están embarazadas. Y ya necesitan medias de compresión.
3: Exacto.
1: ¿Verdad? O también hay damitas que trabajan, pues, paradas todo el día, ¿no? Habrá damitas jóvenes de 20 años que pues también requieran medias de compresión porque están todo el día paradas en un trabajo, ¿verdad?
3: Claro.
1: Las que vuelan, el famoso síndrome del viajero, ¿no? Que te genera trombosis venosas profundas, que te genera daños muy severos a nivel circulatorio, los vuelos muy largos, por eso te permiten que te pares en un vuelo, por ejemplo, México-Madrid, que dura 11 horas. Te permiten que te pares a caminar por todo el avión.
3: Pues sí.
1: Yo soy de los que llega, me aviento 3 de GABA.
3: Llegas y se sabe.
1: Yo me aviento 3 de GABA y me duermo como bendito. Siempre salgo en el vuelo de las 11 de la noche para llegar a las 4 de la mañana allá a España. Y mira, duermo como bendito. Que no desayunaste, no comiste, no cenaste, le digo, en la noche, ¿para qué quieres desayunar, comer y cenar en la noche?
3: O sea, no pelas ninguna.
1: Yo no me interesa ni que me sirvan refresco, ni Coca-Cola, ni ver toda la colección de películas que vayan en el avión, ni que me sirvan 3 alimentos. Yo me echo 3 de GABA y me duermo. Llego fresco como la lechuga a las 4 de la mañana y puedo disfrutar de todo el día para llegar muerto de cansancio a las 8 o 9 de la noche. Y no siento el EJAC, el jet lag, perdón. No siento el jet lag.
3: Mira. Oye, pero a mí, ¿qué me pasa ayer? Porque cuando he viajado para allá.
1: Y duermo perfectamente bien.
3: De repente yo sí me estoy despertando para comer y digo, ¿cuándo en las aquí en mi casa en la noche me estoy despertando para comer? Allá sí, como pasan cada 4 horas, ¿no? Somos para darte algo de comer.
1: Es que, ¿sabes qué? Somos como los cazapremios. Uh-huh. Como es gratis, uh-huh, me espero que me den mi desayuno. Y como es gratis, uh-huh, quiero mi comida. Y como es gratis, quiero mi cena. Uh-huh. Y como regalan el refresco, voy a tomar refresco que nunca tomo. Uh-huh. O sea, son malos hábitos.
3: Sí, es cierto.
1: Son malos hábitos. Son cosas que dices, es que disfruté en el avión que me dieron de desayunar y de comer. Güey, cuando te bajes, ve y métete a un restaurante y paga, pues, lo que te cueste desayunar. ¿Por qué tienes que ir en el avión sentado 11 horas?
3: Sí.
1: ¿Sabes que no puedes hacer la digestión?
3: Pues porque estás acostado.
1: ¿Cómo vas a hacer la digestión sentado 11 horas?
3: No, pues no hay manera.
1: ¿Estás para sentado? No hay manera, sentado 11 horas de que hagas la digestión.
3: Y hay gente que no se levanta.
1: Bajas con una pesadez brutal. No dormiste. Y regresas después de no dormir toda la noche, que es el ciclo de sueño que te tocaría. Y resulta que estás de día.

0: Bien optimista. Imagínese si usted dormido y se cae el avión en el Atlántico. No, mejor.
1: No. Pues mejor agarro mi identificación por si las moscas, porque.
0: No, pues ya que me traguen los tiburones, a mí qué me importa.
2: Pues sí.
0: Ya, ya, ya está como el. Como el chiste del avión, ¿sí te lo sabes?
1: ¿Cuál?
0: ¿Qué va el avión, no? Un avión súper moderno, ¿no? De esos grandototes, ¿no? Que llevan cancha de tenis, alberca, todo lo que te puedas imaginar, ¿no? Y entonces le explota un motor al avión, ¿no? Y toda la gente se queda impactada, ¿no? Y la señorita, la azafata, les dice: señores pasajeros, favor de no alarmarse, sigan con sus actividades. Este avión está diseñado para volar con 3 motores, ¿no? Ya. Y sigue el vuelo y ¡pam! Explota otro motor, ¿no? Señores pasajeros, no se preocupen, sigan sus actividades. Este avión está diseñado para volar con 2 motores. Y luego ¡pam! Explota el siguiente, ¿no? Dice: señores pasajeros, no se preocupen, sigan sus actividades. Este avión está diseñado para volar con 1 motor. Y luego llega
1: el último.
0: Y dice: señores pasajeros, favor de tomar asiento y ponerse su cinturón de seguridad, porque después es un desmadre identificarlos.
1: Así más o menos.
0: Pero bueno, entonces estábamos nosotros con que tenemos ciertas medidas para mejorar la salud de las venas, ¿no? Uno, no usar zapatos de tacón alto.
1: Eso sí te daña mucho, fíjate.
0: Y usar medias de compresión. Cambiar de posición con frecuencia mientras estén sentados o de pie.
1: Así es.
0: Seguir una dieta rica en fibras con bajo contenido en sal. Así porque es. Hay fibras que tienen mucho sodio.
1: Sí.
0: Hacer ejercicio y levantar las piernas cuando estés sentado o acostado.
1: Bueno. Y mover así para adelante y para atrás los pies, o círculos para adentro, círculos para afuera, porque eso ayuda precisamente a las valvulitas.
0: Y bueno, continuamos con el tema, que es la arteriopatía periférica. Esa es la enfermedad arterial periférica. Ya hablamos de las venas, ahora vamos a hablar de las arterias. La enfermedad arterial periférica es una afección común en las arterias que se estrechan y reducen el flujo sanguíneo a los brazos o a las piernas. Pero vamos a un pequeño corte y le estamos volando con ustedes aquí en este programa
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4: El silicio ayuda a limpiar los tejidos del organismo, estimula la producción de colágeno y de esta forma mejora los problemas de flacidez cutánea. El silicio mejora la flexibilidad de las articulaciones, ayuda a fortalecer y preservar los cartílagos, ayuda a aumentar la producción de elastina. Con ello, mejora la elasticidad de los músculos como corazón y vasos sanguíneos. Vamos a una breve pausa y regresamos a su programa Estilo de Vida. 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
1: El dromedario habita en zonas desérticas y solo tiene una joroba en su espalda. Puede soportar temperaturas extremas de frío y calor. Cuando corre, alcanza una velocidad de 65 kilómetros por hora y es capaz de cargar 170 kilogramos. No almacena agua como se piensa, sino que la obtiene metabolizando grasa almacenada en tejidos, principalmente en la joroba, misma que funciona como aislante de la radiación solar. Aunque está hecho para soportar la sequía, si no toma agua en un gran tiempo, pierde fuerza y peso. El dromedario puede estar sin comer hasta 7 días, pero se recupera si beben hasta 100 litros de agua en un solo día.
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1: Parque Nacional Redwood, Estados Unidos. Situado en la costa de California, este bosque es el hogar de los seres vivos más altos del planeta, las secuoyas rojas. Estos gigantes pueden superar los 100 metros de altura y vivir durante siglos. El ecosistema costero, envuelto frecuentemente en niebla, proporciona la humedad necesaria para su crecimiento monumental. Caminar entre estos árboles centenarios ofrece una perspectiva única sobre la majestuosidad y la resistencia de la naturaleza frente al tiempo.
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1: En plena ciudad de Colima, el majestuoso Palacio Federal destaca por su arquitectura neoclásica. El terreno de este inmueble fue un cementerio, después una finca y una botica. Pero fue hasta 1908 cuando el entonces presidente municipal Blas Ruiz Díaz y un propietario del inmueble construyó ahí su casa. Sin embargo, desde 1928, el edificio estuvo en pugna por diferencias políticas, por lo que el gobierno estatal lo confiscó. Su interior está adornado con pinturas y murales de artistas como Mercedes Zamora o Antonio Cedeño, entre otros.
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2: Fresas y frutos rojos. Las fresas tienen un alto contenido de agua y fibra, lo que las hace ideales para el calor. Estos frutos ayudan a regular la temperatura corporal y aportan antioxidantes vitales. Puedes incluirlas en batidos o yogures para una merienda refrescante. Su dulzura natural satisface los antojos sin deshidratar el organismo, proporcionando una hidratación constante y mucha vitalidad necesaria para el día.
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4: Y ya estamos nuevamente con ustedes en este programa
5: Estilo de Vida.
4: Estamos hablando de la enfermedad arterial periférica y fíjense que esta afección también se denomina enfermedad arterial o arteriopatía periférica, ¿verdad? Porque estamos hablando de las arterias que irrigan la sangre desde el corazón a todos los órganos del cuerpo. Imagínate que cuando se van estrechando estas arterias, no puede mandar el corazón la sangre a los órganos que tanto la necesitan para nutrir de oxígeno y nutrientes a cada una de las células.
5: Sí, porque esta es la sangre que va oxigenada.
4: Ahora, en la enfermedad arterial periférica, las piernas o los brazos, generalmente las piernas, no reciben un flujo sanguíneo suficiente para satisfacer sus exigencias. ¿Y por qué digo especialmente las piernas? Porque son las que están más lejos.
6: Claro.
4: Los brazos probablemente, como están más cerca del corazón y de los pulmones, reciben una mayor irrigación.
6: Claro, pero las piernas pues ya.
4: ¿Y normalmente dónde toman la presión arterial?
6: En los brazos.
4: Pues ¿sabes que también se puede tomar en las piernas?
6: Fíjate, no.
4: La presión arterial también te la pueden tomar en el tobillo. Y es diferente a la que toman en los brazos, porque la dimensión de espacio y fuerza es distinta.
6: Yo lo que he oído es cómo te oyen la vena o cómo te oyen la arteria en las piernas.
4: Sí, sobre todo
6: se oye
4: para,
6: diferente.
4: Sí, sobre todo para saber si no hay una insuficiencia arterial. Ajá. En las piernas, ¿no? Cuando hay una insuficiencia venosa, quiere decir que hay una gran dificultad del retorno de la sangre hacia el corazón.
6: Esa suena.
4: Y que puede haber una trombosis y que puede haber un cuadro de sangrado, un cuadro de deformación estética de la pierna. Pero cuando hay un problema arterial, entonces estamos hablando de una insuficiencia de llegar a ver la sangre a los órganos.
6: Claro.
4: Esa insuficiencia va a comenzar a hacer que pueda haber una muerte a nivel celular.
6: Qué fuerte, ¿verdad?
4: Porque no hay oxígeno, no hay nutrientes, ¿no?
6: Y esa es menos que la otra, ¿verdad? Que la de las venas. ¿O esa van?
4: Depende del paciente. No okay. Puedes hacer un porcentaje.
6: No, yo decía...
4: Entonces, no se recibe un flujo sanguíneo suficiente para satisfacer las exigencias y esto ocasiona dolor en las piernas al caminar. Y eso se denomina claudicación.
6: Claudicaste.
4: Sí. O sea, mucha gente podrá tener dolores y pensar que tiene problema de... Ay, es que tengo un problema de la circulación, tengo varices y me duelen mucho las piernas. Habrá quienes tengan dolor de piernas porque tienen varices.
6: Uh-huh. Y habrá quienes...
4: Pero hay quienes tienen dolor de piernas por una claudicación arterial. Unas tienen dolor porque no les llega suficiente sangre y otras tienen dolor porque no pueden retornar la sangre. Son distintos tipos de dolor.
6: Sí.
4: Ahora, la enfermedad arterial periférica suele ser un signo de una acumulación de depósitos de grasa en las arterias.
6: Sastres.
4: Y esta afección se denomina arterioesclerosis. Es en las arterias donde se comienza a acumular la placa ateroma, o sea, el colesterol maligno en las arterias.
6: Sácatelas.
4: No decimos el colesterol placas. Maligno en las venas.
6: Ah, sí, no. Es en las arterias.
4: Decimos en las arterias. Arterias. Por eso se llama arteriosclerosis, no venoesclerosis.
7: Uh-huh, porque son las arterias.
6: Las que se tapan son las arterias.
4: Uh-huh. Y el tratamiento de la enfermedad arterial periférica incluye hacer ejercicio.
6: Te digo que ya es parte de la canasta básica.
7: ¿Cuánta gente no le gusta? Pero conté que le localizan el problema y dicen sí o sí tiene que hacer ejercicio, ya no es opción. No,
4: el 70% de los adultos no quieren hacer ejercicio.
7: Por eso les dijo, y lo sabemos, y más adultos mayores. Uy, no.
6: No, y ahí es cuando más.
4: Mira, la edad para hacer ejercicio en los adultos es después de los 40 años. Uh-huh. Tú ya eres adulto mayor.
7: Ya soy adulto mayor.
4: En lo que respecta a hacer ejercicio. Uh-huh. Jóvenes son de los 40 años hacia abajo.
7: Uh-huh. Jóvenes. Uh-huh.
4: Pero los jóvenes tienen un dinamismo especial. Conforme vamos envejeciendo, Marquito, nos vamos cansando.
7: Claro, sí, claro, por supuesto.
4: Esto es una realidad.
6: Ya tienes menos energía.
4: Dejamos de producir una menor cantidad de coenzima Q10, por eso es necesario tomarla.
7: Tomarla, sí, porque la vas dejando de producir.
4: Al dejar de producir suficiente cantidad de coenzima Q10, necesitamos tomar una mayor cantidad de coenzima Q10. Uh-huh. Y necesitamos una mayor cantidad de magnesio para fortalecer los músculos, uh-huh, que permiten la contracción y que hacen que se estimule el flujo sanguíneo. Uh-huh. Y necesitamos tomar ácidos grasos esenciales, uh-huh, que hacen menos rígidos y más flexibles los glóbulos rojos, de manera que puedan deslizarse más suavemente por el flujo, sí, sanguíneo, propiciando con esto una buena salud del sistema cardiovascular. Pero si tu organismo dice, no es que yo sea flojo. ¡Ay, cómo eres floja! Uh-huh. No, no es que yo sea flojo.
7: ¿Estás cansado también?
4: Es que el cuerpo se va cansa. Agotando.
6: Uh-huh. Pero hay que
7: pues
6: hacer
7: ve cómo
6: esfuerzo.
7: Es un chamaquito, Jerry, de 2, 3 años. ¿Desde dónde desconectamos esos? Brincan, saltan todo el día y no los puedes controlar. Ya te hartas. Y ya cuando es una persona mayor, ya no te quieres ni mover. Dices, no tengo energía.
6: Sí. Pero hay que intentarlo.
4: Entonces, el no producir coenzima Q10 limita la producción también del ATP, el adenosín trifosfato, uh-huh, que es el que manda los electrones a través de las membranas de Gibbs del corazón para dar los latidos del corazón junto con la coenzima Q10. Y esto va generando una falta de carga eléctrica en los músculos. Uh-huh. Entonces, si una persona amanece fatigada, cansada, y no es porque no quiera ser una persona activa, sino porque su organismo ya no responde.
7: Claro.
4: Dile que es una floja.
7: No, no hay manera.
4: Entonces, sí es muy difícil que una persona mayor de 60 años entienda que es indispensable para vivir más tiempo, para no perder la masa muscular, para poder tener mejor circulación y para que el corazón nos dure más tiempo en buenas condiciones.
6: Y para tener dopamina y también duermas mejor.
4: Y ser feliz.
7: Y ser feliz.
4: Este, hacer ejercicio.
7: Sí. ¿Sabes con quién me quedé sorprendido el otro día, Jerry? Pero la verdad, sorprendido, que no podía yo creer lo que estaba viendo. Nos invitaron como medios de comunicación a ver lo de la obra Perfume de Gardenia. ¿Cuántos años te gusta que tenga Lin-May?
4: Lin-May tiene 71 años, ¿no?
7: Por ahí más o menos. Uh-huh. Tiene una masa muscular de una chamaca de 20 y tantos.
6: Toda su vida ha hecho ejercicio. Toda Exacto. su vida. Y toda su vida se ha alimentado bien.
4: Es más flexible que una de 15.
7: Ah, bueno. Y la cargan como si verdaderamente fuera una chamaca de 15 y la sube y demás, pero le ves el cuerpo, o sea, no le ves el cuerpo así marchito, así.
6: Tú eres un horrible, ¿eh? Diciendo que estamos arrugaditos. No te la voy a perdonar de ayer.
4: ¿Qué dijo ayer?
6: Dijo que ya nosotros tenemos el hígado arrugadito, que ya es viejito.
4: El hígado no se arruga.
6: Es un pelado.
7: El hígado, dijo el doctor Víctor.
6: No dijo que el doctor Víctor.
7: No, dijiste, que el doctor dijo que no se arruga.
6: Muy serio. Oiga, ¿y el hígado cómo es? El va haciéndose arrugadito conforme van haciéndose ya mayores. Así, ¿tú crees que me dijo? Me faltaste aquí para ayudarme.
4: Se va perdiendo funcionalidad en los hepatocitos y se va haciendo más pequeño.
6: Pero no se hace arrugadito.
4: Pero no se arruga, no es pasa.
7: No creo, bueno.
4: No, se te arruga el cuero. No, se te endurece el corazón.
6: Ya no se le sigas tú echándole. Ya quedamos con que no se arruga el hígado, ¿eh? Ya déjalo. Lo demás ya déjalo en paz.
4: Ah, ok, perfecto. Entonces, bueno, para no deprimir a Miriam. Entonces, sí necesitamos hacer ejercicio. Sí. Por mucha flojera que nos dé.
6: Y de verdad, cuando empiezan a hacerlo, no, ya espérense una semana, dos semanas, van a ver cómo sienten el cambio de energía. Te lo juro.
4: ¿Sabes qué te ayuda muchísimo? Sí, y te verás, te cambia la vida el PreGold.
6: Ay, sí. Ah, claro.
4: Porque el PreGold te ayuda.
6: Ahí sacas energía.
4: Contiene BCAAs para ayudarte a formar masa muscular.
6: Ay, tenemos que
4: Pero cambiar. Contiene elementos que incrementan la producción de glutatión, que incrementa la síntesis de ATP en el organismo.
6: Claro.
4: Entonces, esto te hace que tengas muchísima vitalidad. En la medida de tu edad también, ¿verdad?
7: Claro, claro.
4: Porque digo, tampoco vamos a hacer que una abuelita de 80 años se vuelva la hormiga atómica, ¿no? Esta,
6: la hormiga atómica.
4: No, pero sí va a tener muchísima vitalidad.
7: ¿Sabes que yo, cuando, por ejemplo, me despierto todas las mañanas, como tipo 7 de la mañana, 6 y media, y lo primero que hago es tomarme mi PreGold? No sabes la energía que me da, pero me inyecta en ese momento, porque amanezco así como, ay, cansado, agotado de malas y más, y eso te da, pero para arriba, ¿eh? Pero rápido.
6: Te anima.
7: Te reanima en ese momento.
6: Yo cuando me acabe el mío voy a ir por el Gold, ya.
7: Uh-huh. Exacto.
4: Fíjate que yo en las mañanas me tomo mi Cartidol Plus, uh-huh, mi NP Max, uh-huh, Plus y mi PreG Diamante. Uh-huh. Ay, qué uñas tan horrendas está, dijo. Y mi PreG Diamante. Y
7: Cartidol no para hacer circulación.
4: Cartidol Plus, NP Max Plus y PreG Diamante. Uh-huh. No pone atención.
6: No, es que te pregunto para las articulaciones, ¿verdad?
4: Ya ves que tengo mi problema de que me dijo el doctor que me querían operar los discos de la columna. Y yo me tomo eso todos los días. Y ahorita les voy a decir por qué. Vamos a un pequeño corte y estamos volando con ustedes en ese programa.
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2: Pelé contra Suecia, 1958. Con solo 17 años, Pelé asombró al planeta en la gran final. Controló el balón con el pecho, le hizo un sombrero espectacular a un defensor y definió de volea. Ese día nació oficialmente el rey del fútbol.
1: Una vuelta al mundo.
2: Lyon, Francia. A menudo llamada la verdadera capital mundial de la gastronomía, es famosa por sus trabules y los tradicionales bouchons. Estos pequeños restaurantes sirven platos contundentes basados en productos locales de altísima calidad y mantiene un estándar de excelencia que celebra la cocina francesa más auténtica, rústica, técnica y profundamente deliciosa.
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3: Los perros no sudan como los humanos. Regulan su temperatura jadeando y a través de sus almohadillas.
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2: Los cerdos no pueden mirar físicamente al cielo debido a la forma y musculatura rígida de su cuello y espalda.
1: Datos relevantes.
2: Los gatos tienen 32 músculos en cada oreja, lo que les permite moverlas de forma independiente para escuchar mejor los sonidos.
1: Conoce más.
2: La Gran Muralla China mide más de 21.000 kilómetros de largo, atravesando montañas y desiertos en el Gran Oriente.
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3: Los labios no sudan porque no tienen glándulas sudovíparas. Por eso se secan con tanta facilidad durante el invierno frío.
1: Aprendamos juntos.
3: La Nintendo fue fundada en 1889 como una empresa que fabricaba cartas de juego tradicionales japonesas.
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3: El agua caliente se congela más rápido que el agua fría bajo ciertas condiciones, fenómeno conocido como el efecto Mpemba.
1: La importancia del saber.
3: Los pingüinos le proponen matrimonio a sus parejas entregándoles una piedra perfectamente circular que encuentran en las orillas heladas.
1: Lo que no sabías.
3: El estornudo viaja a una velocidad de 160 kilómetros por hora, expulsando aire y partículas hacia el exterior rápidamente.
1: Información sorprendente.
3: El cuello de la jirafa tiene solo 7 vértebras, el mismo número que posee el cuello de un ser humano.
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4: Estamos nuevamente con ustedes en su programa
5: Estilo de Vida.
4: Y entonces, ¿por qué yo haciendo mal el ejercicio generé una protusión de uno de los discos lumbares hacia la parte anterior y reduje el tamaño de los conductos, de los canales lumbares? Entonces, esto genera un problema a nivel de la médula espinal. Entonces, me dijo, no, pues hay que operar. Pero
6: no es tan fácil, ¿no?
4: Sí, pero hay que hacerte que tomes terapia. La terapia yo la verdad no le tenía mucha fe, porque, pues digo, estamos hablando de los conductos, estamos hablando de la parte anterior. Yo no entiendo cómo terapia de calor profundo te puede mejorar el tamaño del conducto. Luego te ponen como toquecitos. Honestamente, tampoco le encontraba mucho. Es que yo les pedí que me explicaran qué hacía y me decían los que me lo estaban aplicando. Es que nosotros no somos médicos. ¿Y por qué me lo están dando? Porque el doctor aquí lo puso. O sea, si te sirve o no te sirve, no sé, ¿no?
6: A mí el doctor me dijo que yo te hiciera eso.
4: Entonces, él me mandó a mí. ¿De dónde vas?
7: Voy a conocer.
4: Él me mandó a mí primero. de gabalina. Después me mandó cortisona. Y luego me mandó tramador.
6: ¿La pregabalina para qué?
4: La pregabalina es para el sistema nervioso, para la neuropatía. Okay. Pero los tres tienen reacciones secundarias fortísimas y muy desagradables. Sí, claro. Entonces yo fui con mi cardiólogo, que después del doctor Ángel González Camaño, que era maravilloso. Este es uno de los mejores cardiólogos que he encontrado en mi vida. Ahí lo contratan de todo el país para hacer cirugía de corazón. Los mismos cardiólogos. Lo mandan llamar él porque hace una operación muy complicada de la arteria coronaria. Entonces es una eminencia este cuate. Entonces llegué, porque todos debemos de aceptar nuestras limitaciones y ser humildes. Uh-huh. Y oye, vengo a preguntarte esto. Y digo, oye, fíjate que yo creo que con los elementos que yo tomo voy a mejorar mucho. Pero ¿cómo ves tú esta receta? Dice, no vas a tomar eso, ¿verdad? Dice, o sea, pregabalina, un derivado de opioide y un corticosteroide. O sea, ¿dónde quieres parar? Entonces, es donde te quedas viendo y dices, bueno, sí, es una eminencia operando. Pero cuando te sobremedican...
6: Sí, se pasa.
4: O sea, mira, con tal de que no le duela nada, lo voy a tener drogado.
6: Ay, sí, qué horror.
4: Entonces, yo no me tomé un solo día eso.
6: Sí, sí, sí.
4: Yo sí me tomé la autorización, yo como profesional que soy, no me voy a tomar esto. Y con el puro cartidol, el prediamante y el NPMAX, me volví a hacer la resonancia con contraste y sí mejoró mucho el tamaño del conducto.
5: Y qué bueno.
4: Dije, mira, me la voy a llevar tranquila, me lo voy a seguir tomando y dentro de 6 meses me vuelvo a hacer el examen. Uh-huh. Igual no necesito nada.
6: Claro.
4: Así como ayuda a muchas personas que se han levantado de la andadera,
6: claro,
4: o que han vuelto a caminar, como fue el caso de tu mamá que estuvo en silla de ruedas. Dije, yo soy igual. Yo no tengo por qué ser la excepción. Y es que te desesperas cuando el paciente eres tú.
6: Claro.
4: Entonces...
6: Pero las terapias sí sirven un chorro.
4: No, yo ya no fui. Yo,
6: ay, la verdad, a mí no se les me vi, hacían muy buenas.
4: No le vi mucha mejoría. Yo salí hecho pomada. Me dolía más.
6: No me digas.
4: Sí. Yo siento que estaba haciendo una sobrepresión sobre los conductos. Entonces... Yo nomás, mi preje diamante, mi cartidol, mi NP Maxi. Venga para acá y ya me voy a caminar mes y medio por el mundo.
5: Claro.
4: O sea, entonces, ¿no? Para los que sientan así como que habrá algo que me ayude, sí, hay muchas cosas que sí nos ayudan.
5: Es que como es, pero hay que poner atención, Jerry, realmente también nuestro cuerpo, y hay gente
4: hay que ponerle,
5: no
4: hace, hay que respetarlo. Ponerle atención a los síntomas que el cuerpo te está mandando,
6: Fer. Claro.
4: Y mira, en el caso, por ejemplo, de las enfermedades arteriales periféricas, puede ser que la enfermedad arterial periférica no te ocasione síntomas. O que estos síntomas sean leves. Y entre los síntomas de la enfermedad arterial periférica están dolor en la pierna al caminar. Porque hablamos de una arteria en particular, ¿no? Dolor muscular o calambres en los brazos o en las piernas. Generalmente en las pantorrillas. Tú estás acostado y no te ha pasado que te da un calambre en la pantorrilla.
6: Hijo, qué desagradable.
4: Eso es un problema arterial periférico. No es falta de potasio. No es falta de potasio. No se anden generando ustedes medicación en casa, ¿eh?
6: Claro.
4: Porque una hipocalemia. Hipocalemia es una hiperpotasemia. O sea, una hipocalemia, un exceso de potasio, puede generarles a ustedes un infarto miocardio, ¿eh? Dolor muscular, ya les decía, en los brazos o en las piernas con el ejercicio, pero que desaparece con el reposo. Calambres dolorosos en uno o ambos lados de la cadera, los muslos o las pantorrillas después de caminar, subir escaleras o hacer otras actividades. Dolor cuando usa los brazos como molestias y calambres cuando tejes o escribes.
6: Eso nunca me ha pasado.
4: Sobre todo cuando tiene neuropatía de túnel carpiano.
6: Uh-huh. Ah, eso sí. Eso sí me ha pasado. 2 veces lo he tenido en mi vida, porque escribía hasta de madrugada y...
4: Sensación de frío en la parte inferior de la pierna o en el pie, en especial en comparación con la otra extremidad. Te digo que normalmente da nomás en una arteria, ¿no? Entumecimiento o debilidad en la pierna. falta de pulso o pulso débil en las piernas o en los pies, porque acuérdense que les dije que también se puede tomar la presión arterial en las piernas. Ahora, el dolor muscular de la enfermedad arterial periférica puede tener características como ser leve o muy intenso, despertarte mientras duermes, y muchos creen que son varices.
6: Sí.
4: Y son arterias. Crear dificultades para caminar o hacer ejercicio. Presentarse mientras la persona está en reposo o recostada cuando la afección es grave. Y otros síntomas de la enfermedad arterial periférica pueden ser piel brillante en las piernas. Se te hacen como, como perladas la piel. Cambios en el color de la piel en las piernas. Aquí en este caso, ¿has visto gente que los talones los tiene como oscuros?
5: Sí. Sí, se la ven negritos.
4: Se los comienzan a poner muy oscuros. Lento crecimiento de las uñas en los pies.
5: No, pues,
4: como no llega suficiente oxígeno, circulación, nutrientes,
5: están creciendo.
4: Dejan de crecer. Llagas que no sanan en los dedos de los pies.
6: Híjole,
4: es peligrosísimo. En los pies o en las piernas.
6: Y mira que para caminar, qué molesto es que tengas una uñita enterradora, imagínate todo eso.
4: Llagas. Caída del vello o el crecimiento lento del vello en las piernas. Te quedas lampiña de las piernas.
6: Con la menopausia también te quedas lampiña.
4: Y en el caso de los varones, disfunción eréctil.
6: Ándale.
4: Y eso sí les pega, ¿eh? Entonces hagan su cita con el doctor cuando tengan dolor de piernas o brazos o síntomas de enfermedad arterial periférica, ¿no? ¿Con quién tiene que ir? Pues con el angiólogo, ¿no?
6: Claro.
4: El
5: especialista, claro.
4: Porque él tiene que dictaminar si es un problema venoso o arterial. Ellos incluso, como tú decías, saben la diferencia en el sonido, saben tomar la presión arterial, saben tomar el retorno venoso, en todos estos casos, ¿no? Ahora, la enfermedad arterial periférica puede ser causada por la acumulación de grasa, colesterol y otras sustancias en las paredes de las arterias. Una afección que ya les habíamos mencionado que se llama arterioesclerosis. La acumulación de placa puede ser la que ocasiona el estrechamiento de las arterias y obstruye el flujo sanguíneo, porque comienza a ocupar un espacio que debe de ocupar la sangre. Y en la enfermedad arterial periférica, la placa se acumula en las arterias de los brazos o de las piernas. Ahora, hay otras causas frecuentes de la enfermedad arterial periférica, que no son precisamente la arteriosclerosis, que son la hinchazón e irritación de los vasos sanguíneos, lesiones en los brazos o en las piernas, cambios en los músculos o ligamentos y exposición a la radiación.
6: Ándale.
4: También esto. Y entre los factores de riesgo de la enfermedad arterial periférica se encuentran antecedentes familiares de enfermedades arteriales periféricas. Siempre cuando en tu familia la hay, tú la llevas de rebote.
6: Más vale que te cuides.
4: Enfermedades cardíacas o accidentes cerebrovasculares. Tener diabetes.
6: La diabetes también fastidia.
4: Presión arterial alta.
6: Alta.
4: Colesterol alto.
6: Alto.
4: Pero vamos a un pequeño corte y regresamos volando con ustedes aquí en este programa.
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7: ¿Sabías que hacer estiramientos diarios reduce el riesgo de lesiones y mejora tu movilidad? 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
1: Estas son las Stevie Bites con Stevie de TV. Los juguetes ya no compiten contra Sid, contra el Oxxo o el abandono. Ahora compiten contra una tablet. Toy Story 5 enfrenta a Woody, Buzz y Jessie contra Lilypad, un dispositivo inteligente que promete entretenimiento infinito y cero imaginación. Dirige Andrew Staton, el genio detrás de Wall-E, y la cantante Belinda es la voz de Lilypad. Esto nos comparte.
2: Entras a la película y la primer media hora de la película dices, no sé si me cae bien Lilypad, siento que es malvada, y de repente te das cuenta que es muy divertida, ocurrente, chistosa, irónica. Cuando a mí me encanta cuando dice Jessica.
1: Algunos amigos merecen ser siempre recordados, aunque ya no sigas jugando con ellos. La película Toy Story 5 ya está disponible en los cines de todo el país. Estas fueron las Stevie Bites con Stevie de TV.
3: Meta lanzó AI Mode para Facebook, una función para su buscador basada en inteligencia artificial que permite realizar búsquedas con lenguaje natural y recibir respuestas estructuradas basadas en publicaciones, grupos y redes públicos de la plataforma. Un esfuerzo por entrar a la competencia con motores de búsqueda tradicionales como Google. Utiliza el modelo MuseSpark de creación de contenido, que ahora también sirve para hacer consultas solo en el feed o para buscar algo específico en la red social, ya que utiliza el enorme archivo de Facebook como una base de conocimientos interactiva para los usuarios. La nueva función incluye herramientas de edición fotográfica con inteligencia artificial que facilitan la edición de contenido, y por ahora viene con funciones interactivas con dinámicas especiales del torneo de fútbol más importante del mundo, que permite a los usuarios probarse virtualmente las camisetas de las distintas selecciones y compartir sus selfies. Informó Aide Rivera. 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
4: Y ya estamos nuevamente con ustedes aquí en su programa
5: Estilo de Vida.
4: Y estábamos hablando de los factores de riesgo. Uno es el colesterol alto. Uh-huh. El otro es la edad avanzada, especialmente después de los 65.
6: Oye, pero es que como hay cuerpos, Jerry, que dices que aunque no comas nada, ya lo traes de herencia, ese colesterol maldito alto.
4: No lo traes de herencia.
6: Entonces,
4: tu propio cuerpo produce más del 80% del colesterol que hay en tu cuerpo. Uh-huh. Muchos creen que es por la dieta. No. La dieta solamente produce el 20% del colesterol que hay en tu organismo.
6: Es lo que digo yo. Por ejemplo, yo que me cuido y a cada rato está el...
4: Medio México.
6: Yeah.
4: Incluyéndome a mí.
5: El colesterol y los triglicéridos son un dolor.
4: Son un elemento que ocupaba tu cuerpo para producir hormonas.
5: Cuando estaba ese joven.
4: Para sintetizar funciones. Para ayudar a transportar proteínas. Pues se llaman lipoproteínas. ¿No? Entonces, no es que sea malo. Es que cuando tu cuerpo deja de producir hormonas, cuando deja de generar ciertas funciones, cuando ya no transporta las proteínas, pues se comienza a acumular en tu cuerpo. Okay. Y eso es normal. Eso es normal. Hay tratamientos para ayudar a estabilizarlo, ¿no?
6: Es cierto.
4: Entonces, si tú eres de las personas que tienes riesgo de arteriosclerosis porque hablas del colesterol, tú tienes un riesgo desde los 50 años. Y también la obesidad y fumar. Entonces, las complicaciones de la enfermedad arterial periférica debido a la arteriosclerosis, que es la que tú estás mencionando, incluyen la isquemia crítica de extremidades. La isquemia es una afección, o es una lesión o una infección que causa la muerte de los tejidos. Los síntomas incluyen llagas abiertas que no se curan en las extremidades.
5: Ay, joder.
4: Y el tratamiento puede incluir la amputación de la extremidad afectada. Esto le pasa mucho a los diabéticos.
5: Sí.
4: Las famosas gangrenas diabéticas.
5: Sí.
4: Y accidentes cerebrovasculares. Y en el peor de los casos, ataque cardíaco.
6: Toma.
4: O sea, la acumulación de placa en las arterias también puede afectar los vasos sanguíneos del corazón y el cerebro. Entonces, yo aquí les recomiendo zinc, selenio, silimarina y ácidos grasos. Eso es distinto a lo que recomendaba para las venas.
5: Sí.
4: Zinc, selenio, silimarina
5: y ácidos grasos.
4: Entonces recuerden que tenemos nosotros estos elementos en promoción. Entonces, tómenselos, zinc, selenio, silimarina y ácidos grasos. Claro. Juntos antes de desayuno y cena. Y les va a mejorar todo el cuadro de una manera impresionante. Zinc, selenio, silimarina y ácidos grasos. Ahora, la mejor manera de prevenir el dolor de pierna debido a una enfermedad arterial periférica es mantener un estilo de vida saludable.
5: Te digo.
4: No deben de fumar. A ti te pegó mucho el cigarro. Comer alimentos bajos en grasas trans y grasas saturadas. A mí me pegó ahí. Al grado tal que se desprendió un flóculo y llegó al cerebro y me produjo un microinfarto cerebral. Fue precisamente el miércoles santo de este año, hace poquito.
5: Dijeron, esto es bien santo.
4: Y después de que me tomé mi prefe diamante, vean ustedes, mucha gente ni se dio cuenta. Ajá. Y me puse bien grave, Bueno, haz ejercicio de forma regular, pero verifica con tu médico qué es el ejercicio que tú necesitas.
6: Sí, claro. Porque es especializado para el problema que traes.
4: Porque si van a ir con los entrenadores del gimnasio.
5: No, esos son entrenadores, no tienen ni idea.
4: Que les van a aconsejar a ustedes cómo...
6: a ti te lesionan la columna.
5: Como si tuvieras 20 años a todo el mundo.
4: Sí, a mí me fregaron la columna.
5: Y no tienen ni idea.
6: Sí, porque a Jerry, ¿verdad?, le decían, no, y tienes que hacer estos ejercicios.
4: Yo le decía, se me hace mucho peso. No, tú puedes, y mire que el desgarre de los músculos, y además tú tienes un tono que... Y ahí está el imbécil creyéndoles. Y me generó una escoliosis con una protusión discal.
5: No tienen ni idea.
4: O sea, tú cuando vas al mecánico, ¿crees que el mecánico sabe todo sobre tu
6: coche?
4: Exacto,
6: queremos.
4: Hay veces que te lo deja peor.
6: Ajá.
4: Cuando tú vas a veces a estos lugares, no les hagas caso a los instructores.
5: Sí, porque te ponen una rutina como se la ponen a todo el mundo, porque ellos saben que haciendo eso el músculo lo vas a crecer. Y así te moriste en el intento, es tu problema.
4: Yo prefiero que me digan los ejercicios. En eso sí estoy de acuerdo, en que ellos sí saben más, los que me están dando la terapia en la clínica de columna.
5: Por supuesto.
4: Digo, que yo no sienta mucho el beneficio no quiere decir que ellos no sepan.
5: Claro.
4: Y que no sean los más capacitados, ¿no?
6: Claro.
4: Entonces voy y les pregunto, a ver, ¿qué ejercicio no me hace daño? ¿Qué ejercicio sí puedo hacer?
5: Claro.
4: ¿Con qué tonicidad? ¿Cuántas repeticiones hago? ¿Qué peso les pongo? Bueno, además lo hago con ellos mejor. Entonces...
5: Pues sí. Es como a mí me pasa con el problema del pulmón. Los que me dan las terapias son los del INER cuando me dan las terapias.
4: Sí, porque a mí me lo fregaron en el gimnasio, la columna.
6: Es cierto.
4: Y luego ahí andas penando y dices, qué güey soy, ¿no?
5: Claro. O
4: sea, en casa del herrero hasta donde palo, ¿no? Pero bueno. Y también mantén un peso saludable.
6: Que es un...
4: Así por
6: es.
4: Eso yo ya me chuté mis primeros 10 kilos.
5: Muy bien, ¿verdad? Y se nota.
6: Se te notaba así.
4: Ahí sí, aparece la ropa del muerto, ¿verdad? Ajá.
5: No, mira, ya no se te abre de la panza ni nada.
4: Imagínate que esta es ya me
5: ahora
4: queda.
5: Ya se ve bien.
4: Tres
5: padre.
4: Tallas más grandes.
5: Sí, pero se ve bien.
4: Y esta me da ese botonazo asesino, ¿te acuerdas?
5: Sí.
6: Sí. ¿Ya? Sí, ¿cómo aguantabas andar con ese sobrepeso? Ya. Qué bárbaro.
4: Ay, pues decidía, Marco.
6: ¿Cómo aguantabas y caminabas?
4: Porque
6: y
4: se no se vuelve decidioso.
5: Se cansaba mucho también.
4: Sí, tenía problema.
5: Ya se cansaba.
4: Y bueno, duerman bien.
5: Controlen la tan rico ahorita.
4: Controlen la presión arterial, el colesterol y la diabetes.
6: La diabetes.
4: Y controlen el estrés.
5: Ese me cuesta trabajo. Yo enseguida empiezo con colitis nerviosa.
4: Fíjense que, es decir, ustedes que fui con mi cardiólogo, porque comí dos empanadas en el aeropuerto Felipe de Ángeles, que les contaba que estaba vacío.
6: Ah, ¿no estaba lleno? Pues dicen que siempre está lleno, que es un... ¿Vale lo que he escuchado?
4: Bueno, si estar lleno eran 86 pasajeros.
6: No, pues no, para un nuevo aeropuerto.
4: Pues estaba hasta la madre, ¿verdad? Las 60 puertas que construyeron. Y no había ni un alma en ninguno de los negocios. Ni un alma, ¿eh? Esto lo tengo yo grabado, ¿eh? Para que no me empiecen a echar cacayata los que ni saben, ni han entrado, ni pagaron boleto de avión y andan ahí criticando a la güey. Entonces yo estaba ahí esperando que saliera el vuelo para ir a Durango y no había ni un alma. Luego le cae el rayo al avión. Ay,
5: no, Dios. Bueno.
6: No, bueno.
4: Hay una tormenta y entonces le fregó el radar. Pero no, pero ahorita mandamos a hacer otro de Veracruz. Bueno, y mientras llegue, como me voy un día antes yo, mientras llegue para dar mi plática mañana. Entonces nos dieron un vale para alimentos, por lo que se iba a tardar el avión, 3 horas. Entonces resulta que yo me comí de uno de los restaurantes. Ya no voy a decir cuál es porque yo soy fan, además, por eso fui a ese restaurante. Pero de ese en particular fui y me comí un alimento. Y bueno, pues ¿para qué les cuento que me cayó fatal? Yo creo que como no hay nada de gente, los comercios, que son ya bastantes, pues se les queda la materia prima.
5: Se les queda mucho tiempo el alimento, la comida.
4: Y aunque esté en refrigeración, pues llega un momento.
5: Se pasa, el tiempo de caducidad es tiempo de caducidad.
4: Ya sabemos que la producción de bacterias se va generando. Entonces me cayó fatal. Entonces llego yo a Durango y a las 3 de la mañana empiezo con vómito y diarrea, vómito y diarrea, vómito y diarrea. Y entonces pues no traía yo nada, el material estaba guardado ahí en el lugar del evento. Y entonces llamo a los de la Cruz Roja. Yo no los llamé, los llamó el hotel. Llegaron 3 personas de la Cruz Roja de Durango. No tuve oportunidad de preguntarles. Quiero darle las gracias a la Cruz Roja de Durango. Se portaron maravillosos.
5: Digo que a mí, yo estoy sorprendida.
4: Llegaron a las 3 de la mañana a mi habitación. No tuve que ir yo.
5: Ellos llegaron.
4: Llegaron a mi habitación 3. Un doctor y 2 paramédicos. Me pusieron un aparato, me tomaron mi presión arterial, me monitorearon el corazón. Me dijeron, trae 70-54 de presión.
5: ¡Órale, bajísima!
4: Estaba dando un shock hipovolémico.
6: Sí, imagínate.
4: Me rehidrataron, me pusieron 3 sueros, medicamento. Estuvieron conmigo casi 2 horas. Me atendieron hasta que no me vieron que estaba yo bien. Me dijeron, bueno, ya quedó bien, está usted bien. Si no, estamos a sus órdenes. Cuando ya se van, le digo, ¿qué les debo? Nada. Es nuestra obligación venir a atenderlo. No me cobraron un centavo.
6: Okay.
4: Tú le quiero dar las gracias. Y fui a ver a mi cardiólogo y le dije, fíjate que esto me pasó, me bajó la presión a tanto. Y me hizo todo el estudio, porque él tiene hasta los aparatos que normalmente tienen en los laboratorios para hacerme el estudio ahí mismo. Y se voltea y le dice a la secretaria, regístralo. Corazón de 50 a los 65. Entonces, esto gracias a mi suplementación. Pues llegamos al final de este programa. Muchísimas gracias por habernos acompañado. Cuídense mucho. Dios los llene de bendiciones. Y nos vemos el día de mañana aquí en este su programa.
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9: Beneficios del selenio. Actúa como antioxidante y defiende contra el estrés oxidativo. Ayuda a aumentar la inmunidad, mejora el flujo sanguíneo, reduce el riesgo de enfermedades cardíacas, puede ayudar a aumentar la longevidad, reduce los síntomas del asma y puede aumentar la fertilidad. Los probióticos equilibran tu flora intestinal, fortalecen tu sistema inmune y mejoran la absorción de nutrientes. Los probióticos pueden ayudarte a recuperar el equilibrio. Tu intestino es tu segundo cerebro. ¿Sabías que beber suficiente agua cada día puede mejorar tu concentración y tu memoria? Mantenerse hidratado ayuda a tu cerebro a funcionar mejor. Hemos llegado al final de su programa, pero tenemos una cita con usted el día de mañana, aquí en Estilo de Vida.
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12: Cuida lo que comes.
7: La soya es un alimento versátil. A partir del frijol de soya se obtiene la soya texturizada, tofu, bebida de soya, entre otros alimentos. Contiene 9 aminoácidos esenciales como la lisina y la metionina. Aporta omega 3 y 6, así como vitamina K1 y vitamina E. Esta leguminosa tiene una gran concentración de isoflavonas, mismas que benefician la salud cardiovascular. También ayuda a disminuir los niveles de colesterol.
12: Explorando la naturaleza. Bosque Nuboso de Monteverde, Costa Rica. Este santuario biológico es uno de los bosques más famosos de Centroamérica debido a su constante neblina y su increíble biodiversidad. Situado en la división continental, el Bosque Nuboso permite la existencia de miles de especies de orquídeas, insectos y aves icónicas como el quetzal. Es un laboratorio vivo para científicos que estudian el cambio climático, ya que su ecosistema depende directamente de la humedad de las nubes que lo atraviesan.
13: Territorio animal.
7: El majestuoso pavo real es un ave llamativa por su plumaje e iridiscente cola en forma de abanico decorada con ocelos en tonos azules, dorados y rojos. Su cola forma parte del 60% de su cuerpo y la utiliza para apareamiento. Se dice que las hembras eligen a su pareja en función del tamaño, color y calidad de la cola. Cada macho puede tener hasta 5 hembras. En el macho, el plumaje es mucho más vistoso que el de la hembra. Aunque se cree que no puede volar, el pavo real puede volar distancias cortas.
13: Datos relevantes.
14: El encendedor de bolsillo se inventó antes que los cerillos, facilitando la creación de fuego de una manera mucho más rápida.
13: La importancia del saber.
7: Los delfines se llaman entre sí por nombres específicos mediante silbidos únicos que desarrollan desde que son crías muy pequeñas.
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1: El dromedario habita en zonas desérticas y solo tiene una joroba en su espalda. Puede soportar temperaturas extremas de frío y calor. Cuando corre, alcanza una velocidad de 65 kilómetros por hora y es capaz de cargar 170 kilogramos. No almacena agua como se piensa, sino que la obtiene metabolizando grasa almacenada en tejidos, principalmente en la joroba, misma que funciona como aislante de la radiación solar. Aunque está hecho para soportar la sequía, si no toma agua en un gran tiempo, pierde fuerza y peso. El dromedario puede estar sin comer hasta 7 días, pero se recupera si beben hasta 100 litros de agua en un solo día.
0: Explorando la naturaleza.
2: Bosque Nuboso de Monteverde, Costa Rica. Este santuario biológico es uno de los bosques más famosos de Centroamérica debido a su constante neblina y su increíble biodiversidad. Situado en la división continental, el Bosque Nuboso permite la existencia de miles de especies de orquídeas, insectos y aves icónicas como el quetzal. Es un laboratorio vivo para científicos que estudian el cambio climático, ya que su ecosistema depende directamente de la humedad de las nubes que lo atraviesan.
0: Cuida lo que comes.
1: La soya es un alimento versátil. A partir del frijol de soya se obtiene la soya texturizada, tofu, bebida de soya, entre otros alimentos. Contiene 9 aminoácidos esenciales como la lisina y la metionina. Aporta omega 3 y 6, así como vitamina K1 y vitamina E. Esta leguminosa tiene una gran concentración de isoflavonas, mismas que benefician la salud cardiovascular. También ayuda a disminuir los niveles de colesterol.
0: Una vuelta al mundo.
3: Nápoles, Italia. Cuna de la pizza margarita, esta ciudad rinde culto al producto local y a la sencillez perfecta. El secreto reside en su masa elástica, tomates de San Marzano y mozzarella de búfala fresca. Caminar por sus calles es dejarse seducir por el olor a masa horneada y frituras tradicionales. En Nápoles, comer es una religión que celebra la alegría de vivir.

0: Ya estamos de regreso en Estilo de Vida.
1: Y ya estamos de regreso en este programa Estilo de Vida de Jerry Medina aquí en Grupo Fórmula. El día de hoy estamos platicando con el doctor Abel Gutiérrez, él es angiólogo y cirujano vascular. Y doctor, te quedaste pues un poquito en el tema que estabas desarrollando.
2: Claro, entonces estábamos platicando de los síntomas, uh-huh. Hablamos que hay pacientes que están asintomáticos, uh-huh. otros que tienen claudicación, y aparece el tercer grupo, y yo creo que es el más complejo, cuando la arteria está completamente

0: tapar. Es decir, ya no pasa la sangre, el aporte de oxígeno es mínimo y por lo tanto el tejido que normalmente necesita oxígeno para vivir ya no lo recibe. Y entonces aparecen dos síntomas, ¿no? Uno de ellos es que como no llega oxígeno, el tejido se muere. Y entonces aparece una herida crónica, una herida que no cicatriza habitualmente en la punta de los dedos o en alguna zona donde te diste un golpecito, y es una herida que, como es tejido muerto, es de color negro.
1: ¿Como
0: es una
1: gangrena? Herida,
0: no tanto gangrena, le llamamos necrosis, pero es una herida que está isquémica, que no le está llegando sangre, que no le está llegando oxígeno, y es negra. Y otra característica es una herida que no puede cicatrizar. Como no le llega aporte de oxígeno, es imposible que cicatrice. Entonces son pacientes que tienen heridas negras, heridas crónicas, que no cicatrizan. Y a la par, como no llega oxígeno, duele. Y entonces yo creo que el concepto más complejo de esta enfermedad es cuando ya tienes un dolor en reposo. Es decir, que tienes un dolor en la extremidad que no se te quita, que es un dolor insoportable, y es porque no está llegando sangre. Tienes tu arteria completamente tapada, no pasa sangre, no pasa oxígeno y tienes dolor en reposo. Entonces, de menos a más, paciente asintomático, paciente claudicador, el paciente con heridas y el dolor isquémico en reposo.
2: ¿Qué tal hoy?
1: ¿Qué exámenes de sangre te hacen, gastrocnemia o gas? ¿Cómo se llama eso que te saca la sangre de la arteria?
0: Bueno. Pues esta patología no se puede detectar con un estudio de sangre habitual. O sea, te pueden tomar una biometría, una química sanguínea, puedes tener prácticamente normales tus estudios, y aquí lo más importante es la revisión, la exploración física que realizamos al paciente, ¿no? Cuando un paciente con estas características llega al consultorio, lo primero que hacemos es tocarlo, revisar sus pulsos, revisar las características de las heridas, las características de la pierna, todo lo que nosotros debemos evaluar para saber si es una herida con mal aporte de sangre. Y yo creo que el estudio más importante es algo que llamamos ultrasonido Doppler.
1: El Doppler.
0: Exactamente. Que es un estudio no invasivo, es un estudio que se hace en el consultorio, es un ultrasonido, pero es el estudio que me permite ver primero la forma que tiene la arteria, la placa, cómo ocluye, y además es un estudio dinámico que me permite ver el paso de la sangre, el flujo, y ver a través de unas curvas y de unas velocidades en dónde están las obstrucciones. Yo creo que es el estudio más importante para poder definir si hay una arteria tapada o no. Una vez que tenemos el Doppler, sí se pueden pedir algunos estudios de imagen adicionales, alguna tomografía o una resonancia, pero con un Doppler bien hecho tienes una claridad diagnóstica significativa. Entonces, hoy en día con estos equipos que tenemos en nuestro consultorio, llega el paciente, lo revisamos y en automático ahí en el consultorio sabemos si tenemos el diagnóstico.
1: ¿Y luego del diagnóstico?
0: Pues hay que individualizar el tratamiento. Cada paciente es diferente, ¿no? Y aquí tenemos un abanico muy, muy amplio de opciones, ¿no? Desde el paciente en el cual tenemos que modificar su estilo de vida. O sea, esa es una situación muy importante y hay que eliminar los factores de riesgo. O sea, si el paciente fuma, una de las cosas primordiales es dejar de fumar, ¿no? O sea, aquí es un tema muy complejo porque el tabaquismo conlleva una adicción y a veces hay que tratarlo desde ese punto de vista, pero es fundamental dejar de fumar. Y otra cosa muy importante es corregir o tratar de optimizar sus otras patologías. Tener su presión arterial controlada, tenerlo controlado del azúcar, tener el colesterol controlado. Es decir, todos esos factores de riesgo que tapan las arterias los tenemos que poner en regla. Ese es el primer paso. El segundo, y es una parte fundamental de esta patología, es el ejercicio. Y es un ejercicio que es sistemático, o sea, se hace como terapia. El paciente debe de caminar, no lo vamos a poner a hacer actividades extenuantes, pero la caminata es perfecta.
1: Sí o sí.
0: Exactamente.
2: Siempre.
0: Siempre.
1: Ahora es dentro del paquete básico, ¿no? Sí. La canasta básica, como dicen.
0: Aquí tenemos una situación luego compleja, porque en un paciente de 80 años lo queremos poner a caminar para ayudarle a su circulación, pero igual trae lastimada su rodilla por el mismo desgaste. Entonces, aquí nosotros tenemos que mediar un poquito si puede caminar, si lo metemos a la alberca, si le da la bicicleta, pero hay que ver la forma de hacer ejercicio. El ejercicio, al momento en que nosotros caminamos, estamos bombeando sangre a los músculos y eso ayuda a mejorar la perfusión del tejido. Y si hay una arteria que está ocluida, se empiezan a generar vías colaterales. Nuestro propio organismo desarrolla nuevas arterias que intentan suplir esa arteria que está tapada.
2: ¿Y cómo entonces, se conecta con otro?
1: Como las pues estrellas
0: van,
1: de mar.
0: Se van generando, ¿no? Como un pequeño mapa, como una lombriz y que va buscando camino, y está demostrado que un ejercicio sistemático, después de 3 meses de terapia de ejercicio, se van desarrollando nuevas vías colaterales para llevar sangre a los tejidos. Entonces, el ejercicio es una parte muy importante.
2: ¿Qué tipo de ejercicio deben hacer? Porque es edad, hábitos, como dices, actividad.
1: Caminar, natación, bicicleta.
0: Y se recomienda caminar 30 minutos, 4 veces por semana. Con eso es más que suficiente.
2: Pero persona, por ejemplo, que tiene su problema de rodilla, como dices, ahí, por ejemplo, esa es la cuestión.
0: Hay que buscar alternativas, ¿no?
2: Ahí siempre hay que buscar alternativas.
0: Exactamente.
2: O sea, el ejercicio sí.
0: Y el ejercicio no es que salgas a caminar con el perro. O sea, el ejercicio es que tú estés mentalizado a que vas a hacer una actividad física en la cual te vas a agitar, que vas a forzarte y que tienes que generar eso. Porque si nada más sales a caminar y el perro se para
1: o pipí, de repente
0: pues pasas a la tiendita y te compras un gansito y
1: no, ya así, no fue continuo.
0: Exactamente, no tiene que ser algo sistemático y ayuda mucho el ejercicio. Después de eso vienen algunas terapias con medicamentos. Algunos medicamentos, hay uno en particular que es un medicamento que llamamos hemorreológico, porque ayuda mucho a mejorar el fluido, la viscosidad de la sangre, y es un medicamento que puede ayudar a la claudicación.
1: Que eso solamente es con receta médica y cuando lo ve el médico bajo supervisión.
0: Sí, es un medicamento recetado por el consultor.
1: Sí, por eso claro. Nunca se dice. Porque
2: vale,
1: luego.
2: Se va a ir directo al médico, ¿no?
1: Sí, el médico lo dice. Exacto. Y ¿qué tan grave puede llegar a ser si no se toman medidas sobre lo que es la enfermedad vascular periférica?
0: Voy a poner dos situaciones. Voy a poner dos situaciones importantes. Una de ellas es que tengas una claudicación incapacitante. Quiere decir que a 50 metros no puedas seguir caminando por el dolor. Es decir, que no llegues al baño o que no puedas bajar a abrir la puerta de tu casa. Entonces, ese es un tema donde se afecta tu calidad de vida. Muy claro, ¿no? O sea, el dolor no te permite hacer tus actividades y es calidad de vida. Y el punto más extremo es cuando esa herida que se tornó isquémica, que está necrosada, que está negra, se gangrena y no tenemos aporte de sangre. Y entonces, en ese caso, está en juego la extremidad.
1: Pierdes el miembro.
0: Y una de las posibles complicaciones de esta enfermedad es la amputación. Y ustedes lo han visto en las cajetillas de cigarros, o sea, aparece ahí como causa de amputación. Entonces, yo creo que esos son los extremos, cómo pierdes calidad de vida y también cómo está en juego la extremidad, porque no tiene circulación la pierna, ¿no?
2: ¿Hay calidad de sangre? ¿O no? Eso no existe. ¿Cómo? Que tenga, esté mejor de proteína que otra, la sangre esté mejor que la de... No es lo mismo quizás a lo mejor una persona que toma que una persona que hace ejercicio, me imagino. ¿O no?
0: Sí, o sea, más que nada existen ciertos parámetros en la sangre que nos pueden ayudar, ¿no? Por ejemplo, los niveles de hemoglobina. No es lo mismo estar anémico, tener una hemoglobina de 6, 7, 8, a tener una hemoglobina de 14. O sea, tu capacidad de transporte de oxígeno es mejor si tienes una hemoglobina normal. Entonces, sí hay diferencias, ¿no? Y eso también radica mucho en enfermedades de base. Por ejemplo, en un paciente diabético que trae lastimado su riñón, que tiene anemia, por supuesto que la complejidad de la enfermedad es mayor. Entonces, sí hay diferencias.
2: ¿Por qué le parece si nos vamos a una brevísima pausa y regresamos a este su programa
1: Estilo de Vida?
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4: Consumir ácido hialurónico tiene muchos beneficios. 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
5: Vamos a una breve pausa y regresamos a su programa Estilo de Vida.
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8: En plena ciudad de Colima, el majestuoso Palacio Federal destaca por su arquitectura neoclásica. El terreno de este inmueble fue un cementerio, después una finca y una botica. Pero fue hasta 1908 cuando el entonces presidente municipal Blas Ruiz Díaz y un propietario del inmueble construyó ahí su casa. Sin embargo, desde 1928 el edificio estuvo en pugna por diferencias políticas, por lo que el gobierno estatal lo confiscó. Su interior está adornado con pinturas y murales de artistas como Mercedes Zamora o Antonio Cedeño, entre otros.
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9: Geoff Hurst contra Alemania Federal, 1966. El gol fantasma más famoso. En la prórroga de la final, el disparo de Hurst pegó en el travesaño y botó sobre la línea. El árbitro lo validó, abriendo el camino para el único título mundial de Inglaterra.
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8: La Tierra es el único planeta conocido con placas tectónicas activas, crucial para su geología.
7: Conoce más.
9: Los caracoles tienen miles de dientes microscópicos situados en su lengua, una estructura llamada rádula que utilizan para raspar alimentos.
7: Información sorprendente.
8: Las abejas pueden reconocer rostros humanos individuales, asociándolos con experiencias positivas o negativas, según el trato recibido anteriormente por ellas.
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8: La miel es el único alimento que no se echa a perder. Se han encontrado frascos antiguos todavía comestibles hoy.
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8: Los bebés nacen con 300 huesos, pero de adultos solo tenemos 206, porque algunos se fusionan al crecer naturalmente.
7: Aprendamos juntos.
8: Los antiguos egipcios usaban losas de piedra como almohadas, algo que hoy nos parecería extremadamente incómodo para dormir bien.
7: Datos relevantes.
9: Los gatos tienen 32 músculos en cada oreja, lo que les permite moverlas de forma independiente para escuchar mejor los sonidos.
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8: La miel nunca se echa a perder debido a su bajo contenido de agua y acidez natural.
7: El apunte del día.
8: Los semáforos existieron antes que los coches. El primero se instaló en Londres para regular el tráfico de los carros caballos.
5: Ya estamos de regreso en Estilo de Vida.
3: Y ya estamos de
2: regreso en este su programa
10: Estilo de Vida
2: de Jerry Medina aquí en Grupo Fórmula, abriendo la conversación. Estamos platicando con el doctor Abel Gutiérrez, angiólogo y cirujano vascular. Doctor, nos estabas comentando precisamente sobre las causales precisamente de lo de la de las venas y qué tipo de exactamente enfermedades y qué es lo que ocasiona, pues la verdad quizás que también se puedan tapar. Hoy en día, ¿recomiendas tú por la alimentación y dejar obviamente alcohol y el tabaco y esas cosas de lado, me imagino?
0: Claro, creo que es una enfermedad donde la prevención es muy importante, ¿no? Y podemos prevenir no fumando, no tomando alcohol, llevar una dieta lo más sana posible. Y aún así, o sea, no podemos controlar ciertos aspectos genéticos, ¿no? O sea, no puedes controlar que tengas el colesterol alto, que seas
1: eso
0: diabético.
1: Sí es cierto, ¿eh?
0: Y al final, como está asociado a otras enfermedades, si llegas a tener un diagnóstico de diabetes, de hipertensión, pues aceptarlo y aplicarse en el tratamiento, porque eso hace mucha diferencia en que pueda salir pues una complicación como la enfermedad arterial.
2: ¿Es de vida o muerte cuando se tapan las arterias?
0: Pues no tanto de vida o muerte, pero sí platicábamos sobre tu calidad de vida y más que nada pues perder una extremidad. Ahora, también va asociado, o sea, si tienes tapada una arteria en tu pierna, por probabilidad también puedes tener tapada una arteria en el corazón.
1: Ay,
0: entonces,
1: cariño,
0: es una enfermedad que está asociado a un riesgo cardiovascular elevado. O sea, por estadísticas, si se te llenó de colesterol la femoral, pues la coronaria también. Entonces, son pacientes que también tienen alto riesgo y hay que estarlos cuidando, monitorizando y tener una revisión integral de todas estas patologías que se van conjuntando, ¿no? Porque es un paciente hipertenso, con dislipidemia, con diabetes, fumador, y nos topamos con una arteria tapada. Pero también pueden ser pacientes que tienen un riesgo mayor de presentar un infarto, ¿no? Entonces, por eso, ese tema preventivo, y lo habíamos platicado con anterioridad, el ejercicio, el estilo de vida, el sedentarismo es muy malo y son personas que tienen que hacer ejercicio, tomar mucha agua, modificar su alimentación.
1: ¿Qué es alimentación sana? Porque luego para mí el sano es muy diferente al que puede ser para alguien más.
0: Pues justamente por eso la alimentación se debe individualizar y tal vez para mí, que yo hago un poquito de ejercicio, pues busco una dieta alta en proteínas, pero para un diabético es diferente, o para un paciente ya con problemas en el riñón no puede llevar una dieta alta en proteínas.
1: De proteínas, claro. Ay, qué bueno que lo
0: entonces
1: dices.
0: Esa dieta sana siempre debe de ser individualizada con base a tu edad, a tus enfermedades y a tus objetivos. Lo ideal es que de forma conjunta, así como yo trato la enfermedad arterial, algún nutriólogo también nos ayuda en el manejo de los pacientes.
1: Oye, una pregunta, doctor. Para esto de las arterias tapadas, ¿no hay alguna operación que te las limpie así como con un...
0: Claro. ¿Sí? Yo creo que esa es la parte más especializada en el tratamiento. Porque cuando nosotros vemos que un paciente tiene claudicación incapacitante o trae una herida que no cicatriza y que el paciente puede perder la extremidad, lo que tenemos que hacer es revertir el problema. Tenemos que buscar la forma de llevar otra vez sangre y oxígeno al tejido. Y eso se hace a través de una cirugía. Y volvemos al punto principal de la plática, ¿no? Que la mayoría de las enfermedades vasculares se resuelven mediante cirugía.
2: Ese es doloroso, se abre, no es invasivo.
1: Porque son muy flaquitas las arterias, ¿no? ¿O no?
0: Hoy en día tenemos algo que se llama cirugía endovascular, que es una maravilla.
1: ¿Qué es eso?
0: Que ya no hacemos heridas, todo lo hacemos a través de un catéter. Hacemos una punción a través de la femoral y por ahí meto un tubito. Y yo a través de un equipo especial voy navegando adentro de la arteria. Yo voy viendo cómo va entrando mi tubito, mi guía, y llego a la zona donde la arteria está tapada.
1: ¿Y qué, lo soplas o qué haces?
0: No, desde adentro.
1: ¿Cómo?
0: Hay varias técnicas, pero lo que hacemos desde adentro es atravesar esa lesión, toda esa placa de colesterol. Y una vez que la atravesamos y estamos dentro de la luz, hay varias cosas que se pueden hacer. Una de ellas es abrir un balón que se llama balón de angioplastía, que permite abrir y hacer un canal adentro de esa placa. Y por lo tanto la sangre pasa por ahí. Cuando eso no es suficiente, otra técnica que se utiliza es que ponemos un tubito de metal que se expande, que se abre. A eso le llamamos stent. Y el stent permite abrir otra vez la arteria desde adentro. Y hay otras técnicas, hay una que se llama aterectomía. Haz de cuenta que es como una especie de taladro, pero es muy, muy, o sea, muy especializado porque ayuda a deshacer esa placa de colesterol y la va aspirando. Entonces, desde adentro.
1: Eso es lo que yo me imaginé primero. Ajá. Así como quitarla, como cuando uno quita la mugre así de un lado y luego la aspiras, ¿no?
0: Sí, sí existen. O sea, son dispositivos de aterectomía y nos permite sacar toda esa placa y volver a destapar la arteria.
2: Y esa, o sea, una vez que la abren y sacan todo eso, ¿por dónde le, por ese mismo aparato lo expulsan, la sacan?
0: Sí,
2: o
0: tiene un sistema.
1: En esa tercera, sí.
0: Tiene un sistema de aspiración.
2: Tiene un sistema. Uh-huh. ¿Y ese es doloroso?
0: No, porque al final es un piquete, te ponen anestesia local, te sedan y todo se hace por adentro. Entonces, en general, el trauma quirúrgico es mucho menor con un piquetito que con una cirugía tradicional.
2: ¿Cuánto puede estar tapado de la misma vena? ¿Cuánto puede?
0: Las longitudes de lesión varían. Hay pacientes que tienen lesiones cortas, 2-3 centímetros, o hay pacientes que tienen lesiones largas o lesiones multinivel. O sea, pueden tener tapados diferentes segmentos y a veces es la femoral completa, ¿no?
1: Y por eso escoges cuál de las tres opciones le pones, ¿ok?
0: Claro. Sí.
1: ¿Y no hay riesgo? O sea, ¿a cualquier edad lo pueden hacer?
0: Pues, por supuesto que hay riesgos. O sea, al final del día es una intervención. Y yo creo que aquí el tema más importante es, primero, el paciente. No es lo mismo operar un paciente de 20 años que uno de 90. No es lo mismo operar una persona joven, sana, que un paciente de 80 años, hipertenso, diabético, fumador. O el riesgo es mayor. Pero llega un punto donde aquí no hay de otra. O sea, si el paciente está con la arteria tapada y está por perder la extremidad, tienes que buscar la forma de ayudarle y hacer este proceso de salvamento de extremidad, destapar esa arteria para que pueda salvar su pierna. Entonces, creo que ahí a veces el concepto es, pues sí, sí existe riesgo, pero ante una situación tan compleja,
1: pues mejor digo, 10 uno, pues me voy al 10. Pues
0: no
1: sí.
0: Tienes para dónde moverte, ¿no?
1: Claro.
0: Y eso hay que ser muy claros con los pacientes, porque al final del día no existe una terapia mágica, y este es un tema mecánico. O sea, siempre hago mucho énfasis en que está la arteria tapada. Y ponemos de ejemplo a muchas personas, les digo, pues imagínate que estamos aquí en la sala y les pido que me esperen en la sala de espera. Pues uno abre la puerta, camina y llega. Pues está bien fácil, ¿no?
2: Claro.
0: Pero ¿qué tal si tapamos todo? O pongo cemento aquí en la puerta.
1: A ver, llégale, pues no puedes, ¿no?
0: No se puede. O sea, algo vas a tener que hacer. Vas a tener que romper la puerta, sí, vas a tener que hacer un hoyo para poder caminar. Y esta patología tiene este concepto, donde la arteria está tapada y por más medicamentos que des, está tapado. O sea, hay algo que tenemos que hacer para volver a destapar y reperfundir el tejido.
1: Hay calidad en la, no sé qué, a ver, ahí tú eres experta de anatomía. Estabas diciendo que las arterias tienen más músculo. ¿A poco las arterias tienen músculo? Yo me las imaginé siempre como esas cositas de las peceras, ¿no? Con las que antes hacías las pulseras, ¿no? De agua. Yo me imaginé que era un popotito flexible ahí, pero ¿cómo está hecha la una arteria? Y si esa pielecita o lo que se le envuelva, ¿se puede volver más dura? ¿O cómo puedes tener que sea flexible? ¿O hay un tratamiento o algo antes de que los operes? ¿O cómo está la onda?
0: No, una arteria, o sea, normalmente está compuesta por tres capas. Se llama íntima, media y adventicia. La íntima es una capa de células que llamamos endotelio, que están recubriendo la parte interna. La media es una capa muscular. Y la adventicia es igual a otra capa de células y tejido conectivo.
1: De pielecita.
0: Exactamente, y tiene tres capas. Y normalmente la placa de ateroma se forma en la capa interna.
1: Claro.
0: ¿No? En la íntima, ahí es donde se empieza a formar todo ese depósito de colesterol y calcio. Y mucho énfasis en que una vez que se forma la placa, es una enfermedad que es irreversible. O sea, por eso hay que hacer mucho énfasis en la prevención. Y una vez que se ha formado algo, modificar lo que ya se formó es imposible, pero si corregimos los factores de riesgo, ya no progresa. Pero si ya hay un problema mayor, hay que tratarlo.
2: Exacto. ¿Por qué les parece si nos vamos a una brevísima pausa y regresamos a este su programa Estilo de Vida?
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4: La coenzima Q10 es un nutriente similar a una vitamina que el cuerpo produce para generar energía en las células. 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
11: En una época repleta de gurús, guías, fórmulas infalibles y libros de autoayuda para encontrar la felicidad, pocos reparan en que aquello que parece novedoso ya ha sido escrito. Emilio del Río, filólogo e historiador español, nos presenta Carpe Diem, Autoayúdate con los clásicos, un libro que responde a las preguntas existenciales que a veces nos obsesionan con las lecciones de los grandes pensadores griegos y romanos. Aristóteles, Platón, Homero, Séneca, Cicerón y Marco Aurelio son solo algunos de los grandes autores consultados por Emilio para transitar por temas como el estoicismo, el cambio permanente, la resiliencia, el valor de vivir con lo justo, lidiar con la codicia o tal vez con la ira. Carpe Diem nos revela ideas sobre el equilibrio interior, nuestra relación con el tiempo, la muerte y el significado de la verdadera libertad. Hace más de 2000 años observaron y entendieron todo aquello que nos mueve.
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12: El príncipe George tras los pasos de su padre. Eton es uno de los colegios más famosos del mundo por los alumnos que han estudiado ahí. El rey Enrique VI creó Eton College en 1440. Al inicio fue para dar oportunidad a jóvenes que no tuvieran los recursos para darles una buena preparación educativa. En sus inicios se enseñaba en latín, después en griego. Se le conoce como la cuna del caballero inglés. Y ahí irá a partir de septiembre el príncipe George de Gales, tal como su padre William y su tío Harry. Podremos ver al futuro rey de Inglaterra con el tradicional uniforme de frac negro, chaleco negro, pantalones de raya diplomática y una camisa blanca con cuello almidonado y zapatos bien lustrados. Este será el inicio para el hijo de William y Kate de cara a sus deberes reales. No son cuentos de hadas, son historias reales.
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13: Fumar durante el embarazo representa un riesgo importante tanto para la madre como para el bebé en desarrollo. El consumo de tabaco reduce el oxígeno que llega al feto, lo que puede afectar su crecimiento y aumentar la probabilidad de bajo peso al nacer. También se asocia con mayor riesgo de parto prematuro, complicaciones en el embarazo y problemas respiratorios en el recién nacido. Además, la nicotina y otras sustancias del cigarro pueden interferir en el desarrollo adecuado del cerebro y otros órganos del bebé. Incluso la exposición al humo de segunda mano puede ser dañina. Por eso, dejar de fumar en esta etapa es una de las mejores decisiones para proteger la salud del bebé. Buscar apoyo médico, familiar o psicológico puede hacer más fácil el proceso y mejorar significativamente el bienestar, tanto de la madre como del futuro hijo. Sígueme en todas mis redes sociales como Gina Ibarra, -TV.
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2: Y estamos de regreso en este programa Estilo de Vida de Jerry Medina, aquí en Grupo Fórmula, abriendo la conversación. Estamos platicando con el doctor Abel Gutiérrez, angiólogo y cirujano vascular. Doctor, yo tengo una duda. Una vez que se hace este tipo de intervención, ¿el paciente en cuánto tiempo puede regresar a su actividad normal, a su vida normal? Porque dice que es irreversible. Entonces, si es irreversible, ¿que además no va a quedar bien o sí?
0: No, la enfermedad, el daño que genera la enfermedad, no lo podemos revertir de forma medicamentos o tal vez sin hacer nada, ¿no? O sea, es un daño que se va generando en el cuerpo.
1: Solamente la operación.
0: Pero
1: que dices,
0: tratando,
1: de limpieza.
0: Es de esa forma quitamos todo y el paciente tiene una recuperación y se queda pues bien, ¿no? O sea, no hay mayor tema con el tratamiento.
1: ¿No se endurecen las pielecitas estas que dices?
0: ¿Con la cirugía?
1: No, ¿con la edad o con la enfermedad?
0: Sí, claro, o sea, el proceso en que la arteria se va tapando se va endureciendo.
2: ¿Pero en cuánto tiempo, entonces, cuando se hace la operación, ya el paciente puede regresar a su actividad, a su vida normal?
0: Es rápido, es, ¿ah, es sí? En cuestión tal vez de una semana ya está haciendo sus actividades.
1: Ah,
0: normales.
1: Está padrísimo. Oye, algo que digo, es que yo siempre me imagino, escribí muchos años libretos, lo siempre veo en video. Y me estaba imaginando que los musculitos, que no sabía yo de las arterias, que estamos hablando ahorita, son las que le ayudan a empujar a la sangre, y por eso suenan cuando te hacen, porque te hacen para oírtelas, ¿no? Que suena
0: el flujo.
1: Ah.
0: Normalmente es un sistema, o sea, el sistema circulatorio, pues tiene el corazón que genera pues toda la fuerza para que la sangre se vaya moviendo, y efectivamente existe un ciclo cardíaco y un ciclo circulatorio. Cuando el corazón se contrae, la sangre se mueve y entonces la arteria se abre un poquito, ¿no? Esa es la sístole. Y posteriormente, cuando el corazón se relaja, la arteria se relaja, y sí existe un retroceso elástico donde la arteria también se baja tantito su diámetro, que esa es la parte donde pues todos los músculos de los vasos ayudan.
1: La impulsa.
0: Y hay un ciclo, pero es interesante porque este sistema pues es cíclico, ¿no? No es que sea continuo todo el tiempo. El corazón se contrae y se relaja, y por eso el flujo es pulsátil.
1: Ay, qué interesante, sí, oye, eso yo no lo sabía, no tenía ni idea.
2: Y, oye, ¿ese tipo de enfermedades también puede empezar desde temprana edad, de bebés o niños pequeños o no?
0: Sí, fíjate que también hicimos la descripción de lo más común, ¿no? Del paciente de edad avanzada, fumador, etcétera. Pero existen algunos casos en pacientes jóvenes, y me refiero a pacientes de 30, 40 años, que este tipo de ateroesclerosis acelerada suele estar asociada a algunas enfermedades genéticas. Es decir, que existan algunas alteraciones en la coagulación, algunas alteraciones en la forma en que se metabolizan algunas proteínas, algunas vitaminas, y está demostrado que hay casos de ateroesclerosis acelerada en pacientes jóvenes. Yo sí he visto casos así, y siempre que detectamos un paciente joven con una arteria tapada, requiere un estudio exhaustivo, porque casi siempre hay una causa
1: genética.
0: Rara y genética.
1: Y además no es como enfermedad primaria, sino es secundaria de otra.
0: Sí, exactamente. O sea, por ejemplo, hay pacientes que tienen algo que se llama trombofilia y que generan coágulos y que sus arterias se tapan. Hay otros pacientes que tienen otro tipo de alteraciones, y entonces pues sí los vemos en edad temprana.
2: Oye, doctor, ¿y cuánto tiempo es si la gente va y se hace ese estudio, en cuánto tiempo se entregan resultados?
0: Pues depende de lo que queramos buscar. Hay estudios que son fáciles, hay estudios que son más complejos, y habitualmente cuando detectamos un paciente con estas características, pues requiere un abordaje multidisciplinario para su diagnóstico, ¿no? Tal vez algún hematólogo junto conmigo, o algún cardiólogo junto conmigo, o inclusive algún genetista junto conmigo, para poder identificar alguna causa rara de arterias tapadas.
1: Oye, yo pregunto y pregunto aquí. Si está empezando este problema, ¿Cómo se te pone la pierna? ¿Te avisa? ¿Se pone rosita, moradita? ¿O no te dice nada? Nada más de repente ya se empieza a poner negra las puntitas. ¿Hay algo que tú puedas decir, chin, esto puede ser? Y te vas como rayo volador con el angiólogo.
0: Sí, yo creo que uno de los datos importantes es el dolor. El dolor cuando caminas.
1: ¿En toda la pierna en general o nada más en el muslo?
0: Varía. Yo te lo voy a poner así como generalidad en toda la pierna, pero va a depender mucho en dónde esté localizada la lesión arterial. Por ejemplo, si tienes una lesión en la ilíaca, que es a nivel del abdomen, te va a doler todo lo que está por debajo de la lesión. Glúteo, muslo, pantorrilla. Si tienes una lesión en femoral, te va a doler lo que está debajo de la femoral. Pantorrilla. O si tienes alguna lesión en la popliteal a nivel de la rodilla, te va a doler hacia abajo. Varía mucho. Entonces, yo creo que como una generalidad para que la gente que nos escucha nos entienda un poquito, cualquier dolor en tu piernita hay que ponerle atención.
2: ¿Qué pasa cuando hay esas venas saltonas que vemos en las piernas que se ven como azulosas, así, pero ya muy prominentes porque hay de venas a venas? Sí. ¿Sí? ¿Qué está pasando?
0: Ese es un tema de varices. Y ese es completamente distinto al tema que estamos tocando.
1: Sí, porque él habla de la arteria, ajá, y la que tú hablas es de vena.
0: Y no me gustaría revolver un poquito a la gente porque siento que es mucha información, pero si me invitan otro día puedo platicar de eso.
1: Eso sí, eso es buena idea. Eso será para otro de los programas.
0: Exacto.
1: Una cosa, cuando te mandan el medicamento para el colesterol, tiene muchos mitos y muchas realidades, ¿no? Entonces, el doctor te dice, te lo debes de tomar porque esto va a impedir que tengas el colesterol alto y puede ir deshaciendo un poquito una placa ateroma que esté en algún lado. ¿Cierto o falso?
0: Mira, aquí el tema más importante es, primero, el colesterol es una enfermedad crónica y los medicamentos ayudan a controlar esos niveles del colesterol. Sí, el manejo es muy dinámico con respecto a dosis, medicamentos, etcétera. Hay algunos estudios que han demostrado que algunas placas, habitualmente placas pequeñas, pueden revertir un poco con el medicamento. Pero ya cuando vemos una placa establecida, una placa que está generando síntomas, una placa que ocluye la arteria, el medicamento no quita la placa, ¿no? Y eso sí es importante dejarlo claro, porque ese paciente requiere su medicamento para controlarse el colesterol, pero requiere un tratamiento para esa placa que está lastimando la arteria.
2: Doctor Abel Gutiérrez, le agradecemos que nos haya acompañado. Muchísimas gracias.
0: Gracias a ti por la invitación.
2: Y vamos a dar nada más el WhatsApp para que le puedan escribir. Lo voy a decir de manera despacito, por favor, para que ustedes lo puedan anotar. Manden el mensaje de texto porque luego le está dando consulta.
1: Operando.
2: 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Muchas gracias, doctor Abel Gutiérrez.
0: Muchas gracias a ti.
2: Mirita, nos vamos a una brevísima pausa.
1: Y regresamos después del himno.
2: A este su programa, Estilo de Vida.
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16: El ornitorrinco es uno de los pocos mamíferos que pone huevos y además posee un eslabón venenoso en sus patas.
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19: El perico. Los periquitos son aves coloridas, muy inteligentes, que llenan el hogar de vida con sus cantos. Son capaces de aprender trucos e incluso imitar algunas palabras. Necesitan interacción social constante y una jaula espaciosa con juguetes para mantener su mente siempre activa.
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1: Y ya estamos de regreso en ese programa Estilo de Vida de Jerry Medina en estas felices y amables madrugadas. Gracias por continuar con nosotros. Ya lo saben, si tienen alguna duda, algún comentario, algún punto de vista, por favor envíenle WhatsApp a mi queridísimo Jerry Medina. Las promociones están más que puestas. No le llamen, por favor, nada más escríbanle, mándenle mensaje de texto, díganle: Jerry, necesito tal elemento, y él se los envía y hasta con la ficha, ¿verdad, mi queridísimo
2: amigo? Siempre contesta. Le escribe muchísima gente, entonces nada más paciencia, pero sí contesta.
1: Y el día de hoy tenemos a la doctora Dulce Arizmendi. Ella es anestesióloga cardiovascular y, bueno, nos va a hablar precisamente sobre la anestesia y enfermedades del corazón. Cuidados especiales para pacientes cardiovasculares. ¿Cómo estás? Buenas noches, doctora.
3: Hola, ¿qué tal? Muy bien, muchas gracias. Buenas noches. Gracias por la invitación. Y pues el nombre suena muy largo.
1: Muy.
3: Justamente suena muy, muy complejo. Y es algo tan cotidiano que pues es un tema bastante importante para el auditorio.
2: Pues sí, porque primero platícanos un poco. Yo creo que los anestesiólogos es algo que siempre la gente... Y bueno, ¿qué es la anestesia? Y sí, que si te pasa y que si no te pasa y que está maravillosa cuando no quieres que te duela. ¿Qué pasa? ¿Qué es un anestesiólogo y qué es la anestesia?
3: Sí, mira, la verdad es que es algo que la mayoría de la población desconoce, porque incluso nosotros, cuando llegamos a una valoración preanestésica, dicen: ¿y tú eres el anestesiólogo o el anestesista? Que hay como esa, pues, contrariedad. El anestesiólogo, primero que nada, es un médico.
2: Claro.
3: Ya estudió los 6 años, 7 años de medicina.
2: Claro,
3: de ahí,
2: es una especialidad.
3: Exacto, de ahí haces una especialidad, haces un examen de admisión, el examen de especialidades, el ENARM, y es una especialidad que dura 3 años en un hospital. De esos 3 años, pues haces habilidades teóricas y obviamente prácticas. Ya posteriormente, pues puedes hacer alguna subespecialidad o alguna otra alta especialidad para enfocarte en algo muy, muy específico dentro de la rama de la anestesia. Y también muchos de los pacientitos que llegan, llegan con muchos miedos. ¿Y si se te va a pasar la anestesia? Existen muchos mitos.
2: Eso es lo que, ¿no?, te iba a decir, hay muchos mitos.
3: Que ya me duermo y no despierto.
2: Sí.
3: Me da miedo dormirme, doctora.
2: Claro.
3: Porque lo que me han platicado es que sienten que pierden el control de su conciencia, de su cuerpo, y pues les da miedo. Les da miedo no despertar, es lo que más me comentan, ¿no? Me da miedo despertar. La verdad es que la anestesia ha evolucionado mucho. Yo creo que es de las especialidades que más han evolucionado, tanto en tecnología como en farmacología. Actualmente tenemos monitorizaciones muy específicas hasta para ver el estado de alerta del cerebro.
2: ¡Increíble!
3: Entonces, ha evolucionado muchísimo y es de las especialidades que tienen más altos estándares de calidad y de seguridad al paciente, porque pues un paciente puede entrar a cirugía. Puede salir muy bien la cirugía, pero por algo de la anestesia, pues es un riesgo en el que tienes que estar muy enfocado.
1: O sea, la anestesiología cardiovascular pues tiene como ese grado de especialidad, ¿no?
3: Sí, y qué bueno que lo mencionas, porque es algo que también surge muchas dudas. Anestesia, pues, para cualquier cosa.
1: Exacto.
3: Y la anestesia cardio, ¿como para qué?
1: Ajá.
3: Bueno, yo tengo el honor de haber sido formada por el Instituto Ignacio Chávez, en el cual nos especializamos para dar anestesias en cirugías de corazón, ya sea para trasplantes cardíacos, para revascularizaciones coronarias, para cambios valvulares o para cirugías congénitas de los pediátricos que nacen con alguna malformación en su corazoncito ya de nacimiento.
2: ¿Pediátrico, chiquitos?
3: Sí, no, chiquititos, hasta de 1 kilito, o sea, es una cosa...
2: ¡Oh, mi vida!
3: Sí, no. Y hay muchos pacientes pediátricos congénitos que vienen de toda la República Mexicana, y bueno, la verdad es que mi alma mater, el instituto, pues es un excelente instituto. Y nos especializamos en este tipo de pacientes, que son pacientes cardiópatas. Y aquí una diferencia que me parece relevante es la anestesia para pacientes cardiópatas y la anestesia para pacientes que son cardiópatas, pero que no van a cirugía cardíaca, ¿no?
2: Ah, claro.
3: O sea, eso es algo
2: de
3: así.
2: Otra cosa.
3: El ejemplo es más común que vayan por un ojito. Un paciente de 90 años y se quiere operar una catarata, un ojito. Y el riesgo anestésico puede ser muy alto en un paciente que a lo mejor una catarata entran y salen con anestesia local en media hora.
2: Claro.
3: Pero si es un paciente que ha tenido un infarto previo, que está tomando anticoagulantes, que es hipertenso, que sufre de ansiedad, o sea, puede tener mil complicaciones durante el procedimiento, siendo algo que en media hora entras y sales sin ningún problema. Es ahí en lo que nos especializamos.
1: Oye, pero un cardiólogo, entonces, no puede hacer lo de la anestesia porque tiene que tener esa especialidad. O sea, el cardiólogo ve otra área
2: y ustedes... Ve el corazón.
1: ¿Cómo? Exacto, el corazón.
3: De forma clínica, claro. O sea, el cardiólogo ve el corazón de forma clínica y nosotros lo vemos desde el ámbito perioperatorio, todo lo concerniente a una cirugía.
2: Nos quedamos en qué es la anestesia.
3: La anestesia es una especialidad... prácticamente es un arte.
2: Pero en el cual lo que te ponen, okay. ¿Qué es?
3: Hay varios métodos. Uno empieza con una medicación intravenosa.
2: Ok.
3: Y puede ser también una anestesia inhalatoria, okay, a través de un gas anestésico. Puede ser por esas dos vías principalmente.
2: ¿Y eso te va durmiendo? ¿O si te deja consciente? ¿O hay niveles? Porque a lo mejor puedes estar platicando y no te acuerdas de ni mangas después. O sea, ¿qué pasa con la anestesia?
3: Está bien padre tu pregunta, porque justamente la anestesia engloba muchas áreas diferentes. Puede ser una anestesia justamente desde una analgesia, como en un parto, en donde estás aplicando una anestesia para el parto y no te va a doler, pero vas a sentir, ¿no? Vamos a una anestesia de tipo general, en donde bloqueamos todas las respuestas fisiológicas de tu cuerpo ante el estrés. Te vas a dormir, no te vas a poder mover, vas a estar sin dolor y no vas a recordar nada. Entonces, también vamos a bloquear todo el estímulo que puede tener, pues suena duro, pero pues que te abra un cirujano y que tu cuerpo no reaccione ante esa situación de estrés o de daño que se te está haciendo, ¿no? Entonces tenemos que cubrir muchas áreas y la anestesia engloba todo eso, desde una simple analgesia hasta que pierdas tu conciencia, quedes completamente inmóvil, y para eso utilizamos muchísimos fármacos.
2: ¿Eso va al cerebro o a la médula espinal, que donde están los nervios, o no, a dónde?
1: La anestesia, exacto.
3: Bueno, la anestesia, por ejemplo, para un parto, es únicamente para un bloqueo espinal, como bien lo mencionas.
2: ¿Qué duele? ¿Sí duele?
3: Sí, sí duele. Sí, yo decía, también ya fui paciente.
2: Decía el anestesiólogo, vas a sentir como fuegos artificiales, ¿no? Y en las piernas, yo, fuegos artificiales. Aquí se juntaron hasta las guerras de Irak y de todas acá adentro. Y...
3: Sí, realmente estamos bloqueando la médula espinal para el dolor, ciertas fibras únicamente.
2: Nerviosas.
3: Exactamente, ciertas fibras nerviosas, vamos a tener un bloqueo sensitivo y hasta cierto punto motor, ¿no? Puedes mover un poquito tus piernas, aunque están un poco torpes en el momento del parto, pero vamos a necesitar que a lo mejor tengas fuerza, ¿no? Para moverte.
2: Claro. Pero es que increíble.
3: Sí, está, por eso me encanta mi especialidad.
2: ¿Y eso es una dosificación, sí, o son diferentes combinaciones de medicamentos químicos, de cosas químicas?
3: Bueno, lo que generalmente utilizamos son anestésicos locales. Yo les pongo el ejemplo muy coloquial, como cuando vas al dentista. O sea, te anestesian, es un anestésico local en el cual...
2: Eso es una tortura, el dentista.
3: Es una tortura, pero también usan anestesia. Y se pone la anestesia local, se bloquean las fibras sensitivas y, bueno, sales como que hablando raro, pero tienes movilidad. No, claro, es un bloqueo completo.
2: Claro.
3: Dependiendo de la dosis y dependiendo del fármaco. Okay. Sí, sí, es una gran variedad de fármacos que tenemos.
2: No es uno mismo, que la anestesia que nosotros decimos así en general.
3: En general.
2: Es un chorro de cosas.
3: Sí, sí, sí.
1: Pero, por ejemplo, en este caso aquí, por ejemplo, a la cardiovascular, esa sí es completa, porque cuando se hace una intervención en el caso específico de estos, o sea, ¿sí es de todo el cuerpo? ¿O como es, nada más va en el área del corazón para arriba? ¿Cómo está esta situación?
3: Bueno, nosotros generalmente para un procedimiento de anestesia cardiovascular, para una revascularización coronaria, nosotros sí hacemos anestesia general. Sin embargo, también hay otros países que ya están haciendo una anestesia epidural, como la del parto, que hacen un bloqueo torácico alto y no sientes de aquí, para abajo, de como forma las de muy selectiva. Exacto.
2: Móndale.
1: ¿Pero qué les parece si nos vamos a una brevísima pausa y regresamos a su programa Estilo de Vida?
0: Y recordándoles que pueden enviarnos un mensaje de WhatsApp al 55 23 35 47 74. Gracias por acompañarnos. 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

0: hígado, que necesitan mucha energía cada día. Es un gran aliado para sentirte con vitalidad. Vamos a una breve pausa y regresamos a su programa Estilo de Vida.
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3: Estados Unidos debutó goleando. La selección de Estados Unidos dejó un mensaje contundente en su primer partido del torneo más importante de fútbol al vencer 4-1 a Paraguay. El equipo de las Barras y las Estrellas mostró un fútbol dinámico, intenso en ataque y muy efectivo frente al arco rival. El resultado fortalece su imagen para avanzar como líder de grupo y confirma el crecimiento que ha tenido en los últimos años. Sus aficionados ya comienzan a ilusionarse con una actuación histórica.
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13: Bosque de Arashiyama, Japón. Ubicado a las afueras de Kioto, este famoso bosque de bambú es un símbolo de la relación espiritual entre la cultura japonesa y la naturaleza. Aunque es más pequeño que otros bosques mencionados, su importancia cultural y estética es global. El sonido del viento meciendo las cañas de bambú es considerado por los visitantes como una experiencia meditativa única. Representa la gestión sostenible de los recursos y la belleza del orden natural en Asia.
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3: Los cerdos no pueden mirar físicamente al cielo debido a la forma y musculatura rígida de su cuello y espalda.
1: Lo que no sabías.
14: La piel es el órgano más grande del cuerpo humano y se renueva completamente cada mes aproximadamente de forma constante.
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15: Y ya estamos de regreso en este su programa Estilo de Vida, de Jerry Medina, aquí en Grupo Fórmula. Estamos con la doctora Dulce Arismendi. Ella es anestesióloga y cardiovascular. Adelante, doctora. Nos estabas hablando del procedimiento de la anestesia, precisamente en este tema de anestesiología cardiovascular.
16: Sí, puede ser, lo conocemos de dos formas generales, ¿no? O es anestesia general, donde sí pierdes la conciencia, o es una anestesia regional, ajá, en donde es selectivo el bloqueo anestésico,
17: ¿no? Ok.
16: Esas son dos grandes ramas. Los ejemplos que tú pusiste de cuando vamos a hacer un procedimiento cardiovascular es general. Aquí en México al menos, a lo mejor en otros países ya es anestesia epidural y despiertito, ajá, pero aquí todavía es anestesia general, completo.
17: Porque es para el corazón.
16: Sí, sí, y además...
17: ¿Te puedes mover con la anestesia, por eso luego te amarran o no?
16: Mira, justamente en lo anterior que estábamos platicando, utilizamos diferentes grupos de fármacos, en el cual uno se le llama bloqueador neuromuscular. Ese bloqueador neuromuscular es un fármaco específico para que no te vayas a mover. O sea, puedes estar despierto.
17: Sí, porque imagínate, te van a operar y te...

0: mueve, si te levantas, no, hombre, calla boca.
1: Sí, tenemos que utilizar fármacos que tengan esa facultad de que quedes completamente inmóvil, y también existe una monitorización para medir el grado de bloqueo neuromuscular que tienes. Entonces todo eso puede ser medible, no como que, ay, pues vamos a ponerle un poquito más, o no, ya todo es medible. Eso está súper.
0: Otra pregunta, bueno, aquí van dos preguntas para que no se me olvide la última que estoy pensándole. ¿Por qué hay como grados de conciencia que puedes tener? He oído y he leído, no sé si sea cierto o no es cierto, incluso hasta en películas, una que se mueve la libélula o algo así, no me acuerdo cómo se llama.
1: Sí.
0: El nivel, el anestesiólogo, la película era los niños con cáncer que les ponía, cuando los iban a operar, que les ponían anestesia, tenían después experiencias, ¿no? O algo que él, a lo mejor es de la película todo el drama, pero se supone que a veces puedes llegar a niveles de conciencia diferente, ¿no? Y como es algo como muy místico. Y otra vez, me acuerdo en una, con el dentista, que te duermen, pero resulta que estaba yo en un lado y caminando y ni me enteré, me fueron a llevar a otro lado a que se me pasara la anestesia, pero yo caminé, platiqué y todo y no me acordé absolutamente de nada, pero sí lo hice.
1: Sí. Sí, efectivamente existen grados de conciencia dentro de una anestesia general. Por ejemplo, así en las películas que lo han mencionado, es que yo me acuerdo de mi cirugía, ¿no? Doctor, yo estaba despierta en mi cirugía. O sea, yo me acuerdo de lo que hablaron y de lo que dijeron. Aunque el paciente haya estado completamente inmóvil, sí lo hay. Sí hay casos de despertares intraoperatorios.
0: ¡Qué susto!
1: Sí, no. O sea, es traumante. Es traumante para los pacientes tener un despertar. Sin embargo, como te comentaba, por eso ahora existen monitores específicos para medir el grado de conciencia, o más bien de inconsciencia, durante una cirugía. Antes era, pues si yo le pongo tal cantidad de tal fármaco, sé qué es lo que le toca por kilo de peso y sé que con eso va a estar inconsciente.
0: Claro.
1: Pero, pues, si el paciente tiene historia de alcoholismo, tabaquismo, tiene alguna enfermedad hepática, va a aumentar o disminuir el metabolismo del fármaco. Entonces, hay factores externos que pueden modificar la anestesia. Aunque yo me sepa la dosis, ¿no? O sea, no es tanto como que, ay, me faltó. No, el propio paciente puede tener un metabolismo diferente. Y eso puede originar que si yo le haya puesto la dosis correcta, se haya despertado el paciente. Digo, eso es así lo que los anestesiólogos, es lo peor que nos podría pasar.
0: Que lo peorcito, dices, ¿no?
2: Han cambiado la fórmula de cuando empezó la anestesia a hoy en día. Se ha cambiado la fórmula para ser menos, quizás dañina, más empática con el cuerpo o demás al paso del tiempo, o sigue siendo la misma fórmula desde que se descubrió hasta ahorita, a esos días.
1: No, ha evolucionado muchísimo, muchísimo. Los fármacos han evolucionado de una manera en la que ahorita el comentario que también me habías hecho es que existen fármacos que pueden bloquear las vías del dolor, pueden bloquear la memoria, pero lo demás ahí estás y lo hiciste. Existen fármacos que te disocian, que puedes estar respirando, puedes estar viéndome fijamente, no sentir dolor, no moverte, y te pueden estar haciendo una intervención tal vez menor, que no sea un dolor extremo,
0: claro.
1: Pero puede pasar. Puede pasar, lo vemos mucho con pacientes quemados, en los cuales ameritan dosis muy grandes de analgésicos, porque pues el dolor y lo metabolizan muy rápido. Hay veces que no es necesario que pierdan la ventilación, están despiertos, pero su cerebro está disociado, no están sintiendo dolor. Y ese es otro tipo de anestesia también muy padre. Y hay muchos mitos acerca de todo la conciencia, ¿no? Yo creo que la parte del cerebro, el recuerdo, la memoria, las emociones, es como pues todavía una parte que nos falta muchísimo por descubrir, ¿no? Médicamente sabemos algunas cosas, pero dejamos otra parte todavía para lo místico.
0: Qué padre, ¿no? Que pueda existir eso, que siga siendo un reto.
1: ¿Sí?
0: Y luego, de repente están operando, ¿no? Y chin, dice el doctor, no, ya se complicó la cosa. Todavía hay que halagarnos más la operación. Y tú ya sabías que se supone que iban a durar 4 horas o 5. Y resulta que se alarga hasta 8. Tú tienes ahí los monitores y el doctor te va diciendo, o sea, los dos médicos, el anestesiólogo y el cirujano, ¿se van comunicando para que tú en los monitores veas o cómo está la cosa?
1: Sí, siempre. De hecho, generalmente trabajamos en equipo, ¿sabes? O sea, yo conozco a mis cirujanos y mis cirujanos me conocen. Yo hay momentos en los que ya sé sus caras y dije, esto está para largo, esto ya está terminando. Y nosotros estamos ahí todo el tiempo. Como anestesiólogos, no nada más dormimos. Estamos vigilando que el corazón esté funcionando, los pulmones estén funcionando. La administración se puede hacer por vía endovenosa y mientras yo no pare la infusión, tú vas a seguir dormida. O se puede hacer a través de agentes inhalados con gases y mientras yo no cierre esa dosificación del gas, va a seguir dormido y solo es cuestión de rellenar el gas, rellenar el medicamento intravenoso hasta que yo decida terminar la anestesia previamente a haber concluido el acto quirúrgico.
0: Según cómo estaba desarrollándose en ese momento la operación. Por ejemplo, cuando se hacen operaciones del pulmón o a lo mejor de otras también, que te ponen para respirar.
1: Sí.
0: Ese también es el anestesiólogo, ¿no?
1: Claro, el anestesiólogo es el encargado de que yo pueda garantizar que tú sigas respirando, viviendo, no sintiendo dolor ni recordando durante todo el proceso quirúrgico. Y para eso tengo que garantizar una adecuada ventilación, una adecuada respiración. Y eso solo se logra manejando la vía aérea, que es realizando una intubación. Entonces, todos los pacientes de entrada que van con anestesia general van intubados.
0: Ah,
1: así yo todos garantizo, todos los que van con general anestesia general van intubados. Así de esa forma yo garantizo que yo puedo administrarle oxígeno y medicamento inhalado, si es que así lo decido, durante todo el procedimiento quirúrgico, ¿no?
0: O sea, tú vas checando la respiración,
1: sí,
0: y el efecto orgánico, o sea, ya
1: sistémico,
0: de todo, sí, sistémico de los químicos de la anestesia que hayas seleccionado para ese tipo de paciente y para ese tipo de operación.
1: Es correcto.
0: Por el tiempo estimado.
1: Sí, si el cirujano me dice, ¿sabes qué? Nos vamos a tardar una hora, perfecto. Yo programo y digo, bueno, ok, más o menos para una hora, tal relajante de corta duración o tal relajante de larga duración. O sea, hay muchos fármacos. Si yo le doy un anestésico de larga duración y me dice, ¿qué crees, Dulce, que ya acabé? Existen también fármacos que nos ayudan a hacer la reversibilidad de ese efecto.
0: ¡Ay, qué maravilla!
1: No, o sea, es que está avanzado tanta esta farmacología que ya básicamente tenemos muchísimas herramientas para que nada salga mal.
2: ¿La anestesia se puede contaminar o no?
1: Sí, sí se puede contaminar porque son, o sea, si te dan un vial, fíjate que hay viales de fármacos que tienen incluso proteína de huevo con albúmina, con soya, y que tienen que estar conservados en refrigeración. Si yo abro un frasco y no lo administro inmediatamente, pues eso se me convierte en un caldo de cultivo, que cuando yo lo quiera administrar de forma intravenosa, pues va a ir acompañado de tal vez otro crecimiento bacteriano que no quería inyectarle al paciente. Entonces,
0: o alergia, ¿verdad?
1: Alergia.
0: Pero ahorita nos cuentas.
2: Exacto. ¿Pero qué les parece si nos vamos a una brevísima pausa y regresamos a este su programa Estilo de Vida?
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4: Ácido alfa lipoico. El ácido alfa lipoico es un antioxidante que se produce de forma natural en el cuerpo. También se puede ingerir en alimentos y en suplementos. Es considerado como el antioxidante universal, ya que es tanto soluble en agua como soluble en aceite. Algunos de sus beneficios son brindar protección al cerebro y también ser útil en ciertas enfermedades del hígado, como la neuropatía diabética. El ácido alfa lipoico reduce los síntomas de neuropatía diabética, principalmente dolor, entumecimiento en extremidades inferiores y ardor. En la dieta de diabéticos tipo 2, aumentó un 30% los niveles saludables de insulina, incrementando notablemente la utilización de glucosa en la sangre. Para el caso de los diabéticos en particular, es un nutriente que mejora notablemente su calidad de vida. ¿Sabías que caminar 10.000 pasos diarios ayuda a tu corazón, tus articulaciones y tu estado de ánimo? Vamos a una breve pausa y regresamos a su programa Estilo de Vida. 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
11: Cuida lo que comes.
12: La hoja santa es una hierba que se utiliza con fines gastronómicos y médicos. Su forma de corazón es perfumada con un fuerte aroma, pero de sabor dulce. Forma parte de la familia de las pimientas. En la cocina se usa para preparar carnes, salsas, caldos y quesos. Por su aroma, se usa también para aromatizar tamales y chiles rellenos, entre otros platillos. En la medicina contribuye a disminuir la fiebre e inflamación de los riñones. La infusión de hoja santa es usada para tratar problemas respiratorios como el asma.
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2: Y ya estamos de regreso en este su programa Estilo de Vida, de Jerry Medina, aquí en Grupo Fórmula. Estamos con la doctora Dulce Arizmendi. Ella es anestesióloga cardiovascular. Miriam, tenías una pregunta.
0: Sí, bueno, tengo como 40. Pero aquí esta que estábamos hablando, las alergias a la anestesia, ¿antes te tienen que hacer una prueba o eso ya pasó?
1: Mira, la verdad es que también en el tema de las alergias, los anestesiólogos siempre tenemos que ir un paso adelante. Porque sí se ve mucho las alergias, porque obviamente cualquier persona es potencialmente alérgica a un fármaco o medicamento que nunca le haya sido administrado.
0: Claro, no sabes.
1: No lo sabes.
0: ¿Es alérgica a la anestesia? Sí. Pues dígamelo, no sé. Ya cuando me lo ponga, porque...
1: Exacto. Entonces, sí tenemos como que una referencia importante durante la valoración preanestésica, conocer a nuestro paciente, ¿no? Si el paciente me dice, vengo de determinada parte de Europa, fíjate, en Europa tienen una enzima específica que los hace alérgicos a los agentes inhalados. O sea, entonces yo digo, ah, ya ver, ok, entonces tal vez cambie mi técnica anestésica de un agente inhalado por un agente intravenoso y no me voy a meter en problemas. La otra es, ah, es que ¿sabes qué? Soy alérgica al látex. Ok, de entrada se hace un protocolo súper diferente en todo el quirófano para que no haya ni liguitas, ni guantes, se esteriliza, se cierra, no exista ni polvito de látex porque los pacientes detonan alergias impresionantes. ¿Sabes qué? Es que soy alérgica a la pera, a la piña. Ok, entonces ya tienes una alergia probablemente cruzada con una alergia al látex. Entonces, sí, sí tenemos que tener toda esa formación académica y teórica para poder prever toda esa situación. Ok, soy alérgica al látex, a la manzana, al melón, se me hincha la boca, pero me tengo que operar. ¿Qué hago? ¿No? Ok, pues entonces ahí entra fase B. Te premedico, te pongo medicación preanestésica para que yo inhiba parte de tu reacción alérgica. Claro. Pero si te tengo que operar...
0: Los antihistamínicos, ¿cómo se llaman?
1: Dejamos esteroides, okay, antihistamínicos, para bajar la respuesta del cuerpo ante el agente alergénico.
2: Oye, pero por ejemplo, ahorita por lo que comentabas, de otros continentes a México por el tipo de alimentación, de estructura, de genética, de enfermedades ya congénitas, todo eso. ¿Cambia la anestesia también por lo que tú ahorita estás diciendo o no tiene nada que ver?
1: Sí, sí cambia porque, por ejemplo, de entrada, pacientes europeos son más grandotes. Ajá. Tienen más masa muscular, así de tan sencillo. Ajá. Tienen más masa muscular. Son más grandes. Entonces, pues los dispositivos tienen que ser más grandes y tienen que ser adecuados. Y además de la enzima que te comentaba. Por ejemplo, aquí en México, pues somos más pequeños, de talla más pequeña, con menos masa muscular genéticamente. Y también, pues, tiene que ver muchísimo la obesidad. O sea, la obesidad es un factor de riesgo ya per se para poder tener una complicación probable durante una anestesia general. Eso sí te lo digo, o sea, sí es un factor de riesgo. Desde el manejo de la vía aérea, que hay que intubar a un paciente, imagínate, de 200 kilos. No. O sea, es complejo. A un paciente de 60 kilos, 1.60, súper anatómico, pues tiene mucho menos riesgo.
0: Claro.
1: No, pero un paciente obeso es complejo.
2: O sea, hay, por ejemplo, pacientes como... se han dado casos de gente que pesa casi 300 kilos, que tampoco es de la mayoría, pero sí hay esos casos... ¿Tendrían que administrarle y si aguantan ese tipo de anestesia?
0: ¿O los adelgazan primero?
2: ¿O qué hacen con un procedimiento así?
1: Sí, desafortunadamente, pues sí va mucho en tendencia este tema de la obesidad mórbida. Uh-huh. O sea, ya son temas que también hay una anestesia y una superespecialización en anestesias para pacientes...
0: Mórbidos,
1: claro. Y porque muchos tienen que ir a cirugía para bajar de peso. Uh-huh. Evidentemente, si es factible, les pueden hacer un bypass gástrico. Si es factible que bajen de peso, por favor, bajen de peso primero. Pero si ya no es factible o ya llegaron al peso máximo y hay que disminuir la morbimortalidad operándolo, pues entonces llevan un riesgo altísimo, pero sí es factible operarlo.
0: Uh-huh. Oye, aquí dos preguntas. Una es los efectos de la anestesia postoperación, porque luego dicen que te duele la garganta, que te dan ganas de vomitar, que no sé qué. Entonces, para que digas mito, realidad o cuáles son.
1: Sí, todo y, también llegan con esa pregunta.
0: ¿Sí? Esa es una. Y luego ya que nos pongas esta para que no se me olvide. Claro. ¿Cuál es la especialidad cardiovascular? ¿Por qué esa especialidad?
1: Ok, mira, los pacientes sí llegan muy, muy comprometidos en preguntar, ¿no? Porque pues a todo mundo les dicen esa anestesia general y les resuena miedo. Y es que, doctora, y me han dicho que vomitas, y me han dicho que... Ok, sí existe un riesgo per se de la administración de anestesia, va de la mano con náusea y vómito posoperatorio. Eso sí es un hecho, o sea, sí va de la mano. Sin embargo, también existen medicamentos que se administran transoperatoriamente o preoperatoriamente para disminuir la incidencia. Eso. O sea, sí es factible. En cuanto al tema del dolor, sí es común.
0: De la garganta.
1: Sí, el tema del dolor post-intubación sí puede ser común. Yo les digo, imagínate que por nuestra garganta solo pasa aire. Entonces yo voy a meter un tubo de plástico rígido, puede haber molestia. Dependiendo de la sensibilidad de cada paciente y o de la dificultad que yo haya tenido para intubar, no es lo mismo, como te digo, una vía aérea sencilla donde yo hacemos una instrumentación con un laringoscopio o videolaringoscopio y tengo que ver directamente las cuerdas vocales para ahí introducir el tubo. Eso es traumático.
0: O sea, ¿el tubo llega hasta el pulmón?
1: Hasta antes de que se bifurque toda la tráquea se bifurca después, que se le llama la carina, ahí llega antes para que yo pueda garantizar que ambos pulmoncitos pues les llegue oxígeno y medicamento inhalado.
0: Si y si te operan un pulmón, no lo ponen y este tubo. Sí, porque es más grande.
1: Uh-huh. Ajá, hay un tubo endotraqueal que se divide en dos. Son tubos muy específicos para cirugía de pulmón y es un tubito en el cual después metemos adentro del tubito un globito. Dependiendo si te operan el pulmón izquierdo o el derecho, obliteramos el pulmón en cierto momento que el cirujano me diga, ¿sabes qué, Dulce? Necesito que el pulmón izquierdo esté fuera de circulación, fuera de ventilación. Entonces yo oblitero el pulmón izquierdo o pinzo. También hay pinzas específicas. Pinzo el pulmón izquierdo, pinzo el tubo que va hacia el pulmón izquierdo y solo ventilo el derecho. Cuando el cirujano termina, revisamos que los dos pulmones se expandan, ventilen bien y ya garantizamos la ventilación bipulmonar, pero se puede hacer ventilación unipulmonar con un tubo específico.
2: Oye, y para poder llegar, por ejemplo, a estos procedimientos de la anestesiología cardiovascular, ¿cuáles son los problemas más recurrentes del corazón para que se tenga que llegar a aplicar anestesia?
1: Bueno, por lo que generalmente nos hablan como anestesiólogos cardiovasculares, pues desafortunadamente es por la cardiopatía isquémica, ¿no?
0: ¿Qué? ¿Eso es? ¿En español?
1: Sí, son pacientes que tuvieron un infarto.
0: Ok.
1: O que tienen ya una angina de pecho, que tienen ya un compromiso funcional con su corazón, pero tienen que ser sometidos, como te comento, a una prótesis de cadera, a un ojito o a una cirugía de abdomen de urgencia. Y tienen un problema cardíaco previo, que se les considera pacientes cardiópatas. O bien, que nos hablen, porque este paciente hay que hacerle una revascularización coronaria.
0: ¿Una transfusión?
1: Una transfusión.
0: No, transfusión no.
1: Trasplante.
0: Trasplante.
1: Sí, trasplante también. Nos especializamos.
0: ¿Y en qué es la diferencia ahí en la anestesia o en el... ¿Por qué la especialidad? ¿Qué onda? ¿Qué?
1: Sí, cuando cursamos la especialidad general de anestesiología... rotamos por todas las áreas, ¿no? Por todas las áreas específicas, como es otorrino, oftalmo, maxilo, cirugía general, ginecología, como todas las áreas quirúrgicas que requerirían nuestros servicios. Como anestesiólogos, rotamos, tenemos una formación general. Sin embargo, el hecho de hacer, por ejemplo, neuroanestesiología, ya es una subespecialidad que se enfocan para dar anestesias en procedimientos de cirugía
0: cerebral,
1: así súper específico. O sea, son anestesiólogos que pueden dar anestesias para un ojito, para una fractura, pero su especialidad les permite dar anestesias también para una cirugía cerebral, ¿no? Y nosotros también, o sea, yo puedo dar una anestesia para un ojito, puedo dar una anestesia para una fractura, para una cadera, para una...
0: Un parto,
1: que no me gustan. Eso no me gusta casi. Para una litotripsia o para algo urológico. Uh-huh. Pero me especializo en dar anestesias para un cuidado más avanzado, ¿no? Una revascularización, una valvulopatía, pero pueden ser ambas cosas.
2: ¿Pero qué les parece si nos vamos a una brevísima pausa y regresamos a este su programa Estilo de Vida?
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4: El colágeno es la principal proteína componente del tejido conectivo. Constituye de 25 a 35% de las proteínas totales que forma fibras, las fibras colágenas. Es el componente más abundante de la piel y de los huesos. Las moléculas de colágeno tienen distintas formas y funciones. En tendones, forman fibras rígidas encordadas, resistentes a la tensión. Por otro lado, en la piel, permite la expansión en todas direcciones sin deformaciones. El colágeno se encarga de dar estructura, firmeza y elasticidad a la piel y mantiene la salud de tus músculos, ligamentos, tendones y articulaciones. ¿Sabías que mantener una buena higiene del sueño, como apagar pantallas mínimo una hora antes de dormir, mejora tu concentración y podrás lograr un sueño reparador?
13: Vamos a una breve pausa y regresamos a su programa Estilo de Vida.

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1: En plena ciudad de Colima, el majestuoso Palacio Federal destaca por su arquitectura neoclásica. El terreno de este inmueble fue un cementerio, después una finca y una botica. Pero fue hasta 1908 cuando el entonces presidente municipal Blas Ruiz Díaz y un propietario del inmueble construyó ahí su casa. Sin embargo, desde 1928, el edificio estuvo en pugna por diferencias políticas, por lo que el gobierno estatal lo confiscó. Su interior está adornado con pinturas y murales de artistas como Mercedes Zamora o Antonio Cedeño, entre otros.
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2: Oaxaca, México. Considerada el alma de la cocina mexicana, destaca por sus 7 moles legendarios y sus coloridos mercados. Aquí, el aroma a chocolate y maíz recién nixtamalizado inunda las calles empedradas. Desde las tlayudas crujientes hasta los exóticos chapulines, cada bocado cuenta una historia ancestral de mestizaje. Es un destino donde la tradición indígena y colonial se fusionan con maestría.
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2: Miroslav Klose contra Brasil 2014. Un gol histórico para los mundiales. Al anotar el segundo tanto en el catastrófico 7-1 frente a Brasil, Klose alcanzó los 16 goles en Copas del Mundo, convirtiéndose en el máximo goleador histórico de la competición.
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1: La planta de bambú puede crecer hasta un metro en un solo día, siendo una de las más rápidas.
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2: El Monte Everest es la montaña más alta del mundo, pero su cima estuvo bajo el océano hace millones de años.
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3: El presidente Donald Trump develó el nuevo Air Force One, un Boeing 747-8 remodelado que contó con una inversión de $400 millones. El mandatario descendió de la aeronave dentro de un hangar en la base conjunta Andrews en las afueras de Washington. La CONDUCEF reportó que los fraudes financieros han aumentado en 18.95% en los primeros 5 meses del año. De la misma forma, detalló que se recibieron 35.762 quejas al respecto, 96% de ellas corresponde a la banca tradicional. Este sábado se llevará a cabo la Marcha Lencha para celebrar el orgullo LGBT+ en la Ciudad de México. La movilización tiene como objetivo representar a la comunidad, demostrar su resistencia y el goce. Asimismo, las organizaciones afirmaron que continúan siendo imparables. Informó Daniel Wellbanks. 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
4: Y ya estamos de regreso en este programa Estilo de Vida de Jerry Medina. Estamos aquí con la doctora Dulce Arismendi. Ella es anestesióloga cardiovascular y Miriam tiene una pregunta.
5: Sí, ahí te van las dos preguntas, venga. Para que no se me olviden. Una es... El paciente se tiene que, ya, te van a operar y no es de urgencia de que llegues porque te pasó algo y estás ni te preparaste. Pero cuando sabes que te tienen que operar, ¿tienen que tener alguna preparación para la anestesia? Esa es la primera pregunta. La segunda pregunta es, ¿debe de tener el doctor anestesiólogo, el médico anestesiólogo, cita previa con el paciente para conocerlo, ponerse de acuerdo y resolver y ver cómo está el paciente o lo que sea?
6: Sí, yo creo que ambas preguntas podemos enfocarnos en una sola cuestión. Existe la valoración preanestésica y la valoración preanestésica generalmente en las instituciones públicas suele ser con semanas previas. ¿Por qué? Porque pueden existir factores modificables en tu vida, en tu estilo de vida, o factores no modificables. ¿Qué no puedo modificar de ti? No puedo modificar tu edad, no puedo modificar que ya hayas fumado 15 años, pero ¿qué sí puedo fumar? ¿Qué sí puedo, perdón? ¿Qué sí puedo?
5: Botas,
6: sí,
5: no es cierto.
6: ¿Qué sí puedo modificar? Pues a lo mejor que estés en control de tu diabetes, si es que la tuvieras, que si estás a lo mejor con ingesta de anticoagulantes, hagamos un puente, se suspenden cierto grupo de anticoagulantes y pasamos a inyecciones. Hay factores que sí son necesarios que nosotros como anestesiólogos lo sepamos, porque luego llegan los pacientes y les dicen, pues ¿para qué voy con el anestesiólogo? Yo ya vi a mi cirujano, me presento el día de la cirugía. Pero quien se va a encargar, como les digo, de cuidarlos durante todo el transoperatorio somos nosotros. Y nosotros tenemos que conocer que si toman la hierba de San Juan, que si toman el ajo, que si toman vitaminas, que si toman... ¿Por qué? Porque todos esos factores influyen en nuestro preoperatorio.
5: ¿En cómo vaya a reaccionar el cuerpo?
6: Sí, en cómo va a reaccionar el cuerpo, en que a veces se toman la plantita que le dijo la comadre o lo que sea, y resulta que esas plantitas son anticoagulantes. Y llega el cirujano y no preguntó, no sabemos, y yo no supe, y entonces tiene un riesgo de sangrado.
5: Y claro, no se le hizo ni importante, pues estoy tomándome un hierba X, ¿verdad? Es la que la hierba X es la que te
6: o que
5: da.
6: Suelen ser hepatotóxicos y que entonces me va a resultar después en una alteración metabólica, que es el hígado el que se encarga de metabolizar todos mis agentes anestésicos. Entonces, sí hacemos una o debemos de realizar una valoración preoperatoria, sí o sí. Así yo conozco y te digo, ¿sabes qué? Es que estoy tomándome aspirina, estoy tomando anticoagulantes, me tomo o no me tomo el antihipertensivo, me tomo o no me tomo estas hormonas, ¿no? Ahora con también los tratamientos GLP-1, ¿me inyecto o no me inyecto? ¿Me estoy tomando esto? ¿Qué hago? Si te lo estás tomando, yo como anestesióloga tengo que considerar que vas a tener un retardo en el vaciamiento gástrico. Entonces sí tengo que saber cuánto tomas, a qué hora lo tomas, cómo va a estar tu glucosa, ¿no? Y tratar de llevarte a un estado de salud óptimo para que cuando te operen entres en un estado de salud, a lo mejor no al 100 saludable, pero óptimo, con un riesgo aceptable para que puedas ser intervenida en cirugía selectiva.
5: Oye, no te tienes que esperar a los exámenes preoperatorios, sino un poquito antes ver a tu paciente.
6: No, yo cuando los veo, o bueno, generalmente anestesiólogos, cuando los vemos ya llevan estudios de todo. Porque perfecto. Así yo digo, ok, ya veo tu electrocardiograma. Generalmente llegan con una valoración preoperatoria cardiovascular, donde el cardiólogo emite un riesgo ya estimado por tu electrocardiograma y tus enfermedades. Y yo ya integro todo. Y yo ya integro con tus laboratorios, tu electro, tu valoración preparatoria, sé qué tomas, sé lo que te van a hacer, sé cuánto tiempo va a durar la cirugía, pregunta que siempre nos hacen. Entonces ya armando todo, veo una valoración integral, ya te veo con todo. Y yo ya puedo emitir un riesgo y digo, esta paciente tiene un riesgo bajo, pero no lo puedo modificar. O esta paciente tiene un riesgo alto y sí lo puedo modificar, ¿no? O sea, sí podemos hacer esas intervenciones.
4: Cuando se hace una intervención de este tipo, que va a ser una operación cardiovascular, ¿con cuánto tiempo antes tienen que meter ustedes la anestesia para que después el cardiólogo comience con la operación?
6: Bueno, quien realiza la cirugía son los cirujanos cardiovasculares y depende mucho de la institución. Te voy a ser muy honesta, porque en instituciones, pues a veces los mandan en instituciones públicas, a veces los mandan con una semana o con dos semanas, ¿no? A veces, por ejemplo, en el instituto los valorábamos un día o dos días antes. ¿Por qué? Porque ahí ya ese paciente ya llegaba sesionado por un grupo de expertos. O sea, ya son pacientes tan complejos que ya lo vio todo y cada uno de los médicos que lo trató, y ya nada más vamos nosotros a cotejar, a juntar todo, armamos un riesgo y listo. Pero eso ya lo vieron los servicios de forma integral, ¿no? Cuando es a lo mejor una cirugía privada, que en donde te vio tu cirujano y te dijo, te tienes que operar, pues a lo mejor hasta ese mismo día, pero el cirujano ya con el anestesiólogo, oye, tengo duda. ¿Cómo ves? ¿Le dejamos esto? ¿Está tomando esto? Yo conozco a mi paciente. Es trabajar en equipo para que podamos hacerlo juntos.
5: Mencionabas que hay anestesia para pasar por sangre y anestesia con gas.
6: Inhalada.
5: Ah, inhalada.
6: Sí, es un gas.
5: Eso es mi pregunta, ¿eh? Cuando van a hacer las operaciones esas que nada más es con la rayita y te meten...
6: ¿no? Laparoscopía. Eso.
5: ¿Te inflan algún gas?
6: Sí, para poder tener visibilidad y poder expandir, por ejemplo, el abdomen, pues normalmente está capita con capita, ¿no? Entonces, para poder tener visibilidad en abdomen o en tórax, para las laparoscopías o las toracoscopías, sí metemos, bueno, los cirujanos son los más encargados de eso, meten un gas.
5: No es el...
6: Ellos meten un gas específico que es CO2 para poder insuflar la cavidad. Ese gas es muy difusible, así como entra... lo va absorbiendo el cuerpo, lo exhala y listo. Entonces siempre están inyectando ese gasecito y ya al final se difunde y se va.
5: Pero te puede tardar días para que se te difunda, se te vaya.
6: Sí,
5: ¿o no te vas como globo? Sí. ¿O
6: cómo? Se va siendo gradual. No es como que te inflen y te quedes así 3 horas. Ajá. Se va desinflando, sí. Mm. Sí, se va, lo va absorbiendo el cuerpo. Es CO2. Entonces nosotros lo vamos eliminando a través de nuestra respiración.
5: Okay.
6: ¿No? Pero sí, es a veces es complejo porque los pacientes se pueden quejar mucho del dolor por días o por semanas, de la sensación de tener la distensión. Mm. Eso sí es
4: fácil. Oye, ¿y la anestesia cuánto dura una vez de que ya se, después de que se operó al paciente, cuánto tiempo le puede durar en este tipo de intervenciones cardiovasculares?
6: Sí, esa pregunta también es muy común, ¿no? O sea, ya me operaron y luego, ¿qué sigue? Nosotros tenemos conocimiento médico de saber que determinado fármaco que yo te administre tiene una vida media de 15 minutos, de media hora. Entonces, si yo termino la cirugía y yo termino mi administración en 15 minutos, sé que tú, por fisiología o farmacodinamia, vas a tener una eliminación natural en 15 minutos. Pero si eres un paciente añoso, mal alimentado, pues mejor a lo mejor te doy una ayudadita con un revertidor de anestesia para que nos ayude a que sea más rápido. Depende. Y obviamente no es como que, ay, ya terminan y ya estoy como si nada. Vienen los efectos residuales, ¿no? O sea, por eso después los mandamos a un lugar específico que es la recuperación postanestésica, en donde los efectos residuales, estás bajo monitorización, con oxígeno, pues porque vas a estar somnoliento, ahí sí puedes presentar la náusea, el mareo, y todavía como que tu cerebro no reacciona. Puedes haber eliminado el fármaco en su mayoría, pero hay efectos residuales que, dependiendo del fármaco, la cantidad de fármaco y el tiempo al que estuviste expuesto, es variable. Y en los gorditos, literalmente, sí dura más el efecto residual porque hay un reservorio graso.
5: ¿Por qué los doctores siempre, antes de llevarte, primero ven si ya despertaste y qué onda contigo? Uh-huh. O sea, es que el efecto de la anestesia hasta te hacen firmar,
4: claro,
5: ¿no?
4: Claro, una responsiva, ¿no?
6: Claro, pues porque sí, evidentemente estuviste dormido, estuviste inconsciente. Entonces, una forma de garantizar que tu cerebro está despertando y de que ya el efecto residual de la anestesia y la cirugía, como existen muchas complicaciones, o sea, estás dormido. Yo no sé si un émbolo, una hemorragia cerebral.
5: Dale.
6: Entonces, ahí sí ya, el momento del despertar es como que ya despertó, todos
5: ya felices, hicimos, sin hospitales, todos
6: felices, ándale, vámonos de aquí a los tacos. Sí, es muy importante ver que cómo despierta un paciente.
4: Doctora, pues te agradecemos en el alma que nos hayas acompañado. Es la doctora Dulce Arismendi. Les voy a dar su número telefónico de manera despacito para que ustedes se puedan poner en contacto. De preferencia, mándenle un WhatsApp, porque a través del WhatsApp ella va a poder contestar, porque pues está ella
5: un
4: trabajando
5: mensaje, un
4: y demás,
5: mensaje,
4: ¿verdad?
5: Escrito.
4: Entonces es el teléfono para que ustedes lo puedan anotar, el 56 13 19 74 07. Vuelvo a repetirlo, es 56 13 19 74 07. Gracias, doctora Dulce Arismendi, por habernos acompañado.
6: Gracias a ustedes, un honor.
4: Mirita, nos despedimos.
5: Para todos, que Dios los bendiga y que tengan un excelente día.
4: A nombre de Jerry Medina, les agradecemos que nos hayan acompañado en este su programa Estilo de Vida.
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6: Tokio, Japón, es la ciudad con más estrellas Michelin en el mundo, ofreciendo una perfección técnica inigualable. Desde el sushi más fresco en los mercados de pescado hasta el ramen humeante en callejones escondidos, la calidad de los ingredientes es la prioridad absoluta. Su gastronomía es un equilibrio sagrado entre estética y sabor, donde cada técnica milenaria busca resaltar la esencia natural.
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6: Miroslav Klose contra Brasil 2014. Un gol histórico para los mundiales. Al anotar el segundo tanto en el catastrófico 7-1 frente a Brasil, Klose alcanzó los 16 goles en Copas del Mundo, convirtiéndose en el máximo goleador histórico de la competición.
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7: Las libélulas tienen una visión de 360 grados gracias a sus ojos compuestos con miles de lentes.
0: Datos relevantes.
6: El encendedor de bolsillo se inventó antes que los cerillos, facilitando la creación de fuego de una manera mucho más rápida.
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0: ¿Qué tal? Muy buenos días. Muchas gracias por estar con nosotros en este inicio de sábado 20 de junio de 2026. Son las 7 de la mañana en punto. Está usted en Agenda Fórmula en el 94.5 de su frecuencia modulada en Radio Fórmula Yucatán. Muchísimas gracias por su compañía. ¿Y qué le parece? Sin mayor preámbulo, vamos a la información. Y en lo que era la crónica de una renuncia anunciada y esperada, Jacinto Sosa Novelo, pues se va a integrar a la Secretaría de Anticorrupción y Buen Gobierno del Estado de Yucatán. ¿Esto por qué? Porque renuncia a la Agencia de Transporte del Estado de Yucatán. Veremos quién será el próximo titular y lo estaremos platicando en el programa. En mayor información, también avanza esta obra en el puerto de altura. Concluye la primera fase del dragado de este puerto de altura de Progreso Yucatán y el inicio de esta segunda etapa con una inversión privada de 948 millones de pesos. Es lo que anuncia el gobernador del estado, Joaquín Díaz Mena.
1: Hace apenas unos años, muchos pensaban que esta obra era imposible. Hoy estamos aquí, frente al mar que ha visto partir y llegar generaciones enteras de yucatecos, demostrando que sí era posible y que vamos a seguir trabajando juntos.
0: En más información también, en información del Ayuntamiento de Mérida, y es que comienza esta cruzada forestal. Son 3.500 voluntarios que van a ayudar a plantar más de 8.500 árboles. El Ayuntamiento de Mérida realiza esta cruzada forestal con el objetivo de reducir la mancha urbana, mitigando el calor y mejorando la calidad del aire. Es parte de lo que se dice en el reporte.
2: Ya iniciamos este 20 de junio, este sábado, a las 7:30 de la mañana vamos a estar acá en Ciudad Cauquel, que es el primer punto, la inauguración. De ahí arrancamos con más de 17 fechas a lo largo de los meses de julio y de agosto.
0: Escucha usted a Raúl Escalante, el director de la Unidad del Medio Ambiente y Bienestar Animal del Ayuntamiento de Mérida. Bueno, ya el próximo domingo, el día de mañana, se celebra el Día del Padre. La Canaco prevé una derrama económica superior a los 470 millones de pesos por esta efeméride.
3: Estamos esperando más o menos aproximadamente más de 470 millones de pesos en todo lo que es el estado de Yucatán. Es derivado de esta fecha, es el 21 de junio, el domingo 21 de junio. Entonces, pues para que tomen sus precauciones.
0: En información nacional le comento que la presidenta Claudia Sheinbaum señaló que evaluará durante estos días el avance del registro de líneas celulares. No queremos afectar a la gente, aseguró la presidenta de la República.
4: El registro hay más de la mitad están registradas. Entonces vamos a esperar esta semana para poder informar. No queremos afectar a la gente, pero sí que se registren, que avance el registro. Es muy importante, es poco tiempo, se hace rápido y nos ayudamos entre todos con ese registro.
0: Es que a partir del 22 de junio México habilitará una nueva plataforma digital que va a permitir a los ciudadanos realizar trámites y correcciones en sus actas de nacimiento. Parte de la información que da el titular de la Agencia de Transformación Digital y Telecomunicaciones, Jorge Peña Merino.
5: Si, por ejemplo, nuestro nombre estaba mal escrito en el acta de nacimiento o en los libros del registro civil o en los dos, uno tenía que viajar a su lugar de nacimiento, si es que uno no vive en donde nació, a solicitar el trámite presencialmente, esperar 30 días para la corrección del acta y luego regresar. Pues era un trámite realmente prohibitivo para muchas personas. Hoy, esa persona que vive en Ciudad Juárez o que vive en Estados Unidos o en cualquier otro lugar del mundo puede simplemente ingresar a la plataforma y de esa forma solicitar ese trámite, y todo el trámite corre digitalmente hasta que queda resuelto.
0: Bueno, esto es lo que dice Jorge Peña Merino. Veremos cómo se coordinan con los registros civiles de las entidades federativas, porque esto será de gran ayuda para usted que nos escucha, que desde la comunidad de su domicilio pueda generar estos trámites y correcciones en actas de nacimiento, matrimonio, defunción, sin la necesidad de trasladarse de su lugar de origen. Esto es parte de lo que dice este titular de la Agencia de Transformación Digital, y veremos cómo se coordinan con las diferentes direcciones del registro civil. En información internacional también, Bolivia declara el estado de excepción tras más de 6 semanas de protestas y bloqueos.
6: El presidente de Bolivia, Rodrigo Paz, ha declarado el estado de excepción en todo el país tras más de 6 semanas de protestas y bloqueos de carreteras que han paralizado amplias zonas del territorio. El mandatario aseguró que la decisión llega después de agotar las vías de diálogo con los sectores movilizados y denunció intentos de desestabilización mediante acciones violentas. La medida abre la puerta a un mayor despliegue de las fuerzas de seguridad para restablecer la circulación en las carreteras bloqueadas. Las protestas han provocado problemas de abastecimiento de combustible, alimentos y medicamentos, además de importantes pérdidas económicas. Aunque el gobierno alcanzó un acuerdo con la Central Obrera Boliviana, varios grupos campesinos e indígenas mantienen las movilizaciones y siguen exigiendo cambios.
0: En más información también, déjeme comentarle que el presidente Donald Trump, presidente de los Estados Unidos de Norteamérica, presumió el nuevo Air Force One, regalado por Qatar, este avión que tiene pues un nivel de lujo y de avance tecnológico nunca antes visto, de acuerdo con la información de AFP.
6: Donald Trump ha presentado el nuevo Air Force One donado por Qatar durante una visita a la base aérea de Andrews, cerca de Washington. La Casa Blanca se despidió el jueves a uno de los dos históricos Air Force One tras 30 años de servicio, 223 viajes internacionales a 96 países y más de 6 millones de millas recorridas. El nuevo Air Force One servirá como avión temporal para los desplazamientos del presidente hasta la entrega de los nuevos aparatos encargados directamente a Boeing. Su entrega está prevista por ahora para 2028. El año pasado, el gobierno de Estados Unidos aceptó oficialmente el Boeing 747 de lujo donado por Qatar para su uso como avión presidencial, una decisión que generó dudas sobre las implicaciones éticas y legales de aceptar un obsequio de semejante valor procedente de un gobierno extranjero.
0: Y bien, este tipo de información que llama a la reflexión sin lugar a dudas y como un gran fracaso para los estos ODS o estas acciones que se hicieron por parte de la ONU para el 2030. Y es que la FAO y el Programa Mundial de Alimentos alertaron que la inseguridad alimentaria aguda va a empeorar de junio a noviembre en 13 zonas críticas del mundo, incluidas Sudán, Sudán del Sur, Yemen, Gaza, Nigeria y Somalia. La combinación de conflictos, el problema económico, los climas extremos generan 13 focos de hambre en el mundo. Así que, pues bueno, parte de estos fracasos, de esta idea que se tenía que para el 2030 no existiera el hambre en el mundo.

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1: Bien, ya estamos de vuelta. Muchas gracias. Son las 7 de la mañana con 10 minutos de este sábado, ya 20 de junio de 2026. Muchísimas gracias a todo el equipo que desde muy temprano está preparando todo para que salga dispuesto en cuanto a la información en esta mañana. Amado Marín en la producción, a quien saludamos con mucho gusto, a don Víctor Tun en la Casa de la Radio, allá en la García Ginerés, desde los controles de Grupo Fórmula, y por supuesto también a don Oscar Altamirano con sus piezas, su reporte que lo tendremos a lo largo del programa. Y también saludamos también con mucho gusto a don Héctor Moreno, que ya se encuentra en esta mesa de trabajo. ¿Cómo estás, Héctor? Siempre un gusto saludarte.
2: Estimado Aldrin, ¿qué tal? Muy buenos días, un saludo enorme para todo el auditorio. Contento, feliz por muchas razones.
1: Claro.
2: Obvias.
1: Obvias.
2: ¿No? Pero bueno, ahí platicaremos. Oye, sobre ello.
1: Serás parte de la derrama económica del día de mañana. Bueno, pero de eso y más vamos a estar platicando. ¿Qué le parece si vamos a la pausa y regresamos? Prepárese un café.

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1: Manuel Neuer hace historia. El portero Manuel Neuer, a sus 40 años, volvió a escribir su nombre en la historia al disputar su quinto torneo veraniego de fútbol como titular con la selección alemana. Pocos futbolistas pueden presumir una trayectoria tan larga y exitosa en la máxima competencia del fútbol. Su liderazgo, experiencia y calidad continúan siendo fundamentales para la tetracampeona del planeta. El suceso aumenta aún más su legado como uno de los mejores porteros de todos los tiempos.
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4: Caminando por México.
5: Tulum, Quintana Roo, es el único pueblo mágico con una zona arqueológica frente al Mar Caribe. Sus playas blancas y atmósfera sustentable lo hacen destino de moda. Aquí, la historia maya se fusiona con un estilo de vida relajado, cenotes sagrados y selva.
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7: La luna se aleja de la Tierra aproximadamente 4 centímetros cada año, cambiando lentamente la duración de nuestros días terrestres.
6: Aprendamos juntos.
7: Los videojuegos pueden mejorar la coordinación entre el ojo y la mano y aumentar la capacidad de tomar decisiones rápidas.
6: El apunte del día.
7: El papel moneda no es de papel, sino de una mezcla de algodón y lino para hacerlo más resistente al uso.
6: Información sorprendente.
7: Los caballitos de mar son monógamos y los machos son los que llevan los huevos en una bolsa hasta que nacen.
6: Conoce más.
1: Los cocodrilos no pueden sacar la lengua porque está unida al paladar por una membrana rígida que se lo impide.
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9: Ya estamos de vuelta. Muchas gracias por los mensajes que van llegando al Cel Social desde muy temprano, 9991-209173. Y es un gusto escucharles, 9991-209173. Muchas gracias desde muy temprano, saludaban al equipo y nos decía doña Araceli Juchín, estoy llevando los niños al béisbol, porque también hay otros deportes. Si bien existe hoy esta dominancia por parte del fútbol a nivel mundial, pues hay otros deportes particularmente muy arraigados en el estado, como es el béisbol, bueno, el softball, que ya vamos a tener un equipo profesional de softball femenil, las Leonas también vamos a tener, y eso también es importante destacar, que existen otras disciplinas que sin lugar a dudas, pues desde muy temprano vemos a los ciclistas, vemos a corredores, vemos a muchas personas haciendo deporte cuando estamos en el traslado, ya en el trayecto para llegar aquí, de donde estamos transmitiendo, el Hotel Crown Plaza Mérida, aquí en prolongación Paseo de Montejo por Avenida Cámara de Comercio. Y bueno, pues aquí estamos transmitiendo para todos ustedes. Y realmente muchísimas gracias también a las personas que se van comunicando, a Leti y a Jesús, muchísimas gracias por siempre estar pendientes del programa. Igualmente, saludos, bonito día, dicen en el reporte, con el tema de las becas, estas becas que se entregaron esta semana, y bueno, pues nos comentan que no es posible, pues es posible que los padres de familia no tengan el control, así como se portan, así deben de ser para luchar que los hijos tengan los estudios como deben de ser. Espero lo comenten, aquí lo estamos comentando tal cual, y muchas gracias por el buen día. Y ese es otro tema también.

0: importante. El dinero o las becas no pueden sustituir la autoridad de la familia, la autoridad de la mamá, la autoridad del papá y la buena dirección, porque eso no ha cambiado en la ley, la buena dirección que los padres de familia deben de dar, en la mayoría de los casos así es, porque siempre saldrá uno que dirá, es que a veces los papás, sí, a veces, es lo que confirma la regla, ¿no? La excepción que confirma muchas veces la regla. Y la realidad es que este dinero, que si bien se le entrega a los estudiantes, tiene que estar supeditado también a la autoridad de los padres. No puede ser que cada quien o que haga algo que no sea, o algo que construya para su carácter, para su personalidad o incluso para sus propios estudios. También hay que decirlo, yo creo que la gran mayoría de la gente que utiliza estas becas para un beneficio en términos de su preparación profesional, pues para lo que está diseñado, ¿no?
1: Becas para la educación. Exacto. Para la educación, exclusivamente.
0: No para comprar celulares.
1: No.
0: Para eso no puede ser.
1: No.
0: Pero ¿cuánta gente tenemos, que seguramente tú conocerás, como yo conozco, Héctor, casos, por ejemplo, en donde utilizan este dinero para viajar, por ejemplo? Porque hay muchos lugares, comisarías, por ejemplo, en donde no se encuentra la preparatoria o la secundaria.
1: Sí.
0: Y que para poder trasladarse de la comisaría a la cabecera municipal, a veces los comisarios o los ayuntamientos ponen o ponen en servicio a una camioneta, un transporte que los lleve y los trae. Pero cuando no se da esa posibilidad, cuando hay una urgencia, una emergencia, hay alumnos que de pronto no encuentran la manera y fletan entonces con ese dinero,
1: sí,
0: a alguien que los lleve y que los traiga. También para eso se usa.
1: Es parte de la educación.
0: Y eso pues es algo que construye. Y hemos visto enormes ejemplos de tesón, de esfuerzo.
1: Sí, cómo no.
0: Digo, ¿a qué se quiere usted fijar? Por ejemplo, ¿no? Nos tenemos que fijar si bien en la basura que dejan los festejos mundialistas es algo que hay que señalar, pero ¿cómo se arregla esto? A partir de que se tomen acciones precisamente por los propios ciudadanos. Ya no tiene tanto que ver el tema de la propia autoridad, ¿no?
1: No, definitivamente.
0: O sea, en temas educativos, la familia es fundamental y son cosas, como se dicen, que finalmente se aprenden en el propio seno familiar, ¿no?
1: Como debe ser, es el principal núcleo, que es el familiar, mi querido Alain.
0: Sin lugar a dudas, sí. Pero muchas gracias por estas reflexiones que usted nos envía. Y bueno, pues también es importante destacar lo que usted comenta en su propio mensaje. Fíjese usted que entre la información que tenemos para usted el día de hoy está esta reducción, que yo creo que es importante señalar también, esta reducción que se da en Yucatán de la incidencia delictiva con la inteligencia, coordinación y atención a las causas de la violencia. Es lo que dice el gobernador del estado, Joaquín Díaz Mena.
2: Quisiera compartirles que entre enero y mayo de este año, Yucatán registró 12 víctimas por homicidio doloso, apenas el 0.2% del total nacional, con una baja considerable a nivel estatal del 7.7% frente al mismo periodo del año 2025. Y esas cifras nos colocan como la entidad con la menor incidencia en este delito en todo el país, el cual vale decir que a nivel nacional también tuvo una baja considerable. Mientras varios estados concentran la mayor parte de los homicidios de México, Yucatán se mantiene en el extremo opuesto. Mientras el país avanza en reducir la violencia, aquí marcamos el estándar. Esto es resultado de una coordinación que funciona entre la Guardia Nacional, la Policía Estatal, policías municipales, la Fiscalía General del Estado, el Ejército, la Marina y cada institución que aporta lo que mejor sabe hacer con un mismo propósito. La vigilancia se mantiene en las carreteras, en los puntos de acceso al Estado, en los municipios del interior del Estado, y por ello la seguridad seguirá siendo uno de nuestros principales activos. Es la condición que permite que lleguen también más turistas, más inversiones y que las familias vivan tranquilas.
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0: lo que dice el gobernador del estado, Joaquín Díaz Mena, en atención a los temas de seguridad, como parte de la información de esta semana, así como también otros elementos que seguramente iremos desmenuzando a lo largo del programa. Esto que yo creo que es importante, que es el corredor cultural que se ha anunciado por parte del Ayuntamiento de Mérida en el barrio de La Mejorada, allá en la confluencia de las calles 50 por 57 y 59. Realmente esa calle es una de las calles contiguas al Monumento a los Niños Héroes.
1: Exactamente.
0: Y esa calle contigua pues ha sido utilizada históricamente, única y exclusivamente como estacionamiento. Era el estacionamiento. Por ahí hay un restaurante, o es el restaurante insignia, le estoy hablando de hace unos, ¿qué le gusta? Unos 20, 30 años, fue Los Almendros, ¿no?
1: Fue el pionero de tener ese tipo de comida 100% regional.
0: Regional y con una calidad
1: elevadísima, ¿no?
0: Una calidad elevada.
1: Sí.
0: Esos fueron Los Almendros, ¿no?
1: Los Almendros, en la mera esquina.
0: En la mera esquina de la 50A. En este caso.
1: Es la 50.
0: Y por allá se encuentra, bueno, pues la iglesia de La Mejorada. Al ladito se encuentra lo que era el convento de la iglesia de La Mejorada, que finalmente fue utilizado por la Facultad de Arquitectura.
1: Precioso
0: de la
1: edificio.
0: La Universidad Autónoma de Yucatán.
1: Sí, cómo no.
0: Por allá también se encuentra una serie de edificaciones, estas casas que sirvieron de y que albergan todavía algunas de ellas escuelas primarias y también escuelas de formación inicial, jardines de niños, allá sobre la calle 57, si no mal estoy. Por la 59 está el cuartel de dragones.
1: Exactamente.
0: Y un poquito más allá, uno de los arcos que eran la entrada a la ciudad de Mérida o la salida a la ciudad de Mérida, por ese rumbo muy importante, ya yendo como para San Cristóbal.
1: La 61, me
0: no, no, la, cincu- que es la 50.
1: Con 61.
0: Exactamente, un poquito, sí. La 61, 63, 65. Y bueno, pues toda esta zona pues será de alguna forma puesta con otra disposición y otra vocación.
1: Qué bueno, se lo merece, porque es un barrio que, bueno, pues estaba descuidado de alguna manera, porque todo se enfocaba a Santa Lucía, San Juan, la Ermita, Santa Ana y demás. Y esta parte del viene siendo, digamos que el oriente del primer cuadro, pues un poco.
0: Ahí había un cine, y le digo porque ahí mis padres me comentaban que lograron ir al cine, al famoso cine Alcázar.
1: Sí,
0: seguramente usted que nos escucha lo recuerda.
1: Por allá,
0: hay una marquesina, si mal no recuerdo, de este cine o teatro, no lo sé bien.
1: Cine.
0: Era un cine, era el cine Alcázar, que hoy es un estacionamiento.
1: Exactamente.
0: Entonces, bueno, los autos que no alcancen, pues ya tendrá un nuevo refresco el estacionamiento, porque seguramente va a ser muy utilizado, ya que bueno, pues toda esta zona pues va a ser una zona de características peatonales, de acuerdo a lo que ha anunciado el Ayuntamiento de Mérida. Entre otras de las cosas también que esta semana ha llamado atención y vamos a tener un especial énfasis, es esta información, este reporte que el colectivo de ciudadanos de Ya Basta, la profesora Blanca Estrada, Nicolás Andrés, como titulares, como voces visibles y que se hacen escuchar en esta presentación que hizo el equipo de Ya Basta, presentan un informe y señala una falta de transparencia y opacidad tanto en casos del Ayuntamiento de Mérida, pero también del gobierno del estado de Yucatán.
1: Sí, sí, cómo no.
0: Y esto llama poderosamente la atención por el ecosistema que hemos platicado aquí. Es muy fácil denunciar a alguien mediáticamente, pero sostenerlo por parte de las propias autoridades es algo que no se logra todavía a cabalidad, pero eso sí, cuesta y cuesta mucho para la sociedad yucateca. 7:26, vamos a la pausa y regresamos con más información.

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8: El dromedario habita en zonas desérticas y solo tiene una joroba en su espalda. Puede soportar temperaturas extremas de frío y calor. Cuando corre, alcanza una velocidad de 65 kilómetros por hora y es capaz de cargar 170 kilogramos. No almacena agua como se piensa, sino que la obtiene metabolizando grasa almacenada en tejidos, principalmente en la joroba, misma que funciona como aislante de la radiación solar. Aunque está hecho para soportar la sequía, si no toma agua en un gran tiempo, pierde fuerza y peso. El dromedario puede estar sin comer hasta 7 días, pero se recupera si beben hasta 100 litros de agua en un solo día.
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8: Los cerdos no pueden mirar hacia el cielo físicamente, debido a la estructura muscular y ósea de su cuello rígido.
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8: La planta de bambú puede crecer hasta un metro en un solo día, siendo una de las más rápidas.
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9: Ya estamos aquí de nuevo y ya el equipo se va conformando esta mesa de trabajo. Los entendemos porque seguramente su celebración por el triunfo de México.
10: Venimos del Confest.
9: Casi les en llegó vivo, hasta el día de
11: en
9: hoy.
11: Vivo, estamos en vivo. En vivo.
9: Raúl Angulo, ¿cómo estás? Qué gusto saludarte.
10: Muy buen día, Adrien. Contento de estar con ustedes,
9: no
10: con Don Héctor.
9: No te la vas a quitar.
10: Ya no, estamos.
9: Hasta que sea campeón del mundo lo vas a lavar.
10: Hasta que nos coronemos, vamos para el quinto partido y más. Mire, estamos eso, con toda eso es la actitud.
9: Está bien, hay que disfrutar este tipo de eventos. Pues, la gente lo disfruta y eso a mí me llena de regocijo. Nos puede gustar más o menos el fútbol, pero ver a la gente contenta, con límites, por supuesto, con cierto grado de tener en cuenta que, bueno, pues no todo es diversión. Y la diversión también tiene que estar. No te puedes andar subiendo a los monumentos, no, tampoco se trata de eso, pero sí puedes utilizarlos como una buena marquesina de fondo de algo que estás celebrando. Eso está padre, ¿no?
12: No subirte y mucho menos aventarte, ¿no?
9: Y tampoco te avientes.
13: Es que es niño, héroe.
9: Es lo que decía la gente, ¿no?
12: Sí.
9: Si los memes son graciosos, la verdad, la inventiva, el ingenio mexicano, eso sí no tiene igual.
13: Supera.
9: Mire,
13: cualquier
9: en fútbol podremos ser no tan buenos como otros equipos, o sí, según lo que usted señale. Porque el fútbol no es para recetas exactas.
12: No.
9: No, es el sentir, el gusto, el deseo de ver. Y qué padre que muchas familias se reúnan en familia, sí, para ver, sí, estos partidos de la selección mexicana. Dure lo que dure.
10: Así es.
9: ¿No? Yo creo que es importante.
10: Sigamos apoyando.
12: Derramar pasión.
10: No, y Adrien, y sigamos apoyando a la selección, porque al final siempre salen métricas, y más en las casas de apuestas, de qué es lo el sentir de la gente. Y veíamos que pues había un porcentaje mucho más grande de que Corea del Sur ganaba, sí, o empataba. Y muy poco, o sea, hablando en términos generales, de que ganaba México, de que tenía posibilidad. Claro está, todo el equipo de Corea del Sur juega en Europa. Y mira lo que sucedió.
9: Así que
10: vamos a seguir apoyando.
9: Sin lugar a dudas, y aquellos que no, pues no, pero sí creo que es importante el hecho de destacar esto que se ha señalado, que los, no sé si México sea campeón de fútbol, pero de que somos campeones en la pachanga,
13: en el relajo,
9: me queda clarísimo. Mariel Urbina, qué gusto saludarte.
13: Buenos días, Aldrin, gracias. Buenos días, don Héctor, Raúl, a la audiencia, a la producción. Estamos aquí para...
9: Con temas
13: de noticias y también comentar lo del fútbol, ¿por qué no? Me ha dado mucha alegría ver tantos videos. Somos los reyes del relajo. A nivel mundial, ¿eh? Dejado el precedente que a nivel mundial nos sabemos divertir.
9: Sin lugar a dudas.
12: Sí, sí, sí.
9: Saludos, dice Rolando Espinosa. Muy buenos días. El premio de don Jacinto, que se va de la ATI, de la Agencia de Transporte de Yucatán, es ir a destruir, construir, ¿qué? Destruir una dependencia, dice. No, pues ya. Aunque no es solo su culpa, la ATI nació con la calamidad y el ADN de Cotasec. Aunque Alvarito lo defienda como si fuera el Vaticano, dice Rolando Espinosa. Parte de los comentarios, y es que sí genera polémica, porque, como decíamos, fue la crónica de una salida anunciada. Y coincido en parte, no sé qué pienses tú, mi querido Héctor, pero una persona no hace una institución. Las instituciones se pueden vestir de grandes personalidades y uno puede generar cierto punto de esfuerzo, dedicación y carácter a lo que es una institución, pero si no tienes apoyo,
12: sí, no,
9: si no,
12: no
9: tienes, si no tienes el esfuerzo de quienes, de los equipos que te pusieron en el lugar que estás ocupando, y la realidad es que habían ya suplido la autoridad del propio Jacinto en las últimas 4 semanas.
12: Sí, es un tema bastante complejo, porque como dice don Rolando, este sistema de transporte nació con una ADN un poco mal, los genes no estaban muy bien controlados. ¿Por qué razón? Porque hablar de pagar un kilómetro por kilómetro
13: garantizado,
12: con pasaje o sin pasaje, se va multiplicando el costo. Y al principio, bueno, podría ser que pudiese ser funcional, porque se observaron, se analizaron rutas y cosas por el estilo. Pero al fin y al cabo, no funcionó. Y sin embargo, como hablamos de concesiones, si hablamos de conductores u operadores, y hablamos de una ATI, una agencia de transporte, que le dejan un paquete y con más y más camiones o autobuses, entonces hubo un desajuste y ya no hallaban por dónde. Cuando llega Jacinto, después de que, hay que decirlo, Rafael
9: Hernández
12: Cotasec, pues analítico, analista, y sabía perfectamente bien de números, y está bien. Pero cuando llega Jacinto, esos números ya no daban, no cuadraban en muchos aspectos. Fue creciendo la bolita y el resultado, bueno, pues no es renuncia, es un cambio de
10: la estafeta.
9: ¿No? Pero hay una renuncia, porque no olvidemos que la Agencia de Transporte de Yucatán es un órgano autónomo del estado yucateco.
12: Sí, No, pero además de ello, digo, aparentemente es un... Lo solicitan para otro
9: Y hoy se va a la Secretaría de Anticorrupción y Buen Gobierno, que es lo que era la SECOGEI, ¿sí? Lo que era la Secretaría de la Contraloría, ¿no? Sí, que sí, también sí. Resultó raspada hoy con las declaraciones del grupo de Ya Basta, como señalábamos, ¿no? Entonces, ¿qué te parece si vamos a platicar de esto? Hay bastante carnita para poder comentarlo, pero ya tenemos la participación de nuestro querido colaborador Charlie López, de la generación A a la Z, vida o redes.
14: Aldrin, ¿cuándo fue la última vez que hiciste algo y no se te cruzó por la cabeza subirlo? Un atardecer bonito, una comida que se veía bien, un momento con amigos y casi sin darnos cuenta, lo primero que hacemos es buscar el ángulo, la luz y luego sí, a vivirlo. O a veces ni eso. Hay algo que está pasando silenciosamente y cada vez más jóvenes están viviendo las experiencias pensando en cómo van a verse desde afuera y no desde adentro. Y eso cambia todo porque ya no preguntas, ¿lo disfruté? Sino, ¿quedó bien? En concierto que viste a través de la pantalla del teléfono, el viaje del que tienes mil fotos pero pocos recuerdos reales, la cena que se enfrió mientras encontrabas la toma perfecta, y es que no es culpa tuya, es que el mundo digital nos enseñó que si no hay registro, es casi como si no hubiera existido. Y eso mete una presión rara encima en cada momento. La vida que publicamos se ve increíble, curada, iluminada, con buena música de fondo, pero la vida que vivimos, la de verdad, la del momento exacto antes de sacar el teléfono, esa es la que se queda contigo cuando ya nadie le da like a nada. Yo soy Charlie López y nos seguimos en una siguiente cápsula.
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9: Siempre la interesante reflexión de Charlie López con esta mirada tan moderna, tan juvenil que tiene. Charlie es un colaborador que todavía anda en los 20 y la verdad tiene muy bien medido la sazón de la generación Z. Gracias a Charlie López por esta... este comentario y esta cápsula que cada sábado tenemos con nosotros. Y bueno, pues lo que aquí se comentaba de la selección mexicana, déjenme darles un dato. El jersey, la camisola de la selección mexicana supera a España y Alemania como las más vendidas, con los números que tiene esta empresa Adidas. La verde de la escuadra tricolor alcanza más de 3.5 millones de unidades en ventas durante la temporada del Mundial. 3.5 millones de unidades. ¿Usted tiene la suya, don Raúl?
10: No la tengo, pero ya después de esto.
9: ¿Usted tiene la suya?
12: Sí, la verde, porque la obscura, creo que es de la que hablan, ¿no?
9: Sí,
13: exacto. Yo quiero la obscura, no la tengo.
9: No la verde, dicen.
10: La verde, la oficial.
9: Adidas prevé que la venta de esta camisola de la selección mexicana aumente el 50% de las que se comercializan en territorio mexicano, mientras que el otro 50% se vende en Estados Unidos, lugares de Europa, impulsando masivamente por la enorme comunidad mexicana y mexicoamericana residente en el país. Para que vean que también saben que el Mundial no es tan solo diversión, sino negocio. ¿Y qué negocio?
12: Oye, Aldrin, perdón.
13: Redondo.
12: Interrumpa. Negocio. Negociazo. De 32 a 48 selecciones que muchas de ellas, digo, pues no. Hay que aumentar la calidad de un Mundial, un Jordania, un equipos de África, que digo, con mis respetos, ¿no? Qué entusiastas, un Curazao, que realmente con un gol ya se van bien felices, aunque hayan perdido. Y dices, no, puro
10: Cabo,
12: negocio. Cabo Verde.
10: Hay que hablar de Cabo Verde.
12: Y además eso de la hidratación, que nada más descontrola, es una la nota, son dos veces que descansan, pero además de, ya hay quejas. Porque con ese break desestabiliza por completo un equipo. Así es que business. Y la FIFA es la FUFA, definitivamente.
9: Pues ese es el tema, ¿no? La derrama económica que está dejando el Mundial es un impacto económico muy positivo para restaurantes, para hoteles, para bares. Pero pues ha sido también, la Concanaco estima, antes de irnos a la pausa, una derrama de 65 mil millones de pesos en todo México, aunque pues advierte que el impacto será transitorio y acotado porque México alberga solo 13 partidos de los 104 que integra toda la justa de fútbol. Así que con esta información, vamos a la pausa, 7:41.
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16: ¿Quién va a ganar este mundial? Y es que un matemático y economista alemán llamado Joachim Clement construyó un modelo econométrico justo para demostrar que era imposible atinarle al campeón del mundial. Pues el tiro le salió por la culata y es que usa un modelo con puras variables económicas, como por ejemplo el tamaño de la población, el crecimiento del PIB y hasta la temperatura en ciertos países. Y desde 2014 con este modelito lleva atinándole a Alemania, luego Francia y después Argentina como los campeones de cada mundial. Para este mundial ya tiene su gallo y ese es Países Bajos. Así que vamos a ver si se trató de un chispazazo de suerte o si realmente la economía y las matemáticas pueden explicar el resultado deportivo. 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
0: 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Territorio Animal.
8: El dromedario habita en zonas desérticas y solo tiene una joroba en su espalda. Puede soportar temperaturas extremas de frío y calor. Cuando corre, alcanza una velocidad de 65 kilómetros por hora y es capaz de cargar 170 kilogramos. No almacena agua como se piensa, sino que la obtiene metabolizando grasa almacenada en tejidos, principalmente en la joroba, misma que funciona como aislante de la radiación solar. Aunque está hecho para soportar la sequía, si no toma agua en un gran tiempo, pierde fuerza y peso. El dromedario puede estar sin comer hasta 7 días, pero se recupera si beben hasta 100 litros de agua en un solo día.
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17: La presidenta Claudia Sheinbaum aseguró que se debe generar un diálogo social y legal para establecer una regulación pertinente en materia de inteligencia artificial en México. La mandataria federal precisó que las discusiones deben incluir partidos políticos y ciudadanía. La jefa de gobierno, Clara Brugada, informó que 730 mil personas visitaron distintos espacios públicos por el Mundial de Fútbol en la capital. La mandataria capitalina señaló que fue histórica la cantidad de asistentes y resaltó el hecho que se registrará saldo blanco. La UNAM hizo el nombramiento de 3 nuevos integrantes de su junta de gobierno, empezando por Germán Enrique Fajardo, Beatriz Arias y Luis Zambrano. La máxima casa de estudios indicó que el proceso de selección se llevó a cabo en Ciudad Universitaria. Informó Daniel Huelvanks. 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
9: Bueno, ya cerramos con el Pato Merlín, este tema de el Mundial de Fútbol en México. Bueno, pues eso será parte también de lo que seguiremos platicando en las próximas semanas, pero bueno, pues hay información
13: y, a colación del mundial
9: y esta semana
13: se generó un descontento en el Poder Judicial del Estado debido a que dos magistrados, Alberto Salum Ventre y Alan de Jesús Hernández Conde, tomaron vacaciones anticipadas. El periodo vacacional del Poder Judicial está programado a partir del 16 de julio.
9: Cuando toda la comunidad jurídica proyecta sus vacaciones, porque son las vacaciones.
13: Exactamente.
9: De los juzgados civiles, mercantiles, familiares.
13: Y a nivel nacional cierran, sí, los juzgados. O sea, son periodos vacacionales establecidos.
9: 15 días en verano y 15 días en diciembre.
13: Que son parte del calendario, exactamente, Aldrin. Entonces llama mucho la atención cómo, pues ya están de vacaciones mundialistas, ¿verdad? Estos dos magistrados. Y genera pues descontento para los propios licenciados que trabajan en el Poder Judicial y también impacta en los justiciables debido a que se tuvieron que reprogramar audiencias. Y cuando ellos regresen, pues todo el Poder Judicial va a estar de vacaciones, o sea, no pueden sesionar con quién, ¿no? Y otro punto que también llamó mucho la atención, que el magistrado Alan Jesús Hernández Conde es de los magistrados que acaban de ingresar el primero de septiembre.
9: De las elecciones,
13: exacto, respecto a la reforma.
9: Pero
13: entonces
9: hace poco.
13: Exacto.
12: ¿No debes de cumplir un año?
13: Pues es lo que todo mundo dice.
9: Bueno, cualquier
13: dice
9: trabajador.
12: Ah, bueno.
9: Cualquier, usted, amado, su servidor, cualquier trabajador.
12: O cualquier mortal.
9: Ah, exactamente. Tendría que tener un año laborado para empezar a tener la prestación de la semana de vacaciones. Wow. Bueno, y lo que le diga la Ley Federal de Trabajo, tanto en su apartado A como en su apartado B. Pero la realidad, tú dices que empezó a trabajar el primero de septiembre y ya agarró vacaciones. Ah, es que no es un trabajador cualquiera.
12: No, exacto. No es un mortal.
9: No, es un inmortal. Y no estamos hablando de Jorge Campos. Así
13: entonces,
9: que se fue de vacaciones.
13: Sí generó pues mucho descontento. Porque aparte no tienen, estos magistrados no tienen carrera judicial.
12: Oiga.
13: Entonces, ¿dónde queda el amor a la impartición, a la justicia, no? Al servicio público.
12: Pues mira, da mucho de qué hablar, mi querida Marlene.
9: Hay algo que se llama, más que amor o a la camiseta.
13: Pues
9: o
13: es
9: cosas
13: compromiso
9: por el estilo,
13: con la sociedad, ¿no?
9: Yo creo que es vocación.
13: Vocación, así
9: yo creo
13: es.
9: Que es vocación, porque mira, tú sabes a lo que te rentas, tú sabes a lo que te vendes cuando aceptas un trabajo. Oye, todo trabajo conlleva una obligación, una parte de sal y muchas de azúcar. Pero eso es parte del trabajo. Oye, y yo me tengo que limitar y autolimitar por la vocación que tengo. Viene a colación en estos temas, una persona estaba muy mal de salud en Citas, Yucatán. ¿Ya qué voy a colación con esto? Y resulta que la familia, pues tenía plena conciencia, estaba muy mal el señor, pero todavía tenía plena conciencia y quería hacer un testamento. ¿Creerás que llamaron a 3 notarios y ninguno quiso ir? ¿Ninguno?
12: ¿Bajo qué justificación?
9: Que tenían otras cosas que hacer.
10: No.
9: O que simple y sencillamente, y la persona estaba en su predio, estaba lúcido, quería dictar testamento y ningún notario de los que llamaron estas personas,
13: sí.
9: Hay notarios honorabilísimos,
13: sí,
9: sin claro. lugar a dudas, pero hay gente que no tiene vocación, que no ve la función notarial como una vocación, sino lo ve como un negocio.
12: Claro, eso es como un doctor, ¿no?
9: Como un médico, como cualquier profesión, mi querido.
13: Y algo que quiero dejar claro y que la audiencia sepa, que no es, hay nada más 2 magistrados están de vacaciones, no pasa nada, la maquinaria sigue trabajando. No, porque al pertenecer a un tribunal, son decisiones y sentencias o fallos que se toman entre 3.
9: Las apelaciones con ellos llegan.
13: Exactamente. O sea,
12: oye, Marín,
13: paralizaron
12: entonces,
13: las salas.
12: Entonces, regresan. Pero están de vacaciones ya.
13: Ya están de vacaciones y cuando regresen, pues todos van a estar de vacaciones.
12: O sea, sí, todos. Y entonces
13: parece
12: hay un
13: trabalenguas esto.
12: ¿Y dónde
13: ¿verdad?
12: Queda la justicia pronta y expedita?
13: Exactamente. Tantas personas, familias que están esperando una resolución, ¿verdad? Que llevan un año, año y medio esperando por.
12: ¡Qué barbaridad! Y ahí no hay forma de cómo.
9: Bueno, existe un tribunal de disciplina judicial.
12: Claro, pues es que.
9: Mira, pero aquí el tema es que también este permiso, pues lo tuvieron que solicitar al consejo de los propios.
13: Judicatura.
9: En este caso, o en su caso, al propio Tribunal Superior de Justicia, que debió votar si otorgaba o no esta licencia o estas vacaciones. Pero. ¿Sabes qué es lo que creo que se lamenta? Es esta altura de miras, esta vocación. Mira, para cualquier contador público, por ejemplo, es un sueño trabajar en el Banco de México. Para cualquier abogado, al menos de mi generación y muchas generaciones, era un sueño trabajar en la Suprema Corte de Justicia
12: claro,
9: de la Nación.
12: Claro.
9: Era como eso que tú veías, como ese faro, esa estrella polar que te guiaba a seguir tu vocación. Trabajar en un Tribunal Superior de Justicia tiene la más honda responsabilidad para cualquier abogado. Y no se vale que por el Mundial o por cualquier situación que puede usted tener, que no sea salud o no sea una situación familiar, pues pidas tú vacaciones cuando no te corresponde.
12: No, es una irresponsabilidad, ¿no? Definitivamente.
9: ¿Qué va a hacer el Consejo de la Judicatura o el Tribunal de Disciplina del Estado de Yucatán? Porque pues nosotros hemos escuchado que el buen juez por su casa empieza.
12: ¿Sí?
9: Y se va a empezar en la Casa de la Justicia del Estado de Yucatán. ¿Pueden ustedes hacer todos los eventos mediáticos?
13: Exacto.
9: Pero esto es lo que destruye la confianza de los servidores públicos.
13: Y de la ciudadanía.
9: ¿Pueden ustedes hacer apertura y escuchar a la gente en estas mesas y abrirse a la sociedad? ¡Qué bueno! Pero esto es lo que mina cualquier tipo de proyecto mediático que se piense que se pueda tener.
12: Ni vocación, ni ética.
9: Pues óigame usted. No,
12: definitivamente.
9: Hay que cuidar las formas.
12: Claro, claro.
9: Decían, forma es fondo, ¿no?
12: Sí.
13: Sí, porque real. Aparte, gozan de días económicos. O sea, hay otras maneras. Pero no, yo me voy 15 días, viva México. O sea,
9: tampoco se trata. Y bueno, en temas técnicos también, de pronto ya ves que los viernes, sobre todo para los temas, se publican estos antecedentes de las salas del Tribunal Superior de Justicia.
13: Que son criterios.
9: Pero son criterios que a veces chocan incluso con criterios de la Federación. Este criterio en materia familiar, hablando de las garantías familiares que tienen que ser estudiadas, cuando hay un criterio federal que evidentemente señala que la garantía es independiente del pago de los alimentos. ¿En serio ya llegan a eso? Hay que
13: estudiar un poquito.
9: Digo, la verdad que van a puntos que no.
13: Y siguen los jueces familiares con el criterio de eres mujer, yo te doy la guardia y custodia, sin ver las pruebas, las evidencias, siguen decretando que se incumplan visitas que sean mínimas. Esta semana tuve la queja de un usuario que está pidiendo ver más tiempo a su hija, tiene una buena reputación y la juez, por el simple hecho de que es hombre, no, lo que diga la mamá, que ni se presentó a la audiencia.
9: Cada caso, o sea, es tan particular, mi querido Héctor Raúl. Cada caso tiene que llevarse su tiempo, su desgaste intelectual para entender el problema. No se pueden hacer generalizaciones cuando se habla de la justicia. Y yo creo que en estos casos es necesario, estamos a tiempo de redefinir esta vocación, que por supuesto es importante para que la sociedad encuentre sosiego. Porque si no hay justicia en los tribunales, pues tú ves, por ejemplo, a gente, como hemos aquí platicado, que de pronto quiere tomar justicia por su propia mano. Uh-huh. Y eso tampoco es correcto en una sociedad.
13: O como, por ejemplo, el caso del menor de Baja California que uh-huh. se murió en un vehículo, donde el papá también estaba en una lucha en un juzgado familiar solicitando la guardia y custodia. No se lo otorgaron y miren qué sucedió. Entonces, indirectamente se vuelven responsables los jueces al no impartir justicia como se debe.
9: Buenos días, saludos a todo el equipo. Ya renunció Jacinto Sosa. Tal vez tuvo dignidad, pero en la Japay sigue enquistado Panchito Torres, dice. Creo que ese no la conoce en su reporte. Muchas gracias por el comentario. No diga mi nombre. No lo dije, no se preocupe.
12: Pero, usted se llama.
9: Es un empujador.
12: Es un empujador.
9: Buenos días, saludos a todos y feliz Día del Padre. El conductor Aldrin se pasa de lanza con sus compañeros. No los deja hablar y se extiende mucho en sus opiniones. Pero dice cosas bien, pero siempre les escucho. Saludos a todos. Muchísimas gracias. Hablen más.
13: No te pases, Aldrin.
9: No te pases. 7:56, vamos a la pausa.
12: Ese caballero, trae caso de sobadita.

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1: Explorando la naturaleza.
13: La taiga es el bosque boreal más extenso de la Tierra, cubriendo gran parte del norte de Rusia. Compuesta principalmente por coníferas como pinos y abetos, este ecosistema está adaptado a inviernos extremadamente fríos y veranos cortos. Es un refugio vital para especies como el tigre de Siberia y el oso pardo. Además, sus suelos congelados almacenan enormes cantidades de carbono, siendo fundamentales para mitigar el calentamiento global actual.
1: Lo que no sabías.
13: El himno nacional más corto del mundo es el de Japón, llamado Kimigayo, que tiene solo 4 líneas de texto.
1: Cuida lo que comes.
13: La soya es un alimento versátil. A partir del frijol de soya se obtiene la soya texturizada, tofu, bebida de soya, entre otros alimentos. Contiene 9 aminoácidos esenciales como la lisina y la metionina. Aporta omega 3 y 6, así como vitamina K1 y vitamina E. Esta leguminosa tiene una gran concentración de isoflavonas, mismas que benefician la salud cardiovascular. También ayuda a disminuir los niveles de colesterol.
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0: Pues sí, tercer domingo de junio se celebra el Día del Padre. Para aquellas personas que tienen este privilegio, muchísimas felicidades, que sean muy festejados el día de mañana. Aquellos que los tienen en vida, disfrútenlos mucho. Aquellos que no, recordémoslo con cariño. Y al final de cuentas, que mañana sea un día pleno en familia con los papás. Aquellos que se ganan ese título, mi querido Héctor.
1: Pues es que realmente el ser papá o mamá es el oficio o profesión más difícil del mundo, lo dicen por allá, y sí, desde que un caballero se vuelve papá, pues prácticamente 70% de todo lo que gana se va para la familia con mucho gusto. Sí, claro, claro, ¿más? Pues siempre es más.
2: 60.
1: Siempre es no más. Un honor, un placer.
3: 105.
1: Ver cómo nuestros hijos van creciendo en todos los aspectos. Inclusive, antes la educación era muy diferente. Ayer lo veíamos en un programa. Antes era más hasta de el chancletazo y cállese, obedezca. Obedezca a sus padres. No le responda a los adultos. Y ahora ya es otro rollo, como dicen por allá. Sin embargo, el papá sigue siendo la figura principal, la torre, digamos, de hierro en una familia. Y por eso, desde aquí, a todos los papás de parte del grupo Radio Fórmula, nuestros mejores deseos y siguen adelante. Si daban el 70, ahora den el 80.
0: ¿Eh? Sin lugar a dudas, mi querido Héctor. Y decían en el reporte de que de pronto uno se apodera del micrófono. Es que no toman café temprano, mis compañeros. Esa es la realidad. La realidad es que no toman café desde temprano. A este café que nos invita el Crown Plaza Mérida, estamos transmitiendo aquí desde el Crown Plaza en Prolongación Paseo de Montejo por Avenida Cámara de Comercio. Y bueno, pues esto es parte de lo que tendremos el día de hoy. Esta felicitación con manteles largos para el día de mañana. Blanca Estrada Mora, ella es maestra, una mujer que ha estado comprometida con temas de transparencia, temas electorales, es la voz del colectivo Ya Basta. Esta semana, en compañía de Nicolás Andrés Dajer, presentaron una radiografía de cómo está el tema de la transparencia y también la lucha anticorrupción en el estado de Yucatán, y dio un reporte que incluyó, porque aquellos que son están con un palacio mostraron la parte de lo que dijo del otro palacio, pero la realidad es que Ya Basta habló de esas insuficiencias que existen en el Ayuntamiento de Mérida y también en el gobierno del estado.
4: Nos hemos encontrado con una serie de prácticas que generan la percepción de opacidad. Se habla en la ley de transparencia proactiva, de transparencia social. Ahora ya se hizo un reacomodo. Ahora hay una secretaría que es de buen gobierno y anticorrupción, y de allá ahora depende una dirección de acceso a la información y transparencia, pero que al menos aquí, en lugar de que veamos o sintamos los ciudadanos resultados en positivo, lo que vemos es de verdad un retroceso, un enmarañamiento que, insisto, genera la percepción de opacidad. ¿Y cuál es el problema? Que vemos desde nuestro colectivo que la opacidad es uno de los ingredientes para el caldo de cultivo de la corrupción. Mientras menos informados estemos los ciudadanos, pues bueno, más posibilidades hay de que se pueda realizar actos de corrupción. De verdad, desde Ya Basta Ojalá que este tipo de señalamientos que hacemos ciudadanos comunes se tomen en cuenta, porque de verdad el derecho de acceso a la información pública es fundamental, y cuando se da la opacidad, lo que primero desaparece es la confianza.
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0: Parte de lo que se comentó en esta presentación que hizo el colectivo Ya Basta, muy interesante lo que comenta. En el plano municipal se habló acerca de los contratos, el tema de las luminarias, del cambio de las luminarias, igualmente el uso de los fondos públicos para una empresa como es Bursamétrica, y que no hay una respuesta por parte de las propias autoridades con respecto a estos temas que han generado un quebranto o una utilización del recurso público para tratar de salvar estos temas. Esto por parte del ayuntamiento, por parte también del propio gobierno del estado. Se habló acerca de temas también muy puntuales, don Héctor.
1: Sí, efectivamente, y bueno, pues tomemos en cuenta que hace unos días el Diario de Yucatán hace en dos entregas una observación muy grande, unas denuncias muy fuertes en cuanto a esa falta de información, privilegios para algunas empresas, y bueno, pues de ahí viene esa, me imagino que se refiere Blanca Estrada a ese tipo de información que no se da a conocer cuando tú estuviste al frente de esa institución tan importante, en donde, bueno, pues ahí tiene que estar todo gasto registrado, de todo el presupuesto que tiene cualquier tipo de gobierno, cualquiera de los tres niveles.
0: Fíjate que llama la atención, sobre todo porque da casos muy puntuales con respecto a las solicitudes de información y esta información que no llega. Y sobre todo el talante, ¿no? Yo creo que la idea es cómo las personas puedan tener toda la información, no es cómo poner obstáculos para que la información llegue a las personas. Y esto yo creo que es un cambio diametral. Insisto, muchas veces las autoridades pueden tener buenas intenciones que se van diluyendo a lo largo que vas bajando la jerarquía.
1: Sí.
0: Y siempre está el servidor público que quiere congraciarse y a veces hacen incluso lo que no le piden. Pero la realidad es que la ley en estos casos es fundamental. Lo dice con mucha claridad la maestra Blanca Estrada, en el sentido de que la opacidad es el elemento fundamental del caldo de cultivo de la corrupción. Y si no tenemos información, no tenemos esa luz de la información, pues simple y sencillamente estamos haciendo un retroceso en el trabajo que hacíamos como ciudadanos, el trabajo que se tenía por parte de la propia autoridad, y que todo este ecosistema, ahí es donde yo siento que está el gran problema de fondo. Existe un ecosistema que cuesta muchísimo dinero al erario público que no está dando resultados. Fiscalías especializadas. Estamos hablando de sistemas anticorrupción. Estamos hablando de secretarías de Estado actualmente de anticorrupción. Contralorías en cada uno de los organismos públicos. Estamos hablando de millones y millones de pesos para tratar de tener los pelos de la burra en la mano. Uh-huh. Para que las denuncias, las demandas no se caigan y que simple y sencillamente no pase nada.
1: Grave.
0: ¿No? Eso es lo que acusa Ya Basta. Y bueno, pues llama poderosamente la atención. ¿Usted qué opina? Dijera el clásico. 8:10.
1: Yo.

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0: durante algunas conferencias de prensa. La situación generó debate, considerando que el torneo se desarrolla en países donde millones de personas hablan ese idioma. Para muchos comunicadores, el español merece un espacio relevante dentro del evento. Las lenguas oficiales deben de tener el mismo trato.
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0: Mario Götze contra Argentina 2014. En el tiempo extra de la gran final en el Maracaná, Götze ingresó desde el banquillo para decidir el torneo. Controló un centro con el pecho y sin dejar caer el balón, realizó un tiro cruzado para darle el campeonato a Alemania.
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0: Lima, Perú. Lima se ha consolidado como la capital gastronómica de América Latina gracias a su biodiversidad. Su plato estrella, el ceviche, refleja la frescura del Pacífico, mientras que la cocina Nikkei muestra una fusión brillante con Japón. La mezcla de influencias andinas, amazónicas y europeas crea una explosión de sabores únicos que atrae a los paladares más exigentes del planeta.
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5: Bien, ya estamos de vuelta y muchas gracias por los comentarios. Ahorita vamos a ir con ellos. Son las 8:15 de la mañana y es hora de presentarles a nuestro siguiente colaborador. Usted lo sabe y lo ha escuchado los últimos 6 meses, nuestro querido amigo, el historiador José Iván Borges Castillo, que nos habla en Caminos de Yucatán, de San Juan Bautista en Yucatán. Y créanme que para nosotros ha sido un disfrute estos 6 meses, que avizoramos muchos años más, escuchando a José Iván Borges y esto que nos cuenta de los 106 municipios del estado en Caminos de Yucatán. Vamos con él.
6: Buenos días, estimados amigos de Agenda Fórmula. El saludo y la gratitud al buen Aldrin Briseño, que siempre nos presenta con especial intención. Y también destacamos que por los caminos de Yucatán ya llevamos ya 6 meses en este programa de Agenda Fórmula. Mi gratitud a todos por escucharnos. Pues bueno, y por los caminos de Yucatán hoy hablaremos de San Juan Bautista, sus creencias y devociones. Andamos un poco adelantados porque la festividad de este santo es el 24 de junio. Y muy a propósito, pues este santo tiene especial presencia en la Iglesia Católica de Occidente por sus fiestas en el santoral. Recordemos que San Juan es un santo sumamente importante en la jerarquía eclesiástica, jerarquía divina, Dios, la Virgen, San Juan, los santos apóstoles, en fin, mártires, apóstoles, hay unas jerarquías. Y bueno, pues San Juan destaca en esto. San Juan es patrono de varios pueblos de Yucatán desde mediados del siglo XVI, cuando empezó la evangelización. Destaco que es patrono de Abalat, Tixcacalcupul, Motul, Tecash, Xaya, Xochel, Zipach, Cuncunul y Tzoncahuich. En este último pueblo, en el frontispicio de la iglesia, está la frase latina que dice Ergo vos clamatis in deserto, que significa, o que vertida al español es, yo soy la voz que clama en el desierto. En el año de 1618, en la ciudad de Mérida, San Juan fue declarado protector de Yucatán contra plagas y langostas. También el nombre de San Juan es usado para diferenciar colonias ya desde mediados del siglo XVI en Yucatán, por ejemplo, Ticul, Mérida, Valladolid, Tecal y otros.

0: pueblos de Yucatán tienen colonias o lugares que se llaman fracciones en su comunidad que se llaman San Juan. Es importante destacar también que hay unas creencias en torno a este día. Por ejemplo, azotar los árboles para que den fruto. Se les dan unos latigazos al árbol que no da fruto o que da, pero para que dé en mejor calidad y en abundancia. Otras de esas creencias es cortarse el cabello, arreglarse el cabello cortando las puntas o haciéndose un corte adecuado en el día de San Juan para que este cabello crezca en abundancia y con mejor calidad. También en el oriente de Yucatán, en Tizimín, predomina el que hay que darse unos baños con unas hojas, como que son unas hierbas llamadas tancanché, navaché, sipché, que sirven para limpiar la piel de manchas y enfermedades. En Sucopo, también una comisaría del oriente del estado, es una tradición darse unos baños al cenote. El cenote se llama, o le llaman siete bocas, los jóvenes más osados hacen sus clavados y dicen que esto sirve para limpiar la piel de males o bien para agradecer al santo. Todo se desarrolla en un especial espectáculo. En Típica, la actual comisaría de Maní, también se realiza una especial celebración muy conocida y muy popular de un tiempo acá, llamada Pajpul, que es romper unos cántaros que en su interior tienen animales vivos, unas sabandijas, lagartos. Es una especie de romper piñatas. Es un espectáculo, pues, entre la controversia y la tradición por manejar el tipo de animales. Por ejemplo, en Tzelán Puerto, en la costa, se celebra San Juan Bautista en una imagen de este santo en su infancia, con una concurrida procesión y un paseo por el mar muy pintoresco y simpático, de especial conmemoración. Pues son muchas las creencias y prácticas que se desarrollan en este día de San Juan, próximo ya a celebrar. Y pues les agradezco de nueva cuenta que me escuchen. Mi nombre es José Iván Borges Castillo. Saludos.
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2: Gracias a José Iván Borges Castillo, historiador en Caminos de Yucatán, por este recuento que nos hace de, pues, esta creencia muy arraigada en el estado de Yucatán de San Juan Bautista. Muchas gracias, José Iván, y un abrazo afectuoso, y estamos pendientes de la próxima cápsula semanal en Caminos de Yucatán. Y bueno, en más información y saludo, se integra a la mesa en calidad de préstamo, porque su carta, exactamente, se encuentra con otros espacios de Grupo Fórmula, pero es un gusto siempre recibir a Tomás Martín, periodista.
3: Gracias, encantado de estar contigo, Arlin, Raúl, Héctor,
4: Mariel,
3: muchísimas gracias por invitarme, encantado de estar con ustedes y con la audiencia de Agenda Fórmula.
2: Gracias, Tomás, sabes que siempre es un gusto recibirte, y bueno, buenos días, felicidades por el programa, me da gusto por los proyectos que tienen en el Parque de Mejorada, pero urge la reparación del adoquín francés. Creo que está contemplado, sí. Necesario. Es lo poco que queda junto con algo en San Juan,
3: el
2: adoquín
3: ermita.
2: Francés, ¿no?
3: Y la ermita.
2: La ermita también, por supuesto. La ermita. Saludos a don René Flores.
3: Así es. A todos, sí, los Flores. Russell Flores.
2: Oye, sí. Sí, que se mejore. Pero urge la reparación del adoquín francés en Mejorada. Está lleno de bucles. Gracias, Yolanda Pasos nos manda el comentario. Muchísimas gracias por lo que nos dice. Buenos días, Aldrin. No hagas caso a esos comentarios. Ya me acostumbré a las clases de Derecho con Mariel los sábados. Durante la semana empiezo con José Luis Preciado y termino mi jornada a las 4 con él mismo. Claro, no me pierdo todos los sábados con ustedes, todo el equipo. Martín Pérez desde su Uber. Saludos a don Martín.
5: Saludos a don Martín.
6: Conduzca.
5: Y no texté.
6: Por favor, don Martín.
5: Al menos.
7: En el alto, en el semáforo.
6: El semáforo. Sí, claro.
2: Saludos a la mesa. Es peor subirse o pintar horrible los monumentos, dice don Manuel Góngora. Bueno, es parte de la polémica, pero no se tire. Y si no lo van, si no lo van a cachar, que no se tire. Y por cierto, esta semana, otra de vecinos vigilantes, y cosa que en un fraccionamiento aquí muy cerca del centro de esos fraccionamientos antiguos, los vecinos vivían en esa casa un grupo de personas ya de la tercera edad, personas mayores, y un vecino desde otra casa vio que estaba el techo de su casa se había enchumbado el agua. Perdón por la expresión, pero sí, todos se enchumbó el agua ya. Uh-huh. Y bueno, pues los vecinos socorrieron a esta pareja de personas de la tercera edad. Y bueno, ya filtraron toda esa agua y están pendientes de la reparación. Muy cerca del fraccionamiento Madrid, allá por cerca de esta zona de La Mejorada, de acuerdo al reporte. Así que muchísimas felicidades. Y qué bueno que hay vecinos vigilantes, vecinos que de alguna manera están pendientes de lo que sucede en la casa del otro. En la medida de que no perdamos eso, en esa medida la cohesión social existe y podemos ver esas bajas tasas de criminalidad que se ven en el Estado. ¿Se puede perder en cualquier momento? Sí, en la medida que perdamos un poquito la humanidad y un poquito esa buena vecindad con otras personas.
4: Y dejemos de ser chismosos. Los yucatecos son
2: también.
6: Que eso no se quite nunca, nunca, nunca.
2: Saludos a la mesa, dice, y felicidades por el programa. Buenos días a los papás. Y nos mandan aquí un video, muchísimas gracias. Debido a que hemos sido deliberadamente ignorados y pareciera que la CGI, nuestros hijos son un número más, es momento de volver y organizarnos y manifestarnos. El día 22 de junio nos reuniremos a las 6:15 de la mañana en la Plaza Grande junto al Asta Bandera y caminaremos juntos hacia el Palacio de Gobierno para exigir al gobernador esta respuesta que ha postergado tan deliberadamente y que no solo nos ha mantenido en zozobra, sino que además ha impedido que se busquen otras opciones. Una vez más contaremos con la participación y apoyo del personal de Fundación Azteca. Bueno, es parte de lo que dice el reporte. Muchas gracias a la persona que la esperanza. Entiendo que es el tema del cambio de los planteles Azteca. Planteles Azteca en Mérida. Y tenemos en común denominador que no sabemos organizar y que no queremos que hagan cambios en estos planteles. Y hay más de 500 firmas. Bueno, parte de lo que
6: nos dicen. O unas denuncias, ¿no?
2: No, un cambio del sistema y de los planes de estudio. Okay. Que ellos señalan que el plan como está correcto, pero creo que existe el amago por parte de la Secretaría de Educación Pública del Estado de Yucatán para cambiar los planes de estudio.
4: Entiendo que,
2: bueno, los
4: que
2: resultados son
4: de planes cabo. De alto rendimiento.
2: Es correcto.
4: Entiendo que son planes. Gracias. Para...
3: Es correcto.
2: Bien, bueno, pues parte de lo que ha pasado esta semana. Don Raúl Angulo, antes de irnos a la pausa.
7: Claro que sí, recordar que ayer pues recibieron a los galardonados de un tema interesante en el ámbito sibarita, las guías Michelin, las estrellas Michelin fueron entregadas el día de ayer aquí en Mérida. Y pues hablando un poquito sobre esos restaurantes, creo que han hecho un gran trabajo y yo creo que va a funcionar muy bien para este tema turístico y poder aprovecharlas para que la gente que visite pues coma muy rico en nuestra ciudad.
2: 8:26, vamos a la pausa y regresamos.

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17: En plena ciudad de Colima, el majestuoso Palacio Federal destaca por su arquitectura neoclásica. El terreno de este inmueble fue un cementerio, después una finca y una botica. Pero fue hasta 1908 cuando el entonces presidente municipal Blas Ruiz Díaz y un propietario del inmueble construyó ahí su casa. Sin embargo, desde 1928, el edificio estuvo en pugna por diferencias políticas, por lo que el gobierno estatal lo confiscó. Su interior está adornado con pinturas y murales de artistas como Mercedes Zamora o Antonio Cedeño, entre otros.
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17: El encéfalo humano es el órgano más graso del cuerpo, compuesto por casi 60% de lípidos esenciales.
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18: Ya estamos de vuelta, 8:30 a.m. Qué rápido ha pasado este programa. Estamos transmitiendo desde el Hotel Crown Plaza Mérida, aquí en prolongación Paseo de Montejo por Avenida Cámara de Comercio. Muchísimas gracias por los comentarios, por los mensajes. Le recuerdo el número telefónico aquí en la cabina, en esta cabina que remota. Tenemos en el hotel, cabina remota, que es el 99 91 20 91 73. Aquí lo escuchamos y por supuesto lo leemos con mucho gusto. 99 91 20 91 73. Don Héctor Moreno hace algunas semanas hablaba de este sueño que veía, que él que va mucho por la zona de Circuito Oriente, Circuito Poniente, allá por la Galletra, donde ya se imaginaba el arrebol de las ramas de los árboles, los pajaritos, la sombra que iba a estar durante todo este derrotero hasta casi el Salvador Alvarado.
19: Sí, cómo no.
18: Y todos esos sueños fueron hechos añicos.
19: Sí, 200 árboles que iban creciendo con esas lluvias y con un sistema especial. No. Ya me veía ahí en los altos escuchando los pajarillos debajo de la sombra. 200, con unos 3 metros uno de otro, y de repente una mañana... Tomás, Ya no había nada.
20: Ya no había nada, mi estimado Héctor. Pues sí, fue uno de los temas más comentados esta semana. Fue el tema como popularmente del hervidero de grillos. O sea, porque pues obviamente sorprendió a muchos la noticia del retiro. Y sí, muchos, hay que decirlo, muchos de los malquerientes de la alcaldesa pues agarraron y le empezaron a dar con todo, ¿no? Pero la verdad, y ahí fue cuando yo ahí dije, bueno, simple y sencillamente empiezas a ver la reacción de los malquerientes y pues sí, no es inevitable pensar en aquella frase que dice que en política pues no hay casualidades, ¿no? O sea, definitivamente lo tienes que pensar porque a lo largo de los casi 30 años que llevo haciendo esto, todos los políticos me dicen, Tomás, en política no hay casualidades. Pasa otro día, Tomás, en política no hay casualidades. Entonces, pues obviamente uno se pone a pensar, oye, qué casualidad. Que ya que por fin vamos a tener 250 árboles, esa vía va a tener algún uso positivo para la ciudad, que somos esa superurgía de arbolado, superurgía de deforestación. Pues mucha gente feliz con la idea, ¿no? Claro. Obviamente hubo quienes desde el principio, no, hay quienes se van a oponer a todo, ¿no? Aquellos, pues, escuchas que tenemos que son fanáticos, están ya completamente pagados o comprometidos con un partido, entonces todo lo que haga el adversario está mal, ¿no? Pero bueno, sabíamos que había mucha gente que quizá no tiene esa pasión partidista, que estaba contenta con el proyecto, ¿no? Entonces de repente resulta que hay un proyecto de movilidad a futuro, y quién sabe cuánto futuro, porque supuestamente hay un litigio ahorita para que están peleando por el derecho de la vía, lo está peleando un instituto contra, creo que contra el propietario que eran los ferrocarriles, una empresa ya. El caso es que el derecho de vía y que no sé qué. El caso es que porque hay un proyecto de movilidad que quién sabe cuál es, porque tampoco nos los explicaron, quizá un tranvía, no sé, nos van a poner un teleférico como el de Uruapa, ¿no?
21: Tren para bala.
20: Un tren bala, como el de Ivón, por fin vamos a tener el tren bala de Ivón, pues no, mira, no lo sabemos, ¿no? O sea, realmente no lo sabemos, y sí, sí llama muchísimo la atención, y tristemente, pues, el proyecto, pues, se tuvo que trasladar a otro lado, ¿no?
19: Y abandonadas, ¿tienes las fechas de cuándo fue?
20: Pues mira, yo dije décadas, y mucha gente, pues, obviamente, cuando dije, es el colmo que algo que tuvo décadas abandonado, ahorita sí van a darle. Entonces hubo gente que dijo, no, estás mal informado, no son décadas, el último tren pasó en julio del 2022, mira el video. Pues es que, ¿sabes qué? Le dije, yo, mi suegra, perdón, vivía exactamente frente a las vías de la Donde, donde está la galletera, hay unas vías, allá enfrente vivía mi suegra. Y la última vez que yo vi pasar un tren, de verdad, mi hijo tenía 1 o 2 años, y mi hijo ya tiene 24 años, o sea, que hace más de 22 años que no va a pasar un tren por la ciudad. Entonces no puedes estar, tienes que estar bien informado, pues igual ahí la regué, pero la realidad es que las vías se ven desuso.
22: No, pero es la Mérida Coatzacoalcos esa.
20: Pues no sé, mi estimado, pero la verdad es que yo hace años que no voy a pasar un solo tren.
22: No, es, ese funcionamiento ya tiene muchísimo.
19: Ahora, sería bueno, sí, como bien decías, Tomás, que se habla que una ciclovía o algo por el estilo. Bueno, si hablamos de un nuevo proyecto del gobierno, ¿no? De Mérida.
20: El gobierno de México sería porque es el propietario de...
19: Es federal.
20: Es federal, el gobierno, sí, de México.
19: Bueno, que pidan permiso y que quiten ese camellón y que amplíen el circuito poniente porque ya es un caos.
21: Súper saturado.
19: Saturadísimo. Desde la mega plaza o lo que se llamaba ahí la...
21: Sí, que eran megabalcones.
20: O también se les ocurre hacer un tranvía, ¿no? Que va a pegar con el tren Maya de carga y así. O sea, también puede ser, ¿no?
21: Lo que hicieron en Humán, que está...
20: Exactamente, que es el Pochilá Progreso, ¿no? Sí. También que supuestamente va a ser la que va a llevar el tren Maya de Pochilá Progreso.
22: Mira.
20: Y sí, mi estimado, la verdad es que es una tristeza. Sí necesitamos también proyectos de movilidad. Esa es la realidad, sí, sí. O sea, tampoco vamos a decir, hoy está mala la idea. Pues no, no está mala, pero sí también necesitamos urgentemente
22: algo. Pero igual necesitamos fechas.
21: Que sea tangible, ¿no?
23: Concitar.
21: Un proyecto tangible.
23: Concluyó el sueño de don Héctor.
20: Nos patearon nuestro sueño.
23: Concitar tantos intereses un mes no es fácil. Ese, claro, es el trabajo, claro, y la labor del arte de la política. Uh-huh. De fondo tenemos, yo creo que algo... Ah. Hay versiones. Claro. Yo creo que hay cosas que son positivas porque finalmente el ayuntamiento, sin quererlo, puso en el foco,
20: así es,
23: esta, pues este derecho de vía, y hoy pues ya el gobierno federal tendrá que pronunciarse con respecto a qué utilidad le podemos dar a ese derecho de vía, a esa vía férrea que va desde más o menos la galletera donde, un poquito más, hasta... Estamos hablando del Salvador Alvarado, más o menos.
22: Recordemos que en Itzimna...
23: Eso es por un lado. Qué bueno que se pone en el foco de atención. Pero también vemos por otro lado esa falta de planeación. Insisto, muchas veces los funcionarios públicos tienen que agotar la investigación y el abundamiento que se tiene que dar cuando se genera un proyecto. No se pueden anunciar proyectos y utilizar recursos públicos simple y sencillamente porque parece ser una buena idea o simplemente porque es algo que en el momento nos puede servir para como un anuncio mediático. La verdad es que coincido contigo, hay que buscarle una utilidad a esa vía férrea, pero la realidad es que no se puede confiar el ayuntamiento en estos casos de que un funcionario no cumpla bien con su labor. Claro.
20: Pasó con Vila, te lo platicaba mi estimado Aldrin, nos pasó con Vila, que fue un tremendo papelón cuando la Comisión Federal de Electricidad, que la División Peninsular le dijo que supuestamente sí podía cobrar esos 260 pesos que nos pensaba cobrar a través del recibo de la luz, no sé si se acuerdan ustedes, para el famoso proyecto de seguridad que nos iban a poner cámaras hasta en el baño, como está en China.
23: Sí.
20: Y sí se acuerdan, y supuestamente la Comisión Federal había dicho, incluso con un documento por escrito, mi estimado Aldrin, que sí era viable el cobro a través del recibo de luz. Tiempo después llega Bartlett y dice, no, yo no puedo hacer eso porque imagínate, lo hago contigo y todos los gobernadores van
23: los
20: a querer
23: anuncios.
20: Que yo cobro. Claro, y pues terminó incluso firmando el decreto que ya había, sacó su foto Vila hoy, me doy cuenta de que tengo que firmar este decreto porque alguien me cilindrió y no me dio bien la información, ¿no? Claro, no lo dijo así, lo dijo de otra manera, pero eso es en realidad
23: pero
20: lo que pasó.
23: Esa es la palabra correcta, cilindrean sin fundamentos, sin bases, sin un conocimiento. Y se lanzan como a hacer anuncios que realmente no se pueden sustentar posteriormente.
21: Se convierten en ocurrencias.
23: Convierten en ocurrencias.
20: Ajá, puede ser, sí, definitivamente no puedes quitar la responsabilidad de quien no informó bien cómo estaban las cosas ahí.
23: Recuerda cuando el exgobernador Vila presenta el estadio.
20: Ah, también.
23: Ese famoso estadio donde están las oficinas del Tren Maya
20: sí,
23: actualmente, pero allá se hizo tremenda presentación,
20: sí, es correcto,
23: de un estadio de fútbol que iba a tener hasta
21: americano,
23: hotel,
21: ¿no?
20: Sí, sí.
23: No, de fútbol y soccer.
21: Iba a ser multimodal.
19: Para mil deportes prácticamente. Sí,
23: claro. Y dices, oye, hacen una presentación, se gasta una cantidad de dinero, la que sea, para hacer esa presentación cuando no se tiene claridad total del proyecto, pues óigame, no se trata de eso.
22: Ahora, Aldrin, yo diría, si en estas ocasiones, ya sea el estadio o este derecho de vía, se pide el permiso, se hace, pero no responden, entonces, ¿qué hacemos? ¿Nos cruzamos de brazos y esperamos a ver cuándo nos van?
21: Hay procedimientos marcados en la ley que cuando una autoridad no te contesta se llama negativa ficta y hay que ejercitar ciertos procedimientos. Entonces las personas que asesoran al gobierno también tienen que saber de esto.
22: ¿Y en cuánto tiempo puedes llegar a esa negativa? ¿Hay algún plazo?
21: Son 90 días me parece la negativa ficta.
22: ¿Y ahí?
21: Y empiezas con tu procedimiento administrativo.
19: Yo creo que aquí lo importante es presionar a la autoridad federal que le corresponda para que dé a conocer qué proyecto tiene planeado ahí y para cuándo.
23: ¿Sabes qué?
19: Porque, perdón, Aldrin,
23: sí.
19: Digo, fue ahí, hubo un ecocidio. Aunque trasplantaron a esos 200 árboles para llevarlos a un nuevo parque, se entiende, pero de que cometieron ahí una atrocidad, sin duda alguna. Bajo pretexto de que es una vía federal, bueno, pues ahora nos interesa saber ¿qué van a hacer ahí? Y como decía Tomás hace un momento, ¿para cuándo? Porque pueden pasar otros mil años.
22: Que para el 2050 tienen un proyecto.
23: Los gobiernos
21: necesitan árboles, claro, en la ciudad.
19: Claro.
23: Los gobiernos, tanto municipal como estatal, tienen que tener un efecto de planificación. Eso es indudable.
19: No, pues,
23: no pueden caer tampoco en la ingenuidad porque no son los fundadores de Morena. Entiendan. Pues, sí. Porque si van a empezar a pensar que Morena no es refugio de priistas, pues claro, Eso es una ingenuidad.
20: Pues sí.
23: Y los gobiernos no se pueden dar no pueden actuar con esa ingenuidad, tienen que actuar con una idea clara de lo que se tiene.
20: Pues
23: así
20: sí,
23: que
20: si ya tienen el proyecto, mi estimado Aldrin,
23: y los fundadores de Morena, pues siguen pensando.
20: Ah, bueno, los fundadores de Morena ya...
23: 8 con 41.
2: Vamos a cambiar por completo.

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5: La soya es un alimento versátil. A partir del frijol de soya se obtiene la soya texturizada, tofu, bebida de soya, entre otros alimentos. Contiene 9 aminoácidos esenciales como la lisina y la metionina. Aporta omega 3 y 6, así como vitamina K1 y vitamina E. Esta leguminosa tiene una gran concentración de isoflavonas, mismas que benefician la salud cardiovascular. También ayuda a disminuir los niveles de colesterol.
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5: Existen más estrellas en el universo que granos de arena en todas las playas de nuestro planeta Tierra en la actualidad.
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7: El presidente de Colombia, Gustavo Petro, exigió máxima vigilancia por la segunda vuelta de las elecciones presidenciales en su país. De la misma forma, el mandatario colombiano solicitó a las autoridades electorales reforzar las medidas de transparencia de documentos. El Partido Verde Ecologista de México aseguró que la reforma constitucional en materia de protección animal permitirá la coordinación entre instituciones y mejorará la actuación de las autoridades. Por otro lado, indicó que se busca combatir el comercio clandestino de animales. Cientos de manifestantes salieron a las calles de Lima para denunciar irregularidades en las elecciones presidenciales registradas en Perú. Autoridades del país sudamericano desplegaron efectivos para salvaguardar al contingente. Informó Daniel Wellbanks. 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
8: Bien, ya estamos de vuelta, muchas gracias. Son las 8:45. Ya entramos al último segmento del programa. Muchas gracias por los mensajes. El ingeniero nos manda varios comentarios. Bueno, más adelante los vamos a platicar. Gracias a don Jorge Ruz, a Marlene Chan, a Samuel Escalante, a Ariel Francisco, don Freddy, muchas gracias por el comentario, parte de los mensajes que han llegado esta mañana al CEL Social. Y bueno, don Héctor Moreno.
9: Me queda, Aldrin, bueno, regresando al tema del vaivén de la ATI, de la agencia. Bueno, pues ayer ya por la noche es cuando sueltan el boletín donde dan a conocer oficialmente que renuncia Jacinto Sosa, entregó la renuncia ante el Congreso y bueno, se va a ese organismo anticorrupción. En su lugar, ¿quién queda? Queda Aldo Cerezo como encargado del despacho encargado. O sea, no sabemos oficialmente si le dan el puesto. La cuestión es que ¿quién quede ahí en este cargo tan importante? pues tiene o se sacó la rifa del tigre.
10: Don Héctor, queda exactamente igual que la Secretaría del Bienestar cuando se va Marit Mollinedo. Que ahorita
9: exactamente
10: hay una persona ahí.
9: Encargada. Si oficialmente no es el director, titular.
11: Y hay
9: es encargado, reiteramos, es Aldo Cerezo. Y bueno, la cuestión es que sí, efectivamente, la agencia y todo el sistema de transporte, pues es un problema severo, donde hay muchas deudas, donde hay mucho movimiento, donde hay mucho dinero, en donde, bueno, pues lo más importante que hay que subrayar es que se dijo, y seguramente no va a ser así, no van a cambiar, no se va a quitar, no se va a suspender ese sistema de transporte tan importante que es Vaivén, porque ha funcionado. Lo de los dineros es punto y aparte, concesiones y operadores, pero de que ha funcionado, aunque hay que hacer una reingeniería, porque seguimos viendo muchos vehículos, muchos autobuses vacíos, con una o dos personas y luego hasta pegados. Eso sí.
11: Es ver cómo va a ser el nombramiento del nuevo titular de la Agencia de Transporte de Yucatán, porque no olvidemos que como organismo público autónomo del estado yucateco, esta... Sí, ¿cómo no? ¿No ha cambiado?
12: Bueno, hicieron una junta de gobierno,
11: eso prácticamente
12: le quitó la dirección a Jacinto.
11: Esa es otra cosa. Sí, claro. Por eso te decía,
12: autónoma ya no es.
11: Fue el anuncio y la crónica de un despido anunciado, sí, porque al final de cuentas le fueron quitando autoridad al titular de la agencia, que finalmente es el que tenía que en su responsabilidad tomar las decisiones del transporte, porque en últimas fechas lo que veíamos es que los propios concesionarios del transporte se iban a Palacio de Gobierno, ¿no? Se iban a la Agencia de Transporte de Yucatán.
12: Claro.
11: Los propios conductores u operadores que fueron cesados por razones laborales fueron a hablar con Palacio de Gobierno, no fueron a hablar con la Agencia de Transporte de Yucatán. Entonces, fueron minando la autoridad de la agencia poco a poco, y que termina con la renuncia del propio Jacinto Sosa.
12: Claro.
11: El punto es que para que nuevamente haya un titular tiene que pasar el Congreso del Estado,
12: ¿no?
11: Una terna, el Congreso del Estado, y finalmente tener un nuevo titular. Pero si ese titular no va a tener la capacidad de gestión y de tomar decisiones
13: y solucionar,
11: pues vamos a regresar exactamente.
13: Problemas.
11: El problema no es la persona, el problema en todo caso es la propia organización del sistema de transporte, como bien señala el propio Héctor, ¿no?
9: Por eso es que se crea esa dirección.
12: Exacto.
9: Para que apoye, hagamos de cuenta que es como un bateador emergente, ¿no? Ya que hablamos mucho de deporte.
12: La supuesta comisión, ¿no?
9: Exactamente, esa comisión donde va a tener mucha injerencia para tomar decisiones, que yo creo que va a ser el principal ente, ¿no?
12: Yo creo que sí. La verdad es que la denuncia de Jacinto, pues yo respeto mucho a Jacinto, pero no sorprende a nadie. Era lo que ya se veía venir tarde o temprano. ¿Por qué? Porque desde que entró, pues ha tenido ese problema para maniobrar, ¿no? Ha habido una tendencia a querer recuperar el control de la agencia, que Vila se dio a la propia agencia, ¿no? Por 9 años, supuestamente iba a ser un órgano completamente autónomo. A la autonomía, parece que a ese gobierno no le gustó eso de que sea 100% autónoma, y empezó un procedimiento para volver a operar, para volver a ocupar, digamos, el control del transporte público en Yucatán, ¿no? Entonces, no sorprende, pero sí, definitivamente, lo que a mí sí me sorprendió, que es cuando envió la primera terna, mi estimado Aldrin, compañeros de la mesa, pues ahí no... Pues, hubo nombres ahí, mi estimado, que yo no sé de dónde se los sacó, como ¿cómo se llama? Que Enrique, el que fue del gobierno de Ivonne Ortega, no me acuerdo quién fue. Entonces te das cuenta que como que no hay una baraja, el gobernador no ha tenido como que una muy buena baraja donde escoger gente. Yo creo que sí debería darse el tiempo el gobernador de pensar muy bien si ese chavo Centeno, ¿cómo se va a hacer eso? ¿Puede ser una opción?
9: Aldo
12: Cerezo puede ser una buena opción, que es una persona que aparentemente conoce, sabe del tema. Creo que fue el que trajeron de la capital, ¿no? Que ya tenía cierta experiencia.
9: ¿Sí?
12: Podría ser, ¿me entiendes? Pero bueno, yo creo que sí es momento de pensar, ahora sí que tomas un tiempo para evitar los refritos que ya vimos que tristemente no están funcionando, ¿no?
11: Muchas gracias al ingeniero Alfonso Alberto González Fernández por los comentarios. Gracias también por lo que nos dice a Oscar Parra, gracias también.
8: bueno, parte de la gente que amablemente se reporta. Mi querido Raúl.
10: Como siempre, a información sobre tecnología, el 86% de los mexicanos ya están conectados a internet y esto es algo histórico. Llegamos a 104 millones, el INEGI acaba de terminar las cifras. Son 104 millones de personas los que están conectados a este tema de internet. Falta muchísimo más por trabajar. Sin embargo, las cifras han crecido mucho en estos últimos años. ¿Cuál es la edad o las edades en las que más están conectados? De 15 a 24. El 97% de la edad de 15 a 24 años dicen que están, pero mira, pegados al internet. Y una edad que ha incrementado muchísimo es de 65 a 74 años. Ha crecido
13: exponencialmente.
10: Están dándole duro a las redes, Adrien. Pero bueno, esa es una tendencia que acaba de demostrar en las cifras el INEGI, y pues hay que trabajar muchísimo en la conectividad porque hay mucha, bueno, tú lo sabes, el tema de desinformación, y dar cursos, especializarse un poco más para la gente que está tan interesada, hay muchísimo que se puede aprender.
8: Pues nos vamos despidiendo. Héctor Moreno.
9: Pues un enorme... enorme felicitación para todos los padres porque ese domingo es su día, especialmente a don Tomás, un señor que tiene 90 años y ha sacado... Tomás Martín, no le falta todavía, no lo...
8: A don
9: pero,
8: Tomás, 90
9: años. Pero sí, sí es padre, por supuesto. El 90 años de don Tomás que, gracias a su trabajo como zapatero, ha sacado a su familia adelante. Y muchos, muchos papás como él. Obviamente, él nada más es un referente, pero todos esos padres que salen día a día, reiterábamos, a buscar el sustento, lo hacen con amor, ¿no? Por los hijos, por la familia, Tomás.
8: Muchas gracias, Tomás, por acompañarnos en este sábado.
12: Gracias por invitarme, y gracias a la audiencia que quiera seguirme. Estamos en el X, antes Twitter, @reporteroyuca. Hasta la próxima.
8: Gracias a Tomás Martín. Mariel Urbina.
13: Gracias, Adrien. Bonito fin de semana. Gracias a la audiencia por escucharnos un sábado más. Y que tengan un bonito domingo, Día del Padre, y a seguir disfrutando de la fiesta mundialista.
8: Así es. Te encanta el
13: sí,
8: pambol, ¿verdad?
13: Sí, es que sí, me deja muy alegre.
8: Ha habido buenos partidos, ¿no? Yo no los he seguido, pero entiendo que... Hay gente que se emociona. Y nos despedimos, Raúl.
10: Muchísimas gracias a todos. Que disfruten el Mundial. Ya está por empezar a 2 horas. Y vayan a probar todo lo de la guía y Michelin. Hay buenos, muy buenas opciones.
8: Pero sobre todo, muchísimas gracias a usted por el favor de su atención en este sábado 20 de junio de 2026. Le agradecemos mucho su compañía en estas 2 horas de transmisión. Los mensajes a favor y en contra. Eso es parte de lo que nos gusta, poder compartir con usted y reflexionar acerca de lo que sucede en esta última semana en el estado de Yucatán. Pase el mejor fin de semana y sobre todo, muy feliz Día del Padre.

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14: La mayor parte de la masa de un árbol proviene del aire, no del suelo, a través de la fotosíntesis.
15: Conoce más.
16: La Gran Muralla China mide más de 21 mil kilómetros de largo, atravesando montañas y desiertos en el Gran Oriente.
17: Datos relevantes.
16: El alfabeto de Hawái solo tiene 12 letras en total, 5 vocales y 7 consonantes para formar todas sus palabras.
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18: El oro es comestible siempre que sea puro, aunque no tiene sabor ni aporta ningún valor nutricional al cuerpo humano.
17: Aprendamos juntos.
18: Los antiguos egipcios usaban losas de piedra como almohadas, algo que hoy nos parecería extremadamente incómodo para dormir bien.
17: Información sorprendente.
18: Las vacas tienen mejores amigas y sufren altos niveles de estrés cuando las separan de sus compañeras de establo habituales.
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0: Un sábado más con ustedes, queridos amigos de Revista Yucatán. Les saluda Isabel Juárez con muchísimo gusto. Ya sábado 20 de junio de 2026, previo al Día del Papá. Queridos papacitos, les mandamos un gran abrazo y pues muchas felicitaciones, que los consientan muchísimo el día de mañana. Estamos transmitiendo completamente en vivo desde el Hotel Crown Plaza by IHG aquí en Mid Center, sobre prolongación Paseo de Montejo. Y pues bueno, tenemos muchos invitados el día de hoy. Saludamos en los controles a Amado Marín, Oscar Altamirano, a Víctor Tun y mi querido compañero Francisco Fernando.
1: Hola Isabel, muy buenos días a todo nuestro amable auditorio. Como bien dices, un día previo al día del padre. La verdad es que pues ya muchas personas ya viendo a ver cómo lo van a festejar. ¿Qué canciones le van a dedicar, no? Por ejemplo, ¿tú qué canción le vas a dedicar a tu papá?
0: Pues bueno, hay varias, pero a él es que realmente le gusta la marimba.
1: A él le gustaba mucho. Sí, sí, le gusta mucho escuchar a la marimba. Pero hay canciones como Mi Viejo, ¿no? Mi Árbol y Yo, Mi Padre y Yo lo plantamos.
0: Ya que, ahora sí que de cajón.
1: Sí, sí, sí, me refiero a ti, de Don Lalo Mora, ¿no? Que oye, muy padre.
0: Tienes mucha referencia también. Porque pues obviamente como director de orquesta te dedicas a todo ello.
1: Porque de
0: también,
1: músico, poeta y loco todos tenemos un todos poco tenemos. Más bien, sí.
0: Oigan, les comento, estamos transmitiendo completamente en vivo también en Facebook.
1: Ya estamos en Facebook. Si quieren ver cómo se ve aquí el set, entren ahí al Facebook de Revista de Yucatán.
0: Revista Yucatán, es correcto, porque tenemos unos adornos y un trabajo artesanal de una invitada oaxaqueña que pronto estará acá con nosotros, y pues para que lo puedan también apreciar. Vamos a ir a Yucatán al día y volvemos con ustedes.
1: Volvemos.
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0: Regresamos, estamos con Sandra Padilla Altamirano, quien es coordinadora de inglés del Instituto Moderno Americano, y nos vienen a hablar acerca de la competencia internacional BIO. También nos acompaña José Bamoseda Castillo, quien es coordinador de artes del Instituto Moderno Americano, mejor conocido como el IMA. Bienvenidos, buenos días.
3: Muchas gracias por la invitación.
0: Gracias a ti, Sandra. Pues coméntanos tú, que estás como coordinadora de inglés, de esta competencia que van a tener internacional.
1: ¿En qué consiste la competencia?
3: Así es, pues mira, tenemos ya el orgullo de estar participando en esta competencia que se lleva a cabo en Londres desde el 2013. Un poquito de qué se trata, pues mira, se trata de que participan países en donde el inglés no es su primera lengua, lo cual es importante. Estamos hablando de Latinoamérica, Asia y Europa. Todas estas escuelas se dan cita en Londres en el mes de marzo-abril más o menos, para que los alumnos puedan competir en diferentes proyectos en donde ellos demuestren el nivel de dominio que tienen sobre la lengua en diferentes actividades. Básicamente, este año se enfocaron totalmente en la improvisación, lo que desarrolla pensamiento crítico en los estudiantes, estas habilidades, ¿no?, que vemos que de pronto se han estado perdiendo un poco y que son tan importantes para la vida diaria, pero además en otro idioma. Y bueno, estamos muy contentos del desempeño que nuestros estudiantes han tenido a lo largo del tiempo que han estado participando. Hemos ganado en dos ocasiones, 2018 y 2019, en tercer lugar quedamos, y el año pasado, pues bueno, tuvimos también un desempeño interesante, ¿no? Nuestros alumnos obtuvieron dos trofeos precisamente en improvisación, de lo cual, bueno, pues estamos muy orgullosos, y el maestro José Bamoseda es parte importante también de esta preparación.
1: ¿Y esta improvisación es como un tipo de debate lo que hacen? ¿Qué es lo que realizan?
4: Son temas, le dan temas al azar, que ahora sí que los chicos no saben, y les dan 10 segundos para ponerse de acuerdo y vámonos a improvisar, y le dan el tema, ¿no? Okay. Y obviamente allá entra la parte de teatro donde tienen que...
1: Exactamente.
4: Es una
1: cuestión más escénica.
4: Exactamente.
0: Improvisar.
4: Y crear un acto escénico del tema que les den, ¿no? Y la importancia de las herramientas actorales para que ellos puedan desempeñar un buen trabajo en el escenario.
1: Oye, ¿y cómo son los preparativos para esto? Digo, hay unas máximas en la improvisación teatral, ¿no? Evitar el no, por ejemplo, ese tipo de cosas.
4: El triángulo de la improvisación, hacia dónde voy, de dónde vengo, ¿no? Y definitivamente muchos ejercicios preexpresivos para que ellos lleguen al ejercicio expresivo del momento, ¿no? Okay. Y como tú dices, evitar el no. Es un ejercicio muy divertido. De hecho, a ellos les gusta mucho hacer los ejercicios de improvisación para no utilizar el no, porque aparte nos damos cuenta que la sociedad está acostumbrada a negar.
0: Claro.
4: ¿No? Todo el tiempo estamos acostumbrados a negar.
1: Totalmente.
4: Y la importancia de estar en escena es no negar, es aceptar todo, porque todo es una propuesta para enriquecer.
1: Exacto.
4: ¿No? Porque si negamos, cortamos la improvisación.
1: Se corta el flujo de la charla. Sí.
0: Completamente inmerso. En ese sentido, Sandra, ¿cuáles son algunos de los desafíos frecuentes que enfrentan actualmente las familias, más bien en la educación de sus hijos?
3: Pues bueno, mira, yo creo que nos hemos topado con muchas cosas. La más importante en un inicio, cuando nosotros presentamos el proyecto, que es alrededor de agosto, septiembre, pues es evidentemente que las familias comprendan que esta es una inversión para el futuro de sus hijos, ¿no? Más allá de una simple competencia, porque hablamos de desarrollar no solamente habilidades académicas, trabajamos en equipo, tenemos que desarrollar la empatía para poder comprender a los otros, porque regularmente los estudiantes que viajan no se conocen entre ellos, no tienen amistad entre ellos. Digamos que vienen con diferentes backgrounds, entonces al momento de integrarse como equipo tienen que entender que todos son uno.
0: O sea,
3: y que todo impacta. Exactamente, ¿no? Hacemos un casting y dependiendo las habilidades de cada estudiante formamos el equipo que vamos a llevar. Trabajamos con ellos durante 6 meses y es un poco también entender que la familia, el soporte que la familia le da en ese proceso al estudiante es muy importante, porque son horas de preparación, de pronto tenemos proyectos que realizamos aquí como de apertura igual, y ellos tienen que llevarlos, traerlos, más todas las actividades escolares que ya tienen, porque es importante decirlo, estos chicos trabajan el doble o el triple, claro, que nuestros alumnos regulares, ¿no? Entonces, hacemos un equipo élite, por decirlo así. Cuando ellos regresan, porque también tienen que desarrollar independencia estando allá, llegamos nosotros a un campus en donde ellos tienen que saber que se tienen que levantar temprano, que tienen que estar a tiempo en el comedor, que tienen que estar a tiempo en las competencias, pero con el uniforme listo, limpio, planchado, muchas cosas que regularmente aquí en casa no hacen.
0: ¿Cómo es importante este tema, ¿no? Digo, ¿cómo me hubiera gustado a mí haber aprendido de esa manera, ¿no? Antes pues era obviamente distinto, pero eso que ha cambiado la forma de enseñar actualmente, y con toda esta dinámica ustedes lo han integrado y actualmente es un desafío también para estos pequeños.
4: Es correcto, el poder tener la capacidad de asumirme como uno más de un equipo que lleva la responsabilidad, ¿no?, de pues defender a la familia, porque igual defendemos a la familia, defendemos los valores, defendemos los principios, defendemos a Yucatán, y muchos igual son chicos de otros estados, pero sin embargo se entrelaza ese tejido de querer hacer equipo y llegar a un buen lugar.
0: De representación. ¿No?
4: Exactamente, de Así representación. Es.
1: Ahora, maestra, ¿cómo se prepara a los estudiantes para competir en un entorno global, no solo en referente a esta competencia del alcohol, sino en general. Para la vida, pero sin perder sus raíces, sobre todo con esto que tenemos aquí?
3: Claro, pues bueno, mira, también independientemente de la competencia, como lo mencionas, el colegio que ya tiene pues más de 30 años, casi 35, 36, sí. Hemos tenido siempre la filosofía de manejarnos bajo ciertos valores, ¿no? Y hemos tenido también la oportunidad de recibir siempre estudiantes, como dice el maestro José, de otros estados, de otros países incluso. Entonces, esto no ha permeado en cómo los chicos han crecido. Digamos que no es algo nuevo para ellos entender que el mundo es globalizado, ¿no? Que hay diferentes ideologías, que hay diferentes formas de pensar y que podemos vivir todos en convivencia y en armonía de esta manera. Entonces, es como un poquito para allá. Y bueno, en relación a las raíces, algo que nos encanta es la posibilidad de poder llevar también un poco de Yucatán a Londres. Todos los años preparamos una jarana, que eso es algo importante. Los chicos en su vida han bailado nada, ¿no? Entonces, hacemos un ballet completo con ellos, los llevamos a este mundo que no conocen y que es también tan importante, les fascina vamos aquí a la noche en Santa Lucía primero para que ellos observen de qué se trata, vean esta emoción, y luego ya en la escuela tenemos un maestro de danza que trabaja con ellos y preparamos todo el número.
1: Ay, ¿no? Qué padre, pues muchísimo éxito, Irán.
0: Muchísimo éxito. Vamos a ir a un breve corte y regresamos. Estamos hablando con Sandra Padilla Altamirano y José Vanoseda Castillo del Instituto Moderno Americano. Volvemos.

0: Vamos a bajar unos minutos, estirar las piernas y seguimos el viaje. Regresamos a Revista Yucatán Radio.
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3: El majestuoso pavo real es un ave llamativa por su plumaje e iridiscente cola en forma de abanico decorada con ocelos en tonos azules, dorados y rojos. Su cola forma parte del 60% de su cuerpo y la utiliza para apareamiento. Se dice que las hembras eligen a su pareja en función del tamaño, color y calidad de la cola. Cada macho puede tener hasta 5 hembras. En el macho, el plumaje es mucho más vistoso que el de la hembra. Aunque se cree que no puede volar, el pavo real puede volar distancias cortas.
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4: Una sola gota de petróleo puede contaminar hasta 25 litros de agua potable, dañando gravemente el ecosistema marino y terrestre.
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6: Ya estamos de vuelta, aquí en Revista Yucatán Radio, transmitiendo completamente en vivo desde el Hotel Crown Plaza Bahía HG. Son las 9 de la mañana con 15 minutos. Estamos también en Facebook Live. Recuerden que nos pueden seguir en nuestra página Revista Yucatán y ahí pueden ver cómo se ve aquí todo este hermoso entorno, que además hoy está muy bonito, con una invitada muy especial que tendremos en unos minutos más. Pero mientras tanto, Isabel, seguimos platicando. Con nuestros amigos del Instituto Moderno Americano. Porque se van a Londres.
7: Se van a Londres y pues con mucho gusto, porque van en representación también de la comunidad estudiantil aquí en Yucatán. Sandra Padilla, si pudieras transmitir un mensaje a los padres de familia que hoy nos están escuchando y nos están viendo en vivo sobre la educación de sus hijos, ¿cuál sería?
8: Definitivamente invertir en la educación. Hoy por hoy la educación es el peldaño más importante para lo que viene en el futuro. Los chicos necesitan tener herramientas para enfrentar lo que viene, ¿no? Entonces, les invitamos a que se acerquen al Instituto Moderno Americano para poder conocer más de todo lo que hacemos y, por supuesto, ¿por qué no?, ser bienvenidos a participar en este proyecto tan importante.
7: Maravilloso. José Bamuseda Castillo, ¿cuál sería tu mensaje?
9: Pues que agarrado de la mano el arte, nos ayuda para la vida diaria, nos hace mejores personas, mejores seres humanos, más empáticos, y que creo que eso necesita el mundo. Entonces, pues que nos visiten el Instituto Moderno Americano para que vean el trabajo que se hace con todos los estudiantes.
7: Pues ahí está la invitación. Muchísimas gracias, Sandra Padilla Altamirano, quien es coordinadora de inglés del Instituto Moderno Americano, invitándolos a esta competencia internacional en Londres, y José Bamuseda Castillo, coordinador de artes del Instituto Moderno. Pues muchísimo éxito.
8: Gracias por
7: invitarnos. Muy bien, ¿te parece que vayamos a...?
6: Vamos con las crónicas, que nos gustan mucho.
7: Vamos
6: crónicas en el camino.
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6: Ya estamos de vuelta y a Isabel la están poniendo más bonita.
7: Me van a poner unos aretitos porque están preciosos. Viene, nos acompaña, por
6: más
7: supuesto,
6: bien.
7: Marcela Vicente Sosa, quien es artesana textil de Teotitlán del Valle, Oaxaca. Y bueno, pues hablarnos también de los famosos tlacoyales. Nada menos fue invitada también por Diana Villordo.
6: Que también está en la mesa.
7: También aquí está con nosotros.
10: Hola, hola. Ambas. Un gusto aquí.
7: Estábamos viendo unas fotos en el Instagram con Diana, que trae unos tlacoyales, y decíamos, ¿qué es eso? Y bueno, pues nada menos lo pueden ustedes apreciar en estas bellas trencitas que tiene Marcela, y pues es un adorno. Marcela, platícanos de qué se trata, por favor. Bienvenida.
11: Buenos días, muchísimas gracias por la invitación. Es un gusto para mí estar.

0: Estar aquí con ustedes. Pues mi nombre es Marcela Vicente Sosa, soy artesana textil de Teotitlán del Valle. Orgullosamente hablo de mi pueblo y hablamos una lengua materna que es el zapoteco. Y les vengo a hablar de los tlacoyales. En la comunidad estamos viendo el rescate de los tlacoyales para que las nuevas generaciones vuelvan a utilizar los tlacoyales, que para nosotros es muy importante.
1: Platícanos, ¿cómo es que se crean estas piezas? Entendemos que es de lana de borrego, ¿no? Ustedes, ¿cómo es el hecho de que tú te despiertas un día? ¿Cómo es un día de faena para ti creando estas piezas?
0: Bueno, en mi labor a mí me encanta, disfruto muchísimo la creación, la creatividad que elaboro con la lana de borrego. Con la lana de borrego se puede hacer una infinidad de artesanías, pero es depende de la creatividad de uno. Claro. Entonces, todos los días yo despierto con tantos colores en los hilos que pintamos con pigmentos naturales, con la grana cochinilla, el índigo, plantas que mi abuelo nos dejó. De las plantas, ahorita no me lo sé en español, solo lo sé en zapoteco, pero lo vamos a recolectar en los campos.
1: Ah, mira.
2: Oye, corazón. De luna es el taller, ¿verdad? De lana, corazón. Perdón, de lana es el taller.
0: Sí, corazón de lana.
2: Tengo entendido que es un taller de muchas generaciones, son cinco generaciones, ¿no?
0: Sí, yo soy de la quinta generación.
2: ¿Recuerdas cómo fue tu primer acercamiento a este oficio, a la lana, cuando estabas chiquita?
0: Sí, pues viendo a mis padres, bueno, antes que todo mi abuelo era el que tejía. Entonces él enseñó a mi mamá y pues mis papás me enseñaron a mí. Cuando era yo chiquita, pues siempre me motivaba mucho ver tantos colores. Por ejemplo, ahorita tengo una hija, pues ella ve tantos colores y le motiva a pintar, a crear. Ella me ayuda a hacer las bolitas de lana.
2: ¡Ay, qué bonito! Oye, y de los... Para obtener teñidos mencionaste la grana cochinilla. ¿Esa es para un tipo de color nada más o se usan diferentes?
0: No, la grana cochinilla podemos tener una gran variedad de tonalidades de rojos, naranjas, morados y rosas. Podemos obtener 21 colores o más. Depende de las combinaciones que queramos hacer.
1: ¿Es una planta?
0: No, es un insecto.
1: Ah, la cochinilla.
0: Es un insecto del nopal. Ellas se alimentan del jugo del nopal. Es todo un proceso.
1: Sí, sí, sí.
0: Nosotros compramos la grana cochinilla con las personas que hacen, que fabrican lo que es la grana cochinilla ahí en Teotitlán del Valle.
1: Por ejemplo, ahorita los que tenemos aquí, esto está teñido con...
0: Sí, los rojos con la grana cochinilla. Y el verde viene del índigo, pero tenemos que tener nuestra base en color amarillo para poder meterlo en el tinte índigo para que nos dé el tono verde.
1: Así van obteniendo todas las tonalidades. Vemos también azules muy fuertes, sí, que también tenemos aquí, que son como carteritas, pero si ustedes vieran el trabajo, bueno, igual lo podemos acercar a la cámara. Recuerden que estamos en vivo en Facebook. Y es un trabajo, además de los colores y de lo que tenemos como muestra de tanta variedad, pues es el diseño, esta creatividad que solo los artesanos saben de dónde viene, sí, ¿no? Del corazón de su alma. ¿En qué te inspiras? ¿En qué te inspiras, Marcela, para crear todo esto?
0: En la naturaleza. Bueno, yo me voy inspirando en la naturaleza día a día. Por eso siempre cuando hacemos una pieza, siempre es muy importante para nosotros recalcar que detrás de una pieza hay una gran historia para nosotros como artesanos.
1: Diana, por ello que comentamos, digo, tú viajas demasiado y tienes encuentros con distintos artesanos alrededor del país. En ese sentido, es lo que particularmente siempre tratas de resaltar, ¿no?
3: ¿No? Porque además, pues nosotros tenemos un trabajo aquí, pero Marcela, ¿cuánto tiempo, por ejemplo, te llevó a hacer esos tlacoyales, ¿no? Porque es pintar cada color con diferentes plantas o la cochinilla, diferentes, ¿no? Y luego, pues, el tejido, aparte de que ellas en Teotitlán tienen su taller, entonces es desde la lana en hilo para formar esto, estos nudos, estos trenzados.
2: Sí, conforme uno la va viendo más a profundidad, encuentra cosas maravillosas.
1: Es que el tiempo que te va llevando, ¿no?
2: Sin duda alguna.
1: Por ejemplo, ¿este qué tiempo te llevó realizarlo?
0: En 3 días.
1: Ah, bueno, ya tienes más práctica.
0: Desde sí, en pintarlo. El trenzado. No, pintarlo, pues es que ya tenemos una gran variedad de colores.
3: Claro, pero desde pintarlo.
0: Exactamente, ya tenemos el stock de los colores y ya, porque ese es otro proceso. O sea, podemos pintar 5 días, bastante hilo para tener diferentes tonalidades. Ya nos lleva otro tiempo del trenzado, de hacer los pompones y todo eso.
1: Ahora bien, también vemos que te dedicas a lo que son los tapetes y todo. Nada menos ayer platicábamos con una amiga que tiene una hacienda y requieren de unos tapetes grandes, ¿no? De gran tamaño. Ustedes también se pueden dedicar a ello por el tema de la decoración, ¿cierto?
0: Sí, nosotros nos dedicamos lo que son los tapetes de lana, bolsas. Hacemos una gran variedad ahí en nuestro taller. Somos 5 personas que elaboramos, cada quien está en su área. Por ejemplo, mi mamá le gusta mucho el tejido, hacer los tapetes de diseños, como por ejemplo la réplica de Diego Rivera, Frida Kahlo. Ajá, todo eso se dedica a ella y mis demás familiares. Pues yo estoy en el área de los tlacoyales y accesorios.
1: Pues imagínense qué maravilla el poder tener estas obras de arte, porque pues bueno, es aparte de lo de darle el color, de crearla, el material, hacer la parte artística de la representación de una obra, ¿no? Entonces es maravilloso lo que podemos ver aquí, ahora sí que de lo poco que se pudo traer, ¿no? Y que pues estamos ahorita las tres luciendo, ¿verdad? Unos aretitos.
3: Sí, yo creo que la gente que nos está escuchando en la radio, vayan a la página, porque no es lo mismo escuchar que vean, ahí va a estar el video, sí. Con las artesanías.
1: ¿Cuál es tu página donde te puedan seguir y hacer pedidos en todo caso? Porque se los envían desde Oaxaca.
0: Sí, claro que sí. Hacemos envíos. Nos pueden contactar al número 951-330-4719 y nos pueden seguir en Instagram como corazondelana.teotitlán. Estamos en Instagram y en Facebook.
2: Ahí está, para Corazón de Lana.
1: Corazón
2: de
1: Lana. Es un hermoso detalle. Ay, mañana que es el Día del Papá, estas carteritas están maravillosas.
2: Ay, claro que sí.
1: ¿Verdad?
0: Y hacemos en vivos cada 15 días.
1: Ahí está, pues sigan
2: nuestra página en Instagram. Para ver las novedades.
3: Perfecto. Hay que estar pendiente.
1: Vamos a estar pendientes. Bueno, vamos a un breve corte y volvemos para despedirnos. Regresamos.
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4: Las mariposas saborean su comida usando las patas, donde tienen sensores químicos que detectan si la planta es apta a comestible.
3: Cuida lo que comes.
5: No todas las grasas son malas. De hecho, son esenciales para la absorción de vitaminas y la salud cerebral. Incorpora fuentes de grasas insaturadas como el aguacate, los frutos secos, las semillas y el aceite de oliva extra virgen. Estas ayudarán a proteger el corazón y te mantienen saciado por más tiempo. Lo importante es evitar las grasas saturadas en exceso y las grasas trans, presentes comúnmente en alimentos fritos o bollería industrial.
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0: Este Hotel Crown Plaza by IHG. Y estamos conversando aquí en la mesa con Marcela Vicente Sosa y con Diana Villordo. Marcela es artesana textil de Teotitlán del Valle, Oaxaca. Nos acompaña desde allá. Ella nos trae algunas piezas para que podamos apreciar el arte que se realiza allá con a partir de la lana del borreguito. Y pues van pintando esta
1: con
0: fibra.
1: Con pigmentos naturales,
0: entre plantitas y animalitos,
2: principalmente la grana cochinilla,
0: principalmente, y aparte creando piezas de... Eso es, los conejitos, ¿de qué son?
3: Es de madera de copal pintados a mano.
1: Así como alebrijes.
0: Dios mío, qué belleza. Sí, qué bonitos. Son, sí, exactamente alebrijes, pero traen un pomponcito de lana abajo.
2: Claro.
0: Sí, como
2: su rabito. Porque la lana tiene exactamente...
0: Sí. No, es una maravilla, bonita. De verdad, mira...
2: Es parte,
0: favor,
2: del encanto.
0: Que lo puedan checar allí. Les recordamos que estamos en vivo en Facebook para que puedan ver qué bonitas piezas están, de lo cual estamos hablando.
1: Mira, esas son de barro negro y también con pajaritos. La
0: lana. Y este trae
3: flores de chapa.
0: Y estos son flores de chapa, imagínate. Con
3: corazones de madera de copal pintados a mano y pompones de lana de borrego.
0: Una obra de arte, muy bien. Pues bueno, estamos aquí con ella porque quisimos aprovechar para quienes estén interesados en solicitar pedidos también en el arte, en tapetes y en accesorios, además también en bolsas, en fin, una serie de artículos. Por favor, ¿nos puedes repetir tu página para que te puedan seguir?
3: Claro que sí, nos pueden encontrar en Instagram como corazondelana.teotitlán y en Facebook.
0: Ahí está, para que puedan ustedes conocer de este taller Corazón de Lana. Diana, pues gracias.
1: No, muchas gracias a ustedes por la invitación y pues siempre es un honor apreciar este arte, ¿no? Que es prehispánico e incluso cuando vinieron los españoles en la conquista se llevaron esta cochinilla y por eso igual en España los pintores lograron tener este color que les sorprendió mucho.
0: Ahí está, así, dato cultural.
1: Real, dato, sí, cultural.
0: Muchas gracias. Pues bueno, Marcela Vicente Sosa, artesana textil de Teotitlán del Valle, Oaxaca, el rescate de los tlacoyales nos vino a platicar, Francisco.
2: Muy bien, pues vamos a Yucatán Vivo.
0: Me parece muy bien. Vamos a Yucatán Vivo y volvemos en unos segunditos.
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2: Ya estamos de vuelta, Isabel.
0: Estamos en la mesa con la coordinadora de colecciones del Jardín Botánico Regional Roger Orellana, Lilia Carrillo. Muy buenos días, Lilia, ¿cómo está?
5: Hola, buenos días, Isabel, Fernando. Buenos días a tu público.
2: Gracias desde el Sisi.
0: Es correcto. Exactamente, nos visitas desde el Sisi, que es el Centro de Investigación Científica de Yucatán. Y bueno, pues nos vienen a hablar acerca de las temáticas, de las visitas temáticas que se llevan a cabo en este jardín botánico. ¿Cómo podemos tener acceso a ello?
5: Bueno, en el jardín botánico siempre hay visitas. Hay visitas de martes a sábado, de 8 a 2. Pero estas visitas temáticas que se van a hacer con motivo del verano son pues muy especiales,
0: yeah,
5: porque están dadas por expertos la mayoría. Entonces, ya que los chicos salieron de vacaciones y que ya hay más tiempo, bueno, se van a dar todos los días. Bueno, empezaron el lunes y son a las 9 de la mañana, de lunes a sábado.
2: Muchas personas imaginan un jardín botánico como a lo mejor un parque con plantas, ¿no? Pero en realidad, ¿qué diferencia es un jardín botánico a un parque tradicional, especialmente coordinado por gente de ciencias, de biología?
5: Bueno, un jardín botánico tiene varias diferencias con un parque, ¿no? En primer lugar, pues todas las plantas que están ahí están catalogadas, están identificadas y están registradas. Tienen datos de dónde fueron traídas. Y los jardines botánicos normalmente tienen un concepto, están conceptualizados, pueden ser ornamentales, pueden ser medicinales. En el caso del nuestro es un jardín botánico regional, que quiere decir que tiene plantas de la región, que es Península de Yucatán.
2: Endémicas.
0: O sea, vamos aprendiendo.
5: No, nativas.
2: Nativas.
5: Bueno, también endémicas, pero la mayoría son nativas.
2: Okay, sí, porque cuando hablamos de biodiversidad solemos pensar más que nada en los animales, a lo mejor, pero no en la riqueza de, de la flora, ¿no?
0: Así es.
5: Sí, exacto. Pues aquí en cuando menos en la península tenemos unas, en Yucatán tenemos unas 2,300 especies de plantas. Nosotros tenemos más o menos la tercera parte en el jardín botánico, sobre todo porque el mantener algunas plantas es complicado por el ambiente. Aquí tenemos un régimen de lluvia diferente, por ejemplo, al que hay en el sur de Campeche, en Calakmul o en Quintana Roo. Entonces es un poco complicado, pero la mayoría sí las tenemos porque, bueno, tenemos algo que se llama curación con expertos también de cómo se curan cualquier colección en un museo. Okay. Así se curan las colecciones de plantas vivas. De hecho, este jardín botánico desde 1999 es un museo vivo de plantas.
0: Y bueno, para que puedan estos chiquitos que van a estar ahora, sí que yo recuerdo cuando me llevaban a mis cursos de verano, para mí era muy emocionante. A mis hijas ya no les gustaba tanto, ¿verdad? Pero para mí era muy emocionante el poder asistir a cursos de verano. Ahora esta es una modalidad distinta en la cual aprendes de ciencia, de biología, estás inmerso en la naturaleza. ¿Cómo se pueden acercar? ¿Se tienen que registrar? ¿Llegan? ¿Son días en particular, horarios? ¿Cómo funciona?
5: Sí, bueno, estas visitas son de martes a sábado a las 9 de la mañana. Y se tienen que inscribir, pueden escribir al correo isai.olalde@cici.mx.
0: ¿Lo podemos repetir?
5: Sí, claro, isai.olalde@cici.mx.
2: Correcto.
0: Muy bien. Para que puedan allá registrarse.
5: Para que se puedan registrar. Normalmente tenemos un cupo de 20 personas porque los grupos de mayores son un poco difíciles de manejar. Y esas visitas son incluyen una, valga la redundancia, una visita
0: a un recorrido
5: a la colección o colecciones que estén involucradas con el tema y además otra actividad. Por ejemplo, acaba de haber una de plantas medicinales en donde se hizo el recorrido con una experta etnobotánica que se dedica precisamente a medicina tradicional por la colección de plantas medicinales y después se hizo un mini taller de plantas medicinales.
0: En ese sentido, también dentro de las actividades que tienen en el CICI se puede tener acceso a ello, ¿no? Para quienes estén interesados en aprender de medicina tradicional, el poder conocer las distintas variedades y clasificaciones, ¿cierto? Para tratamientos en particular.
5: Pueden hacer visitas a la colección de plantas medicinales. Tenemos algunas publicaciones con plantas medicinales, pero los talleres que se dan pues son más bien de cosas como para hacer pomadas desinflamantes jabones. Sí.
0: Algo
5: que ya las preparaciones para algún otro
0: padecimiento.
5: Pues son un poquito más delicadas y las tienen que preparar personas expertas.
0: Más que nada también para el dolorcito de estómago, que si ya sabes, el que tengo aire en el oído, me acuerdo que nos ponían ruda, en fin, de ese tipo de medicina, ¿no? Que tradicionalmente en la casa el remedio de la abuela, de la mamá, pues es lo que te ayuda. Es así, ¿no? Como de pronto tenemos este acercamiento.
2: Yéndonos a su tema, maestra, ¿qué significa esta parte de coordinar una colección histórica de plantas? ¿Cómo se documenta, cómo se conserva y qué tipo de investigaciones se apoyan con su trabajo?
5: Bueno, en todos los jardines botánicos, así como en el nuestro, hay cuatro líneas básicas, que es conservación, investigación, educación, y en el caso nuestro hay cultura y recreación, que es donde entran estas visitas justo. Pero el hacer curación, soy coordinadora de colecciones y horticultura, entonces yo me coordino con una serie de expertos en cada una de los tipos de plantas que hay. Tenemos 21 colecciones de plantas. 20 de plantas, perdón, y una de abejas nativas. Tenemos una colección de abejas nativas sin aguijón, entre las que está la shunanka, vamos ahí, y otras cuatro. Entonces, bueno, no conozco a nadie que sea experto en todas las especies de plantas, en todas las familias de plantas. Entonces tenemos expertos en orquídeas, tenemos expertos en plantas de matorral de duna costera, tenemos expertos en plantas medicinales, en frutales nativos. Entonces yo coordino a todas esas personas y además, bueno, me dedico a entre otras cosas, a documentar todos los datos de estas plantas, a registrarlos, porque tienen, pues vienen de algún lugar y se hicieron una colecta, y esa colecta pues es legal, porque tenemos permisos de aprovechamiento, tenemos permisos de colecta. El jardín botánico también se venden plantas que colectamos en el mismo jardín y que se reproducen para ventas. Solo plantas nativas, tenemos un vivero de plantas nativas. Y bueno, pues todo eso lo registro, hacemos cédulas, hacemos letreros para que las plantas sepan, las plantas saben mucho más que nosotros, perdón, para que las personas sepan
0: más acerca de ellas,
5: más acerca de cada... cada individuo.
0: Qué maravilla, porque pues también allá pueden asesorarnos de que en el espacio que tengas dentro de casa o en tu jardín, pues cuál es el más
2: conveniente
0: para que se pueda dar, ¿no?
2: Qué es lo conveniente. Luego ahorita que está muy de moda tener su propio huerto o algo, ahí pueden verdaderamente, a ver, este suelo para aquí, Mérida, esto te sirve.
0: A ciencia cierta. Sí, sí.
5: Justo, de hecho, hay uno de los recorridos temáticos es de huertos urbanos.
2: Ahí está. Pues, visiten el Sisi, oigan.
0: Sí, tienen bastante allá que ofrecer y que aprender ustedes. Les invitamos a ello. Muchísimas gracias, Lilia Carrillo, quien es coordinadora de colecciones del Jardín Botánico Regional Roger Orellana. Pues bienvenido siempre allá, muy amable.
5: Muchas gracias.
0: Vamos a ir a un breve corte y regresamos.
2: Y volvemos.
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5: En una época repleta de gurús, guías, fórmulas infalibles y libros de autoayuda para encontrar la felicidad, pocos reparan en que aquello que parece novedoso ya ha sido escrito. Emilio del Río, filólogo e historiador español, nos presenta Carpe Diem, Autoayúdate con los clásicos, un libro que responde a las preguntas existenciales que a veces nos obsesionan con las lecciones de los grandes pensadores griegos y romanos. Aristóteles, Platón, Homero, Séneca, Cicerón y Marco Aurelio son solo algunos de los grandes autores consultados por Emilio para transitar por temas como el estoicismo, el cambio permanente, la resiliencia, el valor de vivir con lo justo, lidiar con la codicia o tal vez con la ira. Carpe Diem nos revela ideas sobre el equilibrio interior, nuestra relación con el tiempo, la muerte y el significado de la verdadera libertad. Hace más de 2000 años observaron y entendieron todo aquello que nos mueve.
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7: El ornitorrinco es uno de los pocos mamíferos que pone huevos y además posee un eslabón venenoso en sus patas.
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8: El presidente de Estados Unidos, Donald Trump, afirmó que Israel detendrá los ataques bélicos en el Líbano. El mandatario aseguró que el país asiático hace lo que dice y de no ser por los esfuerzos de su país, el territorio israelí hubiera sido aniquilado. El canciller Roberto Velasco informó que sostuvo una reunión con los embajadores de Filipinas, Indonesia, Malasia, Tailandia, Singapur y Vietnam. El titular de Relaciones Exteriores afirmó que se dialogó para fortalecer vínculos entre México y el sudeste asiático. La Secretaría de Marina informó sobre el desmantelamiento de un laboratorio clandestino encargado de producir drogas sintéticas en el municipio de Cosalá, Sinaloa. Precisó que representa una afectación económica de más de 175 millones de pesos para el crimen organizado. Informó Daniel Huelvanks. 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

0: Gracias por continuar con nosotros aquí en Revista Yucatán Radio, transmitiendo completamente en vivo desde el Hotel Crown Plaza Bahía Chején. Son las 9:45 a.m. Estamos también en vivo en Facebook Live, en nuestro Facebook de Revista Yucatán. 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Oye, Isabel, y hablando de voces del turismo,
1: tenemos un invitado muy especial, muy querido también, el ingeniero Eric Rijani González, quien nos viene a hablar acerca del 155 aniversario de Progreso del Castro.
0: El mero deal de Progreso, bienvenido.
2: Muy buenos días, ¿qué tal? Isabel, Francisco, muchas gracias por tenernos aquí en Revista Yucatán Diario, Radio, perdón. Y pues sí, 155 años de historia, de identidad, de ser parte de la vida, no solo de los progreseños, de todos los yucatecos y de este gran país en el que vivimos.
0: Sí, así siento, es, alcalde. Sí, más de siglo y medio de ser además el puerto más importante de Yucatán, ¿no? Por donde, y lo que conecta con el mundo, ¿no?
2: Sí, la historia de Progreso es muy particular. Este nombramiento de ciudad viene un año después de que la aduana se traslada de Sisal hacia Progreso en la búsqueda de que haya un punto más cercano a la capital con una mejor vialidad que pueda permitir el intercambio de mercancías. Entonces Progreso nació para ser un puerto de entrada y salida de mercancías, y esta misma infraestructura hoy sirve para que seamos un gran puerto turístico.
0: Ay, sí, hombre, qué bonito.
1: Ahora también viene el tema de las vacaciones, ¿no? Tenemos ahorita bastantes actividades por el tema del aniversario. ¿Con qué podemos empezar?
2: Pues sí, la verdad es que siempre está muy conectado por las fechas. El aniversario de Progreso es el 1 de julio.
1: Correcto.
2: Entonces, siempre en el marco de estas festividades, prácticamente damos el banderazo al inicio de las vacaciones, a la temporada veraniega. Si bien en Progreso, en los últimos años, gracias a nuestro gran carnaval que ha crecido de gran manera, no solo en el estado, sino tal vez en todo el sureste del país, pues nuestra temporada alta se adelanta 40 días, porque antes empezábamos en Semana Santa. Entonces ahora empezamos desde carnaval, empezamos a tener gente.
1: Sí, claro, ¿cómo sí,
2: no? Y ya las personas que van al carnaval pues abren su casa, los que no la recuperan porque la tenían rentada con algún americano o con una persona de otra parte del mundo, empiezan a ir los fines de semana, ya el clima empieza a cambiar y empieza a crecer esta curva de personas que van asistiendo hasta que llegamos a este pico que es el verano. El 1 de julio cumplimos 155 años y en ese marco tenemos muchísimas actividades. Empezamos el 29 de junio con una dinámica que se llama Aprendiendo de Progreso. Trabajamos nuestra dirección de educación, hace distintas campañas en las cuales se dan pláticas que explican justamente algo, como decía, de dónde viene Progreso, quiénes somos. Reforzamos nuestra identidad para que podamos entender cómo vamos a crecer a un futuro siendo a un Progreso.
1: Parte de la historia.
2: Claro, saber de dónde venimos.
1: Así es.
2: El 30 de junio a las 5:30 p.m. vamos a tener la cancelación de un timbre postal por el 155 aniversario de Progreso. Hay quien dirá, ¿qué es un timbre postal?
1: Hay quienes todavía, los jóvenes no,
0: supuesto,
1: no los conocen.
0: La
2: filotelia es una práctica que es la colección de los timbres. El timbre postal, que era una herramienta indispensable para la comunicación, tal vez en hace no tantos años.
1: Los envíos.
2: Hoy que sigue vigente, y por medio de Correos Mexicanos, con quienes tenemos una gran relación, logramos que Progreso sea parte de la historia con este 155 aniversario, y se va a publicar a nivel nacional con este timbre, y va a quedar para la historia y para los coleccionistas.
0: Para recibir el 1 de julio ya con el timbre publicado.
2: Es correcto.
1: Qué maravilla.
2: Y así el 1 de julio tenemos una ceremonia cívica en el malecón de Progreso a las 8:30 a.m. Va a ser un día muy largo, va a ser muy activo. Vamos a tener una sesión solemne ese mismo día a las 7:00 p.m. en la cual es un acto protocolario. que va a vestir mucho este 155 aniversario. El día 2 de julio vamos a tener a las 7 de la noche una exposición fotográfica que se llama Progreso a través del tiempo. Este lo vamos a hacer en la Galería de Arte de Alfredo Novelo Ceballos, que se encuentra en nuestra Casa de la Cultura.
1: ¿Sí? ¿Y se va a quedar permanente allá?
2: Se va a quedar permanente.
1: Ah, perfecto.
2: Para que puedan acompañarnos a visitarla.
1: Ahí está.
2: De la misma manera, el 3 de julio ya empezamos a otro tipo de actividades, un poquito más. Nos va a acompañar Kleber y la Nueva Imagen.
0: Aprovechamos que es viernes, claro.
1: Bueno, pues claro.
2: Viernes a las 9 de la noche, los invitamos a la Unidad Deportiva Progreso, que se ha convertido en un lugar de grandes eventos. Ahí estuvimos con Ángeles Azules hace no mucho tiempo, en otro momento también con María José, y han sido grandes eventos. Y bueno, pero los invitamos que vayan a bailar, a gozar y a pasar un rato muy agradable a Progreso.
0: A raspar el piso.
2: 3 de julio a las 9 de la noche con Kleber. El 4 tenemos una actividad, una modelada, que se llama Progreso se viste la moda. Este va a ser en el Malecón de Progreso, sábado a las 7:30 de la noche. Y es una reactivación del malecón en el cual diseñadores progreseños.
0: ¡Ah, qué padre!
2: Modelos y que tienen alguna relación con Progreso van a estar. Eso va a ser bastante amplia, va a ser muy bonito. Los invitamos, va a estar abierto al público, que puedan acompañarnos y disfrutar de esta pasarela.
0: Buenísimo.
2: Y el día 5...
0: A madrugar.
2: Que ahora sí, pues prácticamente estaríamos arrancando con el medio maratón. El medio maratón que lo vamos a llevar a cabo. Se lleva a cabo todo en Progreso. El año pasado era de 10 kilómetros. Esto lo llevamos hasta 21 kilómetros.
0: Órale.
2: A petición de la comunidad.
1: Doble.
2: Sí, hay una gran comunidad runner, vamos a decir. Así se le llama.
0: Esos que corren.
2: Y que les fascina esta actividad, y fue una petición de ellos: ¿por qué en vez de no hacer una de 10, por qué no hacen una de 21? Progreso tiene muchos espacios que ofrecer, y corriendo podemos
1: disfrutarlos.
2: Sí, sí. Visitar Progreso con una corrida, con un medio maratón. De la misma manera también tenemos la opción de los 6 kilómetros, que es un poquito más tranquilo.
1: Claro.
2: Para prácticamente que los quiera ir a pasear y vacilar.
1: Caminar y ahora sí que estar dentro de las actividades, formando parte.
2: Al término de este medio maratón, a las 9 de la mañana, perdón, a las 12 del día, vamos a tener el Festival del Ceviche.
1: Ay, qué delicia.
0: Ya hicieron hambre, ya se van a...
1: Ya corrieron, ya se merece su
2: salud. Ahí sí, ya los que corrieron, ya a las 11 de la mañana ya es legal. A las 12 del día ya pueden estar yendo a probar los distintos ceviches. La verdad es que lo hicimos el año pasado en este mismo marco de dar el banderazo al verano. Fue un gran éxito, pero no solo era un gran éxito porque nos acompañaron restauranteros, nos acompañaron amas de casa.
1: Que también preparan
2: tienen sus propias recetas de ceviche. Y que siempre le dan ese twist. Y que en todas nuestras casas tenemos un plato que mamá o la abuela sabía hacer como nadie más lo sabía hacer.
1: Esa es exigencia de la casa, ¿no?
2: Entonces van a ir muchas personas a presentarnos su estilo de cómo hacer ceviche.
0: Su sazón, me encanta.
2: Y vamos a tener en este marco, también vamos a tener un acompañamiento. Van a tener algunos chefs que van a venir a acompañarnos, a hacer algunas actividades interactivas. Va a ser un evento muy bonito.
0: Prueben y que el paladar decida.
1: ¿Cuánta actividad?
0: Eso.
2: Y pues cerramos todas estas actividades con una actividad que es muy de Progreso. Iniciamos nosotros haciendo el Domingo Familiar. El Domingo Familiar contribuye a la convivencia social. Todos los domingos en el parque principal, al término de la misa principal, que es a las 7 de la noche, iniciamos pues una pequeña área de convivencia.
1: Tan importante.
2: En el cual hay desde música viva, hay emprendedores que llevan artesanías, como podemos ver acá, productos a la venta, y se vuelve nuestro parque principal, el que siempre conocimos mientras crecimos.
0: Exacto.
2: Ese lugar, ese punto de concurrencia en el cual las familias se conocen, se reconocen y se empiezan a importar los unos por los otros.
0: Sí. Pues, sí, el parque de los progreseños, ¿no?
1: Les invitamos a que estén pendientes de este calendario de actividades. Es del 29
0: toda una
1: de junio.
0: Semana.
1: Exacto, toda la semana, el 5 de julio, porque pues va a estar maravilloso, estar echando la casa por la ventana y hay que aprovecharlo.
2: Además, les debo decir que en Progreso siempre tenemos actividades, siempre hay algo que hacer en Progreso.
1: Así es.
2: Nuestra gente, nuestra gastronomía, nuestras playas, son nuestros principales activos.
1: Así es. Tenemos un minutito para terminar. El tema de los accesos, ¿va a estar
2: se está llevando a cabo un operativo por parte de la Secretaría de Comunicaciones y Transportes. Progreso hay dos vialidades, una de entrada, una de salida. Ambos tienen unos puentes para el paso del agua. Estos puentes pues ya tenían cierta edad y aunque son perfectamente funcionales, ya tenía que hacerse un mantenimiento para... Hay que cambiarlos.
1: Correcto.
2: Entonces lo que se hizo es que de las dos vialidades, una se está interviniendo, se está demoliendo y se está reconstruyendo el puente, y en la otra, mientras tanto, vamos a tener el doble sentido. Eso está programado para terminarse la tercera semana de julio.
1: Correcto.
2: Cuando se termine esta primera etapa, se suspenderá, hasta septiembre se iniciará la siguiente.
3: Buenísimo.
1: Los invitamos a que sigan sus redes sociales, allá está la información. Se nos acaba el tiempo en Revista Yucatán. Muchísimas gracias, alcalde de Progreso, Eric Rijani González, que nos invita a estas vacaciones, disfrutarlas con todo un calendario de actividades por su 155 aniversario. Nos vamos, saludos a todos. Gracias por estar con nosotros, gracias.
2: Excelente día.
1: Excelente día.
3: Nos vemos, cuídense.
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11: Estados Unidos debutó goleando. La selección de Estados Unidos dejó un mensaje contundente en su primer partido del torneo más importante de fútbol al vencer 4-1 a Paraguay. El equipo de las Barras y las Estrellas mostró un fútbol dinámico, intenso en ataque y muy efectivo frente al arco rival. El resultado fortalece su imagen para avanzar como líder de grupo y confirma el crecimiento que ha tenido en los últimos años. Sus aficionados ya comienzan a ilusionarse con una actuación histórica.
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18: Muy buenos días, queridos amigos, bienvenidos a la versión sabatina del Mundo de las Marcas, transmitiendo en vivo desde La Blanca, Mérida, primera cadena nacional de Radio Fórmula para todo este bello estado, parte de Campeche, parte de Quintana Roo, y estamos en todas las redes sociales, en Facebook, en X, en YouTube, en TikTok y en podcast. Una semana de muchas sorpresas en el ámbito mundialista, en el ámbito del fútbol, y a un día del Día del Padre, que yo creo que por ser la Copa del Mundo, a muchos se nos olvidó, pues yo no... estoy en la estadística, se me olvidó que era el Día del Padre, y bueno, mañana va a estar abarrotado todo, espero que así sea. Mi querida Lili Grijalva, ¿cómo estás?
19: Hola, Fer, muy buenos días a todos, gracias por sintonizarnos el día de hoy, tenemos invitados.
18: Ahorita los presentamos. ¿No se supone que el Día del Padre era el último viernes de junio?
19: El tercer domingo.
18: ¿El tercero?
19: Es el tercer domingo de junio.
18: Hubo confusión con el tema del Mundial.
19: Sí, seguramente sí.
18: Yo sigo, sigo invitando a la gente que no apueste, ¿eh? Hay muchos rompequinielas ahorita porque los equipos chicos se están agrandando y los grandes, uff, entonces no apuesten, o si les sobra algún dinerito y quieren perder, al rival más débil. Pueden ganar. Okay,
19: me parece muy bien.
18: Acuérdense que en la semana una persona perdió $1,000,000, ¿supiste?
19: Así es.
18: Apostándole a España.
19: Apostándole a España.
18: $1,000,000. Bueno, vamos a dedicarle el día de hoy al turismo.
19: Me parece.
18: Al turismo médico, que es importantísimo. Como dato, México ocupa el segundo lugar a nivel mundial en turismo médico, superado por Turquía nada más. Y dentro de México, Mérida ya está en el top 5 de turismo médico de todo el país. Por allá algunos estados de la frontera norte, Cancún, la Ciudad de México, pero... Mérida ofrece todo, y para eso nos acompaña una persona que tuve la fortuna de conocer en el cumpleaños de mi consen, de Marina Sodi. Ella es Yaroslava Botello. Yaroslava, ¿cómo estás? ¿Qué tal? Buenos días.
20: Bien.
18: ¿Te acercas un poquito más el micro? Ándale. ¿Cómo estás, Yaro? ¿Bien?
20: Muy bien, muchas gracias, súper contenta de estar aquí.
18: Tú dominas mucho el tema del marketing médico. ¿Es correcto mi dato? ¿Estamos en segundo lugar mundial?
20: Ya desde hace muchos años estoy trabajando en esa área. Inclusive pertenezco al clúster de turismo de salud del estado. Y pues como tú dices, Mérida tiene muchísimo que ofrecer. Nosotros tuvimos una capacitación por parte de la Universidad de Houston. Entonces, inclusive nos dimos a la tarea de hacer un tipo de investigación, recopilamos datos y revisamos ¿Qué médicos están dispuestos a trabajar con el turismo de salud? ¿Quiénes están certificados? Importantísimo. Los materiales que utilizan. Entramos a hospitales, entramos a hoteles, casas de rehabilitación, enfermeras, etcétera.
18: Todo eso tiene Yucatán.
20: Todo eso tiene Yucatán.
18: ¡Qué maravilla! Y nos acompaña el doctor Adrián Esparza. ¿Esparza?
21: Sí.
18: Mi querido Doc, ¿cuál es tu especialidad? Muy buenos días, Doc.
21: Muy buenos días, muchas gracias por la invitación. Yo soy especialista en medicina del deporte y también trabajo mucho en medicina regenerativa.
18: Ay, excelente, en medicina del deporte. Seguramente tienes muchos pacientes porque hay muchísimo deportista en Yucatán, pareciera que no, pero está el club de corredores, están los golfistas, los tenistas.
20: El pádel.
18: El fútbol,
20: El pádel, sí, es cierto.
18: Un saludo a mi hijo Fer, que siempre está lesionado, padelista de corazón, mi hijo Fer. Pues sí, has de tener mucha chamba, Doc. Ahorita vamos a hablar de todo esto. ¿Estudiaste medicina?
20: No, soy psicóloga.
18: Eres psicóloga,
20: pero
18: con muchos años en...
20: Muchos años en el área médica. Inclusive tuve una empresa de implantes de columna y ortopedia.
18: Ah, mira, qué interesante. Qué interesante. Pues colega tuya, ¿no?
19: Así es, somos colegas. Yo también soy psicóloga y pues aquí andamos los sábados dando diferentes temas. Y se me hace un tema interesantísimo lo que ustedes traen. Esto que comentaste ahorita de la medicina generativa, realmente es algo extraordinario, que no nada más le sirve a los deportistas, sino a todas las personas que tenemos alguna lesión. Uh-huh. en nuestro diario vivir, ¿no?
18: ¿En qué consiste?
21: Bueno, medicina regenerativa es un término bastante amplio, ¿no? Hay bastantes terapias que caen dentro de, vamos a decir, del paraguas de lo que abarca la medicina regenerativa. Y en términos generales es cualquier terapia que te sirva para reparar, regenerar algún tejido pues que hayas tenido lesionado o que hayas perdido, ¿no? Las herramientas que utilizamos para ello es lo que puede variar y va a hacer la diferencia entre un tratamiento probablemente intravenoso, tratamientos de aplicaciones directas a las zonas de lesión, en el caso de las lesiones osteomusculares, tratamientos complementarios por medio de suplementaciones y cosas por el estilo. Entonces, es algo bastante amplio sí. que nos está sirviendo para patologías también, pues muy amplias, ¿no? Tanto es así que, pues bueno, existe ya la necesidad de tomar estos cursos, especialidades después de las especialidades, porque podemos abarcar situaciones que tal vez no sean exclusivamente del área osteomuscular, como lo es en mi particular caso, ¿no? Uh-huh. Pero bueno, lo que tienen en común todas estas terapias es que van a intentar reparar tus tejidos para tener de vuelta el tejido que tenías antes y no nada más darte pues un desinflamatorio.
18: Es que el cuerpo humano es una maravilla, es la maquinaria perfecta. Digo, yo sigo a Joe Dispenza, esta persona que... Uh-huh. que medita y sabe la historia de Joe Dispenza seguramente, ya traté a través de la meditación, pues logró curar su columna después de una serie de fracturas, palabras más, palabras menos, y conocemos la medicina tradicional y vamos con el doctor y le pegamos a la cirugía si es necesario, pero no, existe medicina regenerativa que se ha probado, te lo digo porque yo la he probado con las lesiones que he tenido, que te, pues te hacen el sufrimiento. Yo te diría que ya ni siquiera sufrimiento, es una experiencia.
19: Totalmente. Y fíjate que algo bien importante, Fer. Últimamente en Mérida se están abriendo muchas casas de retiro para personas de la tercera edad. Y esta medicina regenerativa es importantísimo para poder darles una mejor calidad de vida. Hay muchísima calidad de vida en Mérida, hay muchísima gente está viniendo a Mérida a retirarse. Y esta parte de la población es muy importante porque está muy vulnerable a caídas, está muy vulnerable a irse en declive precisamente por la salud, pero esto es maravilloso.
18: Pero esta medicina regenerativa es para todas las edades, ¿verdad?
21: Es correcto, sí.
18: A ver, ¿y qué es lo que más te requieren? ¿O qué tipo de pacientes? No soy médico, entonces a lo mejor no utilizo las terminologías que tú utilizas, pero ¿qué tipo de pacientes son los que más te visitan y para qué tipo de diagnóstico o dolencia, ¿no?
21: Lo más común en mi práctica clínica casi siempre van a ser los dolores y problemas de articulaciones, y dentro de las articulaciones la rodilla, número uno, la columna lumbar, número dos, ahí cerquita están los hombros, diría, número tres, y por ahí nos vamos con el tema de codos, tobillos, esos son, digamos, menos frecuentes, manos, dedos. Todo lo que son lesiones osteoarticulares son, a mí, en mi particular práctica, lo más común. Sin embargo, cada vez más tenemos pacientes con otras patologías fuera del tema del ámbito de la medicina musculoesquelética, padecimientos incluso neurodegenerativos. Últimamente hemos atendido más pacientes con padecimientos tipo demencias vasculares, principios de Alzheimer, pacientes pediátricos, inclusive en el tema de la...
18: ¿Podríamos ir uno por uno? Me interesa.
21: Sí, claro.
18: Y sobre todo para que nuestra audiencia esté enterada. Por ejemplo, yo te voy a hacer la primera pregunta, Lila la segunda, tu colega la tercera, y así nos vamos. Vamos a hablar de las lesiones que más tengo yo, ocasionadas por el tenis que jugué mucho tiempo. Ahora el golf no me lesiona tanto, pero sigo muy mal. Las rodillas.
21: Sí, claro.
18: Normalmente es el desgaste de cartílago.
21: Sí,
18: ¿qué alternativa tienen ustedes?
21: Bueno,
18: sin llegar a la cirugía.
21: Sin la cirugía, no. Todo el objetivo de la medicina regenerativa precisamente es tratar de evitar, ¿no?, una cirugía, por lo menos una cirugía, digamos, muy drástica, como un cambio, ¿no?, una prótesis, ¿no? Probablemente nos tengamos que apoyar de cirugías mínimamente invasivas, como lo son las artroscopías, para limpiar algún menisco que ya esté muy roto, alguna lesión ya más avanzada, pero después vamos a intentar que le salga nuevo cartílago a tu hueso, ¿no? Utilizamos varios métodos. Lo más común utilizado ahora son las células madre mesenquimales obtenidas de placenta y cordón umbilical. Wow. Eso es lo que estamos utilizando de manera más frecuente. Podemos utilizar células madre también obtenidas de tu propio tejido adiposo. Se pueden utilizar también células madre obtenidas de tus propios huesos, de la bone marrow. Se requieren pasos adicionales en ambos casos. Si tomamos una muestra de grasa, en el otro caso habría que perforar un hueso para obtener una muestra. Se puede, pero lo más común es que mejor obtengamos unos ya prehechos, laboratorios certificados, para utilizar los de cordones umbilicales.
0: Ok, wow. Fíjate que ha evolucionado muchísimo.
19: Muchísimo.
0: Ya me acuerdo que empezaron. Congela el cordón umbilical de tu bebé porque en 10, 15 años, ahora ya no, ahora ya está en las células madres de tu grasa, de tus huesos. Wow. Sí, hay muchas preguntas que hacerles, permítanme. La segunda pregunta va a ser de Lili, pero antes tenemos una recomendación.
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0: Muchas gracias y con esto vamos al primer corte, no tardamos.
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2: Continuamos con el mundo de las marcas.
3: Muchísimas gracias. Hablando de mentalidad y de deporte, el talento sin trabajo no es nada. Cristiano Ronaldo.
4: Así es.
3: ¿Verdad? Tenemos recomendación.
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3: Muchísimas gracias. Pues sí, estamos hablando de medicina regenerativa. Interesantísimo. Ya hice la primera pregunta, Lili. Te toca.
4: Yo quiero preguntar sobre las enfermedades crónicas que mencionaste, como la fibromialgia, como la artritis reumatoide y como este tipo de enfermedades que muchas veces no tienen la calidad de empatía de algunos médicos, pero que este tipo de terapias el día de hoy son extraordinarias para tener una mejor calidad de vida.
5: Por supuesto, es bien interesante porque muchas veces llegan a decirnos que la medicina regenerativa es la nueva onda, como que la cosa más nueva dentro del ambiente médico. Realmente, de la manera como lo vemos nosotros, es más bien regresar a los básicos. Regresamos a la fisiopatología. ¿Qué es lo que está haciendo tu enfermedad? Enfermedades reumáticas, enfermedades autoinmunes, se tratan acerca de inflamación y cómo tu cuerpo te ataca a ti mismo y produce inflamación. Entonces, regresamos a la pregunta más básica, ¿cómo hacemos para detener esta inflamación de la manera más orgánica posible, ¿no? Utilizar terapias de células madre, utilizar terapias, digamos, hermanas, las terapias acelulares como los exosomas, como los implantes de placenta. Se trata acerca de utilizar todas estas herramientas para disminuir la inflamación sistémica. Y al final de cuentas, eso es lo que afecta a tus articulaciones, sí. En el caso de la artritis reumatoide.
3: Y luego, somos tercos, ¿no? Porque, corrígeme, el cuerpo avisa.
5: Ah, claro.
3: Y cuando avisa, no lo frenamos. Y esa inflamación la volvemos peor.
5: Crónica, ¿no? Aquí hay dos cosas que juegan, ¿no? El número uno es el paciente que, pues bueno, se lo quiere aguantar y pues vamos hasta donde llegue, hasta que ya no puedas, ¿no? Y número dos, el médico que te prescribe tu ibuprofeno y pues venme a fregar otro día, ¿no? Se acabó. Quitamos la inflamación durante un ratito, pero no quitamos el problema de raíz. Y mientras apagas estos síntomas, pues por manera momentánea, la inflamación más prolongada continúa, la enfermedad continúa. Entonces, nosotros también desde nuestra trinchera, pues hemos estado utilizando mucho esta medicina defensiva, esta medicina sintomática. Nos hemos dedicado a quitarle el síntoma por el cual viniste a la consulta y no quitarte la patología por la cual tienes ese síntoma, ¿no?
4: Entonces, la inflamación es el primer WhatsApp que te manda el cuerpo para decir que hay una lesión y que va a provocar dolor.
5: En muchos casos así es. En muchos casos el común denominador de múltiples enfermedades va a ser inflamación.
3: Fíjate que yo estuve muy mal de la rodilla, como lo comenté en un inicio. De hecho, estuve operado de un tendón y después necesitaba operación de meniscos de ambas rodillas, según esto. Y buscando medicinas alternativas, conocí a un gran médico, por eso creo perfectamente en lo que me están diciendo, creo perfectamente en la medicina regenerativa. Conocí a un médico que practica la terapia neural. ¿Has escuchado la terapia neural?
5: Sí, claro.
3: Que es una maravilla, o sea, te inyectan un suero con un anestésico que te permite desinflamar. Y él me dijo, oye, ya cuando esto no funcione, te tengo que mandar con la regenerativa o con el traumatólogo si se requiere cirugía. Es decir, nada sustituye a nada. Simple y sencillamente hay que aplicar la medicina correcta.
5: Es correcto. Y lo importante aquí es la complementariedad. Yo no puedo pretender saber todo acerca de todas las patologías ni con un mismo herramienta tratar todas las patologías al mismo tiempo. La medicina regenerativa, de los que lo hacemos en la manera como

0: debería hacerse es utilizar las diferentes herramientas que nos da, diferentes cosas como pueden ser la terapia perineural que me estás platicando, que es, no es más que dextrosa en diferentes concentraciones con algún anestésico local, cosas muy inocuas, cosas muy, muy suaves, ir subiendo sobre la escalera de cosas más complejas como la proloterapia, después de eso las terapias de trasplantes alogénicos como las plasma rico plaquetas, en el caso de las células madre mesenquimales, sus derivados. Tenemos una gran variedad de herramientas y que sus diferentes utilizaciones pues puede ser de diferentes especialidades,
1: Por
0: ¿no?
1: ejemplo, ¿cómo se puede re regenerar un hueso de cadera?
0: Es bien interesante que las células madre mesenquimales se pueden convertir precisamente en tres tejidos básicos. Ellos primero se van a convertir en hueso, en cartílago y en tejido adiposo, en grasa. Okay. Esas son las tres células en las que primero van a intentar convertirse si la lesión o la patología tiene que ver con cualquiera de esas tres líneas celulares. Ahí es en donde más rápido vamos a ver los efectos, ¿no? Entonces, utilizamos medicina regenerativa por medio de células madre aplicadas al hueso, inyecciones intraóseas, en las que podemos incrementar la cantidad de hueso que va a generarse en esa región, ¿no? Complicaciones a largo plazo, como por ejemplo la necrosis avascular de los pacientes que han tenido fracturas de la cadera, hay una única arteria que si se muere, pues ese cachito de hueso se va a morir con ello, ¿no? Podemos tratar y prevenir esta complicación por medio de aplicación de células madre directo al hueso
1: Para
0: en la
1: regenerar.
0: cadera.
1: Ya cuando ya no se puede, entonces ya entran al implante y
0: Exactamente,
1: ya canalizas
0: entonces.
1: a los doctores
0: Exactamente.
1: adecuados.
0: Y muchas veces tenemos que hacer las dos cosas. Planeamos con el paciente cuál va a ser primero, cuál va a ser
1: Bueno,
0: después.
1: hasta ahí me queda claro. Seguramente vas a hacer una pregunta, Lili, nada más que no se me vaya rapidísimo. Hasta ahí me queda claro lo que hacen las células madres para regenerar el tejido, para regenerar los huesos y salvar articulaciones, etcétera, etcétera. Pero mencionaste el Alzheimer. A ver, ¿cómo funciona ese tema de medicina regenerativa para combatir el Alzheimer?
0: Es súper interesante porque dentro de las nuevas líneas, vamos a decir, de la terapia celulares, se ha trabajado sobre cómo vamos a mejorar la forma en la que la célula madre puede migrar, llegar a diferentes tejidos, ¿no? Han encontrado alguna química en Japón. Cómo inducir que la célula madre se vuelva multiresistente y que pueda convertirse en un multilinaje, muchas diferentes clases de células, y ahí se incluyen a las neuronas. Estas células inducidas a estrés tienen la peculiaridad de que pueden irse a los tejidos del sistema nervioso central y hacer algo que se llama homing, que es convertirse en ese tejido al cual le hace falta ayuda, ¿no? Tienen también la peculiaridad de que pueden llamar a ese tejido a otras células tuyas propias para que sea tu cuerpo el que continúe este efecto y funcione en algo así como para iniciar esta cadena de efectos pues beneficiosos y tengamos nuevo tejido en donde ya lo hayamos perdido. Esto es, pues bueno, relativamente nuevo si lo comparamos contra medicamentos, ¿no? Pero no es tan nuevo como pareciera, ¿no? Realmente.
1: Tampoco, por ejemplo, tampoco la acupuntura, tampoco la terapia neural, o sea, la terapia neural pues, fue desde los nazis, por ejemplo.
0: Exactamente. Entonces es cuestión ahí también de revisar que aunque todo esto pareciera lo sacado de la ciencia ficción, esto se ha estado haciendo desde hace cierto tiempo. Sabrás que, pues bueno, aquí a nuestro país probablemente nos tarda un poquito más en llegar la información, ¿no? Pero ahora que se está usando de manera mucho más amplia. Entonces, sí existen formas, existen terapias, casi todas por vía intravenosa, pero existen estudios clínicos interesantísimos acerca de la aplicación directa al cerebro
1: Oye,
0: de estas células.
1: perdón, ¿cómo es posible que nos esté tardando en llegar la información y tengamos los mejores médicos del mundo?
0: Bueno,
1: Y te voy a poner un ejemplo. Me aventé un road trip por Los Cabos con mi hijo y estuvimos durmiendo en el desierto de Baja California. De repente llegó un camper increíble, que era un vehículo alemán del ejército alemán, que cada 30 años se lo pueden vender a la gente y lo adaptó como su camper. Y venía un alemán haciendo un road trip de un año desde la Patagonia, iba hasta Alaska. Hablaba perfecto español. Le digo, oye, pero ¿por qué hablas español? Pues yo estudié medicina en la Ciudad de México. Dice, ¿por qué México siendo alemán? Porque son los mejores médicos del mundo.
0: Pues sí, nosotros tenemos la enorme ventaja aquí en nuestra, digo, no es por decir, no es por presumir, ¿verdad? Pero una de las cuestiones que tuve oportunidad de revisar en mis tiempos trabajando en Estados Unidos, estudié también en Estados Unidos, en la Universidad Estatal de Michigan, en Canadá, en la Universidad Western University of Ontario. La enorme ventaja que tiene el médico es la cantidad de pacientes a los que estamos expuestos.
1: Ok.
0: Básicamente.
1: Ok, perfecto. Bueno, pues tenemos que hacerte más preguntas. Está interesante. Hoy es un sábado diferente dedicado al turismo médico y vamos a estar aprendiendo. Vamos a una recomendación.
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1: Gracias, enseguida volvemos.
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14: París, Francia, la capital francesa, es el epicentro de la alta cocina y pastelería refinada. Sus panaderías desprenden el aroma de croissants de mantequilla, mientras que sus bistrós ofrecen clásicos como el confit de pato. Es el lugar donde nacieron las bases de la gastronomía occidental, combinando una técnica rigurosa con una pasión inagotable por el buen queso y el vino.
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15: El juego Monopoly fue diseñado originalmente para enseñar sobre los peligros de los monopolios y la injusticia económica del sistema.
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0: Gracias. La pelota no se mancha. Y jugar sencillo es lo más difícil. Diego Armando Maradona. Hoy con frases mundialistas. Tenemos recomendación.
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0: Gracias, Lili Grijalva. Pues interesante el tema y tú padeces fibromialgia. Pues adelante, aprovecha esta medicina regenerativa y sigue haciendo preguntas.
2: Fíjate que es muy interesante todo lo que estoy escuchando. De verdad estoy anonadada con todo lo que estoy escuchando porque la cabeza me está volando en este momento. Tú sabes que yo atiendo a muchas personas con este padecimiento y me he dedicado directamente a dar a conocer esta enfermedad. Y a dar a conocerlo no a los pacientes ni a las familias, sino a los médicos, porque realmente es una enfermedad muy difícil de tratar, porque no hay tratamiento, porque no hay un examen clínico que la pueda comprobar. Y ya había escuchado yo sobre la medicina regenerativa y me parece extraordinario que podamos tratar este tipo de cosas y de enfermedades inmunológicas que de alguna o de otra manera deteriora la calidad de vida de los pacientes que tenemos algún tipo de enfermedad crónica. Pero ahorita que te estaba escuchando hablar sobre el Alzheimer, me hiciste pensar también en el Parkinson, me hiciste pensar también en el lupus, me hiciste pensar también, además de la fibromialgia, pues obviamente el púrpura, que son enfermedades inmunológicas que tienen y comparten los mismos síntomas y todos van directamente al sistema nervioso central. Cuando nosotros tratamos el sistema nervioso central, podemos de alguna o de otra manera regenerar todas estas partes que están, por decirlo de alguna manera, y perdón por mi palabra, defectuosas y que provocan este dolor crónico.
3: Sí, y es que lo que mencionaban hace un momentito es, hay que pensar en las patologías en su fundamento, qué es lo que lo ocasiona. Y casi en todos los casos tiene algo que ver con el ciclo de la inflamación. Entonces, esto es el tipo de respuesta que tenemos que buscar. Si la enfermedad que tengo, padecimiento que tengo, tiene que ver con la pérdida de algún tejido, un órgano, y si viene acompañado de una inflamación, entonces es sujeto para el tratamiento de medicina regenerativa. Y eso pues abre el panorama para muchísimas patologías que tienen eso en común. El caso específico de la artritis reumatoide, existe pérdida de cartílago, y te acabo de decir que lo primero que se convierte es en cartílago, esta célula madre, y además tiene la capacidad de ser inmunomoduladora, entonces va a disminuir la cantidad de inflamación que puedes tener, qué tanto te atacas a ti mismo. Entonces tenemos esta acción dual, vamos a disminuir tu ataque hacia ti mismo y lo que ya perdiste en cartílago lo puedes recuperar. ¿Por qué puede funcionar para pacientes con artritis reumatoide? Precisamente por esa acción dual. En el caso específico de los padecimientos neurodegenerativos, la combinación de este tipo nuevo de células madre junto con los exosomas de estas mismas células madre, que no es más que unas vesículas pequeñitas que producen estas células madre para comunicarse con otras células madre y hacer una reacción en cadena y para que siga habiendo una acción desinflamatoria. Esta combinación de terapias junto con las terapias pues de psicología, las terapias de rehabilitación, las terapias de nutrición, todas las intervenciones suman y eso también es algo súper importante para tomar en cuenta.
0: Buenísimo, buenísimo. ¿Tienes una clínica?
3: Sí, tenemos una clínica en Chelem, el Centro Médico Esparza, donde nos dedicamos a medicina regenerativa.
0: ¿En Chelem?
3: En Chelem.
0: Ah, qué interesante. ¿Por qué allá?
3: Bueno, pues la vida nos llevó por allá. Tuvimos la oportunidad de hacer un consultorio médico que empezó pues por mi papá, médico familiar. Con el tiempo vimos la necesidad de atender a la población local y a la población flotante, a los pacientes estadounidenses y canadienses que iban y venían. Y pues durante el tiempo que yo estuve haciendo la residencia, que tuve oportunidad de estar en Estados Unidos y Canadá, ir y regresar, pues bueno, se nos prendió un poquito el foco. Y dije, pues bueno,
0: muy bien. Y me da gusto que estén pensando, pues entonces estos turistas que llegan de vuelos directos como de Toronto, de Dallas, de Houston, de Miami, y ahí yo te quiero hacer una pregunta, Yaroslava, me comentaste que tú perteneces al clúster médico, ¿a qué te refieres?
4: Bueno, en la administración pasada empezamos con este proyecto. Ya en otras ocasiones ha habido el interés de crear es turismo de salud, ¿no? De levantarlo. Pero cada que cambia una administración se pierde y se queda atrás. Entonces nosotros tuvimos la oportunidad con un grupo de personas en constituir el clúster para que cuando llegue una nueva administración no se pierda ese trabajo. Y ahorita es lo que se está haciendo. Nos reunimos con la nueva administración. Ellos están un poquito más enfocados en el wellness, pero no está peleado, porque a mí lo que me encanta del turismo de salud de Mérida es que los pacientes que recibimos del extranjero, o sea, es un todo. Les incluimos la alimentación, les incluimos los masajes, toda esa parte holística, el tour. No sabes, a veces nos preguntan, en el caso de las células madre, se regresan a las 2 semanas o 3 y me dicen, ya las células están trabajando. Le digo, las células empiezan a trabajar a partir del 3er mes. Es todo ese contexto que te dimos de holístico, wellness, ese desde atrás, que es lo que te hace sentirte bien. Entonces, por eso Mérida es un lugar impresionante.
2: Es que los tratamientos el día de hoy tienen que ser integrales.
4: Exacto.
2: Que si no, no funcionan. O sea, no puedes nada más tratar una parte del cuerpo física. ¿Y dónde queda la biológica? ¿Y dónde queda la espiritual? ¿Y dónde queda la emocional? ¿Y dónde queda la mental y la de comportamiento? O sea, finalmente, para poder tener un bienestar en todos los sentidos, necesitamos tratamientos totalmente integrales.
4: Exacto.
2: Porque somos cuerpo, mente y espíritu. No podemos dejar nada más una parte sin atender o una atendida, ¿no? O sea, somos todo y finalmente el día de hoy se apuesta precisamente a tratar el todo. No a tratar las cosas de manera espontánea o nada más aislada, de manera aislada, ¿no? Entonces, esto es importantísimo y yo creo que es una muy buena opción el día de hoy para poder adquirir una mejor salud en todos los sentidos.
0: Es correcto, y seguir promoviendo el turismo médico.
4: Sí.
0: El turismo médico es muy, muy importante. Ya mencioné los vuelos directos que tenemos, pero también hay mucha gente que viene de Belice, de El Salvador, de otros lugares, a atenderse a Mérida.
4: Sí, yo tengo pacientes de Tijuana, Cancún, incluso de Ciudad de México, porque están expuestos a todo este estrés, ¿no?, que tienen las grandes ciudades.
0: La altura.
4: Exacto. Entonces, vienen maravillados, en Mérida. A mí me encanta sobre todo el turismo de salud, porque cuando llegan con los tratamientos del doctor Jan Esparza, mínimo son 2 semanas que se quedan acá. Pero en ese inter me dicen, oye, me quiero cortar las uñas. Oye, quiero
0: ir al dentista.
4: Oye, quiero un desayuno orgánico. Entonces, todos participamos. La derrama económica que trae el turismo de salud es increíble. Y eso es por la voz o la que estamos luchando todo el tiempo de traigamos, enfoquemos más en turismo de salud.
0: Seguir promocionando. Es muy, muy, muy importante darle continuidad a todo lo que se había construido y no dejarlo derrumbar con estas campañas de Visit México, pero no nada más para comer ni para playas. El turismo médico deja una derrama económica impresionante. Ahí está Sky, el rascacielos. Ahí están los demás edificios que van a ser de consultorio, los nuevos hospitales que están llegando.
4: Claro.
0: Médicos de todas las especialidades y extraordinarios.
4: Sí.
2: Oye, hay algo de lo que se habla muchísimo. Muchísimo al día de hoy está como de moda, por decirlo de alguna manera. El famoso cortisol, el famoso estrés que nos mantiene a todos de alguna manera en alerta y que está provocando muchas enfermedades. En esta parte del cuerpo humano, ¿qué es lo que está provocando más el día de hoy? ¿Qué enfermedades está provocando más el día de hoy el estrés prolongado?
3: Por tener estrés prolongado, efectivamente, el incremento de cortisol, que es una hormona que secretas allá encima de tus riñoncitos, en las glándulas suprarrenales, durante mucho tiempo de estar expuesto, pues es conocido que aumenta los niveles de azúcar, ¿no? Junto con ello, disminuye la capacidad de tu sistema inmunológico de combatir enfermedades, así que te hace proclive a tener infecciones recurrentes. Normalmente una infección que no se trata o que no se puede combatir por tu propio sistema inmune por sí mismo puede desencadenar otros problemas crónicos como el cáncer en diferentes puntos de tu cuerpo, sobre todo en el estómago.
0: Excelente. Bueno, me están diciendo que tenemos que ir a un corte. Está buena la plática, mi querida Lili. Vamos a una mención primero.
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0: Gracias, vamos al último corte. Qué rápido se pasó el tiempo. No tardamos, volvemos.
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13: Hablemos de mamá a mamá y también a papá con Gina Ibarre.
14: Fumar durante el embarazo representa un riesgo importante tanto para la madre como para el bebé en desarrollo. El consumo de tabaco reduce el oxígeno que llega al feto, lo que puede afectar su crecimiento y aumentar la probabilidad de bajo peso al nacer. También se asocia con mayor riesgo de parto prematuro, complicaciones en el embarazo y problemas respiratorios en el recién nacido. Además, la nicotina y otras sustancias del cigarro pueden interferir en el desarrollo adecuado del cerebro y otros órganos del bebé. Incluso la exposición al humo de segunda mano puede ser dañina. Por eso, dejar de fumar en esta etapa es una de las mejores decisiones para proteger la salud del bebé. Buscar apoyo médico, familiar o psicológico puede hacer más fácil el proceso y mejorar significativamente el bienestar, tanto de la madre como del futuro hijo. Sígueme en todas mis redes sociales como Gina Ibarra, -TV.
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15: Pelé contra Suecia 1958. Con solo 17 años, Pelé asombró al planeta en la gran final. Controló el balón con el pecho, le hizo un sombrero espectacular a un defensor y definió de volea. Ese día nació oficialmente el rey del fútbol.
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16: El corazón del camarón se encuentra ubicado en su cabeza, cerca de su sistema digestivo y sus órganos sensoriales principales.
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18: En el grupo D, Paraguay se impuso 1-0 a Turquía en la Bahía de San Francisco. Matías Galarza marcó el único tanto al minuto 2 en un tiro desde fuera del área. Miguel Almirón se fue expulsado en el 45+3 por la ley Prestiani, al taparse la boca en una discusión con el rival. Estados Unidos es líder del sector con 6 puntos. Le siguen Australia y Paraguay con 3 cada uno. Turquía ya está eliminado al no sumar un solo punto en lo que va de la Copa del Mundo. Dentro del grupo F, Países Bajos enfrenta a Suecia en Houston. Esto a las 11 de la mañana, tiempo del centro de México. Ronald Koeman, técnico del equipo neerlandés, aseguró que no le preocupa enfrentar a delanteros como Alexander Isak y Víctor Gyökeres. Soy Alberto Campos y en Grupo Fórmula somos locales.
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12: importa la posición en la que juegues hoy, juega con pasión.

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3: Si no juegas con pasión, no vale la pena. Ronaldinho. Sí, hay que hacer todo con pasión. Jóvenes, no busquen trabajo por nómina económica. Busquen por nómina moral, nómina pasional, y les prometo que lo económico llega solo. Tenemos una recomendación.
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3: Gracias. Interesante, Lili Grijalva, hablar de la pasión. Si no juegas con pasión, no vale la pena. Pero sin pasión,
5: no hay nada.
3: No hay nada.
5: Definitivamente necesitamos esas endorfinas para poder sentirnos bien, para poder sentirnos felices con lo que hacemos, para poder disfrutar lo que hacemos.
3: Ahorita estamos viendo con qué pasión se dirigen a nosotros nuestros entrevistados, el doctor Adrián Esparza y Yaroslava Botello, hablando del turismo médico. Qué bonito es tener gente con pasión.
5: Totalmente, Fer, porque finalmente ellos nos transmiten la necesidad de buscar este tipo de cosas que muchas veces no sabemos a dónde acudir o qué es lo que tenemos que hacer para poder tener un mejor bienestar en todos los sentidos. Entonces, el conocer este tipo de terapias, este tipo de, no sé,
3: medicina regenerativa.
5: Este tipo de medicina finalmente nos abre un panorama totalmente diferente al que conocemos. Y esto es maravilloso porque tenemos muchas oportunidades de poder tener un retiro con mucho mejor calidad, una mejor calidad de vida si eres un joven, si eres un deportista. O sea, tienes mejor calidad de vida para poder realizar tu diario vivir con la mejor proyección que te da tu cuerpo.
3: Volviendo al tema de la medicina regenerativa, doctor Adrián, bueno, pues qué padre el tema de las células madres, todo, pero yo creo que juega un papel muy, muy, muy importante la alimentación.
6: Por supuesto, claro. ¿Sí? Vamos de la mano con el programa de nutrición y suplementación. Y esto es también, a fin de cuentas, lo que hay que comprender de la medicina regenerativa. No es una nueva, vamos a decir, no es una nueva ola de médicos, es una forma diferente de enfocarse. Yo sigo practicando la medicina alopática, yo sigo prescribiendo medicamentos, yo sigo utilizando en la justa medida y en el momento que debe ser utilizado, también sigo prescribiendo tratamientos quirúrgicos en el caso de que sean necesarios. Todo aquí estriba en comprender la fisiopatología, de dónde viene y hacia dónde va tu enfermedad, para poder darte un tratamiento y una intervención integral. Y eso va a incluir, nosotros en la clínica siempre procuramos incluir el tratamiento del nutriólogo, la nutrióloga, el tratamiento de fisioterapia, la rehabilitación, el ejercicio como parte esencial, la parte de la psicología y el bienestar de la mente, además de tu tratamiento por el cual viniste originalmente, que tú crees que es nada más la lesión de la rodilla y resulta que, pues bueno, esta lesión de rodilla tiene que ver con una alteración de la marcha, que también tiene que ver con a lo mejor un problema de la alimentación, que a lo mejor tiene que ver también repercutió pues en tu well-being, en tu sentir, ¿no? Entonces, todas estas cuestiones no son aisladas, estas cuestiones tienen que ser tratadas así, integrales. El enfoque para el que queremos dar justo es ese, ¿no? Multidisciplinario, y entonces vas a notar las diferencias y entonces vamos a hacer un tratamiento efectivo.
5: Aquí hay algo, perdón, que yo agregaría, el cuidado paliativo. El cuidado paliativo generalmente creemos que es solo para la fase terminal de una enfermedad o ya son los últimos cuidados que se le da a un paciente. Y yo creo que es importantísimo acompañar a los pacientes desde el momento del diagnóstico, durante todo el tratamiento, para poder tener una mejor calidad de vida en cuanto a la aceptación de su propia enfermedad y de tener un cuidado con dignidad humana. Entonces, yo solo agregaría un cuidado así para cada uno de los pacientes.
3: Y Pues agradecerle al doctor Adrián Esparza que haya estado con nosotros y ya los daba. Qué padre tener una agencia de turismo médico, que te vuelves un solucionador para los pacientes, sobre todo para los extranjeros y nacionales, ¿no? O sea, oye, una operación que en Estados Unidos o en Canadá me cuesta un mundo de dinero, aquí me va a costar la cuarta parte, pero además me van a ubicar en un buen departamento, en una buena casa, pero además voy a comer con un jefe, pero además me llevas a pasear. O sea, ese turismo médico integral es padrísimo. Yo creo que es parte del futuro.
5: Sí, yo también creo. Yo creo.
7: Y, por ejemplo, ahora nos están pidiendo mucho la longevidad. Entonces, aparte de patologías, que también el doctor atiende pacientes de cáncer, hay otro tipo de células, también nos están pidiendo mucho la longevidad. Entonces, pues allá vamos.
5: Muy bien.
3: A ver, platícame cómo está ese tema.
7: Bueno, tengo pacientes que están interesadas más en la estética, cabello, piel, regeneración de piel, y pues también hay tratamientos que previenen enfermedades. Entonces, pues les pedimos, por ejemplo, su check-up básico, el doctor lo revisa, y adelante, comenzamos con los tratamientos que creo que el doctor puede explicar mejor.
3: Disciplina, tiene mucho que ver la disciplina, los hábitos, y una buena ayudadita con medicina regenerativa, ¿por qué no? ¿Se ha incrementado mucho la longevidad en el mundo?
6: Se ha incrementado, sí. Tiene que ver mucho con el advenimiento de nuevas líneas medicamentosas. Este tipo de terapias que estamos ofreciendo es más bien en torno a la calidad de la vida, ¿no? Mm. Yo quiero mantener este cuerpo lo más joven posible durante el mayor tiempo posible, ¿no? Eso normalmente involucra, pues, más de una cosa. No solo es una articulación, no solamente es un músculo. No solo es un órgano, es un tema de sistemas. Y, de nuevo, es a veces un poco complejo, sí. Pero el objetivo es utilizar todas las herramientas y no nada más son las células.
3: Cada organismo es diferente.
6: Ah, por supuesto. Y además tenemos que tomar eso en cuenta. Sí. Entonces, cada caso se toma pues con la seriedad y con el detenimiento que se requiere para poder ofrecerle al paciente lo mismo.
3: Cada organismo es diferente, cada diagnóstico es diferente. Y me vino a la mente una nutrióloga, no recuerdo su nombre, pero una picudicísima, que un día vino a entrevista y me dijo: Fernando, yo para poner una dieta necesito preguntar cuál es tu religión, tus preferencias sexuales, qué deporte practicas, porque no es lo mismo la alimentación de un musulmán a un católico, etcétera, etcétera. ¡Guau! Wow, o sea.
8: Sí, es precisamente lo que comentaba yo, ¿no? El integrar absolutamente todo, el tener un tratamiento integral es maravilloso, pero hay que integrar todos los sentidos y todo lo químico, biológico, espiritual y todo dentro de cada ser humano, porque todos somos únicos e irrepetibles. Por consiguiente, no podemos tener el mismo tratamiento aunque tengamos todos la misma enfermedad.
3: ¿Cómo se llama la clínica?
6: Centro Médico Esparza, nuestra rama de medicina regenerativa, NeoCells, nos encargamos de atender a todos los pacientes.
3: En Chilem.
6: Allá en Chilem.
3: Es la única clínica en Chilem, quiero pensar.
6: Existen otras cliniquitas pequeñas, pero bueno, la única de medicina regenerativa, eso sí.
3: Qué bueno, qué bueno. Muchísimo canadiense.
7: Sí, sobre todo el snowbird que le llaman, que llegan migrando del frío.
3: Que ahora ya se quedan, ¿eh?
7: Sí, bueno, ya muchos ya tienen casas aquí.
3: Sí, sí.
7: Pero siguen trabajando, siguen activos en Canadá, se regresan y desde octubre ya están por acá y hasta
8: marzo.
7: Marzo.
3: Ya con vuelo directo a Toronto.
7: Sí.
3: Ese vuelo es buenísimo. Y teníamos un vuelo buenísimo que quitaron, el de Atlanta, conectado a todo el mundo. Pero bueno, seguimos teniendo vuelos de Houston, Dallas, Houston, Miami, sí. Toronto. Ahora ya conectamos directo con Tijuana. Uh-huh. Ese vuelo no lo he tomado. ¿Valdría la pena ir al Valle de Guadalupe echar un vinito?
7: Sí, yo se lo tomé.
3: ¿Vuelo directo?
7: Rápido.
3: Sí. ¿No? O sea, te vas a Tijuana, vas al Valle de Guadalupe, de regreso te quedas un día en Tijuana. A mí me gusta Tijuana, se come espectacular, y te cruzas San Isidro al outlet de compras.
8: Y ya tienes el fin de semana completo.
3: No, sí necesitas 6 días.
8: Mínimo.
3: Sí. Nada más el trayecto a Tijuana, yo creo que se han de ser unas 6 horas, 5 horas.
8: Más o menos.
3: Está lejísimo.
8: Sí, más o menos.
3: Bueno, no, fíjate que no. Sí.
8: Bueno. Yo creo que sí, pero bueno.
3: Muy bien. ¿Qué más? ¿Dónde te localizan, Yaroslava? ¿Dónde promocionas tu agencia?
7: Bueno, mi agencia se llama Well Traveling Health. 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
3: Perfecto. Doc, padrísimo. Qué bueno que seas una persona tan preparada. Te agradezco muchísimo que nos dieras una lección de lo que es la medicina regenerativa.
6: Muy hombre, bien. Apenas una embarradita, pero muchas gracias por la invitación.
3: Adrián Esparza, esperemos tenerlos próximamente aquí.
7: Sí, encantado. Gracias a ustedes.
6: Gracias.
3: Muchísimas gracias, Yaro. Gracias.
8: Gracias, Fer. Gracias a todos por sintonizarnos hoy.
3: Sigan con la programación sabatina y acuérdense, mientras la vida lo permita, de lunes a viernes de 5 a 6, como es de hace 20 años, sábados de 10 a 11, y todo el tiempo en redes sociales. Y pues vamos a trabajar los que tenemos que trabajar. ¿Por qué?
8: Porque no hay 10 horas de trabajo al día.
3: No hay que. No hay crisis que soporte.
8: 10 horas de trabajo al día, siempre. Pero siempre con actitud positiva.
3: Muy buenos días.
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17: El dromedario habita en zonas desérticas y solo tiene una joroba en su espalda. Puede soportar temperaturas extremas de frío y calor. Cuando corre, alcanza una velocidad de 65 kilómetros por hora y es capaz de cargar 170 kilogramos. No almacena agua como se piensa, sino que la obtiene metabolizando grasa almacenada en tejidos, principalmente en la joroba, misma que funciona como aislante de la radiación solar. Aunque está hecho para soportar la sequía, si no toma agua en un gran tiempo, pierde fuerza y peso. El dromedario puede estar sin comer hasta 7 días, pero se recupera si beben hasta 100 litros de agua en un solo día.
1: Información sorprendente.
17: Las huellas dactilares de los koalas son tan parecidas a las humanas que pueden llegar a confundir a la policía.
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21: ¿Qué tal? Bienvenidos a Libre Comercio, el fascinante mundo de los negocios internacionales. Muchísimas gracias por acompañarnos. Estamos transmitiendo en directo desde los estudios de Grupo Fórmula en la ciudad de Mérida, Yucatán, a través de nuestras plataformas Ingenio Network. Llegamos a toda la República Mexicana y más allá de nuestras fronteras. Muchísimas gracias por acompañarnos, por seguirnos. Hoy agradezco al equipo de Grupo Fórmula en los controles y en los remotos y a Jafet Cos en las plataformas de Ingenio Network. Muchas gracias a ambos por estar con nosotros. Y hoy tengo el gusto y el agrado de tener nuevamente en la mesa a mi amigo Roberto Román, organizador de Expo Transporte y Logística Yucatán 2026, donde la movilidad y los negocios se encuentran. Bienvenido.
22: Gracias, René. De aquí, pues encantados de estar en tu programa y con tu audiencia.
21: Oye, pues hoy vamos a platicar un poquito, además de platicar del evento. Es un super evento, Expo Transporte y Logística en Yucatán 2026, el primero que se hace de esta categoría aquí en Yucatán. Vamos a platicar un poquito de cómo se está visualizando el entorno, el ecosistema logístico en nuestra ciudad, en nuestro estado, ¿no? Cómo estamos viendo esas oportunidades que se están generando y que pues hay que aprovecharlas y hay que desarrollarlas, y se desarrollan primeramente mediante ese networking, este acercamiento a esas grandes empresas, a estas personas que también necesitan los servicios de transporte, de logística. Y es todo lo que vamos a encontrar en Expo Transporte, y te vamos a platicar un poquito. Pero oye, el tema es de que el sureste ya no solo es turismo. Ubicábamos a Yucatán como, oye, qué bonito, vamos a comer, vamos a visitar las ruinas, a visitar las playas que son preciosas, vamos a convivir. Porque siempre el yucateco ha tenido eso, ¿no? La capacidad de ser muy, muy buen anfitrión. Y siempre, pues, el sureste de México, gracias a todo eso, a estas playas y ruinas y todo lo que se tiene, pues siempre se ha concebido como un sector estratégico o un estado estratégico en la parte de turismo, ¿no? Pero hoy, inclusive el turismo necesita logística.
22: Así es.
21: Hoy Yucatán se está volviendo, el sureste se está volviendo un punto de referencia para la logística en toda la parte sureste de México, mi estimado Roberto.
22: Sí, René, yo creo que es también parte de la consecuencia que sufre todo el país en cuanto a la violencia, en cuanto a la inseguridad. Gente que está viendo dónde pone su dinero, dónde puede hacer crecer su negocio, y que vive en otras partes de la República, cuando ve que Mérida y esta región pues goza todavía de seguridad, ¿no? De que no tenemos esa violencia que hay en otras partes, de que tampoco la vida pues no está tan encarecida como en otros lugares, aunque sí, pues todos nos hemos dado cuenta que nos han subido los precios prácticamente en todo, pero pues voltean a ver a Yucatán, voltean a ver a la península, voltean a ver a Mérida o a Cancún, que podrían ser las principales ciudades en esta zona sureste del país, y pues buscan llevarse a sus familias, buscan llevarse a sus inversiones, buscan llevar también sus negocios, sus empresas a esta zona del país, ¿no? Entonces, yo creo que ya no es nada más el ir a pasear, ya no es nada más ir a disfrutar de las playas o de los centros arqueológicos o de la comida que tenemos aquí en sureste, sino es dónde pongo mis mercancías, ¿no? ¿Quién me las almacena? ¿Quién me las distribuye? ¿Quién me representa en Yucatán, en Quintana Roo, en Campeche? ¿Y de qué manera pues puedo yo seguir continuando con el crecimiento de mis negocios, ¿no?
21: Exactamente.
22: Entonces, creo que coincidimos en que cada vez vemos pues más inversiones en bodegas, en estas zonas industriales que se empiezan a dar en diferentes polos de la ciudad. Y también nos damos cuenta del crecimiento en otro tipo de infraestructuras, como podrían ser las plazas comerciales, ¿no? Estas zonas de tiendas nuevas, de almacenes nuevos, y también la cantidad de autos que vemos en las calles.
21: Sí, tú ves que el dinamismo económico de Yucatán es muy similar a, por ejemplo, yo estuve hace poco en Querétaro, el dinamismo es muy similar a lo que tú, en lo que tú te refieres, ¿no? El tema de vehículos, de restaurantes, cómo están abriendo, qué tanto está afectando el tema de inflación, el tema de eventos geopolíticos. Bueno, pues todo mundo está teniendo algún tipo de afectación, pero en realidad el tema, el dinamismo económico, que no es lo mismo que el crecimiento económico, la dinámica económica y la dinámica empresarial sigue avanzando, sigue creciendo, sigue estando allá. Yucatán, sureste de México, ahora representa, como te dije hace un momentito, un sector estratégico de crecimiento. Entonces, el tema de empresas que están llegando también por parte de otras partes de la República, perdón, ese sí es algo que es interesante, muy interesante. Y digo, y tú nos hiciste el favor de investigar indicadores claves para sostener toda esta parte de la logística y cómo la parte económica también está jugando un rol importante. El 90% de la población económica activa en Yucatán está ocupada o en búsqueda activa de empleo. O sea, estamos casi en tasa 10% de desempleo. Es una tasa con indicadores muy bajos, ¿no? Estamos, yo me imagino, por debajo de la media nacional en temas de desempleo. ¿Cuál es el gran reto? Porque cada sector, cada tema tiene un reto. ¿Cuál es el reto con el empleo en Yucatán? Lo que tú decías ahorita, el encarecimiento de algunas cosas y el nivel de ingresos que todavía se tiene en el estado, ¿no? Eso yo creo que es uno de los retos, mi estimado, que se tienen que empezar a, o se están trabajando, pero también hay otras oportunidades. ¿Por qué? Porque eso también está implicando que más gente, más personas se estén enfocando a desarrollar nuevos proyectos, a ser emprendedores. Y aquí lo importante es qué tipo de emprendedores también ya se van a desarrollar en Yucatán o en el sureste. Y el sector logístico es uno de los sectores, yo no sé si son de los más remunerados, de los mejor remunerados, pero de los más dinámicos, sí.
22: Sí, el sector logístico son de los sectores que tienen un crecimiento sostenido durante el año, según lo que estuvimos investigando, y es un sector que ha mantenido su crecimiento a paso de los años, independientemente de si la situación a nivel nacional, hablo de situación financiera, el país no va bien. El transporte y la logística siguen en crecimiento y siguen moviendo los mercados y las economías domésticas que tenemos en nuestro país, ¿no? Entonces, estamos hablando de un mercado de 131 mil millones de dólares, hablando del mercado logístico en México, y que mantiene un crecimiento anualizado alrededor del 5.30%.
21: Bien, estimado Roberto, si tú escuchas y pones en un tema de análisis, pues las condiciones que se están viniendo en el estado, y sobre todo la infraestructura que se está desarrollando en el estado. Estás hablando de una ampliación de Puerto Progreso, ¿no? Una ampliación a no sé cuántas hectáreas, más un dragado, etcétera, etcétera. Estás hablando de una activación del transporte férreo con el tren de carga, ¿no? El tren Maya en la parte de carga. Estás escuchando que el mismo tren Maya va a tener una ramificación hacia el transísmico, que también es algo que sí es cierto que le falta un poquito el tema de la operación, pero bueno, ya está allá. Hace como 3 meses más o menos, la presidencia de la República anuncia una supercarretera o una carretera que todavía yo me imagino que está en el tema de análisis de factibilidad, una carretera que va desde Quintana Roo hasta Tamaulipas, hasta Nuevo Laredo. Entonces, es unir el sureste con la frontera norte, reduciendo tiempo, reduciendo. Entonces, estás escuchando que son temas logísticos, aunado a eso, la atracción de empresas, qué tipo de empresas están llegando, van a requerir el tema logístico. ¿A qué voy con todo esto? Uno de los principales retos que trae el actual gobierno del estado es convertir a Yucatán en un hub logístico. Entonces, y aquí la pregunta es, ¿qué nos hace falta para hacer un hub logístico? ¿Qué tipo de empresas necesitamos que empiecen a llegar? ¿Qué tipo de servicios necesitamos? Y eso es lo que vamos a ver en la expo.
22: Sí, René, pues mira, vamos a tener un evento 19, 20 y 21 de agosto, un evento muy completo, un evento que lo que buscamos es que las 260 mil empresas, desde pequeñitas hasta muy grandes, que están en la península y que necesitan de alguna manera un servicio de transporte, de almacenamiento, de paquetería, de etiquetado, de cajas para poder guardar y transportar sus productos, de seguros de mercancías, puedan conocer la proveeduría y las empresas que están para dar el servicio.
0: Perfecto. Vamos a ir a nuestra primera pausa comercial. Regresamos para seguir platicando con Roberto Rosa. Regresamos.
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0: Suecia impone condiciones en Monterrey. Suecia debutó con autoridad en el evento de fútbol más importante del planeta al derrotar 5-1 a Túnez en el estadio de Monterrey. El conjunto europeo mostró contundencia, buen manejo del balón y una ofensiva que desbordó a una selección africana que nunca encontró la forma de competir. Con este resultado, los suecos lanzan un serio aviso a sus rivales del grupo F y se colocan entre las selecciones que mejor impresión dejaron en la primera jornada. El torneo apenas comienza, pero Suecia ya levantó la mano.
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1: Ya estamos de vuelta en Libre Comercio. Muchísimas gracias por continuar con nosotros. Estoy platicando con Roberto Román, organizador de Expo Transporte y Logística Yucatán 2026, este evento que vamos a tener aquí en Mérida del 19 al 21 de agosto en el Centro de Convenciones Siglo XXI. Mi estimado Roberto, yo creo que es un evento muy, muy importante, muy interesante, el primero en su tipo aquí en el sureste de México. Pues estamos platicando de esas cifras que nos traes, cómo la logística está creciendo y cómo estos aspectos tan importantes, yo digo que para los tres niveles de gobierno y para todo el sector empresarial, que es la logística, este sector preponderante es cada vez más recurrido. Y estos datos que nos trae, pues, reflejan eso, mi estimado Roberto.
2: Sí, René, la cantidad de empresas que hay en la península es un número impresionante. Yo la verdad es que hasta este momento que pues empezamos a trabajar en la planeación de esta primera Expo Transporte y Logística en el sureste, pues empiezo a darme cuenta del tamaño del mercado, del tamaño del sector. Estamos hablando que solo en Yucatán hay más de 144,000 unidades de negocio, ¿no? De cualquier tamaño. En Quintana Roo, pegándole a los 70,000. Uh-huh. Y en Campeche, muy cerca de los 50,000 unidades de negocio. Y creo que no hay empresa, no importa el tamaño ni la cantidad de empleados, no hay empresa que no requiera algún tipo de servicio de transporte, de movimiento de mercancías, ya sea para sus compras, ya sea para sus ventas, ya sea para cualquier tipo de actividad que tenga económica. No importa si es una zapatería, si es una joyería o si es una empresa que vende frutas y verduras, ¿verdad? Siempre va a necesitar algún tipo de servicio.
1: Algún tipo de servicio, y muchos de ellos, como tú bien dices, especializados. ¿Qué tipo de logística especializada? Hoy por hoy, por eso la logística y el transporte revierten un papel mucho más importante en el crecimiento económico de nuestro estado. Y acabas de platicar un poquito, nos acabas de mostrar un poquito las unidades de negocio que tienen Campeche, que tienen en Yucatán, que tenemos en Yucatán y que tenemos y que se tiene en Quintana Roo. Ese es otro reto muy importante, el tema de integración económica entre los tres estados, ¿no? Un claro ejemplo de esta integración y del éxito de una integración económica es el Bajío. Uh-huh. El tema de los cinco estados, ¿no? Que están trabajando coordinados logísticamente, muy, muy interesante cómo trabajan toda esa parte de la coordinación logística. Yo me refiero a San Luis, a Aguascalientes, a Jalisco, a Guanajuato y obviamente Querétaro, que es ahorita la joya de la corona. Se acaba de nombrar el INCO, el Instituto Mexicano de la Competitividad, como el estado más competitivo del país, por encima de la Ciudad de México, por encima de Nuevo León. No, entonces, con esos indicadores, bueno, el INCO maneja unos indicadores de eficiencia y pues Querétaro está haciendo ahorita la joya de la corona y uno de los factores de crecimiento más importantes de Querétaro, platicábamos con algunos funcionarios y también con algunos empresarios en Querétaro, es el tema logístico. O sea, Querétaro y toda esa zona creció por el tema logístico. Muchos dicen, oye, es que la industria aeronáutica que llegó y la industria de la maquila. Sí, pero esa industria no llega si no tienes una infraestructura logística bien diseñada.
2: Sí, y mira, viendo la posición geográfica hablando la ciudad de Mérida, uh-huh. Todas las mercancías que vienen del resto del país, forzosamente, si vienen en vía terrestre, pues van a tener que pasar por Campeche, no hay otra manera, ¿no? Y si se van a seguir hasta Cancún, pues van a tener también que pasar por Mérida. Entonces, son tres estados que están de alguna manera muy bien conectados, hasta mejor que el ejemplo que estás poniendo.
1: Sí.
2: ¿No? Mérida se convierte entonces en esa ciudad intermedia entre Campeche.
1: En el núcleo, en el centro,
2: ¿sí? Y que finalmente, hoy por hoy, cumple o cuenta con más infraestructura que las otras dos ciudades en diferentes tipos de rubros, ¿no?
1: Claro.
2: Obviamente, hablando del turismo, pues Cancún y Quintana Roo, pues resaltan, ¿no? Pero ya hablando en cuanto a infraestructura y tamaño de ciudad, cantidad de servicios y también el costo, porque no es lo mismo construir o rentar una bodega, un almacén en Mérida.

0: en Cancún, ¿no?
1: Así es.
0: Ahí también se vuelve un tema pues mucho más atractivo para los inversores.
1: Y acuérdate que la logística, mi estimado, es un negocio de costos. O sea, el tema de la logística es reducir costos, ¿no? Hoy por hoy un producto, te puede estar el costo de un producto, el valor de un producto, mejor dicho, el precio de un producto, pues el 30% equivale a un proceso logístico, ya sea de producción, ya sea de transporte, ya sea de etiquetado, ya sea de empaque, ya sea de embalaje, ¿no? Entonces, pues el negocio de la logística es reducir costos. Como tú bien dices, tenemos una integración muy interesante y una de las de los factores de integración ahorita entre los tres estados va a ser el Tren Maya, Campeche, Quintana Roo y Yucatán. ¿Cómo vamos a aprovechar? ¿Cómo vamos a empezar a darle ese sentido de integración a esta región? Porque solo Yucatán no va a poder competir con Nuevo León. Solo Yucatán no va a poder competir con otros estados. Competimos o tratamos de hacer ahí, pero no. O sea, lo que necesitamos es integrarnos y formarnos esa integración para poder competir, atraer empresas que sean interesantes, que sean y que también se aproveche esa infraestructura logística que tenemos o que vamos a tener o que ya se está teniendo, ¿no? Como tú bien dices, Yucatán, bueno, se distingue un poquito con el tema logístico. Campeche, yo creo que tiene mucho un mercado inmenso de oportunidades.
0: Sobre todo, yo le veo el futuro, ¿no? El futuro de la logística en la península. Y ojalá nuestras autoridades voltearan a ver a la planeación de ese futuro, a la planeación de infraestructura logística para el futuro. Nunca pensamos hace 20 años que esta ciudad iba a tener 1,5 millones de habitantes, ¿no? Que ahorita entre todos los municipios que están cercanos a Mérida, que ya se los comió o ya se los está comiendo.
1: Sí, ya la zona conurbana, ¿no? La zona metropolitana de Mérida le llaman.
0: Exacto, que cada ciudad grande de nuestro país, pues así fue creciendo, ¿no? De repente, pues ya era esa zona metropolitana, sí. Y no nada más Monterrey, no nada más Guadalajara, ya es una zona, pues de un conjunto de municipios que se los fueron comiendo y que ahora forman parte de pues, una ciudad.
1: Pues, jamás nos imaginamos que Junucmá iba a estar tan conectado como está actualmente. Uh-huh. Y que a Junucmá vas en 15, 20 minutos y regresas, y, o sea, se vuelve esa parte, como tú bien dices, la zona conurbada, y también se vuelven zonas de aprovechamiento. Si tú vas al corredor industrial o el corredor de almacenes que hay entre Mérida y Junucmá, vas a encontrar 2, 3, 4, 5 empresas que son muy importantes, pero también vas a encontrar corredores, partes industriales, vas a encontrar en construcción otros que ya están funcionando. Y si te vas a la de Cancún, también vas a encontrar. Sí. Y si te vas a Progreso, también. Y si sales por Umán, después de Umán hay. O sea, ya se está volviendo los cuatro puntos cardinales de Mérida, esta zona de influencia en la parte de logística, ¿no? Sí. Entonces, ¿cómo va a venir el Tren Maya? ¿En qué nos va a venir a ayudar el Tren Maya? Eso es también lo que tú dices, esa es parte del análisis que se tiene que tener.
0: Sí, es un proyecto que, pues por lo que entiendo, es muy ambicioso, ¿no? Y podría traer beneficio a toda la cadena de suministro, pero pues también andamos un poco faltos de datos.
1: De información, ¿no?
0: Información, ¿no? Ojalá y pronto las autoridades también pues, nos puedan dar a conocer.
1: Es que ¿sabes cuál es el gran éxito de los proyectos, mi estimado? Cuando la comunidad adopta como propio ese proyecto.
0: Sí.
1: Cuando tú le compartes a la comunidad la información, lo que vamos a hacer, lo que se va a lograr, cómo se va a lograr, pues la comunidad adopta ese proyecto, lo defiende, lo quiere, se enamora del proyecto. Y eso es lo más importante. Sí. Espera ese proyecto. Entonces tú le preguntas a cualquiera, no tengo ni la menor idea de cómo va a estar esto, ¿no? Escuchamos que hay una ampliación, escuchamos que hay esto, escuchamos que lo otro. Yo creo que aquí también el no solamente mostrarlo, sino también que la gente, como nuevamente te digo, se entienda y se adueñe del proyecto.
0: Sí, sí, sí, sí. Y si la gente que estamos en
1: el medio,
0: más en medio, ¿no? Que estamos más en contacto con la información, ¿no? Que estamos en un círculo empresarial en donde, pues, la información fluye, ¿no? Chismeamos, si se puede decir así, ¿no? De proyectos y de inversiones y ese tipo de cosas. Pues no tenemos todavía así se cierta pues cómo va a funcionar.
1: Y ahí es el gran problema, porque se empiezan a generar conjeturas. Y cada sector va a tener una conjetura sobre el proyecto, ¿no?
0: Sí.
1: Yo pienso que sí, yo pienso que no va a funcionar, yo pienso que sí va a funcionar, ¿por qué se generan las conjeturas? Por la falta de información. Y si tú te vas a un nivel un poquito, a otro, a un escalón donde la gente no tiene la información ni siquiera porque está o porque no está dentro del rubro de la logística y del comercio y de lo que tú me digas, pues la información es nula. Nada más saben lo que pues escuchan en redes o escuchan. Entonces, yo creo que parte del éxito de un proyecto es socializar ese proyecto, socializarlo y que la gente lo adopte como propio.
0: Sí, y en uno de tus programas tú mencionabas la importancia de que este proyecto pueda conectar con el mismo, como
1: sí, claro, dices, ¿no? Claro.
0: El potencial que tiene de que mercancías de esta zona pues, puedan llegar a Centroamérica.
1: Es que estamos viendo un mercado de Centroamérica en franco crecimiento y eso le interesa mucho a la región sureste de México. Estamos escuchando ya una conectividad aérea con una nueva aerolínea que, bueno, ya volaba, se paró un ratito, va a empezar a volar nuevamente desde Semilla a Guatemala.
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25: El primer correo electrónico fue enviado por Ray Tomlinson en 1971 a través del sistema ARPANET.
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1: Estamos de vuelta en Libre Comercio. Muchas gracias por continuar con nosotros platicando con Roberto Roman, el coordinador y director de Expo Transporte y Logística Yucatán 2026. Y estamos platicando un poquito, mi estimado Roberto, dentro pues, todo eso que vamos a tener en la Expo, pues está en la Expo, pues, con estos números, ¿no? De cómo Yucatán se está transformando o se aspira a transformarse en un hub logístico en el sureste de México. Esa puerta de entrada que siempre hemos dicho, esa posición geográfica que en todos lados cacaraqueamos, que decimos, oye, tenemos una posición geográfica privilegiada, pero si no la aprovechamos, de nada sirve. Entonces, esta parte de cómo Yucatán le tiene que apostar o le está apostando a volverse un hub logístico, un hub de entrada de mercancías para toda la parte de proveeduría del Caribe mexicano, toda la parte de inercia que tenemos que tener industrial con Campeche, yo creo que eso es lo que tenemos que tener, ¿no? Ese corredor industrial Mérida, en Yucatán-Campeche debería ser muy, muy importante.
0: Sí, y va creciendo, yo creo que hacia otras partes, ¿no? Uh-huh. También de la mano de la visión de muchas, del sector inmobiliario,
1: sí.
0: Las mismas inversiones, ¿no? Pero yo creo que ahí este corredor tiene un enorme potencial. Y yo creo que hace 20 años que teníamos una industria maquiladora muy sólida, pues ese corredor empezó a agarrar forma.
1: Agarrar fuerza, ¿no? Porque escuchabas a ver maquiladoras acá, en el interior del estado, y llegaban hasta Campeche.
0: Sí.
1: Ese fue un principio de que veías que sí funcionaba esa parte de integración logística. Sí. Porque llegaban las mercancías a Mérida, al aeropuerto de Mérida, y se distribuía en todo ese corredor maquilador que había en el sureste de México, entre Yucatán y Campeche.
0: Sí, ¿qué pasó? Y la industria maquiladora fue lo que hizo que el gobierno invirtiera en las carreteras y que no tuviéramos las carreteras de un solo carril que teníamos hace 20, 30 años, ¿no?
1: Sí, exactamente.
0: Ahorita pues ya son autopistas que nos permiten trasladarnos en cuestión de hora y media, dos horas a Campeche.
1: Y tú te preguntas, ¿hemos perdido competitividad, Roberto? ¿3? O lo que está pasando son otros factores que están afectando, no sé, seguridad jurídica, el tema de medio ambiente, el tema de facilitaciones, el tema inclusive de recurso humano. ¿Qué es lo que está generando que ya no se esté? Porque nuevamente podemos tener esta noción de logística y esta creación de nuevos parques y nuevas cuestiones logísticas, el puerto de altura, los aeropuertos, tanto el de Mérida, Chichén, pero si no tenemos industria, si no tenemos quien necesite sus servicios, sí. Esa infraestructura, simple y sencillamente, pues ahí la vamos a tener nada más. Entonces, ¿qué es lo que está pasando? Porque teníamos el boom del nearshoring hace 4 o 5 años. Yucatán no fue de los más beneficiados en el short, más que al principio, cuando llegó una empresa y por porcentaje nos pusieron en primer lugar, pero en fin, o en tercer lugar, pero al final ya nos dimos cuenta de que empezó a bajar ese porcentaje. ¿A qué le tenemos que apostar como estado y a qué le tenemos que apostar como prestadores de servicio de logística? Eso también es importante. ¿A qué le tenemos que apostar como Estado? Eso yo creo que es papel de todos, no solamente el gobierno del Estado, es papel del gobierno federal, gobierno del Estado, gobierno municipal, o gobiernos municipales, academia, la parte empresarial, sociedad civil. ¿Cómo analizamos cuáles son los sectores estratégicos que tenemos que desarrollar? Yo platicaba el día de ayer con Víctor, de Bancomex, le mando un fuerte abrazo. Decía, hay sectores estratégicos que te decidieron en el Plan México. Pero el Plan México dijo, estos son mis 4 sectores que yo creo que son los importantes y hay que desarrollar. Pero hay otros sectores y otros subsectores y que Yucatán tiene algunos de esos, ¿no? El tema del turismo, el tema, ¿cómo los vamos incrementando? ¿Cómo vamos mejorando esos temas de sectores estratégicos? Eso es que hay que identificar, si eso hay que apostar.
0: Sí. Mira, yo venía escuchando un noticiero ahorita en la mañana nos dan un dato de que somos en cuestiones económicas la nación que está entre las 12 o 15 primeras, ¿no? Uh-huh. Pero en cuestión competitividad, como tú decías, estamos en el 65 o en el 67, algo así decían en este noticiero. Y a mí me llamó mucho la atención que en tamaño de economía es una cosa, pero en competitividad ya es otra, ¿no? Y también hablando de competitividad interna, ¿cómo competimos con Nuevo León? ¿Cómo competimos, ¿no?
1: Con Querétaro.
0: ¿Cómo competimos con ciudades que están, pues no solo por los años que llevan ya desarrollándose y la cantidad de población que tienen, sino también pues de que ahí se han estado estableciendo los grandes corporativos, sí, ¿no? Las grandes fábricas. Ahí se fabrica el acero, ahí se fabrican otro tipo de componentes, uh-huh, ¿no? ¿Cómo hacemos para que eso se vaya dando también aquí en Yucatán?
1: ¿Cómo creamos una industria?
0: ¿Cómo creamos una industria? Y finalmente, yo creo que la mesa está puesta, tenemos el puerto, tenemos infraestructura aérea, tenemos obviamente la infraestructura terrestre que conecta a los tres estados, tenemos también el puerto que está en Cancún, en fin, la infraestructura existe, uh-huh, la demanda de productos existe por la cantidad de gente que ya vive en el sureste. Ahora es cómo activamos el sector agrario, ¿no? Cómo activamos más el sector pesquero, cómo volvemos a tener esa producción de hortalizas que teníamos hace 20, 30 años, cómo volvemos a cómo resucitamos la industria maquiladora.
1: Uh-huh. Y a lo mejor la industria maquiladora va a resucitar ya no como industria textilera, ¿no? Sino a lo mejor como ya como industria de última generación, tecnología automotriz, autopartes, sí, la parte aeroespacial y todo. O sea, hay que ir innovando y hay que ir desarrollando. Y tú decías, oye, un tema es los indicadores económicos y otros son los temas de indicadores de competitividad. Y yo creo que identificar esos indicadores y apostarle a esos indicadores, que recurso humano, el tema, por ejemplo, del manejo del inglés es algo básico,
0: sí,
1: ¿no? El tema de acceso a crédito y acceso a crédito de riesgo, capital de riesgo, uh-huh, ¿no? Nosotros no tenemos internacionalización. O sea, hay muchas cosas que tenemos que empezar a trabajar. Y como te digo, no estaría nada más del gobierno del Estado. No le podemos decir al gobierno del Estado, oye, pues tú tienes que hacer que Yucatán sea competitivo. No, nos toca a todos. Y parte y mucho juega en ese papel eventos como el que estás armando. Finalmente es eso. O sea, tú no puedes conocer, no puedes saber cómo está la industria logística en el Estado si tú nada más estás entre cuatro paredes y crees que eres el único.
0: Sí, y es la única manera de ponerlos a todos juntos.
1: Claro.
0: De reunirlos en un lugar, ¿no?
1: Claro.
0: De hacer que fluya el networking, que se conozca la gente y que se empiecen a generar esos contactos que luego produzcan un negocio, ¿no?
1: Y que sepan que hay un ecosistema.
0: Sí.
1: ¿No? Entonces, que la gente que no está dentro del el área de prestación de servicios de logística y de transporte, pero que sí necesita de logística y transporte, entienda y que vea que hay un ecosistema que está armonioso, que está coordinado, que está y que puede estar creciendo. Y eso es lo que van a encontrar en la Expo, mi estimado Roberto.
0: Sí, René, yo quiero aprovechar el espacio que me das para invitar sobre todo a los empresarios, a los emprendedores, ¿no? A la gente que tiene su negocio y que sueña con crecerlo, a la gente que ya es un empresario formado, pero que está en continua lucha por consolidar su empresa, consolidar por los productos o servicios que ofrece, que se acerquen a la exposición. Es un evento que pues les va a traer una serie de contactos en proveedores de productos y servicios. Vamos a tener también proveedores del mismo transporte, o sea, empresas que le dan servicio a la gente que se dedica a transportar mercancías, ¿no? Entonces, vamos a tener también empresas que se dedican más al comercio exterior. Vamos a tener empresas que se dedican también a la seguridad o a acompañar a las mercancías para que lleguen bien a su destino. Entonces, todo este tipo de productos y de servicios, ponerlos en un mismo lugar, va a ser en el Salón Chichén Itzá del Centro de Convenciones Yucatán Siglo XXI, y pues, y también al sector estudiantil, la gente que está en las universidades, muchachos, acérquense al Expotransporte. ¿Por qué? Porque no hay carrera que cuando se conviertan ustedes en profesionales, van a tener de alguna manera que vincularse con la logística y con el transporte.
1: Pero definitivamente, ¿no? Eso siempre se los he dicho, por ejemplo, en el Ingenio, en el Instituto, donde pues trabajamos muy fuerte también toda la parte de logística y la formación de recursos humanos especializado en logística, que sí que es muy, muy importante este tema de conocer cuáles son estos servicios, cuáles son los prestadores de servicios, quiénes están, ¿no?, ofreciéndolo. Y poder vincularte y poder conocer, ahí están las oportunidades, mi estimado Roberto. Sí. Oye, pues qué interesante, digo, este evento es uno de los esperemos que sea uno de los favoritos aquí en Yucatán. Proponemos a la gente que la gente lo adopte, así como les digo, los proyectos que la gente adopte, y que la comunidad del comercio exterior, de la comunidad del transporte y logística en nuestro estado y en el sureste, adopte este evento. Y, oye, pues cada año esperamos este evento. Yo veo eventos que hay en la Ciudad de México, ¿no? Pues cada año todos están esperando el evento, porque ya tienes algo que es recurrente, algo que es... Yo creo que vas a encontrar lo mismo sin tener que ir fuera del estado. Nos vamos a ir a nuestra última pausa comercial. Regresamos a Líder Comercio.
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6: Estas son las Stevie Bites con Stevie de TV. Los juguetes ya no compiten contra Sid, contra el Oxxo o el abandono. Ahora compiten contra una tablet. Toy Story 5 enfrenta a Woody Boss y Jessie contra Lilipad, un dispositivo inteligente que promete entretenimiento infinito y cero imaginación. Dirige Andrew Staton, el genio detrás de Wall-E, y la cantante Belinda es la voz de Lilipad. Esto nos comparte.
7: Entras a la película y la primer media hora de la película dices, no sé si me cae bien Lilipad, siento que es malvada, y de repente te das cuenta que es muy divertida, ocurrente, chistosa, irónica. A mí me encanta cuando dice Jessica.
6: Algunos amigos merecen ser siempre recordados, aunque ya no sigas jugando con ellos. La película Toy Story 5 ya está disponible en los cines de todo el país. Estas fueron las Stevie Bites con Stevie de TV.
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8: Las vacas tienen mejores amigas y se estresan mucho cuando las separan de sus compañeras de establo por mucho tiempo.
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17: La presidenta Claudia Sheinbaum destacó la entrega de un apoyo de 40 mil pesos para que habitantes puedan mejorar sus viviendas en San Quintín, Baja California. Indicó que el beneficio se otorgará a 35 mil familias baja californianas. La ONG 100 Periodistas por el Estado de México informó que 4 comunicadores fueron denunciados por violencia digital en contra de la presidenta municipal de Tenancingo, Nancy Nápoles, acusada de fingir un autosecuestro.
9: La Comisión Federal de Electricidad restableció al 100% el suministro eléctrico en la península de Yucatán y en Monterrey, Nuevo León. El organismo indicó que el servicio se interrumpió debido a las fuertes lluvias registradas en ambas zonas. Informó Daniel Wellbanks. 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
1: Ya estamos de vuelta en Libre Comercio. Muchas gracias por continuar con nosotros, por seguir platicando, escuchándonos. Mi señor Roberto, ¿qué tipo de empresas o qué perfil de empresas vamos a encontrar en este evento?
10: Sí, René, mira, lo que estamos buscando es lograr reunir a cualquier tipo de empresa que se vincule de alguna manera con las cadenas de suministro, con lo que es la logística, ya sea en el mercado doméstico o en el mercado internacional. Entonces, estamos invitando también empresas de transporte, transporte terrestre, transporte marítimo, transporte aéreo, cualquier tipo de tipo de transporte. Obviamente estamos en la búsqueda de conectar con dirigentes del Tren Maya también para que podamos contar con su presencia. Estamos en eso. Empresas de comercio exterior, ¿no? Consultoras y empresas que pues te enseñan y te vayan guiando de la mano cómo puedes tener tus operaciones tanto hacia el exterior como como también traer productos del exterior para México. Empresas de empaque y embalaje, de etiquetado, lo que es todo el sector de mensajería y paquetería, que es importantísimo hoy en día para todas las empresas. Proveedores del sector, o sea, estamos hablando de empresas también que provean de alguna manera productos y servicios para los mismos transportistas.
1: Ok. Seguridad. Sí, por ejemplo, yo soy una refaccionaria que vende refacciones para camiones.
10: Totalmente.
1: Ahí van a estar.
10: Totalmente. Importantísimo porque, mira, yo cuando empezamos a planear y a diseñar esta exposición, no hay una expo especializada en este sector, ¿no? Entonces, sí. Lo que buscamos también es esta posibilidad de lograr unir a todo el sector, ¿no?
1: Claro.
10: Entonces, ahí es donde empiezan los negocios. Si yo tengo también ahí a la gente que está buscando el servicio de transporte, pero a su vez tengo al que fabrica los remolques y tengo también a la empresa que podría comprar esos remolques porque los va a necesitar, claro, para transportar sus productos, pues empiezo a cerrar los ciclos, ¿no?
1: Es que en esta expo tú vas a poder encontrar proveedores, pero también vas a poder encontrar clientes.
10: Exacto.
1: Porque si al final te digo, oye, yo soy la refaccionaria que vende partes o vende neumáticos para camiones. Todos los transportes, la parte terrestre necesita neumáticos. Yo estoy allá porque pues los mismos expositores pueden ser clientes de nuestro negocio, ¿no? Oye, soy una empresa, no sé, un hotel. Ahí puedo buscar mi proveeduría logística. Oye, un hotel necesita refrigerados, no sé, todo lo que requiere la industria hotelera. Oye, la industria restaurantera adentro. O sea, que como lo decíamos al principio del programa, Roberto, la industria logística abarca bastantes industrias.
10: Sí.
1: Afecta a yo creo que al 99.9% de las industrias.
10: Sí, totalmente. Al sector construcción, al sector hotelero, como tú mencionabas, ¿no? Al sector tecnológico. En fin, no hay, yo creo que, sector productivo en nuestro país que no tenga alguna necesidad logística.
1: Ok, ahora Roberto, si yo soy una empresa que quiere estar en Expo Transporte y Logística, ¿qué tengo que hacer? ¿Con quién me tengo que comunicar? Yo sí, te lo digo primeramente como empresa, y si soy una persona que está interesada en asistir y conocer y ver todo esto, ¿dónde me registro también para asistir?
10: Sí, bueno, hablando de la gente que está interesada en visitar la exposición, la entrada va a ser gratuita. Lo único es que sí hay que registrarse. La manera de registrarse puede ser previamente, o sea, días antes, desde ahorita, si así lo desean, a la exposición. ¿Para qué? Para que nos permita pues hacerle su gafet, tener, sí, claro, toda esta personalización en el evento. Entonces, para registrarse es www.exposición.mx.
0: Expo Transporte Sureste, así está, www.expotransportesureste.com, y ahí pueden encontrar luego en la página principal las indicaciones para poderse registrar en línea. Y ya con eso, ya nada más van a llegar el día del evento y acercarse al mostrador, a los módulos de registro, y ahí les van a entregar su gafete. Y la otra manera, pues, es directamente a los módulos de registro los días del evento, y ahí les vamos a tomar sus datos y les vamos a entregar su gafete impreso. Para las empresas que estén interesadas en participar, todavía nos quedan espacios. Estamos ya a 2 meses del evento, no falta mucho, pero todavía tenemos algunos espacios disponibles. 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
1: Sí, pero eso es lo importante, eso que acabas de decir, la atención personalizada que tú le vas a dar al expositor. ¿No? Sí, desde cuáles van a ser tus requerimientos de espacio, de qué tamaño esto están, qué es lo que estás, o sea, qué tipo de empresa, etcétera, etcétera, para que de alguna manera ellos tengan pues la confianza de que van a estar en el mejor lugar, van a estar con las dimensiones que se necesitan, con las, y otra parte, lo otro que comentas, que es completamente gratuito, ¿no? Que la gente que asista al evento, pues va a asistir de una manera gratuita, va a poder estar tanto en la expo como en el foro.
0: Exacto.
1: En el foro que estamos, y aquí con Roberto tengo el gusto de estar pues apoyándolo un poco en el tema de la organización del foro, donde van a traer ponentes, vamos a tener ponentes de muy alto nivel, ¿no? Donde vamos a estar hablando precisamente de temas logísticos, temas de transporte, temas financiero, ¿no? Ahí va a estar también, pues, el tema de cómo consigo financiamiento, cómo consigo todas estas cuestiones que me sirven para operar en el comercio internacional o operar en la logística.
0: Es correcto, René. Vamos a hacer un esfuerzo en conjunto. Ingenio y también sí, para poder pues hacer un pool interesante de personajes, de gente que le sabe a esto,
1: sí,
0: ¿no? Que son expertos y que pues puede darle ese plus de conocimiento, de educación,
1: de datos, ideas, ¿no? Para negocio, ¿no?
0: Exacto, sí. En donde pues este foro logístico lo que va a buscar es tener esa parte también de transmitirle a la gente la información que pues necesitamos saber, ¿no?
1: Y vamos a tener muy buenos expositores, ¿no? Van a ver es eso, lo que dice Roberto, que te abren un poquito la mente y decir, oye, mira, aquí está el tema de reducción de costos, aquí está el tema de gestión de riesgos, pero también aquí están las oportunidades de negocio. Digamos, no se me había imaginado esto, no se me había ocurrido lo otro. Pues ahí también la gran oportunidad de nuevos negocios. Estamos viviendo una etapa muy importante en el tema de las negociaciones del tratado, el tema de un plan México para incentivar la producción y la industria nacional. Estamos viviendo también con el gobierno del estado, pues temas de volver a Yucatán un hub logístico. O sea, creo que las estrellas se están alineando, mi estimado Roberto, para el evento.
0: Sí, René. Fíjate que está sucediendo algo muy curioso, porque la respuesta de las empresas que están con interés de exponer está siendo un poco mayor de fuera, o sea, uh-huh, empresas que están en el norte, en el centro del país, y que voltean a ver al sureste como un potencial de desarrollo y de inversión y de llevar a sus empresas para allá. Entonces, yo invito al empresariado local, al empresariado que está en Yucatán, que está en Campeche, que está en Quintana Roo, que participe, que se acerque a nosotros, que se involucre en este evento, porque finalmente pues el mercado lo están peleando todos, ¿no?
1: Claro.
0: Y lo importante es estar, porque no es nada más si vendo o no vendo, si conecto o no conecto, si cuántos leads me voy a llevar. Es también el ver qué está haciendo mi competencia, es la oportunidad también de medirse con otros que están en el mismo sector.
1: O generar alianzas,
0: mi señor. Y de generar alianzas.
1: O sea, a lo mejor viene una agencia aduanal que está operando en el norte y que necesita una vinculación a una agencia aduanal o un transportista.
0: Y de esa manera es como crece un
1: negocio. Exactamente. Sí, entonces yo empiezo a vincularme porque soy en el norte y yo lo he visto muchas veces. Me hablan de una agencia aduanal de Nuevo León. Oye, ¿conoces una agencia aduanal? Porque necesito hacer esta corresponsalía para despachar por Puerto Progreso. oye, agencia aduanal, aquí está. Esa es la oportunidad de hacer negocios, ¿no?
0: Sí.
1: El hecho que también tú puedas conocer y puedas estar con esas empresas que están llegando de otras partes de la República, que también la empresa yucateca esté fuerte y que esté la presencia del empresariado yucateco en ese sector sea fuerte.
0: Pues Roberto, sí, adelante. Me permites mencionar rápidamente algunas empresas que ya están. Hay una empresa que se llama Energex, que es más del sector hidrocarburos. Está Trail Cargo, que es una agencia freight forwarder de la localidad. Está una empresa que se llama Bread, que es una empresa de seguros de mercancías. Está también Cuatro, que es una agencia aduanal también de la localidad. Está Soluciones Lovex, que da servicios de soluciones más de leyes y de abogacía demandas y ese tipo de cosas en el sector logístico. Trimundo Logistics, que también es un agente de cargas, un freight forwarder. Tenemos RGC, que es una empresa transportista, es un servicio de transporte terrestre que viene del centro del país también.
1: Muchas gracias, Roberto, por haber estado con nosotros este día, esta mañana de sábado.
0: Gracias a ti, Leonel, por la invitación.
1: Pues muchas gracias a todos ustedes por habernos visto, por habernos escuchado. Se despide su anfitrión René Pedrada Macedín, esperando que pase el mejor de los fines de semana y nos vemos el próximo lunes en Libre Comercio, la frecuencia que traspasa fronteras. Hasta la próxima.
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29: En plena ciudad de Colima, el majestuoso Palacio Federal destaca por su arquitectura neoclásica. El terreno de este inmueble fue un cementerio, después una finca y una botica. Pero fue hasta 1908 cuando el entonces presidente municipal Blas Ruiz Díaz y un propietario del inmueble construyó ahí su casa. Sin embargo, desde 1928, el edificio estuvo en pugna por diferencias políticas, por lo que el gobierno estatal lo confiscó. Su interior está adornado con pinturas y murales de artistas como Mercedes Zamora o Antonio Cedeño, entre otros.
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8: El ojo del calamar gigante es del tamaño de una pelota de baloncesto, permitiéndole ver en las profundidades más oscuras.
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8: Los humanos comparten aproximadamente el 60% de su ADN con los plátanos, algo sorprendente desde el punto de vista genético.
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0: saludarles una vez más. Gracias por acompañarnos de nueva cuenta en Atmósfera Deportiva. Hoy es sábado 20 de junio del año 2026 y quien usted escucha, Ángel Ricalde, agradece el favor de su atención invitándole a que se quede con nosotros durante una hora a través de la señal del 94.5 de frecuencia modulada, en donde transmitimos completamente en vivo, como también lo hacemos en radioformula.com.mx/Yucatán, www.radioformula.com.mx/Yucatán. Esto que usted escucha en este momento, esto que usted sintoniza, es nuestra emisión 1408 y por supuesto está completa y enteramente dedicada a la Copa del Mundo. Vamos a platicar de México, a dar conclusiones finales de lo que ha sido su segundo triunfo con el que clasifica a la siguiente ronda y por supuesto repasaremos y analizaremos el resto de la actividad mundialista acontecida en el cierre de la jornada de ayer y lo que tendremos el día de hoy, lo que ya tenemos el día de hoy en este sábado 20 de junio. Víctor Túnez, quien está en nuestros controles, a quien le agradezco el que pueda acompañarnos y apoyarnos una vez más en el comando técnico y operativo de este programa, mesa muy completa en Atmósfera Deportiva, Atmósfera Mundialista, con Gerardo Garza, con Nicolás Quiñones y con William Castellanos. Jerry, ¿cómo estás? Muy buenas tardes.
1: Muy buenas tardes, Ángel, William, a todos que nos escuchan. Muy feliz porque la fiebre mundialista está a tope. Grandes partidos han dado cuando quizá no esperábamos tanto a algunos. Y feliz porque la uno ya duerme en Bellas Artes. México con su segunda victoria ya va encaminado y va bastante bien. El funcionamiento no es el mejor, pero ya lo platicaremos un poco más a fondo. Pero felices porque México ya está calificado como primero de grupo.
0: William Castellanos, buenas tardes.
2: Ángel, Gerardo, Nicolás, integrante de la atmósfera, qué placer estar con todos ustedes en este sábado futbolero, en este sábado de Copa del Mundo. Muchos compromisos que analizar, así que vamos a darle, compañeros. Bienvenidos todos, esto es Atmósfera Deportiva.
0: Nico, buenas tardes.
3: ¿Qué tal, Ángel? ¿Qué tal, Jerry? ¿Qué tal, Willy? A toda la gente que nos está escuchando aquí en Atmósfera Deportiva. Pues muy emocionado por toda la fiebre mundialista que ya estamos viviendo. Hemos tenido grandes compromisos y, lógicamente, ya con todo el análisis de lo que ha sido la actividad para la selección mexicana.
0: 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Con ellos arrancamos este primer bloque en la atmósfera mundialista. 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
0: 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Primer bloque en la atmósfera mundialista y lo arrancamos escuchando al técnico nacional Javier Aguirre, recapitulando lo que ha sido la victoria mexicana de 1-0 sobre Corea en la ciudad de Guadalajara. Este fue el análisis, las reacciones del técnico nacional, el Vasco Aguirre, después de que México consiguiera su boleto a la siguiente ronda como primero de grupo. Escuchamos y analizamos posteriormente.
5: Es difícil siempre salir satisfecho del todo, ¿no? Es verdad que hoy mostramos madurez, es verdad que estuvimos mucho tiempo sin la pelota y no nos descompusimos, cosa que sí hicimos con Sudáfrica, nos pudo la ansiedad y hoy estuvimos mucho más pacientes, no pasivos, pacientes. Corea es un equipo muy duro y tácticamente como que nos nulificamos, ¿no? Era el que cometía el error e iba a perder el partido. El portero, lamentablemente, de ellos comete, luego hace una tajada espectacular a Obed, le saca una a Raúl también, y Tala también tuvo la única que tuvo Corea, la atajó bien. Creo que fue un partido muy táctico, muy difícil de digerir para la afición, que estuvo inconmensurable, ¿no? Felicidades y agradecimiento a la afición de Jalisco, porque nos ha tratado desde que llegamos de manera fantástica, y hoy se notó el calor de la gente, el empuje que te da el México, México, el cántico, las banderas, las camisetas, es inenarrable, ¿no? Solo para los que estamos ahí que ayuda muchísimo.
0: Ahí las palabras del técnico nacional. México ya está de regreso en territorio de la Ciudad de México, en la capital del país. Es un análisis muy completo, muy objetivo, muy autocrítico el que hace el Vasco Aguirre, Gerardo, porque reconoce que no es un partido brillante, pero a diferencia, y es ahí donde hay que hacer las diferenciaciones, a diferencia, valga la redundancia, en lo que es contra Sudáfrica, la realidad es que México no se descompone tácticamente, se nulifican ambos equipos, eran de niveles muy similares Corea y México, son de niveles muy similares Corea y México, y me parece que terminan invalidándose uno a otro, y se vuelve un partido de error, tal cual, y México aprovecha la que tiene. No es un partido brillante, pero es un partido en donde sí vimos una concentración durante prácticamente los 90 minutos del equipo mexicano, a excepción de esa última en donde el Tala responde para salvaguardar el resultado.
1: Sí, completamente. Un partido donde quizá empieza a Corea un poquito más con la pelota, luego la agarra México, después de la pausa de atracción la vuelve a agarrar Corea. Pero como dijo el Vasco, aunque tuvo la pelota por partes igual Corea, México se mantuvo tranquilo, se mantuvo sereno, como dice, quitándola del Tala, peligro, no hubo más que uno o dos centros de Corea. Y mucha gente luego a veces se enoja porque México quizá no juega de la manera que piensan, pero en un mundial de 8 partidos, creo que ganar es lo necesario, como sea. Y me encontré una frase en redes sociales que es como la modificación a la básica de jugamos como nunca, perdimos como siempre. Es jugamos como siempre, ganamos como nunca. Esa selección ha sacado partidos como tenga que sacarlos al fin y al cabo. Entonces creo que es 1-0. Sí fue un partido de error, pero mereció, porque creo que México sí intenta más. Sí, quizás sí. Con un poco menos de idea y portero etapa 2 de Corea. Pero ese México sacó un resultado impresionante, quizá el héroe menos esperado, porque Luis Romo para muchos no estaba ni contemplado. Y ese partido ya pone a México en la siguiente ronda. Y ahora no a relajarse, pero quizá rotar un poco las piezas para ver cómo va a ser el partido contra Chequia.
0: Salen con notas importantes en lo individual, tanto Romo, que no había hecho un muy buen partido, pero que con esto pues gana mucha confianza, y sobre todo el Tala, a quien vimos nervioso en el primer partido de Sudáfrica, y ahora me parece se reivindica con esa tajada que literalmente salva el resultado, porque lo iba a empatar con ese remate, que por cierto fue doble remate del equipo coreano. Y con esto trabajará con mucha más tranquilidad México, William Castellanos, para probablemente incluso tener rotaciones por ahí, quizá Guillermo Ochoa y otros 2-3 cambios en la alineación, y cuidar un poco a la gente para darle descanso ante Chequia en el Estadio Azteca.
2: Sí, para la gente que aún no lo sabe, México ya con este resultado asegura el primer lugar de su sector. ¿Por qué es así si México llegara a perder contra República Checa el día miércoles y Corea gana por goleada a la selección de Sudáfrica? ¿Por qué la selección de Corea no puede rebasar en puntos o en diferencia de goles a la selección mexicana? Para la gente que no lo sabe, el primer criterio de desempate en esta Copa del Mundo son los resultados de forma directa entre los equipos. Ya México le ganó a Sudáfrica, ya le ganó a Corea del Sur. El único equipo que en este momento puede alcanzar a México en puntos es Corea. Pero si México y Corea empatan, ya México venció a Corea. Por esa razón, el primer lugar de grupo ya está asegurado. Desde el 2002, México no era líder general de su sector. Han pasado muchas Copas del Mundo para volver a ver esto. Y ahora, como lo comenta Ángel, es cierto, futbolísticamente a México le falta. Futbolísticamente los dos primeros partidos no han sido lo que esperamos, pero el resultado es el que anhelábamos. Entonces, este tercer partido contra República Checa, que se estará jugando su clasificación contra México para ser uno de los mejores terceros lugares, le permitirá al Vasco ver nuevos nombres que prácticamente ya utilizó a todos en su esquema. Solamente 4, incluidos los 2 porteros, no han visto acción en esta Copa del Mundo.
0: Y lo positivo, como bien mencionas, Willy, el tener los resultados te da tranquilidad para trabajar siempre, por repetitivo que suene en el argot futbolístico, siempre será mejor trabajando con victoria, para corregir con victoria, que trabajar con la presión de no tener los resultados, de trabajar con las derrotas. Bien por México, más allá de que todavía hay mucho que crecer, ya está el primer lugar de grupo. Tenemos una primera pausa en Atmósfera Deportiva. Estamos completamente inmersos en la atmósfera mundialista. Tenemos mucho más que comentar con todos ustedes después de la pausa. Volvemos.
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3: Explorando la naturaleza.
4: El bosque templado lluvioso valdiviano es un ecosistema único en Sudamérica, caracterizado por su aislamiento geográfico entre la cordillera de los Andes y el Océano Pacífico. Es famoso por sus milenarios alerces, árboles que pueden vivir más de 3.000 años. Este bosque nuboso alberga especies que no se encuentran en ningún otro lugar del mundo, funcionando como una isla biológica de clima templado, rodeada de paisajes áridos y glaciares.
3: Cuida lo que comes.
5: El yogur natural es una opción nutritiva y refrescante para los días soleados. Al ser un alimento con alto contenido de agua y proteínas, ayuda a mantener el cuerpo saciado e hidratado. Sus probióticos cuidan la salud intestinal, que puede verse afectada por los cambios de temperatura. Combinarlo con frutas acuosas potencia sus beneficios hidratantes, creando una merienda perfecta.
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0: Estamos de regreso en Atmósfera Deportiva. Gracias por continuar con nosotros. Son las 12 del día con 16 minutos en este sábado 20 de junio del año 2026. Mucho más que comentar con todos ustedes aún. Me quedo pendiente escuchar la conclusión final del triunfo de México con el que el equipo tricolor clasifica a la siguiente ronda de Nicolás Quiñones.
1: Estamos en la fiebre mundialista.
0: Estás en la fiebre mundialista, Nico. ¿Cómo estás? Dime.
2: Sin duda alguna, perdón, un partido bastante bueno, bastante ríspido en ciertos momentos para México. Sin duda alguna, creo que el cuadro mexicano, como lo dijo Jerry, como lo dijo Willy, sale bien, sale avante de estos partidos que son complicados y que muchas veces no son a modo tanto como le gustaría a la selección mexicana. Hubo muchas críticas, lógicamente, tal vez por el modo en los dos partidos, creo que más en el de Sudáfrica, porque México podía llegar a hacer algo más, inclusive pues la queja, lógicamente, por lo del Cachorro Montes, pero bien los movimientos de México. Se necesitaba esa confianza, sobre todo creo que en el tema del guardameta, el tal Rangel, lo vimos muy nervioso contra Sudáfrica, y creo que esto le da una confianza tremenda al portero del Rebaño Sagrado, y bueno, lógicamente para poder afianzarse aún más en esa posición como guardameta titular dentro de la Copa del Mundo con México. Creo que es un buen triunfo para México y lógicamente pues mucha confianza para los 26 en el aspecto de poder terminar como líder de grupo después de mucho tiempo en hacerlo.
0: Correcto, pues ahí está la situación. Algo más que agregar, compañeros, antes de pasar con otras selecciones y con el resto de la actividad.
3: Sí, solamente rápido, siempre le hemos criticado al Vasco Aguirre que no tiene muchas variantes para sacar partidos que en teoría están trabados. Y creo que en este partido vimos hasta un movimiento distinto de tanto de elementos como de formación. Por momentos se veía una línea de cinco en el fondo. Creo que todos los que cumplieron en la parte baja se llevan una palomita. Caso contrario de los que fueron, a excepción de Eric Lira y claro, Luis Romo por la parte del gol, creo que ellos tendrían que tener ya un asterisco de que quedaron a deber un poco en este partido. Toda la zona baja, incluso Jorge Sánchez, Johan Vázquez, Edson Álvarez, Jesús Gallardo y por momentos el mismo Roberto Alvarado que se metía como carrilero por derecha, tuvieron un aprobado en este partido. De media cancha para adelante me quedó mucho a deber. Julián Quiñones no apareció como en el primer partido, hizo su esfuerzo. Lo de Raúl Jiménez que también pasó desapercibido porque no le llegaban balones. Luis Romo que en el primer tiempo, como ya lo comentaron mis compañeros, no tuvo todas consigo. Y lo de Eric Lira que sabe que lo están observando desde el fútbol del viejo continente y muy probablemente no regresará a México para la próxima temporada del fútbol mexicano. Es el jugador que más destaca de media cancha para adelante. Pero Javier Aguirre sí tiene movimientos, Javier Aguirre sí puede mover a su formación y lo demostró en el partido contra Corea, que sí es cierto, el gol cae de un error del portero, pero tenías que estar ahí para aprovechar ese error y México se consigue los tres puntos que le hacían falta para llegar al liderato de su grupo.
0: Veo muy complicado con la tranquilidad adquirida después de estos dos resultados que Guillermo Ochoa no arranque ante Chequia. Creo que sería justo y sería correcto. Será su último partido con la selección mexicana. Le caería a toda la gente de México a Javier Aguirre si no le da a Guillermo Ochoa su último partido con la selección mexicana. Sé que esto no es de homenajes y demás, pero creo que sí hay un merecimiento implícito por su carrera. Y ante las circunstancias de comodidad en el grupo me parece que es ideal. Seguramente veremos un cambio en la delantera. Raúl Jiménez tendrá descanso muy probablemente y vamos a ver a quién elige. A Javier Aguirre, si al Chaquito, si a la Hormiga, al propio Memote que tiene posibilidades de tener minutos. Y ya veremos también en el medio campo, sobre todo con el tema de los interiores, qué variantes utiliza. Pero de que vamos a ver rotación ante la selección de
3: Chile. Jerry ya utilizó a todos, este, ¿verdad? Durante estos partidos, solamente cuatro, ¿no? Los dos porteros, Mateo Chávez y el Memote. Solamente yo les faltaría por jugar de campo y los dos porteros que seguramente será Guillermo Ochoa, el arquero titular el próximo miércoles.
0: Bueno, pues vamos con el resto de la actividad. Ayer nos tocó estar en el estadio de los Patriotas de Nueva Inglaterra, en Foxborough, aunque han pues puesto como nombre a esta sede el Estadio Boston, no está en Boston, está a unos kilómetros de Boston. Ahí la selección de Marruecos derrotó 1-0 a Escocia con el gol más rápido en lo que llevamos de la justa. Platicamos sobre esto y por supuesto el resto de la actividad mundialista. 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

0: 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Antes de platicar sobre lo sucedido en Foxborough ayer con Marruecos y Escocia, Nicolás Quiñones, no Julián, Nicolás Quiñones, por favor. Comentando de Estados Unidos, ayer tiene dos goles de alguna manera fortuitos Estados Unidos a su favor. Uno es un autogol y el otro también es una jugada hasta cierto punto accidentada. Pero más allá de la forma en que entra la pelota a la portería rival, otra vez los Estados Unidos vuelven a demostrar gran volumen de juego y dominan prácticamente de principio a fin a la selección de Australia, que se había presentado de muy buena manera en su primer partido. Estados Unidos, Nico, parece que va en serio y está jugando muy bien al fútbol, al menos en esos dos primeros encuentros del Mundial.
1: Sí, sin duda alguna han sido dos buenos partidos para los dirigidos por Pochettino. Creo que más el de Paraguay por la sorpresiva en cantidad de goles y el sorpresivo dinamismo que demuestra la selección de la selección estadounidense. Sin duda alguna vimos a un Pulisic muy activo más en ese partido. Se habló inclusive de que Pulisic llegaba con molestias, no juega precisamente contra la selección australiana. Christian Pulisic, una de las estrellas de esta selección estadounidense, y aún así Estados Unidos juega un muy buen partido. Si bien Australia pues demuestra que es una selección, no voy a decir consolidada, pero una selección que tiene propuesta de juego y le complica en ciertos momentos, Estados Unidos aprovecha bien las que tiene. Y a pesar de que no es un resultado tan abultado, porque lo vuelvo a mencionar, Australia creo que propone un poco mejor que inclusive Paraguay, que ya estaremos platicando más adelante, consigue un resultado épico el día de ayer prácticamente ante Turquía. Estados Unidos pues se mete ya prácticamente a la siguiente ronda, 6 puntos en 2 partidos, como lo propio que hace México. Pero Estados Unidos creo que con un dinamismo un poquito mejor que el de la escuadra nacional, sin duda alguna.
0: Gerardo, ¿es válido decir que Estados Unidos es uno de los probablemente 3 mejores equipos que mejor se han visto en la Copa del Mundo, eh? ¿Válido?
2: Sí, hasta ahorita. Para mí la primera fecha, obviamente, por el rival que era quizá de lo mejor que venía de Conmebol por nivel, a comparación de, por ejemplo, Alemania, que le gana a Curazao. Yo había puesto a Estados Unidos como de los top 2, top 3 de que mejor nivel había mostrado en la fecha 1. Y creo que ahorita lo demuestran, como dice Nico, quizá no fue tan abultado el resultado y a puertas obtuvieron los dos de gol, pero el dinamismo que mueve la selección de Estados Unidos es bastante bueno. Jugadores de la generación dorada que pensábamos que ya estaban, no de salida, pero ya de caída.
0: Pero apagándose, ¿no? Como que se apagaban.
2: Apagándose poco a poco, están recuperando ahorita el nivel exactamente de la Copa del Mundo cuando más lo necesitaban.
0: Así es.
2: Y creo que aunque sí hemos visto imágenes, no son tanto los ultras estadounidenses, creo que sí les está ayudando a jugar en su país. Aunque no sea tanta gente o no tanta efusión como otros países, tener esa gente alrededor de ellos les ha estado ayudando para poder tener este nivel. Y la verdad, bastante bien, ya son líderes de grupo, prácticamente ya calificados. Creo que no aseguran primer lugar, ya aseguran primero porque Turquía pierde el día de ayer.
0: Así es.
2: Estados Unidos igual caminando a la siguiente ronda, vamos a ver cómo va, porque recuerdo, Estados Unidos también ha llegado, si no estoy mal, ya un quinto partido antes, pero llegó a las semifinales en 1930, pero pues ese no creo que lo vayamos a contar. Pero Estados Unidos buscando hacer historia ahorita como ese caballo negro que quizá nadie tenía en sus libros.
0: De acuerdo, o sea, había pesimismo por cómo había sido en los últimos meses, ¿no?, de la gestión de Pochettino, y en el momento menos esperado, pero cuando más importa, el equipo está mostrando una reacción muy importante futbolísticamente hablando. 1-0 ayer Marruecos en Foxborough, nos tocó estar ahí en el estadio Boston, como lo ha determinado, lo ha catalogado la FIFA para esta justa mundialista, un estadio de prácticamente 68,000 aficionados, es de 67,000 y pico. Tuvo ayer más de 64,000. Estaba lleno el estadio, realmente un ambiente extraordinario. Los escoceses tienen tomada la ciudad de Boston y toda esta área del estado de Massachusetts en los Estados Unidos. Ya se acabaron la cerveza en los pubs y en los bares del downtown de Boston. Y ayer, aunque fueron más espectáculo en la tribuna, se terminan quedando cortos ante Marruecos, que era claramente el favorito. El gol de Ismael Saibari es el más rápido en lo que va del torneo, 1 minuto y 11 segundos, casi 12 segunditos ahí por milésimas. Eso, con eso le bastó al equipo de Marruecos para llevarse la victoria. Platicamos después del partido con el propio Saibari en zona mixta y esto fue lo que nos dijo.
3: Hola Ismael, buenas tardes, gracias por tu tiempo, Enrique Alde, Grupo Fórmula. Solo si nos pudieras decir desde un punto de vista individual, ¿no?, el que se siente volver a meter un gol importante para tu selección, con el que se asegura ya el boleto a la siguiente ronda, entendiendo que con esto el equipo puede trabajar mejor con la victoria de cara a lo que viene. ¿Tus sentimientos, tus sensaciones de aportar de esta manera al equipo?
4: Bueno, siempre estoy contento cuando marco y ayudo al equipo, pero cada uno tiene su trabajo. Comienzo desde atrás cuando hacemos la posición de balón y después, bueno, los pases que me da Brahim las dos veces, muy buenos, y después es para mí de finalizarlos.

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1: Máxima seguridad para Irán. La llegada de la selección de Irán a Los Ángeles estuvo marcada por estrictas medidas de seguridad en medio de las tensiones políticas internacionales. El equipo fue sometido a revisiones especiales, incluyendo la de perros detectores de explosivos como parte del protocolo establecido por las autoridades. El episodio recordó que un torneo de esta magnitud reúne países de todo el planeta y que en ocasiones el contexto internacional también impacta al deporte.
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0: Estamos de regreso en Atmósfera Deportiva, Atmósfera Mundialista, como usted le quiera decir. 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
0: 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Lo de Marruecos, ¿qué te pareció, Willy? Sobrio, pasa algunos problemas sobre el final, Escocia se lanza con todo al frente, tampoco es muy claro, pero sí tiene más la posición de la pelota como era natural. En los últimos minutos mete a Marruecos a su propio campo, pero creo que nunca se ve realmente comprometido el resultado. Hay un par de opciones claras, pero Marruecos ya está prácticamente pensando en lo que viene, con el empate a 1 ante Brasil, por cierto, también con gol de Ismael Saibari, el que escuchamos antes de la pausa, y ahora este de la victoria, el más rápido del Mundial. Ya piensa en lo que viene, Marruecos.
2: Futbolísticamente, Marruecos fue mejor que Escocia durante grandes lapsos del partido, se lo comentaba a mis compañeros fuera del aire. Decía que Escocia, para ser uno de los equipos europeos en los primeros 2 partidos, me ha quedado mucho a deber, primero en su victoria por la mínima diferencia ante Haití, y ahora, si no siendo borrado, sí no apareciendo en grandes lapsos del partido contra la selección de Marruecos. Sí sé que Marruecos tiene más expectativas de hacer cosas importantes en esta Copa del Mundo, pero Escocia no ha jugado bien en estos 2 primeros partidos. Y se lo comentaba también a Gerardo y a Nicolás, que desde que empezó esta segunda fase de la fase de grupos, valga la redundancia, este grupo es de donde aparecen grandes posibilidades de que sea el rival de México en 16avos de final. ¿Quién quita y Escocia esté visitando la cancha de Ciudad de México para el partido de 16avos?
0: Probable.
2: La selección mexicana. De este grupo hay que tener, puede ser de otro, conforme se vayan dando más resultados, pero Escocia pinta para también ser uno de los que levanta la mano para aparecer en 16avos de final en la cancha de la Ciudad de México.
0: Correcto, hay que tener los ojos bien puestos en ese grupo y en el resto también para ver cómo se van dando los resultados. Aún es difícil determinar contra quién jugará México los 16avos de final en casa. Ya saben que con la victoria México se mantiene en el Estadio Azteca hasta 2 rondas probables, hipotéticas, ¿no? De eliminación directa si avanzara a los 16avos. 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
0: 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Nos enlazamos en este momento hasta la ciudad de Miami, en los Estados Unidos, en donde está uno de nuestros compañeros enviado especial de Atmósfera Deportiva para la cobertura de esta Copa del Mundo. Raúl Arana, te saludo con mucho gusto. ¿Cómo estás, amigo? Buenas tardes.
8: ¿Qué tal, Ángel? Muy buenas tardes. Igual un saludo a Willy y a Jerry. Atmósfera Deportiva está en Miami, desde Bayfront Park, aquí degustando el lindo partido en el que Holanda le está pasando por encima a la selección de Suecia. Una sede de FanFest muy internacional, ¿eh? Estuve platicando con gente de varios países. Hay un entusiasmo enorme y se está disfrutando porque mañana estaremos en el encuentro del Grupo H entre Cabo Verde y Uruguay. Esta sorpresiva Cabo Verde. Evidentemente haremos contenido desde ahí para Atmósfera Deportiva igual, pero se está viviendo en grande la Copa del Mundo.
0: Oye, Raúl, también estás con tema de España-Arabia, ¿no?
8: Sí, por supuesto. El tema de ese empate de ambos partidos en la jornada 1 tiene el grupo totalmente abierto. Hace rato, sí, consultando con gente de Cabo Verde, que sorpresivamente vi bastante gente de Cabo Verde aquí en el FanFest, me comentaban que para ellos ya es histórico el punto que se hizo en la fecha 1, pero saben que tienen dos grandes oportunidades contra selecciones de un calibre, con todo respeto del mundo, un escalón inferior o hasta dos, siendo el caso de Arabia, para sumar una victoria en algunos de los dos partidos. Y no solamente hacer historia por su primer punto, sino hacer historia clasificando a los 16avos. Hay una emoción grande en esta población de este país africano que está debutando en Copa del Mundo. Y por otra parte, la gente de Uruguay, a pesar del resultado en la jornada 1, está entusiasmada de saber que mañana son grandes favoritos para en el Hard Rock Stadium sacar la victoria. Y una victoria por un par de goles, aunque sea, ¿no?
0: Sí, de acuerdo. Ahora, ¿te sorprende, te pregunto, Raúl, te sorprende este resultado de España ante Cabo Verde? Yo creo que nadie lo tenía, por supuesto, presupuestado, pero también hay que recordar que para llegar aquí, Cabo Verde tuvo que hacer una eliminatoria histórica en África, que es uno de los continentes en donde más aguerrida es la lucha por llegar a la Copa del Mundo. Tuvieron que enfrentarse con titanes del fútbol africano como Camerún, como Nigeria, y eventualmente llegar hasta la máxima fiesta del fútbol mundial. ¿Qué tan sorprendente es desde ese contexto este empate que para nada tenía pensada la gente de España?
8: No, evidentemente, igual platicando con gente de España, ellos pensaban que iba a ser una victoria por un amplio margen, claro, de goles. Sin embargo, pues entienden que luego las circunstancias de partidos pueden ser complicadas, ¿no? Cabo Verde salió con la famosa línea de 10, como se pudo ver en la jornada 1. Sin embargo, saben que Arabia Saudita es un sinodal bastante débil, igual hay que recordar que esta selección igual entra más o menos por la puerta de atrás en el prerrepechaje de la eliminatoria asiática, y que si bien dio tintes interesantes contra Uruguay, Uruguay fue superior en la fecha 1. Por lo tanto, a pesar del decepcionante empate en la fecha 1, España sabe que es total favorito para llevarse el grupo, y más porque Uruguay no aprovechó y no sumó de 3 contra Arabia Saudita en la fecha 1.
0: El tema es que con esto Cabo Verde, con el primer resultado que obtiene ante la selección de España, tiene aspiraciones cuando menos de avanzar como mejor tercero, lo cual sería histórico para ellos en una primera Copa del Mundo. ¿Cómo está el ambiente, Raúl, en la ciudad de Miami? Ya se va la gente de Escocia, que ha estado acá en Boston, en el área de Foxborough, para allá tendrá un compromiso más ahí.
8: Mucha gente de Uruguay, mucha gente de Colombia, incluso ahorita estaba yo viendo el partido con gente de los Países Bajos, hay bastante internacional. Sin embargo, lo que predomina ahorita es gente de Colombia, gente de Uruguay, que con este partido despide ya su participación en esta sede para trasladarse a Guadalajara para enfrentar a España en la última fecha, que será decisiva. El ambiente ya en zona mundialista aquí en Bayfront Park, increíble. Llegando al aeropuerto, se quedó un poco corto, creo que en todas las sedes de Estados Unidos ha sido así, una franela de Team USA y párale de contar. Sin embargo, una vez que te vas acercando a las inmediaciones ya de las zonas preparadas para la Copa del Mundo, tú sabes cómo es la gente de Estados Unidos para los eventos. Incluso en un rato tenemos concierto, ambientazo en el FanFest aquí de Bayfront Park, y mañana seguramente será mucho mejor en el Hard Rock Stadium.
0: Pero te digo una cosa, lo platicaba con Jerry, con Willy, con el propio Nico, a diferencia de lo que fue el primer mundial en Estados Unidos en el 94, en donde hubo pobre ambiente, incluso en los estadios, hay muy buenas entradas, están habiendo muy buenas entradas en los estadios de los Estados Unidos, con todo y el elevado costo de los boletos, te habla del crecimiento que ha tenido Estados Unidos futbolísticamente, no solo dentro de la cancha, sino fuera de ella, a nivel afición, ¿eh?
8: No, totalmente, y en las calles se puede ver mucha gente local con el jersey de Team USA, verdaderamente, sí. Y luego de la victoria de anoche, la gente está metidísima con su equipo, saben que ya amarraron la clasificación, y los 16avos de final con Estados Unidos seguramente serán espectaculares.
0: Muchísimas gracias entonces, Raúl, enviado de Atmósfera Deportiva de Grupo Fórmula Yucatán, pendiente en la sede de Miami, con la actividad que tendrán ahí dentro del Grupo H. Gracias, Raúl, buenas tardes.
8: Un gustazo, saludo a todos y saludo igual a Nico, que se me pasó en la bienvenida. Abrazo.
0: Él ya es Julián Quiñones, por favor, él ya es Julián.
8: Sí, gracias, saludo, Raúl. Abrazo, nos vemos, saludos a todos.
0: Ahí está Raúl en la conexión desde Miami. ¿Algo más que agregar, William Castellanos?
2: Sí, estoy preocupado por el hígado de Raúl. Nada más.
1: Ojalá que esté bien. Creo que todos estamos preocupados por eso.
2: Tenemos una Copa del Mundo todavía por delante. Todavía nos faltan 4 semanitas de Mundial. Ojalá que ese hígado se cuide.
0: Estos resultados que comentábamos, Jerry, nos deben dar un poco de perspectiva también a nosotros los mexicanos, que somos súper exigentes con la selección. Y es de las pocas que tienen 6 puntos de sus 2 primeros partidos. Ve cuánto le costó a España Cabo Verde, ¿no? Ve cuánto le costó a Uruguay también su primer partido ante Arabia Saudita. O sea, Hay un tema aquí que hay que destacar. No es fácil ganar dos partidos consecutivos en los primeros dos encuentros de una Copa del Mundo, Jerry.
1: Sí, no, y aparte se le ganó a un rival de África, un rival de Asia, que aunque la gente no quiera pensar que son ya equipos que crecieron en el fútbol, ya confederaciones con más nivel.
0: Son complejos.
1: Tú lo acabas de mencionar, o sea, España no puedo cover de que es de África. Costa de Marfil sorprendió a Ecuador, que igual es un equipo de África.
0: Portugal no pudo en su primer partido.
1: Entonces, son confederaciones que aunque sí les quieran hacer un paso menos, es una frase quizá muy trillada, pero las barreras ya se cerraron en todo el mundo. Ya no hay un partido fácil. O sea, sí llega a pasar excepciones como el Curazao, como el que Canadá le metió 6 a Qatar, pero ya son muy pequeñas, muy raros esos partidos de diferencias muy altas, porque el fútbol ya es muy cerrado. Ya, aunque no te hacen más tenido, si tienes un buen equipo y si sabes pararte bien en el campo, puedes aguantar un partido y extenderlo bastante. Entonces yo creo que la gente no quiere ver eso. Y sí, somos muy sinceros con la selección. Cuando somos sinceros, aunque nos duela, no hemos ganado nada. Vamos muy bien, ya se ganaron 2 partidos. Pero aquí hay que ganar partidos como sean. En un mundial, digo que son de 8 juegos. Saca el resultado como sea, jugando bien o jugando mal. 6 puntos son 6 puntos y México lo está haciendo bien, aunque la gente no quiera reconocerlo.
0: Portugal no pudo contra el Congo y así vas viendo muchos resultados que no eran esperados de selecciones que evidentemente eran claramente favoritas y que no pudieron ante sinodales que supuestamente eran a modo. Una pausa más en Atmósfera Deportiva, Atmósfera Mundialista. Regresamos para seguir comentando el resto de la jornada mundialista. 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
19: En el grupo E, Alemania busca su segunda victoria enfrentando a Costa de Marfil en Toronto a las 2 de la tarde, tiempo del centro de México. Por su parte, Ecuador se mide con Curazao a las 6 de la tarde en Kansas City. Ambos equipos necesitan la victoria. En el grupo F, Túnez enfrenta a Japón en Monterrey a las 10 de la noche, tiempo del centro de México. Este encuentro será el número 1000 en historias de Copas del Mundo. Y al respecto dijo el entrenador japonés: Estoy muy honrado y feliz de poder disputar un partido tan importante. Este encuentro del Mundial, como parte del cierre de esta etapa, hace que el partido entre Japón y Túnez sea seguido por personas de todo el mundo. Soy Alberto Campos y en Grupo Fórmula somos locales.
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0: Estamos de regreso en Atmósfera Deportiva. Gracias por continuar con nosotros en Atmósfera Mundialista, programa 1408 de este espacio que durante prácticamente 15 años hemos hecho con mucho gusto para todos ustedes. 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
0: 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Así como hay selecciones que la están pasando bien y sorprendiendo, hay otras que son decepcionantes. Nicolás, yo creo que tenemos que empezar con la de Turquía, que junto con Haití, que ha sido digna a pesar de sus dos derrotas, ya es una de las dos eliminadas en esta primera fase de la Copa del Mundo. 1-0 pierde ante Paraguay, que por cierto mantiene vida, tiene vida de cara a la última jornada de grupos, buscando un mejor tercer lugar, y se va sin puntos y sin goles hasta ahora la selección de Turquía, que pasó muchísimos años para volver a estar en un mundial y ha llegado a esta justa mundialista a ser el ridículo, ¿eh?
6: Sí, sin duda alguna, lo decía el buen Jerry antes de este segmento. Creo que Turquía era una de las selecciones que no esperábamos tal vez que hiciera un supermundial o que fuera, digamos, una de esas selecciones más competitivas, pero tal vez que mínimamente pasara de grupos. Tienen a jugadores como Arda Güler, tienen ahí ciertas jugadores con dinámica que ya conocen lo que es tal vez partidos con un poco más de complejidad. Y el hecho de que pierdas ayer contra una Paraguay que te mete gol prácticamente desde el minuto 2 y que después de eso, pues Paraguay no propone más, porque inclusive se queda sin uno de sus mejores elementos, que es Almirón, por una tontería, literalmente. Creo que también demuestra mucho que Turquía no traía, o tal vez se quedó sin ideas, porque trató, y como lo mencionó también Willy, creo que simple y sencillamente no quiso entrar, y además Turquía juega no de la mejor manera también desde su primer partido ante su anterior rival. Y bueno, por el otro lado, Haití, ya se esperaba que Haití fuera de estas primeras eliminadas. Creo que no hace un mal partido contra Escocia, sin duda alguna merecía algo más. Por ahí se hablaba de un posible penal no pitado para ellos. Y bueno, Brasil es un rival sumamente complicado que, como bien mencionaste, Ángel, creo que se queda inclusive corto con el resultado de la selección brasileña el día de ayer.
0: Es que para los estándares históricos y parámetros históricos de Brasil, 3-0 contra Haití es un resultado corto. En otros años anteriores, valga redundancia, hubiéramos visto una goliza de escándalo, de cuando menos de 7-8 goles hacia arriba. 3-0 Brasil ante Haití es un resultado que en apariencia parece corto. No se esperaba nada de Haití. Que Haití esté en esta Copa del Mundo es un auténtico milagro, sobre todo por el contexto sociopolítico que vive su país, y sin embargo ha sido una de las historias más bonitas de los clasificados a la Copa del Mundo. No, en cambio, lo de Turquía, que de ellos sí esperaba un poco más, por lo menos que fueran más competitivos. O sea, sellan su eliminación sin un solo gol, sin un solo punto. Matías Galarza es quien hace el gol para Paraguay, futbolista, mediocampista del Atlanta United de la MLS. ¿Y qué oportunidades aprovecha Turquía? Porque Paraguay venía muy mal anímicamente después de ser goleado por los Estados Unidos y consigue un triunfo apretadísimo de 1-0, pero que le da vida para aspirar a uno de esos mejores terceros lugares. Escuchamos al anotador del gol paraguayo, Matías Galarza.
7: Cuando uno está jugando un mundial, cuando uno tiene que estar alentando, diciendo buenas cosas, tirando del mismo lado. Pero bueno, como recién dije, cada uno sabe lo que dice, se hace cargo, y nada, a mí no me afectó para nada, te soy sincero. La victoria es de todos. Hoy capaz soy elegido la figura, pero la figura fue el equipo. Creo que se habló mucho y hoy Paraguay demostró la raza guaraní, como nos identifica a nosotros. La verdad que estoy contento, estoy feliz. Una noche única para mí, creo que va a ser inolvidable en mi vida. Y espero que todo el pueblo paraguayo esté festejando, esté vibrando, y que Paraguay siempre estuvo vivo, y a la gente que dudó estamos más vivos que nunca.
0: Ahí están las palabras de Matías Galarza, anotador del único gol con el que Paraguay derrota a la selección de Turquía, sella la eliminación turca y mantiene viva la esperanza de la escuadra guaraní. Antes de iniciar este programa, Gerardo, nos dijiste qué bien juega Holanda, Países Bajos, y se está haciendo válida esa premisa con un marcador de escándalo en su segundo compromiso de la fase de grupos. Estará en la siguiente ronda, Países Bajos.
8: Sí, un 5-1 ante Suecia, ya el partido está en los 5 minutos que agregó el árbitro. Un equipo que tuvo un buen partido contra Japón, pero en 2 descuidos le saca un empate, una Japón que igual está bastante bien parado. Pero ahí Holanda demostrando por qué siempre ha sido considerado un equipo grande de Europa, aunque no ha ganado en sí nada más que una Eurocopa en los 80s. Un equipo bastante bien contra una Suecia que le había metido 5-1 a Túnez, y ahorita le da la misma receta hacia el otro lado Holanda. Un equipo bastante bien con una mezcla de jugadores tanto ya experimentados como jugadores jóvenes, dirigidos por Ronald Koeman, que lo platicamos, Ángel, no es tanto de nuestro agrado, pero pues es holandés, conoce un poco el sistema y ahorita lo está aplicando bien, la verdad. Entonces vamos a ver cómo le viene Holanda en la siguiente ronda. Recordemos que el matemático que predijo los 3 mundiales anteriores dio campeón Holanda, lo vemos bastante complicado, pero bueno, alguien ya dio como favorito Holanda, vamos a ver si pueden mantener ese nivel.
0: Es una selección que siempre se las arregla para ser competitiva. Creo que a diferencia de otros años, esperábamos un poquito menos en esta de Holanda, de los Países Bajos, y sin embargo está dando una muy grata demostración en fútbol. Su primer partido ante Japón es para mí hasta ahora el mejor del Mundial, hasta ahora, ese 2-2 ante la selección de Japón. Y tenemos todavía algunos encuentros para el día de hoy, para la jornada de este sábado. Alemania ante Costa de Marfil y Ecuador Curazao. Alemania, Costa de Marfil, me parece un partido interesante, William Castellanos.
9: Sí, de los partidos más llamativos de esta primera fase. Creo que el poderío africano de Costa de Marfil será difícil para los alemanes, que como ya lo comentamos en programas pasados, venció 7-1 en su presentación a una débil selección de Curazao, y va a ser un buen encuentro. Yo no pienso que vaya a ser de muchos goles, pero sí será un partido muy cerrado y peleado en media cancha.
0: Tenemos también Túnez Japón, ¿no, Jerry? Esto es en Monterrey. Sí. A las 10 de la noche, tarde a las 10 de la noche, el Túnez-Japón. Un partido más para la ciudad de Monterrey. Interesante ver a Japón, que tendría que sacar la victoria en este encuentro, Jerry.
8: Sí, aparte es el partido número 1000 en Copas del Mundo. Va a ser el correcto, Monterrey, el Túnez-Japón. Un Japón que debe sacar un partido. Un Túnez que no es la peor selección, pero se ve muy mal en ese 5-1 contra Suecia. Y Japón buscando hoy asegurar esa calificación, que yo creo que lo debe conseguir. Japón, ese equipo llamado a ser igual un caballito negro. Bastante buen partido, y vamos a ver cómo le va el día de hoy en el partido 1000, como ya lo dijiste, Ángel, en la ciudad de Monterrey.
0: Correcto, para el día de mañana, domingo, España, Arabia Saudita, ya lo comentábamos con Raúl Arana, Bélgica ante Irán, Uruguay, Cabo Verde y Nueva Zelanda frente a Egipto. Estamos en plena fiebre mundialista, ya completamente en marcha la máxima fiesta del fútbol mundial. Antes de salir y de despedirnos, ¿algo más que agregar, compañeros? Nico.
6: Nada, sin duda alguna que hoy tendremos buena actividad este fin de semana. Me parece que se juegan partidos interesantes, y sobre todo muchas selecciones que creo que eran fuertes, como el caso de España, se están jugando inclusive el poder pasar a la siguiente ronda, sin duda alguna.
0: A mí me interesa lo de Japón esta noche. Quiero ver a Japón. Tendría que ser una actuación importante y contundente frente a Túnez. William Castellanos, nos vamos.
9: Un placer, compañeros. Que sigan disfrutando la Copa del Mundo.
0: Gerardo Garza.
8: Un placer. Igual, sigan disfrutando del Mundial.
0: Bueno, pues ahí está Víctor Tun en nuestra cabina, en los controles, Ángel Rical de la titularidad. Mañana continuamos esta charla, 12 del día, por esta misma señal, en 94.5 de frecuencia modulada a través de Grupo Fórmula Yucatán. Sigan disfrutando del Mundial, nosotros seguramente lo hacemos y lo platicamos con ustedes mañana con todavía más detalle. Excelente sábado, muy buenas tardes, nos despedimos con la ilusión de que el balón nunca deje de rodar.

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5: El colibrí es el ave más pequeña del mundo. Mide solo 5 centímetros y pesa a lo mucho unos 20 gramos. Su peculiar forma de volar y su lengua en forma de tubo lo hace un animal único. Puede mover sus alas 60 veces por segundo en un patrón circular, además de volar de un lado a otro, hacia atrás, e incluso quedarse suspendido en un punto, y puede alcanzar una velocidad de 90 kilómetros por hora a pesar de su diminuto cuerpo. Se alimenta de néctar de las flores y es capaz de visitar miles de flores diariamente para encontrar alimento.
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0: la tarde con un minutito. Seguimos en esta programación. Ya lo escucharon con esta intro que nos cuenta el porqué de este movimiento y que nos va llevando hacia esta hora que vamos a tener contigo, acompañándote, reflexionando, dejándote historias. Y bueno, para los que cada fin de semana están aquí conectados y ya son parte de este movimiento, no hagamos ruido. Les damos la bienvenida. Y para ti, si es la primera vez o reciente estás conectando, estoy segura que, y eso me encantaría saberlo, este programa hoy algo te puede dejar y te puede aportar. Esa es nuestra mejor intención. Soy Elizabeth Michel, saludo con mucho gusto a todo el equipo de la Casa Grupo Fórmula. Por ahí está Vic en los controles. Venga, Vic, es lo último. Oigan, es que Vic está desde las 5 de la mañana. ¿5 de la mañana? ¿4? ¿4? ¿5? Hijo, no. A esa hora todavía estoy despertando yo también. Porque no tiene bebé, pero todavía despertando. Él está aquí desde las 5 de la mañana, estamos todavía en este turno, a la 1 de la tarde, en donde ya pesa, ¿verdad, Román? Y con este calor, ¿qué hace? Híjole, qué bárbaro. Pero aquí estamos acompañándote. Y está aquí también Oso de Noticias y Víctor y Manolo y todo el equipo de Grupo Fórmula. Y en el equipo de No Hagamos Ruido, aquí en vivo y teniendo todo listo para la producción de los reels y los contenidos y lo que después se nos va a plataforma Spotify para modo podcast. Aquí está Rogelio López Alvarado, nuestro recién licenciado en comunicación, también listo, todavía lo seguimos presumiendo porque todavía está recién salidito del horno, nuestro recién licenciado en comunicación que ya es parte de No Hagamos Ruido, se quedó con nosotros, se subió al barco y seguirá en este viaje de No Hagamos Ruido haciendo que esto crezca y que estas generaciones se suban, porque esa es la idea. Hemos platicado en otros programas acerca de cómo las generaciones actuales pueden convivir muy bien con estas generaciones. Pues como una, ¿verdad? Que ya es cuarentona. Esta generación millennial, que todavía puedo decir millennial joven. Pero sí tenemos otro chip, ¿no? Y hemos pasado por cosas diferentes. Y juntar y sacar lo mejor de las generaciones, de verdad que es algo que he aplicado y que aprendí con uno de nuestros invitados. Y que vaya que ha funcionado. Y bueno, hoy le vamos a dar la vuelta a este movimiento. Seguimos con bajarle al ruido, elevar la conciencia, darnos este espacio de escucha, dar ese espacio en cualquier momento de tu día, de tu vida, de alguna situación que estés pasando. Ese silencio te puede ayudar a tomar fuerzas para seguir adelante. Y hoy vamos a hablar de un tema médico, psicológico, que es algo polémico, delicado. La verdad es que sí quiero tratarlo con mucho cuidado porque evidentemente no soy experta en el tema, pero lo he escuchado recurrentemente y sí hay mucho ruido al respecto. La pregunta es, ¿por qué sentimos que hoy se habla más que nunca de ansiedad, de TDAH, de salud mental, de autismo? O sea, como que más que nunca ahora lo escuchamos por todos lados. No sé si a ustedes les ha pasado, pero por todos lados es como, y además ya es como muy normalizado, o sea, hay quienes lo usan como de broma, como de chiste, y ni siquiera sabemos realmente lo que es, o simplemente hay más casos, o estamos más conscientes ya de lo que está pasando, ya estamos más informados. ¿Cómo distinguir entre información útil, porque hay tanto allá en las redes sociales, tanto ruido, cuando hablamos de salud mental en estas plataformas? ¿Cómo distinguir realmente que es algo que sí te está informando o que solamente está siendo objeto de atracción? ¿Qué podemos hacer para cuidar nuestra salud mental en un mundo diseñado para distraernos constantemente? Que esa sería la gran pregunta, nuestra conclusión al final, la que queremos es dejar una respuesta, ¿no? ¿Qué se puede hacer cuando estamos en un mundo diseñado para distraernos constantemente y poder enfocarnos, poder reconocernos, poder aceptarnos, poder sacar lo mejor de nosotros? Y bueno, está aquí conmigo Verónica Beatriz Boneta, que he tenido el gusto y el placer de conocer en los últimos días, en las últimas semanas, y en ese tiempo, bueno, hemos pasado ya por un montón de cosas, nos hemos hecho amigas y situaciones de la vida nos han llevado a poder conectar, y quién mejor que ella que hoy me pueda acompañar para hablar de ese tema. Ella es experta buenaza hablando de este tema. Tengo aquí en mis manos su libro que publicó hace cuánto, 11 años, me decías. Pero bienvenida.
1: En el 2011,
0: ¿ya ven? En mi distracción, hace 11 años. En el 2011.
1: Sí.
0: Ok, pues sí, tiene más de...
1: 11, 21, 15 años.
0: Sí, más de 15 años.
1: Está vigente.
0: Sí, pues, pero es psicoterapeuta, da terapia de pareja, está desarrollando un programa precisamente para eso.
1: Sí.
0: Terapia de familia, conductual, y todo el tiempo trabajando en seguirte, pues, actualizando con estos temas, ¿no? Estás en este mundo del cerebro.
1: Sí.
0: De ese cerebro que nos vuelve locos porque... ese pedacito está tan conectado con todo nuestro cuerpo que nos genera demasiadas cosas y que ahí está todo. Así que, pero pues hoy, primero felicitarte por este libro que lleva por nombre Cómo pienso soy. Este libro está enfocado a tratamiento para niños con dificultades de atención e impulsividad. Esto en 2011. Y tú tienes más años trabajando en estos temas que hoy mencioné.
1: Sí.
0: Que de verdad, sí o no, tú que has estado de cerca, es... ¿se escucha más ahora o es mi percepción?
1: A ver, siempre se ha escuchado, no con la misma intensidad. Hay una diferencia entre que ahora somos conscientes, que hay mayor conciencia, pero también hay más sobreinformación y también hay una actitud de exageración en la vida en donde todo se ha convertido en un problema y no en algo natural del ser.
0: Okay.
1: ¿No? Y empezar a entender cómo la sociedad va evolucionando, pues de acuerdo a cómo va evolucionando la tecnología, la sociedad, las culturas, la globalización, y como que no tomamos en cuenta todo eso y solo empezamos, yo sé que voy a ser dura, a satanizar, satanizar los iPads, satanizar las redes, satanizar todos están mal, y empezamos a hacer etiquetas y mucho con el TDA, porque es a lo que... trabajé mucho con niños, pues desde el 2000, estaba yo en Italia, y ahí aprendí esto, que hoy por fortuna sigue vigente, y no solo vigente, ahora ya se está apoyando con pruebas. Ahora, las pruebitis... para mí es pruebitis. También todo tiene que estar pruebita, pruebita, pruebita para demostrar todo y etiqueta sobre etiqueta sobre etiqueta, cuando en realidad poder nombrar las cosas, nombrar un TDA o un TDAH, que ya veremos qué es, es nada más para saber que esa persona tiene de algún, ciertas características que la podemos apoyar, pero no como justificación de no esfuerzo, de yo soy así porque debe de ser. Y el problema es que en algún momento creo que lo platicamos, hay una tendencia a que el nombre me etiqueta y me limita, y es ahí donde yo ya no estoy de acuerdo. No soy la única, por fortuna, y entonces todo es una sobrediagnosis, por decirlo, de algo.
0: Sí, que, y ahora que dices no soy la única, seguro lo has platicado con colegas y han llegado a esa conclusión, ¿no? De que, a ver, es cierto, a mí me pasa mucho porque estoy como en las dos partes, ¿no? Escucho demasiado, ay, es que, pues ni modo, mi TDAH, o ay, ni modo, es que yo tengo TDAH, como a justificación, o lo escucho a manera de juego.
1: Sí.
0: O sea, como que ni siquiera sabemos qué es, en qué consiste, cuáles son las características, y lo usamos porque lo escuchamos o lo vimos por ahí en redes sociales. Entonces, lo que busco hoy es que, primero que nada, conocer esta diferencia de qué es.
1: Sí.
0: ¿Qué pasa en nuestro cerebro y nuestro cuerpo? ¿Y qué es lo que genera? ¿Y por qué se dice tanto que te puede limitar cuando al contrario, ¿no?
1: Sí, cuando yo lo estudié fue porque desde niña fui también llamada TDA, nunca me medicaron. Y fue una manera de tratar de entenderme, porque sí le decían a la gente, ¿qué vas a hacer con este torbellino? ¿Va a ser una buena para nada?
0: Pues eso lo decían tus papás.
1: Sí, todo mundo de mí, iba a muchos psicólogos, porque no me podía estar yo quieta.
0: Pero todos los niños son así.
1: Exacto, todos los niños son así. Entonces, todos los niños son así, y creo que hay una confusión radical entre el TDA y el TDAH, y tengo que ser también muy honesta, vivimos al lado del continente americano, y los europeos lo manejan diferente. Primero, ellos manejan el TDAH y el TDA sin H. El TDA con H... son menos los niños que tienen ciertas dificultades, que no es solo la atención. Esa es otra cosa que se ha malentendido. Es que no pone atención y entonces tiene TDA. No, el TDAH en general y el TDA, vamos a decir que eso, que luego hago la diferenciación, pero el TDAH y el TDA, ¿qué tienen de similitud? Que no saben inhibir la respuesta. ¿Qué quiere decir eso? Que no saben detenerse y dicen las cosas antes de pensar. O sea, están, quieren decir algo y ya llegaron al 10 y lo están diciendo y te interrumpen. Y
0: lo que mi mamá, perdón, que justo te interrumpe, lo que mi mamá y la generación baby boomer dirían, es un niño imprudente.
1: Sí,
0: ¿no? O sea, de etiqueta, así como un niño imprudente.
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12: 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Su dinamismo culinario no tiene descanso, ofreciendo innovaciones constantes que marcan las tendencias globales en el arte de comer muy bien.
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Bueno, pues ya estamos de regreso hablando acerca de que por qué ahorita todo el mundo, hay mucho ruido acerca de la ansiedad, del TDA, del TDAH, que es algo que nos estabas platicando, que es diferente en este ambiente de la salud mental. Y déjenme decirles que según la Organización Mundial de la Salud, los casos de ansiedad y depresión aumentaron más del 25% a nivel mundial después de la pandemia. Y que también una de cada 8 personas vive con algún trastorno mental. Ahorita en el corte estamos hablando.

0: pueden ser hasta mal vistos, justamente porque están interrumpiendo. Otra falta de regulación emocional, tienen mucha frustración. Si las cosas no son como dicen ellos, entonces se molestan muchísimo. El otro también puede ser la falta de funciones ejecutivas, es decir, organizarse, planificar, saber qué es lo que tienen que hacer. Algunos niños son muy ordenados y saben lo que tienen que hacer, pero otros niños no saben exactamente lo que para nosotros es normal, de que te bañas, te peinas y te arreglas. Un niño con TDA, TDAH no va a saber por dónde empezar. Eso es un buen, eso puedes. Y la otra, por ejemplo, es la memoria. Le dicen memoria de trabajo. La memoria es, ve por tus tenis, y el niño sube. ¿A qué vine? ¿No? ¿A qué fue lo que vine? Entonces, como que no es la atención en sí, son varios factores juntos, factores biológicos, factores ambientales, factores cognitivos, factores emocionales, y por ahí me falta alguno, principalmente es, y factores de regulación. Principalmente alguien con TDA no se puede regular y no se puede organizar. No es que tantito o a veces, y sí, efectivamente desde pequeños pueden mostrar hiperfoco, pero no desde pequeños. ¿Por qué no etiquetarlo? Porque el cerebro se está desarrollando. Si a los 7 años se detecta que un niño tiene TDA, muchos los mandan con los neurólogos o psiquiatras para hacer un electroencefalograma. Y vamos a empezar a hacer tours ahora, y ahora sí que mis colegas pueden acercarse a mí, tengo muchos psiquiatras. El TDA, en realidad, difícilmente se ve en un electroencefalograma. Pero lo que es, ¿por qué? Porque son muy pocos puros. Me decías la diferencia entre el TDAH, sí, por lo menos en Italia, que fue donde yo lo estudié, sí hay una cuestión de trasfondo biológica, claro que sí, pero la mayoría no. La mayoría tiene que ver, y salen perfectos sus electros. A mí me acuerdo con mi hijo que me lo etiquetaron también, porque yo sí soy TDA, pues por eso hice este libro. Me decían, salió perfecto su electro, pero si en la escuela dicen que es esto, pues denle el medicamento. No, o sea, yo me puse así. Claro. ¿Qué pasó? Tenía ansiedad. La ansiedad puede confundirse con TDA muchísimo. Y el TDA sin TDAH, o al menos como lo manejan en Italia, Cornaldi, que fue el autor que yo estudié, y lo que yo estudié ya desde 2006 que trabajamos esto, que ahora se estaba trabajando, fue justamente todos estos niños, ¿cómo se trabaja? Tienen la misma, fíjate lo que te voy a decir, la misma sintomatología, pero no necesitan el medicamento. Necesitas hacer un trabajo sistémico en equipo con la escuela, con los padres y con el niño, para enseñarle funciones ejecutivas, autorregularse desde adentro, autocontrol, autoinstrucciones, que si quieren luego hablamos, y manejo de la frustración, porque es, todo es como lo digo yo. Entonces, digo, lo dije muy general. Pero yo sí, en mi carrera, aún en México, medicamento en más de 25 años, uno.
1: Entonces, resumiendo un poco, la recomendación es no etiquetarlos tan pequeños. Observar, no. Estos comportamientos que mencionas, observarlos, a lo mejor ir llevando hasta como una bitácora. Aquí lo he dicho muchas otras veces, es tema de amor y atención.
0: Y educación, sí.
1: O sea, es el compromiso con la educación cuando tienes un hijo. No es nada más ver que coma y vaya a la escuela. Es que cuando ya empieza a detectar algo, sí es más atención, a lo mejor llevar una bitácora y todo. Y ya más adelante, si ves que esto es muy repetitivo, tal vez, entonces ya ir con las pruebas, pero evitar a toda costa el tema del medicamento, usar todas estas herramientas que mencionas. Y bueno, este libro me imagino que explica mucho más a fondo, a detalle, este libro que tú escribiste para los niños específicamente, ¿no?
0: El libro lo escribí para que lo hagan en práctica.
1: Okay.
0: Por eso no se vendía aquí, se vendió en España.
1: ¿Y aquí no lo podemos conseguir?
0: Sí, en Amazon y en algunas librerías, sí.
1: Claro.
0: En Amazon lo compras y te llega así o te llega online, y está en varias librerías en La Condesa, en México, porque al inicio, en el 2013, cuando ya fue la segunda, no fue tan bien recibido porque era un método así explícito. A mí no me gusta que los papás dependan de los terapeutas. Ajá. A mí me gusta que se hagan, que se empoderen de eso y lo vean ellos en casa. Entonces, el libro viene en ejercicios de día a día. ¿Qué tienes que hacer para que tu hijo, fíjate, nada más para darte el ejemplo de la autorregulación? Son solo 5 pasos. Mientras tú haces algo normalmente, de que agarras el café, le pones azúcar, no le vas a poner primero jabón y luego el café. O sea, se te olvidó lavar. Un TDA es capaz de hacer eso. Ah, no había que lavarlo, me tengo que hacer el primer café. Entonces, algo que yo llamo la llave mágica.

0: significa así sencillo, en escuelas preparar a las maestras, preparar, enseñarles cómo hacerlo. Eso en Italia se hacía mucho, por eso yo fui feliz.
1: Sí, porque aquí no te los quieren recibir, te dicen, no, tu hijo te nació
0: a la vez. No, en Italia era muy común trabajar la escuela, la familia y con uno, y es muy bonito porque es ir a darles el curso. Yo les he dicho, soy farol de la calle, escuela de la casa, soy TDA, y mi hijo no es TDA, pero sí es ansioso porque tiene una mamá TDA. Está bien, pero la llave mágica es, ¿qué tengo que hacer? Entonces, ¿qué tengo que hacer? Considero mis posibilidades, fijo mi atención, escojo una respuesta y elijo que la respuesta sea correcta. Son 5 pasos que las personas que no lo tienen lo pueden hacer fácilmente. Entonces tú también pregúntate si tú puedes hacer eso, ¿qué tengo que hacer? Ah, pues tengo que ir al banco y luego esto y esto. Y en tu mente ya priorizaste y organizaste y lo haces. Pero los TDA no. Entonces si vas a elegir, haz de cuenta, yo a los niños les pongo 3 chocolates. ¿Qué tienes que hacer? Tengo que elegir un chocolate. Ok. Fijo mi atención. Y para cada cosa que te estoy diciendo en el libro vienen ejercicios.
1: Sí, es lo que veo, hay ejercicios.
0: ¿Qué tengo que hacer? Y tú no, ¿cuál es el problema? No avanzas hasta que no aprendan a decir qué tienen que hacer. ¿Y eso qué significa? Lee la instrucción. Tengo que resolver la palabra, matemáticas, 1, 2, 3. Y el niño te va a odiar, dime qué tienes que hacer. Y el niño te tiene que decir, tengo que hacer. Esa tarea que las personas que no tienen TDA, para un niño con TDA es importantísimo. Porque el niño va a tener un examen o lo que sea, y va a empezar a contestar y a lo mejor lo hace bien, pero se saltó las instrucciones. Un niño con TDA no se puede saltar las instrucciones. Entonces, lo que tienes que hacer es que se autorregule dentro. Y es todos los días saber este ejercicio. ¿Qué tienes que hacer? Tengo que escoger un chocolate. Ok. Y así hasta que pase la siguiente etapa. ¿Qué tienes que hacer? Tengo que... ¿De qué son tus chocolates? De avellana, de fresa, vamos a poner, y chocolate. Ok. Centro mi atención y hay ejercicios para decirles, ¿dónde está tu atención? Ah, pensé en la fiesta, tíralo al bote de la basura. Ay, es que pensé que en la noche con mi mamá pongo en el bote de la basura. O sea, permites que hable. Y llega un momento en que ya no tiene y entonces concéntrate. ¿Cuáles son tus posibilidades? Ok, estas, analízalas. El de avellana no lo conozco y no quiero masticar algo duro. El de fresa, creo que soy alérgico a la fresa. Y el de chocolate, creo que ¿qué más me va a dejar mi mamá que coma? ¿Sí, no? Sí. Ok, ya lo eliges. Verifica que elegiste correcto. ¿Por qué lo elegiste así? Ah, elijo este porque es el que más me gusta y el otro por esto no y por esto no.
1: Que todo, lo diga.
0: Fíjate, todo lo que te estoy diciendo, que para las personas que no tienen TDA es rápido, para ellos es bien difícil. Eso es lo que hay que entender. La función ejecutiva de... ¿Qué va primero y qué va después? Y al final verifica que lo que revisaste, y sí. Y si se equivoca, le digo, no te preocupes. Hay 3 razones por las cuales te equivocaste. Te saltaste un paso, corriste, o simplemente no sabes la respuesta. Uh-huh. Es el resumen de mi libro.
1: No pasa nada.
0: Ese es el resumen.
1: Y hay muchos ejercicios. Es que hasta me lo estás diciendo, me lo estoy queriendo imaginar. Y por ejemplo, yo que tengo hijas de 5 y 3 años, pues la de 5 rápido. Está muy clara qué quiere. ¿El lado de qué? De chocolate. Y la bebé todavía es fresa. Le vuelvo a preguntar, vainilla. Le vuelvo a preguntar, chocolate. ¿Seguro chocolate? No, fresa. Y yo, rápido, dime qué quieres. Yo, y el señor del mostrador con su cara de tótem, así de... La niña no elige su helado. y yo, rápido, dime qué quieres. Sí. Y le termino eligiendo yo uno porque si no, no salimos de ahí. Sí. Pero eso es parte de que es un bebé todavía de 3 años.
0: Y
1: todavía se está desarrollando.
0: Sí.
1: No podemos etiquetar.
0: No, pues está apenas emprendiendo a vivir el
1: mundo. No confunda, porque a veces es que ya desde tan temprana edad, pero ahora ya cuando nos vamos a los adultos, las mamás que queremos hacer todo. O sea, porque tú me estabas describiendo lo del café y me ha pasado.
0: Sí.
1: Agarro la taza, pero no sé si la voy a lavar, luego poner el café o tengo que ir por la mochila. Pero eso porque cargamos con demasiadas cosas. O a lo mejor sí, no me he hecho unos estudios y a lo mejor tengo por allá algo que no le he dado.
0: No, pero
1: no le he dado importancia.
0: Claro, estoy totalmente de acuerdo y sí es importante.
1: O somos mamás muy estresadas.
0: O es la ansiedad o son otras cosas.
1: Son otras cosas.
0: Hay problemas de atención también nada más. Hay problemas de impulsividad que no son TDA. Hay problemas, para no meter los nombres, pero sí, el estrés y la ansiedad generan mucho la sintomatología del TDA. Pues sí es importante definir que no todo lo que se parece a TDA es TDA.
1: No todo es TDA, por
0: favor. Es mucha ansiedad.
1: Vamos a la pausa y seguimos platicando sobre este tema.
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13: 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El gran evento de fútbol en este 2026 también deja un espacio para historias que trascienden el terreno de juego. 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Su presencia representa un avance importante para el arbitraje femenino y un orgullo para el fútbol nacional. Katia Itzel será también cuarta árbitra en el juego entre Inglaterra y Croacia. 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
19: Los perros no sudan como los humanos, regulan su temperatura jadeando y a través de sus almohadillas.
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0: Bueno, pues ya estamos de regreso y déjenme comentarles de que según la encuestadora de Gallup, la generación Z reporta los niveles más altos de ansiedad entre todas las generaciones. Y ahorita que estamos hablando del TDAH, para mí es una palabra muy común, tanto de la parte de los boomers o de la generación X, de que nos dicen, bueno, eso es algo que me dice mucho mi familia o papás o así, luego que... Ah, bueno, ya ahorita toda su generación tiene TDAH, ¿no? Y usted, toda tu generación es una generación de cristal y que no sé qué. Entonces, para mí es como ese concepto de, bueno, yo he visto y que conozco, tengo amigos que tienen TDAH, que también viene la palabra neurodivergencia, que igual luego como que nos perdemos un poco de tanta información y tanto ruido que hay en redes sociales. ¿Qué es la neurodivergencia, Vero?
1: Te lo explico perfecto, pero ¿cómo te sientes cuando dicen que todos son así?
0: Pues mal, tristes, la verdad, porque exacto, yo sí lo veo, yo sí, sí lo veo porque es como, yo sí tengo amigos que están medicados, que toman pastillas por la ansiedad, por la depresión, por trastorno de personalidad. Entonces, como que sí siento que es algo que vivimos. Y que todavía, que aparte que lo vivimos y que nacimos en ese entorno igual de las redes sociales, nos castigan por vivirlo, ¿sabes?
1: Sí, está de la tostada, y qué bueno que lo preguntas. Neurotípico es diferente que neurodivergente, acabas de hacer la pregunta del millón. Neurotípico somos todos, o son todos los que no entran dentro de esta tipicidad de hacer las cosas de una cierta manera, de seguir ciertos ritmos, en la misma escuela, ciertas normas, con un tempo ritmo. El neurodivergente es el que piensa diferente, el que necesita un tiempo y un espacio para hacer las cosas distintas. Mi mejor amiga, cuando empezó a trabajar con psicóticos, me decía, Vero, si los psicóticos fuéramos la mayoría, los neuróticos serían los anormales.
0: Claro.
1: Entonces, vamos con eso, el neurodivergente, yo te puedo plantear, ¿qué es lo que necesitan? Primero, necesitamos una sociedad que acepte más la neurodivergencia, no que la sobreproteja. Ejemplo, si tú vas en un lugar en donde una persona, hay muchas escaleras, pero no hay una para personas discapacitadas, ¿qué pensarías? Que no están tomando en cuenta que hay personas discapacitadas y que alguien tendría que ponerlo. Es lo mismo con el neurodivergente, tenemos que poner los aditamentos en la sociedad, o sea, la sociedad sí se tiene que adaptar también a la neurodivergencia y no etiquetarla, pero la han etiquetado como algo débil, como algo frágil, en vez de darnos cuenta que la sociedad sí está evolucionando. Te digo un libro, Gabor Mate, El mito de lo normal, en donde dice que la sociedad es la que enferma al individuo, ese es otro tema, sí. Pero viene con lo que acabas de decir. Entonces, ¿qué pasa con ustedes? ¿Vienen más libres? ¿Vienen con menos normas? Vienen con menos deberes seres, vienen con menos reglas, entonces son mucho más expresivos, quieren mucho más cosas, pero también vienen de mucha sobreprotección, en donde al primer problema, con tal de no hacerlo sentir mal, se les protegió un poco. Entonces, no es que sean débiles, es que no aprendieron a enfrentar cierto tipo de frustración. Entonces, por un lado, ustedes, la generación de ustedes, porque trabajo también mucho eso, traen ideas innovadoras e increíbles, pero también el nivel de sensibilidad es muy grande. Pero si tuviera un poco más de fuerza, menos sobreprotección, ustedes, ¿qué falta para mí? Es un poquito más de tolerancia a saber cómo sí convierto esto que quiero en algo mejor. ¿Cómo no dejarme de eso? Pero si yo crezco diciéndome que ser neurodivergente y cristal, me siento débil, me siento que no me puedo mover, que ya no tengo las mismas cosas, que ya no puedo tener las mismas reglas. Ustedes vienen a desordenar y a implementar una nueva conciencia y un nuevo orden, porque ya se ven las empresas están empezando a tomar en cuenta más a las personas. ¿Por qué? Porque viene la generación Z, la generación X, de cristal, y aviso también mi TDA, que vienen a cuestionarnos cómo se está manejando la sociedad. Se fue al extremo de nosotros que teníamos papá militares y que nos pegaban, a ustedes que ahora no quieren nada de eso. Entonces, estamos en ese desbalance que no es bueno ni malo, es cómo hacer para que ustedes eso lo estructuren. Les falta estructura, les faltan funciones ejecutivas también.
2: Das en el clavo, ¿no? Eso es de que queremos decir, ¿es bueno o es malo? En mi generación, en mi época era mejor y ahora está peor. Eso es quizá de lo que debamos, eso es ruido y mejor información, conciencia, empatía también y hacer aceptar que no todos venimos perfectos como quisiéramos, que eso es lo que a veces buscan los papás, ¿no? A mí que el hijo sea perfecto, que sea súper estudioso, que sea ordenado, que sea respetuoso, que y tantito se sale, ya nos alarmamos y al final, pues, tenemos ciertos rasgos y características como seres humanos que debemos como sacar lo mejor. Por eso al inicio lo decía, nos juntamos dos generaciones con una manera tan distinta de ver las cosas, pero sacamos lo mejor de cada generación. Aceptamos que hay cosas que a lo mejor como generación de cristal o generación Z, es que esta millennial como que... No, ¿sabes? Para ellos es más fácil todo. Lo que para mí pudiera ser un proceso más complicado, para ellos es más fácil. Entonces, yo así lo veo. Para ellos es más fácil esto, es más ligero. Se lo dejo a la generación Z. Yo me enfoco a la parte que yo ya domino, con los ojos cerrados, ¿no? Empiezas ahí a tener... Pero este es el tema, que mucho se discute a través de lo militar, de lo rudo. Acepto que yo era las personas rudas. No. Disciplina, chancletita y vámonos. Hay que echarle ganas, nada de que te dé, ay, no sé qué. Yo era de esas personas, pero me informé.
1: Pero fíjate que ahí puedo agregar algo a lo que estás diciendo. ¿Qué hace falta para que ellos no sean etiquetados porque TDA? Porque yo sé que tu generación ya está etiquetada con que todos tienen TDA.
0: Sí.
1: Pero es porque no aprendieron disciplina. O sí aprendieron una disciplina. Disciplina es cuando todos los días haces algo. Todas las mañanas alguien se levanta y se queja todos los días. Eso es disciplina. Todos los días nunca alguien dice, ay, no hice lo que tenía que hacer. Eso es disciplina, porque todos los días no haces lo que tendrías que hacer.
0: Claro.
1: ¿Qué es lo que hace falta y por qué están etiquetados desde lo que ella acaba de decir? La disciplina es hacer lo que tienes que hacer en el momento que lo tienes que hacer, te guste o no. Y estaría increíble que ustedes, dentro de esta libertad, porque a ustedes les gusta esta libertad, el hacer lo que me gusta. Y yo voto por eso porque antes éramos mucha apariencia, cada vez menos. A nosotros nos tocó lo intermedio. Pero la disciplina es algo que yo sí aconsejaría a tu generación, porque eso dejaría de, la gente dejaría de decir que es TDA. Yo no creo que sean TDA. Simplemente faltan cosas como la disciplina, porque sí quieren hacer solo cosas placenteras. Y la disciplina te puede traer placer, pero te puede lograr llevar a un equilibrio y a una creatividad de innovar y de crecer mucho más profunda. Yo diría que la disciplina y la falta de tolerancia fue lo que se perdió en el camino hacia tu generación.
0: Claro, yo otra pregunta que le estaba haciendo a Mitch igual es de que o antes no había tanto TDA o tanto TDAH, pero esa es una pregunta que vamos a dejar ahí, de que antes éramos más, o sea, las personas boomers y así, caían un poco más en el alcoholismo, en el tema del alcohol, y será porque no se diagnosticaba que tenían TDAH. Regresando del corte y de la cápsula que tenemos con Tania Caballero, lo vamos a platicar.
3: Personal, todo es personalidad. Y sabes que me encanta hablar de este tema porque cuando nosotros entendemos que las personas nos responden con base en lo que ellos vivieron, en lo que ellos están pensando, en lo que probablemente les sucedió en la mañana, todo cambia. Nosotros tenemos que liberarnos de la carga de las vivencias de los demás. Ya tenemos nuestras propias responsabilidades, nuestras propias cosas que gestionar, resolver, nuestros propios problemones, ¿no?, que enfrentar. ¿Cómo por qué tenemos que estar cargando con lo de los demás? Entonces, cuando nosotros entendemos esto, es mucho más fácil poder hacer tres cosas que hoy quiero que hagas cada vez que algo te encienda o te detone cuando una persona reaccione contigo. Lo primero que tienes que hacer es filtrar. Entender que eso que te están diciendo o eso que te están aventando no es para ti. Eso viene de la personalidad del otro, no de la tuya. La forma en la que tú respondas, evidentemente, sí depende de tu personalidad. Pero filtra. Entiende que no tienes idea, pero claramente no te corresponde de dónde viene esa conducta. Después de filtrar y entender que probablemente tuvo una mala mañana, estuvo en el tráfico, le acaban de dar una mala noticia, neutraliza. Cuando nosotros neutralizamos, podemos ahora sí poder imprimir nuestras fortalezas y decirle a la persona, yo creo que lo que tú me quisiste decir tiene que ver con esto. Yo creo que lo que tú me quisiste decir es que probablemente no te quedó tan claro lo que te estoy diciendo. Es decir, neutralizas, suavizas y después conectas, dándole a esa persona como una alternativa de camino, como una probable respuesta distinta, plantearle una solución, como que le prestas tu mente, le prestas tu estado emocional para que todo se pueda desbloquear. Pero lo más importante que quiero transmitirte hoy es que no es personal. Es la personalidad de ese individuo en combinación con la tuya. Eso es lo que tenemos que filtrar, neutralizar para poder conectar. Recuerda que te acompaño a conocer cómo es la configuración de tu personalidad, cómo es la configuración de los equipos con los que trabajas, para que entonces puedas entender, entenderte, entenderlos y transitar esta vida en una gran libertad y crecimiento.
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13: Cuida lo que comes.
14: La hoja santa es una hierba que se utiliza con fines gastronómicos y médicos. Su forma de corazón es perfumada con un fuerte aroma, pero de sabor dulce. Forma parte de la familia de las pimientas. En la cocina, se usa para preparar carnes, salsas, caldos y quesos. Por su aroma, se usa también para aromatizar tamales y chiles rellenos, entre otros platillos. En la medicina, contribuye a disminuir la fiebre e inflamación de los riñones. La infusión de hoja santa es usada para tratar problemas respiratorios como el asma.
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16: Las nubes de tipo cúmulo pueden pesar más de 550 toneladas, desafiando su apariencia ingrávida.
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18: Este sábado se registró una balacera en una calle de Chicago, Estados Unidos, dejando un saldo de 12 heridos. La policía local indicó que las detonaciones se produjeron desde el interior de una camioneta SUV. Por otro lado, dos de las víctimas se encuentran graves. El Partido Verde Ecologista de México destacó la aprobación de una reforma que fortalece los esfuerzos para prevenir incendios forestales. Indicó que la iniciativa busca un uso más responsable de las áreas verdes y suelos de conservación. Ante la salida de una caravana migrante desde Tapachula, Chiapas, integrantes del medio de transporte denunciaron la falta de apoyo de la Comisión Mexicana de Ayuda a los Refugiados. Las personas en condición de movilidad señalaron que no han recibido respuesta a su petición de asilo, informó Daniel Wellbanks. 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
0: Listo, pues ya estamos de regreso y nos quedamos con una pregunta muy, muy importante acerca de las generaciones anteriores, los boomers, la generación X, ¿no tenían tanta ansiedad, no tenían tanto TDAH o simplemente no se hablaba tanto de eso y en ese sentido tal vez se lo guardaban, lo callaban o lo metían con temas de trabajo excesivo o de alcoholismo? ¿Qué pasa con las generaciones anteriores en contraste con las generaciones de ahorita?
1: Yo creo que son factores diferentes, no se lo atribuye a uno solo. Uno, recordemos que el TDA es factor social, ambiental, cognitivo, emocional y aprendizaje. Y antes, al ser tan rígidos los estilos parentales, los niños se tenían que cuadrar. Entonces tú no te enterabas, tú podías tener a una niña, un niño con TDA, pero estaba cuadrado y había mucha represión.
0: Pues antes eran más estrictos los maestros, ¿verdad?
2: Los papás, los maestros, todo.
1: No había, las niñas, yo creo que era peor en las niñas, porque las niñas decían, siéntate las piernas aquí. O sea, sí había un estereotipo mayor de lo que es ser mujer y lo que es ser hombre, de lo que es portarse bien y lo que es portarse mal. Entonces yo creo que sí había, no tanto como ahora, definitivamente sí. Y sí creo que eso llevaba a los que tenían adicciones, por supuesto, un TDA no identificado, un TDA maltratado, trastornos alimenticios, adicciones, procrastinación, y además profundamente en su interior lo que más, ¿sabes cuál es el paradigma más fuerte?
0: ¿Cuál?
1: Quiero, pero no puedo.
2: Ajá.
1: Entonces llevan en las venas el yo sí quiero hacer esto, pero no puedo. Porque no es que no quieran hacer las cosas, per se se sienten que nunca lo van a lograr. Eso es lo peligroso.
0: Porque saben que tienen el conocimiento para hacerlo, ¿no? Porque por lo general igual son personas muy inteligentes.
1: Sí, pero sienten que no pueden, porque por más que lo quieren hacer, se traban, no saben planificar, no saben por dónde, lo dejan, avanzan. Entonces, los paradigmas, por lo que queda emocionalmente, es muy duro, pero antes no. Ahora hay más, sí, pero se confunde. Eso quiero decir. Yo cuestionaría, no te podría asegurar que ahora hay más. Ahora hay más ansiedad, seguro. Más depresión, seguro. Más TDA, no estoy segura. Porque creo que hay más libertad de expresión, más libertad de poder expresar cosas. Pero también hay poca tolerancia a la frustración. Hay menos trabajo educativo de los padres. Están las pantallas. El iPad no lo quiero satanizar, pero sí, la atención inmediata de los reels hace que ellos no logren enfocar. Entonces, eso no es TDA. Tú vas a crear el TDA si tienes a tu hijo o a tu hija, y yo tengo un hijo que también lo ve y veo que ve, y que ve cada 2 segundos, 2 minutos, y cambian y cambian. Eso te va a generar un TDA. Pero claro, yo no garantizaría que eso es un TDA puro, era lo que te decía. Uh-huh. Claro que no, tú estás creando ese niño ansioso con TDA, claro, porque no le estás poniendo los límites. No hay que satanizar, hay que utilizarlos. Por ejemplo, mi hijo le gusta la Fórmula 1 y se la pasa, ok, pero que no sea un reel, que sea un documental, claro, y lo tengo controlado. Un documental me va a permitir que mantenga su atención durante más tiempo. Y luego le digo, una hora muerta, ¿qué voy a hacer? No me interesa. Y a veces está acostado papalotando, uh-huh, otras veces dibuja y no me interesa.
0: Ah, yo te voy a pedir que me hagas mis ejercicios porque yo estoy igual. O sea,
2: sí, no puedes tener una hora muerta, no puedes.
0: Ajá, no. Y me cuesta mucho ya sentarme a ver un documental, sentarme a ver un video largo de YouTube, cosas que antes no. Y yo con otro dato que tenía de que un usuario promedio toca su celular 2,600 veces al día.
2: Estás todo el tiempo. O sea, ya ni tienes ningún pendiente. Y ahí estás.
1: Y todos, a partir, yo digo que de los 40 para abajo, nosotros también, pero de los 40 para abajo, más. No hay momento para relajarte, no hay momento para aprender a escucharte. El TDA con H, o el TDA, que no es una cuestión biológica, que no necesita medicamento, esta que tú me dices, sí, puede haber mucho TDA por esto, porque se creó esta cuestión de ver todo rápido, de no poder parar, de eso se reeduca, por supuesto, aprendiendo a tener autocontrol, autoinstrucciones, autorregulación hacia adentro. Y eso es muy bonito, porque cuando lo empiezas a lograr, empiezas a sentir esa paz, puedes volver a trabajar con toda tu parte prefrontal para poder tú reconectarte contigo, pero sí, es un reto. Es un hábito, esto lo lograste como hábito, y puedes parecer TDA, pero no necesariamente ser un TDA puro y necesitas simplemente cambiar hábitos.
2: Y el tema es que sí, está padre que allá afuera hay muchos canales con muchísima información, sí. Pero tal vez no necesitamos tanta información, no. Sino que necesitamos aprender a escuchar la información correcta, sí. O acercarte a la persona correcta, no es la que esté bien o la que esté mal, con la que mejor te acomodes, ya sea un especialista como Vero o alguien que te recomienden, pero hasta ahí, ¿no? Como que espérame, o sea, porque hay infinitas posibilidades.
1: Pero uno en donde la persona trabaje con la escuela y la familia. No, a mí me van a odiar y me odian. Yo le digo a los papás, vienes tú primero, a mí no me traigas a tu niño.
2: Claro.
1: Primero ven tú, ¿por qué? Porque los papás son los que se van a llevar el método. ¿De qué me sirve que él esté trabajando conmigo increíble si los papás no adquieren esa metodología paulatinamente y se la llevan a casa? Y la escuela también. Entonces, yo no estoy de acuerdo, y por eso digo, nada más por tener un niño más, no es que esté en contra de la terapia infantil, sí en algunos temas, porque creo que al niño no hay que hacerlo sentir que él es el problema. Y mira que mi hijo ha tomado, pero por otras circunstancias, y sí, primero, a ver, ustedes papás van a aprender esto, ahí con el niño vamos a modelar, y también con la escuela, porque cuando un niño lo llevas a terapia, ¿qué le hace sentir?
2: Que algo está mal en él.
1: Sí.
2: ¿Y cómo le dices? Vamos a... O sea, primero tú y tú lo vas
1: aplicando.
2: Vamos
1: a trabajar juntos, llegas en familia, okay. Y decimos, te vamos a ayudar porque sí sabemos que quieres hacer las cosas y que no has podido porque tu mente va muy rápido, porque generalmente son resilientes, creativos, innovadores, hiperfoco. Entonces, vas tan rápido que lo que necesitamos ayudar es a parar antes de saltar al quinto paso, a pararte antes de pensar. Y hay muchos ejercicios en el libro que se llaman fichas para trabajar las emociones. Y también para trabajar hay algo de Sacks, es un autor que trabaja, que es neurólogo, es maravilloso, trae un libro que trabaja los tres sombreros. Vamos a trabajar el enojo, ahora vamos a trabajar con la calma y ahora vamos a trabajar la alegría. Y pone situaciones, sencillo. Y entonces primero les pones un juego hasta de memoria en donde sacas, ¿qué harías si pasara esto? Y les enseñas a ponerse los de hack. Y en vez de hacerlo con la terapeuta, si lo haces en casa, se divierten. Si lo hacen los maestros en la escuela en una clase, es divertido.
2: Claro.
1: Y ahí sí es todo el sistema. Porque ¿cuántos niños, o tú, o yo fui de chiquita, ¿te acuerdas de lo que tu psicóloga te enseñó? No, pues yo iba a platicarle todo, pero no me acuerdo de nada. Seguramente le hizo bien. No digo que
2: sí,
1: no.
2: Sí, pero no se acuerda.
1: Pero no se acuerda.
2: Yo iba a pedirte para ir cerrando que nos recomendaras algunas prácticas sencillas. Ya nos las has dicho poco a poco durante el programa, pero ¿qué les parece si en redes sociales? Es decir, vamos a poner un reel.
1: Te pongo.
2: Para que lo tengamos ahí y vayamos a esas prácticas sencillas, sobre todo para bajarle al ruido y cuidar nuestra salud mental. Que por ahí hay que empezar para después decir, acompaño a alguien, porque a veces... O sea, sí, tú dices, es que los papás en casa, pero a veces el papá está también complicado con un tema de ansiedad y es difícil que lo haga.
0: Sí, te digo dos algún ejercicio, cosas. No chances solo para niños, también para adultos.
1: No,
0: ¿sí? Lo ocupamos.
1: Sin hablar de lo que viene aquí para que, si lo leen, tengan algo
2: como
1: más.
2: Como pienso soy, Verónica Beatriz Boneta, Amazon.
1: Amazon, sí.
2: Ahí
1: en
2: está.
1: Amazon, sí. A ver, dos que no vienen ahí, que se han ido actualizando. Uno es disciplina rítmica. Es muy amplia lo que diría. Pero los niños y los adultos necesitamos momentos para ir hacia afuera e ir hacia adentro. Lo explico rapidísimo. Ir hacia afuera es correr, platicar, jugar, hacer lo que hacemos, no saber estar solo. Ir hacia adentro es leer, hacer un rompecabezas, un puzzle, escuchar música, dibujar. Eso es ir hacia adentro. Una actividad mixta es esto. Por eso es tan importante quitárselos, porque ya los enajenas. ¿Qué habría que hacer? Que cada familia encontrara, y podría, lo explico en un reel si quieres y se los doy, porque eso no es de mi autoría, es de Niños de Ahora de Gaby. Yo soy ñoña y estudié todo. Niños de Ahora Gaby lo encuentran en Facebook. Esta mujer me enseñó esto y es maravillosa. Luego se los explico. Pero a mí me funcionó mucho que cuando Bruno llegaba de la escuela, quítate los tenis y en la mesa que siempre ven que es un desastre, yo le tengo libros, cuadernos, dibuja. Así, porque llega de mucha actividad y entonces su mente tiene que calmarse y se pone a dibujar, a ver un libro, a construir 5, 10, 15, 20 minutos, hasta 30. Y después, ¿me ayudas a poner la mesa? Y ponemos la mesa. O sea, para hacer una actividad de una a otra, disciplina rítmica tiene más que esto que te estoy diciendo. Pero sería bueno a lo largo del día implementar en proporción actividades hacia adentro. Antes de dormir vamos a leer el cuento o tú hacia adentro. Y ahí vienen varias y luego digo, esto es una. Y ustedes no lo hacen. ¿Cuándo se dan ese minuto de para? Un minuto para
2: de hacer silencio.
1: Ubícate, ¿cómo estás? De verdad, o sea, te lo digo que yo me llevó muchos años, puedo decir que ya lo hago, sí. ¿No? Si estoy con amigos que son como yo, digo, no, porque me pierdo, pero lo hago y es, ya me relajé. Disciplina rítmica se llama, de niños de ahora, de Gaby.
2: Y ¿no? Tampoco pasa nada si un día no lo haces, no, ya estoy perdido, pero es
0: yo
2: como
0: lo he intentado
2: regresar.
0: Y me cuesta. Yo he dicho que voy a 5 minutos, voy a descansar, no voy a hacer nada, no puedo.
1: No, porque puedo. No es hacer nada, necesitarías algunas estrategias para ir hacia adentro. Yo puedo, o sea,
2: ya mandar, te voy a llevar.
0: Ya tengo
2: a
1: les voy a mandar, no, pero hay que empezar con actividades hacia adentro y no nada más no hago nada.
2: Claro.
1: Porque vas a escuchar el criterio de tu cabeza.
2: Wow. Y a ver, esto, y ahora cerramos el programa con lo que abrimos. Vamos a hacer este silencio, el ruido que tenemos del día a día y vámonos hacia adentro. Con esta recomendación nos quedamos. Pero pues esto fue nada más que casi que una pincelada, un poquito de todo, pero profundicen en el tema, hay información, acérquense con expertos, pero solución y estrategias hay. Lo que no hay que quedarse con el pretexto de tengo esta condición y por eso no avanzo. Podemos seguir avanzando.
1: Sí.
2: Desde el corazón y con mucho amor les dejamos esto. Gracias Vero, gracias Ro, gracias a toda la producción. Nos despedimos, hasta la próxima semana. Bye bye.
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10: Ahora sí, gente bonita, mira cómo estamos. Buenas tardes, estamos aquí en su programa favorito, Mentores de Grandeza, con Rodrigo Deep, y estamos con un gran invitado el día de hoy, Emilio de la Peña. Y ustedes se preguntarán, ¿quién es Emilio de la Peña? Pues ahorita justamente les vamos a platicar un poco sobre todo esto. Él es CEO de Exponencia, Scouting Manager en Quantum Labs, pero sobre todo quiero que la gente sepa a qué se dedica. Así que, Emilio, si nos puedes platicar un poco, amigo, para que la gente que nos está escuchando te conozca cada vez un poquito más, ¿quién eres? ¿A qué te dedicas? Y yo creo que esta tardecita, Emilio, la vamos a pasar bomba, ¿eh?
11: Gracias, amigo, de verdad que es para mí un gusto estar aquí, es para mí un gusto tener, bueno, justamente el tiempo. Siento que el tiempo es lo más importante de todas las personas y siempre con mucho respeto y mucho cariño les dedicamos lo mejor de nosotros porque pues no se los podemos devolver.
10: Es correcto. Oye, Emilio, justamente, amigo, me platicabas antes de entrar al programa de todo lo que hiciste cuando te fuiste de intercambio, cuando te fuiste a estudiar a España. ¿Cómo fue esa vivencia? ¿A qué te fuiste realmente? ¿Y qué te llevaste de aprendizaje de esa vivencia que tuviste?
11: Ah, pues ya que estamos en la movida. Bueno, hoy, como menciona Rodrigo, yo me dedico, soy director de Exponencia. Exponencia es un sistema agéntico de inteligencia artificial que automatiza todo el recorrido de levantamiento de capital desde adquisición de startups, análisis de pitch, análisis de riesgos, análisis financieros, gestión operativa, todo eso y conexión con fondos de inversión y corporates, capital de corporativos o clientes para el desarrollo empresarial de startups. Este sistema lo validan 5 fondos de inversión, entonces somos parte de una red de 5 fondos de inversión y 10 corporativos que nos utilizan como un filtro para sus negocios. Entonces, somos socios de esos fondos de inversión y tenemos hoy un capital de $200 millones justamente para invertir en Latinoamérica. Entonces, ahí es donde yo, o sea, de ahí partimos, actualidad, y luego nos podemos ir para atrás. Creo que el tema de España fue un tema espectacular. Realmente España es un país magnífico. Es un país precioso, la verdad, si tienen la oportunidad de visitarlo y quedarse mucho tiempo ahí, o sea, de que quédense a visitarlo.
10: Para aprender igual de la cultura, ¿no?
11: La cultura, la historia, las tradiciones, las ferias, los festivales. Yo en España me fui a estudiar mi maestría en negocios. Estudié 2 maestrías en España y emprendí un negocio muy interesante que ya venía trabajando aquí.
10: Okay.
11: Yo tenía, bueno, de hecho es más, todavía está pendiente, tenemos algo muy importante para Justo Siente el Mundo. Yo programo, o sea, programo cosas en general. Es
10: lo que te gusta.
11: Es lo que me gusta, crear cosas, o sea, al final. y empezamos con un cine 4D, para que se lo visualicen un poquito. Es un cine con sillas que se mueven, pero en lugar de promover una película, nosotros con GL Drones, por cierto, saludos a GL Drones, que son de aquí, que son un equipo espectacular de drones, o sea, unos pilotos de drones que son los mejores del mundo. Listo, wow. Cerrado.
10: Aprovechando y ese paréntesis, o sea, el mercado yucateco, ¿lo ves con mucho potencial en cuestión de drones? O sea, ¿cómo lo visualizas, aprovechando este comentario que hiciste?
11: Pues a ver...
10: tecnología realmente.
11: Tenemos, yo estuve trabajando y colaborando con GL Drones, que son espectaculares. Creo que hay mucho por hacer, hay mucho que hacer, y ellos son pioneros y son referentes del sector. De hecho, es más, me gustaría que ellos contesten la pregunta y los podrías invitar tal
10: claro,
11: cual.
10: Claro, claro.
11: Yo trabajé con ellos la parte turística. Nosotros empezamos el proyecto promoviendo Yucatán. O sea, íbamos a promover todo Yucatán para el tianguis turístico. Ese era el plan.
10: Sí,
11: íbamos a poner en el tianguis turístico de Yucatán... Todo el simulador de vuelo, el cine 4D, la pantalla, el sonido, todo. Entonces, el turista tenía la oportunidad de visitar Mérida, pero conocer Izamal, Valladolid, o sea, Sisal, los cenotes, absolutamente todo. O sea, es un viaje de 20 minutos volando por todo Yucatán.
10: Wow.
11: El problema fue la pandemia. O sea, exactamente antes de la pandemia, exactamente durante la pandemia... se cancela el tianguis turístico y quiebra la empresa. O sea, porque no pude continuarla. Al no poderla continuar, pues no sabía qué hacer con mi vida. Realmente fueron épocas muy, muy oscuras en mi vida. Porque imagínate, si te dedicas al turismo y te apasiona completamente el turismo, o sea, el turismo y la tecnología, y luego no lo puedes hacer, está terrible, ¿no? En ese momento salieron las becas pandémicas. O sea, unas becas random, así de que... Me acuerdo que la mía era 80% de descuento en la colegiatura, en la Universidad Europea de Madrid, y en línea. Y hablamos, con mi familia, así, oye, qué oportunidad, la verdad, esa escuela, 80% de beca no es... O sea, es baratísimo, en España. Y la educación en España no es tan cara como en México, afortunadamente tuve la oportunidad, gracias a Dios, de poder asistir. Y ya todas mis clases las estuve realizando en línea y empecé a crear mi marca personal. Eso para los oyentes, lo importante, arroba Emilio del App, me pueden seguir, es mi Instagram, mi cuenta de Instagram, TikTok. Yo comparto contenido de negocios, de marketing, de inversiones, comparto contenido con el fin de, pues obviamente, encontrar más startups y que les pueda yo servir como alguien que investiga, como un docente.
10: Claro, o sea, al final yo lo veo como un ganar-ganar. Y de hecho, aprovechando, gente, realmente yo me puse a investigar un poco a Emilio. Tiene más de 600,000 seguidores. El contenido que maneja es un contenido educativo que creo yo que sirve muchísimo para la gente que quiere aprender tanto de inteligencia artificial como de startups. Creo, Emilio, que ese tipo de contenidos son los que necesitamos hoy por hoy, tanto en Yucatán como en México. Y yo sí creo que lo que estás haciendo ahorita está marcando una diferencia, porque al final, como tú dices, eres un ejemplo del cual tuviste diferentes momentos en la vida, uno complicado, pero quisiste salir de adelante de ese momento, te fuiste a España y hoy por hoy, a raíz de esa decisión que tomaste, pues mira dónde estás. O sea, estás parado en una situación en la cual ahora ayudas a otras personas a generar sus sueños que a lo mejor tú ya viviste justamente. Y me gustaría regresar a lo que estabas platicando, amigo, y donde te interrumpí, la vida que pasaste en España, toda esa vivencia. Nos estabas platicando del emprendimiento que tuviste de los cines 4D con los drones. ¿Qué más? O sea, ¿cómo estuvo ese proceso?
11: Está interesante la historia. Entonces, yo después me voy ahí, termino mi carrera y me voy ahí a hacer las prácticas. Cuando me fui a hacer las prácticas, se abre la oportunidad o la pregunta, oye, me llevaba muy bien con la Casa México en España, con varios actores importantes, y justamente en la Casa México me mencionan, ¿por qué no traes aquí el proyecto de los simuladores y promueves México? Entonces, ¿le promueves México en España? Entonces, claro, pues ahora sí estás haciendo verdaderamente una promoción turística de esto. Yo tenía un trabajo, yo ya estaba así como armado allá, pero no era feliz, o sea, como que algo me faltaba, tenía ese sueño todavía por cumplir. Entonces regreso a México y me pongo a grabar toda la ruta Tren Maya, porque, o sea, para empaquetar paquete turístico, ruta Tren Maya, desde Quintana Roo hasta Tabasco, todo. O sea, fuimos Cancún, Bacalar, Tulum, Playa del Carmen, Calakmul, después Palizada, Tapijulapa, nos fuimos Paraíso, Tabasco, increíble Tabasco también, nos pasamos Campeche, Ciudad Amurallada, grabamos la isla Huaca, grabamos Jaina es una isla artificial que construyen los mayas para un punto de referencia comercial en el Golfo, o sea, una isla artificial que construyeron los mayas, imagínate, hace mucho tiempo.
10: ¿Y cómo es eso? O sea, ¿cómo es una isla artificial?
11: O sea, literal es una isla de Sazcap, es como del material de las casas.
10: Ok. Ajá.
11: Entonces, los mayas dijeron, ¿sabes qué? Aquí va a haber una isla porque esto nos conecta con todo el Golfo para el tema de actividades comerciales.
10: Wow.
11: Entonces, imagínatelo, el sí. viaje. El viaje fue espectacular, de verdad. Yo o sea, tengo la bendición de haber recorrido todo eso y llevarme todo eso a España. Entonces, pongo Siente el Mundo en España. Obviamente fue algo magnífico realmente. Promover México en España era... De hecho, es más, justo estaba hablando con Juani, que fue una chica que trabajó con nosotros, que fue amiguísima, ya es familia literal. Y me acuerdo que para inaugurar hicimos una invasión de mariachis, le llamamos.
10: Ah, ok.
11: O sea, agarramos un grupo de mariachis y nos fuimos a todos los restaurantes mexicanos del centro de Valencia. Y llevamos serenatas y dábamos flyers de que, o sea, íbamos, les decíamos a los directores, oigan, traje un mariachi aquí, vamos a entrar, tocamos y repartimos. Perfecto. Entonces inauguramos con una invasión de mariachis, o sea, muy, muy padre. Pusimos la Riviera Maya, fueron más de 6,000 personas al recorrido. Querían más, querían más cosas. O sea, hay tema aquí. Mucha área de oportunidad, mucha mejora, lo mejoramos muchísimo, desarrollo tecnológico, efectos especiales. Tratamos de hacer una experiencia integral a nivel sensorial y fue ahí donde esta niña Juani estaba estudiando el máster de neuromarketing y a mí el director de la carrera de neuromarketing de la Universidad Politécnica de Valencia me invita a tomar la maestría entera.
10: Ajá.
11: O sea, yo no tengo como tal título. O sea, de hecho ahí dice estudió neuromarketing, pero no estoy titulado de neuromarketing, pero estudié toda la carrera, o sea, de neuromarketing.
10: Que de hecho, ahí te quiero interrumpir, amigo, porque creo que neuromarketing es un tema igual muy interesante, que independientemente si a lo mejor no tienes el título, sí tienes la formación. Pero ahorita que regresemos al corte que vamos a entrar ahorita, sí quiero que empecemos a tocar temas de neuromarketing, ¿sale? Entonces, gente bonita, regresamos en un momentito con ustedes. No se despeguen, regresamos con Gran Emilio. Saludos.
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10: Ahora sí, gente bonita, mire cómo están. Regresamos aquí en su programa favorito, Mentores de Grandeza con Rodrigo Díaz, y estamos con Emilio de la Peña, que nos estaba platicando acerca de todo lo que fue la vivencia en España, al verse ido sobre todo a aprender a una cultura diferente, experiencias diferentes, pero sobre todo aprender de negocios. Algo que me hacía muchísimo sentido es que Emilio nos estaba platicando acerca de su emprendimiento, lo que hizo de llevar mariachis para generar algo muy importante, experiencias. Él generó en ese momento una experiencia para que la gente de Valencia pudiera conectar con las raíces mexicanas. Emilio, si nos puedes platicar un poquito más acerca de todo esto, amigo, porque sé que te quedaban cosas por mencionarnos, de hecho, ¿no?
11: Muchísimo. Gracias, Rodrigo. Gracias a todos los que nos siguen escuchando. Pues nada, me dieron la oportunidad de estudiar el máster de neuromarketing justamente para desarrollar toda la experiencia, esta experiencia inolvidable, como le llamamos. Uh-huh. Y, pues, bueno, algo que debe estar muy claro es que al final el turismo son experiencias, o sea, claro. Al final de cuentas el neuromarketing es como la ciencia detrás de cómo responde tu cerebro a partir de ciertos estímulos. Uh-huh. Y se crea más o menos una experiencia de turismo para todos los que tengan

0: porque tú vas a volar a México. Uh-huh. Entonces, correcto, eso ya es una interpretación de actuación. Oye, tú estás actuando como un pasajero. Uh-huh. Yo te doy unas maletas. O sea, tienes que construir una narrativa a partir de que el turista mismo es parte de una historia completa. Claro. Luego de ahí, tú le das cosas o le das elementos para que él pueda contar, uh-huh, para que él pueda llegar a su casa y contar. Entonces, ¿qué venía después? Oye, después venía el simulador, un cine 4D con 6 ejes que volaba y sentías que volabas por toda la península de Yucatán, toda la ruta Tren Maya. Uh-huh. Ahí sentías las luces, el aire, el agua, la pantalla espectacularmente grande. Entonces, ahí nos fuimos sensorial. De ahí, ¿cómo te sientes? Oye, hay mucha gente que había ido en su viaje de novios, en su viaje de graduación a México, entonces sentía nostálgico, uh-huh, sentía feliz, emocionado. Luego salíamos y varias marcas mexicanas, de hecho el yucateco también, que nos mandó una cantidad de salsas bastante, que nos duró como 6 meses la cantidad de salsas que nos mandó ahí. Okay. Priamo, saludo, uh-huh, a Priamo. Bueno, importante, dábamos una degustación de productos mexicanos, dábamos guacamole, dábamos salsa de chile habanero. Entonces, vamos activando cada sentido y contando una historia a través de los sentidos. Tocaban, wow, las artesanías, o sea, complementábamos todo un viaje en un local. Era una locura. Uh-huh. 6,000 personas fueron a esa parte, luego la gente me pedía más, grabamos Día de Muertos, uh-huh, hicimos una experiencia de Día de Muertos, hicimos la experiencia de la Ruta del Tequila, y después de ahí la gente me decía, oye, ¿no tendrás otro país? Entonces, claro, después grabamos la India, o sea, me fui a la India, wow, grabamos la India, grabamos Japón y al final grabamos España. Okay. España siendo el segundo país más visitado del mundo y lo que pasó es que el público cambió. O sea, el público dejó de ser el español, porque, uh-huh, ya conoce su país,
1: claro,
0: y empezó a ser el turista. Entonces, claro, oye, resulta que si haces un simulador de viajes del país, el turista es el que viene. Uh-huh. Y al momento de nosotros querer pasarnos al centro histórico, porque ese es el lugar turístico, un museo me dice, oye, te compro tu proyecto. Y entonces se lo vendió un museo. Entonces ahí hay un simulador de vuelo que vuela por España en un museo de España. Tal,
1: wow,
0: cual. Entonces, uh-huh, así es como yo vuelvo para acá. O sea, vuelvo para acá porque dije, bueno, vamos a replantear un poquito qué hacer. Obviamente, este proyecto sigue vivo. O sea, no es que vendí la idea. De hecho, hay pláticas aquí de ponerlo en sitios turísticos bastante importantes que estamos considerando la inversión nosotros, uh-huh, desde parte del fondo, porque pues realmente creemos que tenemos la capacidad de promover toda la ruta en lugares muy turísticos donde el turista pueda llegar a esos puntos o simplemente conocerlos, porque el primer problema de un turista es no tiene tiempo para llegar o para visitar todo el país. Entonces, primera venta de empresa, yo he estado en levantamiento de capital, he estado en emprendimiento, he estado, uh-huh, en fábricas, he estado en adquisición, así que todo eso me llevó justamente a donde estoy ahora, que al inicio de año construimos el sistema agéntico, uh-huh, me dedico mucho a la inteligencia artificial, programo inteligencia artificial desde hace 4 años, o sea, yo tuve hace 4 años los primeros chatbots que respondían con inteligencia artificial, wow, hicimos un negocio de asesoría legal con inteligencia artificial, que en un chatbot te contestaba absolutamente todo, okay, y oye, hace 4 años, eso lo estamos viendo ahorita y dicen, sí, que, claro, es innovación, no, nosotros lo teníamos hace mucho, pero ¿cómo se llama? Aquí el punto es, ¿qué era lo que teníamos que hacer? Y justamente encontramos que hay una gran brecha entre cuánto dinero se invierte y cuánto dinero se pierde invirtiendo en startups. Uh-huh. Oye, se invierten $4 billones en startups en Latinoamérica y de eso solo el 10% funciona. ¿Qué está pasando con el 90% del capital? Y ahí es donde entramos nosotros para sustituir el sistema normal de levantamiento de capital, que es dime el pitch, uh-huh, le va un deck, uh-huh, una ronda, un no sé cuánto, todo muy arcaico, muy sin datos duros, sin, claro, referencias. Y ahí es donde entramos nosotros, justamente un fondo de inversión, Quantum Labs, que es justamente donde estoy, dice, va, pero yo quiero comprar toda esa infraestructura. Y nos compran la idea, entonces yo soy socio del fondo de inversión de la parte de eso. Entonces vuelvo a vender otra empresa. Y aquí ya nos empezamos a liar con los otros fondos de inversión que validan nuestra metodología para hoy estar ya desarrollando tanto programas de incubación, programas de aceleración en Yucatán, en México, en Latinoamérica, y sobre todo que esos programas terminen en un levantamiento de capital. Justamente yo estuve en una incubadora, la mejor incubadora y aceleradora de negocios de, uh-huh, España, uh-huh, y esto lo voy a repetir las veces que sean necesarios, y les voy a decir, ya estamos trabajando en un programa así, o sea, ya hay gente detrás muy, muy, muy, muy pesada que está trabajando en programas.

0: Sí, aquí en Yucatán, o sea, pronto lo van a saber, pronto lo van a ver. Estamos trayendo eso, todo el conocimiento de Juan Roch. Juan Roch es el director de Mercadona, el supermercado más, o el mejor supermercado de España, ese. Sí. Y él, en Valencia, tiene una universidad que se llama Escuela de Empresarios.
1: Ok.
0: Escuela de Empresarios, sí. Uh-huh. Entrena empresarios, con empresarios. O sea, no, obviamente yo no creo que esté validado, o sea, de que a nivel así de que,
1: claro,
0: esto es certificado. Creo que sí, pero a ver, o sea, los maestros no tienen maestría, los maestros tienen empresa.
1: Claro.
0: Los maestros no tienen doctorado, los maestros tienen empresa. Y entonces, claro, estás viendo empresarios entrenando empresarios. Uh-huh. Eso es una fundación, cuesta como 6,000 euros el semestre, digo el año, 6,000 euros el año. Oye, no está nada caro para hacer una escuela privada. Uh-huh. Ese dinero también mantiene la mejor aceleradora de negocios de España, Lanzadera. Uh-huh. Yo estuve en Lanzadera, son 6 meses presenciales.
1: Okay.
0: O sea, tú tienes que ir presencialmente, entonces todo España va. O sea, tenemos gente de Galicia, de Sevilla, de Asturias, de Málaga, de Granada, de Madrid. O sea, estamos hablando de la mejor incubadora. Imagínate cuánta gente se pelea para ir.
1: Claro.
0: Para terminar con un fondo de inversión. El fondo de inversión invierte en las startups que salen de la incubadora. Okay. Invierte, yo me imagino, que del dinero de las colegiaturas. Uh-huh. O sea, al final de cuentas está generando economía a partir de... Y justamente hoy estaba en la Nahuac hablando de eso. Los alumnos no se están graduando por el título. Hay alumnos que se gradúan cuando levantan capital. Uh-huh. O sea, ya hay un nuevo modelo de generar empresa, que es pasas la prueba de levantar capital y comienza tu negocio. Entonces, esos tres actores importantes, incluyendo obviamente universidad, empresariado, porque oye, imagínate cuánto empresariado se junta ahí, cuánta conocimiento, cuántos contactos. Claro. Oye, los alumnos también están teniendo esa interacción con los empresarios.
1: Claro.
0: Entonces, nosotros estamos proponiendo justamente un modelo que inicia primero con los 15 mejores empresarios de Yucatán. Uh-huh. Para un programa de aceleración de 3 meses. Eso es la propuesta. Todavía no está, o sea, todavía estamos trabajándola. Uh-huh. Estoy dando un spoiler, pero.
1: Está cocinando algo.
0: Está cocinando. Uh-huh. Los 15 mejores empresarios de Yucatán, que para ciertos temas de actualidad, o inteligencia, uh-huh, artificial, ¿cómo se llama? Negocios, todo eso. 3 meses de incubación y aceleración de negocios. Y al final tienes la oportunidad de presentarle tu proyecto a un fondo de inversión o a varios fondos de inversión. En todo caso, hoy 5 fondos de inversión. Uh-huh. Entonces, en 3 meses yo quiero que desde que tienes la idea, a ver, que ya la tendrás trabajada, uh-huh, tú cultives o tú coseches un negocio verdaderamente magnífico, uh-huh, 3 meses junto con los empresarios más top de Yucatán, para que yo después te presente con mis fondos de inversión y ahí es donde estemos generando riqueza. Claro. Entonces, cuando nos juntamos los actores, el fondo, la universidad, el gobierno, la iniciativa privada y muchos actores, podemos construir bienestar acá, porque al final la empresa genera empleo, el empleo bien pagado genera igualdad de condiciones, claro, igualdad económica, y luego al final genera bienestar. Entonces, estamos trayendo el modelo de Lanzadera, el modelo de Escuela de Empresarios del Mediterráneo para Yucatán, porque creemos que aquí hay el talento, uh-huh, hay las ganas y hay los empresarios que, gracias a Dios, están dispuestos a apoyar estas locuras que traemos.
1: Oye, Emilio, la verdad es que está súper interesante todo lo que nos estás platicando. Creo que muchas de las personas que nos están escuchando están muy interesadas e interesados. Pero, ¿qué te parece si ahorita que regresemos del corte comercial nos sigues platicando un poquito de cómo podemos adentrarnos más a este tema, informarnos mucho más? Y si tenemos alguna duda o pregunta, poder contactarte, ¿te parece?
0: Buenísimo.
1: Regresamos, no se despeguen, gracias.
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6: Partido de vida o muerte. Chequia y Sudáfrica llegan obligados a sumar cuando se enfrenten en Atlanta. Ambas selecciones perdieron en la primera jornada y una nueva derrota podría significar prácticamente su eliminación del certamen. En este tipo de partidos, la presión suele jugar un papel determinante y cualquier error puede resultar definitivo. Los dos equipos buscarán reaccionar para mantener vivas sus esperanzas de clasificación.
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1: Ahora sí, gente bonita, mira cómo están. Regresamos aquí a su programa favorito, Mentores de Grandeza, con Rodrigo Dib. Y estamos con Emilio de la Peña, que la verdad es un apasionado de los negocios. Conecto mucho con él porque tenemos muchos ideales, principios, creo que también mentalidades. Y sobre todo, creo yo que algo que me llamaba mucho la atención es lo que nos platicaba acerca de escuela para empresarios, ¿correcto?
0: Sí, sí, sí.
1: Justamente, es algo muy interesante porque creo yo que, como bien decía Emilio, en este lugar, específicamente Mérida, Yucatán, creo que hay mucho potencial, hay mucho crecimiento en cuestión de emprendimiento, y creo que hace falta mucho el tema de educar para poder ejecutar, no solamente para enseñarnos lo básico o lo teórico, sino que ejecutar. Pero para eso también te quería preguntar, Emilio, escucho mucho acerca de tu creatividad, del crecimiento. ¿Qué es lo que hace que Emilio siga buscando crecer en los negocios, crecer en cuestión también de ayudar a enseñar a hacer negocios a otras personas? ¿Qué es eso que te sigue motivando, amigo, a seguir buscando ese crecimiento tanto personal como empresarial?
0: Bueno, yo creo que justamente, como mencionamos, la magia de este programa que estamos construyendo, que todos se pueden sumar, o sea, la idea es que sumemos todos juntos, o sea, el emprendimiento no depende de 12, 15 personas, o sea, estos son actores que cada quien tiene un punto muy importante, es la educación, la ejecución y la inversión. Esa es la diferencia. Educar para que tengas las bases, ejecutar y acompañar, o sea, accountability de acompañarte a ejecutar, porque a ver, realmente hoy los fondos de inversión, de hecho una de las preguntas es, ¿en qué invierten los fondos de inversión? En gente que ejecuta. La neta, una presentación de PowerPoint no me sirve para absolutamente nada de nada. O sea, hoy ya no, ya todo es posible, la inteligencia artificial hizo todo posible. Entonces, enseñamos para dar las bases, ejecutamos y acompañamos en la ejecución para invertir. O sea, al final de cuentas, ese es un modelo diferencial que termina en cuajar todo el ecosistema emprendedor. Claro. Solo educación no sirve. Solo ejecución sin educación tampoco sirve. Solo inversión, ¿en quién inviertes si no educaste y no ejecutaste? Entonces,
1: justo, Emilio, y perdón ahí que te interrumpa. Justo una de las preguntas que tenía para hacerte es, cuando un fondo evalúa una startup, ¿qué pesa más, el equipo, el producto o el timing del mercado? desde tu punto de vista, ¿cuál crees?
0: Hay 5 puntos que nosotros evaluamos con nuestros algoritmos, que son producto, mercado, equipo, tracción e invertibilidad. Esos son los 5 aspectos más importantes. Sí, el producto es súper importante. El producto, al final de cuentas, resuelve un problema. Pero bueno, vamos a desglosar cada uno de los puntos.
8: Claro, por favor.
0: El producto, yo lo que estoy viendo es, producto tiene que ser ecosistema más que producto. O sea, tú tienes la capacidad de crear un producto, unirte a aliados clave que lo hagan más grande. Por ejemplo, ahora estamos tomando agua de estos, de unos termos de agua aquí, de esos que conservan el agua fría, ¿no? Uh-huh. Imagínate que en vez de vender esos termos, vendas termos con mentorías de marketing de Rodrigo. Uh-huh. Entonces, oye, ya el termo ya no vale 500 pesos, o sea, vale a lo mejor 5.500 pesos. Uh-huh. Pero tú regalaste una mentoría de Rodrigo. Entonces, de repente, tú puedes construir ecosistemas de negocio a partir de un producto. Si tú das un producto, intercambio de valor uno y uno, al final de cuentas te estás quedando corto. Y esto es un modelo que Alejandro Ruelas Gossi, uno de mis mentores, menciona, se llama orquestación. El iPhone, ¿qué vale más del iPhone? Sus aplicaciones. Entonces, al final de cuentas, el iPhone es un producto que orquesta aplicaciones. Porque por sí mismo el iPhone es una porquería. Imagínate que no tuviera ninguna aplicación. Pues, ¿qué haces? Nada.
1: Nada.
0: Entonces, y no todas las aplicaciones las crea el iPhone. Entonces, no se sientan en la responsabilidad de crear un producto completo ustedes. Producto, mercado. Tiene que haber un dolor real del mercado. O sea, no un nice to have, un must have.
1: Claro.
0: Dolor real del mercado. Y en mi punto de vista, ¿quién puede pagar más por ese dolor de mercado? O sea, va, está bien, te compro la idea de que todos tenemos problemas, pero ¿quién paga más por el problema? Porque igual y le resuelves el mismo problema a gente que tiene muchísimo más dinero y se vuelve más negocio. O sea, no es por no quererle resolver los problemas a gente que no tenga dinero, no, sino que es simplemente el problema que más te paguen por resolver usualmente es mejor negocio que el que te pagan menos por resolver.
1: Correcto.
0: Entonces tienes ahí producto y mercado. Equipo, importante. Y sobre todo un equipo que sea, que se complemente. Un equipo que necesariamente tenga las ganas de superarse, las ganas de salir adelante y que tenga esa hambre de seguir. Eso es clave. Realmente hoy no estamos viendo tanto el dónde estudiaste, porque como la inteligencia artificial te accede a todo el conocimiento, es qué tan bueno eres para tú estar ejecutando y qué tan bueno eres para hacer esos cambios necesarios de negocio. Entonces, equipo es importante. Tracción, importantísimo. No invertimos en PowerPoints ya nunca más. O sea, hoy con la inteligencia artificial, de hecho, es más, he entrevistado como a 400 startups estas últimas semanas y hay startups que se quedaron con el modelo antiguo de, oye, te estoy pidiendo $200,000, el 70% para desarrollo tecnológico. Y el 70% vas a usar para desarrollar tecnología, cuando hoy con inteligencia artificial puedes programar aplicaciones, programar páginas web, hacer lo que tú quieras por $200, brother. Entonces estás totalmente mal.
1: Claro.
0: O sea, ya hoy la inteligencia artificial nos permite hacer todo. Todo, o sea, me refiero, tú puedes pensar en una aplicación y en una semana tenerla. Tú puedes pensar en un proyecto y en una semana tenerlo, porque la inteligencia artificial te va a permitir llegar cuando menos a tu producto mínimo viable. Entonces, si tú no me estás presentando un producto mínimo viable ya con ventas, ya con tracción, ¿para qué? Mejor invierto en otro que es exactamente igual al tuyo, pero resulta que tiene ventas y tracción. Entonces, la tracción es clave. Y al final la invertibilidad es, tu modelo de negocio permite que si yo meto 10, sacar 100 o sacar 1,000. O sea, porque, por ejemplo, oye, no vamos a invertir, no sé, por ejemplo, en un restaurante, que si yo invierto 100, después tengo que invertir otros 100 para sacar, o sea, para sacar más. O sea, al final de cuentas es un tema de números, es un tema de retornos de inversión. Y estamos ya yéndonos hacia estos nuevos puntos importantes, porque el venture, o como era antes, era hazme tu presentación bonita y yo en 3 minutos decido si vale la pena invertir en ti.
1: Como
0: tío, o
1: sea, Shark Tank, ¿no?
0: Como más Shark Tank, tal cual. Pero tiene que haber un due diligence, tiene que haber todo un tema detrás que permita llegar a eso. Y me preguntaste también qué es lo que me motiva hacer eso. Yo creo que, bueno, en mi punto de vista, mi familia me ha educado para dejar algo bueno aquí en el mundo. Yo estoy aquí, tal cual, aquí exactamente sentado en esta entrevista. Primero que nada, por Dios, obviamente, porque me permite hacer todo lo que yo quiero. Y todo lo que yo hago es para
1: para gloria de Dios, Dios.
0: Para claro. gloria, tal cual. Uh-huh. Al final de cuentas, si tu vida está en manos de Dios y está en tus manos, puedes hacer lo que tú quieras. No le des el poder nunca a ningún político, a ninguna crisis, a ningún nada de controlar tu vida. Da tu vida, pon tu vida en manos de Dios. Y porque mis papás han sido espectaculares y nunca me han cortado las alas. Entonces, si yo tengo esas bendiciones, ¿por qué no compartirlas? ¿Sabes? Claro. Cuando al final de cuentas puede ser un... Puedo ser un vehículo, uh-huh. simplemente un vehículo de un mensaje. Oye, ¿me quieres escuchar? Magnífico, bienvenido. ¿No me quieres escuchar? No te preocupes, Dios te bendiga. También uh-huh. te va a ir excelentemente bien. Si te quieres unir, encantado. Todas las manos funcionan.
1: Claro, creo que algo muy importante acá es justo cómo tu centro, sobre todo, es lo que hace que te motives y que te muevas, ¿no? Al final creo yo que como personas, ya sea que quieras emprender, ya sea que quieras hacer lo que quieras realmente, muchas veces vamos a pasar por situaciones complicadas. Unos te van a dar aprendizajes positivos, otros te van a doler, pero todo viene en aprendizajes. Quiero recalcar algo que justamente Emilio estaba comentando, ¿no? El tener algo más allá arriba que te esté cuidando, que te esté justamente valiendo todo lo que estás haciendo, es algo muy importante reconocer, porque al final no cualquier persona viene, se sienta, menciona justamente que algo más arriba y más allá poderoso nos está coachando, por así decir. Y sobre todo quiero también darles a entender algo, que lo que está haciendo Emilio es algo para trascender. La trascendencia en este momento en la vida creo que es algo que todos debemos de buscar, si es también lo que te hace sentido a ti. Obviamente cada quien puede hacer lo que se le pegue la gana, pero si quieres, como decía Emilio, justo, si quieres aprender, si quieres conocer, éntrale justamente. Emilio, ¿cuáles son tus redes sociales para que la gente, pues, que obviamente te siga, ¿no?
0: Sí, sí, @EmilioDELAP, así como Emilio de la Peña, pero sin ña.
1: Eso es, claro,
0: así. Exacto. Emilio de la en Instagram, me pueden seguir ahí, cualquier cosa y estoy para ayudarlos.
1: La verdad, creo que es algo que hay que aprovechar, y sobre todo, Emilio, me gustaría que regresemos al tema central que estábamos platicando, que son sobre los negocios, ¿no? Y te quería preguntar, ¿en qué sectores está entrando el dinero inteligente ahorita mismo en Latinoamérica y España? ¿Y en cuáles ya no?
0: Justamente he reconocido tres oportunidades muy interesantes. Oportunidad número uno, sectores que cambian completamente, sectores tradicionales a sectores agénticos, vamos a poner este caso. El despacho contable, un despacho contable de toda la vida. Uh-huh. Ahora, con herramientas de inteligencia artificial, podrías tener tú un despacho contable únicamente con agentes de inteligencia artificial. Uh-huh. O sea, estamos viendo un cambio completamente de sectores donde el servicio, los servicios, van a verdaderamente generar este florecimiento y van a cambiar los costos también de las cosas. Oye, ahora acaba de salir en Brasil un unicornio, que es un sistema agéntico de abogados que hacen todo el trabajo legal en Brasil. Entonces, ya un juicio pasó a costar muchísimo menos porque ya lo hace la inteligencia artificial. Uh-huh. Entonces, ¿qué estamos viendo y qué queremos nosotros invertir y qué estamos creyendo y buscando justamente con varios fondos? Nosotros, y es lo que deberíamos hacer, y está, o sea, todo el mundo, y estamos nosotros ya empezando en la implementación, estamos invirtiendo en agentizar los procesos de materias primas, agricultura, construcción, todo este rollo que hace que las cosas sean más baratas. Oye, imagínate que yo te pueda automatizar todo el tema de cultivos, que podemos, estamos ya gestionando esa parte, y que de repente llegues al súper y la tortilla cueste más barata. Entonces, uh-huh. esa es una de las grandes, agentizar una industria tradicional para hacerla más eficiente y muchísimo más barata para la humanidad.
1: Wow, la verdad es que está muy importante, muy interesante lo que estás platicando, Emilio. Me emociona sobre todo porque estamos aprendiendo cosas que en lo personal yo no tenía tanto conocimiento. Me encanta, y lo platicamos tras bambalinas, conocer y aprender de gente que ya está en una posición. Creo que es algo muy valioso para todos nosotros. Vamos a entrar un corte comercial, no se despeguen, ahorita regresamos. Gracias.
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21: Jugar con títeres abre un mundo donde los niños pueden expresar lo que a veces no saben decir con palabras. A través de ellos exploran emociones, resuelven conflictos internos y desarrollan empatía mientras inventan historias llenas de imaginación. Un títere puede convertirse en su voz, su refugio emocional y también en un pequeño maestro que les ayuda a comprender lo que sienten. En ese pequeño escenario simbólico, los niños practican situaciones de la vida cotidiana, aprenden a comunicarse mejor y fortalecen su creatividad. Además, este tipo de juego fortalece la confianza, la expresión emocional y el lenguaje. Cuando los adultos participan o acompañan, se fortalece el vínculo afectivo y se valida su mundo interno. Así que jugar con títeres no es solo entretenimiento, sino una herramienta poderosa de desarrollo emocional, social y cognitivo en la infancia temprana. Sígueme en todas mis redes sociales como Gina Ibarra y Obajo TV.
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23: El monte Everest sigue creciendo unos milímetros cada año debido al movimiento constante de las placas tectónicas de la Tierra.
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23: Los cerdos no pueden mirar hacia el cielo físicamente debido a la estructura muscular y ósea de su cuello rígido.
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24: La dirigencia de la CENTE informó que regresará a las aulas después de su periodo de huelga nacional. El magisterio toma la decisión después de 20 días de paro de labores. Asimismo, indicó que continuarán demandando la derogación de la ley del ISSSTE del 2007. La Secretaría de Marina informó sobre el aseguramiento de 270 kilos de cocaína en el puerto de Manzanillo, Colima. Elementos de la dependencia detuvieron a 2 migrantes que fueron puestos a disposición de las autoridades correspondientes. El colapso de una vivienda en la colonia Hipódromo, alcaldía Cuauhtémoc, dejó un saldo de 1 muerto y 1 mujer herida. Las labores de rescate las llevaron a cabo elementos de Protección Civil de la Ciudad de México y del heroico Cuerpo de Bomberos. Informó Daniel Wellbanks. 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
1: Ahora sí, gente bonita de Mérida, regresamos aquí a su programa favorito, Mentores de Grandeza con Rodrigo Dib, y estamos con el gran Emilio de la Peña, un empresario sobre todo que ha podido ayudar a muchos emprendedores, pero algo que sobre todo me marcó mucho, más que todo, obviamente la información que ya nos compartió todo, es la creencia que él tiene, porque al final creo yo, y aquí obviamente la gente que nos está escuchando saben abiertamente que yo creo en Dios, evidentemente, pero qué bonito y qué fregón es conocer a gente que incluso él pone en sus manos, o sea, en las manos de Dios, todo lo que hace. Y yo le preguntaba tras bambalinas, o sea, Emilio, ¿a qué se debe? Emilio, si nos puedes compartir un poco y lo que quieras, amigo, compartir sobre a qué se debe esa fe sobre algo que, pues, muchas veces la gente dirá, pero no lo ves, o sea, no lo conoces y creemos en eso. Que digo creemos porque yo también obviamente creo en eso. O sea, ¿a qué se debe esa fe tan fuerte que tienes, amigo?
0: Pues, o sea, no lo ves, no lo conoces, pero también si tú crees que van a pasar cosas buenas, también es fe.
1: Claro.
0: O sea, al final de cuentas, la fe y el miedo son dos, o sea, es creer que van a pasar cosas malas o creer que van a pasar cosas buenas. Entonces, parte de la fe va por ahí y, bueno, mi mamá hace 4 años fallece de cáncer. Mi mamá, una persona muy creyente, una persona magnífica, muchísimo cariño, muchísimo amor y muchísimo todo. Ella creía mucho en Dios, eso es muchísimo, o sea, increíblemente muchísimo. Yo en ese momento no lo entendía, ¿no? No entendía, porque pues oye, ella estaba pasando por una enfermedad muy fuerte, un cáncer fuerte que le volvía, o sea, al final de cuentas, para todos los que estén pasando cáncer, es una enfermedad difícil porque es una enfermedad de mucha esperanza y desesperanza al mismo tiempo, ¿no? Pero mi mamá se sentía bendecida todos los días. Mi mamá se sentía una persona afortunada, favorita de Dios, aún con la enfermedad. Y yo le decía, oye, mamá, ¿pero por qué te sientes así si tienes cáncer? O sea, ¿de que por qué no le dices a Dios que te cure? Ya sabes. Y esto era algo que pues no me quedaba muy claro, ¿no? Entonces, desafortunadamente fallece el 11 de mayo del 2022. Un día después del Día de las Madres, un día después de su cumpleaños, justamente. Wow. Y nosotros grabamos la homilía de mi mamá, del padre Luis Miguel, el mejor amigo de mi mamá, ¿no? Ese día, a ver, obviamente yo siento que si eres el mejor amigo de alguien, ¿cómo vas a dar la homilía? Yo no podría hablar, ya sé, yo no podría de verdad hablar después de, o sea... Y el padre Luis Miguel dio la homilía más hermosa del mundo. Empezó hablando de lecciones que le dio mi mamá, empezó hablando de cómo Dios... Te ayuda en el momento donde necesitas, te va iluminando. De hecho, mi mamá decía que Dios le mandaba mensajes, ciertos mensajes. O sea, por ejemplo, una vez la iban a operar y ella dijo, oye, Dios necesita un mensaje. Y justo en la sala de operación salía a Josué 1:9, que acaso no soy yo el que te ordena que seas fuerte y valiente, no temas ni te acobardes, que el Señor está contigo donde quiera que vayas. Justamente, entonces, es un mensaje que Dios te va dando, ¿no? Y entonces, al final, ella escribe un libro que es... O sea, creo que escribe el libro para que sepamos vivir sin ella. No sabemos, mamá, no sabemos vivir sin ti, pero bueno, gracias por el libro, ya sabes. O sea, no lo he podido leer completo porque, pues, bueno, estoy trabajando, ya sabes, psicólogo y todo. Y entonces, en el libro, termina, porque lo menciona el padre Luis Miguel, menciona que la vida para ella era una bicicleta de dos personas. Y ella, cuando estaba pedaleando... sabía dónde llegar, sabía qué hacer, sabía cómo se llama, todo lo que venía, sabía absolutamente todo, ¿no? Y un día dice, oye, ¿por qué no cambio mi lugar con Dios? Y que Dios sea el que conduzca esta vida, ¿no? Y pone, y mi vida no ha vuelto a ser la misma. He conocido lugares espectaculares, gente maravillosa, he podido agradecer todos los días, aprovechar mi tiempo. A ver, al final... A mí no me queda mucho tiempo, o sea, les puedo ser sincero, yo creo que yo estoy, o sea, esto es lo último. O sea, a ver, no es que me estoy muriendo, ¿no? Sino que es que 50 años no es, o sea, es muy poco tiempo como para estar no agradeciendo todo lo que te pasa, no despertando con una actitud positiva. Entonces mi mamá la tenía porque puso a Dios a conducir y al final de su libro dice, me siento bendecida, gracias Dios. Y yo dije, ¿y si yo hago eso? O sea, obviamente en mi momento más duro después de lo de mi mamá, fue lo único que me sacó. Y desde eso te digo, la vida no ha sido la misma para nada. O sea, desde todo lo que he vivido, toda esta historia que te he contado, todo es una oportunidad que Dios me da para hacer cosas. Oye, he podido ir a la final de la Champions por alguna extrañísima razón que ganó el Real Madrid. Todo ha sido. O sea, oye, final de la Champions, Aurora Boreal. Fui a ver a Coldplay que en un estadio increíble. O sea, fui a hacer muchos sueños que yo tenía. Viajar, hacer siente el mundo, invertir, aprender, estudiar una maestría. O sea... Y déjate tú hacer las cosas magníficas, porque todo el mundo puede ser feliz haciendo cosas magníficas. Oye, pude despertarme un día, pude estar presente un día, pude agradecer un día, pude estar con unos grandes amigos que hice en España. O sea, al final de cuentas, mi vida está en manos de Dios 100% y no sé otra manera de vivir ya. O sea, no conozco otra manera de vivir que no sea esa y no conozco una manera... Yo no sé pedirle a Dios cosas porque yo creo que si yo le agradezco todo, me llegan cosas que Él sabe que a mí me hacen falta. Yo no estoy, como Él conduce, yo no sé qué me haga falta, entonces yo no le puedo pedir. Mejor que Él sea su voluntad.
1: Ahí, qué fuerte, amigo, la verdad. O sea, creo que todo lo que acabas de compartir, a mí, la verdad, cuando yo lo escuché tras bambalinas, dije, o sea, güey, la neta sí te quiero preguntar esto porque pues creo yo que... A ver, mucha gente nos está escuchando y si te hace sentido lo que comenta justamente el buen Emilio, pues gloria a Dios, porque pues digo, al final por algo pasan las cosas. Si tú estás pasando por un momento complicado, realmente quiero que sepas pues que, pues digo, estamos siempre para apoyarnos mutuamente. Ustedes como bien saben, este es un programa que buscamos siempre transmitir mensajes positivos, ser mensajeros de todo lo que podamos aportar de forma positiva justamente, y valga la redundancia. Entonces, Emilio, te agradezco justamente todo lo que nos acabas de compartir, te agradezco la personalidad que tienes, evidentemente algo que me llevo muchísimo de toda la plática. Primero que nada, más que los negocios, güey, es tu forma de ser, que eso yo creo que es lo más importante para la vida. siempre que tengo una reunión con algún cliente nuevo, hay algo que les comento. Hay una frase que me gusta mucho de Blersinger, que es: cuando a la gente le caes bien, te va a escuchar, pero cuando confía en ti, hace negocios contigo. Eso para mí es lo más importante, güey. Entonces, creo yo que tú logras eso no solamente con las personas que platicas, sino con las personas que también haces negocios. Y eso es lo más importante, Emilio. Ya para ir cerrando, amigo, me gustaría que también, si pudieras, nos des como algún mensaje contundente que le pudieras dejar a las personas que nos están escuchando. Algo que creas que les pueda dejar marca en su corazón o en su mente, amigo.
0: Yo creo que, te digo, obviamente pon tu vida en manos de Dios, va a ser una maravilla y una verdadera bendición, pero como también quiero dejar algo práctico, o sea, para...
1: Claro, adelante, por favor.
0: Más prácticas. Hay una gran oportunidad el día de hoy. Estamos viendo un cambio completamente generacional de posibilidades. Hoy la inteligencia artificial sí va desafortunadamente a quitar varios empleos, desafortunadamente lo estamos viendo, pero también va a abrir la puerta a que ese sueño que tú tienes desde hace años lo puedas cumplir. Ese sueño de una aplicación, un negocio, un sistema, un esto, va a ser muchísimo más fácil que cuando nosotros empezamos emprendiendo, porque ya la barrera de entrada del negocio ya es más fácil. Ya no se van a ver empresas de 20, 30, 50, 100 personas, se van a ver empresas de 2, de 3, de 4 personas. Entonces, hoy tienes las herramientas, hoy con todas esas herramientas, tú puedes crear ese negocio. Solo tienes que entender bien estas 5 cosas que te mencioné: producto, mercado, tracción, equipo e invertibilidad. Independientemente de que invierta o no un fondo de inversión, también tú tienes que saber que tiene que ser un sustento para ti y para tu familia, porque estás resolviendo un problema que le da valor a la sociedad. Entonces, estoy viendo una gran oportunidad. Hoy empieza con inteligencia artificial. No tienes que tomar un curso, no tienes que aprender de mí. Literalmente le puedes preguntar a la inteligencia artificial, que así fue como yo aprendí: oye, ¿cómo te uso? Dime. Así aprendí a usar Cloud, así literal. Cloud, la inteligencia artificial más top de todas es Cloud. Si tú le preguntas a Cloud, enséñame a usarte, haz una guía para que yo sea maestro de Cloud, ya aprendes a usar Cloud. Oye, qué magnífico. Entonces, aprovechen esa oportunidad. O sea, empiecen a considerar que soñar sí se puede y cumplir los sueños se puede. Y cualquier cosa, estamos aquí Rodrigo, estoy yo también, y estamos todos los que estamos apostando por el ecosistema emprendedor de Yucatán. Ya sabrán mucho más sobre nuestro programa de aceleración, que todavía lo estamos cocinando, pero pues lo vine a, ¿cómo se llama?, a contar un poquito por acá. Y entonces aprovechen esa oportunidad y aprovechen a todos. Pedir ayuda es magnífico, y para eso estamos nosotros, que estamos luchando por mejorar la economía de aquí.
1: La verdad, te agradezco enormemente, Emilio. Le repito, bueno, ya saben todos, pero le repito mis redes sociales: Mentores de Grandeza en Instagram y Rodrigo Deep en el personal también, donde compartimos cuestiones también de negocios. Emilio, si nos puedes compartir igual tus redes sociales, amigo, donde te pueden contactar, y sobre todo también en Exponencia.
0: Me puedes encontrar en @EmilioDelApp en Instagram y en TikTok, y me puedes encontrar en la parte del modelo agéntico de fondos de inversión en exponencia.lat, pero pues el personal es el que yo contesto siempre, así que ahí encantado de ayudarlos.
1: Perfectísimo, gente, pues la verdad te agradecemos enormemente, Emilio. No sé si quieras comentar algo más.
0: Pues primero, como empecé, muchísimas gracias por su tiempo. El tiempo es un recurso valiosísimo. Yo les podría dar, no sé, 100,000 pesos a cada quien que esté escuchando, pero no les puedo regresar una hora. Así que espero que haya sido de utilidad. Dios los bendiga a todos y gracias, Rodrigo, por invitarme a este gran programa.
1: Gracias a ti, amigo. La verdad es que este es siempre tu casa. Me encantó de verdad conocerte, güey. Es una locura, pero la verdad, de eso se trata este programa: traer a gente que justamente nos inspire y que nos traiga valor, no solamente de teoría, sino también de práctica. Entonces, pues nada, gente bonita, disfruten este fin de semana. Saludos también a la gente que nos está escuchando. Mañana es el Día del Padre, así que apapachen a sus papás. Y pues, bendito sea Dios, nos estamos viendo la siguiente semana. Gracias. Bye.
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28: Los labios no sudan porque no tienen glándulas sudovíparas. Por eso se secan con tanta facilidad durante el invierno frío.
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29: La Gran Escapada. Del 18 al 21 de junio, México ofrece a la población 114.000 experiencias turísticas con oportunidades y descuentos para visitar el país, lo que además impulsa la economía local, destacó la presidenta Sheinbaum.
30: No es que este fin de semana haya descuentos, sino que si compran este fin de semana, para cualquier momento del año van a tener descuentos. Entonces de eso se trata la Gran Escapada. México ofrece paisajes, somos una potencia cultural, ofrece hoteles desde alta gama hasta pequeños lugares donde uno puede quedarse o comer, con el turismo comunitario. Hay una gama enorme relacionada con el turismo.
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33: Muy buenas tardes, tenga usted muy buenas tardes. Son las 3 de la tarde en punto, pero en punto tiempo del centro de México, y yo soy Joaquín López Dóriga, transmitiendo para usted con mucho gusto, como todos los días, desde la Ciudad de México, para toda la República Mexicana, a través de 97, sí, a través de 97 estaciones de radio en todo el país, y a través de otras 30 estaciones de radio más en Estados Unidos, para todos nuestros paisanos. Y hoy es sábado 20 de junio de este año de 2026, y esto es algo de lo más importante que ocurrió esta semana en México y en el resto del mundo. El domingo pasado, la zarina antidrogas de la Casa Blanca, Sarah Carter, declaraba que estaban persiguiendo a todos los funcionarios de Sinaloa que habían protegido a ese cártel y que mantenía la amenaza de una intervención a México. Así lo dijo.
8: And by the way, right now,
11: y por cierto, ahora mismo estamos persiguiendo a la gente de Sinaloa, a todos los funcionarios del gobierno que forman parte del clan de Culiacán, que han protegido al cártel de Sinaloa, a los Chapitos y a los Mayitos, y a toda la operación de Joaquín Guzmán, a toda la operación del Chapo. Podemos hacerlo porque el gobierno mexicano, como muchos gobiernos de nuestro hemisferio, sabe que el presidente Trump cumple con su palabra sin duda alguna. Si él dijera, vamos por ustedes, si no cooperan, los vamos a atacar y se van a arrepentir. ¿Quieren cooperar? ¿Sí o no?
33: Sobre esto, el lunes, la presidenta Sheinbaum apuntó que no respondería a ningún funcionario o a cualquier funcionario ni entraría en debates públicos, pero sí llamó a Estados Unidos a intensificar operativos para el tráfico de armas.
12: La presidenta de la República, Claudia Sheinbaum, Joaquín, hoy destacó la disminución del homicidio doloso en 46%. ¿Qué significa esta cifra, Joaquín? Que diariamente han dejado de ser asesinadas 39 personas. Esto en lo que va de los 18 meses de su administración.
13: Hay una reducción del 46% en homicidios dolosos. Eso significa que en mayo tuvo 39 homicidios diarios menos que septiembre de 2024. Y como lo hemos dicho en otras ocasiones, esto no hubiera sido posible sin estrategia. O dicho de otra manera, gracias a la estrategia y a la honestidad hay resultados. 46% homicidios menos.
12: Fue cuestionada la presidenta Sheinbaum Pardo respecto al caso del estado de Sinaloa, en donde su gobernador solicitó licencia a Rubén Rocha, así como otros funcionarios y ex servidores públicos de aquella entidad, acusados por los Estados Unidos de nexos con el crimen organizado. Reitera la presidenta Sheinbaum Pardo, Joaquín, que hasta este momento las autoridades norteamericanas no han entregado ninguna prueba que sustente sus acusaciones en contra del mandatario morenista. Dice que con esto y el correr del tiempo, pues se queda abierta la posibilidad de que la Unión Americana promueva un juicio de extradición en contra del gobernador con licencia de Sinaloa.
13: Recuerden que en este caso, lo que pidió una oficina del Departamento de Justicia de Estados Unidos fue la detención urgente con fines de extradición. Nosotros hemos dicho que no hay pruebas para la detención urgente y no se han entregado ninguna prueba. En caso de que se rechazara esta solicitud, todavía Estados Unidos tendría, o el Departamento de Justicia, esta oficina tendría la posibilidad de establecer un juicio formal. En este caso fue la solicitud de detención urgente con fines de extradición.
33: Y rescato tres declaraciones importantes del martes. Una, la de la presidenta Claudia Sheinbaum, que resaltó la reducción de asesinatos en su gobierno, una diferencia abismal, criminal, a la cifra de los abrazos de López Obrador. Dos, la revelación del secretario Omar García Harfuch de que Nemesio Ceguera, el Mencho, abatido jefe de cártel de Sinaloa, financiaba y tenía relaciones con el de Sinaloa. Y tres, la del general secretario de la Defensa, Ricardo Trevilla Trejo, que deslindó a la defensa del exsecretario de Seguridad de Sinaloa, Gerardo Medina, que se entregó a la justicia estadounidense.
12: Una de las personas, Joaquín, que está implicada en este caso del estado de Sinaloa es quien fuera el secretario de Seguridad de aquella entidad, el general en retiro, Gerardo Mérida. Hoy se le preguntó, Joaquín, justamente a la titular de la Secretaría de la Defensa Nacional, el general Ricardo Trevilla, cuál es la relación que esta persona mantiene con la Secretaría de la Defensa Nacional. Y está. Fue su respuesta.
15: La Secretaría de la Defensa Nacional no tiene nada que opinar en relación a este asunto. Es un tema que lo lleva específicamente a la Fiscalía General de la República o otras autoridades en Estados Unidos. El general Mérida Sánchez, él pasó a situación de retiro en el año 2022 y de ahí no tiene ninguna relación laboral con la Secretaría de la Defensa Nacional. La única relación que pudiera tener es en aspectos administrativos, con el Instituto de Seguridad Social para las Fuerzas Armadas, el ISFAM, por temas relacionados con el pago de saberes y de servicio médico para él y para su familia. Eso es lo único que hay.
12: Esa es la única relación a Joaquín André, que fuera secretario de Seguridad en el estado de Sinaloa y que se entregó a las autoridades norteamericanas. La investigación, por supuesto, Joaquín, continúa no solamente en los Estados Unidos, sino también aquí por parte de la Fiscalía General de la República. Y hablando también, Joaquín, del estado de Sinaloa, hoy el secretario de Seguridad, Omar García Harfuch, reveló, Joaquín, que antes de su abatimiento, el que fuera líder del cártel Jalisco Nueva Generación, Nemesio Ceguera Cervantes, alias El Bencho, tenía contactos con la fracción que encabezan los hijos del narcotraficante Joaquín El Chapo Guzmán, a quienes estaba financiando e incluso prestando hombres para que llevaran a cabo esta guerra que se han declarado con la otra fracción del cártel de Sinaloa encabezada por los Mayos. Esto fue lo que reveló.
15: El vínculo más fuerte que teníamos detectado, en tiempo pasado, porque la persona ya perdió la vida, era de este sujeto con una facción de los Chapitos. Esa es la respuesta.
0: Y producto de este vínculo, ¿qué alcances detectaron que tuvo esa alianza mientras el Mencho estaba con
15: vida? En algún momento hubo algún tipo de financiamiento o de refuerzos de personal por el sur de Sinaloa, nada más.
33: Ahí en Sinaloa, las fuerzas federales capturaron a 11 delincuentes generadores de violencia, entre ellos uno clave, Iván Olivas, alias el 24, jefe regional de la fracción del Chapo Isidro, en Culiacán y en Mocorito.
1: Fueron detenidos 11 presuntos integrantes de células delictivas en Sinaloa, entre ellos Iván Raimundo Oliva Reyes, alias el 24, presunto líder regional en Culiacán y Mocorito de la facción del llamado Chapo Isidro. En estos dos municipios, además de este jefe de zona, fueron aprehendidos otros 3 supuestos criminales del también llamado cártel de Guasave, Patricio N., alias El Pato, Ezequiel N. y Jorge N., a quienes les fueron asegurados 2 vehículos, 5 armas de fuego, cargadores y un chaleco táctico. Mientras tanto, el despliegue táctico coordinado en el que participaron elementos de la Defensa Nacional, la Marina, la Secretaría de Seguridad y Protección Ciudadana, la Guardia Nacional y la Fiscalía General de la República, en conjunto con autoridades locales, permitió arrestar en los municipios del Rosario y de Mazatlán a otros 7 presuntos miembros de organizaciones delincuenciales. Cabe señalar, Joaquín, que en la localidad del Rosario, en el poblado de Las Habitas, se encontraron diversas armas largas que fueron aseguradas y entre ellas un fusil Barrett calibre 50 de largo alcance y que es utilizado, como bien sabemos, por francotiradores y armas bastante sofisticadas las que se decomisaron en esta zona junto a un importante arsenal. Es la información, Joaquín, para el auditorio.
33: Al regresar, el asesinato de otro alcalde ahora en Oaxaca.
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7: El dromedario habita en zonas desérticas y solo tiene una joroba en su espalda. Puede soportar temperaturas extremas de frío y calor. Cuando corre, alcanza una velocidad de 65 kilómetros por hora y es capaz de cargar 170 kilogramos. No almacena agua como se piensa, sino que la obtiene metabolizando grasa almacenada en tejidos, principalmente en la joroba, misma que funciona como aislante de la radiación solar. Aunque está hecho para soportar la sequía, si no toma agua en un gran tiempo, pierde fuerza y peso. El dromedario puede estar sin comer hasta 7 días, pero se recupera si beben hasta 100 litros de agua en un solo día.
6: Cuida lo que comes.
7: La hoja santa es una hierba que se utiliza con fines gastronómicos y médicos. Su forma de corazón es perfumada con un fuerte aroma, pero de sabor dulce. Forma parte de la familia de las pimientas. En la cocina, se usa para preparar carnes, salsas, caldos y quesos. Por su aroma, se usa también para aromatizar tamales y chiles rellenos, entre otros platillos. En la medicina, contribuye a disminuir la fiebre e inflamación de los riñones. La infusión de hoja santa es usada para tratar problemas respiratorios como el asma.
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8: Andrés Iniesta contra Países Bajos 2010. El gol más sagrado del fútbol español. En el minuto 116 del tiempo extra en Sudáfrica, Iniesta cazó un balón dentro del área y sacó un derechazo cruzado implacable, otorgándole a España su primera e histórica Copa del Mundo.
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9: Hoy se cumple una semana del asesinato del alcalde panista de San Miguel Amatitlán en Oaxaca, Joel Bravo, que sigue impune. Y este dato, suman 11 ejecuciones de presidentes municipales en lo que va de este sexenio y en el gobierno de López Obrador fueron 26.
10: Joaquín, este sábado se cumplirá una semana del asesinato del presidente municipal de San Miguel Amatitlán, Joel Ángel Bravo Martínez, sin que hasta ahora se haya informado sobre personas detenidas por el crimen. El alcalde panista fue asesinado el 13 de junio en la región mixteca de Oaxaca en un ataque armado cometido en su domicilio luego de haber denunciado riesgos para su seguridad después de un hecho violento ocurrido semanas antes en la franja limítrofe entre Puebla y Oaxaca. En esta zona, particularmente el corredor entre Huajuapan, Acatlán de Osorio y municipios de la Mixteca de Oaxaca, ha sido señalada por autoridades y habitantes por hechos de violencia, asaltos, amenazas, presencia de grupos delictivos que operan entre ambas entidades. Después del homicidio, la Fiscalía General del Estado de Oaxaca informó que se inició la carpeta de investigación correspondiente y activó los protocolos para delitos de alto impacto. La dependencia indicó que desplegó equipos multidisciplinarios a la región y que está haciendo toda la recolección de indicios que permitan establecer qué ocurrió, cuáles son los antecedentes, cuál es el móvil del crimen y, por supuesto, los responsables. Junto con estas corporaciones estatales, se puso en marcha un operativo para ubicar en la zona mayor seguridad. También se pidió al gobierno de Puebla la colaboración. Y bueno, Joaquín, con este asesinato han sido desde 2024 a la fecha por lo menos 5 presidentes municipales en funciones asesinados. Joaquín Martínez López de Chagüites, Román Ruiz Bohórquez de Candelaria Losicha, Mario Hernández García de Santiago Amoltepec, Lilia Gema García Soto de San Mateo Piñas y ahora Joel Ángel Bravo Martínez de San Miguel Amatitlán, que se suma a este recuento de violencia contra autoridades municipales. municipales. Además, ha habido también algunos otros ex autoridades municipales que también están en pendiente las investigaciones. Joaquín.
9: En Tierra Blanca, Veracruz, las fuerzas federales y estatales incautaron un enorme, imponente arsenal compuesto por 108 armas largas, 108, 50 granadas, 2.700 cargadores, 51.000 cartuchos y 3 tubos de lanzagranadas.
11: Hola, ¿qué tal? Muy buena tarde, un saludo desde el estado de Veracruz. Efectivamente, te platico que esta semana autoridades estatales y federales llevaron a cabo un operativo en el municipio de Tierra Blanca, en la zona centro del estado de Veracruz, logrando el aseguramiento de un mega arsenal. Participaron en este operativo elementos de la Policía Estatal, así como de la Secretaría de Marina Armada de México, de la Defensa Nacional, Guardia Nacional y de la Fiscalía General de la República. En 3 órdenes de cateo ejecutadas en distintos inmuebles de este municipio de Tierra Blanca, fueron aseguradas 108 armas de fuego largas, 50 granadas, 2.700 cargadores, así como 51.400 cartuchos útiles y 3 tubos lanzagranadas. Además, durante estos operativos, las autoridades localizaron 22 costales y 10 cajas con material pirotécnico, 2 vehículos tipo racer, una camioneta y 2 motocicletas. También fueron incautados 440 kilos de hierba con características similares a la marihuana. A través de un operativo, repito, se llevó a cabo esta acción y el aseguramiento. La Fiscalía General de la República reportó que este aseguramiento representa una afectación económica superior a los 11.5 millones de pesos para la delincuencia organizada. Todo lo asegurado quedó a disposición de la Fiscalía General de la República. Es el reporte para Grupo Fórmula, informó Carlos Navarrete. Buena tarde.
9: De ese nivel está el armamento del crimen organizado. Y de Veracruz a Tabasco, donde la Fiscalía Estatal pidió 154 años de cárcel para el jefe de la barredora, Hernán Bermúdez, quien fuera secretario de Seguridad del gobierno de Tabasco.
12: Así es, Joaquín. A esa persona a la que un día el gobierno de Tabasco dijo que le daba toda la confianza y seguridad para la población, a esa persona la Fiscalía de Tabasco le está pidiendo a las autoridades

0: Están imputando a este exfuncionario. ¿A fin de qué? Pues de que se garantice el debido proceso y la solidez jurídica del caso. El procedimiento continúa en manos del Poder Judicial, que será el encargado de definir la resolución final sobre la situación legal de este exfuncionario estatal. Y veremos si pueden sostener la acusación y cuánto tiempo le darán de prisión, que hasta este momento, nos dicen los abogados, no podrá superar los 60 años. Es lo que tenemos desde Tabasco. Buen fin de semana para todos.
1: ¿Usted cree que es suficiente que el presidente del Congreso de Michoacán, morenista Baltasar Gaona, haya solo ofrecido disculpas por permitir narcocorridos ahí, en la sesión del Congreso de Michoacán? Así fue lo que retrata una realidad de ese estado: la normalización del crimen organizado, la penetración del crimen organizado y la impunidad del crimen organizado. Unas disculpas, ¿y ya? Tras el corte, la presidenta no tendrá ningún diálogo directo con la coordinadora, con los líderes de la coordinadora.
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3: Irán rescató un empate espectacular. Irán protagonizó una de las remontadas más emocionantes de la jornada al igualar 2-2 frente a Nueva Zelanda después de estar abajo en el marcador. El encuentro tuvo emociones de principio a fin y contó con el arbitraje del mexicano César Arturo Ramos Palazuelos, quien cumplió una destacada actuación. El punto mantiene vivas las aspiraciones de ambas selecciones en un grupo muy parejo. La competencia apenas comienza, pero ya regala partidos inolvidables.
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11: El cubo de Rubik tiene más de 43 trillones de combinaciones posibles, pero solo una solución correcta final.
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12: Los gatos tienen 32 músculos en cada oreja, lo que les permite moverlas de forma independiente para escuchar mejor los sonidos.
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15: En más de este recuento semanal, la presidenta Sheinbaum dijo que no tendrá ningún contacto, ni acuerdos, ni mesas con los líderes de la coordinadora. Y que en agosto próximo iniciará consultas, pero con los maestros directamente. Ya no más con los líderes de la coordinadora.

0: aunque sigan sus amenazas.
1: La presidenta de México, Claudia Sheinbaum, dejó muy en claro, Joaquín, que en estos momentos no hay diálogo con la dirigencia de la Coordinadora Nacional de Trabajadores de la Educación. Por ello, Joaquín pide paciencia a los ciudadanos, a los comerciantes, paciencia con la cual también afirma su gobierno está encarando esta problemática, en la cual reitera que no va a haber represión en contra de los maestros.
2: Hay que tener paciencia siempre. No, las manifestaciones sociales no deben traducirse en represión por parte de la autoridad. Hay que buscar siempre el diálogo y cuando hay otros intereses, pues también la contención. Muy distinto contener a reprimir. La verdad es que ahí la policía de la Ciudad de México particularmente pues tiene mucha experiencia en la contención, que es muy distinto resistir, digamos, a golpear, a reprimir, a violar los derechos humanos. Y esa es la manera en que pensamos en México. Y además por nuestra historia, por lo que ha sido nuestra historia, una historia de gobiernos autoritarios que utilizaron la represión, incluso la desaparición o el asesinato.
1: Sí. Joaquín, y en torno a las afectaciones a todos los comerciantes del primer cuadro de la capital del país, les recomendó que hablen con la secretaria de Gobernación y también con la jefa de gobierno para que con ellas exploren las distintas alternativas a fin de poder apoyarlos y que puedan sortear pues esta situación por la cual atraviesan los comerciantes que dañan justamente, dañadas sus ventas por el plantón de la CENTE.
2: Pueden dialogar con la secretaria de Gobernación. El FanFest está abierto, ha estado abierto todos estos días y pues hay varias calles que también ya se abrieron. Entonces la secretaria de Gobernación puede estar ahí hablando con los comerciantes. Pues conoce bien porque ella fue secretaria de Gobierno de la Ciudad de México, entonces conoce muy bien a los comerciantes del Centro Histórico y junto con la jefa de Gobierno pueden dialogar con ellos.
1: Y en este sentido, Joaquín, la presidenta Sheinbaum Pardo reconoció que pospuso la gira que tenía programada para este domingo por el estado de Zacatecas, en donde encabezaría dos actos públicos. Esto justamente por los amagos de la disidencia magisterial de hacerse presentes en estos actos públicos de la presidenta. En lugar de Zacatecas, dijo que prefirió ir a San Luis Potosí.
2: Planteaban ahí que iba a haber alguna interrupción en los eventos, entonces dijo, ¿para qué? Si estamos en espíritu mundialista, pues mejor vamos a San Luis y reprogramamos para Zacatecas.
3: ¿Eran eventos de, bueno, eran manifestaciones de la CENTE y de
2: Sí, entre otros. Entonces dije, ¿para qué? Pues hay diálogo con gobernación, con educación. ¿Para qué generamos ahí un mal momento?
0: En este espacio, el secretario de Seguridad Pública de la Ciudad de México, el maestro Pablo Vázquez, detalló que 11.000 policías capitalinos operaron durante la inauguración del Mundial, que hubo una coordinación con el Gabinete de Seguridad y que el dispositivo se planeó desde hace años. ¿Cuáles fueron las principales medidas que tomaron para que la inauguración del Mundial se diera sin incidentes mayores, a pesar de la amenaza de la dirigencia de la coordinadora de que sin solución no rodaría el balón, y el balón rodó?
4: Así es, el reto principal, y fue como lo plantearon en su momento la doctora Claudia Sheinbaum y la jefa de gobierno Clara Brugada en los objetivos que nos trazaron, es que montáramos un operativo interinstitucional, tanto el gobierno de México como el de la ciudad, y no solo las áreas policiales, sino también las áreas de participación ciudadana y de gobierno, que permitiera, por un lado, que se diera y se pudiera ejercer el derecho a la protesta y a la expresión pública, y que por otro lado también se pudiera ejercer en plenitud el derecho al disfrute del partido, de la inauguración del Mundial, de la asociación y todo lo que tiene que ver con el Mundial, y que esto se hiciera sin que hubiera conflicto. Entonces, para ello Previmos, también hubo labor de inteligencia social, un dispositivo muy robusto solamente a las zonas donde se llevaron a cabo el partido y también donde se estuvo viendo de manera remota en las televisiones, me refiero a los festivales futboleros y al propio FanFest del Zócalo. Destinamos poco más de 11,000 policías exclusivamente a esa labor, complementados de todo el dispositivo de seguridad en la ciudad, porque la ciudad pues no se detuvo independientemente del partido. Y al final tuvimos un despliegue de 56,000 elementos. Y esos 11,000 policías se dedicaron a dar acompañamiento y encauzar algunas de las movilizaciones al mismo tiempo que se garantizaba la seguridad en la última milla. Todo transcurrió de manera general con normalidad, en paz. Tuvimos, por supuesto, algunos eventos, conatos donde algunos de estos grupos, mediante expresión y acción directa y algunas muy violentas, buscaron todavía avanzar esa agenda de reclamo violento, pero fueron rápidamente contenidos y esa es la realidad por los cuerpos policiales, de forma que no se afectó en nada el flujo tanto de gente llegando al estadio y tampoco después el transcurso del partido.
0: Yo te quiero hacer una... Tengo una diferencia contigo. Estos grupos, te refieres al Bloque Negro, no es un reclamo violento. Es la violencia por la violencia. La destrucción por la destrucción. La provocación por la provocación. Y el vandalismo por el vandalismo. No tienen causa. Tienen nada más un objetivo. La violencia y la provocación.
4: Coincido. Nos cuesta mucho discernir cuáles son los objetivos, más allá quizá de lo obvio que en este momento era interrumpir o generar alguna suerte de sabotaje a la forma en la que estaban transcurriendo las cosas. Hay que decirlo que durante los eventos se dieron 8 detenciones justamente por lesiones a compañeros policías. Se dio una detención más a una persona que robó literalmente artículos de un establecimiento, y estamos también trabajando en diversas investigaciones. Al momento tenemos 4 carpetas de investigación por actos de vandalismo y robo a tiendas en la zona que vamos a investigar a cabalidad, justamente en esta lógica de poder al menos distinguir entre lo que son acciones de clara provocación y lo que son, por supuesto, expresiones pacíficas, que debo decirlo, la generalidad de las movilizaciones ese día tuvieron una dimensión pacífica.
0: Totalmente, sí. Y los que iban con otro ánimo, exceptuando ese Bloque Negro, pues al ver aquel esquema de elementos de la policía, pues desanima. Yo creo que parte de la presencia de ese modo es desanimar, ¿no? Intimidar.
4: Como sabes, nuestro protocolo tiene una lógica de contención, vamos a llamarlo así, defensiva. Y esa lógica de contención o defensiva se puede lograr o se puede materializar en buena medida si logramos superar numéricamente a quienes se expresan, sobre todo a quienes se expresan, hay que decirlo, que pudieran tener propensión a hacerlo de manera violenta. Las manifestaciones pacíficas requieren, prácticamente no requieren de presencia policial, es muy claro, incluso las áreas de concertación entran en diálogo, se acuerda por dónde va la manifestación, qué tipo de actividades van a hacer, y nuestra presencia se limita únicamente a cortes viales y a tener algún grupo de acompañamiento que pudiera orientar eventualmente cualquier grupo de manifestantes. Cuando sabemos que puede haber propensión a la violencia, en este caso esperábamos, como bien refieres, la presencia en algunos de los bloques de grupos del Bloque Negro, o tuvimos el antecedente en días previos de manifestaciones un tanto violentas de otros grupos. Entonces sí buscamos, para justamente prevenir que haya confrontación, que haya una presencia robusta, de modo que no haya incentivos a la violencia o a la confrontación.
0: Sí, te refieres a la presencia de la CETEC de Guerrero y de los autollamados estudiantes de Ayotzinapa en la vandalización de las oficinas de la SEP en Avenida Universidad, ¿no?
4: Tuvimos expresiones a lo largo de la semana que fueron...
0: Y las casetas.
4: Violentas. Como decíamos, Para nosotros fue muy claro el grupo o los grupos que se expresaron de manera pacífica, que expresaron sus causas de manera concreta, y otros grupos que habrá que, con las investigaciones, poder establecer exactamente qué fin perseguían, que lo hacían de forma violenta, coincidían en el espacio y en el tiempo, y nosotros de ahí es que tomamos las previsiones. En el caso de lo ocurrido en la caseta de Tlalpan, todo a raíz de esa de ese primer aseguramiento de artefactos explosivos, que la presencia no es otra cosa que una forma de prevenir que el uso o la participación de personas que porten ese tipo de objetos pongan en riesgo a la población en general y, por supuesto, al resto de los manifestantes que muchas veces se cruzan o se entrelazan con grupos que realizan acción directa, claro. Y hemos tenido lesiones de unos y de otros.
0: Sí, ahora, estos 59 artefactos tipo niple, le llaman artefactos caseros. Es un modo de atenuar el daño gravísimo, incluso de muerte, que pueden provocar estos niples, estas bombas, vamos a llamarle por su nombre, estos explosivos que pueden matar a una persona.
4: Son definitivamente un riesgo y ponen en riesgo, insisto, no solo a la población donde pudieran utilizarse, sino a los propios manifestantes y a quienes los manipulan. Entonces, nuestra labor, obviamente, poniendo siempre por delante la protección de la vida y de la integridad, creo que está o debe estar orientada a ubicarlos, asegurarlos. Nosotros hablamos en nuestro protocolo siempre de que la policía va a retirar objetos aptos para agredir en las movilizaciones, independientemente de que ello signifique que la movilización continúe, y es justamente a este tipo de objetos a los que nos referimos cuando hablamos de objetos aptos para agredir que retiramos en las manifestaciones.
0: Yo sé que no es de tu ventanilla, pero te pregunto, porque pasa por tu ventanilla. Esto es del bloque negro, que yo lo recuerdo desde 2012, pero también antes existían. ¿Qué no han podido identificar quiénes son? Yo recuerdo en aquella marcha de aniversario del 2 de octubre, hirieron a casi 100 policías, algunos los quemaron, y no hubo ni un detenido, Pablo. Es que eso es lo que fomenta la impunidad y la fuerza de estos grupos que se llaman, no sé por qué, anarcos. No, estos son unos delincuentes embosados.
4: Sí. Tanto en el 2 de octubre como el 15 de noviembre se iniciaron distintas carpetas de investigación. Sí hubo personas detenidas, un tanto más han sido llamadas a declarar ante el Ministerio Público por las distintas acciones. Se liberaron incluso órdenes de aprehensión en contra de personas que saquearon comercios en una y otra movilización. Sí. Y se han tenido investigaciones al respecto. El bloque negro hay que verlo más allá de una organización o de un grupo compacto o un grupo con una sola lógica. El bloque negro es una forma de actuar, o es como se nombra, una forma de actuar. De distintos grupos, de distinta inspiración, con distintos objetivos, que comparten, insisto, el método, el tratar de pasar desapercibidos, el anonimato, y por supuesto el ejercicio de la violencia como acto, dirían ellos, de expresión pública. Nosotros estamos completamente a favor del derecho a la movilización, el derecho a la expresión, pero nunca un derecho a la manifestación de forma violenta, nunca un derecho a la manifestación que ponga en riesgo a los demás, y por eso tomamos medidas de contención, de encauzamiento, como las que se vieron el día del partido, y por supuesto, como es el caso ahorita, se están llevando a cabo investigaciones, máxime si las acciones directas lastimaron la integridad o el patrimonio de personas que nada tienen que ver con lo que ocurrió o incluso que nada tienen que ver con el mundial mismo, simplemente personas que viven en la zona de Santa Úrsula y que se vieron afectadas por estas movilizaciones.
0: A ver, estoy hablando con Pablo, el maestro Pablo, estoy diciendo, maestro, dime una cosa. Pablo Vázquez, la coordinación también estuvo con el gobierno federal, supongo que desde hace semanas o meses, no sé.
4: Años incluso. ¿Años? Toda la planeación del Mundial ya tiene tiempo, es una planeación y una coordinación que ha trascendido, digamos, el cambio de administración. Iniciamos en la Ciudad de México bajo instrucción de la doctora Claudia Sheinbaum, ahora lo hacemos en la ciudad bajo la instrucción de la jefa de gobierno, Clara Brugada, y justamente ambas en estos últimos días establecieron un grupo de trabajo entre dependencias del gobierno de México y de la ciudad. Por parte del gobierno de México estuvimos en coordinación y estamos, obviamente, para todo lo que viene por delante con la Secretaría de Seguridad y Protección Ciudadana. Hemos estado trabajando mucho con Guardia Nacional, con Sedena, con la Marina, con el propio CNI. Y del lado del gobierno de la ciudad, además del trabajo de la policía, ha tenido un papel fundamental la Secretaría de Gobierno, ha tenido un papel fundamental las áreas de participación ciudadana. Hay que decir también la Secretaría de Gobernación Federal, que tuvo una interlocución clave en estos días, sobre todo con los grupos que venían y que con los que se tuvo esta interlocución ahí en la caseta de Tlalpan, y entre todos, cada quien en el tramo de control que le toca, creo que se hizo un trabajo bueno, un trabajo que permitió dar un resultado que no podría haberse dado de otra forma. Si para haber logrado lo que se logró ese día, no basta con la policía. Desde luego, siempre todo nuestro reconocimiento a los compañeros policías que hicieron un trabajo fantástico, con mucho compromiso, con mucha valentía, pero en esto participamos muchas dependencias, las áreas de movilidad de la ciudad, que tuvieron también un papel fundamental, y desde ese centro de mando, donde el público pudo ver que estábamos todos comprometidos, que estábamos todos trabajando, es de donde se tomaron las decisiones y donde se echaron a andar los planes que ya se tenían de tiempo atrás. Así que la coordinación ha sido fundamental y en eso creo que el gobierno de México y la ciudad son ejemplo de ese trabajo conjunto.
0: Aquí también intervino, cuando hablas de todo eso, la mesa de seguridad, ¿no?
4: Así es, el Gabinete de Seguridad de la Ciudad y el Gabinete de Seguridad Federal, todo en su conjunto, participaron, hay que decirlo, áreas de todo tipo, la organización misma del Mundial, Comunicaciones y Transportes, el área de obras de la ciudad, que nos acompañó en todo momento, cuando establecimos, por ejemplo, cierres o limitantes a la movilidad en ciertas avenidas, siempre contamos con el respaldo de obras. Todo el trabajo que ha hecho todo el equipo de obras en labores de limpieza, en quitar y poner vallas para tener movimientos dinámicos. Todo eso a lo mejor no se ve, pero estamos hablando de cientos y cientos de personas de ambos gobiernos trabajando con objetivos claros, que eso es lo que han trazado tanto la presidenta como la jefa de gobierno. Insisto, que se expresen y se ejerzan los derechos de unos y de otros con el menor, por supuesto, o sin conflicto alguno.
0: A ver, dime, estoy hablando con el maestro Pablo Vázquez Camacho, secretario de Seguridad Ciudadana. A ver, vi también a la Guardia Nacional en el estadio y por ahí, muy, pues como siempre, ¿no? La Guardia Nacional. Vi también elementos de la defensa, de civiles, sí. Vi también elementos de la Secretaría de Seguridad Ciudadana, de Omar García Harfuch. Vi también en este recorrido, bueno, vimos todos a la Fuerza Aérea, ¿no? Con los aviones, sí, estaban todos.
4: Así es, creo que esa es algo que nos deja este primer evento y nos va a dejar el Mundial en general. Un trabajo, quizá como pocas veces tenemos la oportunidad de ser parte de, un trabajo coordinado excepcional. La Guardia Nacional en la seguridad de la última milla y las labores de proximidad con la gente, todo el tema de regulación, control del espacio aéreo, son cosas a lo mejor que la gente no ve, pero la Fuerza Aérea haciendo un trabajo extraordinario, también previendo cualquier riesgo que pudiera tener que ver con el espacio aéreo, más allá además del pase de los aviones que se vio y de los helicópteros. La Secretaría de Seguridad y Protección Ciudadana, además de la presencia del propio secretario en el puesto de mando, el secretario Omar García Harfuch, también compañeros de la Secretaría de Seguridad y Protección Ciudadana Federal en labores de investigación y de inteligencia. Creo que fue un despliegue robusto y un despliegue lo suficientemente fuerte y lo suficientemente amplio como lo ameritaba la inauguración de un mundial. Hay que recordarle a la gente, la inauguración de un mundial es el evento deportivo, quizá el evento humano más visto en el mundo, sí. Y con más atención, y creo o me podrás decir tú, un evento que ha dejado a México en lo más alto, en lo opinión pública nacional e internacional, y eso se logra con trabajo, insisto, sí de las áreas de seguridad, sí de la policía, pero de muchas otras dependencias.
0: Sí, está ahí, sí, lo sacaron muy bien, Pablo, en serio, y repito, en medio de enormes dudas, y algo que tiene que hacer un gobierno, fundamentalmente, es dar certidumbre y despejar dudas. Y en esta inauguración lo lograron. Muchas gracias.
4: Al contrario, gracias y saludos a todas y todos los que ven y escuchan tu programa.
0: Gracias. Es el maestro Pablo Vázquez, secretario de Seguridad del Gobierno de la Ciudad de México.
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12: Nápoles, Italia. Cuna de la pizza margarita, esta ciudad rinde culto al producto local y a la sencillez perfecta. El secreto reside en su masa elástica, tomates de San Marzano y mozzarella de búfala fresca. Caminar por sus calles es dejarse seducir por el olor a masa horneada y frituras tradicionales. En Nápoles, comer es una religión que celebra la alegría de vivir.
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14: La Real Federación Española de Fútbol anunció la suspensión temporal de su Fan Zone del Mundial de Fútbol en Madrid por las altas temperaturas registradas en la capital. La organización señaló que se espera clima caluroso de hasta los 39 grados Celsius. La Procuraduría Federal de Protección al Ambiente informó sobre la clausura de 3 predios en el Estado de México por poner en riesgo los ecosistemas forestales e irregularidades en el manejo de materias primas forestales. También inició el proceso para sancionar a los responsables de los hechos. Autoridades federales han localizado 12 túneles de extracción ilegal de hidrocarburo entre marzo de 2023 y mayo de 2026 en Hidalgo. Las perforaciones se realizaron en ductos de Petróleos Mexicanos en 7 municipios del estado. Informó Daniel Huelvanx. 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
5: Y en este ambiente mundialista, el doctor Víctor Manuel Rodríguez, neurofísico y académico de la Facultad de Medicina de la UNAM, nos contó que todo lo que implique generar un movimiento con cualquier esférico, balón, pelota, nos provoca una satisfacción, un goce. Y más cuando se mezcla con la pasión de vivir y ver un mundial por la identidad nacional. Doctor Rodríguez Molina, muchas gracias por contestarme. Me parece interesantísimo esto que ha planteado usted.
15: Muchas gracias por la invitación.
5: A ver, yo veo que hay una atracción fatal de todo lo que sea redondo,
0: y no solo en los deportes, porque podemos hablar del fútbol, del béisbol, del tenis, del golf, del pádel, del voleibol, del básquetbol, del polo, del softball, del lacrosse, del high alley, del balonmano. Y sobre todo, doctor, incluso cuando uno va por la calle o por un camino y ve una piedra, la primera reacción ¿sí? es darle una patearla como balón, ¿no?
15: Sí, claro. Y es que tenemos que pensar en que muchas otras especies no lo hacen de forma lúdica, pero que están preparadas ¿para qué? Para todo lo que se mueve, la cacería, ¿verdad? Por ejemplo, lo vemos en los gatos, lo vemos en algunos perros, ¿no? Entonces nosotros no estamos exentos al instinto de poder seguir algo que se mueve. Y si ese, pero tenemos una ventaja, si ese objeto que queremos seguir está estático, nosotros lo podemos mover, ¿no? Y entonces empezamos a motivarnos, empezamos a hacer estos movimientos lúdicos, ya sea con la mano, las piernas, los pies, lo que sea, con tal de querer tener esta avidez por movernos, ¿no?
0: Sí, ahora, tampoco somos del todo tontos, porque en algunos lugares donde tienen algunos monumentos, estas como las balas, estas enormes de cañón, estas no las pateamos, ¿eh? Porque sabemos que son de hierro.
15: Sí, claro. O sea, nosotros hemos ido encontrando, digamos, en los objetos redondos, pues este artefacto para distraernos. ¿Por qué? Pues porque puede viajar, puede moverse con facilidad, puede saltar, etcétera. Obviamente, si algo es extremadamente pesado, peligroso, o que no podamos gozar con él, pues no vamos a estar moviéndolo. Pero sí, es una algo que tenemos de manera instintiva, ¿no?
0: Pues es doctor Rodríguez Molina desde las canicas, quizá, ¿no?
15: Claro, sí, todo lo que sea un movimiento nos va a fascinar, ¿verdad? Nos fascina el movimiento en el aire, nos fascina el movimiento en la tierra, el movimiento entre nosotros mismos. Por ejemplo, ya no estamos hablando de pelotas y eso, pero ¿por qué surge también el baile? ¿Por qué surgen todas estas coreografías ahora de manera moderna? Porque todo lo que implique movimiento es algo que nos va a producir satisfacción, activa nuestras endorfinas, nos hace sentir bien y nos hace sentir felices, entonces es algo innato para nosotros.
0: Y ahora en el fútbol yo creo que es el más democrático por esto, doctor, porque con un balón juegan 22 por lo menos.
15: Sí, por supuesto, y como usted mencionaba, todo lo que implique balones, ¿no? No importa si se toma, si tenemos el balón como tal, podemos tener una bola de papel, podemos tener una bolsa, podemos tener cualquier objeto y desarrollar este tipo de deportes. O sea, poco a poco, ¿qué hemos hecho? Pues poner las reglas, las técnicas, qué hacer, qué no hacer, pero finalmente, si nosotros vemos a los niños, ellos no les importa, pueden jugar fútbol como sea, es decir, no saben reglas, no saben movimientos, no. Pero se divierten igual.
0: Sí, y además no tiene, puede ser una pelota de papel apretado, o de tela, o de trapos, o de cuero, o de plástico, ¿no?
15: Sí, por supuesto. Entonces el asunto es seguir el movimiento, competir, hacer una especie de juego, ¿verdad?, en donde la interacción es lo importante. Nosotros vemos, por ejemplo, en el norte del país, que usan, usan una especie de dona, ¿verdad?, de tela, que es con la que van con un palo, lo van moviendo para ir corriendo atrás de él. Entonces es lo mismo, ¿verdad?
0: Es como el aro, ¿no?, también.
15: Exacto, también el aro. Entonces, todo lo que implique que nosotros podamos generar este movimiento, podamos seguirlo, podamos controlarlo, pues nos da estas satisfacciones, este goce, ¿no?
0: ¿Y por qué esa emoción, doctor, por qué esta emoción, doctor Rodríguez Molina, por ejemplo, en el fútbol, es que es pasión, es emoción y es pasión, y a veces hasta, no sé si está bien expresado médicamente, locura o arrebatos?
15: Sí, en los mundiales es más fuerte esta pasión, porque nosotros nos estamos sintiendo identificados con nuestra bandera, con nuestro país, con nuestra camiseta. Entonces, aparte de que nosotros queremos divertirnos, aparte de que nosotros sentimos que es un espacio para gozo, también vamos a sentir la identificación, la identidad nacional, y entonces eso hace que pues todo mundo, ya no importa qué equipo le va, no importa si le gusta el fútbol o no, se ve involucrado. Y como dice usted, puede perder la razón al llegar al grado de que pues hasta tenemos personas que por desgracia les han dado infartos, ¿no? Como hace poco, sí, en la inauguración. ¿Por sí. qué? Y yo, mi corazón no está sano y tengo una emoción muy fuerte, pues me puede provocar este tipo de lesiones, ¿no?
0: Y además,
15: entonces no es raro.
0: Y además de pasiones que a veces desembocan, a ver si lo digo, sanamente en violencia, no me refiero a los grupos esos de porros o de barras, no.
15: Uh-huh.
0: En violencia de personas que no son violentas.
15: Sí, porque se ha medido que hay un cóctel completo de sustancias que se están liberando en nuestro cuerpo que hace que tengamos más fuerza, que tengamos más gozo, que queramos movernos, que tengamos ganas de desfogar la fuerza y, por ejemplo, en el caso de los hombres, la testosterona sube de manera sustancial y la testosterona es una de las hormonas que va a regular la agresión. Entonces, no necesariamente, como dice usted, que sea una agresión maligna, pero sí hay más conatos, ¿verdad? De piques, vamos a ponerlo así, entre gente que tiene la testosterona alta, y entonces se puede dar esto con mayor facilidad, ¿no? Digo, lo acabamos de ver hace poco también allí en Estados Unidos, ¿no? Que se estaban peleando. ¿Por qué? Porque todas estas emociones, ¿sí? Están generando que suban las hormonas, que activen la agresividad y entonces cualquier cosa prende la mecha.
0: Lo que yo no alcanzo a entender, doctor, y ojalá me lo pueda contar, sí, doctor Víctor Manuel Rodríguez Molina, es por qué la violencia está estallando ahora en los triunfos. Me refiero al el Paris Saint-Germain gana la Champions, ¿sí?
15: Sí.
0: Y la reacción en París fue de lo más violento, 600 heridos, 200 detenidos, coches quemados, ganaron los Knicks, ganaron los Knicks en Nueva York, y bueno, la violencia en el mismo sentido de París, lo que debería ser una celebración.
15: Sí, por desgracia, el fenómeno se conoce, digamos, no es un fenómeno nuevo, y pues, ¿qué se tiene que hacer? Se tiene que contener, tener técnicas, digamos, de organización, de seguridad pública, etcétera, para contener esto. ¿Por qué? Porque si hay algo de fondo y tenemos este impulso que es el juego, que se libera la testosterona y que activa los conatos de violencia, ok. Pero si no se contiene a tiempo, puede crecer. ¿Por qué? Pues porque hay algo de fondo, hay incontento, sí, hay pobreza, hay cuestiones sociales de las cuales van a tener, no son la causa, pero va a derivar hasta eso. Si hay algo contra la autoridad, pues entonces se va contra la autoridad. Si hay algo contra otro grupo, pues se va contra el otro grupo. Es decir, debe de contenerse, porque ya se conoce que no hay forma de evitarlo, ¿no?
0: Pero en fin, es la magia del balón o de la pelota, ¿no, doctor?
15: Sí, totalmente, que lo tenemos desde antes que existiera cualquier deporte, cualquier equipo, ya nos divertíamos con cualquier cosa semejante a un balón, ¿no?
0: Y los recién nacidos con la maraca, que redonda.
15: Exactamente.
0: La maraca, perdón, la sonaja. Ya estaba yo haciendo grande al recién nacido, doctor. Con la sonaja. Pues le mando un abrazo, doctor.
5: Bien, eso es todo. Gracias. Buenas tardes. Yo soy Joaquín López Dóriga. Como siempre, le agradezco a usted que me escriba, que me llame, pero sobre todo y en especial le agradezco, usted lo sabe y además lo sabe muy bien, que me escuche y que me siga en mis redes. Gracias, pues, por eso. Buenas tardes. Que tenga un gran fin de semana mundialista y nos vemos y escuchamos mañana aquí a las 3 de la tarde, en punto. Que tenga un gran fin.

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7: Bosque Nuboso de Monteverde, Costa Rica. Este santuario biológico es uno de los bosques más famosos de Centroamérica debido a su constante neblina y su increíble biodiversidad. Situado en la división continental, el Bosque Nuboso permite la existencia de miles de especies de orquídeas, insectos y aves icónicas como el quetzal. Es un laboratorio vivo para científicos que estudian el cambio climático, ya que su ecosistema depende directamente de la humedad de las nubes que lo atraviesan.
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8: En plena ciudad de Colima, el majestuoso Palacio Federal destaca por su arquitectura neoclásica. El terreno de este inmueble fue un cementerio, después una finca y una botica. Pero fue hasta 1908 cuando el entonces presidente municipal Blas Ruiz Díaz y un propietario del inmueble construyó ahí su casa. Sin embargo, desde 1928, el edificio estuvo en pugna por diferencias políticas, por lo que el gobierno estatal lo confiscó. Su interior está adornado con pinturas y murales de artistas como Mercedes Zamora o Antonio Cedeño, entre otros.
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9: Los cerdos no pueden mirar físicamente al cielo debido a la forma y musculatura rígida de su cuello y espalda.
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0: abrazo, Belinda y Los Ángeles Azules, al arranque de Fórmula Espectacular. Gracias por estar con nosotros. La próxima hora aquí en Grupo Fórmula vamos a hablar de espectáculos sabroso, al estilo de Fórmula Espectacular. ¿Cómo estás, Bellana?
1: Así es. Oye, pues del encuentro entre México-Corea de ayer, me quedo con los coreanos porque sus cremas están buenísimas. Es todo lo que tengo que decir al respecto.
0: Frivolidad absoluta.
1: Es lo único que me importa. Pero quiero decirles que, pues bueno, el espectáculo continuó pese a los partidos del balompié, hermanas.
0: De este lado, mis queridos Gabo Cuevas, ¿cómo estás, Gabo?
2: Muy contento, equipo. Oigan, pues fíjense que Poncho Herrera, ya ven que grabó un video con Anaí, todo muy amistad. Sí, sí, sí. Pues aquí nos platicó y nos compartió detalles de cómo se dio esa magia.
0: Hijo de lo Farrelly.
3: Pues yo de la patada, pero nada más porque es lo que está de moda, básicamente. No, vamos a tenerles entrevistas con mi Tati Cantoral, la nueva novela de Televisa y... habló la ex de Cristian Castro.
1: ¿Cómo?
3: La reciente.
1: La reciente.
4: Una hora,
1: Juanita. Me encanta. La reciente. Y yo hablo la ex de Cristian Castro. Yo todos los días hablo.
4: Jefa, pero esa no cuenta como ex.
0: Si besó tus labios. Besóse tus labios.
1: Entonces ya estuve con todo México. Todo México es mi ex.
0: Sí, fíjate.
3: Tú y la Miss Martin. Tú y la
0: vida nocturna. A mí me disculpan, pero yo soy de la vieja usanza.
1: Se sabe.
0: Si besóse los labios, claro que era novia.
3: Habló la periodista del amor.
1: Y los la del corazón.
4: Como relación que muy moderna.
0: Con la pena, así es, porque ya ahora resulta que pueden hacer mil cosas y no son nada.
1: Entonces el beso de tres que ya es un...
2: Recuerda que quien da esa cátedra en la UNAM es Gabriel Soto, ¿no? Cómo tener una relación sin ser nada. Entonces, pues tenemos a honoris causa.
0: Dicen las abuelitas, quien da y quita... Con el diablo se desquita.
1: Eso sí me lo sé.
0: Y eso es lo que hace Cristian Castro. Ahí anda picando de flor en flor, de flor en flor, y luego se retira de la jugada.
1: De buenas, ¿no? Ese sí me tocó a mí. Sí. Porque si me decimos Luis Miguel, es un... Digo, ese todavía no me ha tocado. ¿Por qué?
3: O sea, que yo
1: regias,
3: porque...
2: Pero ustedes regias. Creen que, o sea...
1: Si varias regias.
2: En Cristian porque es guapo.
3: Tiene otros encantos, supongo, ¿no?
1: Ay, perdón. Es guapo. O sea, tal vez ahorita ya está más señor. Es que yo me lo agarré
0: si
1: de 38.
0: No, sí.
1: Yo me lo agarré de 38 años.
2: Fue guapo, pero ahorita hoy en
1: luego
2: día...
1: Luego no me había quedado pensando en eso, hice como mi línea del tiempo. Sí, yo tenía 27 y él tenía 38. No, manito, estaba
0: no era
1: bien.
0: No era tanta la
1: divino
0: diferencia.
1: Divino estaba ahí.
0: Y además, ¿sabes qué? Es muy simpático.
1: Y talentoso.
0: Se ve que te la pasas divino cuando él está de buenas, ¿no?
2: Pero sí, para reír están los estandoperos.
1: No,
2: los
1: pero si a ti te atrapa la profundidad, el talento... Sí te atrapa, Cristian.
0: Yo te digo, un hombre malgeniudo, nadie lo quiere, por más guapo que esté. Un hombre que todo el tiempo esté de malas, nadie lo quiere. Pero en cambio, uno que está sonriendo, uno que está de buenas, que te canta, que jijiji, jajaja, jojojo, ¿no?
2: Siempre dicen mis ex que se enamoran de mí por eso que acabas de describir.
1: ¿Por qué?
2: Porque los hago reír.
0: Porque llegas y les dices, hermane.
2: Que tengo un chisme.
0: La pausa, estamos de regreso, no se vayan.

0: llegas.
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2: Estados Unidos debutó goleando. La selección de Estados Unidos dejó un mensaje contundente en su primer partido del torneo más importante de fútbol al vencer 4-1 a Paraguay. El equipo de las barras y las estrellas mostró un fútbol dinámico, intenso en ataque y muy efectivo frente al arco rival. El resultado fortalece su imagen para avanzar como líder de grupo y confirma el crecimiento que ha tenido en los últimos años. Sus aficionados ya comienzan a ilusionarse con una actuación histórica.
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2: París, Francia. La capital francesa es el epicentro de la alta cocina y pastelería refinada. Sus panaderías desprenden el aroma de croissants de mantequilla, mientras que sus bistrós ofrecen clásicos como el confit de pato. Es el lugar donde nacieron las bases de la gastronomía occidental, combinando una técnica rigurosa con una pasión inagotable por el buen queso y el vino.
1: Conoce más.
2: Las abejas pueden detectar explosivos con la misma eficacia que los perros entrenados, gracias a su increíble sentido del olfato.
1: Lo que no sabías.
10: Las huellas de la lengua son únicas en cada persona, al igual que las huellas dactilares que usamos para identificarnos.
1: La importancia del saber.
10: El ornitorrinco es uno de los pocos mamíferos que pone huevos y además posee un eslabón venenoso en sus patas.
1: Información sorprendente.
10: Las abejas pueden reconocer rostros humanos individuales, asociándolos con experiencias positivas o negativas, según el trato recibido anteriormente por ellas.
1: Las cosas que ignoras.
10: La miel es el único alimento que no se echa a perder. Se han encontrado frascos antiguos todavía comestibles hoy.
1: Fórmula del conocimiento.
10: Las libélulas tienen una visión de 360 grados gracias a sus ojos compuestos con miles de lentes.
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0: qué falta nos hace lo que hemos vivido, ¿no? Sí, estos totalmente. Dos triunfos de México, más allá si sí o si no juegan bien o juegan más o menos, el ver a los mexicanos en las calles, felices, celebrando, estamos tan ávidos de buenas noticias, tan ávidos de celebrar a nuestra patria, a nuestra gente, que a mí me da mucho gusto todo lo que está pasando, honestamente.
1: A mí también, a mí me dio mucha felicidad ver cómo el triunfo de nuestra selección, o sea, aparte ver toda la gente, yo no he ido al Ángel, pero se antoja, o sea, ¿claro? Lo piensas porque dices, ay, no, el tráfico.
2: Yo siento que ahorita que está toda esta situación turística y hasta que nosotros propiamente de pronto nos vamos, vemos un partido o estamos más interactuando con, pues con la situación que se está viviendo, creo que los negocios deberían de abrir más tarde, que, o sea, vaya, que debería haber como
0: está
2: unas
0: padrísimo.
2: Adaptaciones de horario,
1: pues
2: la verdad.
1: Fíjense que yo ayer venía platicando con un conductor de la aplicación de taxi y me decía que ellos sienten que no hay tanto turismo como la gente pensaría.
2: Lo que pasa es que son tres países.
1: Sí, pero, claro, pero sí como que no ha existido.
0: Deja
1: como
0: el turismo.
1: Esto.
0: La cifra que yo escuché de personas que salieron al Ángel. A ver, Joel.
3: 400,000.
0: 400,000 personas.
2: Ni una marcha.
0: Salieron.
2: Ni una marcha con gancito y torta.
0: Pero ¿sabes qué? 400,000 personas felices.
1: Que si llegara a cumplir la profecía de los Simpson, que dicen que México queda
0: ganar.
1: No, queda como, no se sabe si gana México, pero llega uno a primero o segundo lugar.
3: Sería una gran noticia porque la necesitamos.
2: Ojalá, mira, hasta ahorita vamos como.
0: Ya
2: ha
0: pasamos
2: sucedido
0: a la siguiente fase.
2: Sí, pero ha sucedido otros años que vamos. No. Entonces tenemos que pasar la que sigue y vemos.
1: Pues hay que clavar
2: sería
1: cuchillos,
2: cambiar.
1: Hermana, para que se logre.
0: Bueno, en los últimos no habíamos pasado esta fase.
1: Sí.
0: O sea, es
3: tú nos comentabas una frase una cifra muy interesante de televidentes.
0: Ah, claro. Este enfrentamiento México-Corea. Más de 7 millones de personas en cada televisora.
1: Wow,
0: siete en Televisa, 7 en TV Azteca, estuvieron muy parejitos. Y son 14 millones de personas observando la televisión abierta. Eso no lo habíamos visto en muchísimo tiempo. Lo último que vimos fue La Casa de los Famosos con 5 millones. A continuación, gracias a este deporte, 14 millones de personas reunidas. Y el share, 42% cada televisora. O sea, el 85% de la gente ese día estaba viendo el deporte.
1: Qué fuerte.
2: Yo vi mucha emoción.
1: Fuerte esa,
2: yo estaba en una plaza y yo vi mucha emoción por parte de las personas. Estaban muy contentas. Y eso pues da gusto, que la gente se regrese contenta.
0: Eso queremos, eso queremos. Pero bueno, vamos a los espectáculos. Estábamos hablando de Cristian Castro porque su novia fugitiva.
2: La última. La de los 15 segundos.
0: Esa que fue rapidísima, Victoria Cune, dio una entrevista allá con los regios.
1: Ay, así es, porque
3: es ella. Tuvo una conferencia para presentar un festival. Ya sabes que ella es productora también. Y entonces, obviamente, al final hubo chacaleo con la prensa de aquel lugar. Y, pues, por supuesto que tenían que preguntarle del tema Cristian Castro y cómo quedó su relación propia con la exsuegra, la señora Verónica Castro.
1: Ay, no, qué horror.
4: Ya ese tema y que tal vez ya no se te sigue cuestionando. Sí. ¿Cómo quedó el tema de Cristian Castro?
5: Ay, miren, yo lo que les quiero decir es que la verdad valoro mucho y aprecio mucho este interés. Creo que siempre he resguardado mi vida personal, mi vida privada, entonces entiendo por qué ahorita hay este interés también, porque es la primera vez que, sin que yo lo quisiera, se volvió público este tema. La verdad es que yo soy muy, muy, muy fiel creyente de que las acciones hablan más que las palabras. Y si ustedes voltean un poco atrás a mi historial, ha sido un historial impecable, tanto en mi vida profesional, en mi carrera, en mi vida personal también. Siempre ha sido impecable mi reputación, la forma en que he hecho las cosas. Nunca he tenido un escándalo, nunca he tenido una controversia, nunca he tenido rumores alrededor de mí. Y creo que eso habla de mi persona y
4: de
5: la
4: persona.
5: Verónica,
4: ¿qué te
5: dijo Víctor?
4: Con Verónica Castro.
5: Verónica es parte de la familia, siempre lo va a ser. La quiero muchísimo, mi familia la adora y Verónica siempre va a ser parte de la familia, eso nunca va a cambiar.
6: Sigue la comunicación con ella.
5: Sí, claro, la queremos muchísimo.
6: Aparte se provocó un momento maravilloso de empatía entre mujeres.
5: Yo adoro a Verónica, la adoro, siempre va a estar en mi vida, siempre estamos en contacto, siempre nos estamos viendo, aunque a veces no lo compartamos y no lo subamos, porque la verdad es que si algo me gusta a mí es mi privacidad y es algo que valoro mucho y que creo que ahora voy a cuidar aún más. Y Y bueno, creo que a través de mi carrera, a través de mi vida, ha habido relaciones que se pudieron haber vuelto.
0: Bueno, básicamente lo que nos quiere decir es que hay un antes de Victoria, ¿no? Y que tiene una historia y que...
2: Que nadie conoce, obviamente.
0: No le gustaría que pensáramos que se quiso hacer famosa con Cristian Castro. Por eso nos dice, volteen hacia atrás para que vean que tengo una historia de vida. Tal vez no era pública, pero efectivamente la chava es una chava trabajadora que tiene su disquera, que ha convivido con estrellas de primer nivel. Eso es una realidad. De hecho, conocemos gracias a Cristian.
3: Ya no la alcanzamos a escuchar, pero dice que ha tenido relaciones que pudieron ser mucho más impactantes para la prensa y que no nos hemos enterado. Y también le preguntaron de esta canción Macho, ¿se acuerdan que decían que
1: era horrible.
3: Esa canción la escribió mucho antes de su historia con Cristian Castro, o sea, que no es para él, que nada que ver, ¿no? Que por cierto, gracias a los colegas de Tinta Gris, el canal de YouTube, por estas imágenes.
1: Ay, oye, yo nomás tengo una duda, o sea, ella dice que la volteamos a ver, pero a ver, hermana, tendrás mucho dinero, serás muy
2: todo
1: talentosa,
2: el dinero,
1: pero nadie te ubicaba, ¿eh? Al menos en esta industria del chisme,
2: o sea, dentro,
1: nadie te ubicaba.
2: A ver, dentro de la industria de la música,
1: sí.
2: Obviamente ese era su rubro.
1: Sí, pero
2: eso yo no lo demerito.
0: Los artistas sí la conocen porque tiene unos estudios contado de la más alta tecnología.
1: Así es.
0: Por eso está Chayanne, por eso están los plus ahí con ella. Pedro Fernández.
1: Pero a ver, aquí habló de quién, de Cristian Castro.
0: Bueno, porque es lo que le preguntamos.
1: Está siendo mediático por Cristian Castro.
0: Pero no hay que enojarnos por eso, es normal.
2: A mí sí me parece así inventada esto, tal decir, no tengo escándalos en mi carrera. Ay,
3: pero no lo sé.
2: Si nadie andábamos viendo qué hacías.
3: Claro.
0: Pero se refiere a que mucha gente la señala de que es famosa por Cristian Castro. Y como sea, le agobia, le mortifica.
2: Pero dice, anduve con otros más impactantes, nos hubiéramos enterado. Todos
3: pues
2: enteramos.
3: Igual si anduve
2: callada.
3: Callada.
2: Todos nos enteramos.
1: Comió callada.
3: Pues porque la que come callada, ¿qué?
1: Come dos veces.
0: A mí no me cae mal la chica, para nada. Se me hace muy curiosa, la verdad.
3: En agosto habrá otra conferencia, según sé.
1: Inventada, pero realizada.
2: Inventada, pero millonaria. Y sí, eso lo acepto.
0: Y además,
2: su música, muy fea.
0: Cristian Castro agregado al currículum, me parece bien.
2: ¿En qué sentido?
1: Oye, pero Cristian se come de todo, me encanta.
2: Sí,
1: súper
2: de todo.
0: Igual que tú comprenderás.
1: No, yo sí tengo un perfil así bien. Claro.
0: Ya ven cómo le llegó al Gabón.
2: Mira, uy.
0: Ándale, preséntame a Poncho Herrera.
1: Ay, oye, pues fíjate que yo no había visto esta entrevista que, pues digamos que se hizo Anaí con Poncho, porque acuérdate que estuvieron en RBD, y Poncho había sido como muy raro, ¿no? Después de la agrupación, bueno, pues platicó con los medios de comunicación en el aeropuerto y así describió este momento en el que encontró a Anaí, se sinceró, pero ¿cómo está la relación con los otros integrantes del grupo musical? Aquí lo platica.
7: Ha tenido una recepción increíble, los fans obviamente están muy contentos y obviamente es apelar un poco a la nostalgia. Entonces, pues tú lo has dicho. Entonces están muy contentos y además fue algo muy lindo y yo lo disfruté enormemente también.
8: Oye, ¿cómo fue reencontrarse? Porque digo, vimos lo que aparece en el capítulo, pero personalmente...
7: Muy lindo, muy lindo. Fueron 17 años, hace... 17 años de recuerdo, o sea, hace 17 años que vivimos ese proceso. Imagínate todos los procesos, todos los recuerdos. Entonces fue muy lindo. Y no solamente hablar de lo que nos pasó con Anaí, sino también con Dulce, con Maite, con Cristian, con Christopher. Creo que fue algo muy lindo en lo personal, como irme al pasado y recordar tantas cosas tan lindas y tan maravillosas.
8: Grabaciones en el set.
7: Grabaciones, conciertos, giras, esas cosas ya. Yo llámame Suiza.
9: Oye, ¿cómo está de salud? Vimos en un video que se cayó haciendo pilates, le preguntaste de eso.
7: No tengo idea. Ay, pues ojalá esté bien. Ojalá esté muy bien. Muchísimas gracias.
8: ¿Te gustaría hacer otro capítulo con alguien más del grupo? No sé, Dulce, Maite.
7: No, pues espérate, acabamos de terminar el... hay muchos más personajes. Está el Kun Agüero, ya salió el de Kaká, está Martí Gareda, está Diego Boneta,

0: Entonces, cuando tú lo ves en un podcast abriéndose, pues lo agradeces. O sea, como que dices, ay, mira.
1: Sí, porque más que una entrevista, lo que vimos con Anaí es una conversación de amigos. Sí, ¿no? Sí,
2: como un podcast.
3: Sí, sí. Compañeros de siempre.
1: Pero de alguna manera él se revela y se refleja con sus propias preguntas. Es interesante.
0: ¿Qué he dicho?
1: En esa entrevista también le preguntaron sobre RBD y dijo, no, nunca me van a ver a mí en el escenario, nunca. Así haya perdido millones de dólares, eso no lo van a ver en mí, porque él lo tiene como muy claro, no quiere.
0: Él no quiere, y también creo que él se ha posicionado como uno de los mejores actores de México, esa es la realidad. O sea, el chavo es muy talentoso en lo que hace.
1: Sí.
0: Pero fíjate que hablando de Anaí, ¿no viste todo lo que le escribió a Javier Seriani hace unos días en su Instagram?
2: Ah, sí, le contestó.
1: Me lo dices al volver de la pausa, porque tenemos ya la pausa. No sé.
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14: Miroslav Klose contra Brasil 2014. Un gol histórico para los mundiales. Al anotar el segundo tanto en el catastrófico 7-1 frente a Brasil, Klose alcanzó los 16 goles en Copas del Mundo, convirtiéndose en el máximo goleador histórico de la competición.
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0: quedó pendiente esta situación entre Anahí y Javier Seriani.
1: Pues fíjate que Anahí alzó la voz porque ella denunciaba que Javier ha expresado comentarios hacia su familia, en especial hacia su papá, hacia su hermana y hacia ella, porque recordarás que de una u otra manera Javier sacó parte de lo que se dijo de la razón por la que había terminado Marichelo con el chico D'Alessio, donde puso entre paréntesis, al igual que un servidor, sobre un supuesto romance con una persona de su mismo sexo.
0: Sí.
1: Entonces, a ella le molestó no solo eso, sino también lo de su papá, cómo se ha metido, y le pidió que por favor, si no la conoce, pues no tiene el derecho de hablar, y le pidió respeto. Que hablando de Javier Seriani, me enteré hace unos días que a él pues ya le llegó por lo menos una alerta de un abogado diciendo que ya no puede mencionar el nombre de tu sobrina Ángela Aguilar.

0: Ya no puede él mencionar el nombre de Ángel Aguilar.
1: Ya le puso medidas de restricción.
0: Yo creo que es lo correcto, porque después de lo que dijo del Canelo sí. Álvarez, que es una...
1: Eso está muy fuerte.
0: Se me hace muy, muy delicado, pero pues vamos a ver tiempo al tiempo.
2: Y creo que tiene otra similar con el tema de Ana Bárbara, ¿no?
0: Y Belinda también. Sí. Varios.
1: Es que yo creo que en la comunicación que hacemos nosotros todos los días... O sea, el ejercicio sí, sí nos permite la libre expresión, pero hay formas...
3: Pero hay líneas de respeto que no se deben rebasar.
1: Hay formas de expresarte cerca de las personas y de su vida privada también.
2: Fíjate que yo he notado que los compañeros que no tienen un roce más directo con los artistas son mucho más atrevidos en las cosas que dicen, porque como no los conocen, como nunca han cruzado palabras, si les llega algo inmediatamente lo sueltan y al momento de que se confrontan con una réplica es cuando se dan cuenta de que tal vez lo que dijeron era demasiado fuerte o demasiado inapropiado, ¿no?
0: Por eso muchos no van a eventos, porque es muy fácil tener una cámara de YouTube y soltar tus venenos y a los tres doritos ir a un evento y decir, oye, ¿por qué me estás diciendo esas cosas?
1: Y como comunicador y periodista, lo único que te respalda también es que tú tengas tus opiniones fundamentadas y que sepas qué contestar a las réplicas, todo con una línea en donde no puedes cruzarte.
2: Y aún así nos equivocamos, ¿eh?
1: Claro, todos nos equivocamos. Obvio, no somos infalibles.
2: Pero somos más cautelosos quienes estamos más cerca de las estrellas, que de pronto el público, sobre todo digital, lo interpreta como es que no me estás diciendo toda la verdad. No, no es que no te esté diciendo toda la verdad, es que hay cosas que no se pueden decir, ¿no? Eso porque rebasas la línea que no debe ser nunca rebasada sobre la libertad de expresión. Cosa que le ha sucedido muy frecuentemente a Imelda Tuñón, ¿no? Por eso la tiene demandada José Manuel Figueroa. Vamos a la entrevista con Maribel Guardia, justamente.
0: Oye, pues Maribel sigue dando todo este tema de Aranza, que por cierto, Aranza, la cantante, en este espacio dio...
2: En esa silla,
0: en esta silla,
2: hecho,
0: soltó el bite.
1: Pero sobre... luego andaba tristeando, que porque
0: sí,
1: nadie la...
0: Sí, pero sobre... Es que la gente, déjame más contextualizo. Sobre la supuesta relación que en algún momento quiso tener Julián Figueroa con ella... en un programa de televisión, aquí lo platicó, luego bien como lo dijo Ana, pues se molestó con la prensa porque le hemos dado mucha dirección a este escándalo, y de este escándalo opinó Maribel Guardia. ¿Acaso si Aranza pudo haber sido la sugar mami de su hijo? ¿Qué dijo?
2: No, tú ya exageraste todo.
4: En ese caso de Aranza, por ejemplo.
5: Bueno, pero ella no dijo que tuvo una infidelidad, dijo que le había coqueteado, y del dicho al hecho, o sea, que le coqueteé, pues es que sí entiendo que la gente... Cuando ves a alguien talentoso y lindo, pues dices, wow, qué persona tan talentosa.
6: Pero muy
5: y tan
6: menor,
5: linda.
6: Maribel. Muy menor tu hijo y Aranza ya bastante.
5: Ah, eso no importa. Las diferencias de edad son lo de menos. No, se trata de eso.
7: Pero Imelda no dudó, Maribel, que sí, que ella cree que era verdad que tenía las pruebas Aranza. ¿Crees que, qué opinas de que dijo esto?
5: No sé.
8: ¿Ya contestó?
5: Problema de ella. Ella ya contestó. ¿Quién contestó? Yo ya contesté.
6: Maribel, ¿qué opinas de las declaraciones que dio la presidenta de Costa Rica justamente, que se solidarizaba con tu casa y dijo, pues que venga a Costa Rica y nos tomamos un café?
4: Que no tenía el placer de conocerte, pues linda, pero que te gustaría.
5: Yo me tomaré un café feliz, pero no creo que ella tenga tiempo. Es una mujer muy ocupada. Creo que la embaucaron porque ella no habla con espectáculos y la entrevistó. Alguien formuló ciertas preguntas. Ella habló en general de que estaba en contra de la violencia contra la mujer. Oye, no solamente de mí.
7: En algún momento José Manuel Figueroa dijo que le dolía que pisoteara la memoria de su papá porque yo no estaba para defenderse. ¿Será lo mismo que está haciendo en algún momento Imelda, pisotear su memoria?
5: Es una pena que tenga esa ingratitud de hablar de Julián. Pero bueno, ya no voy a hablar de eso, chicos. Es selectiva ella.
2: Todo esto por las declaraciones que hizo Aranza, que después, como bien dice Ana Lu, incluso lloró frente a los medios diciendo que la única manera de poder tener muchos micrófonos enfrente era manejando un escándalo como este, porque cuando ella nos llamó a la conferencia para el Lunario, nadie había ido. Dijo, nadie vino.
0: Sí que
2: eso dijo, nadie vino a la conferencia y ahorita tengo un montón de micrófonos para hablar de esto. Tienes razón, Aranza, pero también debemos de reconocer que el comentario que hiciste estaba totalmente fuera de lugar. Y a mí me extraña porque ella es una...
0: Ella es muy tranquila.
2: Una dama y siempre se ha manejado con mucha discreción, pero el comentario... O sea, ¿qué ganaba Aranza diciendo eso?
1: A ver, era obvio que iba a levantar ámpula. Lo que pasa es que yo creo que nunca había estado como en la vorágine de los del dime y direte, ¿no? y ahora pues se metió a la boca del lobo y se la comieron. Eso es lo que pasó.
0: Mira, pero yo respeto mucho. Ella no es chiquita como para... Sí. Ella lo hizo también con una intención.
1: Pero creo que nunca había llevado como por ahí su...
0: Pues con el carrera. Tema de Sergio Andrade.
1: Bueno, y con el tema de Andrade.
3: Yo respeto más, mucho la carrera de Aranza, sí, que es una gran cantante.
1: Enorme.
3: Sin embargo, sí me llama mucho la atención que ella se anima a dar esta declaración, porque Aranza no es ninguna artista nueva, sabe perfectamente bien el claro. manejo de los medios y el impacto que puede tener una declaración como la que hizo aquí, y lo hace 5 días antes de su concierto.
1: Exacto.
3: Entonces,
1: también lo piensas.
0: Exacto. Yo siento que fue estrategia.
1: Mira, como dice Sor
2: ¿tú
1: Juana,
2: crees? Estaba llore y llore, no se veía que estuviera cómoda con la situación, estaba pues llorando.
1: Pues como dice Sor Juana Inés de la Cruz, primero ponen el coco y luego le tienen miedo. Pues, ¿cómo? O sea, ¿para qué hizo la situación y luego se queja? ¿Cómo?
2: Porque además, hasta donde entiendo, lo que ocurrió fue en un foro de televisión, o sea que...
3: Sí, en su programa.
0: Marco Chacón dice que eso no sucedió.
2: No, sí, Marco Chacón dice que, lo dijo en Venga la Alegría, que él se quedó como muy impactado por el talento, y la simpatía potencial de Aranza durante la grabación
1: es
2: del programa.
1: Pero es que
0: no es
1: increíble.
0: No es lo que ella dijo. Porque ella dijo que justamente ella sintió como esta onda en la que te veía, no
1: que hubo química,
0: como te pueden ver porque wow, eres
1: que
0: grande.
1: Que hubo como química.
2: Por eso,
1: química,
2: pero de ahí no, o sea, no pasó, de ahí no pasó. Él se fue a su casa y ella se fue a la suya, no se volvieron a ver, no se tomaron un café, no se hablaron.
1: Porque dice que ella le puso límites. Ella dice eso.
2: No sé, pero ahora que la volvieron a entrevistar no dijo nada, eso dijo que no era así.
3: Incluso se disculpó con Maribel.
2: Se disculpó con Maribel y con Imelda. Se disculpó con las dos.
1: Ay, no, hermana, ya es mejor
2: con las dos.
0: A mí me gustan las liosas que sepan llevar la liosidad al otro
2: nivel.
0: A mí
2: no me gustan, te voy a explicar por qué. Porque ya bastante lío tienen estas dos mujeres, Maribel Guardia y Imelda Tuñón, como para que venga otra a ponerlas más en contra. Ya es bastante el pleito que ellos traen. Que me disculpe, Aranza, pero no abona en nada al asunto
1: en
2: que están
1: eso,
2: peleando.
1: Sí, no edifica de nada. Tienes
2: si estuviera
1: toda la
2: aquí
1: razón.
2: Julián y yo y ellas estuvieran divorciando y Imelda estuviera desesperada porque él es 100 veces infiel, pues igual. Pero Julián ya se murió, Julián ya no se puede defender, ya no puede decir si es sí, si es no. Ya.
3: Y,
1: bueno,
3: y
1: pero
3: el mundo
1: también
3: no iba a cambiar
1: era le era coquetón.
3: El mundo no iba a cambiar porque ella declarara o se guardara.
1: Exacto.
3: Esa
2: nada.
1: Y pero él es coquetón, nada. O sea, la verdad es que han salido también como.
2: Pero eso ya sabíamos, ¿no? Sí. Entonces, ¿es necesario decirlo para afectar más la ya muy rota relación entre ellas? No es necesario.
0: Pero
2: ¿ya?
0: Si es su verdad.
2: Yo no estoy de acuerdo. Yo no estoy de acuerdo. Hay verdades que lo único que hacen es lastimar a los
0: pero
2: demás.
0: Pero en estos
2: ¿cómo
0: tiempos,
2: está?
0: Jefa, yo creo que también la gente sabe perfectamente que el morbo es la puerta
1: la
0: para
1: puerta.
0: Que los medios te entrevisten.
3: Pero tenemos que
1: cambiar
3: eso.
1: El cliqueo, el like, todo.
0: ¿Cuelito cuándo?
2: Bueno, si me permiten.
1: Ahí avisan, mandan comunicado cuando eso cambie.
2: Tengo que hacer un paréntesis porque a continuación fue develada la placa conmemorativa por el 80 aniversario de la Academia Mexicana de Artes y Ciencias Cinematográficas. ¿Quieren ver la información?
0: Sí.
2: Aquí la tengo.
3: Hay sorteo.
8: Fue develado el billete conmemorativo al sorteo mayor 4019 con motivo del 80 aniversario de la Academia Mexicana de Artes y Ciencias Cinematográficas. En su mensaje, la directora general de la Lotería Nacional, Olivia Salomón, dijo que a 8 décadas de distancia, esa institución es símbolo de excelencia, libertad, creatividad y vocación artística, y ha reconocido a quienes han enriquecido la cultura nacional en su obra.
9: Celebramos a quienes con sensibilidad, imaginación y talento han ayudado a que México se mire a sí mismo. Se han convertido emociones, recuerdos, sueños y realidades en obras que permanecen en la memoria colectiva de nuestro pueblo.
8: El billete conmemorativo cuenta con un premio mayor de 21 millones de pesos en 3 series, una bolsa total repartible de 66 millones de pesos y una emisión de 3 millones 600 mil cachitos. En su mensaje, el presidente de la MAC, Daniel Hidalgo, acompañado por los actores Dolores Heredia y Juan Manuel Bernal, recordó que el premio Ariel es una forma de reconocer y acompañar a quienes han hecho y hacemos cine. Y 80 años de distancia a la MAC, hay esperanza de mejorar sus condiciones, pero hoy, dijo, venimos a defender el cine como un derecho cultural.
10: El cine nos reúne, nos vincula, nos recuerda que nadie está completamente solo mientras exista una historia capaz de convocarnos. Por eso, el compromiso de la MAC con los próximos 80 años debe ser firme, generoso e inamovible.
8: Este sorteo se celebrará el próximo martes 7 de julio. Con imágenes de Uriel Rivas para Grupo Fórmula, Enrique Hernández Montes de Oca.

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5: Fumar durante el embarazo representa un riesgo importante tanto para la madre como para el bebé en desarrollo. El consumo de tabaco reduce el oxígeno que llega al feto, lo que puede afectar su crecimiento y aumentar la probabilidad de bajo peso al nacer. También se asocia con mayor riesgo de parto prematuro, complicaciones en el embarazo y problemas respiratorios en el recién nacido. Además, la nicotina y otras sustancias del cigarro pueden interferir en el desarrollo adecuado del cerebro y otros órganos del bebé. Incluso la exposición al humo de segunda mano puede ser dañina. Por eso, dejar de fumar en esta etapa es una de las mejores decisiones para proteger la salud del bebé. Buscar apoyo médico, familiar o psicológico puede hacer más fácil el proceso y mejorar significativamente el bienestar, tanto de la madre como del futuro hijo. 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
7: La presidenta Claudia Sheinbaum destacó la entrega de un apoyo de 40,000 pesos para que habitantes puedan mejorar sus viviendas en San Quintín, Baja California. Indicó que el beneficio se otorgará a 35,000 familias baja californianas. La ONG 100 Periodistas por el Estado de México informó que 4 comunicadores fueron denunciados por violencia digital en contra de la presidenta municipal de Tenancingo, Nancy Nápoles, acusada de fingir un autosecuestro. La Comisión Federal de Electricidad restableció al 100% el suministro eléctrico en la península de Yucatán y en Monterrey, Nuevo León. El organismo indicó que el servicio se interrumpió debido a las fuertes lluvias registradas en ambas zonas. Informó Daniel Wellbanks. 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
8: Ya regresamos.

0: regreso en fórmula espectacular. Difícil ha sido para Mon Laferte levantar su carrera, ¿no? Después de Tu forma de querer, que es un éxito brutal, como que le ha costado trabajo volver a colocar un éxito así tan fuerte.
1: Yo la conocí a ella cuando no era tan conocida y me acuerdo que trabajaba en World TV en La Cuchara y iba a un programa que de Harold Huerta y me acuerdo que era una chava básica, o sea, una chava que básica en todos los sentidos. Luego le llegó el éxito, pero luego siento que después de ese tema, su carrera, como tú lo dices...
2: A mí me parece que también el éxito, de pronto no lo supo digerir.
1: Sí, ha sido grosera.
2: A veces como que no lo disfrutaba tanto, ella. Sí. Pero bueno, además ha hecho una pausa musical para ser mamá, por supuesto. Uh-huh. Y también ha sido un poco complicado retomar, porque entre que fue mamá y regresó, la industria cambió totalmente.
0: Qué difícil para nosotros las mujeres, de verdad, que elegir el momento en el que puedes y debes ser mamá, si quieres además ser profesional. Qué complicado.
1: Pero
0: qué complicado,
1: talentosa.
0: Pero qué alegría, ¿no? Poder ser madre y tener un hijo. Oigan, Luis Miguel, seguimos a la espera de más información con respecto a su estado de salud. Esta semana la revista Semana de España publicó que se encuentra hospitalizado en un centro médico, el más importante para asuntos cardíacos en Nueva York, el Mount Sinai. Uh-huh. Ellos lo confirman, es una revista seria, ¿no? Hablan de que fue una intervención muy delicada, pero hasta el momento no hay algún pronunciamiento oficial y los fans, que ahora han sido mucho más discretos, uh-huh, ¿no? Con decir no es cierto, no lo dicen como tal.
3: No, están más callados.
0: No, están más callados, dicen lo importante es que está bien. Es claro. Lo que ellos dicen, está bien, si pasó, si no pasó, si está hospitalizado, si no está hospitalizado, la información que se le ha dado a los fans es que está bien, Joel.
2: Sí, bueno, en la revista lo maneja como delicado. Es una revista, por cierto, que pues en España tiene mucha cercanía con la alta sociedad, concretamente con la familia de Paloma Cuevas.
1: ¿Se ve bien chafa la portada?
2: No, es muy importante. En España es muy importante.
0: Es la competencia de...
3: Ha de ser, ha de ser la tipografía, ha de ser como de los 70, de los 80, entonces se quedó.
1: O sea, no se ve una revista con todo respeto
2: así. Es una revista que todos los medios siguen en España, es una referencia absoluta.
0: Es competencia de Hola, es un semanario también, muy importante.
2: Uh-huh. Y bueno, el Mount Sinai tiene además características muy especiales en cuanto a seguridad, a confort, tiene unas suites maravillosas, cuentan, carísimas por supuesto, pero bueno, suites acordes a un personaje como Luis Miguel.
3: Dicen que son así súper buenos en todas las áreas de medicina.
2: Sí, uh-huh, oncología y cardiología son
0: sus
2: de los
0: especialidades. Sí. ¿Qué tiene Luis Miguel? No sabemos qué clase de procedimiento tampoco. Investigando un poco con personas cercanas al tema, pues dicen que tantos días de hospitalización podrían obedecer algo mucho más delicado como una operación a corazón abierto o un bypass. No, porque incluso gente que se ha infartado, les pongo el ejemplo de Ricardo Casares, mi compañero Venga la Alegría, lo comentábamos. Ricardo se infartó y estuvo una semana internado. Después de una semana regresó a casa.
3: ¿En casa cuánto estuvo?
0: En casa sí estuvo más.
1: ¿Como tres semanas?
0: Ajá, como tres semanas, pero en casa. En el hospital una semana. Y otro compañero con cateterismo, que también es relativamente frecuente, al tercer día estás de vuelta en casa, después de un cateterismo, donde la arteria está a punto de taparse, te hacen el cateterismo. Jorge Ortiz de Pinedo es un ejemplo.
3: Claro. ¿Sí?
0: Le hicieron un cateterismo y...
2: ¿Al día siguiente se fue a casa?
0: Ya se fue a su casa y salió a hacer sus actividades normales. Sí. Entonces, pues seguimos en ascuas, Ana.
3: Ay, no. No, por favor, necesito información.
1: Pues Ana ya trae el look de luto.
3: Ya. No, cállate. No, la otra vez estaba pensando qué pasaría si algo, no sé, no lo quiero ni pensar.
0: No hay que pensarlo, pero sí es un asunto, en caso de que todo esto sea verdad, como creo que es porque la revista Semana es seria, uh-huh, es algo muy delicado.
1: Sí.
3: Y yo creo que sí debería, yo sé que no es su estilo, pero sí debería de informarnos si está bien. ¿Sabes? O sea, nada más.
1: Si ni le informa a sus hijos, ¿tú crees que te va a informar a ti?
3: Pues no sé.
1: Por favor.
3: Fíjate.
1: Porque muy enfermo, pero mal padre.
3: Ah, bueno.
0: Tampoco sabemos cómo sea la relación, si sus hijos saben o no, si lo han visitado o no. La verdad es que Luis Miguel se maneja con puro trascendido, con puro rumor.
2: Los años no sale a informar algo realmente,
0: nada,
2: ¿no?
0: Nada.
3: Es más, con decirte que gracias a que lo critican de lo que sea, ya no dice, buenas noches, México. Ya ni dices.
2: Sí.
3: Ya ni lo dice. Porque no va a ser que, es que lo dijo bien sangro.
0: Ay, pero sí es que horrible que no te hablen en los conciertos.
1: Ay, sí.
0: A mí me
1: Hola, ¿cómo Spotify está? Y listo.
3: Pues él prefiere ahorrarse la pena de que saquen de contexto algún comentario o lo clipen o lo que sea, mejor no dice nada.
0: Claro. Hablando de estrellas de la música, tenemos una entrevista con Yuri, Joel.
2: Así somos con la señora Yuri, porque ella es la intérprete de la pieza de entrada de la nueva telenovela de Televisa que empieza el próximo lunes a las 6:30 de la tarde, que se llama... Ay, Dios mío, ¿cómo se llama?
0: Lucía, la sombra...
2: El Renacer.
0: El Renacer.
4: De Luna.
0: Es de Luna.
3: Sí, algo de la Luna.
2: Producción de Roy Luna. Rojas, con Matías Novoa, por cierto.
0: Roy Rojas se nos chispoteó Roy Rojas.
2: Perdóname, Roy Rojas, querido. Pero bueno, ella es intérprete, estuvo esta semana en la presentación de la telenovela, y bueno, aprovechamos para preguntarle de su regreso a las telenovelas, de cómo le fue allá con Los Amores.
4: De Sergio Andrade le preguntaron.
2: Del tema Gloria Trevi también le preguntó. Tu Carlitos le preguntó.
0: Y que te quedas bien calladote, ¿eh? Y que te quedas bien calladote.
2: ¿Por qué le preguntó?
3: Estoy recibiendo una llamada.
4: Me va a desmentir ahorita Yuri.
0: A ver, ¿qué dijo?
5: Soy una mujer que esta canción, vuelvo a repetir, me enamoré de esta canción porque esta canción se la canto a Rodrigo. Esta canción así es. Yo venía de muchos amores cuando lo conocí en Viña del Mar. Yo venía de muchos desamores, no de maltrato psicológico ni de picorpear nada, pero me encantó esta canción.
6: Dices que las pegabas, pero ¿es en broma o si hubo alguno que sí le tuviste que dar una cachetada?
5: No, si ellos me pegaban, yo sí pego, hasta la fecha. Oye, soy cristiana, pero no mensa.
6: ¿Pero alguno le hace una cachetada?
5: No, me hubiera gustado a uno de ellos sí darle sus buenas cachetadas, pero como que pienso que ya cuando hay golpes ya las cosas pasan a otro tono, ¿no? Y yo creo que es mejor echarse para atrás y quitarse de ese espacio,
7: Yuri,
5: ¿no?
7: ¿Qué opinas de esta foto que salió con Chayanne, donde vuelven a tomar las redes sociales y están encantadas las nuevas generaciones viendo su belleza de ambos?
5: Ay, bueno, pues, ¿qué te puedo decir? Pues hace 30 años estábamos unos chamacos hermosos, seguimos guapos también los dos, y fue padrísimo recordar esa telenovela. Cada vez que hago cosas para una telenovela, me encanta hacerlo. Porque pues me trae muchos recuerdos. Ya después ya no volví a hacer otra novela, porque sí, obviamente, pues no está fácil la cosa de los besos. Soy débil. Sí, muchas gracias.
6: ¿Volverías a las telenovelas?
5: Me encantaría volver a las telenovelas, pero a lo mejor la amiga de... Nunca de papel estelar, porque requiere de besos, y yo respeto mucho a mi esposo y prefiero mil veces mi matrimonio, que ya voy para 31 años, que una telenovela. De verdad, lo digo de corazón. No porque mi esposo sea machista, ojo, porque siempre dice, ay, no sé, esposo. Porque yo sé lo que es besar, y yo lo sé que es besar a 5 hombres en una novela. La pasa uno bastante bien, pero emocionalmente sí te mueven el muñequito.
6: Yuri, ¿qué nos puedes decir de este distanciamiento con Gloria Trevi?
8: Y un privilegio.
5: Oye, ¿cómo se dio? Estoy agradecida con la producción.
8: ¿Cómo se dio el acercamiento para este tema?
5: Bueno, fue a través de los compositores, ¿verdad? Lalo Munguía, ¿verdad? Él fue el que me ofreció este tema y yo feliz de hacerlo.
6: Yuri, ¿qué nos puedes...?
8: ¿Te gustaría participar en novela próximamente?
2: Y ahí, piecitos, huyó, ¿para qué los quiero?
0: Huyó. Vámonos, con el gracias. Tema. Ajá. Ya mejor así sí. Se volteó.
1: ¿Saben qué? Sí lo voy a decir. Me chocan cuando los compañeros no son solidarios con el baile fuerte.
3: Exacto.
1: O sea, ¿qué nos puedes decir de la música? Y hermana, ya lo dijo. Deja que pues Carlitos le saque el baile.
2: Temas,
1: ¿no? No, pero sí. La neta es que
0: bueno,
1: de repente...
0: es que fue muy evidente que ella evadió el claro, tema de...
3: Sí,
0: no,
3: sí, lo evadió Sergio Andrade, ¿no? Sí.
0: O sea, era evidente. Y sí, hay algunos compañeros que lo evaden. Dicen, no, ya, mejor le cambio el tema.
3: No queremos que se enoje, les da miedo que se enoje. Sí. Pero yo creo que Yuri también tiene toda la caña y ella no se enoja tan fácil.
1: No, y aparte, ¿no? Te voy a decir una cosa, embargo, aquí ella no es la villana, aquí la villana, perdón, tiene un nombre, se llama Gloria Trevi.
2: Pero evidentemente no iba preparada Yuri para este
1: no,
2: tema.
1: No, Juelito, tú es pastora, no manches.
2: ¿Lo habría respondido?
0: Yo creo que iba preparada a no contestar. O sea, no quería...
2: De una forma muy extraña de prepararse.
0: Esa fue su decisión, no contestar. Si me pregunta, no contesto, ¿no? Es un tema complicado,
2: muy complicado, delicado.
0: Porque más allá de Gloria Trevi y lo que se puede hablar del tema, ella está entre la espada y la pared, sí, porque por un lado ha sido amiga de Gloria Trevi y por otro lado también le ha manifestado apoyo a Karina Yapor. Esa es la problemática de Yuri. En esta intersección... entre las dos mujeres que están chocando.
1: Pero aparte, más allá de estar en esta onda, es lo que ha dicho el esposo de Gloria Trevi, de Yuri.
2: Claro.
1: Que es gatísimo lo que le ha dicho.
3: Horrible, pero aparte, ¿sabes qué? Vi hace poquito una entrevista de Marlene Calderón, que le mando un beso, ¿qué te pasa? En donde dice que Karina Yapor tuvo que irse de México por las amenazas sí. Que sufría. Entonces, el tema está grave. El tema está muy grave y yo creo que todas han expresado haber sido amenazadas. Y eso sí debemos de tomarlo en cuenta. No están siendo hechos aislados.
1: Pues en su momento, ¿sabes quién quiso intimidar a Jorge Nieto? El esposo de Gloria Trevi. Y a mí me consta, se lo subió a una camioneta cuando estaba comiendo conmigo un esquite afuera de un teatro de la ciudad.
2: Siempre ha sido un tema muy delicado. Yo recuerdo cuando en el periódico que trabajaba empezamos a publicar cosas de Sergio Andrade, empezaban las amenazas contra la redacción.
3: Imagínate.
2: No. Claro.
3: No, ahora, y ahorita que salió la hija.
0: Exacto, hablemos de la hija, ¿no?
3: Sí, ahorita que salió la hija, Antonia se llama, Antonia Ríos se pone ella, no usa el apellido de él.
1: No, pues qué feo.
3: No, y aparte dice, tú no eres mi padre.
0: Y le pide que se entregue.
3: Que se
0: ¿De
3: entregue.
0: ¿Quién es hija?
2: De
0: Sergio
2: Sonia.
0: Con Sonia, sí. Su apellido.
3: Sonia con Sonia Ríos. Tuvo, dicen, tres hijos. Y el grande se lo dio al hermano que era político de Andrade.
2: Es la leyenda.
3: Eso es lo que la dice la leyenda. Pero que nosotras sabemos dos hijos.
2: Sí, oficialmente dos.
3: Dos niñas, Antonia y su hermanita. Pero Antonia creció en España y entonces prácticamente le dicen, no sé qué estés hablando de mi familia con otras personas, pero como que ya lo cachó que como ellas también lo están denunciando por agresiones, sospecho, ¿verdad? Entonces está entre la espada y la pared. Ahora lo que ya sabemos es que Sergio anda de pata de perro. O sea, por allá.
0: Claro, claro. Hagamos un paréntesis para darle la bienvenida a José Alberto Cotulenc Buentello. Él es secretario general del Partido Verde en el Estado de México. ¿Cómo estás, José Alberto?
9: Bien, Flor, gracias por la oportunidad de estar contigo y con todo tu auditorio.
0: Gracias.
9: Encantado de estar aquí contigo.
0: Bueno, nosotros también, no es la primera vez que estás con nosotros en el programa y hoy nos vas a hablar de un tema que es interesante para todos, la participación de la Guardia Nacional en las tareas de inspección y vigilancia ambiental.
9: Correcto, Flor, la verdad es que estamos bien preocupados, pero también ocupados por la tala ilegal en nuestro país. Aproximadamente el 8% de toda la masa forestal se pierde año tras año. Y cuando ha habido denuncias por parte de la ciudadanía, la realidad es que cuando le llega a la Profepa y atiende estas denuncias, pues se topa con que la mayoría de la tala ilegal está siendo ahora sí que realizada por el crimen organizado. Lo que nosotros encontramos, una laguna legal que pudimos resolver, que ya ahorita está resuelto, y que logramos que la Profepa y la Semarnat puedan hacer uso de la Guardia Nacional para atacar este tipo de operativos. Antes, pues llegaba la Profepa sin dientes y pues no se hacía nada al respecto. Hoy ya puede la Guardia Nacional hacer este tipo de operativos. Aunado a ello, en el Estado de México logramos subir la pena para quien tale de manera ilegal hasta 25 años de prisión. Previo a nosotros, pues no existía esto como delito grave. Y para quienes coadyuven también en la tala ilegal, en el procesamiento, en la distribución, puedan tener hasta 20 años de prisión. Entonces, ocupados, Flor, ocupados en este tema que tanto nos preocupa.
0: Es decir, no permitir que pase de lado la tala inmoderada, ¿no? Y de alguna manera reglamentarlo, eso es lo que están poniendo sobre la mesa, poner los ojos y observar de qué manera se está haciendo para poderlo combatir.
9: A grandes rasgos, lo que logramos es que la Semarnat pueda hacer uso de la Guardia Nacional en los operativos de tala ilegal. Cuando existe una denuncia ante la Profepa o ante la Semarnat, estas instancias pueden hacer uso de la Guardia Nacional para atender este tipo de denuncias.
0: ¿Cómo era antes?
9: Pues antes no, antes llegaban con los poquitos o muchos personal que tiene la Semarnat, pero cuando atacaba el problema se da cuenta que había pues personas con cuernos de chivo o armas largas. Y pues la realidad es que no se hacía absolutamente nada al respecto. Te pongo el ejemplo que pasó esta semana, pues ya cansados de que por más operativos que se hacen por parte del municipio o a veces el Estado, pues no son suficientes para atacar a estos delincuentes que están más organizados.
0: Y a partir de esta propuesta, cuentan con la ayuda de la Guardia Nacional para evitar justamente la tala ilegal.
9: ya es ley, ya la Semarnat y la Profepa pueden hacer uso de la Guardia Nacional para atender este tipo de denuncias.
0: José Alberto, te agradecemos muchísimo la información, gracias por haber estado con nosotros.
9: Por favor, si tienen alguno de estos casos, denuncien al 1-877-63-372 o a través de mis redes sociales como Pepe Coutolenc o Verde Domex. Estamos a sus órdenes.
0: Gracias, gracias, José Alberto. Ahí está José Alberto Coutolenc Buentello, secretario general del Partido Verde en el Estado de México y secretario del Comité Ejecutivo Nacional del Partido Verde. Ya nos vamos, se terminó Fórmula Espectacular. Gracias, Ana.
3: Muchísimas gracias y pues bueno, nos vemos mañana.
0: Mañana regresamos en punto de las 4 de la tarde, Gabo.
1: Con mucha información de los chismes, las guardias que hagamos esta tarde.
0: Joelito.
2: Acá los esperamos, hasta entonces.
0: Gracias a Paulina Sanabria, nuestra productora, a Jerry en los controles de radio, pero sobre todo a ustedes. Hasta mañana.

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5: Manuel Neuer hace historia. El portero Manuel Neuer, a sus 40 años, volvió a escribir su nombre en la historia al disputar su quinto torneo veraniego de fútbol como titular con la selección alemana. Pocos futbolistas pueden presumir una trayectoria tan larga y exitosa en la máxima competencia del fútbol. Su liderazgo, experiencia y calidad continúan siendo fundamentales para la tetracampeona del planeta. El suceso aumenta aún más su legado como uno de los mejores porteros de todos los tiempos.
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0: Territorio animal.
5: El hámster. Estos pequeños roedores son perfectos para espacios reducidos. Son animales nocturnos que disfrutan haciendo ejercicio en su rueda y almacenando comida en sus mejillas. Aunque su vida es corta, ofrecen una gran oportunidad para enseñar a los menores la responsabilidad sobre el cuidado animal.
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7: Son las 5 de la tarde en punto y nada, absolutamente nada, nos hace más feliz que recibirlos en Grafos y Gestos, el comisionado Alex Daniel, a quien yo rebauticé, y Ceci, gracias de verdad por siempre estar al pie del cañón, y esto se llama Grafos y Gestos. Hemos preparado un programón, de verdad que un programón, porque yo creo que uno de los casos que marcan a la cultura pop, pero que sobre todo al espectáculo latinoamericano, me atrevo a decir, en su totalidad, es el caso Trevi Andrade. Vimos el ascenso de Gloria Trevi, la caída de Gloria Trevi y cómo resurge Gloria Trevi. Sin embargo, esta telenovela, esta historia, esta tragedia continúa. El caso Trevi Andrade visibilizó cómo funcionan las sectas, cómo funcionan funciona la manipulación y sorprendió a una sociedad entera, una sociedad que no sabíamos en aquel momento, en aquellos años 80s, nunca nadie se imaginó que un señor ofreciendo fama, ofreciendo dinero, ofreciendo poder, se aprovecharía de unas jovencitas que además físicamente entre ellas se parecían muchísimo. El caso Trevi Andrade sigue dando y seguirá dando de qué hablar, porque es una historia que no termina, que no tiene una conclusión, donde hay más preguntas que respuestas y donde me parece que todavía tendríamos que reeducarnos, porque hay muchísima gente que sigue criminalizando a las víctimas en lugar de apoyarlas, en lugar de reflexionar e incluso de reeducarnos como sociedad, con todo lo que lleva esta palabra. Gloria Trevi llegó con Sergio Andrade cuando tenía 15 años. María Raquel Portillo llegó con Sergio Andrade cuando tenía 15 años. Karina Yapor cuando tenía 12 años. Marlene Calderón, me parece que 13 años. Papás que confiaban en un señor a quien le decían el rey Midas de la música, un hombre tremendamente cruel, un hombre tremendamente dominante, un hombre manipulador y un hombre que fingía ser encantador, encajando esto con el perfil del narcisista, pero sobre todo del perverso narcisista, un hombre que a la fecha ha logrado dividir para vencer, a la fecha. Entre todas las muchachas que estuvieron viviendo esta pesadilla, hay una división que es notoria, que es evidente. Y es que además, él lo propiciaba. Si veía que entre algunas podía haber el más ligero dejo de amistad, lo que él hacía era propiciar discordia, era propiciar separación. Sergio Andrade conoce muy bien el lema "divide y vencerás" y lo ha llevado a la práctica. Sin embargo, hoy la noticia no solamente tiene que ver con Gloria Trevi, con María Raquel Portillo, sino con las nuevas generaciones. En el 2026 tuvimos la oportunidad de al fin ver a la hija de Sergio Andrade deslindarse de su padre y pedirle que se entregue. Sin embargo, Sergio Gustavo Andrade Sánchez no tiene ninguna causa penal. En todo caso, tendría que darse por notificado y comparecer ante la autoridad. Pero los casos que tiene, tanto en California como en México, si es que hubiera alguno, serían materia civil. Ahora, ¿de qué trata este juicio en California? Gloria Trevi, Sergio Gustavo Andrade Sánchez y María Raquel Portillo enfrentan demandas por presunto abuso sexual y trata de personas. Dirá usted, Marifer, ¿por qué dices que es un presunto abuso sexual? Desafortunadamente, o afortunadamente, como gusta usted verlo, dentro de la ley está la presunción de inocencia. ¿Qué es la presunción de inocencia? Que no se puede decir hasta que no sea sentenciado y juzgado por un juez que es culpable de abuso sexual y trata de personas. Yo lo sé, así las cosas, así es la realidad. Y por otro lado, Sergio Andrade no ha respondido. Sergio Andrade se mantiene en el más absoluto de los anonimatos. Sin embargo, en enero, él sacó un video desde un hotel en Yucatán. El hotel se pudo identificar fácilmente que costaba 550 pesos la noche y que costaba agua y que tenía además agua caliente incluida y televisión con cable. Quiero que veamos qué fue lo que dijo, qué fue lo que escribió Antonia Andrade, hija de Sergio Andrade, un mensaje muy fuerte, un mensaje muy poderoso, pero sobre todo muy claro. Y me llama la atención que redacta similar a cómo escribe canciones Sergio Gustavo Andrade Sánchez, mejor conocido como Sergio Andrade. Su padre biológico, pero no por eso un hombre que sea admirado, querido o respaldado por ella. Se lo voy a leer tal cual para que veamos qué es lo que dice este mensaje que le manda a la opinión pública. Dice esta señorita, Antonia Andrade, que se ha mantenido siempre respetuosa, que se ha mantenido siempre en silencio, que su mamá nos da a entender que su mamá ya está harta, que su mamá ya no está del lado de Sergio Andrade. Y fíjese usted cómo Sonia Ríos era la única persona que parecía ser la incondicional, pasara lo que pasara de Sergio Andrade. Ella fue la primera esposa, bueno, Después de Sergio Andrade lleva varios matrimonios, me parece que lleva 5 matrimonios, y una de ellas fue Sonia Ríos, que con quien además una de las razones por las cuales se casó con ella tiene que ver con un tema económico, con un tema de propiedades. Y viendo la declaración que hace Antonio Andrade, dice: a ti, Sergio Gustavo Andrade Sánchez, y le pone signos de exclamación con unas letras rojas. Después pone: parece que no te quedó claro lo que te dije. Esto quiere decir que ya se lo había dicho en privado, que ya se lo había dicho su papá. Después dice: no te lo permitiré. Espero que leas esto y te llegue, ya que ni dicho directamente te entra. Estás viendo una vez más todas las consecuencias de tus actos. La hija con esto está reconociendo la culpabilidad de su papá, las consecuencias de tus actos. Sigues provocando daño sin tener los pantalones, por eso es la mejor manera de entregarte. Sigues escribiéndome como si nada, mientras te pasas todo por, imagínese usted dónde. Nunca fuimos tu familia, aunque hayas forzado, amenazado y querido engañar y dividirnos a nosotras. Misma estrategia que utilizó con Gloria Trevi, con María Raquel Portillo, con Marlene Calderón, con Carla de la Cuesta, con Carola de la Cuesta, con Katia de la Cuesta, con Wendy Castelo, con Sonia Ríos en su momento, y con Edith Zúñiga y con Tamara Zúñiga. Hay que tomar en cuenta que estas dos últimas son hermanas, al igual que Katia, Carla y Carola de la Cuesta. Nos siguen nombrando a mi madre, a mi hermana y a mi familia, y a mí por tu culpa, le dice. Nos siguen nombrando, poniendo nuestras vidas en riesgo una vez más. Sigues escribiendo y hablando de nosotros para cubrirte y vender una imagen de que somos tu familia, para plantar la duda, cuando nunca tuviste la cara, ni siquiera para defendernos o nombrarte como el único responsable. Esto es muy importante, el único responsable. Para la hija de Sergio Andrade, no es su madre responsable, no son las otras chicas, es únicamente Sergio Andrade. Me parece que esto tiene que ser lo más analizado de esta carta. La hija, con la visión y con perspectiva de género del 2026, dice que el único culpable de todo esto es Sergio Gustavo Andrade Sánchez. Te lo dejamos muy claro. Entrégate y confiesa. Deja de huir. Te la supero, por decir otras palabras. Te dije que dejaras de estarnos molestando y de aprovecharse de otras gentes que con buen corazón dan el beneficio de la duda. Sigues haciendo daño y poniendo nuestras vidas en riesgo y queriendo mentirle a nuestra gente con toda la cara. Te dije que si de verdad te arrepentías y querías escribir de nosotras, que escribieras todo lo que nos hiciste y tuvieras las fuerzas para confesar, o el valor, porque, y apechugar como todos lo estamos haciendo, menos tú. Tú no eres mi padre, ¿no? Aquí está diciendo que tiene que pedir perdón para que ella se le vuelva a acercar y que tiene que reconocer el daño. Le quiero mostrar cuántos hijos ha tenido Sergio Gustavo Andrade Sánchez y con cuántas mujeres. Tenemos una cantidad que yo creo que es entre aterrador, pero sobre todo indignante. Indignante que este señor siga libre, absolutamente indignante. Me parece que es un fallo terrible de la ley. Tenemos 7 hijos. Y le voy a platicar con cuántas mujeres. 9 mujeres, que en aquel momento eran unas niñas. Unas verdaderas niñas. Y tenemos una imagen que me llama mucho la atención, porque es cuando van las muchachas al show de Cristina y lucen todas bellísimas, jovencísimas, Liliana Solat Regueiro me estaba faltando, con un común denominador. A Sergio Andrade le gustaba tener hijos, no hijas. Esta es justamente la imagen donde está Cristina Saralegui con un traje de color azul marino, donde está la mamá de Karina Yapor con un traje que se le conoce como baby blue, es un color azul clarito, está Carla de la Cuesta, está Katia de la Cuesta, está Carola de la Cuesta, Liliana Soledad Regueiro, está en la orilla Karina Yapor, y me parece que es absolutamente indignante. Pero yo quiero, y yo creo que esto lo tenemos que hacer con mucha seriedad, que en algún momento podamos ver todas las cartas que le escribían. Y por eso es que me quiero esperar, para contar algo de forma muy específica acerca de las cartas. Pero lo que sí me queda claro es que esta persona representa un peligro para la sociedad. Pero sobre todo, tiene que ser castigado. Tiene que ser castigado porque no puede ser posible por lo que se deja entrever en las líneas de Antonia Andrade, que a la fecha no solamente no muestra arrepentimiento, sino que siga sin dar la cara. ¿Le parece a usted bien si vamos a corte comercial? Pero mientras, yo le digo que vamos a abrir curso de lenguaje corporal, que me haga favor de mandarme un WhatsApp al 55-65-79-98-13. 55-65-79-98-13, es un día a la semana, dura 2 horas. Solamente hagan favor de mandarme un mensaje directo o un WhatsApp para que tenga usted un descuento muy especial. Esto se llama Grafos y Gestos y vamos a corte comercial escuchando a Gloria Trevi, ¿usted cree?

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17: Estamos de vuelta en Grafos y Gestos y yo sé que usted y yo estamos encantados porque Annie Hathaway, que yo creo que es una de las artistas y actrices más icónicas, más bonitas y con personajes más entrañables, anunció su tercer embarazo completamente vestida de blanco. Se veía espectacular, con una cara, con una expresión facial muy dulce, sí, por supuesto, con la cara pues tan preciosa que tiene, y compartió un video en su cuenta de Instagram donde aparece con un vestido blanco de apariencia como fluida, como ligera, y cubriendo su vientre con los brazos, y luego revelándolo con una canción de Barbara Lewis, que me parece a mí que a ver, Annie Hathaway cuida perfectamente cada detalle. La primera vez que yo vi a Annie Hathaway fue en El Diario de la Princesa, y es una película que le quiero decir que a mi generación nos marcó muchísimo. El Diario de la Princesa tenía incluso como característica, fue un influenciador increíble para toda mi generación, porque el personaje principal, que era la princesa, que se llama Mía, levantaba la piernita y de esa forma sabía que estaba dando el primer beso, los looks, la ingenuidad de este personaje. Y fíjese que es muy interesante, porque justamente a Annie Hathaway le dan ese primer protagónico, porque durante la audición se cae de la silla. Y al director le gustó tanto esta candidez, que podría parecer torpeza, pero me parece que es candidez natural y ese carisma, que la contrató inmediatamente. Ahora, desde niña ella sabía que quería ser actriz, pero antes de eso quería ser monja. Annie Hathaway quería ser monja. ¿Lo puede usted creer? Yo nunca me imaginé que Annie Hathaway quería ser monja, y para El Diablo Viste a la Moda, ella como parte de su técnica actoral decidió ser pasante de la directora de una revista de moda. Es decir, para el personaje que todos conocemos de Andy Sachs, ella sí fue pasante de moda durante algún tiempo, y me llama mucho la atención porque durante Los Miserables ella es donde se gana su primer Oscar, y yo espero que sea el primero de muchos, porque durante el rodaje, de verdad, me parece que además fue una experiencia magistral. Me llama mucho la atención que en todos sus embarazos, que son tres, ha habido un común denominador, el color blanco. En las imágenes que tenemos de Annie Hathaway embarazada, siempre sale vestida de blanco. Ahora, yo creo que no nos hemos dado cuenta de lo importante que es la psicología del color. En mi caso hasta parece que es un pecado, pero los colores influyen. Por ejemplo, cuando la luz incide en un objeto, esta absorbe ciertas longitudes de onda, perdón, y nuestros fotorreceptores, que son los conos y los bastones que están en los ojos, captan estas señales eléctricas que lo envían al tálamo y posteriormente a la corteza visual, en el lóbulo occipital del cerebro. ¿Qué es lo que pasa esto? Que el impacto del color no termina en la visión, sino que va al sistema límbico, que justamente las señales visuales lo que hacen es generar emociones y memoria. Asociamos colores con emociones y generan en nosotros cambios en la conducta. Por ejemplo, el color blanco lo que hace es calmar. Ahora hay que tomar en cuenta que también hay una respuesta hormonal hacia los colores. El cerebro procesa los colores y puede ordenar al sistema endocrino la liberación de hormonas. Por ejemplo, los tonos cálidos como el rojo y el naranja lo que hacen es que aumentan el ritmo cardíaco y la presión arterial. En cambio, los tonos fríos

0: Así las cosas. Querida Day, ¿cómo estás? Bienvenida.
1: Hola, mucho gusto. Muchas gracias por la invitación.
0: Gracias a ti, de verdad. Cuéntame, por favor, para la audiencia, la historia de Vaquita, porque yo creo que hay mucha gente que la conoce, pero otros que merecen conocer esta historia para darnos cuenta de cómo Dios te puso en ese lugar y cómo es que no podemos dejar a las rescatistas sola, que tienen muchísimo trabajo y poco apoyo.
1: Bueno, Vaquita llegó a mi vida. Ella era anteriormente callejera de aquí en Monte Carlo. Yo la adopté, y bueno, fue ya adoptada que sucedió esta situación.
0: Ya adoptada sucedió la situación. ¿Qué fue lo que pasó, Day? Cuéntanos cuándo fue, a qué hora del día fue, en qué momento te das cuenta, en qué condiciones encuentras a Vaquita después de este atentado y de este delito que cometieron en contra de Day, en contra de Vaquita. Y tuyo también.
1: Bueno. Fíjate que ese día fue un 5 de septiembre. Vaquita estaba en mi negocio, tengo una tiendita de abarrotes. Lamentablemente alguien le habló, se la llevaron a unos edificios de aquí de Fraccionamiento Real Monte Carlo y la lanzaron. Fue una vecina la que llegó aquí a mi tiendita y la que me avisó. Al llegar a ver a Vaquita, pues ella estaba llorando de dolor, fue algo realmente pues muy desesperante, así es que no pudimos esperar a las autoridades y acudimos inmediatamente a un veterinario. Posterior a esto, nos dijeron que pues Vaquita traía una fractura, literalmente su columna fue partida en dos, y pues inició con un tratamiento y con cirugías. Al día de hoy Vaquita lleva 4 cirugías, lleva varios tratamientos, entre ellos células madre, lleva fisioterapia, y pues lleva medicamentos para el dolor.
0: Yo te quiero preguntar, Vaquita, ¿a Vaquita la aventaron de 3 pisos, así tal cual, por su gusto, porque se les ocurrió?
1: Bueno, lo primero que dijo una de las mamás fue que los chicos estaban jugando ahí arriba, ¿no? Entonces, pues quiero pensar que... pues sí, es que definitivamente sí fue así. Vaquita ya había sido aquí callejera, ella conoce la zona perfectamente, había durado bastante tiempo aquí en Monte Carlo como callejera antes de haber sido adoptada, y pues jamás había sucedido algo así.
0: ¿Qué edad tiene Vaquita y qué edad tienen los agresores? Y sobre todo, bueno, ¿qué dice la autoridad?
1: Vaquita actualmente tiene 4 años. Los supuestos agresores andarán entre algunos 15 a 17 años aproximadamente. Y pues bueno, la autoridad hizo una investigación. Lamentablemente la juez de manera indebida suspendió el proceso y sin asegurar una reparación del daño, a lo cual ya se hizo una apelación ante esa decisión de la juez.
0: ¿Cómo se llama la juez y cómo se llama la juez que tuvo esta determinación y quién está revisando esta apelación?
1: Bueno, la apelación la interpuso mi abogado. No estoy segura de dar un poco más de detalles porque ya fui, no sé cómo se diga. Literalmente me dijeron que si hablaba más del caso de las audiencias, me dijeron que me iban a multar.
0: Okay, pero tú sigues, esto ya no es del asunto como tal de Vaquita, sino del asunto de Day. Tú has sido muy señalada y me estabas comentando que has sido intimidada por los vecinos.
1: Sí, lamentablemente algunas personas todavía no podemos dar con quiénes son, han estado aventando a mi propiedad algunos artículos como sal y cosas así, que vaya, no me preocupa lo que pueda suceder con ellos, sino que al rato yo tengo 10 rescatados más, entonces si llegaran a envenenar a uno de mis rescatados, pues, eso es lo que realmente me está preocupando.
0: ¿Tienes miedo de que lo envenenen?
1: Sí.
0: Te quiero preguntar, tu vida como rescatista, porque tener 10 perros implica darle de comer a

0: 10 bocas, implica 10 vacunas, pensemos que son 4 por cada uno, pues entonces estaríamos hablando de 40 vacunas al año. Estaríamos hablando de alimento, estamos hablando de aseo, estamos hablando de limpieza. Tener un perrito es un trabajo, tener 10 es 10 veces más grande ese trabajo. ¿Cuál ha sido el reto más grande que te has enfrentado como rescatista?
1: Yo creo que situaciones de crueldad animal como esta, el hecho de sentirte vulnerable por denunciar un acto de crueldad y que las leyes no se apliquen como deben de ser, creo que es lo más desesperante y que te deja en vulnerabilidad.
0: Totalmente. Porque... Querida Day, ¿dónde te podemos encontrar? ¿Dónde podemos seguirte? ¿Dónde podemos apoyar a Vaquita? ¿Dónde podemos apoyar a tus otros 10 rescatados? ¿Dónde podemos conocer la situación día a día? ¿Dónde, en qué página, en qué, cuál es tu cuenta de Instagram, cuál es tu cuenta de TikTok? Para poderte seguir y para poder abrir los ojos ante una realidad terrible a la que se enfrentan los rescatistas en una sociedad donde desafortunadamente las penas son muy laxas para menores de edad y todavía más laxas cuando se trata de maltrato animal. Yo creo que urge una campaña de esterilización masiva, yo creo que urge sin duda alguna penas muchísimo más severas y prisión preventiva oficiosa para quien cometa maltrato animal. ¿Cuáles son tus redes sociales?
1: Bueno, me pueden buscar por Facebook como Deisner Fragoso, normalmente es la red que utilizo más, y por Instagram estoy como Vaquita, Justicia para Vaquita.
0: Justicia para Vaquita, y tenemos la fortuna de ver a Vaquita atrás de Day con un juguete feliz, con esta esperanza y con la fuerza que nos da Day y que nos da Vaquita. Vamos a corte comercial y regresamos. Muchas gracias, Day. Bienvenida a Grafos y Gestos. Esta es tu casa y vamos a corte comercial.
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3: El papel moneda no es de papel, sino de una mezcla de algodón y lino para hacerlo más resistente al uso.
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5: Estamos de vuelta en Grafos y Gestos y le quiero decir que hoy es un día tremendamente feliz porque tenemos el inmenso honor de tener a Andrea Zanetti, este pianista, comediante, creativo, escritor, que además le quiero decir que él dice que su éxito se debe un poco al efecto Jojo Jorge Falcón, que es quien, perdón, al efecto Polo Polo, discúlpeme usted, que es quien un día con Adela Micha dice que admira profundamente a Andreas Zanetti. Y es para mí un privilegio presentar en Grafos y Gestos desde Grafo Café al gran Andreas Zanetti, a quien además tengo el privilegio de nombrar amigo y que está presentando un nuevo show que se llama ¿Es arte o lo tiro? Vamos a verlo, por favor. Y mientras, le digo que lo esperamos saliendo en Grafo Café, en la colonia Condesa, Campeche 228. 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Y si gusta usted estudiar lenguaje corporal o mandarme su letra para que le haga su grafología, mándeme, por favor, su letra al WhatsApp 55 65 79 98 13. Dicho esto, vamos a ver a Andrea Zanetti desde Grafo Café, en exclusiva para Grafos y Gestos. Hola, hola, ¿cómo están? Estamos en Grafos y Gestos, completamente en vivo desde Grafo Café. Ahora, tenemos el inmenso honor de tener a uno de los artistas, y la palabra es correcta, porque él sí es artista, Andrea Zanetti, bienvenido.
6: Amiga querida,
5: qué gusto que vengas. Bienvenido a Grafo Café y a Grafos
6: y Gestos. Es un gusto estar aquí y un gusto estar aquí con tu gente, con toda la gente que te sigue, que es un mundo de gente. Acabo de oír un gol, o sea que estamos en plena mundial, estamos en un ambiente mundialista.
5: ¿Completamente mundialista?
6: Completamente.
5: ¿Cuáles son tus pronósticos? ¿Crees que México pase al sexto partido?
6: ¿Qué crees? Acabo de ver hoy en la mañana un matemático europeo que dicen que tiene 3 mundiales atinándole por medio de matemáticas y que dijo que va a ganar Países Bajos el mundial.
5: ¿Será? ¿Países Bajos? ¿Será? Yo creo que sí, pero creo que España también tiene muchas posibilidades. Creo que Portugal también está
6: Portugal
5: muy fuerte.
6: Portugal está cañón, sí.
5: Y Francia lo ha hecho muy... O sea, que creo que ya una selección muy fuerte.
6: Qué superjuego el de Francia pasado. Wow.
5: O sea, sí, creo que ya más, sin duda alguna, una avasalladora victoria.
6: Sí,
5: ¿no?
6: Sí,
5: creo
6: sí,
5: que,
6: sí, estuvo cañón.
5: Y que además eso eleva el nivel de la competencia.
6: Está padrísimo. Yo creo que... Y México yo creo que tiene mucho que dar todavía, porque está aquí... O sea, es en México el juego. Entonces yo creo que... Tenemos el balón, ahora sí, en nuestro lado.
5: Sí, somos locales, que yo creo que es como impresionante poder vivir un mundial.
6: Sí, no, bueno, y además, bueno, a mí se me hace una fantasía que esté aquí el mundial, está increíble.
5: Andrea, ven, ¿tu nombre y tu firma, por favor?
6: ¿Mi nombre?
5: ¿Zanetti, de dónde es?
6: De Italia. Mi nombre y mi firma.
5: Nombre y firma. Como tú te sientas más cómodo, tu nombre. ¿Tú sabes qué es la grafología?
6: Sí, es la ciencia de estudiar los garabatos, ¿no?
5: Sí, la escritura, cada rasgo de la escritura. muy apasionado, muy intenso, muy práctico, una persona que se hace y si funciona, se sigue haciendo, si no funciona, ahí se para, leal, fiel a sus convicciones, fiel a sus ideas, muy apasionado, una persona que no pierde el tiempo en tonterías, muy exigente consigo mismo, muy duro cuando se trata de juzgarse, anticonvencional, si todos dicen blanco, él pregunta por qué y seguramente va a querer negro, es una persona que requiere movimiento constante, que se aburre fácilmente, disruptivo, es una persona que además disfruta ser controversial, es una persona que si puede generar un debate, lo va a hacer y lo va a hacer con mucho gusto, una persona para la cual el pensamiento crítico le es tremendamente importante, en lo privado le cuesta mucho trabajo soltar, le cuesta mucho trabajo cerrar ciclos, le cuesta mucho trabajo decir adiós, pide mucho respeto a su verdadera intimidad, sus victorias son públicas, sus fracasos son privados, no le gusta que le digan qué hacer ni cómo tiene que hacer las cosas, es más jefe que subordinado y es una persona que además disfruta generar este debate, disfruta pensar a largo plazo, pero quiere concentrarse del aquí y en el ahora. Es muy interesante este debate que hay dentro de él, hablando de debates, en el cual quiere vivir el presente, el aquí y el ahora, le cuesta mucho trabajo olvidar y por otro lado está pensando en ser lo más reservado posible con sus planes y con lo que es.
6: Qué impresionante, no manches. Todo eso lo puedes ver aquí, Maribel. No manches.
5: Todo.
6: Te voy a platicar algo. Hace muchos años, con nuestro querido Gus Rodríguez.
5: Ajá.
6: Entró Gus y te dijo: a ver, Maribel, hazle a Zanetti algo. Y me. Algo hice en mi firma, algo hice que la habré hecho diferente, que nunca se me va a olvidar. De hecho, tengo el video.
5: A ver si lo buscas.
6: Tengo el video. Donde tú volteas y me dices, taca, taca, taca, taca, y me dijiste, ¿traes un dolor de cabeza? Y yo te dije, no. Me subí al carro y me volví a Querétaro, y en la carretera me dije yo, o sea, no ahorita.
5: Pero
6: tengo como un mes con dolor de cabeza, dije yo en ese entonces. Wow, sí es cierto. Como al mes y medio. Fue a ver un doctor, oye, me duele la cabeza, te traigo un dolor desde hace mucho tiempo. Digo, a ver, me hicieron un encefalograma, una resonancia magnética, perdón, y me salió una cosa en la cabeza. Pero a mí me impresionó mucho que tú con la firma me dijiste, ¿traes un dolor de cabeza? Y en ese momento no me dolía, porque iba saliendo el chollo, que la adrenalina, pero sí te lo traía. Y yo te dije en automático, no, en ese momento. Pero wow, esto es impresionante. Esto haces con toda la gente que viene.
5: Eso hago con toda la gente que viene, wow. Aquí al Grafo Café, que por cierto abrimos de lunes a domingo de 9 de la mañana a 11 de la noche y nunca se hace cita. Pero tú traes, wow, un espectáculo nuevo.
6: Sí, se llama ¿Esto es arte o lo tiro? Es increíble, de verdad. Estamos aquí, yo se los diga. Es un espectáculo muy padre porque todo es de arte. Arte, plástica, literatura, música, danza contemporánea.
5: ¿Es una crítica social?
6: Es una crítica a todo lo que es el arte contemporáneo, que mucho, pues digo que no tengo que decirle a la gente, en mucho está inundado por intereses, mafias, entonces ves cosas que son absurdas, ¿no? Que es un poco la crítica a que cuando vemos algo dentro de esas paredes blancas, bien iluminadas, con aire acondicionado de un museo, ya creemos que hay que aplaudirlo porque es arte. Y no. Y hago un poco la analogía con el mundo como está. Por eso tenemos el arte que tenemos, ¿no?
5: ¿Sientes que somos una sociedad que está acostumbrada a dar por hecho más que a cuestionar?
6: Yo creo que siempre fuimos una sociedad que estaba dispuesta a cuestionar. Creo que estamos viviendo un momento ahorita que es el fin de la espíritu crítico, el fin de la mentalidad crítica. Estamos cada vez nos llevan más a un punto donde nos quieren para que todos estemos englobados en el mismo sistema de no pensar.
5: De creencias.
6: De creencias, de no juzgar, no criticar, ¿no?
5: Bueno, es que donde tres personas piensan lo mismo, dos no están pensando.
6: Es correcto. Yo sí creo eso. De hecho, por ahí hubo alguien, un grande, creo que no. Déjame ver quién fue. Oscar Wilde, creo que fue el que dijo, si todo mundo pensara como pienso yo, me preocuparía de lo que yo pienso, dijo.
5: Claro. Ahora, la mente de la tribu justamente es que si pensamos que esta es la servilleta más grandiosa y 30 personas más dicen que es la servilleta más grandiosa, pues quien no lo crea, el 31 que diga esta servilleta no es grandiosa, va a ser muy juzgado.
6: Ah, claro. Y el problema ahorita es que tú ves, por ejemplo, que nos dan, el sistema nos da un Bad Bunny que le dan 6 Grammys, lo ponen a cantar en el Super Bowl y no canta. Es un tipo que no canta, pero se los dan. Y entonces nos dicen, eso te tiene que gustar. Y de repente ves el famoso cortometraje Sick Film de Martin Creed, donde todo el chiste es ver a 4 personas volviendo el estómago. Ese es el chiste del cortometraje famosísimo.
5: ¿Cómo
6: ¿no?
5: se llama?
6: Sick Film de Martin Sick Creed.
5: O sea, film enfermo.
6: Sí. Y ese es el chiste, ¿no? Y ahora nos dan de repente, no sé qué tan cierto sea, ojo, no sé qué tan cierto sea, pero hasta donde yo me quedé, es que la nueva película esta de Aquiles va a ser representado por Ellen Page.
5: Lo cual, ¿estás de acuerdo que va en contra de la lógica?
6: Una mujer además... de 1.55, o sea, que se autopercibe como hombre. O sea, Aquiles, que la última vez que lo hicieron fue Brad Pitt, que era el mejor guerrero de Troya. Ahora, entonces es un poco eso, pero con risa.
5: También creo que hay que hacerle justicia al personaje, ¿no? Aquiles, creo que el personaje merece ser interpretado a imagen y semejanza.
6: Totalmente.
5: No es nada en contra de Ellen Page, sino que estamos buscando que haya similitudes.
6: Sí, y además no forzar la historia. No tienes por qué forzar la historia. Hay muchos personajes increíbles. ¿Sobre qué hacer una película? Pero no tienes por qué tergiversar o por qué modificar los personajes. Helena de Troya, ¿no? Que Helena de Troya está representada como una mujer con cierta característica y ahora la van a sacar de color. Entonces dices tú, no lo hagas. O sea,
5: es innecesario.
6: Es innecesario.
5: Porque además yo creo que la inclusión tiene que ser otra cosa. Tiene que ser igualdad de oportunidades, igualdad de condiciones, igualdad de derechos, igualdad de sanciones. No creo honestamente que porque Helena sea representada por alguien que no se parece a nada a Helena de Troya, vaya a cambiar la situación social, política del país. Me parece que nos estamos distrayendo de cosas que son fundamentales.
6: Totalmente, totalmente, sí lo creo. Y además creo que, muy al contrario, lejos de decir esto es inclusión, es un poco forzar ese juicio que dicen es que ya le tocaba. No le tocaba. Si eso no le tocó en su momento, no le tiene por qué tocarle ahora. A partir de ahora hablemos de otra historia, ¿no?
5: Claro, es otra historia, por supuesto que sí. Y además, en un mundo que está evolucionando, creo que tendrán que evolucionar también las historias.
6: Es correcto. ¿No? Sí, así es.
5: ¿Dónde vas a estar pronto? ¿Qué hay para Andrea Zanetti?
6: Mira, voy a estar el 4 de julio. Estoy en Chentani, Polanco. En Casa Chentani en Polanco, ahí en Julio Verne 38, con el show Esto es Arte o lo Tiro. De verdad, te lo digo. Oh, my Fer, amigos, escuchen esto. Creo que es el mejor show que he hecho, porque lo hice con todo el corazón. Mi pasión es el arte, yo soy pianista. Entonces me río de la música, me río de la pintura, me río del arquitecto, me río de todo lo que es arte, pero... Es muy buena lid, nadie va a salir ofendido, se los aseguro.
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3: En plena ciudad de Colima, el majestuoso Palacio Federal destaca por su arquitectura neoclásica. El terreno de este inmueble fue un cementerio, después una finca y una botica. Pero fue hasta 1908 cuando el entonces presidente municipal Blas Ruiz Díaz y un propietario del inmueble construyó ahí su casa. Sin embargo, desde 1928, el edificio estuvo en pugna por diferencias políticas, por lo que el gobierno estatal lo confiscó. Su interior está adornado con pinturas y murales de artistas como Mercedes Zamora o Antonio Cedeño, entre otros.
2: El apunte del día.
7: Mario Götze contra Argentina 2014. En el tiempo extra de la gran final en el Maracaná, Götze ingresó desde el banquillo para decidir el torneo. Controló un centro con el pecho y sin dejar caer el balón, realizó un tiro cruzado para darle el campeonato a Alemania.
2: Datos relevantes.
7: Los elefantes son los únicos mamíferos terrestres que no pueden saltar. Esto debido a su enorme peso y su estructura ósea.
2: El apunte del día.
3: Los astronautas no pueden llorar en el espacio porque las lágrimas no caen, solo forman burbujas alrededor de los ojos.
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8: El secretario de Educación, Mario Delgado, rechazó que el gobierno federal haya pagado a la sección 22 de la CENTE para que terminen con su plantón en la capital. Afirmó que lo que se pactó fue la atención a las necesidades del magisterio en todos los estados, no solo en Oaxaca. Un juez instruyó que Begoña Gómez, esposa del presidente de España, Pedro Sánchez, sea juzgada por corrupción. Determinó que la presunta delincuente aprovechó su condición de primera dama para conseguir contratos de trabajo, por lo que no podrá salir del país europeo. Autoridades capitalinas reportaron el asesinato de un hombre en Plaza Garibaldi este sábado en la madrugada. La víctima presentó heridas de arma de fuego al interior de un bar. Y la noticia genera incertidumbre, ya que el sitio turístico es sede del Fan Fest del Mundial. Informó Daniel Wellbanks. 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
5: Estamos de vuelta en Grafos y Gestos. Oigan, y les tenemos 7 pases dobles para ir a ver al Paw Patrol, que va a estar, de verdad, bueno, yo no tengo hijos pequeños, pero sé que son una sensación. Bueno, tengo hijos perros, pero no van a estos espectáculos. 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Son 7 pases dobles para que vaya usted a ver este super espectáculo en el Centro Cultural Teatro 2, que es la sensación y que además yo creo que, a ver, me parece que es necesario buscar estos espacios que son absolutamente, deje usted necesarios, lo bien que le hacen a los niños y a los papás, que muchas veces, bueno, yo he visto que los papás también los disfrutan mucho. Y cambiando radicalmente de tema, yo creo que es necesario hablar de lo que sucedió el pasado domingo a las 8:59 de la mañana con Oliver Tree y Gaspi, que su nombre es Gaspar. A mí me parece que esto tiene que abrir, no solamente una investigación muy, muy fuerte por parte de las autoridades para saber cómo fue que murieron estos creadores. Le voy a comentar algo. Domingo, de pronto, 2 helicópteros en Brasil colisionan. Uno cae encima de 20 vehículos de coches eléctricos y el otro cae a 100 metros. Desafortunadamente los coches eléctricos son altamente flamables, por lo que entiendo y por el tipo de batería que utilizan. Al momento, desafortunadamente, no se han logrado encontrar, poder decir a quién pertenece cada cuerpo. Este es un tema muy serio, porque lo que estamos viendo en pantalla, y se lo voy a comentar, Oliver Tree es un cantante estadounidense que en México es muy querido. Pues una de las cosas más raras es que él muere en un helicóptero. Y él hace un video que se llama Flores, donde está en un helicóptero, que acaba vacío, en que parece ser que está lleno de simbolismos sobre lo que podría pasar tiempo después. Si este dato le parece a usted superfluo, le voy a enseñar una imagen de cuando Gaspi regresa a los, además sale llorando, a mí me parece impresionante. Gaspi, que es otro de los fallecidos y que sí, hasta el momento no se ha logrado identificar el cuerpo de ninguno debido a las condiciones en que quedaron por el tipo de accidente que fue, pues él hace un video, un cortometraje que dura 15 minutos, que lo puede usted buscar en YouTube, que se llama La Vuelta de Gaspi. Y es un mensaje que parece ser una despedida donde dice que cuando las luces se apaguen, está lleno de simbolismos, él caminando contracorriente, y hasta ahí podría parecer una mera coincidencia. Lo que yo no me logro explicar es por qué dentro de ese video se alcanza a ver no el mes, sino el día, la fecha exacta de la muerte de Gaspi. Tenemos exactamente el momento donde alguien más va conduciendo, él es un pasajero y se ve la fecha. 14 del 06, 14 de junio, el día en que falleció Gaspi, justamente. Justamente estaba en su video, que un año atrás él había subido a sus redes sociales. A mí me parece que es muy soberbio de nosotros los seres humanos pensar que conocemos todos, pensar que sabemos todos, pensar que de alguna forma tenemos que tener un conocimiento absoluto y que si no tenemos todas las respuestas, entonces ese conocimiento no es válido. ¿Es en serio? ¿No cree usted que de alguna forma los seres humanos tenemos acceso a más cosas de las que podemos estar conscientes? A mí me parece que se convierte en algo interesantísimo, en algo que tiene que ser digno de estudio, y a mí me deja muy claro pensar que es muy probable que esta persona, Gaspi, haya logrado predecir su muerte, que lo sabía, quizás en alguna parte del inconsciente. No en el consciente, en el inconsciente. Esto puso profundamente triste a toda Latinoamérica. Uno tenía 23 y el otro tenía 32 años. Es decir, estamos hablando de dos personas extremadamente jóvenes. Está la fecha del 06-14, 14 de junio. La hora exacta fue a las 8:59 de la mañana del impacto. ¿No cree usted que todo esto resulta absolutamente atípico? ¿No cree usted que de alguna forma sí podemos predecir que no sabemos todo? Ahí está, lo tiene usted en pantalla. Está manejando este muchacho, está manejando un chofer o una persona, él va atrás y está a la fecha exacta del fallecimiento. Y aquí hay varias teorías que me parece a mí que tienen que ser verdaderamente importantes y que son verdaderamente relevantes. Fue a las 8:59, ambos helicópteros que se dirigían a Angra dos Reis coinciden en la misma trayectoria. Uno cae sobre un estacionamiento que es un concesionario de vehículos eléctricos y el otro cae a 100 metros. De hecho, el incendio consumió 20 autos más el helicóptero. Por otro lado, el rescate de los 5 cuerpos, el sexto ocupante fue localizado a 100 metros. ¿Qué ocasiona la colisión? Dicen las autoridades aeronáuticas brasileñas, seguramente estos peritos aeronáuticos, que se investiga la coincidencia de las trayectorias, porque es un error rarísimo. Ahora, no es común en Brasil, hablando justamente de Brasil, tiene un alto volumen de operaciones en helicóptero, pero no estamos hablando que esto sea común de ninguna forma. Ahora, algunos estudios hablan justamente de, no es que el cuerpo sepa exactamente cuándo va a pasar, sino que se supone que hay un bloque donde está pasado, presente y futuro, y se considera que en algunos niveles de conciencia la información del pasado podría llegar al presente y la información del futuro al pasado. Repito, creo que no tenemos la verdad absoluta, son cosas que se siguen investigando. Jacobo Grinberg habló de él, hay un premio Nobel de apellido Hall que justamente también lo habla junto con un anestesiólogo. Entonces, me parece que esta coincidencia que ha sido interpretada por miles como señal o como alerta de su propio destino. ¿Qué opina usted? Porque además no es el único caso del medio artístico donde alguien dice, y hay un caso que es todavía más duro, el caso de Lady Diana. Lady Diana soñó que ella moría en un accidente de coche donde había paparazzis alrededor y que los frenos estaban descompuestos, y justamente así murió. Yo creo que valdría la pena hacer un análisis y quitarnos de prejuicios para darnos cuenta, así como hay un comportamiento de cierre en algunas personas. No sé si usted ha visto o ha tenido algún conocido que de pronto como que se compone y parece que comió, que se despertó, que hizo, y después muere. Esto parece ser por un tema de adrenalina o porque están buscando despedirse de manera sutil. Entonces, creo que valdría la pena abrir los ojos, abrir la mente, abrir el corazón para darnos cuenta de que no conocemos todo. No sé si tenemos la imagen justamente del anestesiólogo, si tenemos la imagen, porque estamos hablando justamente la teoría de la relatividad. Albert Einstein demostró que el ahora es relativo. Lo que para un observador de la Tierra es presente, para un observador moviéndose a la velocidad de la luz, podría ser pasado o podría ser futuro. Entonces, de acuerdo a esta teoría, que además es la teoría del espacio-tiempo de Hermann Minkowski, habla justamente de cómo se le conoce como la teoría del eternalismo o la teoría del universo de bloque. Me parece que valdría la pena ponernos a estudiar este tema, porque también hay un argumento que menciona el experimento de elección retardada, que es de George Archibald Wheeler, que lo que dice, y se lo voy a leer textualmente, es que este experimento y sus variaciones modernas de borrador cuántico demostró una medición hecha en el presente puede alterar el estado de una partícula en el pasado. Una vez más, me parece que no sabemos todo. Y el premio Nobel, perdón, no era Hall. Hall es el autor que habla de la proxémica, sino es Roger Penrose, que dice que el cerebro no es solo química ni electricidad, sino que tiene la capacidad de que la conciencia humana tiene la capacidad estructural dictada por la física cuántica con conectar información de espacio y tiempo inmediato. Con esto le dejo a Juan Pablo Pérez Díaz, que yo creo que iba a decir que ando muy conspiranoica, pero no, con ponernos a leer la teoría de la reducción objetiva orquestada de Penrose, creo que podríamos al menos tener más dudas y estar con la mente un poco más abierta. Esto se llama Grafos y Gestos. 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Ha sido de verdad un verdadero privilegio, y se queda con el mejor, Juan Pablo Pérez Díaz.

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1: Guanajuato busca dar un golpe legal a la delincuencia organizada. La gobernadora Livia Denise García Muñoz Ledo presentó una iniciativa para ampliar las facultades de la Fiscalía Estatal y permitirle investigar y llevar ante los tribunales delitos que hoy son competencia exclusiva de la Federación. La propuesta fue elaborada junto con la Fiscalía General del Estado y contempla la coordinación con la Fiscalía Especializada en Delincuencia Organizada, la Unidad de Inteligencia Financiera, el Ejército y la Guardia Nacional. Aunque los homicidios dolosos han disminuido un 68% durante la actual administración, la gobernadora aseguró que el objetivo es seguir cerrando espacios a los grupos criminales y reducir aún más la impunidad en Guanajuato.
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6: Polémica por el idioma español. La organización del torneo de fútbol más importante del verano recibió críticas por parte de diversos periodistas de habla hispana, quienes denunciaron restricciones para realizar preguntas en español durante algunas conferencias de prensa. La situación generó debate, considerando que el torneo se desarrolla en países donde millones de personas hablan ese idioma. Para muchos comunicadores, el español merece un espacio relevante dentro del evento. Las lenguas oficiales deben de tener el mismo trato.
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9: Son las 6 de la tarde, tiempo del centro de la República. Los maestros de la coordinadora por fin se fueron, pero se salieron con la suya. Esta madrugada, la Coordinadora Nacional de los Trabajadores de la Educación levantó el plantón que mantuvo por más de 19 días en el Centro Histórico de la Ciudad de México y dio por terminada la huelga nacional. La decisión la encabezó la sección 22 de Oaxaca y terminó por arrastrar al resto de las secciones. Dicen que no es una derrota, que solo van a reorganizarse y que podrían regresar con más fuerza. Pero no se van con las manos vacías. La Comisión Única de Negociación informó que logró avances en su pliego petitorio: aguinaldo de 90 días, homologación de prestaciones, becas para hijos de maestros, recontrataciones, no habrá descuentos salariales por la huelga y quizás lo más importante, un bono millonario ofrecido por la Secretaría de Educación Pública. Hoy Mario Delgado se confesó y dijo que fueron 800 millones de pesos los que se dieron. Lo curioso es que después de semanas de bloqueos, de paralizar parte de la capital, de amenazar con boicotear el mundial, los maestros no consiguieron la abrogación de la ley del ISSSTE ni lograron echar abajo las reformas educativas que eran sus principales banderas. Al final, lo que sí hubo fue 800 millones de pesos, bonos y prestaciones. Por eso la pregunta es inevitable. Si el movimiento y las demandas de la gente siempre han sido por una transformación magisterial de fondo, ¿por qué este asunto terminó resolviéndose con dinero? Muy buenas tardes, yo soy Juan Pablo Pérez Díaz y esto es Fórmula Noticias.
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9: La noticia no descansa y yo le agradezco mucho, pero muchísimo que nos acompañe a través de esta, la señal de Grupo Fórmula. Yo soy Juan Pablo Pérez Díaz, saludándole hoy y como siempre, a nombre de todas y todos los que hacen posible este espacio. Hay mucho, pero mucho para contarle, compartirle, platicarle y debatir en esta tarde de fin de semana. Estamos transmitiendo en estos momentos, como siempre, en vivo desde la Ciudad de México para toda la República Mexicana, a través de todas, pero de todas las estaciones de Grupo Fórmula en cada rincón del país. También nos vemos por Telefórmula en los distintos sistemas de televisión, plataformas digitales. En vivo en estos momentos también en YouTube a través de Grupo Fórmula. Y los comentarios, como siempre, a través de mis plataformas Pérez Díaz MX, Pérez Díaz MX en la que usted prefiera. Hoy es el sábado 20 de junio de 2026 y estas son las noticias en Fórmula. Por fin se fueron los maestros de la CENTE. La coordinadora puso este sábado fin a la huelga. Ulises Soriano, tú estuviste ahí y tienes la crónica. Ulises, buena tarde.
7: Juan Pablo, muy buenas tardes, qué gusto saludarte. El día de hoy la Coordinadora Nacional de Trabajadores de la Educación dio a conocer que se retirará de sus movilizaciones en la Ciudad de México y en los estados en los que estaban movilizados. Asimismo, van a retirar el plantón que sostenían en el Centro Histórico de la Ciudad de México. Todo esto después de un largo proceso de decisión y votación en la que se llegaron a algunos acuerdos, entre ellos las secciones 9, 11 y 60 lograron un aguinaldo de 90 días, mientras que otras secciones pues obtuvieron becas, asimismo también obtuvieron algunos incrementos salariales. Déjame decirte, Juan Pablo, que esto fue comunicado a la Asamblea Nacional Representativa y la cúpula magisterial disidente de una conferencia de prensa en la que manifestaron que se van a reorganizar a sus estados y que pronto vuelven. Así lo dijo el profesor Filiberto Frausto, dirigente de la CENTE.
10: Hoy, 20 de junio de 2026, siendo las 11 horas con 29 minutos, declaramos culminada esta etapa de la huelga nacional y entramos a una nueva fase de reorganización para fortalecer a la CENTE hasta lograr el objetivo de las demandas centrales, la principal, abrogación de la ley del ISSSTE.
7: Por su parte, Juan Pablo, la profesora Jenny Araceli Pérez dijo que si bien no lograron el